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Los queridos 80 arrancan así para disfrutar a pleno esta década tan hermosa de estos queridos 80. Y si hablamos de los 80, tenemos que hablar de Luis Miguel, Luismi, el Sol de México, el Sol, ahí le quedó. Justamente, Luismi se transformó en la década del 80 de un talentoso niñito prodigio a una gran estrella del pop latino, directo al corazón.

0: Cariño mío, somos dos, dice Luis Miguel, y agudo, ¿eh? Estaba agudo, ¿eh? Aguda esa voz, ese pelito lacio, lacio, lacio, tan simpático. Chiquito, sí, ya había venido a la Argentina, por supuesto, y Pau me contaba hace un rato que lo fue a conocer, y lo conoció a la puerta de ATC, Canal 7, ¿sí? ¿Te acordás? Y eso se daba en esa época, que te ibas con un cuadernito, con la máquina de fotos, porque había que revelar el rollo, por supuesto, a conocerlo, a verlo, al artista que te gustaba, que seguías. Vamos a escucharlo a Luis Miguel contándonos justamente acerca del lanzamiento de Directo al Corazón, La Chica, La Fama y cuántas cosas más.
1: Va a salir el nuevo LP, el segundo LP mío, que se llama Directo al Corazón, Directo a tu Corazón.
2: Directo al corazón de todas las chicas que nos están viendo en estos momentos. Luisito, en las giras que estás haciendo al interior de la República, ¿qué se siente tener la presencia de tantas niñas menudas, verdad, de tantas señoritas que se acercan a pedirte autógrafos, que se acercan a acariciarte el cabello, a acariciarte tu ropa, por nada más el simple hecho de estar junto a un ídolo como eres tú en este momento? ¿Qué se siente para Luis Miguel tener esta aceptación del público ahorita?
1: Bueno, pues te imaginas, ¿no? Porque, pues, suponte tú estás cantando una canción o algo y que llegue una chica y te pide un autógrafo, pues es algo que, pues, me llena de emoción, ¿no? De alegría, de pensar que hay gente que te quiere mucho, ¿no? Y pues es algo que a mí me gusta, ¿no? Me gusta bastante.
2: ¿Tú pensabas, Luisito, que en la canción esta de uno más uno igual a dos enamorados, fueras a tener el éxito tan grande que tiene y tantos miles y miles de discos que se han vendido?
1: Bueno, pues te voy a decir la verdad, yo pensé que pues primero tenía que grabarlo, claro, hacer promoción, pues madurar, ¿no? A que la gente me conociera un poco, pero pues tan rápido que gente, todas las chicas, chicos de todo el mundo me conocieran así, pues algo, pues que me llenó de alegría, ¿no?

Esto es Uno más Uno igual Enamorados, una versión del 21 de julio de 1982 en España. 12 años tenía Luismi.

Esa es Gina Easton. Con Luismi, que tenía 14 años y ahí ganó su primer Grammy, hicieron este dueto, Me gustas tal como eres.

Y como te decía al comienzo, en estos queridos 80 también se da esta transición en Luis Miguel, de joven a adulto. Y sí, ya en el 89, bueno, adulto, 19, 20 años, y ahí en esa década crece y se va transformando Luismi, que rompe con la etapa infantil al lanzar en el 87 el disco Soy como quiero ser. Consigue romper récords de ventas con álbumes como Busca a una mujer, esto fue en el 88, que incluyó mega éxitos internacionales que al día de hoy seguimos cantando, La Incondicional y una que... Si vos me decís, escúchame bien, mira, vení. Si vos me decís que nunca la cantaste así como en la cancha con el bracito acá arriba y a los gritos, yo no te creo, porque ahora te puedes marchar.

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Y la noche porteña, ¿no? ¿Qué noche? La de los 80. ¿Ibas a New York City? Sí, el que estaba ahí en Álvarez, Thomas y Forest. Vos sabés que se inauguró en diciembre de 1980. Así, tranqui, muy tranqui la inauguración, con un show de The Police. Y se consagró con las fiestas temáticas de Fiorucci. ¿Te acordás de esa marca, de las publicidades, de los jeans? Fiorucci. Vamos a escuchar justamente a...

Y el local elegido para montar New York City, ahí en Álvarez Thomas y Forest, fue el Cine Atlántico, allí en Villa Ortúzar. Escucha, Prince, Madonna, U2, Michael Jackson, Whitney Houston, todo esto era lo más nuevo que sonaba en las pistas, en la que por supuesto brillaron las hombreras y esos peinados llamativos y maravillosos de los 80. ¿Vos sabés que yo lo descubro a Michael Jackson? Había programas, recién empezaba a ver programas, ojo, en la televisión abierta, no había cable, en las que te pasaban videos. Y yo ahí en esa época, tipo 82, 83, recién me estaba enganchando con eso. Y me acuerdo que vi 666 de Michael Jackson y Paul McCartney. Y ahí es donde lo conozco a Michael y no me separé más de él, porque me encantó. Ah, hablamos de Michael Jackson. Sonaba Beat It.

a New York City, los de más de 25 iban los viernes y si lograban entrar, se topaban sin lugar a dudas con personalidades súper famosas de ese momento. Los de 22 a 23 años no se perdían los sábados. Y los sábados era noche de rugbyers y de deportistas. Y los más chiquitos, ahí ansiosos por asomarse a la adultez, eran bienvenidos en la matiné de los domingos. Recién arrancaba la matiné en aquellos tiempos. A fines de los 80 y principios de los 90, New York City, o mejor dicho, la City, era el punto obligado, pero obligado, obligado de la noche porteña. Tenía capacidad para 940 personas y se inspiró en Studio 54 de Nueva York. Este recontrasonaba. Whitney Houston, quiero bailar con alguien que me ame.

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Y ya lo dijo él, el señor Charly García, yendo de la cama al living, álbum y canción homónima. Se lanzó el 28 de octubre de 1982 y es el primer álbum de estudio de Charly como solista. Una estética muy ligada, ¿no?, a la transición entre la dictadura, estábamos ahí, ¿no?, recuperando la democracia, unos anteojos oscuros. Es uno de los elementos más reconocible de Charly, una ropa predominantemente oscura, esa silueta masculina, relajada, esa actitud intelectual, algo reverente, desafiante, provocadora, sin lugar a dudas, y el centro, ¿no?, el piano como parte fundamental de su identidad visual. Y hablábamos de música de acá y música de allá, ¿no? Estuvimos con Madonna y cómo no estar en esta década del 80, en estos queridos 80, con la música de Charly García. En esta época, Miguel, el hijo de Charly, era muy chiquito. Y cada vez que sonaba un tema de Serú Girán, cuentan que corría entusiasmadísimo hacia el reproductor en el momento exacto en que la canción cambiaba de ritmo, ¿no? Un corte rítmico, un puente por ahí un poco más bailable. Y cuenta que el nene Migue retrocedía la púa del vinilo, ¿para qué? Para volver a escuchar únicamente ese fragmento pegadizo. Y Charly le preguntó por qué hacía eso y por qué no escuchaba toda la canción. Y el nene le dio ahí una lección de, podemos decir, de minimalismo musical, sin saberlo, obviamente, porque decía: me aburren, papá, las partes largas, lentas o demasiado difíciles. Él solo quería ese ritmo ahí, directo, hipnótico. Y ahí es donde Charly toma esta idea, ¿no?, y le dio otra impronta a su composición musical a partir de los 80, este sonido moderno, minimalista, bailable y directo en esto que suena, yendo de la cama al living.

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2: ¡Qué temón este! Y sí, bien, de los 80, de estos queridos 80 que estamos recorriendo. Me estaba acordando cuando en el primario, en el secundario también, ¿no? Te subían a los micros escolares

hacía medio largo. Y entonces en un momento, ¿qué cantabas? ¿Te acordás qué cantábamos? 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
4: Seguimos con los queridos 80 y si hablamos de los 80 hablamos de ABBA, de esa música tan pegadiza, tan linda. Seguro lo fuiste a ver la comedia musical que se hizo hace unos años aquí en Buenos Aires. Pero mira, ¿vos sabés por qué se llama ABBA? Yo me enteré hace poco, hace muy poco. Bueno, Dios me ayude con los nombres y los apellidos. Teneme paciencia. Mira, ABBA estaba integrado por Agnetha Fältskog, Björk Ulvaeus, Benny Andersson y Annie Frid Lyngstad. Bueno, hice lo que pude, te avisé. Y el nombre ABBA, A, B larga, A, es lo que se llama un acrónimo. ¿Por qué? Porque está formado por las primeras letras del nombre de cada miembro. Agnetha, Björk, Benny y Annie. Ajá. ¿Lo sabías? Bueno, yo me enteré hace poco. Chiquitita, dime por qué. Chiquitita.

Y es una versión en español porque es muy entrañable esta versión, escucharlos hacerla en español, porque no sé si te pasa a vos que tal vez no tengas un inglés súper perfecto como me pasa a mí, y a veces escuchar canciones en otro idioma, en inglés, te perdés parte de la letra, y escucharla en castellano, en español, es divino. Vos sabés que ABBA se formó este cuarteto en Estocolmo en 1972, y 2 años después se hicieron súper famosos porque triunfaron en el Festival de la Canción de Eurovisión. Música disco. Y la super bailamos, la super recontra bailamos. Exactamente, en 1980, ABBA grabó su 7º disco. Lo bailaste seguro, Super Troopers.

Super Trooper, ABBA, en estos queridos 80, los queridos 80. Y al año siguiente, en el 81, ABBA hizo historia. Su disco, Los Visitantes, The Visitors, fue el primero que se grabó y mezcló de manera digital. Y se considera así el primer álbum que se produjo en formato de CD. Pensar que el CD ya es una prehistoria. CD, CD, como vos quieras pronunciarlo. Eso ya quedó en la historia y en el 81. No hace tanto, ¿no? Lo que pasa es que en los últimos años, décadas, lo que avanzó la tecnología es impresionante. Y vamos a bailar. Sí, vamos a bailar, porque los grandes éxitos de ABBA son por ahí de la década anterior, pero las bailamos y las recontrabailamos en los 80 y las seguiremos bailando. Por

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Ay, Ava, ¿ya se terminó este programa? No te lo puedo creer, no te la puedo creer. Pero lo bueno es que esta década tiene tanto, pero tanto, tanto, que esto va a continuar. Los queridos 80, nuestros queridos 80. Gracias, Pau Nicolini, Mica Pollack, Leo Sangari. ¡Mua! Les dejo beso.

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1: Las 10 de la noche en la República Argentina. Los vientos de cambio soplan cada vez más fuertes en Latinoamérica, así lo afirmó el presidente Javier Milei en la cena de la herencia hispana celebrada en Washington, donde fue distinguido con el premio al liderazgo y al impacto global. Es el deber de todos los presidentes latinoamericanos conformar, junto al presidente Trump, un verdadero escudo contra el socialismo para proteger el derecho a la vida, la libertad y la propiedad en todo el continente americano, resaltó el presidente. El gobierno acelera la prevención por los fenómenos climáticos de El Niño. La ministra de Seguridad, Alejandra Montioliva, encabeza mañana la reunión por el plan ENOS, que prevé monitoreo en tiempo real, modelos de riesgo y acciones conjuntas ante inundaciones.
2: Nuestras provincias de la Cuenca del Plata están siendo afectadas por las abundantes lluvias que han recargado a los ríos Paraná, Uruguay e Iguazú. Hoy, en Chaco, a través de nuestra Agencia Federal de Emergencias, AFE, realizamos una nueva reunión de Mesa de Coordinación Federal del Plan ENOS con todas las provincias. Hemos analizado junto a los organismos científicos y técnicos los pronósticos de lluvias para los próximos días y los niveles de cada uno de los ríos. Estamos trabajando con las provincias para anticipar escenarios, para coordinar recursos y para responder de manera conjunta y organizada.
1: La información de tránsito con Ernesto Arriaga.
3: Precaución en los dos puentes Arte Brazo Largo, teniendo en cuenta que hubo un choque en la isla Talavera de dos camiones. Está cortado el carril principal si va por Panquina. Hay un operativo de Gendarmería Nacional y de los móviles de autopistas metropolitanas. Por favor, circular con suma precaución en ambos sentidos de circulación. Por otra parte, E6 y Aeroparque operan con normalidad y la ruta 8 totalmente habilitada de Pilar a Río Cuarto.
1: En Bahía Blanca, donde nos escuchás por AM560, la temperatura 12 grados. En el área metropolitana de Buenos Aires se prevén lluvias toda la jornada del jueves. Ahora el cielo está cubierto, 16 grados. La temperatura, humedad 90%.
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4: Motivos para seducirte y que te quedes escuchando lo mejor de Mirá lo que te traje, hay varios. Arranco. El primero es decirte que las dos personas que presentan la música son de las que más conocen en profundidad los géneros que vas a ir escuchando. Rock, jazz, tango, folclore. Bueno, acá están Héctor Larrea y Bobby Flores en lo mejor de Mirá lo que te traje. ¿Te vas a ir? Quédate.
10: ¿Cómo le va, Héctor? Qué placer.
11: Flores, qué gusto de verte. ¿Venís siempre por acá?
10: Sí, vengo, tengo un primo que vive acá a la vuelta, mi primo el gordo, entonces me
11: siempre
10: me
11: es bueno tener un primo,
10: sí,
11: sea gordo o no, para tener un palenque donde ir a rascarse.
10: Sí, el primo queda de por vida, uno queda, capaz que
11: el
10: no
11: primo
10: lo
11: ven, queda.
10: En 10 años y lo encuentre y es como si hubiera estado ayer.
11: El primo queda.
10: Sí. ¿Usted tiene familia numerosa, sí, primos, tíos, todo eso? No,
11: ya no. He tenido.
10: Ha tenido, sí.
11: Pero el tiempo te va quitando la
10: gente,
11: ¿no?
10: Sí, sí.
11: Entonces los más longevos, con el tiempo, sí, nos vamos quedando solos.
10: Bueno, va encontrando otra gente, Héctor, usted.
11: No intentes consolarme.
10: Usted me dijo el otro día que...
11: Estoy solo en el planeta. Ah, mentira.
10: No, Héctor, usted ha formado una
11: no,
10: familia.
11: No, desgraciadamente mis familiares, claro.
10: Bueno.
11: Los ya mayores han ido pasando a otro nivel de existencia, pero bueno, uno hace otras relaciones también, ¿no?
10: Sí, usted ha conocido a mucha gente, Héctor.
11: Sí, pero no tanta, yo he sido muy casero, ¿no? Vos que me cachás siempre, que me decís...
10: Lo cacho yo,
11: me haces una broma muy, muy graciosa, cuando yo te digo, yo fui a la trastienda, que yo decía, nunca un museo.
10: No.
11: Entonces... Es verdad eso. Pero además hay un problema con los museos, sobre todo cuando vas al exterior.
10: Sí.
11: Las colas.
10: Sí. Bueno.
11: Y además pasás por las obras que te interesan y sí, te están empujando, ¿no?
10: Sí, no, eso sí es insoportable.
11: Me ha pasado también, no es un museo, las Cataratas del Iguazú, pero allí eso que está...
10: Ah, la foto, todos quieren la foto.
11: Tan lindo. Sí. Tenés que pasar volando, porque los que vienen atrás te dicen, apurate, Tito.
10: Sí, sí.
11: Y yo quería ver las cataratas.
10: Sí, sí. No, a mí me gusta ir a los museos. A mí me es un paseo familiar en mi familia. Usted sabe que mi esposa es curadora de arte, entonces sí, para ella un museo es como para mí una disquería.
11: Claro.
10: Y entonces vamos a museos así cuando viajamos y todo. No,
11: yo me refiero a las colas. Hay colas.
10: Eso es insoportable.
11: Sobre todo en París, sí, tenés.
10: Sí.
11: Mediodía de cola.
10: Sí, sí, sí. Y después ve y vienen 7 chinos atrás suyo con máquina de fotos que lo corren a los codazos.
11: Sí.
10: Bueno, está bien. Pero acá estamos con la música, Héctor. Mire, acá tenemos tiempo para todo.
11: Está bien.
10: Que me empieza usted, empiezo yo, lo que quiera, Héctor.
11: ¿Empezás vos?
10: Sí. Mire, si yo le digo simplemente Thelonious Monk.
11: Ah.
10: Ah, ya está todo dicho. ¿Qué más vamos a decir?
11: Tengo un concierto en Tokio.
10: Ah, yo tengo uno en el Carnegie Hall, que es uno de mis favoritos. Yo creo que este es del Carnegie Hall.
11: Qué hombre, qué músico inteligente, qué talentoso.
10: Qué compositor era, aparte. Sí. Las canciones, uno se da cuenta cuando hay un buen compositor, Lennon y McCartney, Jobim, ¿sí? Dylan, es cuando los demás hacen las canciones de él.
11: Claro.
10: Que encuentran, son todas diferentes. Desde la misma partitura salen todas cosas diferentes. Eso es un gran compositor.
11: Los famosos silencios.
10: De Thelonious, largos.
11: Sí,
10: sí. Sí.
11: Thelonious Monk.
10: Y tocaba el piano, como decía Charlie, como un animal. Tocaba a veces. Y se quedaba un rato pensando, uno creía que se iba a desmayar y metía otra nota ahí, era la que había que meter. Eso era genial.
11: Y vos te das cuenta que tenía que ver.
10: Sí, sí, él la estaba pensando.
11: Era esa la nota.
10: Sí. Y hay un documental muy lindo, creo que es de, o producido o dirigido por Clint Eastwood, muy fan de Thelonious,
11: sí,
10: que recopilaron material de sus giras, pero no tanto en el escenario, sino él con la esposa, comiendo, él en el tren, él en una sala de espera, él en un camarín. Y ahí uno se da cuenta de lo genial de Thelonious, ¿no? Que aún en ese momento estaba buscando algo para hacer esa noche.
11: ¿Cuánto le debe la música también a Clint Eastwood? Esto es dicho entre paréntesis, ¿no?
10: El jazz, sí.
11: ¿Lo de Bert?
10: Sí, y Play Misty for Me, lo que hablamos siempre, la primera película de él.
11: Sí.
10: Bueno, Thelonious hace entre infinidad de composiciones que ha hecho, Blue Monk, por ejemplo. Hay una que es la que, capaz que es lo que es Yesterday para los Beatles. Vio que Yesterday es la canción más versionada de... Hay versiones de Yesterday de los Beatles en ruso, en chino, en cualquier idioma. ¿Sí?
11: Claro, porque es un hallazgo melódico, impresionante.
10: Sí. Bueno, Thelonious tiene Round Midnight, alrededor de medianoche, que la han hecho desde...
11: Que también es un hallazgo.
10: Sí, sí, bueno, sí. Desde Miles Davis... hasta Jorge Navarro, todos tocan Round Midnight en algún momento.
11: Sí.
10: Composición de Thelonious Monk. que uno la escucha por Thelonious Monk y ahí entiende la capacidad autoral de Thelonious. Porque no es una canción, parece... Thelonious la hace y dice, ah, qué linda. Y después cuando la ve, que la empiezan a arreglar y le empiezan a poner cosas, qué genial que era. Como obra, ¿no? Sí. Musical. ¿Quiere escuchar Round Midnight de y por Thelonious Monk?
11: Sí, señor.
10: Vamos.

0: qué lindo escuchar el lenguaje de la música, te habla, sí. Tipo, ¿qué originalidades tiene? ¿Qué público tiene Monk?
1: ¿Hoy?
0: En el momento de su...
1: No, siempre no fue un tipo... hacía un par de Carnegie Hall por año.
0: Pero eso es muy llegador.
1: Sí, sí, sí. Hay que tener en cuenta que esta es la canción más famosa.
0: ¿Más accesible?
1: No sé si más accesible, porque no cualquiera, como me decía Jorge Navarro un día. Ah, esta la tocan todos. Le dije yo, sino una cosa así. Sí, todo el que sabe, me dijo.
0: Sí, todo el que sabe.
1: Cualquiera no toca esto.
0: Claro, porque, claro.
1: Round Midnight.
0: Nunca se puede llegar. Es lo que hablábamos el otro día de un guitarrista, de uno de los King. ¿Te acordás?
1: Sí, sí.
0: Que vos trajiste uno de los King.
1: Sí.
0: Y yo te decía...
1: Freddie King.
0: Claro, empardar el sentimiento al tipo.
1: Claro. Sí, si usted puede poner el dedo ahí, aprieta igual que él y toca la cuerda igual que él, sí. Afinado como él, y no esas, no suena igual. Eso es otra cosa. Telonios es eso.
0: Y eso que en el piano no tenés que poner, tenés que tocar nomás. Es un instrumento de percusión.
1: Es un instrumento de percusión. Y Telonius lo tocaba como un instrumento de percusión.
0: La tecla percute sobre la cuerda.
1: Claro, claro, claro. Y Telonius le daba la tecla, no es que la acariciaba. Telonius le daba duro.
0: Pero tenía que ver en ese momento.
1: Sí, sí,
0: ese rigor tenía que ver en ese momento.
1: Sí, sí, porque aparte era espaciado el golpe en la tecla. No le daba, le daba. No. A mí me gusta mucho.
0: ¿Habrá conocido, no creo que haya escuchado hablar de Thelonious Monk de Loreto, San Miguel en Corrientes, ni de los esteros de Liberá?
1: No.
0: Yo te traje un cantor al que estimo mucho. Los correntinos y todas las provincias, los habitantes de todas las provincias del litoral lo adoran. Mm. Se llama Mario Bofill. Yo he viajado mucho por el interior, he ido a muchos festivales en el interior. Mm. Había veces que el público sabía que iba a actuar en ese momento Mario Bofill y empezaba a aplaudir 15 minutos antes.
1: Ah, mire.
0: Mario.
1: Sí.
0: Aplausos y seguían. Y decía, Mario, cuando vengas, cántate lo otro. ¿Quién es Mario Bofill? Mm. Un hombre que se preocupa por relatar las historias de la gente común, de la gente humilde y de las cosas que le suceden a la gente común. Lo que yo te traje hoy es Mario Bofill, que es compositor de más de 200 canciones. 200, 300 canciones. Tiene una que te voy a traer otro día que se llama Cantalicio vendió su acordeón, que es muy profundo, muy lindo. Y siempre cuenta historias que parecen cuentos. Y acá, en esta canción que se llama La Tincha...
1: La
0: Tincha, es un cuento para niños.
1: ¿Ah?
0: Porque La Tincha es un animalito, un carpincho.
1: Sí.
0: Él cuenta en esta canción...
1: ¿Qué toca Bofill?
0: La guitarra. Toca el acordeón, toca todo.
1: Ah, es un multiinstrumentista.
0: Es multiinstrumentista, sí. Canta chamamé.
1: Sí.
0: Es un gran artista del chamamé. Ya sabes que a mí me gusta mucho el chamamé.
1: Sí, ya sé.
0: Me llega al alma el chamamé. Y además tiene muchos artistas muy buenos. Sí. Muchos músicos muy buenos. En La Tincha, que es una hembrita de carpincho, una carpincho hembra, él te va a contar que se acostumbraba entre los chicos, entre los jovencitos, ir a cazar carpinchos. Cazan un carpincho, era una carpincha, y se ve que su pancita se mueve.
1: Estaba embarazada.
0: Sí. Entonces sacan las crías y se las lleva a la casa. Pero no te cuento más, porque lo otro...
1: Después la
0: Tincha se va a vivir a los esteros de Liberá, tiene sus hijitos. Es muy linda la canción. Es para contársela a los niños.
1: Mire usted.
0: Sí, muy linda canción. Se llama La Tincha, es un carpincho hembra, La Tincha, y lo canta Mario Bofill.

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0: Esta historia la elegí porque es muy para niñitos, es como...
1: Es mirá lo que te traje pediátrico.
0: Mirá lo que te traje pediátrico, es como cuentos de la selva, pero...
1: Es muy linda, canta muy bien, ¿eh?
0: Él canta muy bien, canta muy bien. Es una gran voz, un hombre muy preocupado. Creo que eso fue diputado, no sé, en Corrientes. Pero además es un artista, no cabe ninguna duda. Es fiel intérprete de las emociones humanas. A él le interesan las historias sencillas de la gente sencilla, de la gente de a pie, como nosotros.
1: Sí, está bien, es lo que hay que hacer.
0: De la gente común, de la gente es lo que hay que hacer. Humilde. ¿Vos qué trajiste?
1: Bueno, mire, hablando de gente...
0: Esto se llama Mirá lo que te traje.
1: Mirá lo que te traje, sí. Qué gran nombre, ¿no?
0: qué acierto.
1: Sí, sí. Humilde. Este es un disco humilde. Le voy a explicar. Neil Diamond, lo tiene, histórico cantautor de mucho éxito. Es uno de los pocos cantautores que se le puede hacer recopilaciones por décadas.
0: ¿Ah, sí?
1: Neil Diamond del 60, Neil Diamond del 70, Neil Diamond del 80, hasta hoy. Curiosamente, en este disco, después de tanto trajinar, después de tantos éxitos, ¿no?, que ha tenido Neil Diamond, en todos lados, en el escenario, en el mundo del disco, en el mundo del cine, ha hecho música para cine, también se han tomado sus canciones.
0: Uh-huh.
1: Bueno, Pulp Fiction tiene una canción de Neil Diamond en su banda de sonido. Quiero decir, en este disco, Neil Diamond agarró la guitarra, él y la guitarra. Volvió al inicio, él y la guitarra, ¿sí? Y agarró canciones, no de él, que es un prolífico autor. Esta vez agarró canciones que a él lo inspiraron, lo conmovieron en su momento, o le gustó simplemente la canción. Entonces agarra canciones de otra gente, agarra canciones de los Beatles, agarra a Gilbert O'Sullivan, agarra un montón de autores. Y hace una que yo no sé bien de quién es, pero la hicieron famosa, Gladys Knight and the Pips. ¿Se acuerda de Gladys Knight and the Pips? Tren de medianoche a Georgia. Que es una canción, Midnight Train to Georgia.
0: Me acuerdo de la canción, pero no de ella.
1: Es una canción soul, que es originalmente es Gladys Knight y los Pips, que es un coro de tres negros que tenía una canción muy arreglada, muy... la simplifica tanto que es otra canción. Es la misma canción, pero es otra. ¿Quieres escucharla?
0: Sí, cómo no.
1: Neil Diamond, Midnight Train to Georgia.
2: Really?

0: sentida.
1: Sí, sí, muy linda. Sí, se ve que son canciones que le gustaban, que le tiene el espíritu a la canción. En realidad esta es una canción que parece, no alegre, pero parece una canción muy romántica, es muy dolorosa, la que el tipo está viendo que la mujer se le está tomando el tren de la medianoche a Georgia para volverse, ¿no? Lo está dejando. La agarró este así, le agarró bien el concepto, me parece.
0: Aunque no entiendas el idioma, que es mi caso,
1: se pesca, una tristeza intrínseca en todo,
0: hay un,
1: ¿no?,
0: conflicto ahí, ¿no?
1: Sí, sí, ahí estaba Neil Diamond.
0: Algunas veces hemos hablado del son cubano.
1: Sí.
0: El son cubano, yo me ando documentando.
1: Me gustó mucho lo que puso la otra vez de Irakere. Me compré el disco. Me compré el disco de...
0: No te creo.
1: Irakere en el... No lo compré, Héctor. La verdad que me lo pasaron. Pero Irakere en el Ronnie Scott Club de Londres.
0: Ah, sí, muy bueno.
1: Y hay otro con Iván Lins.
0: Sí.
1: Que se ve que estaba Iván Lins por ahí, lo invitaron a cantar esa noche. También, estaban los dos juntos. Irakere en Londres es el que usted me mostró, y otro con Iván Lins.
0: Tengo otro Irakere.
1: Ah, muy bien, muy bien.
0: Pero es anterior a este de Londres.
1: Ah.
0: Cuando estaban todavía en Cuba, Paquito de Rivera,
1: sí,
0: y el trompetista, Sandoval, Arturo Sandoval.
1: Arturo Sandoval.
0: Y suena, hacen Mozart.
1: Sí. Puede ser.
0: Con ritmo de son cubano.
1: Sí, sí, no tengo ninguna duda. Sí, sí.
0: La gente va a decir, che, este siempre con Irakere, y me gusta Irakere. Sí. Además, no termina nunca de mostrar.
1: ¿Qué más querés?
0: El son cubano, unos dicen una cosa, otros dicen otra. Uh-huh. Unos libros me dicen una cosa, otros libros me dicen otra. Internet me dice otra. Tengo dos o tres versiones. La que más me convence es esta, que dice que el son cubano es un género musical y de baile, sinónimo de ritmo y cadencia, producto del mestizaje afro-cubano y español.
1: Sí.
0: Tomaron del español y tomaron la esencia afro-cubana que tiene el negro cubano. La estructura musical existe en otros países del Caribe. Es una cosa...
1: Sí, sí, sí.
0: ¿Te acordás de Pedro Navaja?
1: Sí.
0: Eso es ritmo de son.
1: Eso es ritmo de son, sí, sí.
0: Son cubano.
1: Claro.
0: Con más gracia que lo que yo puedo
1: imaginar. Sí, y con un tambor más afinado que esta mesa.
0: Pero viene de 1800 y pico, en el interior de Cuba, en Santiago de Cuba, se tocaba eso, el son cubano, que viene a reemplazar desde lo bailable al danzón.
1: A reemplazar.
0: Quiere decir que era básico. Es como si acá la chacarera reemplaza un ritmo cualquiera.
1: Sí, está bien.
0: Ya existía nada.
1: Ya existía, pero se tomó estado público, digamos.
0: Toma estado público, sí, estado popular, estado general a partir de determinado momento.
1: Sí.
0: Y de allí nace, ¿qué? La salsa.
1: La salsa.
0: Una vez en Puerto Rico le pregunto a un muchacho que cantaba salsa, le digo, ¿qué es la salsa?
1: Sí.
0: Se sonríe, mueve la cabeza para todos lados y me dice, no es nada, es un híbrido.
1: Es un invento.
0: Está hecho en base al son cubano, a la guaracha y a la rumba.
1: Mezclamos todo.
0: Fundamentalmente es el son cubano. El son cubano es lo más extraordinario que hay.
1: Sí, sí.
0: Expresión del son cubano fue el Buenavista Social Club, que dio la vuelta al mundo, ¿no?
1: Sí, sí.
0: Yo particularmente tengo... algo de Buenavista, que es un disco que se hizo con Pío Leyva, Rubalcaba.
1: Sí, Gonzalo Rubalcaba, ¿no? O el padre.
0: Son dos, no sé si es... No, son dos que no tienen ningún parentesco.
1: Ah, ¿no? Ah, yo pensé que era padre.
0: No me acuerdo cómo se llama este Rubalcaba, pero hay otro que es concertista.
1: Sí.
0: Este es Rubalcaba y lo conocemos por Rubalcaba, Guillermo Rubalcaba.
1: Guillermo, este es el otro, sí.
0: Este es Guillermo. El que vos decís...
1: Gonzalo.
0: Es un concertista de piano.
1: Sí.
0: Que hace
1: otra
0: cosa. Yo también estuve muchos años confundido.
1: Ah,
0: decir que no tuve que dar ningún examen, pues si no lo hubiera aplazado. Yo creía que era ese Rubalcaba. Han hecho un disco que se llama Soneros de Verdad.
1: Sí.
0: Y acá está la esencia del son cubano traído por estos tres tipos que son un desprendimiento del Buenavista Social Club.
1: Claro, son integrantes del Buenavista Social Club.
0: Pero cubanos... Amor, así como decimos de muchos otros músicos, anda a cantar como cantan ellos.
1: Claro.
0: Ah, y además, la esencia del son es que el tipo improvisa. va improvisando la letra, óyeme querida, que yo te quise mucho, y el coro le dice, yo te quise mucho, y te, pero tú no me quisiste, y entonces...
1: El también. Coro sí está fijo, digamos. El coro sí. Está fijo. Lo demás es improvisado.
0: Ah, e improvisan los músicos también.
1: Sí, sí, se te habla.
0: Originalmente, después... Bueno, vendrán los acuerdos.
1: El que hacía mucho eso era en vivo, era Héctor Lavoe.
0: Claro. Eso,
1: se peleaba con sus músicos, así al ritmo de la gente. Te dabas cuenta, estaba todo, ya lo tenía manchado, ya como sí, era.
0: Bueno, ahí tenés una buena, sí. Un buen ejemplo, Lavoe.
1: Lavoe.
0: Gran sí, artista, Lavoe.
1: Qué grande, Lavoe.
0: Qué joven murió también, sí. ¿No? Qué lástima. Bueno, ¿querés escuchar? Son cubanos.
1: Son cubanos, por favor. Por favor.
0: Estos son los capos.

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4: Estamos con así gente de Latinoamérica, digamos. Vamos a Brasil, vamos a Río. ¿Le gusta Río?
5: Sí, sí.
4: Río. Esta es una banda de carioca que empezó de consumo interno, así andaban tocando en los bares de Río, de Copacabana, de Ipanema, de Leblon, después en un showcito en la playa, a la noche. Cuestión que cada vez iban llevando más gente, un día se encuentran haciendo un estadio de fútbol. Estoy hablando de Ciudad Negra. Banda de reggae brasilera, banda de reggae, que en vivo son... que son pura energía. Yo cuando los brasileños la agarran en vivo, se ponen todo de acuerdo en algo y le dan para adelante, estos. Que son, empezaron haciendo canciones, de Bob Marley, en fin, estándares del reggae, hasta que empezaron a componer, y cuando empezaron a componer descubrieron una beta que hace... Aparte son tres tipos, son tres mulatos pintones... De pelos de peluquería, no son tres desarrapados como nosotros, son unos pibes que se arreglan y cantan y componen muy bien, a mí me encantan, la verdad. Me dijo Juan Chivaleirón de Los Pericos, que estuvo con ellos, compartieron escenario varias veces, me dice, son increíbles de cómo disfrutan, son tipos que se enciende la luz del escenario y ya son otra gente, están disfrutando, podrían estar tirados... descompuesto bajo el escenario, pero se prende la luz del show y ya se convierte en otra cosa.
5: ¿Vio? Qué buena expresión esa, descompuesto.
4: Sí, bueno.
5: ¿Qué pasa? Estoy descompuesto.
4: Estos van al escenario, estos hacen un reggae muy carioca también, con un saborcito brasileño. Le va a gustar, me parece. ¿Quiere escucharlo? A Estrada,
5: claro,
4: se llama.
5: Claro, sí.
4: La Estrada es la vereda, ¿no? A Estrada, sí, sí. Ciudad de Negra.
5: A ver.

0: Ahí estaba, Ciudad de Negra.
1: Bien, amigo.
0: ¿Te gustó?
1: Ciudad de Negra. Claro que me gustó.
0: Me alegro mucho.
1: Transición.
0: Sí.
1: Lidia Borda.
0: Otro tema, como diría Santo.
1: Como diría Santo este, otro tema.
0: Otro tema.
1: Lidia Borda, sí. Que sí es otro tema.
0: Sí, es otro tema, Lidia
1: Borda. Ella en sí misma es otro tema. Una de las mejores cantantes surgidas en los últimos tiempos.
0: Sí.
1: De las últimas camadas. Que se van... Las camadas vienen generacionalmente, de cuando en cuando. Pasa como siempre con el arte.
0: Sí.
1: Muchos son los llamados, pero pocos los elegidos. Lidia es una elegida,
0: sí.
1: No cabe ninguna duda. Sí. A Lidia Borda yo la he escuchado cantar todo, todo lo que hay. Lo único que me falta es escucharle cantar lírico. Pero, por ejemplo, un día, esto te lo conté ya, pero te lo voy a refrescar. Fui a la trastienda y sale a cantar con Ligia Piro como invitada y canta jazz, y para mí fue una sorpresa, canta maravillosamente.
0: Sí, sí.
1: Ha frecuentado el rock, ha frecuentado el tango y frecuenta también el folclore nacional. Ha hecho un disco sobre Yupanqui. Y con esto también te tengo bastante cansado.
0: No,
1: yo, esto me interesa porque soy hombre de la llanura.
0: Sí.
1: Vas a decir, che, otra vez, bueno, sí, yo sé que sos de la llanura.
0: No, ya me convenció de la llanura, el tipo que ve la llanura y la melanga. Sí, sí, totalmente.
1: Y no necesita levantar la voz porque...
0: Sí, claro.
1: Porque no necesita, porque no hay montañas ahí.
0: No hay ni mar, ni mar.
1: Es la pampa húmeda.
0: La pampa húmeda.
1: Hay canciones que son de la pampa húmeda. Hay ranchitos donde la gente estaba sola o algunos eran puestos en las estancias y otros no, eran como ranchitos olvidados que tenía gente que trabajaba en el campo, vivía con su compañera, con su mujer, o hombres solos que habían quedado solos, habían muerto las mujeres de la casa. Y acá hay una canción que se llama La Rodada. Yo he conocido gente con consecuencias de rodada. Se refiere a la rodada del caballo.
0: Ah, el caballo.
1: Claro, el caballo va. Vos vas a mil. Te digo porque yo he visto rodada. No, yo no he rodado porque si no tendría la cabeza rota. ¿No? O todo roto. Como queda el protagonista de esta canción. Sí. Esta canción es de un hombre que está solo. Ha quedado solo en su rancho, en el medio del campo.
0: Sí.
1: Ha tenido un accidente con un caballo, pero... El mayor accidente que tuvo fue el abandono de su mujer. Y lo dice muy, muy dramáticamente Escaris Méndez, que es un poeta que no tiene demasiada obra ni muy importante. Yo creo que lo más importante es esto. Y la música es del profesor de canto de Gardel.
0: Ah, sí.
1: Eduardo Bonesi, sí, de Gardel y de muchos otros. Si con alguien tomó lecciones Gardel, fue con Bonesi. No se conoce otro profesor que haya tenido. La canción se llama La Rodada y demuestra cómo Lidia Borda puede interpretar fielmente estas cosas.
0: Sí.
1: Si usted quiere, maestro,
0: por favor,
1: lo escuchamos.
0: No.

0: Vos que sos un hombre de a caballo, no necesito decirte que tengas cuidado, pero...
1: Sí, hombre de a caballo.
0: Ojo con la rodada.
1: Sí, no, no me veo rodando en caballo. No sé.
0: Ojo con la rodada, que puede ser brava.
1: Bueno, le traje un Willy Crook, un amigo así. Hemos transitado muchas veredas juntos con Willy Crook. En Nueva York hemos ido a ver a James Brown, hemos ido a ver a Chaka Khan, hemos salido de gira así a ver gente con Willy muchas veces. Y tiene muchos discos, Willy. Tiene muchos discos que se han hecho famosos y tiene otros que ha hecho él así y lo terminó y se lo regaló a los amigos. No sé al final si se vendieron o no estos discos. Este es uno de... Un día se me acerca y me dice, toma, tengo mi nuevo disco. Me lo dejó y se fue. No me dijo nada más. Fuego Amigo se llama el disco. Y fui a casa y lo puse. Y Willy es un tipo que toca muy bien. Willy era saxofonista. Es el saxofonista original de Los Redonditos de Ricota. ¿Sí?
0: Esa es una expresión que está de moda.
1: ¿Qué?
0: Fuego Amigo.
1: Fuego Amigo. Sí. Claro, claro. Bueno, bueno. Este tiene unos años, este disco. Y lo puse y dije, pero este no es ni el Willy de Los Redonditos de Ricota, ni el Willy que imita a James Brown, ni el Willy que hace soul. Este es otro Willy Crook. Este tema se llama No te culpes. ¿Sí? ¿Quiere escucharlo? ¿Se lo traje a usted especialmente?
0: Sí, señor.
1: Por favor, vamos.
2: No.

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No te culpes, no, no, por ese amor tremendo que fui yo, sí, fui yo.

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1: Coincide un poco con la noticia de que lo único que progresa con el paso del tiempo es la tecnología. 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
2: Inclusive, según el poeta, el amor con los años, desaparece.
3: El tiempo pasa, nos vamos poniendo tecnos. El amor no lo reflejo como ayer. Y en cada conversación, cada beso, cada abrazo, se me impone siempre un pedazo de razón.

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1: En la República Argentina faltan instantes para la hora 23. El presidente habla mañana en la Cámara de Comercio de los Estados Unidos. El discurso tendrá como consigna el desafío del crecimiento económico tras décadas de populismo en Argentina. Esta noche, al recibir el premio al liderazgo y al impacto global en Washington, Javier Milei aseveró:
2: el populismo deteriora la economía, sí, pero también corrompe y se apropia de todas las funciones institucionales. Hasta quienes se oponen a su tiranía quedan completamente indefensos. Esto ya ocurrió en Cuba y en Venezuela, que quedaron por tantos años bajo el control de cruentas dictaduras comunistas. Por fortuna y por la acción preclara del gobierno del presidente Trump, Venezuela está volviendo a recorrer el sendero hacia Occidente y la democracia, mientras que la dictadura cubana se remueve intranquila ante un Estados Unidos que entiende bien en qué consiste el régimen que tiene frente a sus costas.
1: En tanto, el canciller Pablo Quirno fue recibido por el subsecretario de Estado para Asuntos del Hemisferio Occidental, Juan Pablo Segura, con quien repasó la agenda bilateral. El Paraná superó su récord histórico en Corpus y sigue suspendido el cruce a Paraguay. En Puerto Iguazú, provincia de Misiones, 6 familias fueron evacuadas por el desborde del arroyo Panambí y se mantienen interrumpidos 2 sectores de la Ruta Nacional 12. La información deportiva con Nicolás Álvarez.
3: Luego del empate en Junín frente a Sarmiento 1-1, el técnico de River, Leonardo Poncio, habló de cómo quedó su equipo en la tabla anual.
4: Teníamos 6 finales, 5, ahora tenemos 4 finales, las cuales creo que son más que importantes seguir pensando en el hoy. Y sumar, a veces en cierto punto viene bien, pero bueno, siempre vamos a buscar los 3 puntos.
1: En La Rioja, donde nos escuchás por AM620, la temperatura 16 grados. En el área metropolitana de Buenos Aires se esperan 13 grados de mínima, 19 de máxima, con lluvias y vientos del sudeste todo el día. A esta hora en la ciudad tenemos 15 grados 8 décimos de temperatura. El cielo está cubierto con lluvia.
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1: Deme un segundo que me ajusto acá el cinturón y ya estoy. Ahora
2: ¿por qué? ¿Tenés miedo?
1: No, porque tomo...
2: Para más es como un vuelo, un programa de radio.
1: Es un viaje imaginario por el mundo entero, Lalo.
2: Soy Lalo.
1: No, pero siempre hacemos esto, le estoy haciendo. Ah. Es un viaje imaginario por el mundo entero. Subido a canciones. Canciones. Y así estábamos horas. ¿Cómo anda, Héctor?
2: ¿Usted? Bien, afortunadamente bien.
1: Está en un momento, en el pináculo de su carrera.
2: En el pináculo de mi fama.
1: Quiero decir, en la fama no sé, era más famoso con la señorita Lee. Y usted, el mundo del espectáculo, ¿de qué año fue? ¿72, no? ¿73, por ahí?
2: No, antes. Yo empecé antes. En el mundo del espectáculo. Empecé con Norteamérica Canta, que era un programa de...
1: ¿Norteamérica Canta?
2: Norteamérica Canta.
1: Qué lindo nombre.
2: Lionel Hampton. Porque eran todos artistas norteamericanos.
1: Pero no cantaba Lionel Hampton.
2: No, pero era... Canta por la música y eso.
1: Sí, sí. El viaje imaginario.
2: El viaje imaginario. El viaje imaginario. Dijiste vos. Y después, enseguida, sí, empecé en el mundo del espectáculo. Ahí. Y hice como 6, 7 años. Porque el mundo del espectáculo era muchas cosas. Eran películas.
1: Shows.
2: Eran shows, eran cosas en vivo, cosas grabadas.
1: ¿La transmisión del Hombre de la Luna la transmitió usted?
2: No.
1: Yo me acuerdo de esa transmisión.
2: No, porque el que fue a la Luna fui yo.
1: Ah, usted
2: lo
1: fue.
2: Lo transmitió otro tipo. Nada. Y me dio un día... Hacía mucho frío en el estudio, porque para cuidar los equipos hay que poner, o había que poner en ese tiempo, no sé ahora.
1: Sí, igual.
2: Mucho frío.
1: Mucho frío.
2: Entonces yo quería terminar rápido. Y me sentaban en un taburete alto, solo, solísimo en un estudio enorme, y unas letras corpóreas... Sí. De tamaño gigante, sí, que decía el mundo del espectáculo. Porque no se podía hacer el truco tecnológico croma. En ese momento. No, no se podía hacer.
1: No había croma, claro, todavía no había croma aquí.
2: Entonces, como hacía tanto frío, yo no quería parar. Y empiezo a anunciar una película de Marrone. Y de pronto, pues yo siempre tuve muy mala memoria, me olvido del nombre de un actor. Entonces daba vueltas, para no parar. Y adjetivaba, y decía esto, y decía el otro.
1: Todo porque no se acordaba el nombre.
2: No me acordaba el nombre, baja el nombre y lo soluciona.
1: Después de 10 adjetivos.
2: De una manera ciertamente decorosa. Entonces me encuentra Jorge Ignacio Baiana los 2 días, sí, o 3 días. Me dice, oye Héctor, ven y dice, por favor, cuando presentás una película... No adjetives tanto, porque el día que venga Sinatra, ¿qué vas a decir?
1: Claro, se había desmesurado.
2: Él te lo decía medio en broma.
1: Sí, pero... Sí.
2: Era un cubano de Jorge Ignacio Baián, que fue gerente artístico.
1: Sí, lo escuché nombrar.
2: Mucho tiempo.
1: Con Guarmestre.
2: Con Guarmestre.
1: Ah, no.
2: Era, sí, sí.
1: Se hablaba de esa gente. Yo no los conocí, pero se hablaba de esa gente.
2: ¿Sabés lo que aprendías en el 13?
1: Sí, me imagino.
2: Sí, una maravilla.
1: Me imagino. Claro, yo llego después a los medios así y se hablaba de esa gente.
2: Claro, un poco después. Pero, mirá, yo tengo tan buen recuerdo de los cubanos. Después trabajé un tiempo también en el nuevo Canal 13 y también tengo un buen recuerdo. También tengo un buen recuerdo. Es una empresa muy sólida.
1: Claro.
2: Y eso te da a vos seguridad. Era impecable, además. Un día habían pedido que no se fumara dentro del canal.
1: Sí. No se estilaba eso.
2: No. Entonces, siempre había círculos de gente conversando, círculos chiquitos, 4 o 5 personas, por acá, por allá, era un canal muy grande. Y un día viene Mestre por el pasillo, todos lo vieron de reojo. Entonces Mestre dice, buen día, sigue caminando 2 metros, ve un pucho de cigarrillo tirado en el suelo, cosa que no se justificaba porque había miles de ceniceros.
1: Claro.
2: Mestre agarra el pucho, camina 2 metros y lo tira en el cenicero. ¿Cómo es el cenicero que hay ahora? Que parecen tachos, ¿viste?
1: Claro, sí.
2: Y nos dio... No, yo no estaba. Les dio una vergüenza, me contaba uno de los muchachos.
1: Claro.
2: Una vergüenza tan grande que uno de ellos fue y le pidió disculpas. Ese no te preocupes. No, porque era encantador.
1: Claro, claro.
2: A Mestre le gustaba hablar conmigo de radio.
1: Ah, claro.
2: Porque él había tenido radios en Cuba.
1: Ah, sí.
2: Claro.
1: Él venía de la radio.
2: Claro, ¿cómo? Él tenía. Amaba la radio con Delirio. Amaba la radio, Mestre. Entonces le gustaba hablar. Yo ya tenía rapidísimo, después, años después. Y por ahí me encontraba y me dice: vení a tomar un café. Y entonces íbamos al despacho. Invitaba a Mestre, pará.
1: Claro.
2: Para mí era una cosa extraordinaria. Y charlábamos de radio, me hablaba cómo hacía la radio en Cuba. Dice, te escucho bastante, dice.
1: Qué bueno, qué aliciente para uno que está haciendo a veces escuchar esos comentarios.
2: Pero eran todos. Cuando hicimos el segundo contrato que hicimos, cuando firmé por el segundo año, fueron todos los gerentes y llevaron una botella de champán. Pero, como si fuera qué sé yo qué cosa. Y yo era un animadorcito, vamos.
1: Qué gente.
2: Es decir, las cosas se hacían bien y no escatimaban. Sí, ¿qué te cuesta hacerlo sentir bien al tipo?
1: Y con buen gusto.
2: Y con buen gusto, sí.
1: Hacerlo con buen gusto.
2: Una gente macanuda.
1: Sí.
2: Una gente macanuda.
1: Qué gente, bueno, vamos a... Yo he conocido a ¿cómo se llamaba el dueño de la guata esta que estaba en Arroyo? De Mau Mau, Lataliste. José sí. Lataliste, el hijo, que es amigo mío, nació en España, y me contó que José Lataliste decidió cerrar Mau Mau después de muchos, después de unos cuantos años con los socios de pelea, que uno quería cerrar, el otro no. ¿Sabe qué noche decidió cerrar Mau Mau? El día que vio que uno apagó un pucho en el brazo del sillón.
2: Claro. Claro.
1: Dijo, ya, esto ya no sé.
2: Tenía un importante significado negativo.
1: Sí, sí, sí.
2: Era
1: sí.
2: Una falta de consideración a todo.
1: Ya, sí.
2: Era volver atrás en la civilización.
1: Eso.
2: ¿Crees que te cuente una chiquita de Mau Mau?
1: Sí.
2: ¿Te acordás cómo se llamaba el portero?
1: ¿El negro?
2: No sé, no.
1: Había uno negro, me dijeron.
2: El Fraga.
1: Fraga.
2: Entonces todo el mundo era muy popular de que pero Fraga era el que filtraba todo.
1: Sí, sí.
2: Si Fraga no quería que vos entraras, no entrabas. Y entonces, bueno, dijimos por ahí, con 4 o 5 matrimonios, vamos a
1: Mau Mau.
2: A Mau Mau, a tomar una copa, a bailar un poco. ¿Viste cuando salís en pareja?
1: Sí, ¿no? Sí.
2: Y dicen, sí, pero a ver si Fraga no nos deja entrar. Bueno, fuimos con cierta prevención como para ir y por ahí tener que volvernos. Bueno, íbamos caminando, nos acercamos. Me mira Fraga y me dice, ¡rapidísimo! Dije, bueno, he solucionado todo. Y se reía mis amigos. Eso me acuerdo siempre. Porque pasar el
1: filtro de Mau Mau.
2: El filtro de Fraga era difícil.
1: Claro, claro.
2: ¿Trajiste algún disco vos?
1: Sí, cómo no, Héctor. Que mire, Héctor, soy lleno de cosas. ¿Sabe que le traje una, ahora que las voces femeninas se están haciendo escuchar, afortunadamente, en todos lados, una mujer? Uh-huh. ¿Qué particularidad tiene Carole King, más allá de ser una compositora brillante, una cantante, una mujer hermosa, una cantante, la verdad que... con un estilo único?
2: ¿Esta también es prima de Bebe?
1: No, esta no. No, no. Bebe King, King es... Claro. Esta es rubia, judía, cantautora, una chica de estudio, de facultad, ¿sí? Uh-huh. Fue la primer mujer que se metió en el mundo del rock con sus canciones, con sus propias canciones. ¿Me explico?
2: Sí.
1: Hasta que llegó Carole King, el rock era un territorio de hombres.
2: Ah, sí.
1: No era como el jazz, que estaban
2: Billie
1: Holiday. Sí, bueno, usted intente recordar una cantante de rock en los 50.
2: Es cierto. Pero nunca había pensado en eso.
1: Estaban Jen Vincent, Elvis Presley, Carl Perkins, pero no había mujeres.
2: Sí, sí.
1: La primera mujer que se mete en el mundo del rock, la primera mujer que logra que sus canciones las canten músicos de rock, es Carole King, ¿sí? Una chica de su casa, que nunca, no tenía una carrera muy brillante, pero hacía unas canciones hermosas, que se la empiezan a cantar todos. Ella y el novio, Jerry Goffin. Goffin King, tienen infinidad de canciones. Tu amigo fiel, Tú me haces sentir una mujer natural, la de Aretha Franklin.
2: Sí.
1: Entonces Carole King entró en el mundo del rock Por otro lado, entró por las canciones. Primero se conocieron las canciones, ahí nace la curiosidad del público de ver quién era este Carol King. Esta Carol King, cuando la ven, una chica rubiecita que no tenía nada que ver con el estereotipo del rocker de la época. Cuestión que ella marcó la historia del rock. Atrás de ella empezaron a venir Carly Simon, Emmylou Harris, un montón de cantantes que se metieron en el mundo del rock. Pero la primera fue ella. ¿Quiere escuchar algo de Carole King, de su primer disco?
2: Métale.
1: Aquí está Carole King, It's Too Late.

0: su carrera, ¿no?
1: Sí, sí, aún hoy. Si usted quiere, en YouTube hay un video de una noche en que le dan una condecoración, el Estado americano le da una condecoración por su aporte al arte, al desarrollo de las artes en Latinoamérica, en Estados Unidos, en Norteamérica, se lo da Obama. Y es un momento muy emocionante cuando sube Aretha Franklin.
0: Ah, me acuerdo.
1: De sorpresa, y canta You Make Me Feel Like a Natural Woman, que lo hace llorar.
0: Era una de las predilectas de Obama.
1: Claro, lo hace llorar Obama.
0: Sí, sí.
1: Y es la famosa imagen de Obama llorando en un palco, es por un tributo que le estaban haciendo justamente a Carole King.
0: Sí, eso lo vi.
1: Sí, sí, bueno, esa noche era el tributo a Carole King.
0: Sí, qué grande.
1: Sí, sí.
0: Mira, Flores, estuve escuchando todo este disco. Yo escucho a veces de vicio y digo que es para ver si el disco está bien.
1: Sí.
0: Que no tiene salto, porque nunca se sabe.
1: ¿No? Pero no tiene necesidad de eso usted, Héctor. ¿Por qué dice eso?
0: Para ver si tiene...
1: Para mentir algo, porque no tiene ninguna... Nadie le va a decir nada a usted si lo van
0: a... Pero yo me convenzo a mí mismo, porque por ahí, el otro
1: usted,
0: yo...
1: Claro,
0: el otro yo,
1: sí, dice,
0: me dice a mí...
1: No puede estar así.
0: No podés perder tanto tiempo. No, che, podés, tenés que programar más rápido.
1: Ya lo escuchaste.
0: Ya sos grande, claro. No podés perder tiempo en eso.
1: Ese diablito que tenemos adentro, ¿no?
0: Sí, y entonces... Escucho las 12 versiones que tiene este disco y pensaba cómo los grandes artistas pasan a formar parte de tu vida como si fueran tus conocidos. Estoy hablando de Louis Armstrong y Ella Fitzgerald. Los hemos escuchado tantas veces. Y había una, fíjate vos qué tontería la mía, una versión de Chick to Chick, yo no la pasaba porque era muy pasada.
1: Bueno,
0: si es buena, ¿por qué no la pasas?
1: Sí, sí,
0: pasaba otras cosas. Estoy escuchando todo y escucho Chick to Chick de nuevo.
1: Después de 20 años.
0: Después de 20 años.
1: Sí, sí.
0: Y digo, ¿cuánto me ha acompañado esto, esta calidad en mi vida?
1: Sí, sí.
0: Primero canta él, después canta ella, toca una trompeta. Y después al final cantan un dueto que es único.
1: Por algo se populariza tanto, ¿no?
0: Claro, son únicas. Y ese Peterson... Peterson es un
1: Garcito Peterson.
0: Un músico extraordinario.
1: Pianista sensacional.
0: Claro, que podía hacer todo, pero no lo hacía cuando acompañaba gente. Cuando estaba con el tío y acompañaba a estos dos niatos que él respetaba, hacía lo que tenía que hacer a favor. Las armonizaciones, vos ves, que no de gusto eran grandes músicos.
1: No.
0: Esas armonizaciones eran verdaderamente únicas y para lo que estaban haciendo. Lo que hace Ella Fitzgerald...
1: Sí.
0: Es único. Hay una gama de recursos que te expone, que vos decís, ese es el catálogo de la excelencia de un artista cantando. Y Armstrong, bueno, ¿qué puede decir un tipo de Armstrong? Un charlista de radio, ¿qué puede decir de Armstrong?
1: Sí, bueno, Tom Waits dijo en una entrevista que todo crooner americano, sea del estilo que sea, le debe la mitad de su carrera a Louis Armstrong.
0: No lo dudo. No lo dudo.
1: Él mostró cómo se hacía todo.
0: No lo dudo. Yo te invito a escuchar de nuevo, por milésima vez en tu vida y en la mía y en la de muchos amigos, esta maravilla, porque no encontrás nada para decir, y esto se podría haber hecho de otra manera.
1: No, no.
0: Y te das cuenta que estas figuras terminan formando parte de tu vida.
1: Claro.
0: Y los querés como si fueran tus amigos, como si los trataras.
1: Son como de la familia.
0: ¿Querés escuchar?
1: Sí.
0: Chick to Chick.
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0: Un acierto tras otro.
1: Qué canción también, ¿eh?
0: Sí,
1: qué composición. Qué sí. composición.
0: Y es antiquísima la canción. Sí, sí. Es de los 30 esta canción.
1: Muy bien.
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4: Ay, ¿qué tal, Héctor? Otra vez de nuevo con usted. Qué placer. Hace 5 minutos que no lo veo y ya lo extraño tanto.
5: Yo te extraño.
4: Sí, pasan 40 segundos sin usted en mi vida y son...
5: Sí, bárbara.
4: Es un tiempo muerto, como dicen en la tele, ¿vio? Cuando se queda esperando.
5: Sí.
4: Estoy ahí, pero estoy...
5: Es un tiempo. Estoy, pero no estoy.
4: Un día me dijo, Sergio Renán. Lo tiene a Sergio Renán.
5: Qué lindo tipo, lo traté bastante.
4: Sí, yo también. Qué lindo tipo. Que me dice, no sé, estaba haciendo algo, no me acuerdo qué, estaba en un tiempo muerto en la tele, y justo llego yo, que lo iba a ver por algo, con Mario Salcedo andábamos, recuerda Mario, el de la Galería del Este.
5: Sí, sí.
4: Sí, sí, andábamos con los dos y lo vamos a ver, y me dice, lo vemos a Sergio que estaba dando vuelta por ahí en un tiempo muerto de la tele, ¿no?
5: Vivía ahí.
4: Claro, en la galería. Arriba, claro.
5: Cada vez que yo pasaba lo veía a Sergio.
4: Sí. Y nos dice Sergio, acá estoy, embragado.
5: Empanacá.
4: Y porque era como estar con un, era el sistema del embrague, vio que cuando usted aprieta el embrague, no anda el modelo. Está todo en marcha, pero no pasa nada.
5: Sí.
4: Y él decía que esos tiempos muertos eran tiempo embrague para él, era como apretar el embrague. Que
5: sí,
4: no...
5: sí.
4: Bueno, sabe que le traje un italiano, pero no es muy conocido. Ni acá ni en Italia es muy conocido, porque no tuvo una carrera muy larga. Se llamó Drupi. Drupi es uno de los tipos que más ha trascendido Italia. Se hizo muy famoso en Francia, en España, en Inglaterra, un tipo que llenaba espacios en esos lugares. Y en Italia, la verdad es que yo hablé con italianos que me dicen, ah, sí, Drupi, ah, Drupi. Se tienen que acordar de Drupi. Ahora, cuando lo escuchan dicen, claro. ¿Quiere escuchar algo de este tipo que es de los 70, mediados de los años 70? Había acá un montón de artistas italianos que llegaban, Gigliola Cinquetti, Mina mismo que ha venido acá.
5: Venían todos, ¿eh?
4: Sí.
5: Era buena época esa.
4: Sí, venía Adriano Celentano.
5: Sí, sí. Venían muchos italianos y para esa época muchos franceses también.
4: Gilbert Bécaud.
5: Sí.
4: Claro.
5: Y pop moderno también.
4: Sí, sí. Bueno, Drupi entró en esa... Pero después se retiró, tuvo una serie de problemas y no se supo mucho más. ¿Quiere recordar algo de Drupi?
5: Sí, por supuesto.
4: ¿Pero si se acuerda?
5: Sí,
4: esto
5: sí.
4: Se llama Vado Via Drupi.

0: Armónico el niño, bien hecho,
1: Sí, claro. Sí, era un gran compositor. Él es el que hizo, ¿sabe quién cantaba en castellano las canciones de él? Sabú. ¿Se acuerda que hablábamos de Sabú? Otro producto, Ricardo Kleiman.
0: Cómo no, sí.
1: Tan pequeña es, tan frágil es. Tan pequeña es. Una canción muy famosa de Sabú. Es de Drupi. Le compraba las canciones a este y las pasaban al castellano. Sí, por eso también se hizo famoso, digamos, en mi generación, que ya Drupi había pasado, no había venido más.
0: Sí, sí.
1: Y ahí me decían, no, este no pasó nada cuando salió. Ahora pasa algo con este pibe.
0: Flores, sé que esta cantante te gusta, se llama Omara Portuondo.
1: Qué linda, Omara, de Cabo Verde.
0: Ella es cubana.
1: Ah, ella es cubana. No, me confundo, perdón, con...
0: Claro, con la otra.
1: Con la que canta Sodadi.
0: Sí, sí, sí.
1: Sí, sí. Ah, Omara, claro, la cubana.
0: Esta es la cubana, Omara Portuondo.
1: Sí, sí, sí, totalmente, perdón.
0: Omara Portuondo.
1: Sí, me acuerdo.
0: En el Festival Internacional de Jazz de Montreal, donde tenés que calificar para ir.
1: Sí.
0: Y Omara fue muy apreciada.
1: Montreal, en Canadá.
0: Montreal, en Canadá. Montreal, en Canadá.
1: Sí.
0: Omara Portuondo, al contrario de muchos otros artistas, no era una persona pobre que tenía que andar ganándose la vida muy duramente por ella. Era de una familia acomodada, clase media alta, acomodada, y la familia quería que ella se casara con un señor poderoso que ellos conocían y querían que...
1: Ya lo tenían manchado.
0: Lo tenían registrado. Y ella no quería. Y estaba enamorada de un jugador de béisbol.
1: Bueno.
0: Muy enamorada. ¿Y qué hizo? Se escaparon.
1: Con el beisbolista.
0: Se fueron de la casa, se fue con el beisbolista y se casaron.
1: Hizo bien, la verdad que hizo bien.
0: Bueno, después la familia solucionó todo, incorporó al beisbolista, todo el mundo.
1: Sí, pasa siempre.
0: Y ella tenía una hermana que trabajaba en Tropicana.
1: En el famoso cabaret.
0: Tropicana.
1: Donde se han grabado discos inolvidables.
0: Sí, ha sido un lugar musical inolvidable, donde se quedaban hasta el amanecer para hacer jam session. Bebo Valdés y todos los niños.

0: Sí.
1: Bueno,
0: Omar era de familia.
1: Omar era de familia acomodada.
0: Sí.
1: No sé la otra.
0: Cesariano. Claro, cesariano. Ahí está diciendo.
1: Porque viste que casi todos estos artistas populares eran de origen muy humilde.
0: Sí, es raro.
1: Había algunos que no.
0: Bueno, Miles Davis.
1: Miles Davis, el padre era, creo que, dentista.
0: Era el único dentista de Detroit.
1: Y bueno, estaban bien.
0: Estaban bien.
1: No, no era un hombre que había tenido que luchar para no morir de hambre, qué sé yo. Que eso, a veces pienso que no tiene nada que ver con el arte. El genético y bueno.
0: Bueno, los Rolling Stones eran chicos.
1: Todos chicos bien.
0: Que iban a colegio privado,
1: claro.
0: sí, no eran los Who.
1: Claro. Bueno, empieza a trabajar ella y la hermana la invita a cantar, canta y después la hacen hacer de vedette.
0: Omar.
1: Y a Omar Aportuondo.
0: Ah,
1: Y
0: sí.
1: dejó. Y entonces he leído confesiones de ella donde dice que le daba vergüenza mostrarle las piernas a la gente.
0: Y bueno.
1: Entonces deja y sigue cantando. Sigue cantando y empieza, se relaciona con aquellos muchachos del Buenavista, pasa el tiempo, y empieza a hacer las giras famosas con el Buenavista Social Club.
0: Sí.
1: En ese interín, o durante esa trayectoria con la Buenavista Social Club, a ella la invitan y participa del Festival Internacional de Jazz. Y he elegido una canción que está en la historia, definitivamente, y que se llama Siboney. Siboney, yo quería saber
0: Siboney,
1: qué era Siboney y empecé a buscar por ahí. Y resulta que Siboney era un lugar muy antiguo de Cuba donde estaban los habitantes originarios o que por lo menos no se sabía de dónde vinieron. Entonces, ese Siboney pasó a ser el amor de muchísima gente que tuvo que dejar ese lugar para emigrar a otra parte.
0: claro.
1: Y le canta a Siboney como si le cantara a la madre, a una persona querida. ¿Te acordás la letra de
0: Sí, sí, sí, sí,
1: Siboney?
0: lo retengo.
1: Y una melodía impresionantemente
0: impresionante,
1: bella.
0: divina.
1: Si querés, la escuchamos.
0: Me encantaría.

0: Omar Aportuondo, qué grande. En vivo en Montreal.
1: Qué, claro.
0: Espero que te haya gustado.
1: Sí, obvio, cómo no me va a gustar. También pienso en esos lugares como Montreal, como Montreux, esos lugares donde se organizan esos festivales de jazz tan internacionales, tan universales, digamos.
0: Sí.
1: Esta música no se escucha mucho ahí.
0: No.
1: Esta música ahí es rarísima.
0: Pero son muy amplios en el concepto.
1: Claro, eso es lo bueno, justamente. Y el respeto que le tienen, ¿no? Uno sí. Ve los shows de esos festivales.
0: Qué amplitud de criterio hay ahí, ¿eh?
1: Sí.
0: Los que organizan ponen cosas importantes. Piazzolla, tú.
1: Es el bandoneón, el doble A de Astor, o sea, una reliquia universal ya, ¿no?
0: Él le decía a... Porque el bandoneón no estaba hecho para tocar como tocaban los tangueros, y menos como tocaba Astor.
1: Sí.
0: Entonces, cuando tenían el Octeto de Buenos Aires, le decía a Leopoldo, Federico, dice, no, esta parte tenés que tocarla más fuerte, tenés que estirarlo más al bandoneón. Y dice, lo voy a romper, Astor. Y rompelo, que se rompa, tené otro. Desde ese momento y toda su vida, Leopoldo tocó diferente. Si vos te acordás cómo tocaba Leopoldo, te vas a acordar que tenía ese desgarre de la apertura del fuelle, impresionante y llegador.
1: Sí.
0: Desde ese momento siempre tuvo un bandoneón al lado.
1: Claro.
0: No lo rompía siempre, a veces se rompía, porque no estaba hecho para eso, pobre bandoneón.
1: Bueno, en el rock, mire usted, mire la alegoría, ¿no? En el rock, Jimi Hendrix rompe la guitarra. La primera guitarra que se rompió en público fue Jimi Hendrix en el festival de Monterrey, en Monterrey Pop, que no le alcanzaba, quería tocar y la guitarra no tenía más.
0: No respondía.
1: No daba más. Entonces la tira al piso, agarra el líquido del encendedor y la prende fuego.
0: La quemó.
1: La prende fuego en escena, está en la película, mírela. Está en YouTube la escena. Y se arrodilla.
0: Ay, delante, la voy a buscar.
1: Se arrodilla delante de la guitarra está prendida a fuego y la gente creía que era. Fue un momento, y de ahí en más empezaron a... Ya cuando no daban más, Pete Townshend rompía la guitarra. La guitarra está para romper, dijo un día que Richard. Bueno, ¿sabe qué le traje? James Brown.
0: Ah, ese me gusta.
1: Tenía una banda que era única. Era única, una banda con la precisión, esos cortes bien de música americana, de banda de jazz, de Glenn Miller, que cortan y arranca con otra nota todos juntos, ¿sí?
0: Especial. ¿Has visto ese recital de este muchacho en el Apolo?
1: Sí, sí.
0: ¿Viste qué bueno?
1: Sí, qué bailarín, qué showman.
0: Capo impresionante.
1: Bueno, él tenía una... Peewee, Fred Wesley y Maceo Parker eran trombón, saxo y trompeta de la banda, que tenían su propio showcito dentro del show. James Brown en un momento descansaba y salían estos tres. Entonces, cuando James Brown hacía un disco, o sacaba un disco James Brown... Y estos quedaban medio calientes todos de estar tocando en gira, todo eso. Se mandaban su disco ellos. Lo que vamos a escuchar es a Fred Wesley en el año 1973. Fred Wesley, trombonista de la banda de James Brown, en el año 73, haciendo un tema que se llama You Can Have Watergate, But Give Me Some Bucks and I'll Be Straight. ¿Qué esto traducido
0: en
1: es?
0: En castellano básico significa...
1: Le voy a decir lo que significa. Vos podés tener un Watergate. Era la época del Watergate.
0: Ah.
1: El problema de corrupción del presidente Don Nixon, ¿vio? ¿Se acuerda?
0: Sí, entonces
1: el título de esta canción...
0: New York Post era, ¿no?
1: Claro, los hombres del presidente, la gran película esa.
0: Los dos periodistas extraordinarios.
1: Sí, que descubren Watergate. Bueno, entonces Fred Wesley hace esta canción. ¿Qué es lo de siempre? La canción no tenía nombre. ¿Cómo se llama? Y estaría uno leyendo el diario... Y le dijo, vos podés tener un Watergate, vos podés tener un problema de así, ¿no? But give me some bucks, pero me das unos mangos y no pasó nada. ¿Quiere escucharlo?
0: Qué atorrante.

0: Qué lindo tipo este.
1: Ahí estaba James Brown. No figuraba en el disco. El que habla James Brown, que habla en el disco. Lo tienen ahí.
0: Qué lindo personaje.
1: Sí, qué linda gente, todo, que se divertían. Uno los ve en el escenario y los ve divirtiéndose. Sí. Eso es lo más contagioso del mundo, me parece.
0: ¿Vos te acordás de... ¿Conociste a Horacio Ferrer?
1: Sí.
0: Bueno, Horacio Ferrer es un gran investigador.
1: Genial.
0: Entre las cosas que uno aprende de Horacio Ferrer, sí, editó muchos libros, además.
1: Sí.
0: Es que se tomó el trabajo de analizar cómo había sido la evolución del tango toda, pero particularmente cómo va hacia una conclusión definitiva. Y después de entonces, salvo Astor, no hubo otro tipo de modificaciones contundentes. Él le llama la generación del 55. Y en esa generación del 55 hay ciertas y determinadas manifestaciones muy delicadas que se materializaron en dos o tres directores que te voy a mencionar. Uno, Attilio Tampone.
1: Sí.
0: Otro, Leopoldo Federico. Y otro, un compositor, intérprete y arreglador de bajo perfil que fue Julián Plaza.
1: Julián Plaza.
0: Todos conocen las milongas de Julián Plaza, sí, Nocturna y todo eso. Y los tangos de Julián Plaza, Sensiblero, Melancólico, que tengo una anécdota con Bebán a raíz de esto. Con Bebán no.
1: Con Renán.
0: Con Renán, pero que te la voy a contar otro día.
1: Sí.
0: Julián Plaza le acerca el tango danzarín.
1: Danzarín.
0: A Troilo.
1: Qué página.
0: A Troilo le gusta. Él era, además de director y músico, gran bandoneonista,
1: sí,
0: es el que arregló La Mariposa para Pugliese.
1: Que Plaza.
0: Rompieron todo. Julián.
1: Ah, mire.
0: Sí, Julián Plaza.
1: No sabía que era arreglador también.
0: Gran
1: ¿no?
0: arreglador, ah, pero gran arreglador.
1: Mire.
0: Le llamaban uno de los arregladores políglotas, o políglotos, porque conocían el idioma, todos los idiomas de todas las orquestas. Entonces, cuando lo llamaban, sí, sí, para un arreglo, arreglaba en ese idioma, ¿se entiende?
1: Para esa orquesta, sí, sí, sí.
0: Porque
1: sí,
0: si
1: sí,
0: vos le cambiás el arreglo a un tipo, Troilo deja de ser Troilo, Pugliese deja de ser Pugliese. Tenés que conocer mucho para poder arreglar. Un arreglador es valiosísimo. Él había empezado a arreglar para Troilo y le lleva a Danzarín.
1: Sí.
0: Y le dice, nos vemos en una semana, le dice Troilo. Se lo llevó. Esto lo contaba el mismo Plaza. Se encontraron de nuevo y dice, este tango es hermoso, pero vamos a empezar por el segundo tema. El tango, ellos le llaman temas, no es que sean canciones. En la misma canción tiene el primer tema y la segunda, si el tango es de dos partes. Antiguamente se hacían tango de tres partes, pero luego no. Desarrollaban la primera y segunda mejor. Cuando se dice, vamos a empezar, porque da más sensación dramática, vamos a empezar con la segunda y arriba con los violines. Porque Troilo le instrumentaba al arreglador. ¿Qué hacía? Decía, acaban violines, acaban bandoneones, acaban todos juntos, acá hay un tutti. Esa era la instrumentación. Y el arreglador, que hay que ser muy talentoso para hacer eso, arreglaba estas cosas. Surge Danzarín. Y la primera grabación de Troilo fue, ni bien se va del sello TK, que era, duró los años, casi todos los años 50. En el 58... va y graba en Odeón unos 14, 15 temas. Y entre ellos este.
1: Esta versión de Danzarín.
0: Esta versión increíblemente bella.
1: Divina.
0: De Danzarín.

¿cómo les va? Bienvenidos, aquí estamos, llegando el jueves, ya casi en el final de la semana, esperando el viernes, el día más lindo, pero con las mismas ganas, la misma energía, la misma pasión, con el corazón haciendo este programa que nació por y para ustedes. Llegó Día 2 en Nacional, de la Puna a la Antártida y de la Cordillera a las Torinas. Acá estamos haciendo que tu madrugada, el arranque del día sea distinto. Intentar robarte una sonrisa, programa menos descontracturado, divertido. Ya sabes, buscando el sol del amanecer de una manera distinta. Porque desde acá intentamos que vos dejes lo tedioso y lo pesado del día, lo que te cargó de negatividad, para poder por lo menos disfrutar a estas horas de la radio. Desde aquí pregonamos el hecho de dormir con la radio, recuperar aquella vieja costumbre, porque a esta hora la radio se escucha, ¿eh? Y acá estamos nosotros, 49 emisoras sumada a Nacional, mientras nos preparamos algo para tomar. 50 emisoras, decía, dispersas por todo el territorio de la República Argentina. Solo nos tenés que buscar en el dial, ahí en tu pueblo, en tu provincia, en tu localidad, nos vas a encontrar. La chance de bajarte la aplicación de Radio Nacional Argentina a tu celular, la web de Nacional, donde no solo nos vas a escuchar, sino que también te vas a nutrir de muy buena información. 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Y si no, dependerá de la compañía de cable que tengas, y ahí nos vas a buscar en la grilla, canales de radio, y desde la cama, en esta invernadera, ¿eh? Mitad invierno y mitad primavera, que todavía nos persigue y nos atosiga. Desde la camita, digo, con el control remoto, ahí estamos interactuando juntos. Una alegría poder estar, como siempre, para los noctámbulos, para los que sufren de insomnio y para los que están desarrollando alguna de estas actividades, ruteando, tractoreando, cosechando, sereneando, estudiando, veterinando, panadeando, sanando, panadoreando, altamareando, recorredoreando, computadoreando, amasando, locutando, enamorando, insomniando, kilometreando, tejiendo, despertando, escuchando, rasqueteando, apicultureando, costurereando, insomniando, chateando, noctambuleando, ajedreceando, remiciando, talabartereando, calefaccionando, taximetreando, parrillando, empalagando, madrugando, carreando, hermoseando, navegando, plomereando, colectiviando, pisteando, meseando, mamando, seguridiando, refrigerando, sorrentineando, lidiando, timbiando, chambeando y chamullando. Para todos ustedes, gracias. Grazie popolo, diría el querido Gino Reni, y su personaje Il Velo Gigi, cantautores del Italí. Acá estamos con la alegría de poder estar juntos y hacer de este programa lo mejor que podamos darte a esta hora, en esta noche madruñana, madrugada, junto a Jackie Carol Macarevicio, nuestra productora ejecutiva comercial, sensacional, generacional y episcopal. Acá está la querida Jackie, con Mariano Machimino, que nos viene acompañando. En realidad no sé si se va de la radio Machimino, porque yo voy y está, vengo y está. Está siempre. Aunque no lo veamos, es como el sol. Machimino siempre está, y con su toquecito, claro, muerto de sueño, imagínate. 14 horas por día está en la radio. Y ahí está con sus perlitas de siempre, decorando el programa, y se nota. Esas cositas que él tiene se notan y se agradecen. Acá, como decíamos, todos esperando la energía que ustedes nos emanan, nos brindan, nos mandan a través de sus mensajes, porque en definitiva es lo que alimenta este programa y por lo cual nosotros podemos hacer lo que hacemos. Pero ustedes saben, nada de todo lo que acabo de enumerar sería posible sin su presencia. Ella es el 85% de este programa. Ella es una hermosa persona, sensual, gran profesional, algo dura a la hora de aflojar, pero es una mina sensacional a la que, como siempre, en esta sección de arranque que hemos denominado Redescubriendo al señor Cristian Castro, a esta morocha hermosa la presentamos de esta manera.

0: 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Yo te quiero a morir sobre todas las cosas. Señoras y señores, con ustedes, Sonia Ferraris.
1: Pero como dicen que les va muy, pero muy, pero muy, pero muy, pero muy, pero muy, pero muy buena madre noche. Bienvenidas, bienvenidos. Feliz, ahí está.
0: Feliz. Se reciben a los golpes acá,
1: para
0: ¿viste?
1: Todo el mundo. No, pues si no, no paraban de aplaudir.
0: Claro, es por eso. Se puso. Mariano Machimino no tiene paciencia.
1: Mariano no.
0: No tiene paciencia. ¿Cómo estás?
1: De apellido paciencia sí. Y de nombre sin. El hombre. Parece de Aries.
0: Exacto. ¿De qué día? ¿De qué día?
1: Yo también.
0: ¿De qué día, Machimino? ¿Del 5? Mi viejo era del 9, así que entiendo.
1: ¿Cómo estamos?
0: Bien, ¿usted?
1: Bien, bien, muy bien.
0: Habiendo acomodado sus chakras.
1: Sí, claro, como cada miércoles.
0: Muy bien, ¿y después todo bien?
1: Excelente.
0: No pudo descansar bien, me decía, ¿no?
1: Sí.
0: Está como...
1: Como reticente el sueño, sí, ¿no? Me parece.
0: Sí, necesita algún mensaje de relajo, de relax, algún masajito como para liberar y empezar a recomponerse.
1: Podrá ser.
0: Sí, tiene que tomar la decisión.
1: Pasa que ayer fue 14 y a mí últimamente el 14 es como que, no sé, me viene pegando mal.
0: El 14. Mira que el 14 justamente se chorra.
1: ¿Será eso que me faltó?
0: Por ahí, por eso. Vos decís 14, yo me acuerdo de mi abuela, que mi abuela no decía 14, decía 14. Entonces me viene a la cabeza mi abuela cuando decía 14. La nona. Así que el resto, bien, llevándola, digamos.
1: Sí,
0: mejor
1: sí,
0: a esta altura del mes, ya desde el día 5 sin plata. ¿Qué le vamos a hacer, no? Es lo que hay, ya.
1: ¿Tanto te
2: gordo, llegamos a Radio Nacional?
0: Sí, y acá nos vamos a quedar hasta que la vela no arda.
1: ¿Hasta el 5 te duró?
0: Calcule, si cobramos el 2, ¿no? O no, esta vez cobramos de 1. Bueno, 4 días, me sentí millonario, mira, 4 días. Casi como que me considero un millonario por 4 días. El resto bien.
1: Excelente.
0: Estás hermosa, sí, linda,
1: bueno,
0: radiante para hacer este programa, con lo de siempre, con muchas cosas, con música, con historias, con todo lo que solemos darle a nuestros oyentes, ¿no? Para que ellos lo reciban y nos alegren la madrugada con sus mensajes.
1: Así es. Y hablando de cosas bonitas, sí, por contar, usted sabe que yo soy fanática de Drácula de Coppola.
0: Sí.
1: ¿No?
0: Sí, a mí me da temor de esas películas que todavía cuando la veo me producen cierto temor, aún sabiendo lo que va a ocurrir, porque la vimos tantas veces, sí, pero
1: aparte,
0: es
1: bueno,
0: peliculón.
1: Conocemos la historia, ¿no? Del Conde Drácula de Bram Stoker. Pero le traje algunas perlitas, ¿no? Que tienen que ver con algunas escenas sobrenaturales, sí, justamente de Drácula de Francis Ford Coppola, que se hicieron sin recurrir a los efectos digitales modernos. Convengamos que es una película que se estrenó en el año 1992.
0: Sí,
1: ¿no? Exacto. No había tanta parafernalia en cuanto a los efectos, ¿no? Tanta máquina y tanta IA y toda esa cuestión. Así
0: había
1: que,
0: humanidad en cada escena, digamos.
1: Sí, sí, sí. Sí,
0: la mano todo, del hombre.
1: Era todo muy artesanal.
0: Espectacular.
1: Así que le voy a contar al respecto.
0: Me encanta porque además fue esa película que rompió todo, ¿eh? En el arranque de la década del 90 fue de esas películas que nos invitaba a ir al cine.

0: todo.
1: En cada detalle.
0: Pensé que iba a poner Vampiro de los Ratones, sí, pero igual, no, estuvo por ahí cerquita. Bueno, ustedes saben, ¿no? Que es para mí una de las mejores versiones. Sí. Obviamente pues se puede prestar a la discusión, al debate. Pero con Gary Oldman, con Rainona Wider, como me gusta decirle, con Anthony Hopkins, sí, y con Keanu Reeves, me parece a mí que es una de las más lindas versiones de Drácula,
1: sí,
0: ¿no?
1: Sí, sí, sí. Y a eso hay que sumarle que con el debut, con el estreno de aquel Drácula, se vino el Drácula de Pepito Cibrián y Ángel Mahler en el mismo momento. Gran obra teatral. Musical espectacular que pude ver en el Luna Park, ¿no?
0: Yo lo vi en La Plata, pero bueno, igual también. Me quedé con ganas de verlo en el Luna Park cuando se reestrenó hace algunos años, que era ya la despedida definitiva, pero sí, tuve la posibilidad y amé el musical de Cibrián y Mahler, ¿no?
1: Tendría que localizarlo a Juan, con el que alguna vez tuve una relación bastante frecuente, Juan Rodó. A ver si algún día lo podemos traer, sería bueno, ¿no? El querido Juan Rodó, que una voz sensacional.
0: Enorme.
1: Y que interpretó a Drácula excelentemente bien. 0:23 de esta madrugada y los oyentes que tienen la última oportunidad hoy, hermosa mía, de poder, los que no lo hicieron, anotarse para el concurso que mañana, para el sorteo que mañana vamos a realizar. En la madrugada del viernes, dos remeras de Titanes en el Ring, dos remeras de Nowhen para nuestros oyentes. Los que se anotaron, quédense tranquilos, están todos anotados. Una creación de Martín Caradagian.

próximo sábado estará la fiesta aniversario de Canal 7 y se hayan perdido la chance de ese sábado anunciar que vuelve Titanes en el ring. Porque acá duermen la siesta, se lo dije a los encargados, ¿eh? Hoy hablé con alguno de ellos. Digo, sigan durmiendo la siesta ustedes. Pero hubiese sido una oportunidad sensacional, ¿o no?

0: estamos armados, caballero.
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0: Pues sé que cuando escucho estos golpes que pone Machimino, Sonia, me acuerdo de un personaje que tenía que ver con la televisión, el mariachi, Mariachi Feliz. ¿Te acordás que lo hacía el enano este, el actor, que en Canal 9, y aparecía y le pegaban y se caía y tropezaba, como una nueva versión de Tangarica, pero en el mariachi loco quiere bailar, el mariachi loco quiere, y se caía y tropezaba y le ponían estos golpes. Y me acuerdo porque me hacía de los personajes en los últimos 25 años que me hizo reír mucho. Mira.
2: Yo sabía.
0: ¿Cómo estaba Antonio acá, eh? ¿Y cómo estabas vos?
2: ¡Ay, por Dios!
0: ¿Y cómo estabas vos? ¿Y cómo estabas vos, mi amor?
1: No me falta ni el dinero.
0: Y Salma Hayek, la tengo acá al lado.
2: Más quisiera, mira.
0: Mirá, Mariano me ha dado el ok. ¿Viste? Cuando yo te digo que vos sos mi Salma Hayek.

0: viendo los cuernos, por Dios.
1: Espectacular. ¡Qué película!
0: La balada del pistolero.
1: Sí, señora. Impresionante. Este tema, además, se llegaron a escuchar los boliches en esa época.
0: Sí, claro.
1: Fue terrible el éxito que tuvo este tema, interpretado por el propio Antonio, ¿eh?

0: Hermoso, año 1995.
1: Y yo la veo que me dan ganas de comérmela como a Salma Hayek.
0: No, es un montón, es un montón. Bueno, Antonio Banderas, que después había incursionado ya en el canto, había grabado también con Ana Belén.
1: Exactamente.
0: El bolero No sé por qué te quiero.
1: Tenés razón, me había olvidado de ese detalle, sí, tenés razón.
0: Bueno, haciendo un poquito de recorrida, de todo un poco, como en botica tenemos.
1: Este es así nuestro programa.
0: Es Mariano que nos da el pie.
1: Sí. Este programa nace, arranca y no sabemos para dónde. Como dijimos desde el primer día, somos flecha torcida porque no sabemos quién vamos a clavar, a dónde vamos a ir y cuál será el destino del programa. Pero así nace, y esto es lo que han comprado nuestros oyentes, y a nuestros oyentes les gusta.
0: Por eso los esperamos con sus mensajes. Recuerden que pueden anotarse. Mañana se van las remeras de DA2. Con los últimos tres números de documento ya participan del sorteo. Hay un WhatsApp que nos comunica y es el 113-870-7485. Allí los leemos, allí los escuchamos también. 113-870-7485.
1: 0:28 de la madrugada. Solo voy a decir dos o tres líneas, porque como decimos siempre con Sonia, no podemos abstraernos de los temas, que en definitiva son los temas del día, ¿no? Y tenemos que hablar de la lamentable pérdida del fallecimiento de un enorme campeón del mundo, como fue Jorge Locomotora Castro, ¿no? Que falleció en la madrugada de ayer, 59 años, con un récord profesional impresionante, 130 victorias, 90 por nocaut, 11 derrotas, 3 empates en 144 peleas. Su hito más recordado fue el 10 de diciembre del 94, cuando noqueó a John David Jackson en Monterrey, México, en una pelea que ya la tenía perdida, de los momentos más Rocky Balboa de la historia del boxeo, con Christodoulos, el árbitro, con camisa ensangrentada y él secándose la sangre. Fue realmente de película esa pelea, defendiendo el título que había ganado unos meses antes ante Reggie Johnson el 12 de agosto del 94, oriundo de Santa Cruz, de Caleta Olivia. Estaba hoy metido de lleno en los comedores para gente de menores recursos, merenderos. Bueno, nada, simplemente recordarlo como lo que fue, un gran campeón, un grande de verdad, que podría haber sido mucho más grande si se hubiese cuidado un poquito más en cuanto a su físico. Reticente al gimnasio lo fue. Mirá si hubiese sido realmente un tipo que le hubiese gustado entrenar, estaríamos hablando de alguien superlativo, porque con todas esas falencias fue un enorme y gran campeón. Un abrazo al cielo y nuestro sentimiento para con su familia. Es simplemente lo que vamos a decir, siendo las 0:30 y rápidamente metiéndonos en nuestro programa Amore Mío.
0: Sí, señor, vamos a empezar a disfrutar de la música de nuestro DA2, programada para el día de hoy. Nos propone la producción recorrer el año 1982.
1: Sí, exacto.
0: Así que hacia allí nos vamos, junto a Steve Miller Band. ¿Abracadabra?

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0: ¿Vos sabés que un análisis científico reveló que este clásico del año 1982 de Toto cumple con las normas de armonía y repetición que el cerebro humano encuentra placenteras, convirtiéndola en una canción inolvidable? Dicen, la mejor canción de todos los tiempos.
1: Mira vos, qué bárbaro, ¿no?
0: África, de Toto.
1: Impresionante dato, ¿eh? Mirá que han habido hermosas canciones en esta década. Una de ellas es África, pero además con el condimento extra de lo que acabas de mencionar.
0: Claro, esto tiene que ver con la liberación de dopamina, por ejemplo, ¿no? Asociada al placer, que revela que nuestras emociones están profundamente conectadas a la música.
1: Sí, claro.
0: ¿No? Bueno, aparentemente la ciencia considera a esta canción como la mejor. Y dicen que la elección no fue arbitraria, uh-huh. porque justamente te decía, presenta una estructura musical que cumple con las normas de armonía y repetición que el cerebro humano encuentra placenteras. Es una pieza que, a pesar de su estilo característico, justamente de los 80, no tiene errores evidentes y presenta un flujo perfecto de sonidos que la hacen pegajosa, ¿no? Uh-huh. O pegadiza, sí, algo sí. Que la convierte en imposible de olvidar, además.
1: Es verdad, tal cual. Es muy cierto lo que acabas de decir.
0: Más allá de que uno conozca o no la letra, sepa de qué trata la letra,
1: sí,
0: y demás, ¿no?
1: Sí, totalmente. Pero te queda y es inmediato cuando la escuchás no tararearla y tratar de cantar algunas partes que fonéticamente que te quedan.

0: quedan grabadas en la mente. 0:45, en este preciso momento, en esta madrugada, los tenemos relegados, no, pero está ella, que con todo su amor les empieza a dar entidad a cada uno de nuestros oyentes.
1: Buenas noches, parejita de a dos, Fabián y Sonia, ¿cómo están? Yo, como siempre, desde Santa Fe, esperando que lleguen. Un beso grande, Ana María. Besos, Ana, ya estamos, Son los ribatos.
0: Son los ribatos.
1: Buena madrunoche, esperando el mejor programa de A2 con Sonia y Fabián, la reina y el caballero. Los saludo y deseo que tengan un excelente programa. Nos escribe Julio, desde Chivilcoy, provincia de Buenos Aires.
0: Un abrazo grande.
1: Julito, un beso grande para vos.
0: Sí, sí.
1: Muy buena madrugada, feliz jueves para los mejores de A2, la muy amable y simpática señorita Sonia Ferraris y el señor Fabián Codevila. Nuestros amigos del barrio La Cruz,
0: claro.
1: Allí en Tacuarembó, como siempre presentes. La banda saluda a Nubia, Diana, Cintia, Zuli, Marisela y Sergio, deseándonos todo lo mejor. Gracias, chicos. Un beso enorme para ustedes y nuestras mamis agradecidas, como siempre, por los saludos.
0: Es verdad.
1: Hola, Sonia, Fabián, muy buena madrunoche. Abrazo. Renato, de Bahía Blanca. Abrazo que vuelve, Renato querido. Un beso. Feliz jueves, gente y equipo hermoso de Radio Nacional. Aguanten, de A2 y la discoteca. ¡Vamos todavía!
0: Vamos.
1: Saludos, Lulú de Catamarca. Lluvioso aquí, ideal para escucharlos en la camita. ¡Qué lindo!
0: Sí, claro que sí.
1: Un beso grande, Lulú. Ahí estamos, arrullando tus sueños. Buena madrunoche, Sonia, Fabián y equipo de A2. Feliz jueves, que tengan una bonita noche. Muchas bendiciones. Alejandra, de San José de Hachal, allí en la provincia de San Juan. Presente como siempre. Hola, muy buena madrunoche, Sonia, Fabián. Feliz jueves hasta las 6. Los acompaño. Bendiciones, abrazo y besos. Osmar, nuestro amigo de Fray Ventos.
0: Gracias, Osmar.
1: Hola, Sonia, Fabián, acá firme escuchando. Buenas noches. Se nos escribe desde Entre Ríos, Luis Marcelo, el amigo de Gualeguaychú.
0: Sí.
1: Besos, Luisma. Un placer acompañarte también. Hola, Fabián, al equipo y audiencia. Gracias por la buena onda. Un gran saludo. Abrazos a Sonia, siempre simbiótica. Simbiótica en lo más sano y hermoso. Julián César, de Caleta, Olivia, provincia de Santa Cruz. Un beso grande, Julián César.
0: Me encantó. No tengan duda.
1: Simbiótica.
0: De eso. No tengan... Sí, claro.
1: Me gusta.
0: Muy buen término.
1: Raúl las está escuchando allí en Trenquelauquen. Estuvo tomando helado. Mira, con Ceci. Qué lindo. Me encanta. Besos para ustedes. Por aquí, pintureando.
0: Mirá, bueno, lo arreglamos.
1: Saludos, los escucho desde Tartagal, Salta. Excelente el programa. María Luisa Castro. Qué lindo. Mirá, se está anticipando ya a la Nochebuena, a la Navidad. Estuvo pintando por allí una vela, unas borlitas, una campana, las hojas de...
0: Muy bien.
1: Que se muérdago, ¿no?
0: Exacto.
1: Hermoso. Me encantó. Me encantó tu tapiz. Esa con pintura sobre tela, me encanta.
0: Sí.
1: María Luisa, besos para vos. Llegó el jueves, Sonia, Fabián, excelente el programa, como siempre, prendido a día 2, luego la discoteca nacional a través de la FM 102.7 Macacha Güemes. Héctor Osvaldo Vargas, que nos escucha desde Salta. Sigo por el norte. Titi está allí presente en Jujuy. Buena madrunoche, Sonia, Fabián, equipo de día 2, noche fresca y lluviosa en la Tacita de Plata. Invitándome a seguirlos en el dial, con la buena música y la grata compañía. Gracias por estar y por ser excepcionales. Desde Jujuy, muchos cariños y bendiciones. Gracias, Titi. Besos para vos. Hola, buenas noches, Sonia, Fabián. Gracias por acompañarme siempre. Atahir Suárez, desde Sao Paulo. Allí presente, bendecido día, bendecido programa de A2. Sonia, Fabián, soy Juan Carlos de Ciudadela Norte. Hoy recordamos a Jorge Roña Castro. Un beso y abrazos al cielo. Saludos a todos los trabajadores de la mejor radio. Radio Nacional, ¡viva la patria!
0: Gracias.
1: Juan Carlos, abrazos para vos. Beatriz de Paraná también está por aquí prendida. Buena madrunoche, Sonia, Fabi y resto del equipo. Gracias por acompañarme. Yo vi Drácula en Paraná, en el Teatro 3 de Febrero. Está entre los 100 más lindos del mundo. Es un lujo. ¡Qué lindo, Bea! Besos. Gracias por compartirnos tu experiencia. Hola, amigos, anótenme para la remera. Daniel, de Ushuaia. Vamos, Dani, todavía. Mirá que si ganás vía bolsín, tu premio viaja hacia LRA10, Radio Nacional Ushuaia. Daniel, 896, terminación de documento. Y anota Miriam también, su compañera, 429. Un beso grande para ustedes, chicos.
0: Anotados.
1: Por aquí también se va sumando Juan Manuel de San Miguel de Tucumán.
0: Perdón, repetime el número de Miriam. No me quiero olvidar.
1: 429.
0: Ahora sí, anotados.
1: Juan Manuel de San Miguel de Tucumán también, por estos lares. Cielo en lo alto y despejado, sin lluvias ni lloviznas, estrellado y bien fresco, lindo clima. Que tengan un hermoso jueves. Gracias por la compañía, siempre adelante. Gracias, Juanma. Besos para vos. Buenas noches, señores locutores. Acá escuchándolos desde Río Grande. ¿Cómo estamos en Tierra del Fuego?
0: Impresionante.
1: ¡Qué lindo!
0: Estamos.
1: Me encanta. Estoy en compañía de Mario, Manuel, escuchando el hermoso recuerdo de la música. Gracias por vuestra compañía, Eduardo. Bueno, Edu, para vos, para Mario, para Manuel, para todos los compañeros por allí, un abrazo bien, pero bien fuerte.
0: Abrazo gigante.
1: Y a no bajar los brazos.
0: Claro.
1: Buena madrunoche, Sonia Pomelo, acá el gato de Corina. Gracias por la compañía de siempre. Buena madrunoche, Sonia, Fabián, feliz jueves, acá con mucha lluvia, bendiciones. Anotame para el sorteo, Betty, del puesto Las Taguas, en Malargüe, provincia de Mendoza. Terminación de documento 516. Betty, del puesto Las Taguas, en Malargüe, 516.
0: Anotada.
1: Hola, Sonia, Fabián, qué gusto escucharlos, linda música. Les cuento que aquí tenemos noche fría y lluviosa. Abrazos cálidos, Gloria de Jujuy. Beso grande, Gloria. Buenos y aperitivos condimentos que le dan sabor a la vida. Es bonito decirle al asador, quedó bien de sal y pimienta, porque aún teniendo todos los condimentos, le puso un poquito de los que a todos les gusta.
0: Claro.
1: Y capaz pocos escuchan aplausos al asador. Martes 13, mi cumpleaños. Y esta noche los saludo diciendo que si piensas cosas bonitas, te rodearás de ellas. Pablo, de San Rafael, Mendoza. Qué lindo mensaje, Pablito. Bueno, espero que lo hayas pasado lindo.
0: Feliz cumpleaños ya, aunque vencido, nunca es tarde.
1: No, nunca es tarde para los buenos deseos. Claro que sí, Pablo. Besos, que se cumpla todo, todo, todo lo lindo que deseas. Saludos, amigos de A2, es un gusto acompañarlos. Desde San Luis, soy Mario. Qué lindo, Mario, tenerte siempre cerquita. Gracias. Buenísima madrunoche, amigos madrunocheros, que tengan un lindo jueves. Yo sigo prendida a la mejor programación radial. Gracias. Griselda, de San Rafael.
0: Cris, un beso.
1: Vamos, presente Mendoza. Se suma Carlos de Rama Caída también. Sonia, Fabián, me gusta su programa. Gracias. Un abrazo bien fuerte para ustedes. Gracias a vos, Carlos. ¿Nos vamos a Chubut?
0: Dale.
1: En Esquel nos está escuchando Cecil.
0: Sí.
1: Feliz programa, chicos. Aquí los saludo como siempre. Ahora más relajado, luego de dormir al mayor de mi tropa, que no agotaba sus energías. Cuando es así, le sacás la pila y listo.
0: Exacto.
1: Cecil. Abrazo grande para vos. Gracias. Leo, nos está escuchando en Córdoba Capital. Buena madrunoche de jueves y sin lluvia ni llovizna. Que sea con paz y tranquilidad. Vamos, Leo, todavía. Besos. Valeria, de San Rafael, también se va sumando. Buenas noches, Sonia, Fabián, desde la fresca noche de San Rafael. Tengan una linda madrugada. Me gustaría participar por la remera. Un abrazo grande, Valeria, pero por supuesto. 434, mira, Capicúa. 434, Valeria, de San Rafael, provincia de Mendoza.
0: Anotada.
1: Ahí estamos, bienvenida. Y obviamente, si en este caso resultás ganadora, probablemente la remera. Bueno, tenés varias opciones en Mendoza. Puntualmente en San Rafael, nuestra LB4, Radio Nacional San Rafael, ¿sí? Para pasar a retirar tu premio, si es que ganas. Saludos para mi hermana Paola, dice Vale, que cumple años.
0: Muy bien, Paola, besos grandes, feliz cumpleaños.
1: Los mejores deseos para ella también. Buena madrunoche, ¿cómo están? Anhelo que estén 10 puntos más IVA. Fabián, genio total. Sonia, Sonia Corazón. César de Salta. Acá Garúa, volviendo a escucharlos. César de Campo Quijano, allí en el paraje La Merced Chica. Qué lindo. Bueno, bienvenido nuevamente, César. Se te extrañaba. Uno más. Feliz jueves, mis amores. Acá lluvia otra vez. Hermosa música, gratos recuerdos. Espero que disfruten de un bello día. Va mi corazón en un abrazo. Maggie, de Comodoro Rivadavia. El país unido, ¿eh?
0: En sintonía.
1: En sintonía. Me encanta, me encanta. Fíjate cómo vamos recorriendo todas nuestras provincias.
0: Impresionante.
1: Saludando a amigas, amigos que por allí están prendidos a día 2.
0: 0:55, casi de la madrugada, y es inevitable cada vez que escucho que Garúe hace frío, de recordar aquella vieja publicidad de los 70 y los 80, que era la de Orbis Calorama, ¿no? Que estaba el diablito que cantaba agua caliente, volver, qué garúa y hace frío, y me muero de resfrío, achis, achis, por mi viejo calefón. Y aparecía el Orbis a botonera como una gran, como un gran avance tecnológico en aquellos años, publicidades de aquellas que seguimos guardando en el recuerdo. Hoy ya las publicidades pasan de largo y esas nos seguimos acordando de miles de aquellas.
1: Tenía siempre la nieve abajo de la nariz.
0: Exactamente,
1: ¿no?
0: Así como el hielito también.
1: El hielito,
0: se le hacía escarcha.
1: Exactamente.
0: Es verdad.
1: El diablito de Orbis, Kelly. Bueno, un clásico, ¿no?
0: Sí, totalmente. Y el diablito tenía, y el perrito del diablo tenía cola que terminaba en triangulito.
1: Exacto.
0: De cola de diablo,
1: sí,
0: también.
1: Señor.
0: Y otra vieja publicidad de ese mismo momento era, ¿te acordás? Si me mandan al banco, voy contento. Y era un chiquito que iba, no me acuerdo cuál era el banco de esa publicidad, como Dánica Dorada, era para untar. La nena que se iba recordando lo que la mamá le había dado para comprar y no se olvidaba para entrar al almacén.
1: Y te hacía lo mismo.
0: Y claro, todos, es verdad, negra. Íbamos caminando, viste, y decíamos, arroz, arroz. O lo que te mandaban a comprar, ¿no? Botella de aceite, botella de aceite.
1: Arroz, lenteja y aceite.
0: Está bien.
1: Arroz, lenteja y aceite.
0: Por ejemplo,
1: arroz, lenteja y aceite.
0: Total, total, total, total. Así íbamos todos por la calle. Y después la otra era, los niños juegan y juegan y juegan. Van de paseo, van a la escuela, con los soquetes y con las medias, ciudadela, porque podrán imitarnos, igualarnos jamás. 056, casi 057, Entramos en zona de Darío Burstein, en el aire, en un rato nada más. Se viene el hombre de las noticias a la una de la madrugada. Y quédense ahí porque tenemos en esta matiné nocturna que arranca con la 2 y sigue con Discoteca Nacional. ¿Sabés las cosas que tenemos todavía? Nos tiene que contar Sonia de las perlitas del Drácula de Bram Stoker. Tenemos la historia de amor del día. Tenemos música. Los tenemos a ustedes. Tenemos tanto para brindarles que no sabemos cómo vamos a seguir. Ah, eso sí, sabemos que le ponemos garra, corazón y vida a este programa y obviamente todo el amor que ustedes nos mandan lo recibimos, lo reseteamos y lo mandamos otra vez al aire a través de los micrófonos. Eso no tengan la menor duda. Les queda el día de hoy para seguir anotándose para el concurso y en un rato volvemos, ¿no?
1: Sí, por supuesto. Me gustó eso de reformular el vals peruano, Alma, Corazón y Vida.
0: Claro.
1: ¿No? Garra, Corazón y
0: Exactamente.
1: Vida. Exactamente. Me gusta
0: claro.
1: Mucho.
0: Garra, Corazón y Vida. Alma para conquistarte, corazón para quererte y todo lo que tengo, ¿no? Todo lo que tenemos.
1: Vida para vivirla junto a ti.
0: Bueno, pero no te animas.
1: Bueno, hablando, recién hablabas, me dejaste pensando ver, con el diablito de Orbis y la media de Ciudadela y demás, en esas publicidades que tenemos todavía presentes, ¿no? Que nos provocan nostalgia, esos jingles que se cantaban hace más de 40 años y que todavía nos han quedado dando vueltas en algún lugar de la mente y del corazón.
0: Fuiste generosa cuando dijiste 40. Bueno. Pero es verdad, es verdad.
1: Bien, estamos hablando de los años 80,
0: sí,
1: por ejemplo.
0: Claro.
1: El de Una pila de vida, de Ver Ready.
0: Impresionante.
1: ¿Quién nos sigue cantando? Una
0: todas.
1: Pila de vida. Bueno, en un ratito, si querés, mencionamos algunas.
0: Dale, claro que sí. Y ay, Teresa, cómo me gustan tus milanesas. Ay, querido, yo te las hago con preferido. Viste, yo soy más viejo que vos, negra.
1: Yo pensando en la del Tubi 3 y Tubi 4.
0: Claro, ¿viste?
1: Sale con la de
0: pan rayudo preferido.

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1: En la República Argentina, la 1:00 a.m. El Papa se recupera transcurridas más de 24 horas de la cirugía. El parte del Vaticano señaló que León XIV, de 71 años, pudo realizar fisioterapia respiratoria y ya comenzó a caminar por la habitación. Las audiencias del pontífice permanecen suspendidas hasta el martes 20 de octubre. El presidente de la Conferencia Episcopal Argentina, Marcelo Colombo, decía:
2: entiendo que hay muy buena preocupación, tenemos periodistas, incluso que son médicos, profesionales, y que dan su parecer, y que es muy respetable y muy, muy bueno que así sea. Después, claro, la Junta Médica, que son los profesionales intervinientes en el caso del Papa, será la que tomará la decisión, con el mismo Papa, que en esto siempre va a tener su palabra fuerte, va a dar. Todo lo que sabemos es que estamos trabajando sobre la hipótesis del viaje. Seguimos trabajando nosotros.
1: El presidente reiteró que el RIGI abrió la puerta a millonarias inversiones. En Washington, y previo a la conferencia que dará hoy en la Cámara de Comercio norteamericana, explicó los alcances de las inversiones.
3: Nuestro primer instrumento concreto fue el RIGI, el régimen de incentivos a las grandes inversiones, un esquema de beneficios impositivos y seguridad jurídica que ya ha rendido enormes frutos. Más de 76 mil millones de dólares en proyectos aprobados, y el equivalente a otros 132 mil millones en proyectos pendientes de aprobación. Tan solo por el volumen de inversiones aprobados en estos dos años, ya se trata indiscutiblemente de la política de desarrollo más importante de nuestra historia y va a transformar la matriz productiva del país.
1: La Corte rechazó un nuevo planteo de la defensa de los rugbyers en el caso Báez Sosa. El representante legal de los acusados cuestionaba una serie de presuntas irregularidades de algunos funcionarios judiciales, y al conocer la decisión, el defensor adelantó que recurrirán a la Corte Interamericana de Justicia. En Santa Fe, donde nos escuchás por AM540, la temperatura 14 grados. Aquí en la ciudad de Buenos Aires esperan 13 grados de mínima, y un jueves con viento del sudeste, con fuertes ráfagas a la tarde y probabilidad de lluvias y tormentas. Ahora el cielo está cubierto, 15 grados la temperatura, humedad 93%.
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disfrutando de la magia de Gabriel Ceni, musicalizando este momento que muchos esperan pasadita la una de la mañana. Habitualmente es cuando llega el momento de la historia. Historia de amor que cautiva, que enamora, que emociona, que sorprende. Esta historia que en esta madrunoche, madrugada, madrudía, lleva el título de Eterno Amor.

Mientras la formación del subte comenzaba a avanzar, él observaba a las personas que viajaban a su lado. Un señor con cara aguileña de prominente nariz, una señora con rostro de tortuga llena de collares, un hombre petizo de cara redonda con anteojos que se perdían en su rostro, y entre tantas figuras graciosas la vio a ella, una hermosa mujer de vestido blanco, con ojos tan negros como el oscuro túnel donde la formación se adentraba. Su piel morena, su cabello morocho, que generaba un vistoso contraste con los demás pasajeros. Quedó completamente hipnotizado ante semejante belleza. Mirada algo triste, un rostro que lo enamoró al instante. Finalmente el subte llegó a la estación, el vagón quedó casi vacío y fue ahí donde ambos quedaron enfrentados. Cuando ella lo miraba, él desviaba rápidamente sus ojos. Era extremadamente hermosa, tanto que no se animaba ni siquiera a cruzarse con ella. Al llegar a la otra estación, él se bajó y ella siguió rumbo a vaya a saber dónde, mirándose fijamente mientras el subte se iba. Él salió a la superficie y subió a su trabajo. Transcurrieron los días de similar forma, y así él perdía la oportunidad de hablarle y de sonreírle, porque nunca se animaba siquiera a mirarla, simplemente se paralizaba ante semejante belleza. De la admiración pasó a amarla en secreto. Se conformaba con solo verla a escondidas, estar cerca de ella a unos centímetros de distancia. Eso era todo para él. Y los días se convirtieron en semanas, y las semanas en meses, y los meses se convirtieron en un año. Un día de los tantos en los que solía realizar la misma rutina, subió a la formación de siempre, con la misma ilusión de siempre. Pero se dio cuenta de que algo pasaba. Ella no estaba ahí. La buscó en el mismo vagón, lleno de personas, entre permisos y caras de disgusto, porque no la encontró. Se bajaba en cada andén y subía al otro coche tratando de hallarla. Subió a todos los vagones, pero fue inútil. Lo invadió una tristeza absoluta y la desolación se apoderó de él completamente. Entonces la esperó cada día con la misma esperanza de cruzarse con esos ojos negros, pero ella no desapareció de su camino. Tal fue la obsesión que empezó a encerrarse en su casa y no salir. Había armado un laboratorio en una de las tantas piezas que poseía en aquel lugar. Cada tanto los vecinos se alarmaban por los estruendos producidos por explosiones de aquella vieja casa. Y el tiempo pasó y aquel muchacho se convirtió en un hombre de ojos tristes, y aquel hombre se convirtió en un maduro frustrado con una única misión. Por fin, después de tantos años de frustraciones, pudo concretar lo que había intentado en ese pequeño laboratorio. Lo había logrado. Había construido de manera artesanal una máquina del tiempo, con forma de reloj de madera. Sus tristes ojos reflejaban un brillo fugaz que hacía tiempo había perdido. Admiró una y otra vez aquel artefacto. Entonces se dirigió a la plataforma del subte, en el mismo andén
y sin más comenzó a girar las perillas de aquel reloj de madera, marcando aquella fecha, el último día en que la había visto. Se encontraba muy ansioso y de torpe conducta, ya que la volvería a ver, y esta vez sí se animaría a expresarle su amor contenido en todos esos años de tristeza y soledad. El reloj del tiempo comenzó a brillar más y más, en un color azul profundo. Las agujas giraban a toda velocidad y se generó un escudo de energía que lo envolvió para en segundos desaparecer. Se encontró cayendo por un túnel abrazado al reloj, giraba y giraba sin cesar. Veía cómo sus arrugas desaparecían y se volvía como aquel joven de aquel momento. Al abrir sus ojos, se encontró con aquel andén de luz tenue que apenas alumbraba la electricidad de ese momento. Sentado completamente solo en aquel lugar, con el reloj hecho pedazos a su lado, pero no le importó ya el aparato, la máquina del tiempo. Estaba feliz, saltaba y cantaba, bailaba de tanta alegría. Había logrado al fin verla nuevamente. Su vida sería plenamente feliz. Miró su reloj de pulsera, que indicaban las 6:50 de la mañana. El subte donde ella se encontraba pasaría a las 7 a.m. Esperó sentado. Y esperó. Pero la formación nunca llegó. Volvió a ver su reloj y el tiempo no había transcurrido. Seguían siendo las 6:50 de la madrugada. Pensó que se había roto y corrió al reloj de pared. También indicaba las 6:50. Y lo peor que podía suceder, sucedió, porque quedó atrapado en una porción del tiempo que algunos suelen llamar eternidad. Se sentó desconsolado en aquel asiento del andén y comprendió todo. En la vida, la oportunidad solo pasa una vez. Si no aprendemos a aprovecharla en el preciso momento, jamás volverá hacia nosotros. El amor es para valientes, dicen los que dicen.

0: Ahí teníamos la música junto a Falco en Dega 2, otro recuerdo del año 1982, Der Kommissar.
1: 1:18 de la madrugada y este programa, colapintero por elección, que banca a Franco en las buenas y en las malas, está en este momento apoyando al piloto argentino, porque se conocieron declaraciones. Mucho se viene hablando en los últimos tiempos. La reacción del público argentino en las redes que provocó cimbronazos dentro de la FIA, la Federación Internacional de Automovilismo, dentro del equipo Alpine, con algunos pilotos de la categoría, salieron a respaldar a Lando Norris porque supuestamente el público argentino... Están realmente muy susceptibles. Y esto le provoca algunas cuestiones a Franco Colapinto que lo terminan perjudicando. Y esto no lo digo yo, sino que lo dice el propio Franco, ¿no? Que expresó el agradecimiento eterno a la manera en que el público argentino lo apoya a él y al equipo, pero sabe que últimamente se han excedido. Y hoy hizo declaraciones públicas a la Argentina, el propio piloto, y nosotros lo vamos a escuchar. Escuchen atentamente el pedido de Franco Colapinto a esta situación tirante que le toca vivir, en donde se señala al público argentino por su vehemencia, por su rigor, por su, para ellos, falta de respeto en las redes sociales para con otros pilotos y para la escudería, inclusive para sus propios mecánicos e ingenieros. Esto decía Franco Colapinto. Perdón, ¿eh? Puede fallar, decía Tuzán. A ver si ahora lo podemos... Estamos teniendo algún inconveniente, ¿eh? Ahora sí, perdón, ¿eh? Perdón, toda mía fue el error. Ahora sí, estaba bajo el volumen. Vamos a escuchar a Franco Colapinto.
2: Creo que sí, que nos pasamos la raya. Que en vez de apoyarme, terminamos criticando, terminamos atacando a otros pilotos, a otros colegas, a mis compañeros de equipo, a mis mecánicos, a mis ingenieros, gente con la que trabajo día a día. Sé que están pensando que me están defendiendo, pero están generando lo contrario. No me ayudan ni a mí ni a mi futuro, y realmente quiero que entiendan que eso es lo que tenemos que cambiar todos juntos. Tenemos que intentar mejorar como sociedad. Y para ayudarme a tener una mejor performance, para ayudarme a seguir consiguiendo mis sueños, mis resultados, seguir sumando puntos, necesito que me ayuden a parar esto todos juntos. Vamos a seguir luchando porque me vaya bien. Obviamente hace un tiempo tomé la decisión de alejarme de las redes, de tomar un descanso de las redes sociales, enfocarme en lo que realmente me importa, enfocarme en mi sueño, en mi carrera deportiva, enfocarme con el equipo a conseguir los resultados que queremos y los objetivos que necesitamos. Así que quería decirles que no me van a enseñar, que vamos a seguir viéndonos en las carreras, vamos a seguir viendo, apoyando. Quiero que sigan mancando al equipo, quiero que sigan mancando a mí, y estoy seguro que vamos a conseguir grandes resultados todos juntos. Así que vamos por todo. Vamos a seguir empujando mucho, que vuelvan a venir esos buenos resultados, que vuelvan a venir esos puntos. Vamos con todo como un equipo grande, a apoyarnos, a bancarnos, en las buenas y en las malas, y estoy seguro que nos vamos a ver muy muy pronto en las carreras más cerca de casa. Un abrazo muy grande, gracias de corazón por entender, gracias por bancarme y por estar siempre.
1: Franco Colapinto, la firma del piloto argentino. A partir de las cosas que se vienen diciendo, del cual me hago cargo, ¿eh? Yo soy uno de los que castiga y fustiga a el equipo y a bajar el tono, me controlaré un poquito más y me encolumno detrás de Franco Colapinto. Eso es lo que debemos hacer todos y esperar, ¿eh? Porque el talento de Franco Colapinto lo va a llevar a grandes cosas. No tengo la menor duda al respecto.

0: Hola, hola, el día 2, programa espectacular de Radio Nacional. Néstor de Punta Alta los saluda, tanto al señor Codevila como a usted, Sonia, con un abrazo, un beso grande, y espero que este programa, bueno, sea del agrado de todos, particularmente mío. Que tengan una madrugada muy buena, muy buena. Estoy acá, recién llego y me pongo en sintonía. Así que recién llego a mi casa, voy a comer algo y voy a tratar. Ayer también, hasta las 4 de la mañana, con la discoteca, la señora Ferrari. Espero que lo pasen bien y un beso y un abrazo grande, grande, grandísimo para ustedes.
1: Buenas noches, chicos. Sonia, Fabián, ¿cómo andan? Acá yo pisteando. Desde Mendoza, Tunuyán, Mendoza, hacia santos lugares. Vamos a ver si le llegamos lo más cerca posible. Mañana hay que descargar para, si Dios quiere, estar el fin de semana en casa. No llueve acá, yo pasé en Colón recién y acá está lindo. No sé, me dijo un colega que en Buenos Aires está lloviendo. Así que bueno, vamos a ver qué pasa. Que tengan buen programa, saludos.
2: Hola, buenas madrugadas, Sonia, Fabián, te saluda Michi desde Tartagal, Salta. Qué bonito es escucharlo ustedes por radio, uno se siente muy lindo con ustedes. Gracias por estar y por asistir, buen programa. Besos, abrazos.
3: Buenas noches, Sonia, Fabián. Acá lo vengo escuchando, estoy acá bajando Comodoro. Vamos para abajo con mi compañero, vamos para Río Gallego. Les mando un fuerte abrazo, que tengan buen programa. Y acá lo seguimos escuchando.
4: Qué bueno esto de no perder la capacidad, ¿no?, de sorprendernos, Fabi, porque mientras escuchábamos los mensajes fuera de aire, ¿no?, con atención, decíamos, de Comodoro a Río Gallegos, ¿no?, Juanjo, Michi, allí en Tartagal, provincia de Salta, fíjate las distancias, ¿no? Roque Massat pisteando desde Tunuyán hasta santos lugares. Néstor de Punta Alta, en el sur de la provincia de Buenos Aires. Esperamos alcanzar las expectativas, Néstor, con el programa. Qué lindo es esto de ir borrando fronteras a través del aire de Radio Nacional, ¿no?
5: Bueno, Michi lo dijo, ¿no? Qué lindo es escuchar la radio, escucharlos a ustedes, qué lindo salen. En realidad, la radio no deja de ser magia pura. Nosotros desde este lado intentamos llevar adelante esa magia. Que en definitiva termina a ustedes cautivando, y ese es el objetivo, que podamos interactuar todos en este que ha sido y será siempre su programa, el programa de los oyentes.
4: 1:27 en la República Argentina. Bueno, les cuento, si les parece, lo que les traje sobre Drácula.
5: Sí, claro.
4: Insisto, para mí la mejor Drácula que he visto en mi vida, la de Francis Ford Coppola. Personal.
5: No, está bien.
4: Una obra maestra.
5: Y apoyo totalmente.
4: Magistral. Bueno, ¿sabían que algunas de las escenas más sobrenaturales de Drácula, de Coppola, se hicieron sin recurrir a los efectos digitales modernos? Insisto, estábamos hablando del año 1992, ¿no? La sombra del conde parecía tener voluntad propia gracias a un bailarín oculto tras un elaborado truco de proyección.
5: ¿Te acordás esa escena?
4: Sí, claro. ¿Cómo que no?
5: La sombra arriba, mientras él estaba parado, la sombra se movía y lo primero que te causaba, lo mínimo que te causaba era sorpresa.
4: Claro. Bueno, era un bailarín oculto, ¿no? Un truco...
5: Qué bueno.
4: Bien artesanal.
5: Detalle, ¿no?
4: Mientras tanto, Gary Oldman llevó su transformación hasta el límite, porque sufrió una reacción alérgica al maquillaje de látex y llegó a experimentar claustrofobia dentro de su traje de criatura. Bueno, también magistral. La actuación de Gary Oldman, yo creo que devora a todos, sí. con su increíble talento en Drácula.
5: Y además ese maquillaje también era tan real que asustaba, ¿no?
4: Sí, realmente. Claro. Bueno, pero hay algo todavía más inquietante. Para conseguir reacciones auténticas de miedo, ¿qué hizo el director?
5: ¿Qué hizo?
4: Hizo que algunos actores permanecieran con los ojos vendados, mientras Oldman se acercaba y les susurraba durante una escena. El resultado fue una pesadilla gótica, llena de sombras vivientes, de criaturas monstruosas y, bueno, de secretos cinematográficos que siguen sorprendiendo más de 3 décadas después.
5: Sí, sin ninguna duda.
4: Uno se sigue preguntando, ¿no? Si te animarías a ver Drácula, insisto, esta versión, la de 1992, a solas y con todas las luces apagadas. Yo no sé, te digo bueno, la verdad.
5: Es la inquietud que trasladábamos en el arranque cuando nos prometiste lo que en definitiva terminaste contando, ¿no? Escuchá la música, qué impresionante la música.
4: Qué maravilla. Bueno, ahí está, justamente, ¿no? Las criaturas horrendas, las actuaciones, los decorados, la atmósfera lúgubre y la música tan magistral de esta versión de Drácula, creo yo, que hacen que la película no solo te meta miedo, que te inquiete, sino que sea una verdadera obra de arte, ¿no?
5: El final, dinámico y electrizante, buscando esquivar la llegada de la luz del amanecer, sí. Llevándolo en la carreta mientras él se estaba tapado en tierra con esa cara tan de miedo y la banda de Keanu Reeves corriéndolo a caballo para evitar que pudiera llegar a su castillo con una interpretación que vos ya lo mencionaste de Anthony Hopkins como Van Helsing, inolvidable, ¿no? El final de esa película es aterradora y te causa taquicardia el momento en que se desenlaza la película, impresionante.

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0: Parte de la banda de sonido, ¿no? De Rocky 3, allí teníamos a los Survivor, Eye of the Tiger.
1: 1:37 en esta madrugada, disfrutando de poder estar juntos, junto a ustedes, junto a cada uno de nuestros hermosos oyentes que nos van dejando esos mensajes que no dejan, como dijo Sonia, de sorprendernos. Porque esto de recorrer el país en sintonía es realmente encantador. Emociona el hecho de saber que a la misma hora estamos en distintos puntos de la República Argentina y que el éter nos una, ¿no? Y para los que están desarrollando distintas tareas, ¿no? Para los que están manejando, siendo la compañía necesaria en las rutas argentinas, disfrutando de buena música, y el hecho de que ustedes saben que pueden comunicarse con nosotros y dejarnos sus mensajes, porque serán recibidos como en ningún otro lugar por Sonia, que hasta les contesta con muchísimo cariño y muchísimo afecto. Y eso, en definitiva, es el objetivo que nos habíamos propuesto cuando nos dieron la chance de arrancar allá por el 2024 con nuestro programa. Tercera temporada y vamos por más. ¿Usted tiene algo para contarme? ¿Le queda algo de todo lo que usted trae en la manga?
0: Siempre tengo algo para contarle. Estaba copadísima mirando cómo esquilaban a esta oveja que encontraron después de 6 años. No sé si vieron los videos. Mi vida, 35 kilos de lana le sacaron.
1: ¿Viste lo que era?
0: Ahora, el frío que debe tener ahora, pobre santa.
1: Pero enseguida le pusieron una mantita, ¿viste? Como los perritos, ¿viste? Le pusieron. Pero ¿viste lo que era?
0: Terrible.
1: Era como una nube en un día gris y nublado, ¿no? Porque estaba tan pobrecita, sucia la lana.
0: Claro, sí.
1: Y de la manera en que la esquilmaron, ¿no? Pobrecita, lo que debe haber sido una molestia muy grande. El hecho de llevar y arrastrar todo eso, hasta yo creo que le debe haber sido dificultoso moverse y hasta alimentarse.
0: Sí, ¿cómo que no?
1: ¿Eh?
0: En 2010 se había perdido, en el bosque de Hobart, en Tasmania. Mira. Sheila se llama la oveja.
1: En un lugar súper peligroso, ultra peligroso. Y es raro que haya se haya mantenido con vida en Tasmania.
0: Sí, lo que pasa es que estaba camuflada.
1: No la podían morder nunca. Decía, ¿qué carajo te pusiste? Le decían los bichos que la querían comer.
0: Claro, no llegaban nunca. No, pero no. Viendo cómo la esquilaban era algo realmente maravilloso.
1: Lo que es la naturaleza, ¿no?
0: Un vecino la encontró.
1: Mirá.
0: Al borde de una carretera. Claro, no se podía mover porque tenía tantos kilos de lana.
1: Rodaba ya.
0: Pobre santa, claro, no se podía mover. Entonces el tipo

0: Salvó de puro milagro.
1: Bueno, mirá, pero también todo lo que tenía arriba de la lana. Frutos de eucalipto, ramitas, corteza, tierra. Uh-huh. Estaba como así como apelmazada. Tenía como un escudo.
0: Exacto. Sí, sí, era una cosa imposible de penetrar. No se podía llegar a lo que era el propio cuerpo de la querida ovejita. Hace un rato hablábamos de las publicidades de los 70... y de algunas publicidades inolvidables, ¿no? Mencionábamos en las que nos acordábamos, y vos hablabas de algunas que todavía perduran en el corazón de muchos, ¿no? La de Tubi 3 y Tubi 4. Hace poco tuve la chance de leer una nota para quien fue el creativo de muchas de esas publicidades de chocolates y de golosinas de esa misma empresa, la que había hecho Tubi 3 y Tubi 4. Porque marcaron un antes y un después, ¿no? Sonia, porque digo, hoy ni le prestás atención a las publicidades, porque no, independientemente que hay creativos trabajando, terminan modernizando tanto el contenido, buscando tanto vericueto tecnológico, que es imposible poder retener, además de que la televisión abierta no se mira tanto como uno miraba antes, y la posibilidad de prestar atención a publicidades que nos han marcado para siempre, ¿no? El negro, negro, negro, blanco, blanco, blanco, alfajores, Bagley, esa era otra de esas publicidades que nos había marcado y que nos quedaron guardadas para siempre en el corazón.
1: Bueno, y justamente hablabas de Tubi 3 y Tubi 4, esta publicidad del año 1984, que es una de esas, ¿no? De las que decíamos hace un ratito, que uno aún sigue cantando el jingle, ¿no? Que ha quedado, uh-huh, obviamente, en gente de nuestra generación.
0: Sí, claro.
1: Estas dos golosinas que caminan por las calles de una ciudad pesada, uh-huh, que se descubren. Un momento como animado, ¿no? Sí. Una canción pegadiza. ¿Y sabés quiénes eran los que estaban a cargo justamente de ese tema?
0: ¿Quién?
1: Rubén Goldín,
0: sí,
1: y Claudia Brandt.
0: Ajá.
1: Era la época justamente de los jingles con intérpretes como estos, uh-huh, ¿no? Que quedó como uno de los íconos de los jingles nacionales. Mm. Cuatro capas de oblea, tres capas de pasta de maní, arriba caramelo, maní tostado, bueno, todo cubierto con chocolate. Así se presentaba el Tubi 4 ante la Tubi 3, que era una golosina de tres obleas, pasta de chocolate y baño también de chocolate. Uh-huh. ¿Qué te parece si recordamos, sí, esta, claro, publicidad?
0: Me encanta, a ver.

0: qué lindo recuerdo, por Dios.
1: Sí, y en el arranque de los 80, a vos que sos fierrera como yo y a muchos otros que también le gustan los autos, había aparecido la nueva versión del Falcon. Falcon Ford. Comandos a teclas, reloj digital, espejo panorámico, tapizados más suaves, cinturones inerciales, nuevo Ford Falcon. Ford nuevo y Ford Falcon. Esa estaba buenísima, ¿eh? Tenía dirección hidráulica, venía con todas las novedades de ese momento, ¿no? Ni hablar de las de Ford Sierra y las Coupé, Taunus. ¿Sabés quiénes eran?
0: La Renault Fuego, me acuerdo también.
1: ¿Y sabés cuál fue una impresionante que no sé si muchos la van a recordar? Que tuvo una producción cinematográfica. La publicidad de la Traffic. Que eran camuflajen, gritaba uno, y eran unos coreanos con un alemán que buscaban, perseguían a una Traffic que llevaba secretos, y había tantas Traffic distintas para distintos trabajos que se iban perdiéndolos por las calles de Buenos Aires. Una producción, aparte lo que duraban y lo lindo que era, casi una película en solo una publicidad de Renault Traffic. Y te quería contar

0: que, ¿sabés quién era uno de los pilotos que habitualmente ensayaban las pruebas de manejo peligrosas y de riesgo? Uno era Oscar Gálvez, que fue piloto de Ford, ya obviamente grande, seguía en las publicidades conduciendo él, la maestría que él tenía, a pesar de los años, para conducir, ¿no? Y también quedará, y no sé si vos te acordás porque ya eras muy chica, cuando se tiró a una Ford F-100 desde un avión Hércules. Todo un logro, premiada, multipremiada en el mundo, esa publicidad. Vos sabés que el piloto quería, el que manejaba la camioneta, quería él ser el que, y no lo dejaron de ninguna manera. Y salió perfecto igual, pusieron a alguien ahí y la camioneta enderezaron, pusieron las ruedas y tiraron la camioneta desde un avión Hércules volando a 10 o 12 metros del suelo. Fue una publicidad de esas inolvidables. Las que iremos recordando, estas cuestiones que se le ocurren a Sonia que son realmente encantadoras, iremos recordando en el transcurso de los próximos días.
1: Bueno, a mí, por ejemplo, ahora que hablabas de camionetas, de autos y de fierros, una que me encantaba era la del Clio. Creo que fue en finales de los 90, ¿no? La que viajaba el diablo en el asiento de atrás.
0: ¡Qué buena! Me había olvidado.
1: ¿Te acordás?
0: De
1: esa. Bueno, esa la filmaron en las altas cumbres de Córdoba, ¿no? Que el conductor rechazaba las ofertas del diablo, ¿no? El poder, el dinero, las mujeres.
0: ¡Qué buena estaba!
1: Y le termina, sos vos el que no sabe nada de autos.
0: ¡Qué buena! Me había olvidado de esa. ¡Qué buena!
1: Esa publicidad es maravillosa.
0: Sí.
1: Grande por dentro.
0: Sí.
1: Bueno, vos sabés que hay algo para contar. Participaron los hermanos Marcos Di Palma, que conducía un camión, y José Luis Di Palma, que era el que conducía el Clio Rojo en las tomas arriesgadas.
0: ¡Qué bárbaro! ¡Qué buen dato!
1: Sí, y bueno, el Diablo era un actor español, Eusebio Poncela.
0: ¡Qué bueno! Y ahora que hablaste del Clio, siempre...
1: Esa me encanta.
0: Siempre, muy buena fue. Mirá, me había olvidado, me la trajiste a la memoria... Aparte, el diablo hablaba con una voz así, ¿viste? Como José Sacristano. Como.
1: Claro.
0: Y ¿sabés qué me trajiste a la memoria también? Unos años antes, una publicidad, el jean sobre ruedas de Renault 4, que iban las renoletas corriendo como si fueran cowboys e indios. No sé si era por las montañas de San Luis y la música de fondo como de cowboys. Los cowboys, en vez de ir a caballo, iban en renoletas. Y los indios también en renoletas y pintadas como los caballos, ¿viste? Los manchados. Y se perseguían, era el jean, le decían al Renault 4 en ese momento, el jean, el pantalón, el jean sobre ruedas, por la comodidad, por la versatilidad. Una hermosa publicidad también que tiene que ver con los autos y que también involucraba a la firma Renault, ¿no? Entre tantas otras. Ni hablar de la que ya hemos mencionado más de una vez, la de Tim. Papas fritas saladas, pastosas, bien saladas. El cowboy que llegaba y antes de tomarse la Tim, que les digo, volvió a salir ahora. El otro día me sorprendí que volvió alguien, tomó la marca, compró el nombre y volvió a hacerla. Y se comía un paquete de papas fritas y todos en el lejano oeste lo miraban muertos de calor, como este tipo se comía las papas fritas para después bajarse una tin bien helada, que parece mentira, porque cuando vos ves esto en la televisión, con ese hielo, el vaso lleno y las gotas mojándose al costado, te dan ganas de tomarte una. Logran el cometido, publicidades que logran el cometido, que te quieras tomar o comer lo que estás viendo.
1: Buen día, amigos de la radio, Fabián y Sonia. Acá los sigo como siempre. Los días se hacen cortos y recién clarea un poco, esperándolos como cada madrunoche de ustedes, como cada día mío, Norberto, nuestro amigo desde Israel.
0: Ajá.
1: Gracias, Norbert. Un abrazo bien fuerte, que él después se queda, obviamente, siendo parte de la discoteca, ¿no?
0: Hasta el mediodía de él.
1: Abrazo bien fuerte para vos. Hola, Sonia. Hola, Fabián. Qué lindo escucharlos. Buena madrunoche. Hermoso escuchar amigos de todo el país. Querían Radio Federal, aquí la tenían. Anótenme para el sorteo, por favor. Terminación de documento 278. Nos escribe Guillermo de El Hortondo, provincia de Santa Fe. ¿Sí? Guille 278. Terminación de documento.
0: Anotado.
1: Hola amigos madrunocheros, para participar del sorteo de las remeras, soy Sandra Sierra, terminación de documento 899. Sandrita, contanos desde dónde nos escribís, ¿sí? La primera vez que se conecta con nosotros, en principio la bienvenida y lógicamente cuando nos cuentes desde dónde.
0: Exactamente.
1: Nos estás escuchando, ahí te anotamos, ¿sí?
0: Para tener registro.
1: Muy buena madrunoche, Sonia, Fabián. Gracias por la mejor compañía de todas las noches. Les mando un fuerte abrazo a todo el equipo de nuestra Radio Nacional. Matías, de Comodoro Rivadavia. Allí presente como siempre, Mati, muchas gracias. Muy buena madrunoche de a dos, Sonia, Fabián. Éxitos. Gracias por la compañía. A Oscarcito de Delviso, un abrazo bien fuerte. Está por allí con Eugenio, siempre. ¡Qué dupla, por Dios! Hermoso, Fabián, eterno amor. Los valientes ganan la felicidad cuando toman el tren en su punto exacto. Uh-huh. Abrazo y un millón de gracias. César, de Campo Quijano, muchísimas gracias. Es un abrazo bien fuerte el que te mandamos desde aquí. César, ahora voy a escuchar ese videito que nos envías, la música de ese video. Hola chicos, buena madrunoche, deseo que estén muy bien. Gracias por la compañía de siempre, Nelly e Ismael de San Benito, provincia de Entre Ríos, que nos venían engañando, Fabi, yo te voy a contar.
0: ¡Epa!
1: Porque estaban mirando juntos una serie.
0: No, así no, ¿eh?
1: Entonces, bueno, parece que ya terminaron las 5 temporadas, ahora arrancan las 6, así que nos van a contar cuando terminen a ver qué tal resultó.
0: Ajá.
1: Un abrazo bien fuerte para ustedes. Gracias por acompañarnos. Se suma otro amigo uruguayo, Oscar Marín, de Paysandú. Buena madrunoche, Sonia, Fabián. Un abrazo bien fuerte para ustedes. Que tengan una linda madrunoche. Gracias, Oscar. Besos para vos. Buenas, Sonia, Fabián. Publicidades a través del mundo de cigarrillos L&M con Claudia y el Nono Pugliese. Carly de Neuquén. Hace poquito estuvimos hablando justamente,
0: sí,
1: ¿no? Del Nono, uh-huh, de Claudia y de esa publicidad.
0: Y de aquella escapatoria fallida de los paparazzi que le costó la vida al Nono,
1: sí,
0: Pugliese.
1: Sí.
0: Por los techos escapándose, uh-huh, para que no lo fotografiaran.
1: Buenas, buenas. Desde Gualeguaychú, acompañado de Nacional. Gastón, terminación de documento 241, anotándose también para el sorteo. Mañana se van las remeras. Gastón, 241, nuestro amigo de Gualeguaychú, incondicional. Compañero de nuestras madrunoches, ya estás anotado. Mabel, de Santa Fe, también saluda por aquí. La princesa de las princesas. ¿Cómo me gusta esta hora del día? Recién me acuesto. Te acompaño un rato, dale. El rato que vos quieras, Mabelita. Aquí me quedo, claro que sí. Muchísimas, pero muchísimas gracias a todos, a todas los y las amigos de Radio Nacional. No solo de A2, sino también de la discoteca, ¿no? Porque hay muchos que hacen el continuado, Fabi.
0: Uh-huh. Exactamente, porque somos una matiné nocturna, como solemos decir, ¿eh? Y obviamente tenemos la chance de que no solo le escriban, sino que también nos dejen un mensaje de voz.
1: Como estos.
2: Hola chicos, ¿cómo andan? Hola Sonia, hola Pomelo. Recién enciendo la radio, porque recién me despierto. Claudio, el camino de Villa Pueyrredón. En este momento estoy saliendo 9 de julio, me dirijo hacia Bahía, proveniente de Buenos Aires, para hacer una escala técnica de comer y dormir un cachito el 9 de julio. Muy linda tu palabra recién, Pomelo. Qué bueno, ¿eh? Qué bueno. Bueno, escuchando lo mejor, como siempre. Vamos, fuerza, fuerza, fuerza, equipo.
3: Hola, buenas noches, Gustavo. Acá estamos viajando para Comodoro Rivadavia, desde Bahía Blanca. Bueno, hablando de las publicidades de vehículos, una buena era la de la F100, la que le decía bichito de luz.
0: Esa, la del bichito luz, no la recuerdo, ¿eh? Me quedé pensando sobre esa publicidad que nos mencionaba, la de la Ford, la habíamos contado y era impresionante, por lo menos la que yo recuerdo, la que caía del avión Hércules, que llevó a cabo justamente, entre otros, colaboración con la Fuerza Aérea Argentina en aquel momento, ¿no? 1:55, entramos en territorio de despedida de mi parte, ¿eh? Y obviamente con la continuidad de lo que será Discoteca Nacional, programa al que tienen que quedarse para aguantar los trapos con esta morocha hermosa que hace de todo para que ustedes puedan pasarla de la mejor manera posible. Y les quiero decir algo, porque ayer justamente mi amada, sí, y mi amada Sonia me pedía que quería parecerse a Mujer Bonita, en este caso, a quien interpretaba el papel.
1: A Julia. No, claro, como estabas jugando con el tema de la IA, te dije, yo quiero ser Pretty Woman. Me encantó.
0: Y bueno, y ella me lo pide y yo lo tengo. Y entonces, nada, se lo voy a entregar a ella y después ella decidirá si lo subimos o no al Facebook de DEA 2.
1: Pero por supuesto, ¿cómo que no? Sí, me encanta.
0: Me gustó esa, ¿no?
1: Sí. Mirate como Richard Gere.
0: ¿Viste?
1: Bueno, anótamelo, por favor, a Sebastián, quién? De Gualjaina.
0: Sí.
1: Chubut, terminación de documento 970. Llegó ahí sobre el estribo y, por supuesto, no lo vamos a dejar afuera. Sebastián, que por aquí se suma para participar del sorteo, terminación de documento 970. 970, Sebastián de Gualjaina. Ya estás anotado.
0: Y yo los dejo en buenas manos, en las mejores manos posibles. Esta mujer hermosa, encantadora, terriblemente linda y además gran locutora, para que haga todo lo que resta de la madrugada junto a ustedes. Gracias, Jackie. Gracias, querido Gaby Zeni, amor mío.
1: Un placer, como siempre.
0: Te amo. Que tengan una hermosa jornada. Nos reencontramos en el mejor día de la semana, el viernes, con el sorteo. ¿Con qué nos vamos?
1: Con Chicago.

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1: Las 2 de la madrugada en la República Argentina. Patricia Bullrich presentó cambios al proyecto para modificar la ley de salud mental. La senadora nacional detalló los principales puntos acordados para lograr un dictamen tras las discusiones en las comisiones legislativas. La iniciativa incorpora equipos interdisciplinarios según los recursos de cada provincia y habilita formalmente el sistema de teleconsulta. Los productores agropecuarios contarán con formación actualizada sobre el fenómeno de El Niño. La información estará disponible en la web de la Secretaría de Agricultura, Ganadería y Pesca de la Nación en el apartado Evento Climático El Niño 2026-2027. Allí encontrarán informes meteorológicos de monitoreo semanal elaborados por la Dirección de Riesgo y Emergencias Agropecuarias. También recomendaciones técnicas elaboradas por el INTA y el SENASA, estado de las reservas hídricas y el impacto que podría tener el fenómeno sobre los cultivos. Un alumno de 17 años le disparó a un compañero en el baño de una escuela de González Catán. La víctima de 18 años recibió un tiro en el abdomen y otro en un brazo. Los docentes habían trasladado al joven en un auto particular al hospital Simplemente Evita, en el kilómetro 32 de la ruta 3. En la ciudad capital de Córdoba, donde escuchan Radio Nacional en AM750 y por la FM 100.1, rige una alerta amarilla por tormenta. En la ciudad de Buenos Aires y alrededores, temperatura 15 grados 3 décimos, el cielo está cubierto, la humedad es del 92%.
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Y me encanta, me encanta, me encanta, me encanta esta hora del día, la que me da la posibilidad una vez más de abrirte de par en par las puertas de la Discoteca Nacional.

Claro que sí, siempre por vos me quedo acá, en este punto del dial. Allí estaban Patricio, Guido y Gastón, los hermanos Sardelli Airbag, abriendo musicalmente nuestra discoteca con Cae el Sol.

¿Cómo me gusta esta hora del día? Aguante la discoteca. Nos escribía por allí Alejandra de San José de Hachal, que sigue en continuado en esta madrunoche del jueves, como tantos amigos, como tantas amigas, que por allí nos van ratificando. Acá continuamos en sintonía. Así que gracias, gracias por ello. Y la bienvenida a los que se van sumando a partir de este momento. Se fueron 12 minutos de las 12 del jueves 15 de octubre de 2026, Día Mundial del Lavado de Manos, Día Internacional de las Mujeres Rurales, Día Mundial también del Bastón Blanco, ¿sí? Estas son algunas de las conmemoraciones vinculadas a este 15 de octubre, de las que vamos a estar contando un poquito el porqué, si les parece. Aquí estamos, aquí nos quedamos hasta las 6 junto a Gabriel Octavio Zeni. Él nos pondrá en el aire. Supervisados hoy desde el Control Central de Radio Nacional Buenos Aires por Ricardo Artola. Y agradeciendo a José Luis Ojeda no solo los buenos deseos de que tengamos un excelente programa, sino también la posibilidad de que este mensajito de madrunoche desde Maipú 555, pleno corazón del microcentro porteño, llegue a todos los rincones de la patria. Merced a nuestras 49 emisoras. José Luis, nuestro compañero de la planta transmisora de Radio Nacional Buenos Aires, allí en General Pacheco, muchas pero muchas gracias por tu labor. Y a propósito, hoy vamos a saludar a los compas y colegas de LRA 53, Radio Nacional San Martín de los Andes, en el paraíso cordillerano, allí en la provincia de Neuquén, donde nos ubicas en AM 1440 o bien en la FM 92.5. AM 1440 o FM 92.5, allí sintonizás la Discoteca Nacional de Madrunoche. Aquí nos quedamos, como siempre, llenos de sorpresas, por sobre todas las cosas, con muchas ganas de buscar ser esa bocanada de aire fresco en esta parte del día, con estos rincones habituales, ya como la matera de Don Luis, como esa bonita historia que compartimos minutos después de las 3, cuando la noche convida, cuando la noche invita, y lógicamente preparando nuestro especial de las 4. Así que sin más preámbulos, producidos y coordinados por la inefable Jacqueline Macarevicius, arrancamos nuestra discoteca hoy. Mira, si arrancamos con Mercedes, nada puede salir mal, ¿sí? Ella, embelleciendo esta obra de Fito Páez, llega para darle alegría a nuestros corazones.

Una de las canciones más recordadas, ¿no? De Morris, de Mauricio Viravent, en la versión de la Mississippi. Pato trabaja en una carnicería. Antes escuchamos a Juan Carlos Baglietto con la música del Río de la Plata y Mercedes Sosa. En el comienzo de este bloque, con uno de los clásicos de Fito, y Dale Alegría a mi Corazón.

2 y 28 en la República Argentina. Y seguimos aquí nuevamente pasados por agua en gran parte de la patria. Y este niño malcriado que va a marcar el clima hasta el final del verano. Bueno, esto lo estuvimos charlando ayer. Hoy vamos a seguir, ¿no?, contándoles cómo se viene esta historia y hasta cuándo el niño hará de las suyas. Algo habíamos anticipado, parece que va a haber que esperar hasta entradito el otoño del año próximo, ¿sí?, con todas estas variaciones climáticas. Por lo pronto estamos conectadas a través del WhatsApp Nacional. Ustedes saben, y si no se los cuento, es el 113-870-7485. Allí los leo, allí los escuchamos. En un mensaje de audio, 113-870-7485. Tenemos amigos, tenemos amigas que por allí nos ratifican, que se quedan, como Renato en Bahía Blanca. Bueno, Osmar, nuestro Yoruba de Fray Bentos, allí hasta las 6, prendido a la Discoteca Nacional. Juan Carlos de Ciudadela Norte. También Oscar, que desde Tortuguitas, ¿sí?, se va sumando. Bueno, él está trabajando y escuchando la Discoteca Nacional, así que muchas, pero muchas gracias. A Roque Massat, nuestro camionero amigo de Guadalupe Norte, transitando las rutas argentinas, siempre prendido a Radio Nacional, así que muchas gracias. A Miguel de Paraná, que se va sumando, como siempre, acompañándome en mis largas noches. Tus incondicionales compañías hacen que sean más cortas. Muchísimas gracias por eso. Miguel, bueno, es mutuo. La sensación es mutua, como decimos siempre, eso del flow que hace que se sienta que las horas son más cortas cuando uno está bien acompañado. Así que muchas, pero muchas gracias por tu mensaje. A Tito de San José de la Dormida también, que se va sumando por allí, muchas gracias por sumarte a nuestro WhatsApp, y a César de Campo Quijano, allí en el paraje La Merced Chica, en la provincia de Salta, que ratifica su presencia en la Discoteca Nacional un rato más. 2:30, así lo acaba de indicar la señal. Tenemos más música, tenemos más canciones, hay más de los nuestros. Llega Andrés Calamaro ahora. Mi Gin Tonic.

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teníamos a Vicentico con La Tormenta en la Discoteca Nacional. Ay, no me hables más de tormenta, no me hables más de humedad, no me hables más de lluvia, de frío, por Dios. 2:38. Bueno, hablemos del clima. ¿Qué le vamos a hacer, viste? ¿Cómo se viene la historia hoy, jueves 15 de octubre de 2026? Mirá, por ejemplo, en Río Grande, provincia de Tierra del Fuego, con una jornada con cielo algo nublado. ¡Qué lindo! 15 grados la temperatura máxima. Mañana viernes, baja probabilidad de chaparrones hacia la noche. Y un lindo fin de semana pinta en Río Grande, con temperaturas máximas entre 12 y 14 grados. En este momento el cielo está mayormente nublado. Por allí la temperatura es de 6 grados 3 décimas. 4 grados 8 la térmica, 95% la humedad. Por Santa Rosa, provincia de La Pampa, quiero aprovechar y saludar a Julio, amigo taxista, que por allí nos viene sintonizando con Fabi y se ha quedado, lógicamente, prendido a la Discoteca Nacional. Gracias por la buena onda, Julio, querido. Bueno, en Santa Rosa, en este momento el cielo está algo nublado y la temperatura es de 10 grados 8 décimas. 93% la humedad para hoy. Se anticipa una máxima de 16 grados y también se pronostican chaparrones durante la mañana y parte de la tarde. De Santa Rosa me voy a Gualjaina, en la provincia de Chubut, allí cerquita de Cuyamen. 10 grados 6 décimas la temperatura, con cielo mayormente nublado y alerta amarillo por tormentas fuertes, vigente para hoy. Si bien se esperan tormentas intermitentes durante todo el día en Gualjaina, la máxima está estimada en 18 grados. Las tormentas bien fuertes y bien intensas podrían registrarse a partir de la noche, ¿sí? Con alerta amarillo, insisto, por allí. Y en la ciudad de Buenos Aires también hay pronóstico de chaparrones, tormentas y chaparrones durante todo el día de hoy, hasta mañana inclusive, donde también se esperan lluvias, chaparrones.

0: de ayer, terminó hace muy un ratito nada más la ceremonia organizada por APTRA y Abel Pintos se ha llevado el Martín Fierro de Oro. Sí, obviamente estamos hablando en los diferentes rubros musicales. Si les parece, todos los ganadores, uno por uno, en esta discoteca nacional. Por lo pronto, ahora vamos a seguir adelante. A pura música de la nuestra, de la mano de Canto 4 y Gato del Festival.
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Puñadito de los nuestros en la Discoteca Nacional. Canto 4 pasaba con Gato del Festival de Marcelo Díaz. Luego llegó Facundo Toro con el bailecito de Manuela Costa Villafañe. El borrachito y recién eran Eva Sola y Nadia Sachniuk en Fiesta en Atamisqui de Andrés Bailón Peralta Luna. Faltan 11 minutos para llegar a las 3 de la madrugada. En instantes se viene una bonita y tierna historia, cuando la noche invite, cuando la noche convide. Pero antes les proponemos cierre de hora a pura música ciudadana.

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no verte, sino mirarte y decirte, aquí estás a salvo. En un ratito, nada más, porque ahora ya estamos todos atentos, todas atentas, preparados, preparadas para escuchar lo que tiene para contarnos nuestro compañero, el Puntano. Fernando Pedernera llega con las noticias de las 3 y hay más Discoteca Nacional en vivo. Hasta las 6.

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1: Las 3 de la madrugada en la República Argentina. En los Estados Unidos, el presidente Javier Milei recibió un premio al liderazgo y ratificó su alineamiento con Donald Trump. El jefe de Estado pidió que el republicano salga fortalecido en las elecciones de medio término el 3 de noviembre. El mandatario apoyó a Flavio Bolsonaro de cara al balotaje brasileño, envió un saludo a su padre Jair y calificó a Lula como dictador comunista. La ANSES aprobó procedimientos para la acreditación automática de la asignación por embarazo. La resolución 297/96 establece el uso de información mensual del Ministerio de Salud para cuidar el beneficio. Si el organismo no cuenta con esos datos o hay un reclamo, la titular podrá presentar la documentación respaldatoria. Las nuevas disposiciones se aplicarán a los pagos de la Asignación Universal por Embarazo a partir del 1 de noviembre de 2026. Abel Pintos se llevó el Martín Fierro de Oro en la primera edición de los Premios de la Música. María Becerra triunfó como Mejor Artista Femenina, Mejor Álbum por Quimera y Mejor Show en Vivo. Por su parte, Lali ganó como Mejor Artista Pop y Charly García recibió la distinción Leyenda de Leyendas. En Malargüe, provincia de Mendoza, donde escuchan Radio Nacional en AM790 y por la FM88.1, rige una alerta amarilla por tormenta. En la ciudad de Buenos Aires y alrededores, la temperatura es de 15 grados 2 décimos, el cielo está cubierto, la humedad es del 91%.
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La noche invitada siempre a curar corazones lastimados, descosidos. 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

Vi cómo una gata blanca recibía un zarpazo en la cara cada vez que intentaba acercarse a un plato de comida. Lo peor no era el golpe. Lo peor era que yo esperaba que ocurriera. Durante años tuve la costumbre de dejar comida para los gatos callejeros que rondaban el patio trasero de mi departamento. No era nada especial. Salía de trabajar, pasaba por casa, tomaba una bolsa de alimento y bajaba unos minutos. Con el tiempo, los gatos aprendieron mis horarios. Apenas aparecía por la puerta, ya estaban allí. Un gato naranja enorme. Dos atigrados inseparables. Una gata negra con una oreja doblada. Y luego estaba ella, la gata blanca. Siempre lejos. Siempre observando. Siempre esperando. Era pequeña. Demasiado pequeña para ser una gata adulta. Tenía el pelo sucio, amarillento en algunas zonas y varias cicatrices alrededor del hocico. Una de sus orejas tenía una mueca. Sus ojos parecían cansados. La llamé Nieve. No porque estuviera blanca como la nieve. Más bien porque parecía algo frágil que podía desaparecer de un momento a otro. Pronto, me di cuenta de que Nieve nunca comía con los demás. Lo intentaba, daba un paso, a veces dos. Y entonces empezaban los bufidos. Los otros gatos se giraban hacia ella como si hubiera cometido un delito por acercarse. Un zarpazo, otro, un empujón. Y Nieve retrocedía. Siempre. Nunca se defendía. Una tarde, dejé un plato aparte, lejos de los demás. Pensé que así tendría una oportunidad. Pero tampoco funcionó. Nieve miró la comida. Luego, miró a los otros gatos y finalmente se alejó. Como si no creyera que aquel plato pudiera ser realmente para ella. Aquello me dolió más de lo que debería. Porque no vi una gata. Vi algo que conocía muy bien. Durante años, yo también había vivido intentando no molestar. Esperando mi turno, pensando demasiado antes de pedir ayuda. Creyendo que había personas más importantes, más fuertes o más merecedoras que yo. Quizá por eso no pude olvidarme de ella. Cada día volvía a intentarlo. Esperaba a que los demás terminaran. Entonces dejaba comida cerca de donde se escondía. Me sentaba en un bordillo y hablaba sola. Tranquila, pequeña. Nadie te la va a quitar. Ella me observaba, pero no se acercaba. Pasaron varias semanas así, hasta que una noche no apareció. Los otros gatos sí, Nieve no. Esperé. Volví a mirar. Nada. Sentí una preocupación absurda por una gata que ni siquiera me dejaba tocarla. Recorrí el patio. Miré detrás de los contenedores, junto al cuarto de limpieza, cerca de los canastos. Y entonces escuché un sonido muy débil. La encontré detrás de unas cajas viejas. Estaba hecha un ovillo. Tenía una herida reciente en la cara y apenas levantó la cabeza cuando me acerqué. Intentó alejarse, pero las patas le temblaban.
Me agaché lentamente. Ya está, Nieve. Ya está. No sé si entendió mis palabras. Pero aquella noche no huyó. La envolví en mi chaqueta y la llevé a casa. Mi vecina Carmen me vio entrar con ella en brazos. ¿Vas a quedarte con esa gata?, preguntó. Miré a Nieve. Pesaba tan poco que parecía imposible. Sí, respondí. Carmen negó con la cabeza. Bastantes preocupaciones tenemos todos ya. No le faltaba razón. Mi departamento era pequeño. Mi cuenta bancaria tampoco daba para lujos y mi vida estaba lejos de ser perfecta. Pero mientras sostenía a Nieve comprendí algo. Ella no necesitaba una vida perfecta. Solo necesitaba un lugar seguro. Los primeros días fueron difíciles. Se escondía detrás del sofá, luego debajo de la cama. Si me movía demasiado rápido, se sobresaltaba. Si escuchaba un ruido fuerte, desaparecía. Le dejaba comida y agua. Una manta vieja. Y paciencia. Mucha paciencia. Poco a poco empezó a cambiar. Primero comía cuando yo seguía en la habitación. Luego se quedaba tumbada mientras yo pasaba cerca. Más tarde empezó a dormir encima de la manta en lugar de esconderse debajo. Parecían avances pequeños, pero para ella eran enormes. Una noche llegué agotada. Me senté en el suelo de la cocina porque no tenía fuerzas para nada más y me puse a llorar. De cansancio, de estrés, de todo lo acumulado. Y noté algo rozando mi pierna. Era Nieve. Se acercó despacio, muy despacio. Me observó unos segundos y se subió a mi regazo. Aquella gata que había pasado meses siendo rechazada acababa de decidir confiar. Y eso me acarició el corazón de la mejor manera posible. Meses después, Nieve parecía otra. El pelo volvió a crecer brillante. Las heridas desaparecieron. Ya no se encogía cada vez que veía un plato de comida. Mi vecina Carmen incluso le regaló una manta nueva. Cuando vio a Nieve acomodarse encima, sonrió. «Mírala ahora», dijo. «¿Quién lo diría?». Yo también la miré. Y pensé en todas las personas que viven como ella. Personas que siempre esperan al final de la fila. Personas que se hacen pequeñas para no molestar. Personas que han recibido tantos rechazos que ya no creen que algo bueno pueda ser para ellas. Muchos las llaman débiles. Yo ya no. Creo que algunas simplemente llevan demasiado tiempo sobreviviendo solas. Nieve hoy duerme en mi cama. Cada noche camina hasta su cuenco y come tranquila. Sin miedo, sin prisa, sin mirar a su alrededor, como si por fin hubiera entendido algo. Que hay lugares donde no hace falta luchar para merecer quedarse. Y que a veces una vida cambia por completo cuando alguien decide decirte: aquí estás a salvo.

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Bueno, y se entregaron los premios Martín Fierro a la música en la noche de ayer y Abel Pintos se llevó el de oro. Aquí lo teníamos con Adiós. Bueno, ahí además Abel se alzó como mejor cantante masculino, ¿sí? Tenía por allí una batalla, un rubro en el que peleaba competía, mejor dicho, con Fito Páez, con Dante Spinetta, con Coti Sorokin, con Milo J, con Axel, con Emanero y con Dillom. Bueno, también se llevó el Martín Fierro como mejor artista masculino. Otros ganadores de la noche, bueno, mejor artista femenina, María Becerra resultó ganadora. Mejor colaboración, Lali Espósito con Turf, en el tema Loco un Poco. Mejor álbum, Quimera, también de la joven María Becerra. Mejor canción, Luke Ra junto a Miranda con Tu Misterioso Alguien. Y bueno, hubo unas trayectorias o premios en realidad a la trayectoria, por ejemplo, en el rubro Tropical Cuarteto, en el que ganó la Mona Jiménez, o por lo menos en el que se reconoció a la Mona Jiménez. En cuanto a la trayectoria folclórica, el chaqueño Palavecino se llevó también su estatuilla. En trayectoria música popular, Palito Ortega. El Martín Fierro, la leyenda de leyendas, Charly García, no podía ser otro. Por ahí también hubo un reconocimiento a una canción viral que se llevó Wanda Nara. En fin, el reconocimiento a la trayectoria de tango fue para Raúl Lavie. En cuanto a la trayectoria melódico pop, para Patricia Sosa, ¿sí? Y el Martín Fierro de Platino de la música fue para los Pimpinela. Hubo también un reconocimiento especial por trayectoria y música para Alejandro Lerner. Y en cuanto a trayectoria rock, para Juanse, líder de Ratones Paranoicos. Así que bueno, algunos de los ganadores ayer en los premios Martín Fierro a la música, ¿sí?, del año 2026. Hubo también, con respecto a artistas de pop, mejor artista pop fue para Mariana Espósito, ¿no? Para Lali también, que competía con Tini, con María Becerra, con Emilia, con Zoe Gotuso, con Ángela Torres. Mejor artista rock alternativo para Charlie, que competía con Babasónicos, con El Plan de la Mariposa, con Fito, con Los Piojos, con Calamaro y con Marilina Bertoldi. Por allí también hubo un reconocimiento para Luis Alberto Spinetta, ¿sí? Como mejor artista folclórico, Soledad Pastorutti fue ganadora frente a Abel Pintos, Luciano Pereira, Los Nocheros, Destino San Javier, Coqui Ramírez, Magui Cuyén y Jorge Rojas. Con respecto a mejor cantante de tango, el ganador, y yo me pongo de pie porque me llena de orgullo, fue para Jorge Vázquez, ¿sí? Mejor artista de tango frente a Guillermo Fernández, Caro Minella, Jorge Amicone y Los Reyes del Tango. Y digo me pongo de pie porque Jorge Vázquez es oriundo del populoso barrio de Los Hornos, ¿sí?, en mi querida ciudad de La Plata. 3:39. Y hablando de todo un poco, hablando de Martín Fierro, se viene prontamente también la entrega de los premios Martín Fierro de radio, ¿sí? 2026. Y tenemos a nuestra compañera, entre otros compañeros, Sandra Mianovich, nominada como mejor programa musical. Soy Nacional, que se emite los días sábados de 13 a 15 en dúplex a través de AM870 para todo el país y también a través de la FM98.7, Radio Nacional Folclórica. Así que Sandra Mianovich, a propósito, será hoy la protagonista de nuestro especial de las 4. Merecido reconocimiento a un programa que ya lleva varias temporadas en el aire de Radio Nacional y que verdaderamente es exquisito. Soy Nacional, los sábados de 13 a 15, bueno, nominado como mejor programa musical de cara a los Martín Fierro de Radio 2026. Dicho esto, antes de entrar en la materia de Don Luis, quiero saludar a Juan de Santo Tomé, provincia de Santa Fe. Buen día, Sonia querida, acá estoy como siempre escuchando tu dulce voz desde Santo Tomé. Gracias por estar. Qué hermoso relato el de la gata, parece sacado de la vida real. Yo tengo una que rescaté de la calle cuando era pequeña y hoy parece una persona, solo le falta hablar.
Que Dios te bendiga, Juan. Gracias, gracias por eso. Un beso grandote, grandote para vos. Buena madrunoche, Sonia, equipo y oyencia adicta a este querido programa de Radio Nacional.

0: A muchos. Lo he visto. Que tengas un lindo jueves y gracias por tu sensibilidad. Eres un bello ser humano, abrazote al alma. Isabela, gracias. Gracias de corazón por tus palabras, sos muy generosa. Por aquí también se va sumando Rubén de Bahía Blanca. Muy buena madrunoche, Sonia querida. Abrazo fuerte para ti. Abrazo que vuelve. Guillermo de Escobar, cerquita de Asunción, allí en Paraguay también. Qué linda la historia de nieve. Muchísimas gracias, Sonia, por compartirla. Un beso, Guille, gracias a vos por tu valoración. Mario de San Luis, hermosa historia. Sonia, es lindo escucharte. Gracias, gracias por la compañía de siempre. A vos. Hola, buena madrunoche, Sonia querida. Qué hermosa historia, tan tierna y cuánta realidad. Acá estoy escuchando y acompañándote hasta que me agarre sueñito. Un abrazo de oso a la distancia. Que Dios te bendiga. El Vasquito de Lobos, otro amigo de la provincia de Buenos Aires. Gracias, Vasco. Un abrazo para vos. Hola, Sonia, buena madrunoche. Soy Marcos de Ibarlucea, Santa Fe. Qué placer escucharte y disfrutar la música y tu compañía. Bendiciones, besos y abrazos. En ese orden también para vos, Marcos. Gracias. Miriam de Quilmes, buena madrunoche, mi querida Sonia. Veo que la primavera le está dando pelea al mal llamado niño que nos molesta con tantas lluvias y con tanta humedad. Un abrazo bien fuerte, espero que tengas un lindo jueves. Gracias, Miri, lindo jueves también para vos. Bueno, Héctor nos está escuchando allí en Córdoba. Malvina, en Paraná, te quiero saludar y felicitar por el programa. Hoy de 0 a 6, aquí me quedo escuchando. Abrazo, genia. Gracias, Malvi. Que tengas un hermoso, hermoso, hermoso jueves. ¿Cuántos amigos? Sonia querida de mi corazón. Aquí voy, como siempre, en tu compañía. Un abrazo. Roque Massat, nuestro amigo camionero recorriendo las rutas argentinas, siempre prendido a Nacional. Abrazo para vos. Para Marta, que nos está escuchando en San Salvador de Jujuy también. Qué lindo volver a escucharte. Sonia querida, abrazo fuerte desde mi tacito de plata. Abrazo que vuelve también desde aquí. Bienvenido Carlos de Comodoro Rivadavia. Qué lindo saberte cerquita. Llueve finito por estos lados. Bonita madrunoche, Sonia querida. Gracias, Carlos. Abrazo y bonita madrunoche también para vos. Sonia, buena madrugada. Bendecido jueves para ti, Marta de Florida. Gracias. Sumándose también Laurito Ferreira de González Catán. Mirá, va sumando. Sonia del alma, soy tu Lauri. Bienvenido. Y Mario, el lobo del yacimiento Cerro Dragón, escuchando mientras trabajo. Un placer acompañarte, lobito. Gracias, gracias también por hacer lo propio. Estamos en mutua compañía en esta madrunoche de Radio Nacional. 15 minutos nos separan de las 4. Ahora sí, este es el momento apropiado para meternos de lleno en la materia de Don Luis.
1: Pero la historia que le voy a contar es uno que le fue muy bien en los negocios. Y lo llamó a su gerente general de las muchas empresas que tenía. Le dice, ¿sabe lo que quiero? Un auto que sea tan moderno que la computadora me diga a mí lo que tengo que hacer y que no precise un chofer. Que cueste lo que cueste. Y se lo consiguieron, porque los hay. No sé si saben que si usted va a Japón, hay ya autos de uso corriente que no tienen espejo retrovisor, tienen televisor. Usted se guía por el televisor. Yo no sé cómo haría porque reventaría todo, pero son con televisión. Que la computadora le dice, el otro día yo tuve un susto acá en un... Ahí frente al Cabildo, hay un estacionamiento al lado del City Hotel y de la primer planta entraron a gritar, me roban, me roban, me roban. Y fuimos todos corriendo y era un auto. Alguien lo había tocado, entró a funcionar la alarma y la alarma es en castellano. Era una grabación que empieza a gritar, auxilio, me roban, auxilio, me roban. Tuvieron que buscarlo al tipo después porque iba a estar... hasta la noche gritando que le roban. Un auto de eso le consiguieron al jefe. 200 y pico mil dólares. Entonces, dice, acá está el auto, ya está patentado todo. Dice, quiere que le dice

que lo trajo, que le dé una vuelta. Si usted me tiene que subir conmigo para dar una vuelta, para enseñarme, no sirve como yo lo quiero. A mí me lo tiene que decir el auto lo que tengo que hacer. Si no es capaz de decírmelo, no es lo que yo he pagado. Tiene razón. Y se va a ir, se sube en el auto, va a dar, pone la llave, le va a dar arranque y empieza a pi, pi, pi, pi, pi, pi, pi, pi, pi, y aparece un letrero abajo ahí en el tablero, como si fueran las letras de las películas, ¿viste? Dice, no se puso usted el cinturón. Hombre, ve, esto es lo que yo quiero. Que si yo me olvido, me lo diga él. Que para eso le he pagado. Y se pone el cinturón. Vuelta otra vez a la llave, le quiere dar arranque. ¡Pi, pi, pi, pi, pi, pi! Otra vez el letrero que dice, no puso usted su asiento correctamente. Pero claro, hombre, si estoy incómodo, ¿por qué tengo que estar incómodo? Era todo movimientos eléctricos, todo, hasta que lo puso. Otra vez le va a dar arranque y otra vez, ¡pi, pi, pi! Se no puso usted el espejo retrovisor correctamente. Pero si seré bestia, hombre, que me lo tiene que decir el auto, será una cosa que es obligación de un hombre. Y ahí corrige el que está adentro y corrige los laterales, que son eléctricos. Y ahí sí, ya va a dar arranque y otra vez, ¡pi, pi, pi! Ya estaba calentándose el... No puso usted correctamente el volante. Hombre, claro, si me está tocando la barriga, ¿por qué me tiene que estar tocando la barriga si puede estar más arriba? Y ahí lo entró, tenía cuatro posiciones, la puso equidistante, al medio, dice, ahora está, ¿eh? Y ahí sí. Da arranque y arranca. Y sale el auto. Y habrán dado 500 metros. Y se manda solo el auto para la banquina. Y para y entra a abrir y cerrar las puertas y el baúl también. Y quedó enloquecido. Y otra vez. Y aparece el letrero y dice: no se puso desodorante.

0: Pues sabés que esta icónica samba de nuestro cancionero fue la primera que compuso el maestro Ariel Ramírez, a la que su primera esposa, María Elena Espiro, le puso letra, ¿sí? La Tristecita, en la voz de Ángela Irene. Antes escuchamos a Yamila Cafrune con la chacarera de Roberto Ternán, Camino al Rodeo, y había pasado Natalia Pastorutti con el Chámame de Teresa Parodi, Por el Río Volveré. Faltan segundos para llegar a las 4 de la madrunoche. Se viene en instantes nuestro especial de la Discoteca Nacional de hoy con Sandra Mianovich y una recorrida por parte de sus éxitos. Antes nos informamos, para eso nos cuenta lo que hay que saber ahora Fernando Pedernera.
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2: Las 4 de la madrugada en la República Argentina. El arzobispo de Córdoba afirmó que mantienen la ilusión de reunirse con el Papa en la Argentina. El cardenal Ángel Rossi transmitió tranquilidad sobre el estado de salud del Papa León XIV tras su reciente cirugía por un cáncer de pulmón. La comunidad religiosa espera concretar el encuentro durante la visita del pontífice prevista entre el 8 y el 11 de noviembre con escala en Córdoba el día 10. El abogado Fernando Burlando pidió las condenas más duras en el juicio por la muerte de Diego Armando Maradona. El letrado de Dalma y Janina solicitó 15 años de prisión para el neurocirujano Leopoldo Luque por homicidio simple con dolo eventual. Pidió 12 años para la coordinadora médica Nancy Forlini y 10 años para la psiquiatra Agustina Kosachov. Para el psicólogo Carlos Díaz, el enfermero Ricardo Almirón y su jefe Mariano Perroni, requirió penas de entre 4 años y medio y 5 años por homicidio culposo. El 44º Tantanacu Infantil abrió sus puertas en Humahuaca y recibió a cientos de niños. Centenares de infancias y jóvenes de distintas regiones del país se congregaron en la histórica ciudad norteña para celebrar las identidades culturales. El espacio, creado por el charanguista y compositor Jaime Torres junto a Fortunato Ramos, promueve el encuentro generacional sin competencias ni rivalidades. En Chosmalal, provincia de Neuquén, donde escuchan Radio Nacional en AM670 y por la FM92.3, rige una alerta amarilla por tormenta. En la ciudad de Buenos Aires y alrededores, la temperatura es de 15 grados 2 décimos, el cielo está cubierto, la humedad es del 91%.
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4:03 del jueves 15 de octubre de 2026 y aquí estamos abriendo una nueva hora juntos, juntas y dispuestos a seguir disfrutando de la Discoteca Nacional. La bienvenida a los que van entrando en sintonía a partir de ahora y por supuesto el abrazo a quienes nos vienen acompañando desde los primeros minutos de esta jornada con Fabi y que luego se han quedado por aquí alrededor de este fogón imaginario, ¿no? Con forma de programa de radio. Mónica Lisi nos pondrá en el aire a partir de este momento y será quien se encargue además de presentar, ¿no?, nuestro especial de hoy. Lo venimos anticipando. Viene de la mano de una compañera de la casa con una voz potente y afinada y una forma de transmitir los sentimientos realmente increíbles, ¿no? Lógicamente estamos hablando a través de las letras de los temas que interpreta. Nominada en el rubro Mejor Programa Musical de Radio, en este caso AM y FM. Hablamos de Sandra Mianovich. La escuchás todos los sábados de 13 a 15 en el aire de Radio Nacional en todo el país y en dúplex, ¿sí?, con Nacional Folclórica FM 98.7. Ella es nacional, vos sos nacional, yo soy nacional y lógicamente eso nos da mucho, mucho orgullo. Así que vamos a disfrutarla hoy, a Sandra Mianovich, en este especial que arranca con una de las canciones de Alejandro Lerner que ella interpreta. 4 estrofas.

0: Especialísimo de la Discoteca Nacional de hoy con una compañera de la casa, con Sandra Mianovich. Hoy la escuchamos en cuatro estrofas del señor Alejandro Lerner. En Dame un minuto más de ti, en Durazno sangrando del Flaco Spinetta. Es la vida que me alcanza. Me contaron que Bajo el asfalto, uno de los clásicos, también de su repertorio. Nadie nos vio. Quéreme por un rato, así vivo mañana. ¡Cuántos recuerdos! Parte de la banda de sonidos de la vida de muchos y muchas, ¿no? Puerto Poyenza, ese tema de Marilina Ross, esa historia de amor. Por tu ausencia, tu amigo fiel, todo brilla, todo me recuerda a ti. Vuelvo a estar con vos y recién junto a Axel, versionando a Joaquín Levington, ¿sí? De Turf, en Pasos al Costado. Estamos a un minuto apenas de las 5, el momento en que todo comienza de vuelta, como recién cantaban Sandra y Axel, para muchos, para muchas que van por allí despertando, arrancando su jueves. Bienvenido Teco, allí en General Pacheco, provincia de Buenos Aires, como siempre, uno de los del Club de las 5. Buen día también para vos. A Guille de Paraguay, allí en Escobar, cerquita de Asunción, sigo en sintonía. Excelente el especial con Sandra Mianovich. Muchas gracias a vos, Guillén. Gracias por acompañarnos. A Javier de Barreal también, allí en San Juan. Bienvenido. ¿Me podrías decir el pronóstico? ¿Cómo no? En instantes, cuando hagamos la recorrida a través del Servicio Meteorológico Nacional. Javi, ¿te parece? Bienvenido, Jesús, en Santa Fe también. Abrazo para vos. Que tengas un hermoso jueves, gracias por esos mimos. Llegamos a las 5, alto en la discoteca, alto en la música, nos informamos y seguimos.
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2: Las 5 de la madrugada en la República Argentina. El Papa tuvo una buena segunda noche en el Hospital Gemelli de Roma. La oficina de prensa de la Santa Sede informó que el pontífice León XIV pasó una buena segunda noche y que se levantó y desayunó. El presidente Javier Milei reivindicó la reconquista del hemisferio y apoyó las ideas de la libertad en la región. El jefe de Estado afirmó que no se puede ceder ni un milímetro en ese objetivo y evaluó que el fortalecimiento de Donald Trump resulta clave para todo Occidente. El líder del Ejecutivo argentino señaló que país tras país respaldaron desde las urnas y el gobierno a quienes se alinearon con la libertad. La Agencia Nacional de Puertos y Navegación adjudicó el servicio de relevamiento de infraestructuras portuarias. La resolución 60/2026 adjudicó a la firma SADI Nadir con Soluciones Integrales el contrato por 2.550 millones de pesos. El servicio comprende el relevamiento integral multimodal y georreferenciado de áreas terrestres, acuáticas y zonas de interfase en todo el país. El ente regulador del gas y la electricidad puso en consulta pública la actualización del reglamento de almacenaje de gas natural. La resolución 767/2026 propone unificar el marco técnico para todas las modalidades de almacenaje, incluyendo instalaciones costas adentro y afuera. El proyecto incorpora requisitos específicos para terminales flotantes de GNL basados sobre estándares internacionales. Los interesados tendrán 30 días hábiles para presentar observaciones a través de la página web del organismo. En Leleque, Iteca, provincia de Chubut, donde escuchan Radio Nacional Esquel en AM560 y por la FM88.7, rige una alerta amarilla por tormenta. En la ciudad de Buenos Aires y alrededores, la temperatura es de 15 grados un décimo, el cielo está cubierto, la humedad es del 92%.
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vamos agradeciendo estar vivos un día más en la faz de la Tierra. Claro que sí. Buen día para todo el mundo. Bienvenidas, bienvenidos. Es el jueves 15 de octubre de 2026 y ahí vamos siendo cómplices, siendo testigos del nacimiento de esta vida. Porque cada día, por si no lo sabían, la vida comienza. ¡Qué lindo sabernos amuchados en este rinconcito del dial, en esta parte del día, en el comienzo, cuando podemos proponernos que sea el mejor del año! ¿Por qué no? No fue ayer, no sabemos si será mañana, así que vamos con todo, ¿sí? Por el mejor jueves, aquí nos quedamos, como decíamos hoy tempranito, hasta las 6, buscando ser esa bocanada de aire fresco en el arranque de una nueva jornada. En el Día Mundial del Bastón Blanco, una fecha que representa la integración y la sensibilización, ¿no?, de la sociedad con las personas con discapacidad o disminución visual. El uso del bastón blanco constituye un símbolo a nivel mundial para identificar a las personas con discapacidad visual, ¿eh?, o a las personas ciegas en realidad. La Unión Mundial de Ciegos, conformada justamente por representantes de organizaciones e instituciones, proclamó este día en París, allá por 1980, para conmemorar el uso del bastón blanco como un instrumento de inclusión y de igualdad de oportunidades por parte de personas ciegas. Además del Día Mundial del Bastón Blanco, hoy es el Día Mundial del Lavado de Manos, impulsado por la Asociación Mundial de Lavado de Manos y avalado por la Organización Mundial de la Salud y la Organización Panamericana de la Salud. Se trata de una fecha no oficial de la OMS, pero bueno, avalada justamente por la organización. De hecho, y a no confundir, existe una conmemoración oficial que se celebra el 5 de mayo y es el Día Mundial de la Higiene de Manos. Bueno, ¿por qué se celebra? Lavarse las manos es un hábito que debe ser parte de nuestra rutina diaria, ¿no?, y a través del cual evitamos el contagio y la propagación de muchas enfermedades, sobre todo en los más pequeños. El objetivo de este día es procurar que en todo el mundo la práctica de la higiene de manos sea algo regular. Así podemos evitar la propagación de muchas enfermedades que atacan principalmente nuestro sistema digestivo, pero que puede terminar comprometiendo otras partes del organismo. De hecho, bueno, lavarse las manos es importante y esto quedó, creo, más que claro en tiempos de pandemia. Por otra parte, hoy es el Día Internacional de las Mujeres Rurales y es con el objetivo de reconocer a las mujeres del campo por su contribución en el desarrollo rural, la erradicación de la pobreza y la mejora en la seguridad alimentaria. Algunas conmemoraciones relacionadas con este 15 de octubre de 2026 que estamos empezando a transitar juntos, juntas, en sintonía. Una jornada en la que, por ejemplo, en Barreal presenta un cielo despejadísimo, con 8 grados 6 décimas de temperatura y probabilidad de chaparrones durante lo que queda de la madrugada. Este es el dato para Javier, que nos pedía hace un rato el pronóstico para Barreal, en San Juan. La temperatura máxima está prevista en 14 grados. Hoy y para mañana viernes también hay una baja probabilidad de lluvias aisladas a partir de la tarde, con una mínima de 8 y una máxima de 16. Así entonces el pronóstico para Barreal en San Juan. Cielo despejado ahora, 8 grados 6 décimas la temperatura, la humedad 58% y en un ratito nada más el paseo, ¿sí?, por el país. Ahora, mate en mano, como corresponde, les cuento cómo sigue el calendario de pagos de ANSES. Hoy, jueves 15 de octubre, se abonan pensiones no contributivas a quienes tengan documentos terminados en 8 y 9. Jubilaciones y pensiones que no superen los haberes mínimos a beneficiarios con documentos concluidos en 4. Asignación universal y asignación familiar por hijo a quienes tengan documentos concluidos en 4. Y asignación por embarazo a beneficiarias con DNI finalizados en 3. Dicho esto, buen día para Camilo Zárate, que nos está escuchando allí en Cañada de Gómez, provincia de Santa Fe. Buenos días, mi reina, qué lindo amanecer, escuchando Radio Nacional, son mi paraíso en la tierra. Se levantó inspirado, Camilo, me encanta. Besos.
Gracias, gracias por acompañarnos. Buen día para Soledad de Castelar, una amiga incondicional del Club de las 5. Buen jueves para todos. Por suerte ayer saqué el paraguas a pasear. La tarde pintó con sol para tomar un helado. Mira qué bueno. En La Plata llovió toda la tarde ayer. Terrible. Gracias por estar. Un abrazo. Que tengas también un maravilloso día, Solcito, vos y toda tu gente. Sonia, querida, buen día. Asoma Alejandro desde Coluel Caique, allá en la provincia de Santa Cruz. Olga, de Carlos Casares. Buen día, mi querida Sonia, que Dios te bendiga. Gracias por tu compañía. En invierno me daba frío sacar los brazos afuera de las cobijas para escribirte, pero te escuchaba. Bueno, qué lindo, Olguita. Por lo menos es lindo saberlo. Gracias. Beso inmenso para vos. La flaca Esther, allí en Salta, también va arrancando su jornada. Hola, madrunocheros. Como siempre, disfrutando de la buena música de la Discoteca Nacional. Bien. Gracias, gracias. Gracias, Esther, sos muy generosa. Hola, hermosa Sonia, viajando para Bariloche. Hermoso programa, como siempre. Besitos, Sergio, nuestro amigo camionero oriundo de Rosario. Buena ruta, Sergito. Gracias, gracias por elegirnos. Excelente madrunoche, querida amiga Sonia, qué feliz me hace escucharte. Aplausos para Abel Pintos. Que tengas un excelente jueves. Rita, de San Rafael, provincia de Mendoza. Bueno, muchísimas gracias. Rita hace referencia al Martín Fierro de Oro, ¿no? Que se llevó Abel Pintos hace algunas horas cuando fueron entregadas las estatuillas en cuanto a la música. Así que gracias. Gracias, Rita. Besos para vos, a todos los amigos, a todas las amigas que van arrancando este jueves y que sintonizan allí donde estén alguna de las emisoras de Radio Nacional y se prenden a esta recta final ya de la Discoteca Nacional. A pura música, ¿seguimos? Se viene Diego Torres versionando a Calamaro por mirarte.

Queda en esta noche, para que nadie se quede en la cama. Hay que arrancar el día, a puro ritmo. Ahí teníamos a los Caligaris, con Ciro y los Persas. Antes los Pericos y la Delio Valdés. Vete ya. No, todavía no, me queda un ratito. 5 y 25 en la República Argentina. Me queda un ratito para pasear por el país, para saludar a amigas, amigos, incluso a quienes nos están escuchando del otro lado del río, como Jimmy, ¿sí? Nuestro Yoruba del departamento de Río Negro, allí en la República Oriental del Uruguay. Abrazo fuerte, Jimmy. Gracias por acompañarnos. Me voy a Santa Fe, capital, donde el cielo está parcialmente nublado. La temperatura es de 12 grados una décima. La humedad casi toda, mira, 99%. Hay pronósticos de probabilidad de chaparrones. Hoy por la tarde en Santa Fe y se espera una máxima de 20 grados. Mañana viernes, cielo mayormente nublado con una mínima de 14 y una máxima de 19 grados. De Santa Fe me voy a Salta. Cielo cubierto en este momento con llovizna. La temperatura es de 11 grados 4 décimas, 89% la humedad. Y el pronóstico está indicando lluvias aisladas durante todo el día. Hoy jueves y una máxima de 15 grados. Mañana viernes, lluvias intermitentes, desde la madrugada y hasta la noche inclusive. Podría haber un parate durante la mañana. La mínima mañana está estimada en 9 grados y la máxima 14 por Salta Capital. Sigo viaje. Me voy a San Rafael, mi querida Rita. 10 grados 3 décimas la temperatura en este momento en el corazón de Mendoza. El cielo está parcialmente nublado y también hay pronóstico de lluvias y tormentas. Hoy durante todo el día, con una máxima de 15 grados. Mañana viernes, pronóstico calcado al de hoy. Mínima 8, máxima 15, con lluvias y chaparrones durante todo el día. De San Rafael sigo viaje. Me voy a Chosmalal, provincia de Neuquén. El cielo está cubierto por allí con tormenta. 5 grados 2 décimas la temperatura. La sensación térmica 1 grado 1 décima. Y hay alerta amarillo por tormentas fuertes hacia la noche de hoy. 15 grados la temperatura máxima prevista por Chosmalal para este jueves. Y mañana viernes te esperan chaparrones también y lluvias aisladas durante todo el día, con una mínima de 8 grados y una máxima de 16. Este niño malcriado que nos tiene mal traer, por favor. Alerta amarillo, entonces, por tormentas fuertes. Hoy por la noche, para Chosmalal, provincia de Neuquén. Sigo viaje, un poquito más al sur. Me voy a Coloelcaique, en Santa Cruz. 9 grados la temperatura, el cielo está cubierto. Hay neblina que reduce la visibilidad en muchos sectores. Eso nos reportaba Alejandro hace un ratito nada más. La máxima está estimada en 19 grados hoy, con cielo parcialmente nublado por Coloelcaique. Mañana viernes, cielo algo nublado, mínima 5, máxima 20, indica el pronóstico. 9 la actual, 95% la humedad, cielo cubierto y de Coloelcaique, Santa Cruz, vuelvo a la ciudad de Buenos Aires, donde el cielo está no cubierto, encapotadísimo. 15 grados una décima, la temperatura, la humedad 91% y se esperan chaparrones y tormentas hoy también, desde la mañana y durante todo el día. La máxima alcanzaría los 19 grados. Mañana viernes, lluvias y tormentas. Desde las primeras horas del día y hasta la tarde inclusive, con una mínima de 12 grados y una máxima de 18, pronóstico para la Ciudad Autónoma de Buenos Aires y alrededores. Abrazo fuerte para Richard, a propósito, que nos está escuchando en Chosmalal, provincia de Neuquén. ¡Buenos días! Un abrazo, gracias. Gracias por sumarte. Y a Carlos de Comodoro Rivadavia. Bendecido regreso. Cuídate. Muchas gracias, Carlos. Me cuido, te prometo. 5 y 28. Algunos seguramente van llegando. Otros en instantes nos estaremos retirando, pero la radio siempre, siempre, siempre estará acompañando. Con música. Claro que sí. Llegan los tipitos ahora. Brujería.

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Un recuerdo del año 1986 desde Signos. Allí teníamos a Soda Stereo con Prófugos para ir poniendo punto final a la discoteca nacional del día de hoy. Hasta aquí llegamos, señoras y señores, son no arribata. Y será si Dios quiere, solo si Él, y yo sé que va a querer, hasta mañana, minutos después de las cero, cuando en modo viernes nos reencontremos por aquí con Fabi Codevila haciendo día dos y luego en este continuado de la madrugada nacional introduciéndonos en la discoteca nacional. Excelente jueves para todo el mundo, señoras, señores, y gracias por habernos acompañado. Llega el panorama federal de noticias en un ratito, a partir de las 6, pero antes nuestro cierre musical, hoy con otra de las galardonadas, ¿no? En cuanto a los Martín Fierro de la música, en este caso por su trayectoria en lo melódico y en lo pop. Hablamos de Patricia Sosa. El mar más grande que hay en el comienzo de este puñadito de canciones con Pato para despedirnos hasta mañana.

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Córdoba. La cuarta laguna salada más grande del mundo se encuentra en el noreste de la provincia de Córdoba. Mide unos 8.000 kilómetros cuadrados y es el lago más grande de la Argentina. La laguna es nutrida por varios ríos de agua dulce, formando zonas de bañados que son el hogar del flamenco austral y una colonia de vacaciones para muchísimas aves migratorias que llegan desde todos los puntos cardinales, incluso desde Canadá y Estados Unidos para su reproducción. 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
1: Seis de la mañana en la República Argentina. Primer dato que tenés que saber antes de enfrentar este jueves 15 de octubre de 2026. En Buenos Aires, una temperatura de 15 grados un décimo, humedad 91%, cielo cubierto. Se espera que el sol hoy salga a las 6 y 11. De a poco, minuto a minuto, día tras día, le vamos ganando espacio a la noche y el sol va a estar hasta las 19.08. Para hoy se anticipa chaparrones por la mañana, tormentas por la tarde, chaparrones por la noche, tiempo muy inestable. Salir con la vestimenta, preparados para enfrentar este día que va a estar húmedo por demás. Vamos a la calle y empezamos a desandar este panorama federal de noticias.
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1: Al momento no hay registro de incidentes ocurridos durante la madrugada con intervención del SAME, pero hay ya lloviznas aisladas y eso hace que el pavimento se torne resbaladizo, con lo cual se recomienda aumentar la distancia entre vehículos y disminuir la velocidad. El estado de los accesos y las autopistas, el tránsito es fluido y con buena marcha. Sobre los puentes Pueyrredón, La Noria, Alsina, en las autopistas La Plata, Buenos Aires, Richieri, 25 de mayo, Delepián, El Hugón, Escantilo, Ilia, Cámpora, 9 de julio Sur, Perito Moreno, Camino del Buen Aire, Autopista del Oeste, Panamericana y Avenida General Paz. Servicios, los trenes, ramales Tigre, Mitre, José León Suárez de la línea Mitre, circulan a horario. En la línea Roca, los ramales La Plata, Gleu, Cañuelas, Ezeiza y Bosques corren dentro de los cronogramas previstos. También están operando con normalidad las líneas Belgrano Norte, Belgrano Sur, Urquiza, San Martín y Sarmiento. Subte y Premetro comenzaron a funcionar hace poco más de media hora, según las grillas anticipadas. Recordemos que, por obras de renovación total, no están funcionando todavía las estaciones Medrano, de la línea B, y Urquiza y Entre Ríos Rodolfo Walsh, de la línea E. En el Aeropuerto Internacional de Ezeiza y en el Aeroparque Metropolitano Jorge Newbery, la operatividad es normal.
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1: Este es el pronóstico por regiones para este jueves 15 de octubre de 2026. Comenzamos con el NOAA. Jujuy, Salta, Tucumán, Catamarca, La Rioja, cielo mayormente nublado con lluvias dispersas y ambiente fresco. Temperaturas entre 11 y 18 grados. En el NEA, Formosa, Chaco, Corrientes y Misiones, nubosidad variable con probabilidad de chaparrones aislados. Máximas de 23 a 24 grados y mínimas de 16 a 17. En Cuyo, Mendoza, San Juan y San Luis, se espera inestabilidad con posibles tormentas en el sur de Mendoza y ambiente fresco. Temperaturas entre 8 grados y 18. En el centro, Córdoba, Santa Fe, Entre Ríos, Buenos Aires, La Pampa y área metropolitana, se aguarda cielo nublado con lluvias y tormentas de variada intensidad, especialmente en Córdoba y en el este bonaerense. Máximas de 15 a 21 grados, mínimas entre 10 y 14. En la Patagonia, Neuquén, Río Negro, Chubut, Santa Cruz y Tierra del Fuego, se anticipa nubosidad abundante con lluvias débiles en zonas cordilleranas y posibles tormentas en Neuquén y en Chubut. Temperaturas entre 4 grados y 19. Por último, sector antártico argentino y nuestras islas del Atlántico Sur, condiciones frías con cielo nublado y probabilidad de nevadas. Temperaturas bajo cero en el continente y frescas en las islas. Y a las 6 y 5 vamos a compartir el cronograma de pagos de la ANSES correspondiente al 15 de octubre. Jubilaciones y pensiones que no superen el haber mínimo, la asignación familiar por hijo y la asignación universal por hijo se pagarán a beneficiarios con DNI terminados en 4. Las pensiones no contributivas se pagarán a quienes presenten DNI terminados en 8 y 9. Las asignaciones familiares de pensiones no contributivas, las de pago único, matrimonio, adopción y nacimiento, primera quincena, podrán ser cobradas hasta el martes 10 de noviembre por titulares de beneficios con todas las finalizaciones de documento. La asignación por embarazo se abonará a quienes presenten documentos terminados en 3. Asignación prenatal y asignación por maternidad se pagarán a los titulares de los beneficios con DNI finalizados en 2 y en 3. Recordemos que la prestación por desempleo Plan 1 será percibida a partir del jueves 22 por quienes presenten documentos terminados en 0 y 1 y las jubilaciones y pensiones que superen el haber mínimo se abonarán desde el viernes 23 a los documentos concluidos en 0 y 1.
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1: Seis y seis en la Argentina. Si estás por salir, te recordamos la temperatura 15 grados un décimo, cielo cubierto, humedad 91%, y para hoy se espera chaparrones por la mañana, tormentas por la tarde y chaparrones por la noche. El Papa León XIV ha transcurrido bien la noche, se ha levantado y ha desayunado. La oficina de prensa de la Santa Sede informó que el pontífice de 71 años se encuentra estable, sin complicaciones cardiorrespiratorias y bajo estricta observación en el décimo piso del Policlínico Agostino Gemelli de Roma. De hecho, este miércoles, a 24 horas de la cirugía torácica para extirparle un adenocarcinoma del pulmón derecho, León XIV concelebró una misa en una sala especialmente habilitada para la ocasión. Sobre la recuperación del Papa, Radio Nacional dialogó con la doctora Ana Karina Patané, médica especialista en cirugía torácica.
2: Las últimas noticias revelan que ya ha deambulado por la habitación. Eso significa que está sin dolor, que está con el fisioterapeuta, es decir, con el kinesiólogo. Y lo primero que tiene que hacer un paciente en el postquirúrgico inmediato de una cirugía de pulmón es moverse, es levantarse, toser, expectorar, para evitar las complicaciones más frecuentes del posoperatorio de la cirugía torácica, que son las infecciones.
1: En ese marco, Patané consideró que es muy probable que León XIV pueda realizar la gira por Latinoamérica prevista para noviembre.
2: Es muy probable que, como muchos pacientes míos que son atletas y opero y les doy el alta a veces a las 48 horas y retoman su vida normal como si nada hubiera pasado, tal vez el Papa, pese a sus 70, nos dé una sorpresa. Por eso esperemos las primeras 48 horas. Por lo pronto está evolucionando bien. No creo que le den el alta antes por tratarse de quien se trata.
1: Por su parte, el jefe de gobierno porteño Jorge Macri se sumó a lo expresado por Nación en cuanto a la disposición de la ciudad a reprogramar, en caso de ser necesario, la visita del Santo Padre. El informe es de Hernán Mundo.
3: En sintonía con lo expresado por autoridades nacionales, el jefe de gobierno porteño Jorge Macri dijo esperar y desear la recuperación del Papa León XIV, y en este sentido agregó que la ciudad de Buenos Aires no tendría inconvenientes en reprogramar actividades si así lo solicitase el Vaticano.
4: Rezamos por su salud, su pronta recuperación. Hay que esperar los nuevos informes. Esa es la primera preocupación. Segundo, con la disposición de acomodar lo que haga falta en fechas, en formato del viaje, para que si tiene que cambiar su agenda lo podamos recibir igual.
1: En este contexto, la Curia Argentina llamó a la feligresía a rezar por la pronta recuperación del Papa. Nos amplía la información Mariel Ríos.
5: Tras la intervención del Papa León, hay un mundo que reza por su pronta recuperación. Nos invita a realizar lo mismo a los argentinos el padre Alejandro Moral Antón, de la parroquia San Martín de Tours de Palermo.
6: Rezamos pidiendo por su salud y pidiendo para que el Espíritu Santo continúe guiándole, para que su mensaje nos llegue al corazón de todos y podamos ser también nosotros plantas de ese jardín de Dios que quiere transmitir esperanza, paz y encuentro a todas las personas. Lo que podemos hacer hoy los argentinos es rezar por el Santo Padre.
1: El secretario de Trabajo, Julio Cordero, defendió el presupuesto 2027 en la Cámara de Diputados. Nuestro acreditado en el Congreso, Gastón Fiorda, nos amplía esta información.
7: La Cámara de Diputados llevó a cabo la segunda jornada de debate del presupuesto 2027. De este encuentro, el secretario de Trabajo, Julio Cordero, destacó el aporte y beneficios de la ley laboral sancionada por el Congreso de la Nación. En la primera jornada de debate, el secretario de Hacienda, Carlos Guberman, aseguró que están garantizados los recursos para atender las necesidades de las provincias y sostener el equilibrio fiscal que pregona el Poder Ejecutivo. En la estrategia legislativa, el oficialismo busca conseguir dictamen el 28 de octubre y llevarlo al recinto el 18 de noviembre. Vale recordar que entre las principales variables macroeconómicas, el presupuesto establece una inflación para el próximo año del 18%, un crecimiento del PBI del 4% y un dólar a 1.847 pesos.
1: El Consejo de la Magistratura solicitó formalmente la destitución del juez de Rosario, Gastón Salmain. Recibimos el informe de nuestra acreditada en el Palacio de Tribunales, Lourdes Marchese.
8: Durante sus alegatos en el jury, los acusadores en cabeza del senador Luis Juez y el juez Diego Barroto Edeña solicitaron la destitución del suspendido magistrado de Rosario, Gastón Salmain.
9: La Nación, ya se dijeron los precedentes, su permanencia en el cargo resulta incompatible con las exigencias previamente mencionadas para conservar el legítimo ejercicio de la magistratura y por eso razones solicitamos al jurado que disponga su remoción. Bien, gracias, señor presidente.
1: Si el tribunal decide remover a Salmain en su cargo, el magistrado perderá los fueros y podría quedar detenido inmediatamente, ya que cuenta con un procesamiento firme y prisión preventiva en una causa penal por corrupción.
0: Deportes.
1: River igualó con Sarmiento el partido pendiente por la undécima fecha del torneo clausura. La información con Fabián Pomelo Codevila.
10: Gracias, nos metemos rápidamente con el fútbol local. Partido postergado de la undécima fecha. River igualó con Sarmiento en Junín y sigue sin poder meterse entre los ocho de su zona para intentar jugar los playoffs. El estadio Eva Perón, el verde y el millonario igualaron 1-1 en el juego pendiente de la fecha 11, encuentro correspondiente a la zona B. 1-1, decíamos, con el gol de Julián Contrera, que abrió la cuenta para que Sarmiento pasara al frente y luego Gonzalo Montiel estampó el empate definitivo. Con este resultado y repasando rápidamente las tablas de posiciones en la zona B, zona a la que pertenecen River y Sarmiento Central, 22 puntos igual que Belgrano y Argentinos Juniors, Sarmiento de gran campaña con 20, Huracán y Gimnasia y Grima La Plata con 19, con 18 Independiente, Rivadavia de Mendoza y Barraca Central. River se está quedando afuera en este grupo, al igual que Racing, dos de los más grandes, y como le está pasando a San Lorenzo en la zona A. En cuanto a la tabla general, River se tiene que olvidar también de la posibilidad de salir campeón, sumando la mayor cantidad de puntos posibles, porque lo ha dejado lejos a River en el puesto 8 con 46 a 5 unidades de Boca, que está segundo, y a 6 de Independiente Rivadavia de Mendoza, que está primero. ¿Cómo sigue la Liga Profesional, el torneo clausura con la fecha 13 que arranca en el día de hoy? 20 horas. Huracán, Gimnasia y Grima La Plata. Vamos a escuchar a Leo Poncio, el técnico de River, tras el partido, analizando este momento del millonario y pensando en una probable llegada de Ramón Díaz. Casi que no quiso contestar Leo Poncio, pero dijo lo suyo.
11: Vivo el hoy, River es hoy. Para proyectar lo que viene el año que viene, hay que ganar acá, lo que queda. Y más no puedo decir. La sensación y lo que conozco de este club, que si no vivís el hoy, después es tarde.
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1: 6:15 de la mañana en la República Argentina, en la ciudad de Buenos Aires. La temperatura es de 15 grados un décimo, el cielo está cubierto, la humedad es del 91% y detrás de todo ese nuberío está la claridad del sol, que salió, como estaba previsto, a las 6:11 de la mañana y nos mantendrá la luminosidad de la jornada hasta las 19:08. Luis Caputo se reunió en Tailandia con las máximas autoridades del FMI y sumó el respaldo de los Estados Unidos. Esta y otras informaciones de la agenda económica con Alejandra Gallo.
12: Las miradas en el día de hoy van a estar puestas sobre los mercados, después de que la jornada de ayer tuvo desempeños en promedio negativos para todas las zonas. Fue una jornada muy convulsionada, dominada básicamente por dos factores. El primero, el conocimiento de la cifra de inflación de Estados Unidos, que acrecentó los temores a que la Fed, lo que se conoce comúnmente como el Banco Central de ese país, pueda tomar la decisión de volver a subir la tasa de interés. Sería la cuarta vez que lo haría en el año. Acaba de hacerlo hace una semana, llevándolo al 4%. Radica en esto porque sería una manera de enfriar la economía, bajar la inflación en consecuencia, pero como contraparte de esto, encarecería el financiamiento y probablemente lentificaría el ritmo económico a nivel mundial. Con este contexto, el presidente Javier Milei está en Washington, donde ayer tuvo una serie de reuniones con empresarios e inversores muy importantes de la plaza estadounidense, y hoy se espera que haga un discurso basado en los lineamientos económicos del plan argentino en la Cámara de Comercio de ese país. También en este contexto, el ministro de Economía, Luis Caputo, sigue en Van Gogh en la reunión que allí realiza desde hace 48 horas el Banco Mundial y el Fondo Monetario Internacional. Caputo tuvo en 48 horas cuatro reuniones troncales. Primero con Cristalina Georgieva y luego ayer mantuvo tres reuniones con el titular del Banco Mundial, el titular del BID y la vicepresidenta del Tesoro de los Estados Unidos. Allí se revisaron, entre muchas otras cuestiones, el estado de financiamiento al que podría acceder el sector privado y se estima informalmente que puede haber proyectos en torno, en este contexto, por 10.000 millones de dólares. El ministro disertará en la reunión de ministros de Economía y Finanzas del G20 y no se descarta que tenga también algunas reuniones particulares con potenciales inversores, sobre todo en el área energética.
1: 6:18, en medio de un fuerte operativo de seguridad, continúa el traslado de los presos de la cárcel de Villa Devoto al penal de Marcos Paz. Las tareas son desplegadas por un comando unificado integrado por fuerzas de seguridad federales de la ciudad y de la provincia de Buenos Aires. Vamos a compartir ahora un informe de nuestra acreditada en Casa Rosada, Liliana Arias.
13: En el cuarto día del operativo, el 60% de los presos ya fueron trasladados del penal de Villa Devoto al penal federal de Marcos Paz. Lo confirmaron así a Radio Nacional altas fuentes oficiales, al tiempo que indicaron que son cerca de 1.000 los internos que ya fueron trasladados. Asimismo, se ratificó que durante el procedimiento se prioriza la seguridad, la integridad física y el respeto del derecho de todas las personas involucradas. También se implementan mecanismos de identificación y registro de los internos, así como también de sus pertenencias, para asegurar la trazabilidad.
1: Fernando Burlando afirmó que Diego Maradona fue asesinado producto de una indiferencia brutal y salvaje por parte de los profesionales de la salud. En los alegatos finales ante el Tribunal Oral en lo Criminal número 7 de San Isidro, esto decía el abogado que representa a Dalma y Janina Maradona.
14: Mataron a un héroe mitológico, a un guerrero capaz de ir y volver del olvido o de la muerte cuando lo deseaba. Mis afirmaciones respecto del asesinato de Diego Armando Maradona descansa exclusivamente en evidencia, en el peso y en el valor de la prueba que se ha producido durante esta audiencia. Kosachov escribía: voy a perder la matrícula, boludo, perdón, y mi vida profesional. Voy a ir presa, Charlie. Voy a ir presa. ¿Sabe cuándo escribió esto la doctora Kosachov? El día 27 del 11, dos días después del asesinato de Diego Armando Maradona.
1: Burlando solicitó 15 años de prisión y 10 años de inhabilitación profesional para el neurocirujano Leopoldo Luque por considerarlo el máximo responsable de la desatención médica que derivó en la muerte del exfutbolista. La querella también exigió una pena de 12 años de prisión y 10 de inhabilitación para la coordinadora de Swiss Medical, Nancy Forlini. En tanto, el representante legal de la familia Maradona requirió una condena de 10 años de prisión y 10 de inhabilitación para la psiquiatra Agustina Kosachov. El Senado bonaerense sancionó la ley que prohíbe el uso de teléfonos celulares en las aulas de las escuelas secundarias públicas y privadas. Recibimos un informe de nuestra corresponsal en La Plata, Fernanda Germanier.
15: Los colegios secundarios privados de la provincia de Buenos Aires piden autonomía ante la prohibición del uso de celulares en las aulas. La normativa que avanza en la legislatura bonaerense establece que los teléfonos móviles solo podrán utilizarse en las escuelas secundarias con una autorización explícita del docente y con fines pedagógicos. El proyecto tiene la aprobación de ambas cámaras, pero volverá a diputados para completar su tratamiento legislativo, ya que desde el Senado introdujeron algunas modificaciones. La medida alcanza más de 4.000 establecimientos secundarios bonaerenses. En este marco, las instituciones educativas privadas de la provincia solicitaron formalmente determinar los mecanismos de aplicación dentro de sus propios proyectos pedagógicos.
1: En el juicio por la desaparición de Loan, Danilo Peña, Agustín Ibarra fue detenido por falso testimonio y reticencia. Desde Radio Nacional Santo Tomé recibimos un informe de Nerina Álvarez.
16: Finalmente se dispuso la detención inmediata de Agustín Ibarra, concejal de la localidad de Concepción Corrientes, quien trasladó a Lauderina Peña durante la madrugada para que declarara ante la justicia provincial. En el marco del juicio por la presunta sustracción de Loan Danilo Peña, luego de que Ibarra prestara declaración ante el tribunal en la jornada de hoy.
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6 y 22 en la República Argentina, en la ciudad de Buenos Aires, la temperatura 15 grados un décimo, humedad 91%, cielo cubierto. El pronóstico anticipa para este jueves chaparrones por la mañana, tormentas por la tarde, chaparrones por la noche, una mínima de 13 y una máxima de 19 grados. Para mañana viernes, por la madrugada, lluvias aisladas, lo mismo que por la mañana. Por la tarde se esperan chaparrones y mejora un poquito por la noche, va a estar mayormente nublado. La mínima 12 grados, la máxima 18 grados centígrados. Para el sábado se espera que esté mayormente nublado durante toda la jornada con una mínima de 10 y una máxima de 16. Y para el domingo va a estar parcialmente nublado, volveremos a ver el sol en principio, con una mínima de 9 grados y una máxima de 16 grados centígrados. Actualizamos información que tiene que ver con el tránsito. Ramón Falcón y San Pedrito, choque entre auto y moto. Está interviniendo el SAME. Y se produjo en Montserrat un atropello. Una mujer fue embestida por una moto en el cruce de Avenida Entre Ríos e Independencia. El Instituto Nacional de Cine y Artes Audiovisuales, el INCA, lanzó el concurso Ópera Prima y Segundas Películas Nacional 2026. La resolución 424/2026, publicada esta madrugada en el Boletín Oficial, convoca a productores del país acompañados de directores que aspiren a realizar su primero o segundo largometraje de ficción o animación. El concurso busca respaldar la creatividad emergente y fomentar la inclusión y diversidad cultural en la industria audiovisual. Las presentaciones se recibirán desde las 0 del 23 de octubre hasta las 14 del 23 de noviembre, conforme a las bases y condiciones disponibles en www.inca.gov.ar. 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

0: Abel Pintos ganó la estatuilla de oro en los premios Martín Fierro de la Música. El cantante bahiense obtuvo la máxima distinción de la velada tras imponerse previamente en la terna como mejor intérprete masculino.
1: En primer lugar, dar las gracias a Aptra, no solo por el premio, que es un privilegio, un honor, sino y por sobre todas las cosas, por pensar y trabajar y llevar adelante estos premios, darle visibilidad a la música y al arte, siempre es maravilloso, y que lo hagan, realmente me siento muy agradecido, y creo que todos nos sentimos agradecidos por eso, así que muchas gracias a Aptra por... otra vez por el premio y por llevar adelante los premios. Quiero agradecer, como siempre, al equipo de Sony Music, de Plan Divino, a mi banda con la que estamos haciendo una gira hermosa y con la que compartimos muchos días del año, convivimos y hacemos lo que amamos, que es la música. Agradecer también a todo el público de todo el país y otros países que siempre están ahí apoyándonos y dándole vida a nuestras canciones. Dedicarlo al amor de mi vida, a Mora y a mis hijos, Agustín, Guillermina y Rosario. Dedicarlo especialmente a Raúl Lavie y a León Gieco, porque me escucharon cuando era un niño y escucharon mis sueños. A Mercedes Sosa, que fue mi inspiración y lo sigue siendo. Especialmente y en lo personal, a la memoria de mi suegro y sobre todo mi querido amigo Guillermo, que le voy a guardar este premio hasta que nos volvamos a ver. Muchas gracias, buenas noches, bendiciones, los quiero mucho.
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0: Por su parte, María Becerra sumó 3 estatuillas a su trayectoria profesional. La vocalista se impuso en los rubros de Mejor Álbum por su disco Quimera, Mejor Artista Femenina y Mejor Show en Vivo por su presentación en el estadio de River Plate. La gala incluyó además diversos homenajes destinados a reconocer las carreras de Charly García, que se quedó con el premio Leyenda de Leyendas, y también se premió a la Mona Jiménez, al Chaqueño Palavecino, a Patricia Sosa y a Palito Ortega.
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0: Seis y 28 en la República Argentina. Se acaban de actualizar los datos del tiempo. La temperatura en Buenos Aires, 14 grados 8 décimos. La humedad es del 95%. Y el cielo se encuentra cubierto con lluvia en la hora anterior. Esto es lo que hace que la carpeta asfáltica se encuentre resbaladiza y se recomiende aumentar la distancia entre vehículos y también disminuir la velocidad. Pese a todo, no se registran inconvenientes en los accesos a la capital federal, que de a poco, por la hora, se van cargando. Entonces, tener cuidado porque el asfalto está resbaladizo. Tenemos información de alerta, se actualizaron los alertas que teníamos, que no eran tantos, pero bueno, por ejemplo, por tormentas en su mayoría en la provincia de Chubut, en el centro y en el oeste, y también tenemos en la provincia de Mendoza, sobre todo en Malargüe, hay alerta amarilla por tormentas, alerta que se repite en la provincia de Córdoba y también en el noreste de la provincia de Buenos Aires. Faltando un minuto ya para las 6:30, vamos a compartir los principales títulos. El Papa León XIV evoluciona favorablemente y ya camina en su habitación a 48 horas de la operación. Luis Caputo se reunió en Tailandia con las máximas autoridades del FMI y sumó el respaldo de los Estados Unidos. El secretario de Trabajo, Julio Cordero, defendió el presupuesto 2027 en la Cámara de Diputados. El abogado Fernando Burlando afirmó que Diego Armando Maradona fue asesinado por la indiferencia de los profesionales de la salud que debían cuidarlo. Abel Pintos ganó la estatuilla de oro en la primera edición de los Martín Fierro de la Música. Y River Plate igualó 1-1 con Sarmiento y complicó sus chances de clasificar a la fase final del Clausura.
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6: 6:31 en la República Argentina y atención que en la actualización de los datos del tiempo no figuraba durante la madrugada, pero acaba de ser puesto por el Servicio Meteorológico Nacional a través del sistema de alerta temprana. Hay alerta amarillo por tormenta que ahora abarca la ciudad autónoma de Buenos Aires y alrededores. Esto sería el área metropolitana de Buenos Aires. Se espera, como mencionábamos, una máxima para hoy de 19 grados, pero bueno, cambió también el pronóstico por la mañana, donde habrá lloviznas, por la tarde tormentas fuertes y se esperan chaparrones por la noche. Información que acaba de ser dada a conocer por el Servicio Meteorológico Nacional. El presidente Javier Milei disertará en la Cámara de Comercio de los Estados Unidos y recibirá una distinción por su defensa del libre mercado. El jefe de Estado argentino concentrará su actividad matutina en Washington con una exposición titulada El caso argentino, el desafío del crecimiento económico tras décadas de populismo. En ese mismo ámbito corporativo, las autoridades de la entidad le otorgarán el premio Campeón Mundial de la Libre Empresa en reconocimiento a sus políticas de desregulación y libertad económica. La comitiva presidencial continuará la agenda oficial por la tarde mediante una visita programada a la Embajada Argentina en la capital de los Estados Unidos. En la sede diplomática, el mandatario encabezará un encuentro de la Alianza Internacional para el Recuerdo del Holocausto, debido a que la nación ejerce actualmente la presidencia pro tempore del organismo. En la víspera, tanto el presidente Javier Milei mantuvo una entrevista y una serie de audiencias privadas con empresarios industriales para promover oportunidades de inversión en materia de tecnología y desarrollo energético en Vaca Muerta. Además, asistió a la gala de la herencia hispana, donde pronunció el discurso de apertura.
7: El populismo deteriora la economía, sí, pero también corrompe y se apropia de todas las funciones institucionales. Hasta quienes se oponen a su tiranía quedan completamente indefensos. Esto ya ocurrió en Cuba y en Venezuela, que quedaron por tantos años bajo el control de cruentas dictaduras comunistas. Por fortuna y por la acción preclara del gobierno del presidente Trump, Venezuela está volviendo a recorrer el sendero hacia Occidente y la democracia, mientras que la dictadura cubana se remueve intranquila ante un Estados Unidos que entiende bien en qué consiste el régimen que tiene frente a sus costas.
6: En ese marco, el jefe de Estado argentino ratificó su respaldo a Donald Trump de cara a los comicios del 3 de noviembre próximo.
7: El deber de todos los presidentes latinoamericanos conformar, junto al presidente Trump, un verdadero escudo contra el socialismo para proteger el derecho a la vida, la libertad y la propiedad en todo el continente americano. Por eso también es tan importante, no solo para los Estados Unidos, sino para Occidente entero, que el rumbo del presidente Trump salga fortalecido en las elecciones de noviembre. No podemos ceder un milímetro en nuestra reconquista del hemisferio.
6: El oficialismo anunció en el Senado un acuerdo para emitir el dictamen de la reforma de la Ley de Salud Mental. Recibimos un nuevo informe de nuestro acreditado en el Congreso de la Nación, Gastón Fiorda.
8: El Senado de la Nación avanzó con el debate de la reforma de la Ley de Salud Mental y espera discutirla en el recinto la última semana de octubre. En conferencia de prensa, la jefa del bloque La Libertad Avanza, Patricia Bullrich, presentó los cambios consensuados con sectores aliados. Entre los principales puntos, la iniciativa modifica los criterios para las internaciones involuntarias que podrán evaluarse ante un riesgo grave para la persona o terceros. El proyecto también incorpora un abordaje específico de las adicciones, especialmente en niños y adolescentes, y establece nuevas pautas para las altas médicas y el seguimiento posterior de los pacientes.
6: La autopsia preliminar determinó que Jorge Locomotora Castro murió por una falla cardíaca. El informe forense estableció que el fallecimiento del ex campeón mundial de boxeo de 59 años se produjo por un edema agudo de pulmón como consecuencia de una falla cardiovascular sin que se detectaran lesiones en el cuerpo. El ex púgil se descompensó durante la madrugada de este miércoles mientras se encontraba en el bingo de Morón, donde manifestó sentir dolor en el pecho y, pese a los intentos de reanimación, el personal médico constató su fallecimiento. Esto decía a la prensa Kimei, una de las hijas de Jorge Locomotora Castro.
9: Pienso en mi papá, fue de manera natural, tuvo un infarto, le empezó a doler el pecho y no lo pudo resistir, fue una cuestión de 15 minutos. La policía científica ya se encargó de mostrar que fue totalmente natural.
6: Policiales. Batalla campal en Quilmes, una joven murió baleada, incendiaron un patrullero y hay dos policías detenidas. Fue el saldo de un enfrentamiento a tiros entre dos familias ocurrido en el barrio Villa Monte Matadero. Más información con nuestra especialista en temas policiales, Andrea Valdivieso.
10: En el partido bonaerense de Quilmes, de madrugada, un enfrentamiento armado entre dos familias, una de ellas de policías, terminó con una mujer muerta, un herido, dos policías detenidos y patrullero municipal incendiado en Villa El Monte, un asentamiento también conocido como Villa Monte Matadero. Todo comenzó cuando integrantes de dos familias, una de ellas de policías y con una disputa de larga data, se encontraron en la vía pública y la discusión escaló tan rápidamente que derivó en un tiroteo entre ambos bandos. Durante este enfrentamiento, una joven de 27 años recibió un disparo en el rostro, quedó inconsciente en el lugar y murió como consecuencia de la lesión. Otra mujer, pero de 67 años, también fue alcanzada por un proyectil en el muslo, trasladada a un hospital y fuera de peligro. Pero al arribar al lugar, efectivos de la policía de la provincia de Buenos Aires procedieron a la aprehensión de tres personas. En principio, una mujer integrante de la policía de la ciudad de Buenos Aires, otra mujer, pero integrante de la fuerza provincial, y un hombre mayor de edad, hermano del efectivo bonaerense. Las pericias balísticas preliminares han determinado que el disparo mortal fue efectuado con un arma perteneciente a la policía de la ciudad de Buenos Aires. Tras el tiroteo, vecinos y allegados protagonizaron disturbios contra las fuerzas de seguridad. Durante esos incidentes fue que se incendió un patrullero municipal, un agente resultó con lesiones por inhalación de humo y otro sufrió un traumatismo en una pierna por el impacto de una piedra. La causa quedó a cargo de la Fiscalía Local, que ha ordenado pericias balísticas, la autopsia de la víctima y el análisis del rol de cada uno de los detenidos. La hipótesis principal apunta a una disputa territorial o vecinal entre los dos clanes familiares, aunque la calificación legal definitiva dependerá de la prueba recolectada, pero en principio es homicidio.
6: Deportes. Retomamos el contacto con Fabián Pomelo Codevila.
11: Esta noche será noche de Copa Libertadores. Estudiantes de La Plata irá por el partido de ida, semifinal ante Flamengo, en el Estadio 1, en la ciudad de las Diagonales. Estudiantes Flamengo, transmisión de Nacional desde las 21:30, con el paraguayo Juan Benítez siendo quien arbitre el partido, impartiendo justicia, y en el VAR su compatriota Ulises Mereles. Se conoció ayer finalmente, y lo que veníamos contando, Vasco da Gama Boca, la revancha de las semifinales de la Copa Sudamericana, se jugará en el Maracaná. En las últimas horas del día de ayer, la Confederación Brasileña de Fútbol dio el aval para que el mítico estadio albergue el duelo de vuelta de las semifinales. Cabe destacar que Conmebol nunca cambió el estatus del partido desde el viernes pasado, cuando ratificó la sede, es decir, no estuvo en consideración mudar el encuentro más allá de lo que pedían algunos equipos brasileños para que Vasco da Gama no use el Maracaná. Siempre en el ámbito del fútbol internacional, hablamos de la selección argentina y de la próxima fecha FIFA, que será del 9 al 17 de noviembre. La Scaloneta, último subcampeón del mundo, volverá a saltar a la cancha en el inicio oficial de la ELA post-Messi. La Argentina podría enfrentarse a Uruguay en una nueva edición del Clásico del Río de la Plata. El encuentro se disputaría en el Estadio de Boca. Este duelo sería el segundo de la gira en la fecha FIFA. La AFA tiene planes de que el primer partido sea en el interior del país, según trascendió, y la selección de Costa Rica sería una de las opciones como rivales. La albiceleste viene de golear, recordamos, en sus últimos tres amistosos. Se impuso por 4-0 a Bolivia en el Mario Alberto Kempes de Córdoba, 7-0 contra Burkina Faso en River, y en el mismo estadio dio cuenta de Benín, 3-0, lo que fue la despedida de Leo Messi del conjunto nacional en una jornada más que emotiva. Y para cerrar, hablamos de automovilismo, hablamos de Franco Colapinto, que en un llamado al público argentino y después de todo lo que viene sucediendo durante el año en redes sociales, de la vehemencia y de la dureza con que los hinchas argentinos defienden a Franco Colapinto, supuestamente hiriendo susceptibilidades, lastimando, según han dicho desde la FIA, la Federación Internacional de Automovilismo, a los pilotos que son rivales de Colapinto, inclusive a mecánicos, ingenieros y al propio Flavio Briatore. Colapinto hizo un llamado al público argentino agradeciéndole profundamente el apoyo y el amor que le brindan, pero que tomemos conciencia del mal que le podemos ocasionar siendo tan vehementes. Esto decía Franco Colapinto con respecto a su presente, a su futuro y a de qué manera quiere que el público argentino lo apoye.
12: Hay veces que nos pasamos de la raya. En vez de apoyarme, terminamos criticando, atacando a otros pilotos, a otros colegas, a mis compañeros de equipo, a mis mecánicos, a mis ingenieros, gente con la que trabajo día a día. Sé que están pensando que me están defendiendo, pero están generando lo contrario. No me ayudan ni a mí ni a mi futuro, y realmente quiero que entiendan que eso es lo que tenemos que cambiar todos juntos. Tenemos que intentar mejorar como sociedad. Y para ayudarme a tener una mejor performance, para ayudarme a seguir consiguiendo mis sueños, mis resultados, seguir sumando puntos, necesito que me ayuden a parar esto, todos juntos. Vamos a seguir luchando porque me vaya bien. Obviamente hace un tiempo tomé la decisión de alejarme de las redes, tomar un descanso de las redes sociales, enfocarme en lo que realmente me importa, enfocarme en mi sueño, en mi carrera deportiva, enfocarme con el equipo a conseguir los resultados que queremos y los objetivos que necesitamos. Así que quería decirles que no me van a extrañar, que vamos a seguir viéndonos en las carreras, vamos a seguir viendo, apoyando, quiero que sigan bancando el equipo, quiero que sigan bancando a mí, y estoy seguro que vamos a conseguir grandes resultados todos juntos. Así que vamos por todo, vamos a seguir en

0: Próximas horas, la temperatura actual es de 14 grados 8 décimos, la humedad del 95% y el cielo está cubierto con lluvia en la hora anterior. La Conferencia Episcopal Argentina mantiene la programación oficial de la visita del Papa León XIV. Más información con nuestra acreditada en Casa Rosada, Liliana Arias.
1: Si bien están a la espera del anuncio del Vaticano, atentos a la salud del Papa León XIV, desde la Conferencia Episcopal Argentina se sigue trabajando para la visita del Sumo Pontífice a la Argentina. Lo explicaron así a Radio Nacional fuentes eclesiales. También dialogamos con el obispo de San Juan, Monseñor Jorge Lozano, quien nos dijo que durante la audiencia que mantuvo el lunes con el Papa, se habló de mantener el legado de Francisco.
2: En un momento ya le dijo, bueno, tenemos que insistir en lo que empezó a enviarnos y a adentrarnos el Papa Francisco. Esa es una expresión de él. Y yo la verdad que en todo quiero dar su mensaje, su palabra, y ver cómo podemos enriquecernos todavía por mucho tiempo de su enseñanza y de su gesto.
0: El secretario de Hacienda garantizó el financiamiento a las universidades públicas. Recibimos un nuevo informe de Hernán Mundo.
3: Luego de participar del Congreso de Federalismo Fiscal en la Ciudad de Buenos Aires, el secretario de Hacienda a nivel nacional, Carlos Guberman, dijo que el gobierno garantiza y garantizará los fondos para las universidades y agregó que hay sectores que, a su entender, no cumplen con lo acordado con el gobierno.
4: Ahí, lamentablemente, hay una manipulación de los sectores de las universidades que reniegan de que estamos haciendo lo que convenimos.
5: ¿Van a estar garantizados los fondos para el próximo año?
4: Siempre, están siempre garantizados.
0: Un incendio afectó a la Escuela de Educación Media número 31 en pleno centro de la ciudad de La Plata. Nos amplía la información nuestra corresponsal en la ciudad de Las Diagonales, Fernanda Germanier.
6: Se incendió una escuela céntrica de La Plata. 3 dotaciones de bomberos evacuaron a alumnos, docentes y directivos y tuvieron que ponerlos a resguardo en un anexo del edificio. Sucedió en la Escuela de Educación Media número 31, Lex Comercial San Martín, ubicado en Diagonal 80 y 46. Las autoridades de la institución advirtieron que el fuego comenzó repentinamente en el salón de actos y señalaron que en ese lugar hay muchos cables que pudieron originar el incendio. Sin embargo, todavía se esperan los trabajos de los peritos para confirmar que fue lo que pasó.
0: Se produjo un corte total de la autovía 12 tras un choque entre camiones. El siniestro ocurrió a la altura de la estación de peaje de Zárate. La información con el Idelmar Otman desde Radio Nacional Gualeguaychú.
7: Durante la noche de este miércoles y parte de la madrugada del jueves, la ruta nacional 12 permaneció totalmente cerrada al tránsito entre Ibicuy en Entre Ríos y Zárate en la provincia de Buenos Aires. Es a raíz de un doble choque de camiones y del incendio de 2 transportes en la isla Talavera. El primer siniestro ocurrió en el kilómetro 103. El segundo se produjo a solo 4.000 metros a la altura del kilómetro 99. En ese lugar, los camiones se prendieron fuego, precisó Mauricio Vega, jefe de bomberos de Zárate a Radio Nacional. Los siniestros obligaron a cerrar por completo la circulación en el tramo afectado, por lo cual desde la concesionaria vial recordaron que es preferible esperar para circular por la ruta nacional 12 en las cabeceras de las ciudades más cercanas al lugar del accidente.
0: Seis y 47 en la República Argentina, ya está libre la autovía del Mercosur. A la medianoche hubo un fuerte choque de camiones, como nos recién decía el Idelmar Otman, que luego se prendieron fuego. Bueno, estuvo cortada la ruta 12 entre el peaje Zárate e Ibicuí durante toda la madrugada por trabajo de bomberos y asistencia vial de la autopista. Pero reiteramos, ya está libre la autovía del Mercosur.
8: Internacionales.
0: La oposición de Venezuela comenzó la tercera ronda de diálogo con el chavismo para una transición política. Las delegaciones oficialista y opositora instalaron la mesa de negociación en un hotel de Caracas con Jorge Rodríguez y Dinora Figuera como máximos referentes. El ciclo de conversaciones abordará el calendario electoral, la participación de las fuerzas políticas y la renovación del Tribunal Supremo de Justicia. Estados Unidos destruyó un velero vinculado a...

0: al régimen iraní que vigilaba su armada en el Golfo de Omán. Washington informó que la acción ocurrió el 6 de octubre en medio del bloqueo naval contra Teherán y afirmó que la nave tenía como objetivo la observación de unidades militares estadounidenses. El gobierno de Donald Trump acusó además a la Guardia Revolucionaria Islámica de Irán de atacar indiscriminadamente a marineros civiles y a naves de guerra estadounidenses durante los últimos 7 meses.
1: Provincias.
0: Los pasos internacionales de la provincia de Jujuy se encuentran habilitados desde Nacional La Quiaca, Ricardo Tolaba.
2: El paso fronterizo que conecta el norte de Jujuy con Chile quedó habilitado en ambos sentidos para todo tipo de tránsito en la jornada de hoy. Así nos informó Alejandro Marenco, de Seguridad Vial de la provincia de Jujuy.
3: El paso de Jama quedó habilitado para todo tipo de vehículos. Luego de un primer reporte que lo daba como cerrado por la presencia todavía de nieve en la ruta 27 de Chile, se recomienda circular con máxima precaución. El otro paso es el de La Quiaca Villazón. Este está normal, ahí no se verifican situaciones climatológicas como las que se tienen entre Argentina y Chile.
0: En Mendoza, en tanto, continúa cerrado el paso Pehuenche y abierto el Cristo Redentor. Recibimos el informe de Daniel Badano desde LRA 6.
4: El sistema integrado Cristo Redentor se encuentra habilitado durante las 24 horas para el tránsito del transporte de cargas, ómnibus y vehículos particulares, según el último reporte fronterizo. Las condiciones meteorológicas en la alta montaña presentan temperaturas bajo cero en varios sectores, aunque las rutas están transitables. Ante estas condiciones, se recomienda a los conductores circular con suma precaución, mantenerse informados sobre posibles cambios en el estado de las rutas y el paso internacional. Por otra parte, el paso Pehuenche de Malargüe se encuentra cerrado al tránsito.
0: Y en Misiones cerraron los accesos a las cataratas. Desde Radio Nacional Puerto Iguazú, Carmen Segovia.
5: Restringieron nuevamente el acceso a los circuitos de las cataratas del Iguazú por la crecida del río. El Parque Nacional Iguazú informó que los circuitos inferior y superior permanecerán cerrados al público debido a que el caudal del río superó los parámetros de seguridad establecidos, informando que el área abrirá con restricciones en los circuitos inferior y superior. La medida impide el acceso a los senderos y pasarelas que conducen a los altos.
0: Destacan la integración de Entre Ríos a la hidrovía, informa Rubén Lovera desde Nacional Paraná.
6: El gobernador Rogelio Frigerio presentó los avances del Plan Estratégico de Infraestructura Logística y Portuaria. Destacó que la provincia de Entre Ríos gestionó casi 50 mil millones de pesos en créditos y aseguró que la integración a la hidrovía permitirá potenciar la producción y los puertos entrerrianos.
7: Y faltó decisión política que hoy existe, comunicación cierta con el gobierno nacional, que era fundamental para que finalmente nos incluyera, la asistencia técnica para justificar lo que para nosotros era una obviedad, que Entre Ríos tenía que participar de la hidrovía, y todo eso se pudo hacer y confluyó precisamente en esta realidad actual.
0: En San Luis, el gobierno ofrece planes para regularizar deudas. Desde LRA 29, Elina Gómez Martín.
8: La provincia habilitó un plan para regularizar deudas de impuestos provinciales destinado a todos los contribuyentes. Ofrece un descuento del 10% por pago al contado, con el límite del capital adeudado. También permite pagar en 3 cuotas sin anticipo en intereses de financiación o en hasta 36 cuotas, con una reducción de hasta el 70% en los intereses de financiación. Las condiciones están disponibles en el sitio web de la Dirección Provincial de Ingresos Públicos.
0: En Chubut, un marinero murió en alta mar. Desde Nacional Comodoro Rivadavia nos informa Andrea Miranda.
9: El accidente se produjo cuando el trabajador, identificado como Alejandro Silva, de 53 años y nacionalidad argentina, quedó aprisionado por un portón del aparejo de pesca a bordo de la embarcación que operaba a unas 200 millas náuticas al nordeste de Puerto Deseado. Pese a las maniobras de reanimación y al operativo de aeroevacuación desplegado por prefectura, el trabajador falleció antes de que pudiera concretarse el rescate.
0: En Salta, el gobernador exigió que las licitaciones de transporte ferroviario reparen las asimetrías históricas. Desde LRA 4, Josefina Drover.
10: El gobernador Gustavo Sáenz reclamó que las trazas que conectan Salta con Chile y Bolivia sean incorporadas dentro de las exigencias de los pliegos de licitación. Advirtió que la logística encarece hasta un 40% más la producción. Agregó que la falta de infraestructura ferroviaria profundiza las desigualdades históricas y condiciona la competitividad de la producción salteña. Cuesta mucho más caro llevar nuestros productos al puerto de Rosario que de Rosario a Ámsterdam. No nos podemos dar el lujo de esperar 50 años de que las empresas tengan la buena voluntad de hacer estas obras. El federalismo es progreso, concluyó.
0: En Mendoza, el obispo Marcelo Colombo expresó su confianza sobre el viaje del Papa que aún no ha sido retirado de la agenda de León XIV desde LRA6. Este es el informe de Victoria Lupu.
11: Tras el diagnóstico de salud del Papa León XIV, el arzobispo de Mendoza y presidente de la Conferencia Episcopal Argentina, Marcelo Colombo, aseguró que hasta el momento no hay cambios respecto a su llegada al país.
12: Todo continúa como está previsto, naturalmente ligados al resultado que tenga la atención y el pronóstico. En principio estábamos muy confiados.
0: En tanto, jóvenes entrerrianos tallarán el cáliz que utilizará el Papa León XIV cuando celebre misa en la Argentina. Recibimos otro informe de Elidelmar Otman desde Radio Nacional Gualeguaychú.
13: El cáliz que el ofrece Juan Carlos Payadol prepara para el Papa León XIV durante su visita a Argentina tiene un origen que está ligado a la Guerra de Malvinas y un mensaje de paz. La pieza se realiza a partir del metal de una de las rosas de la paz creadas por Payadol con vainas servidas de aquel conflicto. Estanislao Julianes, amigo y colaborador del orfebre argentino, trajo la pieza a Gualeguaychú para que los jóvenes pudieran cincelarla.
14: La rosa por la paz que hace Juan Carlos hundiendo vainas servidas disparadas en Malvinas, tanto por ingleses y argentinos. Estamos hablando de veteranos de guerra, no de países. Es un mensaje. Le podés pedir algo, le podés desear algo, interiormente, ¿no? La charla se basa mucho en escuchar, contar las experiencias de escuchar al otro.
0: Encuentro de ambulancieros en Chubut. Mayra Maya nos informa desde Radio Nacional Esquel.
15: Chubut organiza el Encuentro Provincial de Choferes de Ambulancia que se realizará el próximo viernes en Los Altares. Julio Rifo, jefe del Departamento de Automotores de la Secretaría de Salud de la provincia, dialogó con Radio Nacional y se refirió a la jornada que reunirá a trabajadores de distintos puntos de la provincia para compartir experiencias y abordar temas vinculados al traslado de pacientes y al trabajo diario de los choferes.
16: El Encuentro Provincial de Choferes y posteriormente el lanzamiento de el curso para todos los choferes de la provincia, del área de salud. La confirmación de aproximadamente 50 personas. Va a asistir el secretario de salud, el subsecretario de donde depende el área automotores. Es la primera vez y le vamos a dar continuidad a algo que se venía requiriendo hace mucho tiempo.
0: La producción de huevos de una avícola de Paclín trasciende las fronteras de Catamarca. Desde LRA 27 nos lo cuenta Roxana Sarmiento.
17: La granja avícola Paclín, ubicado en San Antonio de Paclín, provincia de Catamarca, produce alrededor de 10.000 huevos diarios con 12.000 gallinas criadas libres de jaulas. El emprendimiento familiar busca diferenciarse en su producción mediante el bienestar animal, una certificación de calidad y la expansión hacia nuevos mercados nacionales e internacionales. La granja produce su propio alimento balanceado en la planta Molinos, ubicada en la zona, donde también abastecen a otros productores. El proyecto prevé llegar a otras provincias y avanzar con exportaciones a Chile.
0: 6:57 en la República Argentina, información de tránsito, San Rafael, vuelco de un camión cisterna en la ruta 40, ruta 40 nueva, a metros del río Diamante, como consecuencia el trazo entre el Sosneado y Paredita se encuentra cortado hasta nuevo aviso. El vehículo había descargado gas condensado, pero aún conserva presión en su interior. Como la cisterna no había sido venteada, se dispuso la interrupción preventiva del tránsito hasta que se verifiquen las condiciones de seguridad. Por otra parte, habilitaron el cañón de la Tuel. Se restableció el tránsito de la ruta 173 entre Valle Grande y el Niwil. La misma había sido interrumpida debido al desmoronamiento de rocas sobre la calzada. Resumen del pronóstico para todo el país. Jornada inestable con lluvias y tormentas en el centro y partes de Cuyo y Patagonia, bajo alerta amarilla en varios sectores. Ambiente fresco a templado en el norte y más frío hacia el sur. Minuto final para compartir los títulos de la segunda media hora del panorama federal. El presidente Javier Milei disertará en la Cámara de Comercio de los Estados Unidos y recibirá una distinción por su defensa del libre mercado. El oficialismo anunció en el Senado un acuerdo para emitir dictamen de la reforma de la Ley de Salud Mental. El secretario de Hacienda, Carlos Guberman, garantizó el financiamiento a las universidades públicas. La autopsia preliminar determinó que Jorge Locomotora Castro murió por una falla cardíaca. Con transmisión de Radio Nacional, Estudiantes abre la serie de semifinales de la Copa Libertadores en La Plata ante Flamengo. Y hasta aquí compartimos el panorama federal de noticias. Muchas gracias por su atención. Quédense en Nacional.
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0: Muy buen día, muy buen día. ¿Cuánto? 4 minutos nos están separando ahora de las 7 de la mañana en la República Argentina de este día jueves 15 de octubre de 2026 en todo el mundo. Mi nombre es Nico Yacoy, esto es Primer Round en el muy lindo aire de Radio Nacional M870 hasta las
1: 10 de la mañana.
0: Cristian Bellio, muy buen día, bienvenido, ¿cómo le va?
1: Muy buenos días, Nico, a todo nuestro equipo y a los oyentes, quienes nos escuchan en todo el territorio argentino y a aquellos que lo hacen a través de internet, a través de radionacional.com.ar. Una mañana con lluvia en este momento en la ciudad de Buenos Aires, una llovizna en realidad que para, se va, y así va a estar el clima durante todo el día de hoy, con pronóstico de lloviznas durante esta mañana y tormentas fuertes a partir de la tarde para la región de la Capital Federal y
0: basta,
1: el Gran Buenos
0: Aires. Basta, Cristian, basta.
1: Así que a salir con paragüitas, con una capita, sino con un piloto de esos finitos, porque te podés mojar. Y si no te importa mojarte, bueno, sale así por la vida.
0: Con un trenchcito.
1: Claro.
0: Che, qué jodido, basta ya.
1: Bueno, va a ser así, va a ser así durante...
0: años.
1: Sí, mañana también, el fin de semana vamos a tener tiempo nublado. El domingo va a estar un poco mejor, va a estar el sol un poquito más intenso.
0: Bueno, mientras estamos criando mosquitos, vieron que estamos criando mosquitos, ya
2: es
0: empiezan
2: tremendo,
0: las alertas para lo que va a ser el dengue.
2: Una cosa.
0: Es que sí, ¿o no?
1: Y
2: parece
1: es así.
2: Años, ¿viste lo de esto? Parece años.
0: Y la ropa sin lavar.
1: Claro. Uy,
0: ya
1: sí,
0: cuando salgo cada día digo, otra vez, chicos, ¿otra vez? ¿En serio?
1: Eso es un problema.
2: El olor a humedad que te quedan las sábanas, los toallones, porque no se secan del todo.
0: Es que
2: ¿viste?
0: No se secan del todo, o sea, termina siendo mejor amontonar que... es que sí.
2: Pero en algún momento se termina, hay que lavar.
0: Sí, por eso. Sí. Uno tiene, yo me arriesgo, voy como sacando la cuenta de la autonomía. No, por cierto, es en otras... Solo en eso... un obsesivo en algunas compras, entonces digo, tengo autonomía, ¿no? O sea, puede llover durante meses y yo no lavar.
2: ¿Qué tiene esto? Tomado medio ropero por toallas, por ejemplo.
0: Ah, podría, sí, no, yo iba a decir por boxers y medias.
2: Ah, bueno, eso tenés.
0: No tengo.
2: Perfecto, bueno, sí. Mejor.
0: Después te lo voy a contar en secreto. Porque ha sido, claro, bueno. Y tomo como la costumbre que cada vez que viajo, qué sé yo, voy comprando la cajita de una marca de calzoncillo que acá no hay, y se me fue la mano. Entonces puede llover un
1: excedí.
0: Año, 2 años, y yo seguí sin lavar,
2: abriendo
0: cambiando
2: cajitas.
0: Ropa todos los días.
1: Claro.
0: La verdad,
1: claro,
0: sí,
1: claro.
0: Tendría que revender, después podemos hacer una revenda.
2: ¿Sabes que sí?
0: ¿No? ¿Sabes
2: sí? Hagamos un galpón de boxes.
0: Cuando entraron a robarme
2: un
0: a
2: garage,
0: mi casa.
2: Garage.
0: Cuando entraron a robarme a mi casa, y el año anterior, no sé.
2: Ay, Nico,
0: antes de poner la reja, y claro, yo quería poner la reja. Vos, Nico, sos estúpido, me dice el comisario, porque están robando los primeros pisos sin reja. Y bueno, yo quería ser libre. Pero
2: bueno.
0: Me llamó la atención que no se robaran los calzoncillos. Digo, ¿no son conscientes de lo que había ahí?
2: No,
0: no solo fueron al plato, tuki. Pero...
2: Y la tecnología, así seguramente, te robaron tecnología.
0: Una computadora, yo justo no estaba, me había ido a San Andrés de Giles ese fin de semana y por una obsesión, no sé por qué, me había llevado computadora, iPad, y fui con mi hermana y Julio y me cargué y me dijo, ¿por qué te traes todo esto? No sé, porque por ahí lo voy a usar, yo ni prendo la computadora cuando voy a Giles. O sea que salvé todo sin darme
2: menos
0: cuenta.
2: Menos mal,
0: porque
2: claro,
0: no sé qué,
2: fue
0: no
2: intuición.
0: Sé, rarísimo, rarísimo. Ah. Así que sí, una compu muleto me robaron, que encontraron.
1: Claro, está bien.
0: Bueno. Pero bueno, nada, eso va a seguir lloviendo.
1: Va a seguir lloviendo y después vamos a estar dando el pronóstico del clima región por región, porque también va a haber tiempo inestable en el NOA, en el NEA, después vamos a armar detalles.
0: Después les cuento, aprendí o intenté, creo que intenté, probé hacer pan nube.
2: Ah. ¿Y?
0: Me reconcilié con el huevo duro.
2: Vuelvo al huevo. ¿No se infló?
0: Se infló demasiado, se infló demasiado. Creí que iba a salir del horno.
1: ¿Hay fotos de ese pan nube?
0: No me animé, pero te juro.
2: ¿Pero qué le diste mucho al batido?
0: Sí, me compré la mini pimer que bate, ¿entendés? Porque tiene que batir a nieve, ¿no es cierto? Si nuestra audiencia sepa nube, que por favor me explique. La clara. Me parece que las proporciones fueron el problema. Pues yo tengo que comer 2 huevos y 2 claras, además.
2: Sí.
0: Entonces le puse 4 claras.
2: No, claro, no.
1: Ah, no, ahí. No, por algo.
0: Ah, no, no, empezó a salir. Claro, ya la clara era mucho. Imagínate cuando eso empezó a calentar. Y me daba para, no sé, 1.5 kilos de pan.
2: Nosotros,
0: un kilo y medio de pan nube. Y dice, si se importan mal, le traigo.
1: ¿Hay fotos de ese pan nube?
0: No, no.
1: Yo hago
0: quise,
1: panes también.
0: No quise,
1: ¿hay fotos de ese pan
0: nube?
1: No,
0: ¿no? Además se me pegó con el papel de manteca, que
1: ¿sí?
0: O no era papel o no era manteca. No, un desastre. Lo tuve que tirar. Pero lo probé.
2: Ay,
0: y estaba
2: qué
0: rico.
2: Lástima.
0: Sí,
2: bueno.
0: Pero, bueno, lástima.
1: Pero estaba rico.
0: Mañana hago el estadio.
2: Sí.
0: No,
2: dale.
0: Sí, dicen, no saben lo que están diciendo. Pero sí sabrán lo que hay que saber hoy jueves 15 de octubre a esta hora. El Papa León XIV continúa con su recuperación en el Hospital Gemelli. Según informó el Vaticano, el sumo pontífice pasó bien la noche, se levantó y desayunó mientras avanza su recuperación. Comenzó a caminar y a realizar fisioterapia respiratoria. Está prevista su hospitalización hasta la próxima semana. El presidente Javier Milei ratificó su apoyo a Flavio Bolsonaro y a Trump antes de las elecciones en Brasil y Estados Unidos. Fue en la gala de la herencia hispana en Washington, donde el primer mandatario recibió el reconocimiento al liderazgo y al impacto global. Allí Milei destacó el rol de la Argentina en la consolidación de la Latinoamérica libre que estamos construyendo. Financiamiento universitario. El gobierno apelará a la multa diaria de 100.000 pesos que le impuso la justicia. El Ejecutivo interpondrá un recurso para dejar sin efecto la sanción, ya que considera que la ley condiciona la asignación de partidas a que el Congreso determine de manera específica las fuentes de recursos para recomponer salarios y fondos de becas estudiantiles. Juicio por la muerte de Diego Armando Maradona. Fernando Burlando, abogado de Dalma y Giannina, pidió las condenas más duras para los acusados. En el cierre de los alegatos, Burlando pidió 15 años para el neurocirujano Leopoldo Luque. El defensor de las hijas de Maradona solicitó además 12 años de prisión para la coordinadora médica Nancy Forlini y 10 para la psiquiatra Agustina Kosachov. Martín Fierro de la Música 2026, Isabel Pintos se llevó el de oro, también ganó como mejor artista masculino y dedicó el premio a su familia. En total se entregaron premios en 26 categorías que abarcaron desde el pop y el rock hasta el folclore, la música urbana y los ritmos tropicales. Se trató de la primera edición de esta versión de los tradicionales premios y contó con la presencia de grandes figuras nacionales. Elecciones presidenciales en Brasil. El domingo habrá debate por TV. El postulante del Partido Liberal, Flavio Bolsonaro, confirmó su participación en el encuentro televisado que se llevará a cabo de cara al balotaje. La contienda electoral definirá el futuro político del país vecino el próximo 25 de octubre. Alejandra Gallo, muy buen día, bienvenida, ¿cómo le va?
2: Pero muy buen día, ¿cómo estamos? Qué es cosa la garúa porteña y los flequillos y los rulos, es una cosa indomable, mirá, indomable. ¿Cómo están los mercados? También están muy locos, de eso te voy a estar hablando en un ratito. Nico, te lo adelantábamos ayer, que se conoció el dato de la inflación de los Estados Unidos y generó mucha tensión en los mercados respecto de si la Reserva Federal, que es el equivalente al Banco Central de la principal economía del mundo, va a volver a subir la tasa o no. Ya la subió 3 veces este año. Y, bueno, este es el temor. ¿Para qué subís la tasa? Para enfriar la economía. ¿Enfriaría eso, si es que ocurre, toda la economía mundial? Bueno, de eso los mercados están mirando con mucha atención. También, por supuesto, vamos a seguir la agenda del presidente Javier Milei, que, como vos decías, está en Washington, tiene muchas reuniones con empresarios hoy, un discurso troncal en la Cámara de Comercio de los Estados Unidos para la tarde nuestra de hoy. Y el ministro de Economía y el titular del Banco Central, Luis Caputo y Santiago Bausili, que siguen en la reunión del Fondo Monetario del Banco Mundial en Bangkok, donde además van a participar en la reunión de ministros de finanzas y titulares del Banco Central del G20. Dicen, Nico, dicen, chan chan, que hubo consultas por inversiones cercanas a los 10.000 millones de dólares.
0: Mira, o sea que se sigue, siguen sumando inversiones, ¿no es cierto?
2: Y el presidente dijo ayer, le puso un número a las inversiones del RIGI computadas hasta ahora, de eso también vamos a hablar.
0: Muy interesante esa visión, después te voy a pedir que nos ayudes a entenderla cabalmente, ¿no es cierto? Esa expresión del presidente de la Nación en una de las entrevistas que dio estos días a propósito de los dólares y la necesidad o no, y el gobierno considera que no, de salir a pedirlos afuera, porque dice lo que no ingrese por el mercado financiero nos está entrando hasta por las orejas, configurando otro tipo de problemas por el lado de la economía real. Así que pues te voy a pedir que nos ayudes.
2: Pero por supuesto, tengo que todos los números punteados.
0: Mira. Así me gusta. Y también me gusta que haya vuelto, porque ya está bien, Andrea China Valdivieso. Muy buen día, bueno, bienvenida. ¿Cómo le va?
3: Bien, bien, así tanto como
0: ¿también
3: bien,
0: no?
3: Eso nunca estuve.
0: Ah, eso es cierto, eso es verdad, pero bien buen de la faringe.
3: Buen día, Nico, buen día al equipo, a los oyentes. Y si ya, en un 70-80, pero había que retomar actividades, no se podía seguir así. Traigo mucha información respecto de algo ocurrido en Quilmes como tema principal de policiales en esta mañana. Una batalla campal, no se entiende todavía, y es materia de investigación, el móvil y la dinámica de los hechos que produjeron una muerte, una mujer de 27 años herida de bala, dos heridos y dos mujeres policías detenidas, una de policía de la ciudad, otra de policía bonaerense, por provocar la muerte de esta mujer y heridas a otra, en una batalla que parece que viene entre familias por una lucha de territorios.
0: Otra vez,
3: digo, sobrevuela, así como sobrevuelan los 10.000, sobrevuela el tema narco en el medio y la policía involucrada en esta lucha de territorios y dominación de lo que son narcomenudeos. Esto pasó en Villa El Monte, en el partido bonaerense de Quilmes. Insisto, materia de investigación, los hechos, cómo se produjeron y de madrugada en este conflicto de larga data entre familias de policías. Por otro lado, en Carmen de Patagones, el lugar y el hecho, ¿no? Un nene de 13 años que lleva una pistola al colegio, pero si bien no tenía munición, el arma estaba apta para el tiro y funcionamiento, según las pericias preliminares.
0: Basta ya.
3: Aparte
0: de
3: es Carmen de Patagones.
0: Bueno.
3: Ojo también con el antecedente ahí. Dio 13 años. En La Matanza, un chico de 17 que le dispara a uno de 18 en el baño del colegio. Aparentemente se la estaba mostrando en el baño del colegio y se disparó. Pero esto, ¿cómo llegan las armas a manos de los menores de edad? Yo indagaría ahí más allá de que hoy por hoy enfrentan, por tenencia ilegal de armas, enfrentan penas bastante largas en el nuevo régimen penal juvenil. Y por otro lado, en San Luis, un hallazgo macabro, se presume femicidio, un perro que encuentra restos óseos que están siendo analizados, son restos humanos y se sospecha de un hombre que tiene la vivienda muy cerca del lugar del hallazgo, cuya esposa está desaparecida desde hace varias semanas. Esto pasa en la provincia de San Luis. Estos y muchos temas más
0: a lo largo de la desgranando mañana. A lo largo de este primer round del día, sí, de la fecha. Es el round ahora de Rubén Santos. Rubén Santos, muy buen día, bienvenido. ¿Cómo le va?
4: Buen día, Nico. Un saludo para todos. ¿Cómo andan? Bueno, estamos ya pocos días de saber quiénes van a ser los rivales de Argentina en la última fecha FIFA. Uno interesante, puede ser Uruguay.
0: Atento. Ah, bueno, eso está bien, nos pone contento.
4: Sí, ahí estaríamos.
0: Es un rival de fuste.
4: Estaríamos dando un pase un poco más interesante. El otro puede ser Costa Rica, y que casi con seguridad el partido, a ver, se van a jugar en la Bombonera. Me parece que de a poquito River va a dejar de ser...
2: Ay, se vienen para el barrio.
4: La casa, sí, la casa de la
0: selección.
4: Sí,
0: mira vos.
4: Sí.
0: ¿No ha jugado mucho la selección en la Bombonera?
4: ¿Cómo?
0: ¿No ha jugado mucho?
4: Sí, ha jugado. No le ha ido muy bien. De hecho, con Uruguay perdió. Así que, pero bueno, ya no creo que tenga que ver la cancha. Igualmente, hay que decir esto, la AFA está remodelando, refaccionando, si se quiere. ¿Te acordás de aquel, cuando hablamos con Lourdes, del acuerdo entre la AFA y, mejor dicho, el presidente de la AFA y el gobernador de la provincia de Buenos Aires? Le cedió el estadio Diego Armando Maradona de La Plata.
0: Es el único de La Plata.
4: El único, claro. Que
0: no es el único, pero es el único.
4: No es el único, pero se le puso así el único. El tema es que, claro, había que hacer...
0: ¿Por qué se iba a hacer la confluencia de estudiantes y de
4: la idea era que estudiantes y gimnasia jueguen ahí.
0: Que por eso, cuando uno lo mira desde arriba, tiene la forma como de un 8. Que no es en realidad un 8, sino que son dos estadios confluyendo en uno, ¿no?
4: Exacto. Lo que tiene que ni hay ni gimnasia ni estudiante quiere jugar ahí. De hecho,
0: ahí.
4: Estudiante hizo su cancha nueva. Esta noche juega por Copa Libertadores.
0: Después vino en una suerte de arena donde hay, ¿no es cierto?, espectáculos artísticos,
4: claro,
0: y entonces se colapsa toda la autopista Buenos Aires-La Plata.
4: Exacto. A partir de ese acuerdo, la AFA se hizo cargo y lo está remodelando.
0: ¿Y qué va a hacer? ¿El AFA le da el ¿Es un acuerdo de naming?
4: No, se llama Diego Armando Maradona en el estadio.
0: Pero lo va a gestionar la AFA.
4: Lo va a gestionar la AFA con este acuerdo que hizo con el gobernador Kicillof. Cuando
0: va a ser la casa de la AFA.
4: Y sería, pasaría a ser la casa de la selección. Pero atento porque el Mundial que viene, Argentina va a tener una participación acá con Uruguay y otra Paraguay en la apertura de lo que será la Copa del Mundo. Rosario Central se postuló para ser la casa de la selección en esos partidos. Ah. Obviamente falta tiempo, falta que la FIFA venga a revisar los estadios, las condiciones que la FIFA pone para que un estadio sea habilitado para una Copa del Mundo, pero bueno, eso es para más adelante. Y vamos a escuchar un rato a Nicolás Colapinto.
0: ¿A quién?
4: A Nicolás Colapinto. ¿Qué dije?
2: Nicolás
4: Colapinto.
0: Nicolás Colapinto.
4: Franco Colapinto. Nico, está, pues. Vamos a escuchar a Franco Colapinto. Ahí está.
0: Porque... Puedes decirme Franco si querés, no hay ningún problema. Para ser Franco,
2: como conductor
0: soy Franco.
2: Claro, claro.
0: Sí.
4: Hizo un descargo, grabó un video que para mí tiene que ver con lo que pasó, que yo les contaba hace un par de semanas cuando la gente insultó a Gasly, ¿te acordás? Lo empezaron a redes sociales a él, a su familia. Bueno, hace un descargo que tiene que ver con todo eso, pero bueno, va a estar
0: interesante. Y un poco toma, me parece, lo que nos habíamos planteado acá, ¿no es cierto?, como duda. Lo ayudamos así, sí, y lo terminamos perjudicando, ¿no? Cuando nos pasamos de hincha y lo hinchamos, entonces... Claro. O sus posibilidades. Así que voy a hacer la pregunta que le hago a Inés todo el tiempo respecto a nuestro... ¿Lloró?
4: No lloró. Yo lo vi entero y no vi llorar.
2: Estaba
4: compungido, por lo menos.
0: Ahora tenemos los audios, así que en un ratito nada más los pasamos. ¿O los querés ahora? ¿Querés pasarlos ahora? A ver, ahora, dale.
5: Hola a todos. Hay algo muy importante de lo que necesito hablarles hace un tiempo. Yo siempre voy a ser un agradecido y realmente me siento una afortunada de haberlos tenido desde el principio, de todo el apoyo que me dan, de cómo me ayudan a conseguir los resultados, de cómo me empujan a ir por más siempre. Y realmente soy un agradecido por todo eso. Pero hay veces que nos pasamos de la raya, que en vez de apoyarme, terminamos criticando, terminamos atacando a otros pilotos, a otros colegas, a mis compañeros de equipo, a mis mecánicos, a mis ingenieros, gente con la que trabajo día a día. Sé que están pensando que me están defendiendo, pero están generando lo contrario. No me ayudan ni a mí ni a mi futuro y realmente quiero que entiendan que eso es lo que tenemos que cambiar todos juntos. Tenemos que intentar mejorar como sociedad. Quiero que sigan mancando al equipo, quiero que sigan mancando a mí y estoy seguro que vamos a conseguir grandes resultados todos juntos. Así que vamos por todo, vamos a seguir empujando mucho, que vuelvan a venir esos buenos resultados, que vuelvan a venir esos puntos.
0: Bueno, está Franco Colapinto, entonces diciendo no me ayudan ni a mí ni a mi futuro, ¿no es cierto? Un poco... Por el lado que deducía, no, iba a pasar, o sea, sí, nos estamos pasando de la... No te pases de la raya, dijo.
4: Aparte dijo, Franco Colapinto, criticando, que bueno, él entiende que puede ser criticado él, pero suma a su equipo, sí, a su... A
0: que le puede generar ruido interno, porque en algún lugar esas personas de su equipo, el mecánico, puede terminar pensando, che, los manda a pelearme.
4: Sí. Aparte no te olvides.
0: Está usando a su fandom para.
4: No te
0: esto.
4: Olvides, Nico, que cuando pasó lo de Pierre Gasly, que las amenazas a él y a su familia, hasta el presidente de la FIA se metió.
0: Sí.
4: A bancarlo.
0: Sí.
4: Sobrepasó eso, creo, en un punto cuando dice sobrepasó un límite, sí, creo que eso es sobrepasar.
0: Y guarda, porque hasta ahora, yo no sé cuánto, después lo veremos, pero un poco el. Clima, si querés, o el apoyo que generaba en las redes sociales o genera, Colapinto jugó a su favor, claro, digamos, ¿no? Como alguien que podía ampliar los negocios de la Fórmula 1 en sectores nuevos, etcétera. Bueno, no vaya a ser que eso mismo que le jugó a favor ahora se le vuelva en contra, ¿no? Nunca vuelve en contra Romina Wiener. Romina Wiener, muy buen día, bienvenida, ¿cómo le va?
6: Muy buen día, Nico, ¿cómo andamos por ahí?
0: Muy bien, ¿usted?
6: Bien, acá luchando contra la afonía, Nico.
0: Pero sí, que estás arrastrando hace mucho rato. ¿Sabés qué? Hay cuadros, sí, hay mucho de eso dando vuelta. No sé si te hiciste ver y contame qué nombre le puso tu médico, pero hay algo dando vueltas que además se arrastra mucho rato.
2: Con la alergia.
0: Pero nivel sí, sí, 6 semanas.
6: Uh-huh. Sí. Bueno, lo importante es hablar poco, Nico, así
0: es
6: que
0: cierto.
6: Después te lo cuento en otro momento.
0: Por escrito, vamos, mandámelo tránsito. Por mensaje.
6: Te hago un WhatsApp y vos lo lees al aire.
0: Dale.
6: Nico. Bueno, vamos con algunos datos que hoy va a ser un día bien movido. Arrancan las complicaciones ya en Panamericana, en el ramal Campana. en el kilómetro 49 hay un choque, esto es justo a la altura de ruta 25, mano a General Paz, así que la circulación está reducida, precaución. Además, se liberó el choque en el kilómetro 28 en sentido hacia la ciudad de Buenos Aires y ahora se suma un incidente en acceso oeste, kilómetro 19, mano a Capital. O sea que vienen bien complicados todos los accesos a la ciudad de Buenos Aires, mucha precaución. Después, todo lo que tiene que ver con la avenida General Paz también tiene importantes demoras. Esto se debe al tránsito fuerte que se está dando en todos los accesos desde Capital, General Paz, que va absorbiendo la General Paz en sentido hacia Lugones, y hay fuertes retrasos en toda la zona de Liniers, Mataderos, Devoto, mano a Lugones. Datos como para tener en cuenta. Después, muy complicado, Nico, todo lo que es la provincia de Misiones. Hay cortes en la Ruta Nacional 12 a la altura del Dorado y esto tiene que ver con la crecida y desborde de los ríos y arroyos y las inundaciones que se están dando en la zona. Ahí habilitaron un desvío en la Ruta Nacional 12 a la altura del Dorado y tienen que desviar hacia lo que es la Ruta Nacional 14. Está comprometida toda la zona que va entre El Dorado y Alcázar. Esto es porque está negado totalmente, no se puede circular y hay desvíos de tránsito. En sentido sur-norte, en Posadas y Iguazú, ahí está el primer desvío hacia la Ruta Nacional 14 y en sentido norte-sur, el inverso, están saliendo por Avenida Los Fundadores desde El Dorado. Está todo señalizado, acatar toda la información que hay en el lugar para poder desplazarse con responsabilidad y evitar algún tipo de incidente. Hoy después va a estar muy complicada toda la zona del Congreso de la Nación y todo lo que es la zona de Ciudad Universitaria, en Avenida Córdoba y Junín, en la Plaza Jusey, va a ser la primera concentración que va a estar arrancando a las 13 y van a empezar a desplazarse a las 14 hacia la zona del Congreso. Hoy todo el cuadrante que va entre Avenida Santa Fe, Belgrano, 9 de julio, Cerrito, claro, y la parte posterior al Congreso de la Nación, evitarlo porque se van a estar dando manifestaciones, demoras, entonces no utilizar esa zona. Los servicios a esta hora, trenes, subtes y premetro, están operando a horario.
0: Romina Willen, muchísimas gracias y por el esfuerzo y que te mejores. Beso grandote.
6: Un abrazo, chau chau chicos.
0: Es Romina Willen.
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0: Bueno, muy bien, 27 minutos ahora de las 7 de la mañana en la República Argentina. Ahí tenemos, mirá, después vamos a desarrollarlo con Cristian Bellio, una carta del rey Carlos III, del Reino Unido, al Papa. Ayer vinculábamos los dos casos por la cuestión de la salud, del cáncer y la transparencia. ¿Viste? Pasa hoy esta carta, así que después nos vas a
1: más detalles. Sí, porque es un encuentro importante ya a casi un año del encuentro que tuvieron el año pasado los dos jefes de Estado y también los dos jefes religiosos.
0: Además eso, porque
1: gobernador supremo de la Iglesia Anglicana.
0: Porque el monarca es cabeza de la Iglesia Anglicana, es uno de los títulos del rey de Inglaterra. Uh-huh. Sí. Así que vamos a ir a eso. Ahora vamos a ir a algunos de los títulos que dejó, al menos en mi perspectiva, el discurso de ayer del presidente de la Nación, lo que fue la cena de gala en Washington, de la gala de la herencia hispana, semana de la herencia hispana, otros días mes de la herencia hispana. Lo importante en esto es la herencia hispana como concepto, ¿sí? Que me parece que ancla, ¿no es cierto?, ahí una visión muy distinta de la que otros sectores, que uno puede connotar como woke o progresistas o etcétera, venían haciendo durante todo el tiempo que dominaron la agenda pública y el sentido común. ¿Sí? Que más bien minaban la herencia hispánica, ¿sí? Y anclaban, por el contrario, en la cuestión más de pueblos originarios, etcétera, etcétera, y proponían una lectura tal que la venida de España al continente fue más bien una suerte de invasión que empeoró las cosas en vez de mejorarlas, ¿sí? En vez de la herencia hispana, propone una visión diferente, y la noche de gala que cierra ese espacio, ¿sí?, en la agenda, tuvo entre sus actos la entrega de un premio al presidente Javier Milei por su relevancia internacional. Yo voy a tomar dos o tres cositas rápidos de lo que dijo, porque me parece que es lo que se está pasando por alto y nos permite entender mejor qué es lo que hay en juego en este momento, ¿sí? Que es la cosmovisión. Hablamos mucho en este programa de el anclaje civilizatorio, ¿sí? En la perspectiva que el gobierno tiene respecto de la geopolítica, respecto, en definitiva, del país y del mundo, ¿no? Del país y del mundo. Dijo que Estados Unidos ha sido el motor histórico de las libertades individuales. Argumentó que el destino del hemisferio occidental depende de un alineamiento estratégico infranqueable entre Washington y los gobiernos libres de América Latina. Aseguró que mientras Europa muestra signos de estancamiento por su apego a regulaciones y al estado de bienestar, América Latina está empezando a liderar una virada cultural, ¿sí? Dijo textualmente que Latinoamérica está virando en la dirección correcta y que Europa tiene que hacer lo mismo para no caer en el declive. Son conceptos muy troncales que hemos venido escuchando al presidente de la Nación como en grajeas, ¿sí?, en otros discursos también. Bueno, esto era la tribuna para atar todo eso y mostrárnoslo concatenado, ¿no es cierto? Además apoyó claramente a Donald Trump y a referentes regionales como Jair y Eduardo Bolsonaro en Brasil, y habló de la necesidad geopolítica de primer orden de sostener la estabilidad institucional y económica en todo el continente. Y reiteró además el posicionamiento exterior de Argentina respecto de los organismos multilaterales, enfatizando que el país vota en sintonía con las potencias occidentales defensoras de la libertad de mercado y del derecho de propiedad, distanciándose así de la Agenda 2030. Tenemos un audio con el apoyo de Trump, a Trump.
2: El deber de todos los presidentes latinoamericanos conformar, junto al presidente Trump, un verdadero escudo contra el socialismo, para proteger el derecho a la vida, la libertad y la propiedad en todo el continente americano. Por eso también es tan importante, no solo para los Estados Unidos, sino para Occidente entero, que el rumbo del presidente Trump salga fortalecido en las elecciones de noviembre. No podemos ceder un milímetro en nuestra reconquista del hemisferio.
0: Muy bien, y habló también sobre el RIGI y dijo esto.
2: Nuestro primer instrumento concreto fue el RIGI, el régimen de incentivos a las grandes inversiones, un esquema de beneficios impositivos y seguridad jurídica que ya ha rendido enormes frutos, más de 76 mil millones de dólares en proyectos aprobados y el equivalente a otros 132 mil millones en proyectos pendientes de aprobación. Tan solo por el volumen de inversiones aprobados en estos dos años, ya se trata indiscutiblemente de la política de desarrollo más importante de nuestra historia y va a transformar la matriz productiva del país.
0: Así que escuchábamos al presidente de la Nación y lo analizábamos por su discurso, decíamos ayer, en la noche de gala que cierra este mes de la herencia hispana que se celebró en los Estados Unidos. 32 minutos ahora de las 7 de la mañana.
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0: Muy bien, empezamos, si les parece, nuestra ronda de amaneceres provinciales. Antes invitamos a nuestros oyentes a participar de este programa.
1: Sí, que nos escriban a nuestro WhatsApp, el 1138707485, que nos cuenten cómo comienza este día jueves 15 de octubre y desde qué ciudad de la Argentina y también del mundo para aquellos que nos escuchan a través de internet. 1138707485, nuestro WhatsApp.
0: Muy bien, nos vamos primero de todo a Santiago del Estero con Luciana Lucchini. Luciana Lucchini, muy buen día, bienvenida, ¿cómo le va?
4: Hola Nico, buen día para vos, para todos los compañeros, para la audiencia, aquí saludándolos desde la Madre de Ciudades. En este jueves, que qué decirles, me parece que ustedes también están un poquito igual, con llovizna.
0: Hartos
4: con,
0: de la lluvia, ¿así estamos?
4: Así estamos. Venimos desde el jueves, desde el lunes, domingo lunes, que empezamos y no paró más, 99% de humedad, o sea que ustedes imagínense que estamos como todos pegajosos, les podría decir, ¿no? Pero bueno, una máxima que promete llegar a los 22 grados hoy, pero la llovizna va a estar por lo menos hasta la tarde en Santiago del Estero. Mañana podría empezar a mejorar un poquito, pero bueno, sigue después para el fin de semana. Así que bueno, no sé, este bloqueo atmosférico, como lo llaman los meteorólogos, no sé hasta cuándo va a seguir, ¿eh? Bueno, chicos, contarles un poquito acerca de esto que tiene que ver con este arquitecto santiagueño.
0: Pero sí, actualizarnos que... sobre en qué está, ¿no es cierto? Este hombre que había sacado fotos en un tren, es eso, ¿no es cierto? Es el que había en un tren de Minas Gerais, sacado fotos a un niño, si mal no recuerdo, 7 años. Pero lo peor de todo es que a esto de sacar fotos, que ya está mal, suma una retahíla de mensajes discriminatorios.
4: Claro, esto fue en mayo, recordemos. En mayo. En mayo, este hombre estaba de vacaciones en Brasil, lo vio este nene, lo fotografió y empezó a burlarse, entre comillas también, con una amiga desde a Santiago del Estero, bueno, diciéndole que era morocho, pero era bastante guapo, que lo podría traer a Santiago, etcétera, etcétera. Una persona que estaba en ese tren observa que lo estaba sacando, que le estaba sacando fotos, le avisa a la madre de este menor. Y allí se arma, digamos, todo un revuelo en medio de este tren y le quitan el celular. Cuando le quitan el celular, ven los mensajes que él se estaba intercambiando con esta...
0: Se lo quitan los propios pasajeros del tren.
4: Claro, okay. Bueno, obviamente interviene la policía, pero hasta eso ya estaba rodeado. Y entre tanta presión, le piden, le sacan, logran sacarle en realidad el celular. Y allí ven lo que él en realidad estaba haciendo, ¿no? Bueno, pasó desde mayo, imagínense, estamos en octubre, y ayer la justicia brasileña escuchó los pedidos que tenía de absolución y de condena. Todavía no hay una condena fija, no se sabe si lo van a liberar o si va a quedar detenido, por cuánto tiempo, eso todavía no está definido.
0: Acá, Luciana, se fue despejando, sí, porque yo me perdí, se fue despejando la acusación y tomó por el carril de la discriminación, porque en su momento, y eso me parece bien de parte del pasajero que llama la atención de la madre cuando advierte esto, estaba el tema del tráfico de niños. Uno podía pensar, pues, se lo está queriendo robar, ¿no es cierto?
4: Sí, que
0: está
4: bien. Bueno, es que eso es lo que decían al principio.
0: Que se piense así al principio. Pero después, cuando uno rasca un poquito, resulta que es un perfecto idiota el tipo, nada más que un perfecto idiota.
4: Claro. Exactamente, porque recordemos también que es el segundo caso que nosotros tenemos en Santiago del Estero, ¿no? Hacía poquitos meses, recordemos lo que fue enero, febrero y hasta...
0: Segundo barra tercero, digamos, porque el padre de la chica que vas a recordar también, ¿o no?
4: Bueno, claro, por eso te digo, o sea, con todo lo que le había pasado a esta santiagueña, que fue mucho más mediático el caso. ¿No habías aprendido? O sea, ¿qué parte no te había quedado claro de cómo de cómo te tienes que comportar en otro país, y en otro país, en un Brasil, en una Argentina, no, y a donde vayas.
0: Y en Santiago, porque se trata de aprender o de desaprender. Es un lugar común, es incómodo, pero tengo que problematizarlo. ¿Es una sociedad uh-huh. discriminadora? ¿Hay un estamento? Vamos a caer en el prejuicio absoluto. ¿Hay un estamento por ahí, el más pudiente, que además puede viajar?
4: Y me parece que va por ese lado, ¿no? Que el que tiene un poco más, no sé, pero me parece que, no sé si tanto llega a la discriminación, pero sí a esto de burlarse. Y capaz que vos me digas, pero a ver, discriminar y burlarse van por el mismo camino y terminan siendo lo mismo.
0: Y tal vez es una naturalización de la discriminación.
4: Y capaz que sí. Yo te diría que esto que vos me decías, ¿no? También el que más puede, o el que un poquito tiene más en el bolsillo, el que puede viajar, el que tiene la posibilidad, y capaz que lo ven por ese lado. Pero por eso te digo, evidentemente hay un sector de la sociedad que evidentemente no aprendió absolutamente nada, o que se creen que... se creen más pícaros que el resto, sí, o que sí, se pueden burlar por el color de la piel de otra persona. Ajá. Por eso te digo, si vamos por un lado o por el otro, y los caminos terminan llevándonos al mismo lado, ¿no? Así que bueno, vamos a ver ahora qué es lo que determina el abogado de él. Ayer se han escuchado las partes de los testigos que han estado en ese momento. Ha habido un fiscal también que ha declarado y que está pidiendo que quede detenido el arquitecto santiagueño. Sin embargo, obviamente, su abogado defensor, que está allá con él, está pidiendo, obviamente, lo contrario, está pidiendo que se lo absuelva, está pidiendo que quede en libertad. Así que, bueno, ¿qué dijo la justicia santiagueña? La brasileña, ha escuchado a todos, pero bueno, ahora dicen, habrá que esperar, vamos a ver qué se define, y lo que se defina se lo va a hacer por escrito.
0: Ajá, okay,
4: esto okay, es lo okay. que... así que, bueno, estamos a la espera de ver qué es lo que ahora define desde ese país. Podría llegar a recibir una condena de hasta 4 años. 4 años se le podría llegar a dar a este arquitecto, o bien, pensémoslo desde otro lado.
0: Se pasan también, porque si la pena tiene una dimensión, si querés, docente, como se dice, ya está, sí. Ya lo aprendió, con esto ya está. Lo aprendió él, lo aprendieron los santiagueños y lo aprendimos los argentinos. Me parece que...
4: esperemos que eso pase, Nicolás. Esperemos que eso pase.
0: 4 años, ¿no? Ya estás cargando en él, te estás purgando en él.
4: No nos olvidemos.
0: Una discriminación histórica de la que no tiene la culpa, ¿no? Qué difícil es calibrarlo.
4: Es muy difícil. No nos olvidemos que, por ejemplo, con Agostina Páez, la santiagueña, que también estuvo varios meses allí en Brasil, no estuvo detenida en una cárcel, como sí lo está el arquitecto, pero sí estuvo con tobilleras. Recordemos todo lo que pasó a Agostina. Pero no nos olvidemos que la liberaron, volvió a la Argentina, volvió a Santiago del Estero. No pasó ni un mes, chicos, ni un mes, y el padre estaba en una confitería
0: bailando
4: sí. como un mono. Entonces vos dices, che, pero me están cargando, ¿qué parte no han entendido? Entonces, por eso te digo, esperemos que sí, que terminen de entender esta cuestión, ¿no? Así que bueno, ahora desde la Argentina y desde Santiago del Estero esperando ver cuál va a ser la resolución allá desde Brasil, ¿no? Desde la justicia.
0: Bueno, Luciana, iremos viendo, y quedamos abiertos al llamado y a la participación.
4: Seguro.
0: De los santiagueños que nos están escuchando, porque es nada más que con ánimo de problematizar un tema y, ¿no es cierto?, no de acusar, esto que nos preguntábamos sobre la discriminación, ¿no es cierto?, puntualmente
4: no se lo señala. Pero es un tema como para decir lo que vos preguntabas,
0: pero
4: los santiagueños son racistas, los santiagueños son discriminatorios.
0: Es
4: bueno,
0: que sí. Inmediatamente los argentinos, estamos todos en la misma voz.
4: Estamos
0: pero llama
4: todos
0: la
4: en
0: atención
4: la misma
0: que los dos episodios, ¿no es cierto?, señeros en un punto, son de santiagueños o tienen santiagueños como...
4: Y a meses de diferencia,
0: eso,
4: ¿no? A meses, a poquito
0: eso
4: tiempo.
0: Mismo. Luciana, muchísimas gracias, que tengas lindo día.
4: Igualmente para ustedes, un beso, chau.
0: Abrazo grandote, Luciana Lucchini, de LRA 21, Radio Nacional Santiago del Estero. Nos vamos ahora a Puerto Iguazú, provincia de Misiones, con Noelia Villa. Noelia Villa, muy buen día, bienvenido, ¿cómo le va?
5: Hola, ¿qué tal? Buen día, Nicolás, a todo el equipo, un jueves para todos. Aquí una mañana gris por el norte misionero nuevamente.
0: Eso, ¿viste? Estamos todos iguales.
5: Sí, 18 grados 19, casi la temperatura en estos momentos, la humedad al tope, más del 90%. Vamos a tener una jornada todavía hoy con algún pronóstico de inestabilidad durante la tarde-noche. ¿Qué iría mejorando recién a partir de mañana? Veríamos el sol mañana viernes, ¿sí? Uh-huh. Desde el jueves que no lo vemos. Desde el jueves. Uh-huh. Bueno, y siguen las lluvias en Brasil. Y preocupa sigue preocupando y ya se están viendo las consecuencias de las crecidas tanto del río Paraná como del Iguazú, y no tanto todavía la del Uruguay, pero siguen cortadas, como decía Romina Wiener más temprano, sigue cortada la ruta nacional número 12, y eso obliga al tránsito a desviar justamente a la altura de El Dorado y el Alcázar, obliga a retirarse, a desviar por la ruta nacional número 14, con todo lo que eso significa, ¿no? Porque son 180 kilómetros que hay que recorrer de más para llegar al norte, claro, de la provincia de Misiones.
0: Una vuelta larga.
5: Bastante larga, mucho combustible que demandan de más, así que incluso el sector foresto industrial de la provincia de Misiones ya se está manifestando

0: hacia el puerto de Buenos Aires, ¿no? Demanda un dinero más, un gasto más en el combustible. Así que estos son los resultados de la altura del río Paraná, que veía los parámetros que se están tomando en Paraguay, principalmente en Itaipú Binacional. Desde el día domingo hasta ayer miércoles, el río subió más de 10 metros, 10 metros 60 centímetros.
1: Es muchísimo.
0: Es muchísimo, llegó, se esperaba el pico ayer, a 121 metros. Bueno, muchos evacuados, tanto en Ciudad del Este como en Foz de Iguazú. Aquí afectó principalmente a Puerto Rico, Monte Carlo, estas localidades que se vieron realmente afectadas, bueno, y el Alcázar también, Puerto Piraí, con algunos evacuados. Acá el puerto, si hablamos del río Iguazú, que hay que comentar también que ayer otra vez había restringido el acceso a los circuitos en el Parque Nacional Iguazú. Hoy está habilitado solamente el circuito inferior para ver los saltos desde abajo, pero con un caudal todavía muy alto. Ayer había llegado a los 16.000 metros cúbicos por segundo, cuando lo normal es de 1.500 metros cúbicos por segundo. Pero van habilitando paulatinamente y a medida que siguen el monitoreo del río Iguazú, ¿no? De cómo se va comportando el cauce. Entonces, acá el puerto de la ciudad había llegado a los 33 metros, y es una de las medidas históricas. Hubo evacuados allí en el puerto, las oficinas de migraciones, de aduana, todo bajo agua, de algunos locales comerciales también allí en ese lugar. Es un espectáculo tremendo. Ayer estuve por el hito de las tres fronteras, muchos turistas viendo, visitando, porque el marco que se puede ver entre la confluencia del río Iguazú, el Paraná, y la altura, que como que los puentes, el puente que tenemos enfrente en el escenario de las tres fronteras, es el puente de la integración que une presidente Franco en Paraguay con Foz de Iguazú en Brasil. Y bueno, y se ven que las dimensiones de las estructuras del hormigón quedan pequeñas. O sea, es impresionante porque parece un puente como más bajo, ¿no? De lo que estamos acostumbrados a ver. Así que son imágenes únicas, impactantes, ¿no? De lo que va, de cómo va influyendo.
1: Mándanos fotos si tenés.
0: Ah, bueno, sí, tengo videos.
1: Sí, mandá.
0: Sigo mandando.
1: Mandá, dale.
0: Ok.
1: Noé, muchísimas gracias, que tengas lindo día.
0: Igualmente, hasta pronto.
1: Abrazo grandote. Noelia Villa, de LRA 19, Radio Nacional Puerto, Iguazú, provincia de Misiones. Nos vamos ahora a Gualeguaychú, provincia de Entre Ríos, con Eli del Mar Otman. Eli del Mar Otman, muy buen día, bienvenido. ¿Cómo le va?
2: Hola, Nico, muy buenos días para vos, muy buenos días para todo el país. 16 grados la temperatura en la ciudad de Gualeguaychú. Mañana gris, mañana nublada. Esperamos una tarde con algunas precipitaciones, pero también con algo de sol. Ayer tuvimos sol, por suerte, sin lluvias acá en el sur de la provincia de Entre Ríos.
1: Che, Eli, la situación de la creciente se empieza a estabilizar en el litoral entrerriano.
2: Tal cual, exactamente. El río Uruguay mostró desde la jornada de ayer y ya la previa también niveles un poco más estables en cuanto a las alturas. El río Uruguay en los puertos de Concordia, Colón y Concepción del Uruguay mantienen los niveles de alerta, pero ninguno está a nivel de evacuación y viene un descenso aproximadamente unos 10 centímetros en las aguas en las últimas tres jornadas, por lo cual es una buena noticia. Es decir, se estabilizan las condiciones, la represa de Salto Grande seguirá recibiendo aguas del norte y seguirá administrando cuánta agua larga o eroga hacia el sur de Entre Ríos, pero por suerte la situación está mucho más estable, mucho más controlada de la que teníamos el jueves y el viernes de la semana pasada, sobre todo teniendo en cuenta que hubo lluvias muy importantes, como lo narraba Noelia, en la zona del sur de Brasil, el norte de la provincia de Misiones. Totalmente. Exactamente.
1: Eli, y otro punto de atención es el complejo Zárate Brazo Largo por este accidente tan grave.
2: Es la primera vez desde que estoy en la ciudad de Gualeguaychú que me toca cubrir una información de este tipo. Hubo dos choques en simultáneo de camiones en solo 4 kilómetros de distancia en la isla Talavera. El primero ocurrió cerca de las 10

0: media de la noche, en el kilómetro 103 de la ruta, hubo ahí un choque de dos camiones. A raíz de esa situación, 4 kilómetros más adelante, en el kilómetro 99, volvieron a chocar otros dos camiones. Pero ahí la consecuencia fue mucho más grave porque los camiones se incendiaron. Ese incendio generó una víctima fatal, que es uno de los conductores, confirmaron los bomberos voluntarios de Zárate a Radio Nacional. Hay dos personas heridas en el primero de los accidentes también, que eran los conductores de los camiones, y la ruta tuvo que ser cortada desde las 11 de la noche de ayer hasta las 5:30 de la madrugada de hoy. Recién hace un rato
1: Mirá.
0: nada más reabrió la ruta, los autos eran detenidos en Ibicuí del lado entrerriano, esto es en el último puesto caminero de la provincia de Entre Ríos, y en el puesto de peaje de Zárate, allí en la ruta nacional 12, donde está la ruta provincial 6 de Zárate. Toda esa zona tenían los vehículos estacionados porque la ruta estaba cerrada. Trabajaron los bomberos, cerca de la 1:30 de la madrugada, lograron ubicar el cuerpo del camionero que había fallecido. Después, cuando la justicia de la provincia de Buenos Aires habilitó la extracción de ese cuerpo, se realizó, y una vez que se realizaron las pericias que tiene que realizar la policía, justamente se reabrió la Ruta Nacional 12. Pero una situación muy difícil durante toda la madrugada. No hay información sobre qué pasó con los camiones, o sea, por qué chocaron, pero los bomberos voluntarios de Zárate estaban llegando al primer accidente y se reportaba el
1: El
0: segundo, entonces
1: segundo.
0: tuvieron que largar dos dotaciones más para atender esa situación.
1: ¿Algo relacionado con la atención, con mirar lo que pasó en el primero? No, no hay manera.
0: Podría
1: O
0: haber
1: podría
0: ocurrido,
1: ser.
0: pero la verdad es que los bomberos, cuando le preguntamos esta madrugada, nos decían que ellos no tenían una estimación de qué había ocurrido, porque era una noche de cielo despejado, sin vientos y sin lluvia en la ruta. Pero
1: No,
0: bueno,
1: una
0: hubo dos
1: desgraciada
0: accidentes.
1: coincidencia, sino, pero bueno, por este fenómeno del curioseo, que siempre es tan grave, pensaba, ¿no?
0: Tal
1: Pero
0: cual,
1: no lo sé, no lo sé.
0: puede ocurrir, pero lo raro es que hayan ocurrido justamente dos accidentes en simultáneo en tan solo 4 kilómetros de distancia. Tremendo lo que pasó. Lamentablemente hay un transportista que perdió la vida.
1: No, 4 kilómetros no es que te, lo pasaste y lo estás seguís mirando. No, no, no, no hay manera, no hay manera, es una.
0: No, pero sí te
1: Pero.
0: encontrás con la fila de vehículos. Te encontrás con las filas de vehículos en esos lugares. Entonces puede
1: Okay,
0: haber ocurrido
1: okay,
0: eso.
1: okay,
0: ¿Me
1: okay,
0: está?
1: okay. Ajá, está claro. Eli, muchísimas gracias, que tengas lindo día.
0: Igualmente para todos ustedes, muy buena jornada en el país.
1: Abrazo grandotes, Eli del Mar Otman del RA 42 Radio Nacional, Gualeguaychú, provincia de Entre Ríos.
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0: César Tapia, muy buen día, bienvenido, ¿cómo le va?
1: Nico y equipo, ¿cómo andan? Buen día.
0: Muy bien, ¿usted?
1: Bueno, bien, muy bien, muy bien.
0: Bueno, me alegro por eso. Che, ¿preocupado por los créditos?
1: Sí, Nico, a ver, hay dentro de la agenda del sector agroindustrial en los años que se vienen dando, más allá de tema de retenciones, más allá de tema de inseguridad, más allá de todas las vicisitudes que hoy el productor agropecuario tiene, inclusive de la misma agenda que han presentado y se han debatido con el gobierno, tanto del gobierno nacional como de las provincias, por ejemplo, en las mesas de enlaces provinciales también, se delinean el tema de los temas principales. El tema crédito siempre estuvo, Nico, con respecto a eso, teniendo en cuenta también las inversiones y el productor que siempre busca apostar a más, tanto sea para renovación de maquinaria, la productividad en sí, pero bueno, para este año el tema de créditos ha sido muy importante para algunas producciones. Recién hablaban de la provincia de Entre Ríos. Bueno, la provincia de Entre Ríos es una de las provincias que más ha tomado el tema de créditos de los productores por algunas particularidades, como por ejemplo para proyectos enfocados en eficiencia energética. Algunos se han tomado para el uso de recursos también hídricos, para incentivos de lo que lleva adelante las producciones de proyectos de mujeres, sostenibilidad ambiental, son algunos de los aspectos que han ido tomando más allá de los créditos tradicionales, ¿no? Pero es un punto muy importante porque ante la productividad en la Argentina y las diversidades que se han ido dando también, se ha diversificado mucho el tema de la productividad en la Argentina con nuevos proyectos, el tema del financiamiento es algo muy importante y también a destacar con algunas provincias que tienen, por ejemplo, con, recién mencionábamos Entre Ríos, pero más saliendo de las producciones habituales y las más conocidas, también el tema de avicultura, citricultura y la producción arrocera son algunas de las producciones que también han tomado este tipo de créditos y que obviamente están en la agenda y que también serán puntos muy importantes de aquí en adelante para lo que se debata el año que viene. Claro. Así que es uno de los datos, Nico, que queríamos resaltar en el día de hoy, porque me parece que aquí cuando se le pide al productor que se puede invertir, que siga adelante, que la Argentina obviamente como productores ofrecen y traen muchos dólares, más allá de que es compartido el trabajo como unidad productiva, me parece que el tema de créditos hay que tenerlo muy pero muy en cuenta en ese camino, ¿no?
0: Efectivamente, clarísimo. César, como siempre, muchísimas gracias.
1: Abrazo grande y buena jornada, Nico.
0: Que tengas lindo día.
1: Es gracias.
0: César Tapia.
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7: 8 de la mañana en la República Argentina. Se recupera y amplía el crédito al sector privado, así lo dijo el vicepresidente del Banco Central, Vladimir Wernin, quien habló ante inversores en las reuniones del FMI y el Banco Mundial que se desarrollan en Tailandia. Señaló que las tasas más bajas favorecen la recuperación del financiamiento. Continúa el alerta y el monitoreo de los ríos en Entre Ríos, Corrientes y Misiones. La periodista de Radio Nacional Puerto Iguazú, Noelia Villa, dijo que en la provincia del noreste la situación es complicada.
8: Ya se están viendo las consecuencias de las crecidas tanto del río Paraná como del Iguazú. Sigue cortada la ruta nacional número 12 y eso obliga al tránsito a desviar justamente a la altura de El Dorado y el Alcázar. Se suma, ya son varios días de precipitaciones persistentes, los daños por los temporales también de los últimos meses. Bueno, muchos evacuados tanto en Ciudad del Este como en Foz de Iguazú. Aquí afectó principalmente a Puerto Rico, Monte Carlo, estas localidades que se vieron realmente afectadas, bueno, y el Alcázar también, Puerto Piraí, con algunos evacuados.
7: El Papa León XIV se recupera favorablemente. El nuevo parte médico informó que el pontífice pasó bien la noche, se levantó y desayunó. La información del deporte con Rubén Santos.
9: Con la incertidumbre de saber si va a poder contar o no con Marcos Rojo, hasta ahora inhabilitado para volver a ponerse la camiseta de Estudiantes, el Pincha recibe a las 21:30 a Flamengo por semifinales de Copa Libertadores. Mientras que por el torneo local, inicio de la 13ª fecha del torneo clausura, desde la 20 en Parque Patricios, Huracán va a estar recibiendo a Gimnasia y Esgrima La Plata.
7: El estado del tránsito con Romina Wiener.
10: En Mendoza, el paso internacional Cristo Redentor, ubicado en Ruta Nacional 7 que conecta Argentina con Chile, habilitado a la circulación para todo tipo de vehículos durante las 24 horas. En Misiones sigue el corte total en la Ruta Nacional 12, altura El Dorado, por inundaciones. Hay habilitado un desvío hacia la Ruta Nacional 14, respetar las indicaciones de señalización.
7: En Mendoza, donde nos escuchás a través de AM960, la temperatura es de 9 grados, se registran lluvias aisladas. En Buenos Aires, la marca actual, 15 grados, la humedad 95%, la visibilidad está reducida a 5 kilómetros por llovizna.
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0: desayuno.
1: 4 minutos nos separan ahora de las 8 de la mañana en la República Argentina, este jueves 15 de octubre de 2026, en todo el mundo.
2: Comenzamos nuestro recorrido, Nico, en el noroeste argentino, con las condiciones del clima, cielo mayormente nublado hoy para Jujuy, Salta y Tucumán, con baja probabilidad de lluvias o llovinas aisladas en los valles y posible agua-nieve en las altas cumbres. Las mínimas rondarán entre los 10 a los 15 grados, las máximas de 15 a 23 grados. Mientras tanto, en el NEA, ambiente cálido e inestable, tiempo variable en Formosa, Chaco, Corrientes y Misiones con baja probabilidad de chaparrones o tormentas aisladas dispersas. Las mínimas estarán entre los 14 y los 18 grados y las máximas entre 23 a 28 grados en el NEA.
1: Muy bien. Reestrena los Juegos del Hambre, ¿no es cierto? Sí. ¿Reestrenar qué significa?
2: Se va a reestrenar, es que se vuelve a estrenar. Lo vuelve a
1: pasar. Blanco y negro y ahora las pintaron, digo, ¿no? ¿Qué,
2: no, es todo lo mismo. No, es la misma película, pero la, no es la misma película. La pasan nuevamente. Hay un revival, ¿no? También, por ejemplo, se estrena la película Street Fighter, aquel juego de los años 90, famoso juego de los. Sí, vos jugaste en los 90 al Street Fighter.
1: Yo jugué
2: con Ken, con Ryu. ¿Nunca jugaste al Street Fighter?
1: Jugué en
2: los fichines.
1: No sé a qué jugué.
2: Al Pac-Man.
1: Al Pac-Man, ¿cuál es el Pac-Man? No, no soy.
2: El Bubble Bubble.
1: No, al otro. El Flipper. Claro, el Pinball, el otro, el que viene, que ahora es una tierra en Universal, ¿cómo es?
3: ¿Cuál?
2: Wonder Boy.
3: Ice Climber.
1: No, el plomero, ¿es un plomero?
2: Doble Dragon. El Mario, Super Mario. Claro, Super Mario. Bueno,
3: pero eso era más del Family que del fichín.
1: Claro. Así, lo tenía en la compra.
2: La cuestión es que se ha reestrenado nuevamente esta película que es protagonizada
1: en
2: por Jennifer.
1: En la Commodore 64.
2: Se me pende un lagrimón en la Commodore 64. Disquete.
3: No, sigamos. Y se te cae una sola.
1: No, con disquetera, sí, no, con dataset. ¿Te acordás?
2: Que con el dataset. Qué bronca
1: que
2: cuando
1: lo enganchabas al tele. Porque el monitor.
2: Claro, lo enganchabas a la tele. Qué bronca cuando ibas a comprar jueguitos, ¿viste? Sí. Y él no enganchaba el juego en el dataset.
1: Sí,
2: había que pasarlo dos veces.
1: Bueno, todo eso me lo contaron.
3: Yo tenía la pistola del Family también.
2: Se reestrena, pues. ¿También?
3: Sí.
2: Ahí empezó todo. En tu polígono de tiro casero.
3: Claro.
2: Se reestrena nuevamente los Juegos del Hambre. Va a ser un reestreno, digamos, de todas las versiones. Los Juegos del Hambre, el Juego del Hambre en Llamas, los Juegos del Hambre sin Sajo parte 1, los Juegos del Hambre sin Sajo parte 2.
1: ¿No viste ninguna, Ale? Ah, mirala,
3: mirala. Un Sajo, re perdida.
2: Para mí sin Sajo, por el aliento, ¿vio?
1: Sin sajo y sin corbata. Escúchame. No, pero sí, es muy buena. Fíjate.
3: Okay.
1: ¿Vos tampoco, Chinita?
3: Vi la primera temporada, no me gustó, así que no le di oportunidad.
2: ¿La primera
3: ¿No
2: peli viste nada más?
3: No, mirá. No me gustó.
2: Bueno,
1: saquen a la Chinita de aquí.
2: Bueno, todo esto, ¿por qué? Porque en noviembre, el 19 de noviembre, se estrena la próxima película de los Juegos del Hambre. Es Amanecer en la Cosecha. Y es una precuela.
1: Mira.
3: Así. Ajá.
1: Bueno, hay que nos cuenten los oyentes si son de ver los Juegos del Hambre o no lo han visto nada.
3: Es precuela, capaz que le doy una oportunidad porque es antes de la que no me gustó.
1: Efectivamente.
2: Claro.
3: Entonces por ahí.
1: Bueno, eso está muy bien.
2: Que nos cuenten, que nos escriban que si les gusta esta película o si les gusta volver a ver estas películas que les gustaron, ir al cine nuevamente. Si les funciona, si les ha gustado. 11-3.
3: Y si lloras, perdón, el teléfono, justo interrumpí. No. Y si lloras cuando ves, viste que a veces ves la misma película o te reís de la misma parte, aunque la hayas visto un millón de veces, o llorás en la misma parte.
1: Usted dice que si ahora ponemos ¿y dónde está el piloto? ¿Nos vamos a volver a reír?
3: Y a veces sí.
2: Yo
3: veo Notting Hill y sigo llorando cuando ella le dice,
1: nunca la vi.
3: Soy una chica común.
1: Claro.
3: Ay. Good
2: decision.
3: Good decision.
2: Que
1: está muy bien.
2: Bueno, yo conozco gente que se emociona con Notting Hill, por ejemplo, que la ha visto 12, 13 veces.
1: Alejandra Gallo, yo también conozco.
2: A mí me encanta.
3: Espectacular.
1: ¿Me moquea con eso?
2: No sé si moquea, pero me gusta. Me gusta cuando se encuentran, cuando están en la librería.
3: Es linda historia.
2: 11-3870-7485, nuestro WhatsApp. Escríbanos de todo el país y de todo el mundo.
1: Muy bien, que hay que saber hoy jueves 15 de octubre a esta hora. El Papa León XIV continúa su recuperación en el Hospital Gemelli. Según informó el Vaticano, el Sumo Pontífice pasó bien la noche, comenzó a caminar y a realizar fisioterapia respiratoria. Está prevista su hospitalización hasta la próxima semana. El presidente Javier Milei ratificó su apoyo a Flavio Bolsonaro y a Trump antes de las elecciones en Brasil y Estados Unidos. fue en la gala de la herencia hispana en Washington, donde el primer mandatario recibió el reconocimiento al liderazgo y al impacto global. A Jimmy Lai destacó el rol de la Argentina en la consolidación de la Latinoamérica libre que estamos construyendo.
0: Yo creo que las ideas de la libertad tienen un efecto contagio, fundamentalmente porque son ideas justas y porque son verdad, y la verdad tarde o temprano triunfa. Por eso he llevado esta prédica por todos los países de la región y quiero decirle a todos los hombres del mundo libre que siempre contarán conmigo para decir la verdad, para hablar en contra de las mentiras del comunismo y para defender las ideas de la libertad.
1: Financiamiento universitario, el gobierno apelará a la multa diaria de 100.000 pesos que le impuso la justicia. El Ejecutivo interpondrá un recurso para dejar sin efecto la sanción, ya que considera que la ley condiciona la asignación de partidas a que el Congreso determine de manera específica las fuentes de recursos para recomponer salarios y fondos de becas estudiantiles. Juicio por la muerte de Diego Armando Maradona. Fernando Burlando, abogado de Dalma y Yanina, pidió las condenas más duras para los acusados. En el cierre de los alegatos, Burlando pidió 15 años para el neurocirujano Leopoldo Luque. El defensor de las hijas de Maradona solicitó 12 años de prisión para la coordinadora médica Nancy Forlini y 10 para la psiquiatra Agustina Kosachov.
4: Mataron a un héroe mitológico, a un guerrero capaz de ir y volver del olvido o de la muerte cuando lo deseaba. Mis afirmaciones respecto del asesinato de Diego Armando Maradona descansa exclusivamente en evidencia, en el peso y en el valor de la prueba que se ha producido durante esta audiencia. Kosachov escribía: voy a perder la matrícula, boludo, perdón, y mi vida profesional. Voy a ir presa, Charlie. Voy a ir presa. ¿Sabe cuándo escribió esto la doctora Kosachov? El día 27 del 11, 2 días después del asesinato de Diego Armando Maradona.
1: Elecciones presidenciales en Brasil. El domingo habrá debate por TV. El postulante del Partido Liberal, Flavio Bolsonaro, confirmó su participación en el encuentro televisado que se llevará a cabo de cara al balotaje. La contienda electoral definirá el futuro político del país vecino el próximo 25 de octubre. Hernán Mundo, muy buen día, bienvenido, ¿cómo le va?
5: Nicolás, buen día, el saludo para vos, para todo el equipo, desde ya pendiente, como ustedes venían desarrollando en el programa, áreas de gobierno que están abocadas a lo que sucede por la crecida de ríos, por las precipitaciones, por cierto, persistentes, no solamente en Argentina, sino lo que están generando países vecinos. Lo escuchábamos en la voz de Noelia Villa desde Iguazú. Ayer conversábamos con la intendenta de Monte Carlo en la provincia de Misiones, una zona, por cierto, muy afectada, allí con el corte de la Ruta Nacional 12 por varios días hasta que mejore la situación y estos puentes de una ruta importantísima allí que une Posadas con Iguazú pueda volver a tener funcionamiento y operatividad como sucede, bueno, cuando son días más normales, por decirlo de alguna manera. A las 9:30 de la mañana, en este sentido, la ministra de Seguridad, Alejandra Monteoliva, en un ratito más estará encabezando una reunión de trabajo con autoridades de la Agencia Federal de Emergencias para monitorear el fenómeno del Niño en el marco del plan ENOS. ENOS es, recordemos la sigla, el Niño Oscilación del Sur, ¿no? Este fenómeno climático natural vinculado a cambios en las temperaturas del océano y la atmósfera, que viene, como ya todos sabemos, generando variaciones en las lluvias y en el clima, con autoridades de distintas fuerzas y también con representación de las provincias. En un ratito más entonces, la reunión que viene siendo también, bueno, un corolario de otras reuniones que se van desarrollando en distintas provincias. Lo destacaba ayer Monteoliva diciendo que había habido en la jornada de ayer una reunión importante en la provincia del Chaco, bueno, uno de los puntos de la Argentina que observa y está atento a lo que sucede con la crecida de cada uno de los ríos, en ese caso el río Paraná, entre otros. Con continuidad de las reuniones en el plano de Casa de Gobierno, con autoridades provinciales, me refiero a lo que sucederá a la hora 15, Diego Santilli estará recibiendo al gobernador de la provincia de San Juan, Marcelo Rego, allí sobre la mesa, entre otras cuestiones, la reforma electoral. Bueno, Rego es uno de los que en las provincias ha manifestado más abiertamente a favor de la eliminación de las PASO y con respaldo pleno a la implementación de boleta única de papel en línea con propuestas del Ejecutivo Nacional, así que por allí pasará una de las cuestiones de esta reunión, desde ya el tratamiento de el presupuesto 2027, el apoyo por parte de San Juan y en todo caso también los planteos que haga la provincia vinculados a obras, particularmente de la Ruta Nacional 40. Veremos entonces el resultado de este encuentro, que es una continuidad de otras reuniones que ha tenido Santín en los últimos días con gobernadores de provincias. Desde ya se sigue de cerca, el gobierno sigue de cerca lo que va a suceder hoy con la Marcha Federal Universitaria. Ya teníamos un contacto muy breve con el secretario de Hacienda, con Carlos Guberman, allí en un encuentro referido a temas fiscales que tuvo lugar en Ciudad de Buenos Aires con participación de provincias, y recordemos que lo que nos decía es que el gobierno financia y va a seguir financiando las universidades, pero que hay sectores que están incumpliendo lo que se firmó. Esto fue lo que señaló en relación a este aumento de 24% acordado en el incremento de salarios y que fue rubricado, él nos decía, por los gremios en la última paritaria, así que entienden que no hay motivos para movilizar hoy, por lo menos en la mirada de esta área económica del gobierno. Esta es la postura. Otros funcionarios, por supuesto, estarán viendo lo que suceden y haciendo las consideraciones del caso, así que esperemos por la tarde que surge de cada una de las áreas, particularmente de Capital Humano, de Sandra Petovelo y del funcionario a cargo de políticas universitarias, hablamos de Alejandro Álvarez. Mientras tanto, agenda de presidente en Estados Unidos, repasamos brevemente, 11:20, la charla de Javier Milei ante la Cámara de Comercio de Estados Unidos, esta exposición titulada El Caso Argentino, el desafío del crecimiento económico tras décadas de populismo. El presidente, recordemos que va a recibir un premio, el campeón global de la libre empresa, así se denomina en la traducción del inglés, con, como decíamos, este discurso previsto para cerca del mediodía en la República Argentina. Y la última actividad antes de regresar a la Argentina, no menor por cierto, es el encuentro con la Alianza Internacional para el Recuerdo del Holocausto, esto en la Embajada Argentina, en una actividad que ha sido denominada Expandir las Fronteras de la Memoria, Diálogo Hemisférico, así se dice, sobre el Holocausto y la lucha contra el antisemitismo. Esto va a ser a la hora 17, a las 21, Javier Milei emprende el regreso junto a Karina Milei y al canciller Kirchner rumbo a la República Argentina.
1: Hernán Mundo, muchísimas gracias, que tengas lindo día, te escuchamos a las 5 de la tarde.
5: Muy bien, un abrazo, gracias.
1: Abrazo grandote, es Hernán Mundo, que es corresponsal de Radio Nacional en Casa de Gobierno.
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0: Muy bien, 17 minutos, hora de las 8 de la mañana en la República Argentina. Miriam Mariotto, muy buen día, bienvenida. ¿Cómo le va?
1: Buen día, ¿cómo están? Nosotros estamos aquí en la casa velatoria donde le están dando el último adiós a Jorge Locomotora Castro. Esta ceremonia comenzó ayer cerca de las 6 de la tarde. Familiares y amigos se acercaron a esta cochería que está ubicada frente al cementerio de Morón. Ahora, en este momento, todavía no abrió sus puertas nuevamente. Estuvieron ayer hasta las 12 de la noche y ahora se espera que en algunos minutos abran nuevamente las puertas hasta cerca de las 12 del mediodía, que es el horario en que va a ser trasladado para su inhumación. Aquí mismo, como te digo, a 150 metros aproximadamente, que es donde está el cementerio, aquí va a ser el último adiós finalmente al Ronnie Castro, que bueno, falleció de manera repentina y eso obviamente trajo un shock importante entre sus familiares. Recordemos que 15 hijos tenía Locomotora Castro, algunos de ellos viviendo en el sur del país, así que bueno, todo muy repentino y la familia se acercó hasta aquí, tanto su pareja actual como sus hijos. Todos pudieron estar presentes de alguna manera, casi todos, porque no todos han podido viajar tan rápidamente ante esta situación. Pero bueno, ahora cerca del mediodía entonces ya va a terminar esta última despedida al Ronnie Castro en esta cochería Apache.
0: Bien, recordemos entonces, Rubén, que el Ronnie Castro falleció, ¿no es cierto?, como contábamos ayer, en horas de la madrugada, cuando se encontraba cumpliendo lo que después conocimos por su propia hija como ritual familiar de los días martes, que era juntarse con su hija y su ex mujer, con quienes quedaron en carácter de mejores amigos, por ellos mismos definidos de ese modo, en el bingo de Morón, ¿no es cierto?
2: Así. Sí, estaba, como bien contabas vos, Nico, en una cosa habitual que semanalmente hacía con esa parte de su familia. Recordemos que tenía muchos hijos de Ronnie, una lista larga de hijos.
0: Sí, 11 hijos dijiste, 11 hijos dijiste, ¿no es cierto?
3: Y nietos creo que 19, ¿eh? Una cosa así.
0: Sí. Y 19 nietos.
2: Sí. Así que, bueno, bien, como lo decías, Nico, algo ritual semanal, que era todos los martes juntarse con esa parte de su familia e ir a comer, ¿no?, al bingo y jugar al bingo, me imagino.
3: Saben que quiero poner una pastillita, si me permiten todos, que el velatorio donde se lo está despidiendo es el mismo donde en su momento, o es cercano, no quiero meter la pata, a uno donde se lo despidió a Galíndez. En su momento. Otra figura histórica, me pongo de pie, para el boxeo argentino, y va a estar en el mismo cementerio.
0: Mira vos.
3: Así que compartirán ring.
0: Mira.
3: En algún lado.
0: 20 minutos ahora de las 8 de la mañana.
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0: Bueno, muy bien, 21 minutos ahora de las 8 de la mañana. Estamos charlando todos estos días de la situación hidrológica, ¿no es cierto?, del país, de lo que está pasando en los grandes ríos a esta altura, ¿no es cierto?, básicamente del Uruguay y del Paraná, antes que esos también del Iguazú, por las lluvias que están teniendo lugar, copiosas, en el sur de Brasil y también en el norte de nuestra Argentina. Nos íbamos asomando un poco a ese sistema de regulación que significan las represas que hay a lo largo del curso de esos ríos. Vamos a charlar ahora con Alejandra Cristanchi, la tenemos en línea, jefa del Departamento de Hidrología de la entidad binacional Yaciretá. Hola Alejandra, Nico Yacoy, Equipo Nacional, buen día, muchas gracias por atendernos.
1: Nicolás y equipo, buen día. Un gusto saludarlos y muchas gracias por la comunicación.
0: Alejandra, bueno, eso estamos tratando de entender, ¿no es cierto? Cómo las represas van cumpliendo, ¿no es cierto?, un rol de regulación de cauce de los ríos. En el caso de Yaciretá sobre el Paraná también, ¿no es cierto? Contanos un poco, porque hay quienes nos dicen es en realidad una represa de paso.
1: Sí, tal cual como lo mencionaste, Yaciretá es una central de paso. Eso quiere decir que el agua que ingresa, la misma cantidad de agua que ingresa debe salir. Somos hasta el momento la última central que está sobre el río Paraná. Imagínense ustedes que aguas arriba de Yaciretá tenemos más de 60 centrales, todas en territorio brasilero. Claro. Y como bien lo mencionaste, las lluvias de los últimos días en la cuenca del río Iguazú, bueno, también es noticia lo de las cataratas.
0: Sí.
1: Y el cambio en las descargas de las centrales aguas arriba, nosotros hacemos el monitoreo diario y obviamente el incremento de afluencia fue mucho más de lo previsto porque en la cuenca del río Iguazú llovió 5 veces más del pronóstico que teníamos nosotros entre el sábado a la tarde y el domingo a la mañana. Y en la zona en que llovió es la parte baja, un poquito más aguas arriba de las cataratas, donde prácticamente no existe una regulación. Y desde Puerto Iguazú hasta Yaciretá tampoco tenemos regulación
0: no
1: en
0: es que
1: el
0: no
1: sentido
0: existe una
1: de centrales.
0: A ver, Ale, si te comprendo, no es que no existe una regulación, como que no existe una normativa, sino que no existen represas que vayan abriendo y cerrando el caudal, ¿no es cierto?
1: Existen centrales, sí, pero no son centrales de acumulación como las que nosotros tenemos en el sur.
0: Perfecto.
1: Entonces tienen, al igual que Yaciretá, poca capacidad o casi nula de almacenar, por eso son centrales que ya incluso el volumen de almacenamiento está elevado, o sea, el volumen que ellos tienen la capacidad de almacenar o de contener esa agua está elevado, entonces prácticamente toda lluvia y obviamente si llueve 5 veces más de lo que estaba previsto, hace que las descargas cambien.
0: O sea que Yaciretá no, en un punto no embalsa.
1: No, nosotros no embalsamos, somos una central de paso.
0: Eso mismo.
1: Nosotros obviamente cumplimos con un manual de operaciones y también tenemos restricciones operativas,
0: claro,
1: como lo tendrá todas las centrales, aguas arriba. Entonces, ajá, nos mantenemos dentro de ese margen. Nuestra variación, para decirte así,
0: aprovechan la fuerza del agua que pasa para hacer mover las turbinas, ese es el rol.
1: Exactamente, la generación es la diferencia de nivel o es un salto que cae sobre los álabes de las turbinas y eso lo hace girar y convierte la energía cinética en energía eléctrica.
0: Perfecto.
1: Vos lo mencionabas y es noticia a partir del domingo, como de este domingo, porque se viralizaron videos que no eran reales, procedimos a la apertura del vertedero brazo principal. Esto es una operación de rutina que justamente lo hicimos para atenuar los picos de crecida. Así como estamos ahora, el complejo hidroeléctrico, que es un complejo, la central tiene más de 60 kilómetros de largo, de recorrido, y tiene dos brazos principales. Uno que es el brazo Añacuá, donde se está construyendo actualmente la otra central, que es un 10% se va a generar de lo que genera Yaciretá, y el otro es el brazo principal, donde están las 20 unidades y el brazo principal.
0: Okay.
1: Esa distribución de caudales que nosotros estamos haciendo ahora y la descarga que está saliendo de Yaciretá es como si Yaciretá no existiera. O sea, es una condición natural que tendría el río Paraná ahora sin Yaciretá.
0: Y eso protege a Yaciretá misma, ¿no es cierto?
1: Exactamente.
0: Claro.
1: Nosotros lo que hicimos con esta anticipación de apertura es atenuar el pico hacia aguas abajo. Entonces, nosotros el pico de afluencia para este evento lo estamos teniendo entre hoy y mañana, ¿no es cierto? Entonces atenuamos ya ese pico de crecida.
0: Perfecto, perfecto. Ale, me decís que es una operación de rutina lo que acaban de hacer respecto de el brazo. Yo tengo que las compuertas no se abrían desde octubre de 2023. Ayúdame a congeniar una cosa con la otra.
1: Exactamente. La última vez que se abrió justamente por crecida fue en octubre, finales de octubre del 2023 hasta finales de noviembre, el 20 de noviembre del 2023.
0: Bien.
1: Ese fue también que tuvimos, que era un niño que fue fuerte durante desde agosto a diciembre en nuestra zona, donde llovió prácticamente en ese cuatrimestre, llovió más de la media de lo que llueve en toda la cuenca. Estoy hablando acá sobre el embalse, o sea, ni siquiera un poco más arriba, sobre el embalse. Entonces justamente también se procedió a la apertura del vertedero principal.
0: No estamos al 100%, ¿cuán lejos estamos del 100%, digo, de compuertas abiertas? Para tener una idea, ¿no?
1: No, las compuertas ahora, nosotros de la capacidad de descarga de la central, estamos a un 30%.
0: Ah, bueno.
1: La central fue, para tener una magnitud, lo que estamos descargando ahora por vertedero principal es casi similar a lo que está pasando ahora por las cataratas del Iguazú.
0: Ah, mira.
1: A eso sumale que nosotros también tenemos un caudal turbinado con las unidades disponibles y la descarga también por el otro vertedero, que es Añacua.
0: Ahí va.
1: Ahora, la totalidad de descarga de la central ahora es un 30% de la capacidad que tiene de descargar la central. O sea, estamos descargando un 30% de la capacidad máxima que tenemos para descargar. Fue diseñada para un caudal de 95.000 metros cúbicos. O sea, todas las obras se diseñan para
0: un caudal. Es exagerado, digamos, ¿no es cierto?
1: Tiene un periodo de retorno de 10.000 años, o sea que una vez cada 10.000 años se daría ese caudal.
0: La cuenta que
1: saca. Y la capaz. No. Todo esto ya fue estudiado.
0: Bárbaro, claro, es un datazo, sí.
1: Sí. O sea, todo ya fue estudiado, no corre riesgo, o sea, todo está, le estamos operando dentro de la normativa. Nosotros, por eso te decía, tenemos un manual de operaciones y la descarga está por encima, la descarga total de la central está por encima de los 100.000 metros cúbicos. Claro. Así que imagínate, ahora estamos descargando el 30% de esa capacidad.
0: Ahora, como dijo el mosquito, ¿no? Y entonces, ¿estamos generando más energía? Digo, ¿esto nos aprovecha para eso o corre diferente?
1: Sí, mira, nosotros acá en Yacyretá ya estamos generando a máxima potencia desde agosto. O sea, estamos inyectando a ambos sistemas porque es una binacional, entonces la energía se reparte hacia Argentina y hacia Paraguay. Entonces, desde agosto estamos a máxima capacidad con las unidades disponibles y si bien vamos a seguir generando, ahora seguimos a máxima potencia, tenemos también, ¿no es cierto? Eso es bueno porque aporta al sistema eléctrico argentino.
0: Perfecto, o sea que esto no es que podemos sacar una ventaja particular de esto. Y tengo acá que el agua tarda en llegar al Río de la Plata 10 o 15 días, ¿es el agua que largan ustedes? ¿La atajamos nosotros acá 15 días después?
1: Exactamente. Mira. O sea, a lo que les llega a ustedes en el Río Paraná también se le suma el río Paraguay.
0: Claro.
1: El río Paraguay también está en ascenso. Uh-huh. O sea, tiene la suma en confluencia, que es el punto aguas arriba de Corrientes, cerca de la isla del Cerrito, para que se ubiquen. Ahí se une el Paraná con el Paraguay. Y esa unión es la que ustedes reciben, así como nosotros recibimos la del Paraná y la del Iguazú, en el río de la Plata.
0: Claro. Claro. ¿Hace alguna otra cosa? Bueno, yo charlaría 1000 horas y tengo el top de las noticias que me está cortando. No, pero es que es súper interesante, Alejandra. Además de generar electricidad y de ofrecer esta posibilidad de regulación, que entiendo es una cosa secundaria, porque es una represa de paso, ¿no? No es una represa, me dijiste, una central.
1: Sí.
0: Pues si no estoy.
1: Una central de paso.
0: Claro, fallando el concepto. Una central de paso. ¿Hace otra cosa? No sé, filtrar algo más, porque bueno, sé que el río viene con cosas. No hace nada más que eso.
1: No. De filtrar, no. Nosotros sí. O sea, es un complejo que tiene múltiples aristas porque no solo es generación, sino también es navegación. Eso es muy bueno. Nosotros tenemos una esclusa de navegación en el complejo. Eso es muy bueno porque la mayor producción, digamos, sale del lado paraguayo. Ajá. También hay argentinos, o sea, los remolcadores que vienen tienen bandera paraguaya y argentina.
0: Claro.
1: Es de paso, o sea, gratuito, no se cobra peaje. Entonces, estas condiciones son fabulosas para que ellos puedan navegar sin restriccciones. O sea, así como vienen...
0: O sea, mejora la navegabilidad, además.
1: La navegabilidad y también es... sí, es exactamente, porque los niveles, ellos se manejan con los niveles en el puerto Ituzaingó, entonces están óptimos, ya incluso pueden navegar en el momento que lo desean, porque justamente el nivel ya prácticamente está constante en estos últimos días.
0: Alejandra, muchísimas gracias por la charla.
1: A usted, lo que yo,
0: si y perdón pido, las preguntas Nicolás, tontas, ¿cómo? Eso es lo primero. ¿Qué?
1: No. Está buenísimo porque, ¿cómo es? Para quien no entiende, quizás sea, no es una pregunta tonta, yo la tomo con mucho respeto.
0: No, es que es un orgullo binacional, Yacyretá, con lo cual está bueno conocerlo bien.
1: Es la central más grande de Argentina, es la central hidroeléctrica más grande de Argentina. Y déjame pedirles, por favor, a vos y a toda tu audiencia, que si bien se viraliza mucha información, sí, la entidad cuenta con una página oficial, cuenta con redes sociales, donde nosotros también cumplimos con subir toda la información de lo que está sucediendo, así como también cumplimos en enviar la información a todos los organismos que tenemos hacia aguas abajo, porque bueno, no te olvides que tenemos comunidades totalmente aguas abajo, sí, y aguas arriba. Entonces estamos permanentemente comunicando a la población de la situación que estamos pasando, y también todo eso se publica en la página web para que sea de consulta de quien lo requiera.
0: Vayamos a la fuente, ¿no es cierto? Eso es importante.
1: Exactamente.
0: Porque si no estamos asustando ahí en un tremendismo, ¿viste? Sacan cosas propias del cine catástrofe y eso no suma,
1: sí,
0: nada.
1: No, al contrario. Genera más temor y no es esa la idea.
0: Seguro.
1: Porque como bien te repetía, estamos operando dentro de lo que es nuestro manual de operaciones, no es la primera vez que tenemos estos caudales. Imagínate vos que el máximo caudal fue en 1905 y estamos hablando de 52.000 metros cúbicos, mucho más de lo que estamos teniendo ahora. O sea, no es la primera vez que el río tiene este caudal.
0: Y lo grave, y yo ya lo aprendí, lo grave eso es cada 10.000 años, dijiste. Así que
1: sí,
0: no.
1: Los 95.000, estamos todavía estamos
0: lejos de
1: por la mitad.
0: Exactamente. Nada.
1: Quizás no vamos a estar nosotros y va a llegar ese caudal.
0: Ale, muchísimas gracias por la charla.
1: A ustedes, un abrazo grande.
0: Un abrazo grandote. Es Alejandra Cristanchi, es jefa del Departamento de Hidrología de la Entidad Nacional Binacional Yacyretá.
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3: Ocho de la mañana, 30 minutos en la República Argentina. El Ministerio de Economía confirmó la primera ronda de negocios del RIGI. Se realizará el 29 de octubre en Rosario y reunirá a empresas proveedoras del país con representantes de grandes proyectos de minería, industria e infraestructura. La iniciativa vinculará a las necesidades de compra y abastecimiento con ofertas de compañías que comercializan servicios. Fuerzas Nacionales frustraron un ataque contra una universidad de Corrientes. Andrea Valdivieso.
4: Gendarmería Nacional detuvo en Chaco a 2 individuos que habían planificado un tiroteo masivo en una universidad de Corrientes utilizando inteligencia artificial. Esta operación se llevó a cabo tras una alerta emitida por el FBI que detectó el uso de la plataforma ChatGPT por parte de los sospechosos. Durante la operación se encontraron 2 agendas con anotaciones manuscritas que revelaban la logística del atentado, además de elementos punzocortantes y distintas herramientas.
3: Despiden a Jorge Locomotora Castro, Miriam Mariotto.
5: Familiares y amigos de Jorge Locomotora Castro le están dando el último adiós al boxeador en una casa velatoria que está ubicada a 100 metros del cementerio municipal de esta localidad del oeste del conurbano bonaerense, donde falleció ayer por la madrugada luego de tener una descompensación en el bingo de esta localidad. Estaba con su exmujer y su hija. Es hoy al mediodía, se espera entonces que sea la inhumación de sus restos en este cementerio municipal.
3: En Buenos Aires la temperatura 15 grados una décima, la humedad 94%, la visibilidad reducida a 6 kilómetros por llovizna.
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0: Muy bien, 38 minutos de las 8 de la mañana, Andrea China, Valdivieso.
1: Tenemos la información, Nico, que tiene que ver con lo de Quilmes, que contábamos temprano, y este adelanto de esta batalla campal entre dos bandas, uh-huh. Narcos, teníamos los videos para compartir, que tiene que ver con... No dos bandas narco, ¿no? Corrijo la información porque era lo que suponíamos.
0: Era lo que suponíamos y mirá lo que termina. A ver, hay algo de verdad en lo que interpretábamos que era
1: el territorio.
0: Dos familias. Y todos pensábamos dos familias criminales, dos familias... Bueno, nada que ver.
1: Nada que ver. Una de las familias sí criminal y denunciada por la otra. ¿Y por qué lo digo? Porque va avanzando la investigación allí en Quilmes. Estamos hablando de Villa del Monte, este enfrentamiento armado que termina con una víctima de homicidio, Agustina Ibarra, de 27 años, la joven asesinada de madrugada en Villa del Monte de Quilmes. La familia ha dado detalles de lo que ocurría. Se metieron en su casa y le pegaron un tiro. Esto no fue una discusión en la vía pública. Simplemente lo que había hecho Agustina Ibarra es denunciar a la familia cuyas dos integrantes femeninas, miembros de distintas policías de la ciudad y de la provincia de Buenos Aires, hoy están detenidas por el hecho. Había denunciado que en connivencia con distintas bandas narcos del lugar soportaban entre 2 y 3 búnkers de venta de drogas en Villa El Monte. Esto denunciaba Agustina Ibarra y toda su familia. ¿Por qué? Porque están cansados de la zona liberada, justamente allí en Quilmes.
0: ¿Cómo contar esta noticia? Me planteaba eso desde el punto de vista editorial. ¿Cómo contar esa noticia sin hacerle el juego a el narco, que además es el asesino, y que deje el mensaje de que no se puede denunciar?
1: Bueno, es que ahí está la cosa.
0: ¿Qué está fallando?
1: Hay que seguir
0: acá
1: denunciando.
0: Tienen que ser, ¿no? Hay que seguir denunciando.
1: Que
0: el
1: seguir
0: problema
1: denunciando.
0: Es cómo procesamos esa denuncia, porque estamos siendo funcionales a expandir el miedo que el narcoterrorismo, en este punto terrorista, ¿no es cierto? Porque a eso me refiero, infundir terror. Quieren que hagamos, pero no podemos no contarlo, mucho menos no podemos clarificar
1: exactamente
0: la historia tal cual es.
1: Y más cuando la familia está diciendo la mataron porque venimos denunciando que tenían un búnker, un lugar donde vendían drogas y usan a menores de edad que consumen como soldaditos. Digo, es grave. También la denuncia posterior y la pueblada que sí se armó tras los incidentes que le dieron muerte a Agustina porque incendiaron un patrullero. Digo, la gente se está cansando de que el narco domine el territorio. Y esto también hay que dejarlo en claro. Pero si hay policía connivente con la mafia del narcotráfico, si a partir de una denuncia una mujer termina siendo asesinada porque los auxiliares de la justicia tampoco actuaron a tiempo ante la denuncia de esta mujer que fue asesinada por denunciar a los
0: que
1: narcos.
0: Que tienen que investigar, mirar al denunciado, pero también al denunciante para protegerlo.
1: Y por lo menos intervenir. Por lo menos intervenir, estamos hablando de un asentamiento.
0: No, a la mala de los narcos.
1: Villa El Monte, partido bonaerense de Quilmes, también conocida como Villa Monte Matadero. Y cuando bien sabemos por qué les ponen ese tipo de nombres. Está dominado por el narco, lo denuncian los vecinos hace años, como en todo asentamiento, hay buenos y malos, y los malos están ganando el territorio. Lo dejó demostrado ayer lo ocurrido en Villa El Monte de Quilmes.
0: Andrechina Valdivieso.
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0: ...42 minutos ahora de las 8 de la mañana. Lourdes Marchese, muy buen día, bienvenida. ¿Cómo le va?
3: Buen día, ¿cómo va, Nico? Recién la escuchaba ahí a la China hablar con vos del tema de los narcos y vos sabés que es un tema muy fuerte en torno a las fuerzas de seguridad porque a mí me tocó estar en zona de fronteras trabajando justamente para un claro. documental y en ese contexto yo hablaba con personal de inteligencia de las fuerzas y me decían que para justamente el trabajo grande que ellos tienen que hacer como fuerzas de seguridad es hablar justamente con los oficiales, con los con los cadetes, con todos los que están comenzando la fuerza, porque la tentación es muy grande, porque les ofrecen muchas veces tres o cuatro o cinco veces más que su sueldo. Sí, sí. Entonces, lo que ellos dicen, bueno, sí, es pan para hoy, hambre para mañana, porque vos hoy te están llenando de plata para que hagas la vista gorda, pero después te espera la cárcel, después te espera una mala vida o que los propios narcos te maten.
1: Bueno, entonces, Lu, también, que es plata o plomo, ¿no? También, muchas veces, claro, esa negociación.
3: Sí, sí, sí, es que exactamente, es eso lo que pasa. Pero bueno, quería aportar ese pequeño dato porque estaba escuchando muy atentamente lo que hablaban, pero es bastante compleja
0: la
3: situación.
0: Complejo,
3: y,
0: sí, claro,
3: y es un trabajo muy, muy fuerte, y me lo decía alguien de

0: que también es muy compleja. ¿Y por qué les digo que es muy compleja? Porque hoy por hoy está desdoblada. Estamos hablando de los sauces OTESUR. La semana que viene, es
1: Que ahí
0: decir, el día
1: entendimos, hasta
0: 23.
1: acá, ya te interrumpo desde el principio, Lourdes, no,
0: Sí.
1: porque venimos entendiendo, hasta acá que habíamos celebrado, yo por lo menos, ¿no es cierto?, en la primera aproximación, ay, qué bien, se separaron las causas, viste, un poco por el temor a esa mega causa que amontona cosas y después nunca camina, pues
0: Sí.
1: descubrimos que es muy funcional a la defensa, ¿no es cierto?, de los acusados
0: Exactamente. Bueno.
1: kirchneristas, esta bifurcación, porque se juegan a muchas cosas, pero la primera es obtener resoluciones contradictorias que después puedan servirle para
0: Hacer
1: cuestionarla del
0: que
1: juicio de al
0: termine todo en la
1: lado.
0: nada.
1: Claro.
0: Claro, exactamente. Bueno, eso es lo que va a plantear hoy el fiscal Mario Villar en la audiencia, porque Mario Villar es el fiscal ante casación. Él va a seguir los pasos de Diego Velasco, que es el fiscal ante el Tribunal Oral Federal número 5, que cuando el tribunal. Él era. Diego Velasco era el fiscal que insistía que se haga el debate oral. Decía, bueno, ya está. ¿Qué más medidas tienen que hacer? Fijemos una fecha de juicio oral, hagamos el juicio oral porque si no esto va a terminar en la nada. Bueno, finalmente el Tribunal Oral Federal 5 este año llamó a una audiencia preliminar, nosotros lo contamos, en esa audiencia preliminar el tribunal decidió, sin preguntarle a las partes, desdoblar el proceso. Dijo, bueno, los sauces, como ya está concluida toda la prueba, va a empezar el día 23 de octubre. OTESUR, como todavía me queda una pericia que no fue entregada por los peritos de la Corte, bueno, eso se va a pasar para el mes de marzo del año 2027. Entonces, rápido de reflejos, el fiscal dijo, no, no, paren, paren, paren en las rotativas. Acá el proceso es uno solo, no son dos
1: Ahí
0: procesos.
1: está, claro.
0: Acá el objeto procesal es uno solo, estamos hablando de una asociación ilícita dedicada al lavado de activos. Sí, obviamente que por un lado tenés empresas inmobiliarias, por el otro lado tenés empresas hoteleras, tenés a empresarios como Lázaro Báez, como Cristóbal López en distintas funciones, tenés el mismo
1: Se entiende que
0: contador para
1: vialidad
0: las
1: vaya
0: dos.
1: por un lado y esto para el otro porque eran momentos diferentes de una cosa que uno puede pensar era el sistema, ¿no es cierto? Una cleptocracia, qué sé yo, pero estos dos no.
0: Bueno, es que supuestamente el delito precedente, vos siempre que tenés un delito de lavado de
1: Así
0: activos,
1: es.
0: para configurar el lavado de activos tenés que tener un delito precedente. En este caso, el tribunal había considerado que se trataba de la evasión, pero lo que dicen en tribunales es no, el delito precedente es vialidad. Es las obras que se le dieron y en torno a esas obras que se le dieron a los empresarios es que pagaron retornos a
1: Claro.
0: través de las inmobiliarias de los Kirchner, a través de los hoteles de los Kirchner, en hoteles que estaban vacíos, que se pagaban supuestamente por personas que iban y que nunca iban. La famosa media luna, ¿no? La cuenta media luna es cuántas
1: Eso.
0: media lunas se compraron para el hotel, que en un momento dijo uno de nuestros colegas, Alconadamón. Pero no solamente el fiscal Villar va a
1: Eran todos
0: sostener eso.
1: celíacos los pasajeros de ese hotel, no te das cuenta vos.
0: Ah, es verdad.
1: ¿Ves? No se le
0: Y
1: ocurrió
0: fíjate,
1: eso a la
0: es que en
1: defensa, ¿te
0: esa
1: das
0: época,
1: cuenta? Claro.
0: claro, en esa época no se hablaba de celiaquía,
1: Ah,
0: ¿viste?
1: puede
0: Empezó
1: ser,
0: más a.
1: puede
0: Por
1: ser.
0: eso. Por eso, no se hablaba, pero la gente, todos tenían intolerancia a las harinas. Lo cierto es que no solamente la Fiscalía solicita la unificación, sino también la Unidad de Información Financiera, que es la, digamos, la representante del gobierno, porque todavía acá está la querella de la Unidad de Información Financiera. Y ellos también apelaron la decisión del desdoblamiento. Así que hoy la audiencia ante los jueces Petrone, Barrotaveña y Slocar, que van a escuchar a las partes, va a ser muy importante porque en base a eso vamos a saber si la semana que viene, escuchen, estamos a una semana de que empiece el juicio de los sauces, para ver si la semana que viene empiezan los dos procesos juntos, es decir, los sauces y OTESUR, y si todos se van a tener que sentar en el banquillo de los acusados, o si continúa este desdoblamiento que dispuso per se el tribunal. Lo que dijo el Tribunal Federal 5 cuando concedió las apelaciones es, bueno, directamente no se suspende el proceso, el 23 arranca sí o sí. Ahora, arranca uno, arrancan dos. Y después, hay tiempo para que los que los que están sentados en Otesur se sienten con los sauces la semana que viene. Bueno,

0: Es caótico esta
1: Qué
0: situación.
1: bárbaro.
0: Como siempre pasa en Comodoro Pic, estas cosas que vos decís son reviradas, pero bueno, lo
1: Sí, sí,
0: cierto
1: sí,
0: es
1: sí.
0: que Casación va a tener que resolver rápido. Tiene 5 días para resolver, pero va a tener que hacerlo, creo que de forma expeditiva, para ver si el 23 se tienen que sentar en el banquillo, si cambian la fecha, qué es lo que pasa, pero va a depender ahora de los jueces de casación que refieran. Y estamos hablando del tercer juicio, y yo creo que uno de los más importantes en los cuales Cristina va a estar sentada. ¿Por qué? Porque va a estar sentada con su hijo. Por primera vez, Máximo Kirchner va a estar sentado en el banquillo de los acusados. Este hombre que acumula dinero, acumula sus declaraciones juradas son millonarias, un hombre que poco, más allá de la militancia, poco trabajo se le ha conocido, pero bueno. Parte de su dinero es la herencia que le dejó su padre Néstor Kirchner, pero es la primera vez que él va a aparecer sentado y acusado nada más ni nada menos que de
1: Bien.
0: lavado de activos por parte de estas
1: Bien,
0: empresas.
1: márchese Lourdes ahora, pero no se marche tanto porque quédese escuchando la charla que vamos a tener en un segundito porque le va a resultar interesante.
0: Oh, bueno,
1: Dale.
0: me quedo escuchando, por supuesto, ya pongo
1: Besote
0: el dial.
1: grande y lindo día.
0: Hasta luego.
1: Es Lourdes
0: Chao, chao.
1: Marchese, corresponsal de Radio Nacional en Tribunales.
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1: Bien, 51 minutos ahora de las 8 de la mañana. Ayer contábamos que el Tribunal Oral Criminal número 2 de San Nicolás absolvió al titular de camioneros de esa localidad, Maximiliano Cavaleiro, exfuncionario, por lo demás ex edil, ¿sí?, de los cargos de extorsión y turbación de la posesión por el bloqueo de la distribuidora Rey de San Pedro. También absolvió a otros 6 acusados y Cavaleiro, que estaba en condición de prisión domiciliaria preventiva, recuperó la libertad. Tenemos en línea a Gustavo Rey, que es uno de los propietarios de Rey Distribución. Hola, Gustavo. Nico Yacoy, equipo Nacional. Buen día, muchas gracias por atendernos.
3: Buen día, Nico. No, no, agradecido a vos que nos dé la oportunidad de expresar esta locura que hemos vivido. Saludo a toda tu audiencia, primero y principal, que sé que es mucha. Tal cual como vos lo estabas describiendo, absolvieron a esta gente, lo cual nos deja totalmente desamparados, no
1: Qué
3: solamente,
1: locura.
3: Sí, no solamente a nosotros, sino que el juez dice que hubo una turbación, que hubo un delito, pero que está avalado por una protesta sindical. O sea que
1: Bien.
3: La protesta sindical está por sobre los delitos.
1: Ahí te perdemos un poquito, Gustavo. A ver si te recuperamos. No, perdimos a Gustavo y lo volvemos a llamar. Claro, este caso se retrotrae a enero primero, después febrero del año 2021, cuando Cavaleiro y Espíndola lideran, entre otros, este bloqueo al acceso de la distribuidora Rey para forzar la aceptación de reclamos propios de los sindicatos entre sí, ¿sí? Es lo que se conoce como un conflicto de encuadramiento, que mirá después en lo que termina. Esto le hace un golpe durísimo a la compañía, con uno de cuyos dueños estamos charlando, intentando ahora recuperar la comunicación, Gustavo Rey, y pasa, sucede esto en un momento muy interesante de la sociedad, que es cuando, entre otras cosas, estamos discutiendo los límites de ese derecho a la huelga o protesta, que nadie niega, pero que no podemos negar tampoco que, como todos los derechos de la Constitución Nacional, ese famoso sistema de los artículos 14 y 28, son relativos. Y corresponde a los jueces mensurar, ¿no?, esa famosa frase, tu derecho termina cuando empieza el de los demás. Bueno, hasta ahora había una cosa como el derecho de huelga como un disfraz que uno puede usar para aceptar un golpe de cualquier tipo. Bueno, eso un poco pasó también ayer.
4: El conflicto de encuadramiento no es ni más ni menos, hablábamos de disputas territoriales. Bueno, más o menos es eso.
1: Es una disputa territorial
4: porque
1: entre gremios.
4: Te estás peleando entre dos gremios para ver esos trabajadores, si son tus afiliados o los del otro gremio, y si por lo tanto, ¿qué gremio se queda con
1: claro.
4: el aporte?
1: ¿Qué tienen que ver las empresas con eso, no es cierto? Gustavo, hoy te recuperamos, creo.
5: Sí, disculpa Nico, venía viajando en la ruta y no, bueno, tuve una mala señal. Pero bueno, yo te estaba comentando de que este fallo lo que está diciendo es que le está dejando un cheque en blanco a la mafia sindical para poder ir con este libreto y a plantarse delante de cualquiera y hacer lo que quiera. O sea, es algo que está totalmente fuera de la Constitución. La verdad que este juez, no sé qué libro habrá mirado, no sé qué haré, pero es algo que no lo podemos creer y encima lo argumenta, o sea, diciendo el delito existe, pero la protesta sindical
1: te está
5: tiene
1: diciendo la protesta es un instrumento que uno puede usar para cometer un delito con impunidad, o sea, es terrible.
5: Tal cual, Nico, es algo que no, pero bueno.
1: Porque acá hay otra cosa, ayúdame Gustavo a entender esto, ¿qué tienen que ver ustedes y con ustedes los empresarios o las empresas con conflictos de encuadramiento? ¿Qué es conflicto entre gremios?
5: Mirá,
1: porque si te pidieran algo a vos, tampoco pueden llegar a este límite, pero es otra cosa, pero acá ni siquiera.
5: Pero aparte, Nico, nosotros veníamos pagando para poder trabajar, porque el sindicato de camioneros se maneja así. Veníamos pagando. El día que dejamos de pagar, que dijimos no pagamos más, empezaron todos los aprietes con Ministerio de Trabajo, con esto, con lo otro, con acá. Te vuelven loco. Era una lluvia de inspecciones, buscando de lo primero hasta lo último. Así que bueno, es lo que padecemos todas las pymes. Nosotros también somos integrantes del Movimiento Empresarial Antibloqueo MEAP, y es lo que venimos sufriendo desde hace un montón de tiempo. Pero creíamos que ya en esta época eso estaba un poquito ya con la reforma laboral que hubo y un montón de cosas que estaba un poquito más excluido. Pero por lo que se ve, con el fallo de este juez, lo que está diciendo, este juez se quedó con la Argentina vieja, digamos, con la Argentina pasada. Pero bueno, igual lo tenemos que asumir y enfrentarlo, porque ahora tenemos que apelar, obviamente, que lo vamos a hacer, pero a un paso siguiente, ¿no es cierto?
1: Eso es lo primero, queda la apelación y es importante. Es Argentina discutiendo los límites del derecho a huelga, ¿no es cierto?, que es en la instancia en la que estamos, y es cierto, este juez lo comparto, parece tributario, ¿no?, de otro país, cuando falla como falla. Se me más claro respecto de esto, ¿no?, de esto que me decís, pagábamos a camioneros para poder trabajar.
5: Claro, todas las empresas pagan. Lo que pasa es que, bueno, en algún momento, después cuando empezó lo nuestro, que esta gente le cae presa, digamos, es como que se cortó bastante y quedaron los más grandes nomás. Pero, o sea, eso está. Nosotros pagábamos un sueldo por mes, era lo que te pedían ellos, para poder trabajar. Eso es un sueldo básico. Después, esto está denunciado, está puesto todo. Y Maximiliano Cavaleiro es el secretario general. Pero después, Fernando Espíndola, que es el secretario, el delegado zonal, Fernando Espíndola y los 6 empleados estos que fueron despedidos, o sea, trabajaban en conjunto, porque después, claro, como cuando vos le dejás de pagar a ellos, a través de los empleados nos decían, el delegado decía, mira, vamos a trabajar un poquito más despacio que ayer, lo mandábamos a hacer cosas, no obedecían las órdenes. Entonces te extorsionan, te van buscando la vuelta para ahogarte de todos lados. Y están los audios de Cavaleiro llamando a un superior de él, donde el superior le dice, decime las empresas dadoras de carga de esta gente que nosotros le cortamos, así le cortamos todo a y ver, lo ahogamos.
1: A ver si te sigo con esto, porque por ahí estoy mezclando todo y vas a hacer bien en aclararme. Mientras el conflicto de encuadramiento estaba vigente, es decir, tus aportes no iban al gremio, ¿no?, el aporte blanco, ¿no?, o formal, porque iba a otro gremio que era comercio, te cobraban aparte esta especie de peaje.
5: Exacto.
1: Okay.
4: Por abajo de la mesa.
5: Claro, para no cortarte, o sea, para dejarte trabajar, para darte la libertad de trabajo, porque ellos te decían, mirá que nosotros vos ves lo que hacemos, o sea, y nosotros veíamos el poder. Entonces uno, por el miedo, también empieza a acceder, porque vos decís, bueno, total, vemos, y ahí la va llevando, porque sabemos que por ahí la justicia es media lenta, lo cual tengo que recontraponer en alto a la fiscal Viviani, que se llevó todo puesto, pero a nuestro abogado, a la fiscal Marco Antono, la verdad que fueron contra todo, pero bueno, se ve que todo tiene un techo.
1: No, y esperemos no lo hayamos encontrado al techo todavía.
5: No.
1: Ahora tiene asidero tu decisión. acción, por supuesto, que no es cierto, anclado en una determinada situación, de si yo tengo que seguir trabajando. Después te revienta por otro lado, que es el costo argentino, la inseguridad
5: exactamente,
1: jurídica, ¿no?
5: Exactamente. Pero bueno, Nico, también quiero aclararte que el secretario, el secretario general, que es Cavaleiro, que estaba en prisión preventiva junto con el delegado Fernando Espíndola, el delegado Fernando Espíndola aceptó el juicio abreviado.
1: Sí.
5: O sea, una parte acepta el juicio abreviado y el juez de la otra absuelve todo. O sea, no tiene punto. O sea, no hay nada que.
1: No
5: que,
1: tiene
5: que,
1: sentido.
5: Que, no. Es un sinsentido de donde se mire.
1: Hablame del poder del otro lado, porque tenemos bien configurado que hay el poder del gremio, ¿no es cierto?, de los camioneros, que es fuerte, pero hay también un cierto poder político local. Porque a su vez uno de ellos era concejal.
5: Bueno, Maximiliano Cavaleiro era concejal por San Nicolás. En San Nicolás el intendente que está hoy es Pasaglia. Pasaglia también demostró su enojo contra este juez. O sea, lo publicó por redes, está totalmente en oposición de este fallo. Uh-huh. Bueno, nosotros en San Pedro sí, tenemos la connivencia donde el intendente es el que interfiere, que está la escucha diciéndole a Catalano, que es el comisario de turno en ese momento, anda Catalano y pone como que los chicos están ahí, que no obstruyeron nada y ahí queda todo bien. Y habla con este Cavaleiro, porque tenemos todas las pruebas habidas y por haber. Este hombre, no, o sea, como que no escuchó nada, solamente miró la parte del gremialismo para poderlo mantener de pie, digamos.
1: Van a impulsar en paralelo, en la medida que puedan, pues esto es una cosa muy de la política y sus sistemas, ¿no?, internos de control, el jury de enjuiciamiento de este juez.
5: Se está procesando.
1: Sí, corresponde.
5: Se está procesando.
1: Gustavo, te agradezco muchísimo por la charla.
5: No, muchísimas gracias a ustedes. Un saludo a toda tu audiencia. Gracias por tu tiempo y por poner en conocimiento estas cosas. Que no es solamente redistribución, esto es algo que va a afectar al país si esto queda firme.
1: Totalmente.
5: Gracias por todo.
1: Un abrazo grandote. Es Gustavo Rey, que es uno de los propietarios de Redistribución, esta empresa, ¿no es cierto?, en San Pedro, que fue víctima de estos bloqueos sindicales que acaba de avalar el día de ayer. No es la justicia, pero es el Tribunal Oral Criminal número 2 de San Nicolás.
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6: 9 de la mañana en la República Argentina. Advierten por la acumulación de agua en las represas donde las lluvias provocaron inundaciones. Mientras continúa en la Mesopotamia el monitoreo de los ríos, por Nacional, la jefa de hidrología de Yatirta, Alejandra Cristanchi, explicó la forma en la que operan las centrales.
7: Pues es más del pronóstico que teníamos nosotros entre el sábado a la tarde y el domingo a la mañana. Y en la zona en que llovió es la parte baja, un poquito más aguas arriba de las cataratas, donde prácticamente no existe una regulación. Existen centrales, sí, pero no son centrales de acumulación como las que nosotros tenemos en el sur. Perfecto. Entonces tienen, al igual que esa sireta, poca capacidad o casi nula de almacenar. Por eso son centrales que ya incluso el volumen de almacenamiento está elevado, prácticamente toda lluvia y obviamente si llueve 5 veces más de lo que estaba previsto, hace que las descargas cambien.
6: Nuevas medidas en el juicio por la desaparición de Loan. Desde Radio Nacional Santo Tomé nos informa Nerina Álvarez.
8: El Tribunal Oral Federal de Corrientes ordenó detener a Agustín Ibarra luego de que prestara declaración durante más de 2 horas en el juicio por la desaparición de Loan. Ibarra había trasladado a Laudelina a Corrientes cuando ella sostuvo ante la justicia provincial la hipótesis de que el niño había muerto como consecuencia de un accidente. En tanto, la expectativa de la jornada de hoy está puesta en la declaración de Ramón Dupuy. Se espera que su testimonio permita determinar si las personas que viajaron a Corrientes en nombre de la fundación actuaban bajo sus directivas y si mantenían una relación directa con él.
6: La información del deporte con Rubén Santos.
9: A falta de una confirmación oficial, es muy probable que en la próxima fecha FIFA, entre el 9 y el 17 de noviembre, Argentina enfrente a Uruguay en la Bombonera. El acuerdo entre las federaciones ya estaría a pleno, así que solamente resta la confirmación oficial de la Asociación de Fútbol Argentino. El otro rival podría ser Costa Rica, en una ciudad del interior, que podría ser Rosario o Mendoza.
6: El estado del tránsito con Romina Wiener.
10: En la provincia de Río Negro, en la ruta nacional 23, transitar con precaución en la zona de Nahuel Niyehu. Además, buena circulación en los complejos internacionales Cardenal Zamoré, ubicado en ruta nacional 231 en Villa Langostura, y Pino Achado en la ruta nacional 242, ambos en la provincia del Neuquén. Buena marcha en el camino de los Siete Lagos.
6: En Bariloche, Río Negro, donde nos escuchás en AM590, la temperatura es de 10 grados, se esperan lluvias para después del mediodía. En Buenos Aires, la marca actual 15 grados 1, la humedad 94%, cielo cubierto con llovizna.
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14: Padre, los alumnos de la escuela 173 del paraje Huantraico se pasará a buscar a los chicos. El repliegue comenzará por Cortaderas. Silvia Juárez firma.
15: Para Paraje La Bolsa, a Daniel Vázquez, se le informa que Santos Corbalán va a estar en el día de hoy en Dragones. Se va a quedar hasta el día domingo. Avisa Ana Altamirán.
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0: Hacedores del pan y del abrigo, buen día, buen despertar, bienvenidos este jueves 15 de octubre. Aquí estamos nuevamente en el aire de AM 1310 Radio Nacional Gualeguaychú. Buen día Estela, buen día buen María Rosa, día, ¿cómo andan, gurisas?
1: Hola, buen día. ¿Bien? Muy bien.
0: Bueno, mucho trabajo acá de teléfono. María Rosa ya se configuró, reconfiguró a su teléfono y tiene las cosas armadas. Estela ya está con su computadora. 16 grados la temperatura en esta mañana gris de la ciudad de Gualeguaychú. La sensación térmica otra vez 13 grados. ¿Cómo va a ser el día? Según el Servicio Meteorológico Nacional, con probables precipitaciones. ¿De acuerdo? ¿Se darán? ¿Ayer?
1: Ayer no, viste que salió un sol precioso la tarde.
0: ¿Qué te dije yo? A partir de las 3 de la tarde.
1: Vos me dijiste, la verdad. Y después estaba como bastante fresquito la tardecita, ¿eh?
0: Bueno, hoy el Servicio Meteorológico anuncia para la hora 13, 25% de chances de precipitaciones. Va a arrancar a las 12.35 a llover exactamente.
1: Dice exactamente eso
0: exactamente
1: ahí.
0: Exactamente. Reloj, vuelve a llover a las 3 de la tarde, pero después habrá algo de sol entre las 4 y las 6 de la tarde. Poquito, pero algo de sol va a haber.
1: Bueno, yo creo que ahí más o menos se ve una claridad. No veo la ventana, pero...
0: La máxima estimada para hoy, María Rosa, sí. 25 grados.
1: Ah, mirá.
0: 21 grados, perdón, 21 grados. Con viento, sí, en torno a los 25 kilómetros horarios y algunas ráfagas en la noche del sudeste que podrían llegar hasta los 50 kilómetros horarios. En la noche algunos chaparrones también, ¿de acuerdo?
1: Bueno.
0: Mañana. El pronóstico anticipa para el viernes llovizna, lluvias aisladas y chaparrones durante todo el día con algo de viento en la tarde-noche.
1: Bueno,
0: paso a paso. Mañana veremos, mañana también tengamos algún
2: ratito
0: de sol.
2: Yo no quiero ni mirar el pronóstico.
1: Ya te veo que haces oídos sordos,
0: bueno,
1: no,
0: pero
1: ni siquiera escuchás.
0: Es lo que marcábamos, está tan cambiante el tiempo que ayer se anunció lluvias durante todo el día y tuvimos una tarde de sol.
1: Hermosa.
2: ¿Viste que ayer no llovió?
1: No, precioso.
2: Capaz que ahora yo veo unos nubarrones hacia el sur medio negrito, pero es sol.
1: No sabía si regar las plantitas o no.
2: Hasta ahora todavía hice.
1: El romero que Mauro me trajo de regalo. Pero
2: ¿prendió?
1: Cállate, que me dijo que no va a prender porque se pone celoso del romero de él. Prometí esas cosas de él. Yo lo puse igual y hasta ahora está verde. Así que para mí que celos no tiene.
2: Para mí que hay celos de Mauro que a vos te crezca el romero.
1: Claro, él no quiere que
2: pasa por ahí.
1: Te juro que estoy esperando ahí. Cuando esté bien, bien crecido le mande saco fotos.
0: Exactamente. Puede ser.
1: Más vale.
0: Línea de comunicación para los amigos.
1: Línea de comunicación 43-16-46. Línea de WhatsApp 344-651-6146. Antes que nada, ayer me comuniqué, Ana era la que nos había mandado que tenía problema con la luz. Me comuniqué con la cooperativa. Ajá. Y me dijeron que iban a mandar gente. Así que, Ana, si estás escuchando, decime si fueron y te solucionaron el tema de que...
0: Hay una rama caída sobre la línea de media tensión y ella tiene miedo que eso le provoque un corte de energía. Ya averiguamos, corresponde a la cooperativa eléctrica.
1: Sí.
0: Y tenés varios llamados de ayer que no saludaste, podrías saludarlos.
1: Sí, pero creo que me los borraron.
0: No, pero tenés la lista ahí.
1: Sí, tengo, mira, Cheli, Mariana, Héctor Pereira, María, Patricia Torrilla de Gualeguay, Franco, Cheli sacamos, Olga, Daniel, Bigoya, sigo, qué lindo. Bueno, y creo que era Ana Churrarín, me parece que
0: sí,
1: era
0: Ana Churrarín.
1: Era ella, bueno. Ana, contame cómo estás con el tema de la luz, si fueron a solucionarte. ¿Sí?
0: Perfecto. Walter Denor está en la puesta en el aire y musicalización como cada mañana desde aquí. En la planta transmisora lo tenemos el señor Rolly Medina y el señor Pedro Capdevila trabajando desde tempranito. Nos cuida y nos da ricos mates Mauro Badino. Hoy vino de azul y con buenos mates.
1: Sí.
0: Bien. Cumplió el niño, ¿viste? Cumplió. Algunos temas de actualidad. Creo que el central está circunscripto, estamos tratando de buscar una comunicación. Es complicado sacar a la gente de Zárate, pero vamos a intentarlo. Lo que pasó anoche en la zona de la isla Talavera entre Ibicuí y Zárate Brazo Largo. Fueron dos choques en simultáneo. Mirá, hace muchos años que no tenemos un siniestro como este. Primero hubo un choque en el kilómetro 103, entre dos camiones. Y después hubo un segundo choque, casi al instante, me contaban los bomberos de Zárate que no habían llegado al primero de los accidentes cuando la autobomba se encontró con el segundo choque, que fue en el kilómetro 99, donde fue un choque por alcance y uno de los camiones se prendió fuego. La cabina del conductor se prendió fuego. Ahí lamentablemente murió uno de los conductores. Y se prendió fuego la carga del camión delantero también, por ese choque por alcance. Claro. Eso que ocurrió en el kilómetro 99. El conductor del camión delantero de ese caso salió ileso. Ahora bien, en el otro accidente, en el del 103, o sea, 4 kilómetros antes, en ese los dos conductores resultaron heridos. Los dos camioneros resultaron heridos. En un primer momento lo que se hizo fue habilitar que la gente circulara por la banquina de la isla Talavera.
2: Claro.
0: Pero al registrarse el segundo accidente con el fuego, con el incendio, con un fallecimiento, se cortó del todo el tránsito. Los que iban de Entre Ríos hacia Buenos Aires tenían que esperar en el puesto caminero de Ibicuí y puesto de Zárate Brazo Largo, y los demás tenían que esperar en el peaje de Zárate. Los que venían desde Buenos Aires hacia Entre Ríos, eso fue así, desde las 11 de la noche hasta las 5 y media de la mañana que se pudo rehabilitar el tránsito.
2: Qué bueno, ¿el camionero de dónde era?
0: No tenemos esa información, esos son los datos que estamos buscando, identidad, qué tipos de camiones eran, eran todos camiones
2: las
0: de carga.
2: Las fotos son
0: las fotos son impresionantes, son fotos de bomberos voluntarios de Zárate que nos cedieron, también hay un video de la gente de Zárate y hay un video de gente que estaba en la ruta sobre el tema del fuego en allí y lo que es la muerte de uno de los transportistas, lamentablemente, pero bueno, poco a poco comenzó a circular con un poco más de normalidad el tránsito ahora en esta zona de Gualeguaychú, Ceibas, Zárate y demás.
2: Bueno, dos buenas noticias. Una, que los docentes entrerrianos van a cobrar hoy el pago complementario de septiembre que estaban esperándolo y que se les había anunciado que iban a cobrar. Y la otra noticia es que hay gente que se ganó el Quini anoche.
0: Mirá vos.
2: Más de 52 millones de pesos.
1: ¡Qué belleza!
2: Sí, hay gente que se ganó. No, no tengo los datos precisos, ahora los voy a buscar.
1: ¿De dónde es el...
2: No, no tengo, pero hubo ganadores.
1: Entre Ríos.
2: En los distintos, sí.
1: Qué 52 bueno, qué
2: millones
1: noticia,
2: de pesos
1: qué buena noticia.
2: Salieron del pozo del 15-6. Es una muy buena noticia. Y lo que pasó en Paraná, les cuento, es increíble. Lo que pasó en Paraná en un cine. En el cine. Ay, no te entraste.
0: A ver.
1: A ver.
2: En un cine, un grupo de mujeres empezó a pelearse.
1: Ay, si algo escuché.
2: Se armó un escándalo en la sala del cine Las Tipas, que está en el shopping de Paraná.
0: Ah, sí, exactamente. En
2: el... Esto fue ayer, claro. Te ubicás. Bueno, había más o menos 50 espectadores en el cine. Detuvieron a una madre y a su hija, que fueron identificadas. Estas mujeres tiraron gas pimienta, se inició la gresca.
1: Fueron preparadas.
2: Pero yo no sé cómo fue. Me empezaron a discutir por las ubicaciones. Esto fue a la noche... A la noche muy tarde, tipo 11 de la noche, en la sala 4 del complejo.
0: Ah, es la última función.
2: Tuvieron que llamar a la policía y demoraron a dos mujeres que estaban en un Honda Civic cuando aparentemente se querían ir, ¿no? Después que armaron todo el lío. La mujer, la madre, 51 años, la hija, 27, de Paraná. La identificaron a la chica de 27 años. Había otras personas que fueron afectadas por el gas pimienta, porque empezaron a discutir y estas mujeres, esta mujer sacó de la cartera gas pimienta en medio de la discusión y tiró gas pimienta.
1: Ya tenía por las dudas ella de a todos lados con gas pimienta. Una cosa
2: ¿Vos te parece? Bueno, las demoraron a las dos, a la madre y a la hija. Qué locura.
0: Y bueno, muy buena.
2: Porque el gas pimienta, convengamos que es para el gas pimienta para defenderse ante un ataque, ponele.
0: Exactamente.
2: Pero en una discusión, sacar gas pimienta es una locura. Che, y otro tema, Eli te dijo, porque no quiero dejarlo pasar. Están sacando ya animales de, en Victoria, ¿no? No sé si en otros lugares.
0: El alerta comenzó a partir de ver las imágenes el fin de semana, no solo de Concordia con Aguas Altas, sino también de que venía agua por el Paraná, sobre todo a partir de la apertura de compuertas de Yacyretá. Entonces, productores ya de la zona de Victoria, también algunos de la zona de Islas, comenzaron a apurar lo que es la sacada.
2: Me parece bárbaro, me parece bien.
0: ¿Te acordás que
2: porque hablamos? Antes los agarra con todos los animales dentro del campo.
0: Hicimos una nota
1: de Federación Agraria.
0: Exactamente, con uno de los integrantes de Federación Agraria, contándonos de que ya se estaban preparando para esa actividad. Bueno, empezaron a hacer, ¿por qué? Porque muchos ya consiguieron algunos.
2: Hablamos sobre ese tema.
0: Sí, exactamente. Muchos ya consiguieron campos altos y están empezando a trasladar la hacienda. Y como nos había dicho Sobredo, en algún momento lo vamos a hacer y la idea es sacar los animales sin el agua.
2: En seco, claro.
0: Al cuello.
2: Sí,
0: lo que pensaron hacer los productores. La buena noticia de Salto Grande es que comenzó a bajar el río Uruguay en todos los puertos. Concordia, Concepción del Uruguay y Colón se mantienen en la alerta. No así el Boca Gualeguaychú. Y la buena noticia de Salto Grande de ayer es que esta perspectiva es que el río se estabilizó y que se va a mantener en buenos niveles. ¿Niveles altos? Sí, pero se va a mantener. ¿De acuerdo? Sí. Eso es lo que en resumen dice el informe de ayer de Salto Grande. Y la última, una que tiene que ver con la justicia, cortita la hacemos.
2: Sí.
0: El Superior Tribunal de Justicia de la provincia de Entre Ríos anuló el sobrevencimiento sobre el médico Carlos Nemex de la ciudad de Gualeguaychú por mala praxis. Y ahora confirmó la inhabilitación por 5 años para ejercer la función de médico.
2: Escúchame, ¿cuánto hace que ocurrió esto?
0: Esto ocurrió en 2016, hace 10 años. O sea, la víctima, que es Andrea Slotauer, murió el 2 de febrero de 2016, en el verano, ¿se acuerdan? Bueno, a causa de una sepsis generalizada, una infección generalizada en su cuerpo, o que venía después de algunos inconvenientes de salud e internaciones en el San Lucas, en el Sanatorio San Lucas de Gualeguaychú. La justicia le había dictado una condena de 1 año de prisión condicional y 5 años de inhabilitación especial para ejercer la medicina.
2: Sí.
0: Ese recurso o esa condena fue apelada en diferentes instancias y logró un sobreseimiento por parte de la Cámara, en este caso de Concordia. Ahora el Superior Tribunal de Justicia de la provincia de Entre Ríos, luego de la apelación que hizo acá el fiscal, el jefe de fiscales de Lisandro Verán, revirtió ese sobreseimiento, revirtió el fallo de segunda instancia de la Cámara de Casación de Concordia y de esa manera entonces dijo que no es prescripción de la causa, que era lo que habían alegado desde la defensa del médico, y que los 5 años de inhabilitación para su función debería cumplirlo. ¿Cuándo terminarían esos 5 años? Por el cómputo, en 2030. En junio de 2030. ¿De acuerdo?
2: 4 años.
0: Exactamente, dentro de 4 años.
1: Bueno. Muy bien. Bueno, antes de irnos a la música, quiero hacer un recordatorio que se comunica a Teresa y nos cuenta una noticia triste. Buen día, amigos de Radio Nacional. El que falleció ayer fue Horacio Bugliasino. Dice, ayer lo encontró un vecino del campo. No. Y se fue un oyente, dice, de la casa de Radio Nacional, Teresa de la Roque. Es verdad.
0: Tere, gracias.
2: Escuchaste, Walter.
1: No. Horacio. Vamos a pasar. Siempre pedía tarantela, tal cual. Vamos a pasar. Bueno, gracias, Tere, por el dato.
0: No sabíamos nada, la verdad.
1: No sabíamos que estaba. Yo le venía hablando.
2: Hacía mucho que no se comunicaba con nosotros.
1: Ya estaría enfermo,
2: capaz. Quizás estaba enfermo.
1: Y sí, y bueno, y acá se comunica Ali también, dice, buen día equipazo, acá fiel oyente desde temprano siguiendo la transmisión de 1310 AM, aunque el cielo esté gris, con cara de lluvia, la mejor energía la ponen ustedes y contagian a los oyentes. Gracias, sigan así, los quiero, Ali. Si pueden, pasen por Monchito Merlo por un amanecer.
0: Bueno, perfecto. Walter de nuevo le pondrá música a esta primera mañana y en un ratito vamos a cumplir con justamente el homenaje para nuestro oyente. 9

0: Gente, Vikingo Correa en el aire de Radio Nacional como primer temita. María Rosa, líneas de comunicación para los amigos oyentes.
1: Línea de oyentes, podés comunicarte al 43-16-46, sino línea de WhatsApp 344-651-6146.
0: Los médicos del Hospital Garrahan destacaron la operación a la bebé Emma. Recordemos que es la nena de acá de Gualeguaychú que tuvo una operación a corazón abierto. La bebé de Gualeguaychú fue operada de una grave enfermedad cardíaca mediante una técnica aplicada por primera vez en Latinoamérica con ese objetivo. Su mamá contó que evoluciona favorablemente y que buscan reunir a los cuatro hijos en Buenos Aires para celebrar este fin de semana el Día de la Madre. Justamente, recordemos que fue Emma hace unas semanas, el 23 de septiembre, en el Garrahan, intervenida a corazón abierto por esta cardiopatía que tiene. Bueno, Lorena Holstein es su mamá, organiza una rifa para que sus otros tres hijos puedan viajar y toda la familia pase junta el Día de la Madre. Lo bueno es que los médicos del Hospital Garrahan destacaron que por primera vez se realizó este procedimiento en Argentina y en Latinoamérica. Con esta cirugía, el Garrahan incorpora una nueva estrategia para tratar enfermedades cardíacas graves en bebé y amplía las posibilidades de atención de alta complejidad pediátrica, valoraron desde el Centro Médico Especializado de la Ciudad de Buenos Aires. Así que es una más que buena noticia, sin lugar a dudas. Felicitaciones para los médicos del Garrahan y para la pequeña Emma, que le ha puesto mucha fuerza y que se sigue recuperando. Una buena noticia también que tiene que ver, en este caso, para los vecinos de la calle Avellaneda. Esto es cercana a el tramo que está sobre Avenida Sarmiento y Avenida Artigas, ¿no? María Rosa, sí, ahí, en esa zona cercana, porque entre Gervasio Méndez y Martínez Paiva se completó el asfalto, son dos cuadras aproximadamente, forman parte de estas 150 cuadras que se están asfaltando en la ciudad de Gualeguaychú. Ese asfalto empezó, para darles una idea, desde la zona del hospital, abarcando algunas calles hacia el Boulevard Daneri y otras calles hacia la Avenida Sarmiento, y desde el hospital hacia lo que era lo que es Avenida Artigas, ¿de acuerdo? Todo eso está casi completo, es decir que el cuadrante 1 y 2 estarían terminando en los próximos días y después se va a arrancar con el cuadrante número 3. En total ya son 22 las cuadras asfaltadas en ese sector. Es una buena noticia para los vecinos de esa zona y para quienes andan mucho en auto, o porque la verdad eran, son calles transitadas pero que estaban de tierra hasta el momento. Y se viene el mundial de canotaje. Anoche anduve por la costanera un ratito dando unas vueltas porque andaba bajó haciendo unas notas. El río bajó y lo bueno es que ya están instalando, María Rosa, sobre la costanera, sobre las veredas de costanera, tribunas. Tubulares para que se pueda apreciar desde allí la actividad.
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3: 9:30 en la República Argentina. Monseñor Marcelo Colombo puso en suspenso el viaje del Papa a la Argentina.
4: En diálogo con una radio porteña, el presidente de la Conferencia Episcopal Argentina dijo que lo mejor es esperar que León XIV se recupere.
5: Seguro que nos gustaría que venga, pero creemos que lo mejor es que se reponga, de manera que, como no nos toca decidir, finalmente confiamos en que van a tomar la mejor decisión, determinación, las autoridades médicas con el Papa y la Santa Sede. En esto ciertamente van a saber dar el paso correcto por el bien del Papa y por el bien también de la Iglesia y de la humanidad, porque indudablemente es una figura, la del Papa, que hoy está en el escenario mundial como una figura de mesura, de llamado a la responsabilidad, al encuentro, al diálogo entre los pueblos y las personas, ¿no?
3: Más información ahora con Diana Costanzo. La recuperación del Papa León XIV tras la operación de un tumor pulmonar progresa según lo previsto. El expresidente de la Asociación Argentina de Oncología Clínica, Claudio Martín, dio precisiones.
6: Se introduce en el tórax. El pulmón normalmente está lleno de aire, ese aire se pierde y el pulmón se colapsa. Entonces después se tiene que volver a expandir y ocupar el espacio. Por eso requiere los días de internación, ¿no? Se coloca un tubo de drenaje, se va sacando el aire y el pulmón vuelve a inflarse.
3: Definen cómo sigue la causa Los Sauces o Tesur.
4: Lourdes Marchese.
7: Ante los jueces Petrone, Barrotaveña y Slocar, hoy se realiza una audiencia clave en la Cámara Federal de Casación Penal para definir el futuro del juicio Los Sauces o Tesur, que tiene entre sus imputados a Cristina Fernández de Kirchner y Máximo por presunto lavado y asociación ilícita. El fiscal Mario Villar sostendrá el recurso de su par Diego Velasco en torno a la unificación del proceso, al igual que la Unidad de Información Financiera. Recordemos que el Tribunal Oral Federal 5 desdobló el juicio para que Los Sauces comience el 23 de octubre, mientras que Tesur en marzo de 2027.
3: En la ciudad de Buenos Aires, temperatura 15 grados 5 décimas, humedad 92%, cielo cubierto con llovizna.
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0: Monchito Merlo, por un amanecer en la apertura musical de este segundo segmento.
1: Era lo que pidió Ali.
0: Ahí exactamente. Estaba,
1: ¿no? Bueno.
0: Bueno, estamos tratando de buscar algunos datos del accidente, nada, ¿no? ¿No?
2: Por ahora nada, me comuniqué con bomberos, Zárate, guardia, estoy esperando respuestas, pero bueno, ya va a venir, tranquilo.
0: La ruta está habilitada, es lo que hay que saber, accidente doble, entonces dos choques de camiones durante la noche en la ruta nacional 12, por suerte la ruta está reabierta, pero hay que lamentar una víctima fatal. Ayer nuestro compañero Juan Cerol estuvo charlando un ratito con Agustina Collazo, quien es Agustina justamente una de las integrantes de lo que tiene que ver con el equipo que recorre la Reserva Las Piedras, guardaparques de la ciudad de Gualeguaychú. Ella también tiene el proyecto de astroturismo en la ciudad de Gualeguaychú y destacó la iniciativa que tiene el municipio y el ente mixto de turismo de la ciudad de buscar que Gualeguaychú sea un destino estudiantil. Es decir, que chicos que terminan las escuelas primarias o secundarias puedan elegir, más allá de Carlos Paz en Córdoba o más allá del Palmar en Colón, la ciudad de Gualeguaychú y sus atractivos. Recordemos que este programa se presentó en la ciudad de Buenos Aires. Vamos a escucharla, Agustina Collazo.
3: Fue presentar un programa que es una propuesta del municipio trabajando con los prestadores de turismo privado. Se lanzó el programa de turismo educativo en la Casa de Entre Ríos en Buenos Aires. Que alguno de los prestadores pudiéramos contar nuestras experiencias sobre turismo educativo y lo que teníamos para ofrecer, y también fue gente de la Cámara de Turismo, y se va a seguir trabajando como privados. Ya hace varios años que tenemos propuestas de turismo educativo y vienen más que nada de Buenos Aires o de Santa Fe, escuelas a hacer actividades de naturaleza acá en Gualeguaychú. Pero falta como traccionar un poco más para que esas actividades, esas propuestas se puedan hacer durante todo el año. ¿Y qué nos pasa a nosotros como privados? Nos cuesta llegar a las agencias de viaje para que nos vendan esas propuestas y que puedan venir. Y darnos una mano con el tema de los contactos y de las agencias. Presenta como un destino donde se pueda hacer turismo estudiantil.
0: Ahí estábamos escuchando entonces a Agustina Collazo con las declaraciones aquí en la tarde de Radio Nacional, una posibilidad entonces de un nuevo destino para los estudiantes.
1: Bueno,
0: esta tarde en la ciudad habrá una marcha a partir de las 4:30 de la tarde. La concentración es frente a la sede centro de la UNER en 25 de mayo y Domingo Perón, y desde allí marcharán a la Plaza San Martín. Esto es en el marco del reclamo por la ley federal de educación. Esa marcha también se va a replicar en distintos puntos del país. Y una noticia que es muy buena para Pueblo General Belgrano y que imita algo que hizo Gualeguaychú durante el verano: los internos de la Unidad Penal 9 van a poder salir a realizar tareas en los espacios públicos de la ciudad. Hubo un acuerdo del municipio con el servicio penitenciario replicando lo que pasó en Gualeguaychú durante el final del año pasado. Como experiencia, estuvieron trabajando en el Corsódromo, ¿se acuerdan? En algunas plazas de la Costanera y demás, los internos. Bueno, ahora se va a hacer en Pueblo General Belgrano para trabajos de reinserción laboral de a poco para los internos. El servicio penitenciario va a seleccionar quiénes, los va a trasladar y va a hacer la custodia de esas personas. El municipio pondrá la mano de obra y las herramientas para los trabajos.
1: Bueno, ya está todo listo para la apertura y lo que va a ser la semana que viene. Vamos a tener muchos días donde todo el movimiento se va a centrar. Esto es algo realmente importante para la ciudad porque va a estar en la vidriera del mundo. Se va a llevar a cabo en Gualeguaychú desde la semana que viene, digo, arranca los Masters el día 19, pero la apertura del Mundial oficial con desfile va a estar divino. Va a ser el 21 de octubre, es decir, el miércoles que viene a las 6 de la tarde. Se le ha dado el nombre de Gualeguaychú Abraza al Mundo a la ceremonia que va a reunir a las delegaciones del Mundial de Canotaje. Estamos hablando de más de 30 países, más de 30 países representados en palistas. Esto significa que va a haber gente de todo el mundo en Gualeguaychú. Va a estar divino.
0: Me contaron que la transmisión oficial que pidió la federación es en 5 idiomas en simultáneo.
1: Sí, señor.
0: En vivo
1: sí,
0: en 5 idiomas.
1: Sí, señor.
0: O sea, castellano.
1: Sí.
0: Pero inglés. Después hay alemán.
1: Sí, francés.
0: Francés, y me falta uno que no sé.
1: Y puede ser que sea portugués el otro. Vienen de todos lados, va a haber transmisión en directo. Va a estar Deporte B, también viene la Secretaría de Deportes de la Nación.
0: Mirá, qué bueno.
1: Vienen canales, vienen medios, vienen periodistas de todo el país y también del mundo a cubrir esto, porque es un hecho muy importante. Y Gualeguaychú es el escenario, el río Gualeguaychú. Si uno se acerca ahora a la costanera ya puede ver el movimiento, porque están montando las tarimas, están preparando todo. Se está utilizando más bien el plan B, ¿por qué? Porque el río, con la altura que tiene, puede jugar una mala pasada si se monta todo abajo en el balneario. Uh-huh. Por lo tanto, todo se está montando en el plan B, en lo que es la costanera, para asegurarse. Los pronósticos hablan de que al menos durante el Mundial no va a haber repuntes importantes. Pero te imaginas que va a haber gente de todo el mundo, todos los hoteles, sobre todo los que están sobre la costanera, están todos ya con la capacidad cubierta, va a haber gente de todo el mundo, se están instalando las carpas que van a ser donde se va a poner cada una de las delegaciones, cada carpa tiene su bandera de uh-huh. qué país representa. Se están utilizando en estos momentos los galpones del puerto, donde están guardando los tracks de cada lugar del mundo que vienen con sus botes. Los tracks son como unas estructuras
0: unas
1: que cargan cuatro, como si fueran estanterías rodantes que guardan los botes, ¿no? Las canoas.
0: Exactamente, tal cual.
1: Es todo un mundo que por ahí es un poco desconocido. Es el primer mundial que se hace en Sudamérica.
0: En Sudamérica, sí.
1: Es decir, y fue elegida Gualeguaychú, tenemos que sentirnos orgullosos. Y lo que se conoció hoy a través del sitio oficial de la Municipalidad de Gualeguaychú es el programa de ese día de la apertura, que va a estar divino, les cuento.
0: A ver.
1: En base a lo que dice la información, esta ceremonia se va a llamar Gualeguaychú Abraza al Mundo. Bueno, van a montar un escenario ahí en la intersección de Morro Berna y Justo, frente a la Plaza de los Amigos, donde está el mirador con el cartel. Bueno, ahí va a ser el escenario. Por supuesto, se va a entonar el himno nacional, va a hablar seguramente el intendente Davico dando la bienvenida, y también las autoridades que organizan el mundial, como son la Federación de Canotaje, etcétera, etcétera. Después, hay algo re lindo, estaba leyendo, porque la apertura del desfile las van a hacer las colectividades de los países que participan, es decir, todas las colectividades que están asentadas en Gualeguaychú y que participan del Mundial. Pero la apertura la va a hacer, vieron que había una carroza que era un tren.
0: Sí, exactamente.
1: Y le pidieron a los chicos que no la desarmen a esa carroza para utilizarla en el desfile de las delegaciones. Entonces, hacer un poco de historia, de paralelismo, de los inmigrantes que llegaron a Gualeguaychú en tren en aquellas épocas, estamos hablando de principios, principios del siglo pasado.
0: Tal cual.
1: Que llegaron en tren. Entonces, hacer un paralelismo con esto, que está buenísima, me lo imagino, ¿no?
0: Es muy linda la idea. Sí.
1: Atrás, las colectividades que están en Gualeguaychú de los representantes de distintos países. Y después,

0: de carnaval, con claro. bailarines y demás. Es decir, que de esa manera Gualeguaychú le va a darle la bienvenida a todas las delegaciones que llegan de todo el mundo a participar del Mundial de Canotaje. Y nosotros, particularmente, desde Radio Nacional, vamos a contarle a la audiencia, que ya lo tenemos previsto y preparado, el 19, que es el lunes 19, vamos a salir en directo, va a estar Eli en la costanera.
1: ¿El 19? O el 20.
0: ¿El 20? Perdón, el 20. Perdón,
2: no me cambié el día.
1: Sí, lo miré porque me parecía que era el 20.
0: Ahí les moví toda ahí la está. Estantería. El martes 20, entonces. Martes 20 va a estar ¿sí? Eli en directo para Radio Nacional desde la costanera, pero ya grabando el programa que saldrá en la TV pública en Aire Nacional con Seba Basalo el miércoles, que exacto. es el día de la apertura. Bueno, el miércoles a las 8 de la mañana van a poder ver lo que nosotros vamos a tener en vivo el martes con Eli y con los organizadores, con Jorge Serpi, que es el presidente de la Federación de Canoas, de Canotaje, con Mauricio Cafa, otra de las autoridades que están en la organización de este mundial único, el primer mundial que se disputa aquí en Sudamérica y lo hace en Gualeguaychú. Por eso tenemos que estar muy contentos porque nos van a ver de todo el mundo, van a ver cuáles son nuestras bellezas, van a ver nuestro río.
3: Sí, sobre todo eso.
0: Van a ver todo, lo que tiene Gualeguaychú historia, para todo. Ofrecer, y es una puerta que se abre al turismo internacional, por supuesto.
2: Obvio, me parece que es una más que importante para nosotros mostrarlo y sobre todo para que el mundo lo vea. Totalmente. Hay que decir que Gualeguaychú compitió con varios puntos del mundo donde eran, se proponían como anfitriones de este mundial, y las sí. autoridades de la Federación Internacional de Canotaje, después de evaluar Gualeguaychú, eligieron la ciudad.
0: Sí, totalmente, porque se disputaba con una ciudad, ¿con cuál era? Una ciudad del sur, de la Patagonia, de sí. por ahí. Y quedó Gualeguaychú, y les gustó Gualeguaychú, y vieron el río y se volvieron locos.
2: Y además había unas propuestas del resto de Latinoamérica. Había ciudades de Brasil y había ciudades de Europa.
0: Porque era la primera vez que se proponía Sudamérica.
2: Exactamente. Y Europa, Europa lo quería volver a organizar obviamente, como lo organiza todos los años. Claro. O como lo organiza cada...
0: No, querido, vengan ustedes que les sale más barato. Claro, bueno. Tremendo. Y ni hablar que tendremos a nuestro gran, gran, gran representante. Hay más representantes gualeguaychueses. Y sobre todo, hay muchos entrerrianos. Creo que son 6 en total los entrerrianos. Pero lo tenemos al gran Tito Palacio. Y Tito, si hay un tipo que ha hecho una carrera en base al esfuerzo, a la garra y a, sí. y a su talento, ¿no? Como deportista, es Roberto Tito Palacios, que lo tuvimos acá, y bueno, que seguramente el martes también Eli lo va a tener en la costanera. Porque es un grande, y él también hizo mucho y peleó para que Gualeguaychú fuera la sede del Mundial.
2: Bueno, perfecto. Bueno. 49 minutos de las 9 de la mañana, línea de oyentes.
1: Línea de oyentes 43-16-46, WhatsApp 344-651-61-46.
2: Perfecto. Vamos a seguir escuchando a nuestros oyentes, pero también la buena música.

0: Una tarantelita napolitana de Luigi Albertini para nuestro oyente.
1: Sí, nuestro oyente Horacio Bogleacino.
0: Un abrazo grande para todos.
1: Un oyente de años, lo queremos recordar con esa alegría de siempre que él nos pedía tarantela. ¿Sí?
0: Exactamente, así lo queremos recordar.
1: Un abrazo a su familia.
0: 17 grados la temperatura, 14 grados la sensación térmica en estos momentos. Te cuento el resto de los datos, María Rosa.
1: Sí.
0: Tenemos humedad alta, 83%, cielo cubierto sobre la ciudad de Gualeguaychú, visibilidad casi óptima, 14 kilómetros, reducida por algunas neblinas, ¿de acuerdo? No tenemos precipitaciones registradas, viento del sector este-sudeste a una velocidad de 15 kilómetros horarios, la presión atmosférica en estos momentos 1020 hectopascales.
1: Muy bien. Bueno, vamos a adelantar la consigna que vamos a tener hoy para las tres radios.
0: ¿Qué aprendiste de alguien que te enseñó a mirar la vida de otra manera?
1: Sí.
0: ¿Qué aprendiste de alguien que te enseñó a mirar de otra manera la vida, ¿no?
1: Muy bien.
0: Ahí está la consigna.
1: O sea, todos tuvimos a alguien que nos enseñó algo importante. A veces sin proponérselo, que sea una madre, una abuela, un vecino, un compañero de trabajo, alguien que apareció en nuestro camino y nos dejó una enseñanza para siempre. ¿Quién te enseñó algo que todavía hoy llevas con vos? ¿Qué aprendiste de esa persona y por qué nunca lo olvidaste?
0: Está muy
1: esa
0: bueno.
1: Es bien profunda la consigna, ¿eh?
0: Exacto.
1: Yo creo que es durante en el transcurso de la vida pasaron por ahí una o dos, tres personas en diferentes etapas, o qué sé yo, los hijos, la mamá con un consejo, algún compañero de trabajo, hay muchos, ¿eh?
0: Tal cual, y
1: creo que no hay uno solo.
0: Te pueden dejar una enseñanza.
1: Sí, totalmente.
0: Uh-huh. Bueno, otros temas que tienen que ver con una recorrida por la actualidad. Andamos mirando los portales de la provincia de Entre Ríos, sobre todo para hacer una revisión. Ayer hubo una entrega importante de otro RINI en la provincia de Entre Ríos. En este caso fue para una empresa avícola de nuestra provincia. Es Caliza, Caliza 2 es el nombre de esta empresa. La firma invirtió 45 millones de dólares para ampliar su producción en la provincia de Entre Ríos. El gobernador Rogelio Frigerio visitó la planta perteneciente al grupo Mota, en General Racedo, donde entregó la adhesión al nuevo régimen de incentivo de nuevas inversiones en la provincia de Entre Ríos. Y esta, este recorrido incluyó también un análisis de cómo está el mercado avícola en la provincia de Entre Ríos. El Estado tiene que ayudar a través de las alianzas y los acuerdos que tenemos con el CFI, podemos llevar adelante el financiamiento de este programa RINI, destacó el gobernador de la provincia de Entre Ríos. Es una herramienta que intenta dar claras muestras de apoyo a quienes realizan una inversión, generan empleo y generan riqueza para la provincia de Entre Ríos. Recordemos que es un beneficio en cuanto al pago de impuestos durante un largo tiempo para esas empresas, y eso las empresas lo devuelven creando fuentes laborales. La verdad que la ampliación de la planta es hermosa, según lo que muestran las fotos de la provincia de Entre Ríos al respecto. Así que una buena iniciativa para lo que tiene que ver con la provincia de Entre Ríos. Y se sancionó ayer en el Senado una ley que había obtenido amplio apoyo en diputados, ayer también logró amplísimo apoyo en senadores. Es la ley del registro de deudores alimentarios, pero te la hago simple. ¿Qué significa esto? 7 de cada 10 padres separados no le pasan la cuota alimentaria a sus hijos. 7 de cada 10. Y muchos padres realizan estrategias que, la verdad, rozan lo ilegal. Por ejemplo,
2: sí, se pone en negro.
0: Pedirle, exactamente, pedirle a las empresas que los pongan en negro.
1: Totalmente.
0: No facturarle a los estados municipales o provinciales lo que corresponden. Es decir, si tienen que facturar 100 mil pesos al, por ejemplo, al estado provincial, le pasan una factura por 10 mil. Bueno, y además de estas cuestiones, muchos van a realizar apuestas, van a espectáculos deportivos, van a distintos lugares de recreación. ¿Qué establece la ley? Está muy buena la ley. Que no van a poder acceder a esos lugares mientras tengan deudas alimentarias. ¿De acuerdo? Entonces, a partir de ahora, queda en el marco esta nueva norma que apoyaron los diputados primero y ayer los senadores. Es decir, quienes son deudores alimentarios no van a poder acceder a espacios públicos de o actividades públicas que estén relacionados con espectáculos. Uh-huh. No van a poder ir a las clases de apuestas, por ejemplo. No van a poder recibir, o si juegan un premio azar y ganan, no van a poder recibir ese premio.
1: Se hasta les va a retener, claro.
0: Exactamente.
1: Muy bien.
2: Me parece perfecto.
1: Sí.
0: Es una iniciativa entonces que ha logrado sanciones en la provincia de Entre Ríos.
2: Que ya se estaba dando en otros lugares.
0: Sí, exactamente. Hay un par de provincias que la tienen, que ha funcionado bien, uh-huh, y que Entre Ríos la trae y es otra de las provincias pioneras en su implementación. Sigue muy bien. Amigos, nos vamos al programa provincial con algo de música, ¿les parece?
1: Vamos.
0: Walter, podemos cerrar el espacio musicalmente, así ya nos armamos para las 10 de la mañana cuando nos reincorporamos con Paraná y con Concepción de

0: cielo. Deja que tu luz chiquitita hable en secreto en la canción, para que te ilumine un poco más el sol.
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2: Hora 10 en todo el país.
3: El Papa León XIV retomó el trabajo.
2: Así lo informó el Vaticano tras el nuevo parte médico que confirmó una buena recuperación del pulmón que fue operado.
3: Avanza la puesta en marcha del plan contra el fenómeno de El Niño.
2: Miriam Mariotto.
4: La ministra de Seguridad, Alejandra Monteoliva, y el director de la Agencia Federal de Emergencia, Santiago Jardi, encabezarán una reunión que tiene que ver con el plan del gobierno nacional para enfrentar el fenómeno meteorológico de El Niño. Se trata de la puesta en marcha del tablero ENOS, que tiene que ver con el monitoreo de datos en tiempo real, la elaboración de modelos de riesgo para distintos municipios del país y la capacitación técnica en equipos.
3: Nevó en Tucumán.
2: Desde Radio Nacional en esa provincia nos informa Enzo Ferreira.
5: Los cerros tucumanos se pintaron en blanco en pleno octubre. El hecho sucedió en aquellas montañas que superan los 3.500 y 4.000 metros. Meteorólogos de la provincia ya habían anticipado el evento, el cual se terminó de concretar en las últimas horas. Se estima que la nieve puede seguir cayendo hasta la siesta de este jueves. Por la fecha del año y el usual calor de Tucumán, el hecho se llevó la atención de todos. Respecto al tiempo en la provincia, las lluvias seguirán durante toda la semana y las máximas alcanzarán los 19 grados como máximo.
3: La información del deporte ahora con Nicolás Álvarez.
6: Comienza la 13ª fecha de la Liga Profesional de Fútbol con el partido que van a jugar a las 20 en Parque de los Patricios, Huracán frente a Gimnasia y Esgrima La Plata.
2: El estado del tránsito con Romina Wiener.
7: En la provincia de Catamarca, el paso internacional San Francisco, ubicado en Ruta Nacional 60 que conecta Argentina con Chile, continúa cerrado a la circulación para todo tipo de vehículos por acumulación de nieve en el sector chileno. En la provincia del Chaco, buena circulación sobre la Ruta Nacional 16 en diferentes sectores, misma situación para cruzar a Corrientes. Movimiento constante en ambas cabeceras del puente ubicado sobre la ruta. Transitar con precaución.
3: En Ushuaia, Tierra del Fuego, donde nos escuchás por AM780, la temperatura es de 8 grados 6 décimas y el cielo está parcialmente nublado.
2: En Buenos Aires, la marca actual, 15 grados 5, la humedad 92%, cielo cubierto con llovizna.
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0: Hola, hola, muy buenos días. Bienvenido a Entre Ríos a nuestra mañana desde Gualeguaychú. Los saludamos tanto a Concepción del Uruguay como a la ciudad de Paraná. Buen día a la mesa en nuestra ciudad. ¿Cómo
1: buen
0: están?
1: Buen día, ¿cómo les va?
2: Hola, buen día. Bien,
1: por acá.
2: Chispeando.
0: Sí.
2: Estamos chispeando por Gualeguaychú. Estuvimos verificándolo con Maurito recién.
1: Ay, no.
2: Y se fue el sol, Mari.
0: Mañana gris en el sur de la provincia de Entre Ríos, con probabilidad de chaparrones durante toda la jornada. Parece que mañana viene igual, por lo tanto, no nos vamos a hacer muchos dramas. ¿De acuerdo? Es el clima y es lo que tenemos.
2: No hablamos más del tema, por favor, te lo pido. No hablemos más. Ya sabemos que estamos con el niño, que el niño nos está volviendo locos, pero bueno.
0: Y que esto sigue.
2: Esto también pasará, decía el anillo del rey, y nosotros pensamos que así debe ser.
0: Exactamente.
2: Bueno,
0: así que poco a poco va a ir pasando.
2: Una mañanita especial tenemos hoy, porque hoy es jueves, se acerca el fin de semana. Uh-huh. No sé qué planes tendrán ustedes, qué planes habrá en Concepción del Uruguay, qué planes habrá en Paraná.
1: Día de la Madre.
2: Por eso digo,
0: también.
2: ¿Cuáles son los planes?
1: Sí, sí, reunión familiar seguro.
2: Lo único que sabemos es que los niños, los hijos y quienes comprendan el grupo familiar deberán ocuparse
1: de
2: hacernos pasar un día agradable, sin trabajar, sin cocinar.
1: Sin nada.
2: Que estemos así, ¿viste?
1: Sí,
2: así, tiraditas
1: sí, sí.
2: En el sillón, esperando a ver qué pasa.
1: Quiero comer tal cosa.
2: A ver qué hace.
0: Ay, qué cosa esta gente.
1: Bueno, tenemos un día.
2: Mañana vamos a dedicarle el programa, obviamente, la cocina. Pasará por el día de la madre.
0: Sí, exactamente. ¿Eh? Mañana va a ir por ahí.
2: Bueno, ¿están listos los chiquis? Vamos a Paraná a ver cómo andan los chiquis en Paraná. Buen día.
0: Buen día.
3: Hola, ¿qué tal? Estamos primaverales. Primaverales totales.
2: Ay, mira vos, mira qué bien.
1: Qué bien.
0: Sí,
1: está
0: entusiasmado. Porque yo no veo excesivamente entusiasmado.
2: Es el plan. Como Silvia que muestra solcito.
0: No, está divino acá, la verdad, la temperatura agradable. Ahora sí estamos en primavera. El solcito haciendo su trabajo. Estamos muy bien en ese aspecto.
2: Bueno, acá está chispeando.
0: ¡Uy, qué pena!
2: Nublado, chispeando,
0: pero
2: horrible,
0: bueno,
2: pero bueno, ¿qué le vamos
0: lástima,
2: a hacer?
0: Lástima. Puede pasar. Ayer tuvimos una mañana nublada, pero después tuvimos una tarde hermosa.
2: Sí, re lindo.
0: No hay aparte ya estamos un poco más cerca del fin de semana. Estamos
4: avanzando. Pero ese tiempo, para quienes somos alérgicos, claro. No nos cae bien. Yo me la pasé tosiendo, Facundo.
0: Ah,
4: iba a mandar un mensaje. Iba a llamar por teléfono para que me des una mano, para que a ver, que me cuentes qué hago.
0: ¿Qué mano grite? ¿A la madrugada?
4: Sí, eran las 2 de la mañana.
2: Té de Ambay, té de Ambay.
4: ¿Té de qué? ¿De quién?
2: Ambay, Ambay.
0: Ambay.
2: Es un yuyu, un yuyu.
0: Un yuyu.
2: Es un yuyu.
0: Ah, qué lindo.
2: Le hace yuyo.
4: Un yuyo. Claro, pero 2 de la mañana hay que levantarse con ganas de hacer un té.
2: No, pero déjatelo hecho, Claudito, te lo he hecho. Le echas una cucharadita de miel, te tomas el Ambay y listo. Esto te lo va a recomendar la audiencia, que es mucho más sabia.
0: Te saca todo, seguro.
2: Sí, buenísimo. Nada de andar tomando remedio y todo eso, ¿no?
4: No,
2: todo
4: no,
2: sano.
4: No, tal cual.
2: ¿Está todo natural el equipo en Paraná completito?
0: Está todo el equipo, está todo el elenco, está Vecina de Michelis, está Emma Pereira, está Elías Moreira Aliendro, está Malena Avero, está Lucio Salazar, está la Negrita Ríos.
2: Qué hermoso.
0: Somos lo que somos, ¿eh?
2: Qué hermoso. Sí, hermoso, che.
0: Y pasamos a saludar a los amigos de Concepción del Uruguay. Hola, buenos días.
5: Buen día.
6: ¿Cómo
5: están?
6: Buen día.
2: Hola.
0: Con un retorno, parece.
7: De a poco vamos recuperando gente.
2: Vamos,
7: gente
2: se baile, recupera, se recupera Concepción del Uruguay.
7: Acá están,
6: ¿cómo les va? ¿Cómo les va? ¿Todo bien?
2: Ahí está.
0: ¡Ah, mira quién vino! Antonella del Sarto.
2: ¿Qué tal? ¿Qué tal las playas caribeñas, Anto?
6: No, me llovió.
2: Ay,
7: sí, bueno, no saben el tostado que tiene Antonella.
6: Sí, de jamón y queso. Sí.
2: Bueno, bienvenida, Antonella.
6: Muchas
2: que está
6: gracias.
2: Junto a Silvia Antivero, que mostró un solcito, Fabio Moscatelli.
7: Es lo que tengo ganas de que haya.
2: Ah, no, pero está, deben estar igual que nosotros, ¿no?
7: Sí,
2: no
7: tenemos mucha idea.
5: Está gris.
2: Entonces. Bueno, y acá estamos en Gualeguaychú.
0: María Rosa, como siempre.
2: Eli del Mar Otman, está Walter Tenor en los controles, Pedro Capdevila, está Rolly Medina, está Mauro Badini, es decir, nuestro equipo acá está. Exactamente. No nos podemos tomar nada porque que nos tomamos algo
0: yo
2: y se
0: sí,
2: nos acaba.
0: Dentro de unos días bueno, me borro.
2: Él iba a desaparecer Eli, unos no. días. Lo vamos favor, a, no pido. Saben cómo lo vamos a extrañar porque nosotros somos tan poquitos que... Sí. Buah.
1: Voy a pedir pero, mucha ayuda, me parece.
2: En fin, para ¿cómo? Comenzar.
0: María Rosa va a ser acá la coequiper de conducción todo el tiempo.
1: Hoy vengo, hoy vengo.
2: Nosotros somos como 8, 9.
1: Sí, y también se me va igual.
2: Toda la radio somos 9. Sí.
1: Nuestro operador también se va a tomar unos días.
2: Por eso, cuando uno se va... Sí. Deja un espacio vacío sí. que no lo bueno, puede
7: nosotros
2: llenar.
7: Somos, nosotros somos 21 en total ahora.
2: Claro, ustedes son un montón. Y para nada, y para nada ni cuente, imagínate.
0: Nosotros no sé cuántos somos. ¿Cuántos somos nosotros?
2: Son un montonazo.
0: Creo que 35 nos dice nuestra inteligencia artificial.
7: Mirá, bueno.
0: Gracias.
7: Ahí vamos, listo,
2: son una son digamos bueno. que son un conglomerado.
0: Sí.
5: Acá somos ojo, en este momento somos 21, pero al aire en este momento está Antonella del Sar, Silvia Antivero, quien les habla, Fabio Moscatelli, sí. y estamos acompañados por Lali Biasi, somos el equipo que está haciendo radio en este momento.
7: Claro, bueno. también los compañeros allá en edición. Sí, bueno.
2: La cuestión que acá no puede faltar nadie, somos justito. Un operador, claro. un
0: justito
2: locutor, un periodista, tiquiti, tiquiti, tiqui, y se acabó. Bueno, escúchenme.
0: ¿Vamos con las cocinas?
2: Hoy es, vamos a las efemérides de este 15 de octubre, que es el Día Internacional de las Mujeres Rurales. Y déjenme que les pida un aplauso, porque bravo. Muchas, tenemos muchas.
0: Muchas mujeres, oyentes.
2: Muchas mujeres rurales en nuestra audiencia. Además, es el Día Mundial del Lavado de Manos. Ojito sí. con esto, que es muy importante.
5: Sí. Poncio no Pilato. Es el día, no es el, claro, eso iba a decir, no es el día de Pilato.
2: No es el día de Poncio, es el día de sí. protegerse. No. Y las manos, aprendimos Poncio. A lavarnos las manos bien con la pandemia, ¿se acuerdan?
0: Sí. sí.
2: Que nos daban cursos de cómo lavarnos las manos. Y creo que ahí aprendimos a cómo se lavan las manos. Sí.
0: Y usar el... alcohol en gel todo el tiempo. Sí.
2: Y alcohol en gel que lo incorporamos ya.
0: Yo lo incorporé, acá yo lo tengo en la mochila.
2: De por vida voy con el alcohol.
4: Exacto. Yo también, me hice fanático del alcohol
2: ¿viste?
4: En gel.
2: ¿Viste? Yo también.
6: Y otro alcohol.
2: Claro. Aparte.
0: Y del que tiene olorcitos que
2: por
0: tiene...
2: Dentro, vos, Anto, es por dentro y por fuera.
4: Muy bien.
6: Obvio, por las dudas.
2: ¿Viste? Y después también hoy, 15 de octubre, es el Día del Mundial del Bastón Blanco para las personas con discapacidad visual.
0: Exactamente. Bueno. Un elemento que los ayuda, los ordena y nos enseña a los que vemos a cómo ayudarlos a ellos.
2: Exacto, a ser empáticos. La consigna
1: hermosa.
2: De hoy...
1: profunda.
2: Dice, ¿qué aprendiste de alguien que te enseñó a mirar la vida de otra manera?
0: Ustedes me quieren ojo, complicar la vida, ¿no es cierto?
2: Ojo.
4: No, ¿por qué?
0: Me estoy,
2: alguien te debe haber enseñado, Facu querido, de ver la vida de otra manera, cuando vos pensabas que las cosas iban por un lado. Alguien te mostró
0: orientame este litero.
2: Que podías hacer... Te puede haber... bueno, pensalo, Facu. Ver,
0: sí, no, sí, porque...
1: es muy bueno, profundo.
2: Escucha, todos tuvimos a alguien que nos enseñó algo importante.
1: Sí.
2: A veces, sin proponer, no dijo yo te voy a enseñar.
4: Claro, tal cual.
2: Sino con sus acciones.
0: Con un ejemplo.
1: Una palabra justa en el momento.
2: Puede haber sido una madre, puede haber sido la abuela, un vecino, un compañero de trabajo. Alguien que te cruzaste en la vida, de casualidad, y que te dijo yo hago esto para tal cosa. Y vos dijiste, ah, mira qué bueno. Y te dejo una enseñanza. Entonces, ¿quién te enseñó algo que todavía hoy vos incorporaste y lo llevas con vos? ¿Qué aprendiste de esa persona y por qué nunca lo olvidaste?
4: Lo pregunta Estela, yo estoy pensando, ya se me ocurre un rostro.
0: A ver, mirá bien, vos. Muy bien.
2: Contalo,
4: un rostro,
2: Clau.
4: Un rostro, el de María Angélica, la señora María Angélica.
0: María Angélica,
4: que
0: con otro nombre.
4: No sé si está por ahí.
0: ¿En serio?
4: Que antes me habrá observado algo nervioso, se venía algún acto escolar. Se venía algún acto escolar en el que yo hacía las veces de maestro de ceremonia.
2: Sí.
4: Como locutor encargado de llevarlo adelante.
2: Sí.
4: Me habrá visto, observado, dubitivo, me miró a los ojos y me dijo... Cree en vos. Habla seguro y fuerte.
0: Qué bien.
4: Esas fueron palabras
0: cree en
4: mágicas
0: vos, te dijo.
4: Para mí. Quizás no, ni se acuerde ella. Quizás ni se acuerde ella.
6: ¿Cuántos años tenías, Claudio?
4: Y yo era un
0: 14
4: de tercer grado. Tercer
6: 33.
4: Grado, cuarto. Tercer grado, cuarto. ¿Cuántos años tenía? ¿En cuarto grado?
0: Cuarto grado,
6: 7,
0: 8 años. 7 años.
4: Quinto, no sé. por ahí.
5: Chico, era un nene.
4: No, era un gurisito.
3: Ya te hizo coaching ontológico de entrada, ¿no? La señora.
2: Sí. Y sí, claro. Te guiaban.
4: Fueron palabras que quedaron marcadas a fuego. Y entonces cada vez que tengo que conducir un acto me acuerdo de María Angélica.
3: Che, qué bárbaro, cómo te quedó para siempre. Luego.
4: Y hacé todo con seguridad y fuerte.
3: Con seguridad.
5: No, cuando Anto te preguntó recién, yo entendí otra cosa. Anto te preguntó cuántos años y yo entendí cuánto daño tenés, Claudio.
3: Y está medio dañado esa mercadería, pero bueno.
2: Ahora, todos los que soñamos con ser locutor, todos los que soñamos con ser locutor, fuimos locutores en las escuelas, ¿no?
4: Ah, siempre se pasa.
3: Sí. Porque... No, yo no, por suerte.
2: Sí. Yo siempre, desde la primaria, fui la locutora.
3: Sí, yo también.
2: Sí. Qué cosa, Los torturamos a todos de chiquitos. Bueno, listo.
4: Pero fue en nuestra escuela, sí.
2: Si tienen algún otro ejemplo, les pido que hablen ahora o callen hasta después de los títulos.
3: Yo lo voy a pensar,
2: No es tan difícil.
3: Es repartido. Si encuentro ahí la respuesta.
2: Acordate cuando hiciste un click en tu vida y por qué fue y quién te inspiró.
3: Estoy esperando que
2: está por hacerlo.
0: No, él es un joven, todavía no lo hizo el click. Es un adolescente, che.
4: Llamado a la solidaridad.
6: Sí, necesita mucho tiempo. Fue la película.
2: Qué difícil.
3: Tengo la... Se me juntó el final de la adolescencia con la crisis de los 50.
1: No.
3: Buenísimo.
2: Bueno, escúchame, vamos a ver qué pasa.
0: A las líneas de comunicación.
2: Dale.
0: ¿Les parece? ¿Cuáles son las líneas para comunicarse en Concepción del Uruguay, en Paraná y en Gualeguaychú? Arrancamos por la histórica.
5: En Concepción del Uruguay, dale, whatsappea con nosotros por la consigna en esta mañana al 3442-6485-57.
0: ¿En Paraná?
3: Acá tenemos el 343-520-1260, esperando por sus mensajes.
1: Gualeguaychú 43-16-46, 3446-51-61-46.
0: Y abrimos la ronda de los títulos para saber qué está pasando en nuestra provincia. Lo hacemos desde la histórica.
8: El Hospital Urquiza puso en funcionamiento un generador eléctrico de gran potencia para garantizar la continuidad de sus servicios.
9: El director del Hospital Urquiza, Ariel Vales, contó en el ET11 que después de 5 años de haberlo recibido, el Hospital Público de nuestra ciudad logró poner en marcha por primera vez un generador eléctrico MWM de 360 kilovatios, un equipo de gran potencia cuyo valor estimado se ubica entre los 70 y 80 millones de pesos.
8: Esta incorporación de este generador representa un respaldo fundamental para la institución sanitaria.
10: Imagínense que el hospital, cuando hay un corte de luz, funcionan los equipos electrógenos autónomos. Así que bueno, cuando veo ese equipo 5 años sin funcionar nuevo, realmente me preocupé muchísimo y empecé a generar los recursos y medios para decir, bueno, ¿cómo podemos hacer? Porque poner en marcha eso tampoco es barato. Así que bueno, nos pusimos en contacto con una empresa que es el ingeniero Colombo de Chajarí, que hace obras eléctricas grandes. Él ya había hecho algunos trabajos en el hospital. Bueno, nos contactamos con la empresa y bueno, ayer vinieron después de haber tenido respuesta positiva del Ministerio de Entre Ríos y del gobierno para generar los recursos para ponerlo en marcha, que no es barato. Así que bueno, por primera vez ayer funcionó el equipo muy bien, vinieron técnicos especializados y ahora viene la segunda parte, que es hacer toda una infraestructura eléctrica que la vamos a empezar a colocar hoy para hacer conectividad entre este equipo y el otro, que van a funcionar como backup. Se para uno, se hacen los mantenimientos y después se sigue con el otro para darle continuidad.
5: Un automóvil con un trabajador de Concepción del Uruguay volcó tras chocar contra un guardarrail en el cruce de las rutas 39 y 20. El siniestro vial se registró en las primeras horas de este jueves en Basavilbaso, cuando el auto chocó contra una defensa metálica, terminó volcado en las inmediaciones de la ruta provincial 39, altura ruta 20. El conductor sufrió lesiones leves y permanece internado en el hospital de Basavilbaso bajo observación médica.
9: Gestiona la repavimentación de la ruta provincial 23 entre Caseros y Pronunciamiento.
8: La repavimentación de la ruta provincial 23 en el tramo que conecta Caseros con Pronunciamiento dio un paso adelante tras la reunión entre representantes de la región y autoridades del gobierno de Entre Ríos.
9: El objetivo es avanzar con una solución al deterioro que representa la calzada y mejorar las condiciones de circulación en una vía clave para la actividad productiva y el traslado diario de los trabajadores.
8: El diputado provincial Silvio Galay y el concejal de pronunciamiento Rubén Salvaño mantuvieron un encuentro con la vicegobernadora Alicia Luani, el ministro de Planeamiento e Infraestructura Hernán Jacob, a quienes les plantearon la necesidad de ejecutar los trabajos.
9: Según confirmó el diputado Silvio Galay, existe el compromiso de incluir los trabajos en el presupuesto 2027.
5: Trabajadores de Granja Tres Arroyos volvieron a protestar. Reclaman el pago de salarios e indemnizaciones. La falta de respuesta sobre las deudas laborales volvió a movilizar a los ex empleados de Granja Tres Arroyos, quienes este miércoles se concentraron frente a la planta La China para exigir el pago de los salarios adeudados, aguinaldos e indemnizaciones. Según denunciaron, llevan 5 meses sin percibir el dinero que les corresponde.
8: Cielo nublado en la ciudad de Concepción del Uruguay con 15 grados de temperatura.
9: El pronóstico del tiempo está indicando lluvias aisladas por la mañana, para la tarde todavía inestable, con probabilidad de tormentas aisladas y algunos chaparrones hacia la noche.
0: Y ahora es tiempo de pasar por la ciudad de Paraná con sus titulares.
3: Temas destacados. Desde la capital provincial comenzó el cobro de fotomultas en el acceso a Oro Verde. Desde este jueves 15 de octubre comenzaron a aplicarse las fotomultas en el kilómetro 6 de la ruta provincial 11, luego de finalizar el periodo de prueba y concientización desarrollado por la policía de Entre Ríos. El sistema de cámaras detecta a quienes utilizan el teléfono celular mientras conducen y a los ocupantes de vehículos que circulan sin cinturón de seguridad. Las sanciones económicas pueden superar el 1.000.000 pesos. La crecida del Paraná obliga a trasladar hacienda en zona de islas y campos bajos. El avance del agua comienza a generar preocupación entre los productores, que ya pusieron en marcha movimientos preventivos para resguardar sus rodeos. La saturación de los suelos reduce la superficie disponible para el pastoreo y puede obligar a reorganizar la carga animal. Además, los terrenos anegados aumentan los riesgos sanitarios para la hacienda, mientras que los caminos rurales afectados complican tanto el traslado de los animales como el abastecimiento de reservas forrajeras. Hoy se realizará la quinta marcha universitaria. En Paraná, autoridades docentes, investigadores, no docentes y estudiantes convocaron a la concentración que se realizará hoy a las 17 horas en Plaza Primero de Mayo. La circulación en el puente Victoria Rosario seguirá restringida hasta fines de octubre. Vialidad Nacional informó que continúan los trabajos de reconstrucción de las losas de hormigón sobre la Ruta Nacional 174 a la altura del kilómetro 59. Por este motivo, el tránsito se redujo a un solo carril. Pelea en el cine. En plena sala, mujeres empezaron una discusión que terminó en un escándalo en el cine ubicado en el shopping Paso del Paraná ayer por la noche. Por el hecho, se detuvo a madre e hija, que fueron identificadas, y se secuestró un gas pimienta que fue utilizado durante la gresca. El enfrentamiento se dio después de una discusión por las ubicaciones. La feria En Tu Barrio visita distintos sectores de Paraná. El recorrido comprende hoy la vecinal Artigas, en la Plaza Mártires de Malvinas, ubicada en la intersección de las calles Liga de los Pueblos Libres y Éxodo Uruguayo. Finalmente, el sábado funcionará el punto fijo de la Plaza Sempeña sobre calle Villaguay y las actividades se desarrollarán de 9 a 12.30. Paraná se prepara ante la crecida del río y prevé posibles evacuaciones, nos cuenta Virginia de Michelis.
11: La Municipalidad de Paraná se prepara ante la crecida del río Paraná por el fenómeno del Niño. El secretario de Desarrollo Humano, Enrique Ríos, advirtió que hacia fines de octubre podrían registrarse las primeras evacuaciones en Bajada Grande y otras zonas costeras.
12: Nosotros tenemos previsto, después de monitorear el crecimiento del río Paraná, que con fecha posterior al 20 de octubre, más llegando a fin de mes, a partir del día 27, podríamos estar con una altura que afecte a sectores fundamentalmente en la zona de lo que es el borde costero de la Bajada Grande. Entendemos que de mantenerse sostenido el crecimiento del río, esto va a afectar a vecinos de esta zona, por lo cual tenemos previsto, en función de los dispositivos del Comité de Emergencia, la posibilidad, en caso de que sea necesario, de proceder a evacuar a algunos vecinos de estos sitios, ¿no? Puntualmente, a los efectos de no tener dispositivos rígidos o lugares ya preestablecidos, como en otros momentos momento se hizo. Hemos adoptado un sistema que se ha implementado fundamentalmente en la ciudad de Santa Fe y en otros lugares que han tenido contingencias de esta característica, que son carpas móviles con módulos de 10 personas con capacidad para alojar a 10 personas, que se instalan en lugares altos. En este caso particular, nosotros hemos visto que algunos lugares propicios en lo que es la zona de miradores y la zona alta de Bajada Grande, donde no solo contamos con el espacio físico, sino también con la posibilidad de poder asistirlos, ya sea sanitaria y alimentariamente, para que tengan todo lo necesario para poder estar allí el tiempo que requiera la situación.
11: El municipio trabaja en prevención con vecinales y organismos de emergencia y, como decía Ríos, se prevé instalar carpas móviles en zonas altas para asistir a los evacuados.
3: La temperatura en Paraná a esta hora 17 grados 84, el porcentaje de la humedad, cielo algo nublado.
0: Y ahora los títulos de Gualeguaychú en la voz de Estela Gijena.
2: Doble choque, incendio de camiones en Isla Talavera. Un transportista murió en el choque donde dos camiones se prendieron fuego. Esto ocurrió anoche. En el otro siniestro hubo heridos leves. El tránsito, que debió interrumpirse por unas horas, fue habilitado a la madrugada. Gualeguaychú celebrará sus 243 años con un acto en la Plaza de los Antepasados. El gobierno invita a la comunidad a participar de la ceremonia por un nuevo aniversario de la fundación de la ciudad. Será el lunes 19 de octubre a las 10:30 en la Plaza de los Antepasados. Casación rechazada. La clausura de la planta de efluentes del Parque Industrial sigue en pie. La Cámara Federal de Paraná no admitió los recursos de las defensas de los integrantes de la Comisión Administradora del Parque Industrial y del presidente de Codegu. Consideró que la clausura preventiva no es una sentencia definitiva. Causa Nemec. El Superior Tribunal anuló el sobreseimiento y confirmó la inhabilitación de un médico. El Máximo Tribunal de Entre Ríos dejó sin efecto la declaración de prescripción dictada en Gualeguaychú. Confirmó que el cirujano debe cumplir los 5 años de inhabilitación para ejercer la medicina y mandó a investigar supuestas conductas intimidatorias hacia los jueces. El caso se remonta a finales de enero de 2016, cuando Andrea Schlotauer, una joven de 28 años, ingresó a un centro médico privado de Gualeguaychú con un cuadro abdominal agudo. La joven falleció el 2 de febrero de 2016 a raíz de una sepsis generalizada desencadenada por una apendicitis que derivó en peritonitis. 3 deportistas de Gualeguaychú clasificaron a los Juegos Evita adaptados. La instancia provincial se desarrolló en Concepción del Uruguay y contó con la participación de 12 deportistas de esta ciudad. Las finales nacionales se van a disputar del 2 al 7 de noviembre en Mar del Plata. Carnaval con Todos tendrá su segunda edición el 13 de noviembre en el Corsódromo. La propuesta reunirá a unas 900 personas en una celebración que combina carnaval, educación e inclusión. El tiempo en Gualeguaychú.
0: Llegamos en la ciudad de Gualeguaychú a los 16 grados de temperatura, 88% la humedad, cielo cubierto en nuestra ciudad, sin lluvias por el momento.
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0: Y estamos en la radio pública con nuestra consigna. ¿Qué aprendiste de alguien que te enseñó a mirar de otra manera la vida?
2: ¿Vos, Eli?
0: Yo lo tengo que citar ahí a Guille Chávez, un locutor del R1, al que no conocí y que un día nos conocimos cuando una madrugada entré a trabajar en la radio, que aprendí a admirar su templanza y sobre todo su forma de entender el trabajo de otros y a partir de ahí aprender algunas cuestiones de cómo manejarse en la vida.
2: Bien,
14: sí. Ari, yo tengo varias. Bueno, mi profesora, que siempre les cuento, de matemática, que me enseñó los ejercicios difíciles y me dijo, esto te va a servir para la vida porque vas a tener que sacar, poner, siempre digo lo mismo porque es así, es totalmente así. Y después Alfredo Lucardi, que fue director de esta radio, un día me dijo, vos, cuando tenés un problema, no tenés que preocuparte, tenés que ocuparte.
2: Sí, muy bien. Eso está muy bueno.
14: Sí, y bueno, a partir de ahí es como que eso lo tengo siempre incorporado. Y después los hijos también te dejan enseñanza. Un poquito todo. Mi mamá con muchas cosas, con el trabajo. hay que salir a trabajar, hay que ir a trabajar, todas esas cosas, uh-huh. Las tengo, y amigas también, un poquito de todo, diría yo, sí. Amplio.
2: Uh-huh. Es verdad. Es muy verdad. Bien. A mí mi hermana, sí, mi hermana ha sido una gran, mi hermana mayor, sí. Ha sido una gran maestra, pero ya en la adultez, me enseñó que hay una nueva, que hay una otra manera de encarar la vida y que tiene que ver con lo espiritual, con la fuerza de voluntad, uh-huh. con uh-huh. el creer en uno mismo.
14: Totalmente.
2: Porque por ahí he sido muy dura, por ahí uno es muy duro y, uh-huh. y tiene que ser un poco más
14: flexible.
2: Flexible y tolerante con uno mismo, uh-huh. ¿no? Y no, buscar claro. otras alternativas. Y
14: no exigirse bueno, tanto.
2: Exacto, creo que ha sido una gran maestra y me ha enseñado mucho uh-huh. y sigo aprendiendo de
14: por
2: ella.
14: Por supuesto,
2: ¿eh?
14: Sí, siempre, sí. siempre.
0: Y en un ratito la seguimos. Le sí, vamos a preguntar sí. a la gente de Paraná y Concepción
2: exacto,
0: sobre
2: exacto, y comenzamos con la audiencia también.
0: Tiempo de noticias.
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15: Paraná, la temperatura 17 grados 5 décimas, en Gualeguaychú 17 grados 2 décimas. El ingenio estuvo en Racedo y entregó la adhesión al RINI a Caliza 2. La firma avícola lleva invertidos $45 millones para ampliar su capacidad productiva en Entre Ríos, cuenta con 670 empleados y busca potenciar su presencia en mercados internacionales. Tras la aprobación del proyecto presentado por la empresa del Grupo Mota, el gobernador recorrió la planta e hizo entrega a los directivos de Caliza 2 de la adhesión al régimen de incentivo de nuevas inversiones en la provincia. Docentes y jubilados entrerrianos cobraron el pago complementario de septiembre. Según se precisó oficialmente, la acreditación responde al incremento salarial del 3,5% aplicado sobre los conceptos remunerativos, el cual fue dispuesto por el Ejecutivo Provincial a través de decreto. Profesionales del Garraham realizaron cirugía inédita de corazón a una beba de Entre Ríos. Emma, la bebé de 7 meses oriunda de Gualeguaychú, fue operada en el Hospital Garraham con una técnica que busca favorecer la recuperación de un corazón gravemente dilatado. Es la primera vez que el cerclaje pulmonar se realiza con este objetivo en la Argentina y Latinoamérica. La paciente llegó al Garraham después de atravesar distintos tratamientos y evaluaciones médicas durante sus primeros meses de vida. Se viene una nueva edición de la Peregrinación de los Pueblos. El sacerdote Daniel Ponce de la parroquia San José de Asengam se refirió a la preparación del evento.
16: Bajo el lema Peregrinos con María hacia un mundo más humano, es un lema que hemos venido charlando y rezando desde mayo y lo hemos tomado en su contenido prácticamente en la primera encíclica del Papa León XIV, rogando, ¿no?, con esperanza por la situación que de una u otra manera vivimos a lo largo y a lo ancho del país, digamos, ¿no?, pero también con el compromiso, ¿no?, que no tenemos tal vez la solución para todo, pero tenemos las manos para todas las situaciones que se nos presenten. Bueno, este viernes ya aquí en la ermita de Asenga vamos a estar dispuestos para empezar a recibir a los peregrinos a partir de las 13. Va a haber un coro de niños animando, preparando el momento de la largada, que va a ser a las 17, como todos los años, para salir por la ruta 32 hacia la ruta 12 y Dios mediante estar llegando al santuario de la Loma el otro día sábado a partir de las 18 aproximadamente, y luego cuando ya esté la mayoría de los peregrinos comenzar la Santa Misa, que Dios mediante será presidida por el arzobispo Monseñor Raúl.
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15: En Paraná la temperatura 17 grados 5 décimas, humedad 84%, cielo parcialmente nublado. En Gualeguaychú temperatura 17 grados 2 décimas, humedad 88%, cielo cubierto a la hora 10:34 minutos.
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0: Y aquí seguimos en la mañana de Radio Nacional de este jueves 15 con nuestra consigna de la jornada. ¿Qué aprendiste de alguien que te enseñó a mirar la vida de otra manera? ¿Quién te enseñó algo que todavía hoy seguís practicando? Eso es parte de nuestra idea. Nos había quedado pendiente charlar un poquito con los amigos de Concepción del Uruguay y de Paraná. Paso rapidito o por la histórica. A ver, ahí en el sí, equipo estamos. Anto, Fabio o Silvia, sobre alguien que los haya marcado.
1: Y qué sé yo, la verdad que a mí particularmente, sí, mis viejos, sí, creo, claro, que son los principales que por ahí nos dan consejos, y consejos que te sirven para toda la vida, me parece, ¿no? Sí. Yo creo particularmente ellos. Y otro que no quiero dejar pasar es Ale Francia, mi ex compañera de aquí de la radio, que fue quizás el primero que me dio una mano para poder entrar acá a la radio, para ayudar, para comenzar a hacer los primeros pasos. Y creo que a él le debo mucho también, así que es un gran amigo también, así que bueno, creo que es otro de las personas que también me ha marcado.
0: Mándele un abrazo a Lale, que lo extrañamos.
1: ¿Sí? Sí, lo extrañamos. Igual sigo laburando con él, pero creo que es un amigo que también ha dado una mano grande.
0: Bien, paso por Facu y por Claudio en la ciudad de Paraná con algunas de las personas que los marcaron.
2: Sigo pensando, che.
0: No, piense, no hay problema.
2: Sigo pensando porque tampoco quiero responder a la liviana.
3: Claro. ¿Y por qué me miras a mí? Que como si yo hubiese respondido a la liviana con la historia de mi maestra María Angélica. No te metas con mi maestra, ¿eh?
2: ¿Cómo me voy a meter con María Angélica?
3: No, bueno, no, pero
4: es muy jueves.
0: Cómo los retó María Angélica.
4: Vamos.
3: Gracias, María Rosa, por salvar este momento.
4: A quererse un poco más ahí, a juntarse un poco más.
3: Sí, es verdad.
1: Hay que besarse más.
4: Hay que besarse más, totalmente, Anto. ¿No es cierto?
3: Allá paz. Porque allá si paz. Se arma la podrida, cualquier cosa llega a Lucio Salazar y no se para, ¿eh?
0: Perfecto, y arrancamos con los policiales. Justamente le podemos preguntar a Lucio antes que nada. ¿Qué aprendió de alguien que lo haya marcado en la vida, Lucio? ¿Cómo le va? Buen día.
5: Hola, ¿cómo les va, chicos? Bien,
6: hola,
5: bien.
6: Hola, Lucio.
5: No es para tanto.
3: No es para tanto.
5: Es una pareja explosiva realmente.
2: Sí, sí. Pasa por
5: Claudio. Bueno, chicos, sí, yo creo que los padres son los que nos marcan. Nos marcan mucho en la vida, ¿eh? Nos dan, sobre todo en esos primeros pasos. Y los abuelos también, ¿por qué no? En esos primeros pasos que son tan fundamentales en la vida para formar luego a la persona.
3: Sí.
5: Creo que es algo que... Después sí, va determinadas personas que... Van sumando distintos aspectos que hace ver la vida.
3: Una maestra en especial.
5: Exactamente, los amigos por allí. Pero los padres yo creo que son lo fundamental. Son esa vara, como se dice habitualmente en el árbol, que nos va... si lo tenemos y nos dan unos buenos consejos, salimos derechito.
3: Sí, tal cual.
0: Y bueno, cuénteme qué es el título en el ámbito policial o judicial durante esta jornada.
5: Sí, hoy estuvimos dialogando con el abogado Cristian Panzeri. ¿Por qué? Porque Cristian Panzeri es el abogado de una persona, un propietario de un comercio de armas, aquí muy conocido en Avenida Ramírez de la ciudad de Paraná, bueno, que hoy está siendo juzgado junto a otras dos personas, porque esto es una causa que se inició hace poco tiempo respecto de lo que fue secuestro de armas de fuego, un procedimiento que hizo la policía aquí en la capital provincial. Y eran armas que eran adquiridas legalmente por dos personas, por Lautaro Villanueva y por Jonathan Duarte. Pero ¿qué es lo que pasaba? Las adquirían no solamente en Paraná, sino en Santa Fe, y luego las daban por perdida, por extraviadas, por robadas, y esas armas iban a parar a delincuentes, a distintas bandas, sobre todo ligadas al narcotráfico aquí en la ciudad de Paraná. Pero Martín Mociaro es el propietario de esta armería de la ciudad de Paraná, que está siendo juzgado también junto a estas dos personas, porque él también vendió un arma, y bueno, cuando hicieron el allanamiento encontraron distintas irregularidades, que precisamente vamos a escuchar lo que nos decía el abogado Cristian Panzeri sobre su defendido y bueno, sobre cómo va marchando esta causa.
7: Respecto de esto, la teoría del fiscal o la hipótesis del fiscal está muy confundida y errada. Como yo hice saber desde el primer momento, están confundiendo lo que es una falta administrativa con respecto a lo que es un delito penal. Teniendo en cuenta que cuando se realizan los allanamientos en la armería, había una inconsistencia en el stock según la carga del sistema de ANMAT. Pero dicho inconsistencia se debió a la falta de carga por parte del propietario de la actualización, porque es una actualización periódica en la cual encontraron armas que vinieron y justo estaba sufriendo una situación personal el dueño de la armería, pero no alcanzó a cargar las armas. Y otras armas que se encontraban sin documentación para ser reempadronadas. Hay un arma donde no salió la transferencia a uno de los coimputados. ¿Qué quiere decir esto? Sino que el ANMAC tenía unas demoras administrativas de casi un año en que salga una transferencia. Al hacer la gestoría, le transfiere el arma a la otra persona, a uno de los coimputados, de la persona que lo vende, en aquel momento, en el 2024, antes que cambie la legislación. Como demoraban un año, más o menos, para que salga una transferencia, la titularidad, lo que hacían es presentaban la transferencia con la constancia de transferencia, se la daba el vendedor al comprador y le otorgaba la tarjeta de titularidad del arma. Entonces con eso él transitaba libremente hasta que salía la documentación y al año se le venció a uno de los coimputados el CLU. Entonces el dueño de la armería, al enterarse de la observación, le hace saber a uno de los coimputados, le dice, mirá, se encuentra el arma, no salió, salió observada, atento de que tenés vencido el CLU, ¿qué vas a hacer? Y le explica las consecuencias de tener el CLU vencido. ¿O qué es lo que debería hacer? Y acá está donde está la mala interpretación. Y obviamente uno de los coimputados presentó una excusa diciendo, mirá, yo el arma la perdí. Pero entonces ahí comienza la rueda. Y después hay otras conversaciones que nada que ver sobre la venta libre de armamentos. No, las otras hizo los trámites, seguramente como gestor de todo, porque no hay muchos gestores de armas, claro, en Paraná. Creo que son contados con la mano, serán 5 personas. No, para nada, porque en las mismas conversaciones se desprende de uno de los coimputados, se desprende que compraba armas en Santa Fe, en la armería tal, que compraba a los particulares. Y lo otro es una falta administrativa, lo cual está siendo juzgado por el mismo ANMAC. Hoy hay audiencia, hoy están algunos testigos, se hace la declaración de los imputados y seguramente en el transcurso de mañana tendremos los alegatos de clausura y esperaremos la próxima semana la sentencia.
5: Hay que destacar que los peritajes balísticos de las armas secuestradas participaron en 42 hechos ilícitos. La investigación entonces, según dijo el fiscal, determinó que los imputados Villanueva y Duarte compraron masivamente armas de fuego sin acreditar ingresos para justificar el volumen de adquisición entonces. Y lo que está diciendo el fiscal entonces es que estas armas iban luego a parar a delincuentes aquí en la capital provincial. Y otra es la situación entonces del defendido de Panseri, la acusación contra Martín Mochiaro, propietario del comercio Armería Paraná, de calle Ramírez, bueno, que sobre un arma de fuego entonces es la objeción, y sobre determinadas armas que no estaban regularizadas, pero ayer explicó el abogado defensor cuál era la situación de estas armas, sobre todo con el ANMAT. Así que bueno, vamos a ver lo que pasa en la jornada de hoy, y seguramente para la semana que viene ya habrá algún veredicto al respecto.
0: Lucio, como siempre, muy claro, muchísimas gracias. Le damos el pase a Fabio Moscatelli desde la ciudad de Concepción del Uruguay. Fabio, buen día, ¿cómo va?
6: Buen día, ¿cómo va, Eli? Bueno, muchas gracias. Hoy en los títulos mencionaba sobre un accidente que se produjo en Basavilbaso y que tiene que ver con una persona que trabaja en Concepción del Uruguay y que se dirigía hacia el departamento Tal, hacia la localidad de Maciá. Este automóvil, hoy temprano, a primera hora, terminó chocando contra un guardarrail y después terminó volcando de una manera que se hace espectacular, pero que afortunadamente el conductor, que era el único ocupante del auto, pudo salir por sus propios medios. En definitiva, no sufrió lesiones graves, pero fue llevado hacia el Hospital Sagrado Corazón, Hospital de Basavilbaso, donde quedó en observación, obviamente, por el vuelco y las consecuencias de los golpes que sufrió. Es importante destacar, seguramente Eli lo tiene más claro que nuestros compañeros en Paraná, pero seguramente inclusive Claudio, Facu, cuando viajaban a Concepción del Uruguay, creo que ya estaba, lo que es ese derivador, el cruce de ruta, sí, de la 39 con la 20.
0: Es complejo,
6: está en mal estado. Viste que doblás muy abruptamente cuando no lo conoces. Uh-huh. Y mucha gente termina fuera,
0: sí,
6: termina despistándose. Y se dan dos agravantes hoy. Esto fue temprano, todavía no había luz, las luminarias no están funcionando, la ruta no está en buenas condiciones, pero además de que esa estructura que armaron no es buena y se termina doblando demasiado cerrado, hoy había una niebla cerrada. con ese panorama de la niebla tan cerrada. ¿Vos sabés?

0: Dios y no pasó a mayores. Fue a 500 metros del complejo Termas, Termas Basavilbaso. Termas Basso. Acá el punto es, hace mucho tiempo que se habla de hacer alguna obra en lo que es ese derivador y que lamentablemente pasa el tiempo, no se hace y hoy se dio un nuevo accidente.
1: Sí, es tremendo, es una zona conflictiva como vos marcás. Y
0: mucha gente que va a Urdinarrain por ahí también.
1: Exactamente,
0: ¿no?
1: Y además la otra cuestión está relacionada con que la Ruta 20 en esa zona tiene bastantes parches también.
0: Claro.
1: A ver, es eso, había, ¿no?, algunas zonas peor todavía, pero ahora está en parche.
0: Está muy huelleada, se dice, ¿no?
1: Tal cual.
0: Sí, sí.
1: Muchísimas gracias, Fabio, como siempre. Y complementamos desde Gualeguaychú, pero vamos a irnos hasta Zárate Brazo Largo por este tremendo doble choque. A ver si nos ponemos en situación. Yo hace rato, lo comentábamos acá en la mesa de trabajo temprano, fuera del aire, hace rato que no había un doble accidente en la Ruta Nacional 12. Esto ocurrió en la isla Talavera, porque fueron simultáneos. Fueron dos choques diferentes de cinco camiones en total intervinieron y finalmente hoy se confirmó la muerte de una persona. Uno de los camioneros falleció. Los detalles que dieron bomberos voluntarios de Zárate hace un ratito nada más. Uno de los accidentes fue en el kilómetro 99, el otro a 4 kilómetros en el 103. En el primero chocaron dos camiones casi de frente, en la zona de la autopista. Y en el segundo fue un choque por alcance. Un camión se chocó al otro, la cabina se incendió, allí murió justamente el conductor y los otros dos camiones, tanto el que venía por detrás de el que se siniestró y se incendió, como el que iba por delante y que fue embestido, también se prendieron fuego. Afortunadamente, en su caso, esos conductores no tuvieron lesiones. La ruta estuvo cerrada desde las 11 de la noche hasta las 5:50 de la madrugada. Cambiemos de tema, vamos con la cortina hacia la ciudad de Paraná, porque en Paraná tienen entrevista.
2: Sí, nos vamos, los invito a todos a ir a La Paz. ¿Quién quiere?
1: Vamos.
3: Vamos. Vamos.
0: Queremos paz y queremos ir a La Paz.
2: Vamos a hacer deporte.
4: Ahí no sé si te acompaño a hacer
0: deporte. Bueno, vamos. Bueno, vamos a ponerle onda. Sí, vamos.
4: Bueno, vamos.
2: La etapa final de los Juegos Entrerrianos Evita para personas mayores y estamos en comunicación con el director de deportes de la Municipalidad de La Paz, Adrián Forastieri, quien tiene la amabilidad de atendernos. ¿Cómo le va? Adrián, un gustazo saludarlo. Lo escuchan en Concepción del Uruguay y en Gualeguaychú también.
5: Hola, buenos días para todo, para toda la mesa y bueno, las distintas radios que están comunicándose. ¿Cómo les va?
2: Muy bien. Bueno, supongo que con muchísima actividad por estos días allí.
5: Sí, sí, sí. La verdad que sí. Arrancamos ayer a la mañana recibiendo las distintas delegaciones de todos los puntos de la provincia.
2: Sí.
5: Y bueno, ya por la tarde iniciamos con algunas actividades y hoy a la mañana ya a pleno. Uh-huh. Yo justamente ahora estoy en el Club Independiente donde se está realizando el Newcon, pero bueno, anduve en el polideportivo que se largó el tejo, orientación, el golf croc, uh-huh, por las distintas canchas donde están haciendo bochas, todo lo que es juego de ajedrez, juego de cartas, ping pong, bueno, todas las actividades. La verdad que el tiempo también nos acompaña acá. Sí. Un día hermoso, algunas nubecitas, pero re lindo. Salió el sol después de venir alambrando porque
2: veníamos con
5: muchos días de lluvia, pero la verdad que el clima nos acompañó ayer, nos está acompañando hoy y bueno, ojalá que también nos acompañe mañana para tener un buen cierre.
2: ¿Cuántos son los que participan?
5: No tengo el número exacto, pero sí arriba de 1,000 personas. Muchas delegaciones, sí.
2: Muchas delegaciones. Mucha gente en diferentes lugares, ámbitos de La Paz, ¿no?
5: Sí, por repartida por toda la ciudad, uh-huh, ya sea en los distintos puntos de encuentro para hacer las distintas actividades, como así también los alojamientos, así que tres días de mucha movilidad.
2: Amerita una preparación especial también, ¿no?, para que los visitantes se sientan cómodos.
5: Sí, venimos hace varios meses diagramando esto, uh-huh, tratando de estar en todos los detalles, por supuesto que a veces algunas cosas se escapan, pero tratando de estar a disposición y de resolver los problemas que vayan surgiendo para que todos se sientan cómodos y que se vayan contentos de la ciudad.
6: Uh-huh. ¿Es la primera vez que son sedes de

0: estos juegos Evita?
1: Sí, de esta magnitud sí. Fuimos sede hace un tiempo, pero te estoy hablando hace varios años atrás, pero cuando esto tenía una magnitud de 100, 150 personas. Hoy estamos hablando de
2: Claro.
1: arriba de 1.000 personas, así que nosotros lo comparamos como cuando hace el tri acá en La Paz.
2: Claro, eso iba a decir, ¿no? Ustedes tienen experiencia, en cuanto
3: En eventos de estas
2: a estos eventos
3: características.
2: por el tria y por los torneos de pesca también.
3: Sí.
1: Exactamente, exactamente, sí. Por la magnitud de este evento, nosotros hacemos la comparación con el tria porque es similar a la cantidad de gente. En cuanto a los participantes, te estoy hablando,
3: Sí.
1: siempre ronda entre los 1.000 y 1.100. Por supuesto que eso después conlleva a uno cada tres, por lo menos, o cada dos que vienen con su familia, ¿no es cierto?
3: Claro.
1: Pero sí, es un movimiento muy grande e importante para la ciudad.
3: Y seguramente hay entre todos los participantes alguna historia de superación.
1: Sí, por supuesto. Hay de todo, hay de todo. Muchos abuelos que han pasado por distintas cosas y que hoy
3: Claro.
1: se sienten reconfortados con esto y que muchas veces, justo ayer hablábamos con Sebastián Uranga de esto, de que por ahí también apuntamos a que los abuelos no se queden en la casa y que
3: Tal
1: estén
3: cual.
1: con el control remoto, sino que también puedan hacer nuevas amistades, que también se puedan mover y sobre todo apuntar a la salud, que eso es primordial en la edad de ellos.
3: ¿Hay un límite de edad, para participar? No, no, para
1: No,
3: entender,
1: no,
3: ¿no?
1: no, no, no.
3: Para saber cuándo yo me puedo anotar en este
2: Claro,
3: tipo de
2: ya
3: actividades.
2: podría
3: Uno ya está
1: decir, no,
3: grande, ¿no?
1: hay,
2: Te veo
1: no,
2: en el
1: no, no,
2: Newcom, te veo bien.
1: arriba de los 60,
3: Sí,
1: arriba de los
3: ah, no,
1: 60
3: todavía me falta.
1: está permitido, lo
3: Todavía me
1: que no
3: falta.
1: es para menores de 60, pero
3: Claro.
1: arriba de 60 y si
3: Sí.
1: vos te sentís en condiciones, es sumarte y probar.
3: No, está
1: La
3: bien.
1: verdad que hay abuelos de avanzada edad y están tirando el tejo, jugando al
3: Mirá qué
1: Newcom, así
3: bueno,
1: que
3: qué lindo.
1: eso es muy lindo, es muy lindo.
3: Supongo que habrá una gratificación también, personal, ¿no? Digo.
1: Sí. Más vale que sí, porque acá también llega gente que por ahí ha perdido a su pareja o que están separados y encuentran nueva amistad y una forma de relacionarse, una forma de decir, che,
3: Sí.
1: estoy vivo, puedo seguir, y que
3: Sí.
1: muchas veces viene acompañado también de la misma familia que dice, che, papá, che, abuelo, andá, movete, juntate con gente, hace otra cosa
3: Claro, y pasa con
1: para
3: gente
1: no quedarte
3: que
1: en tu casa.
3: incluso pueden no haber tenido alguna trayectoria deportiva antes, digamos, que empiezan a esta
1: Totalmente,
3: edad.
1: totalmente. Sí, total. Que hay
3: Sí.
1: muchos que dicen, che, mirá cómo yo antes no hacía deporte o no me
3: Nada.
1: dedicaba a esto, porque hay mucha gente que capaz que pasó toda su vida laburando y no tuvo oportunidades o tiempo para
3: Claro.
1: poder realizar deporte y que hoy jubilado lo puede hacer y que a partir de las distintas localidades y a través de este programa de provincia ellos puedan estar haciendo un deporte, pero más allá de hacer un deporte, hacer nuevas amistades, una
3: Claro.
1: recreación para ellos también, así que está bueno y la verdad que también lo disfrutan a full.
2: Adrián, ya arrancaron con las instancias finales.
3: Sí.
2: ¿Hasta cuándo van? Digamos, ¿tienen pensado un
3: Bien.
2: evento de despedida, algo así, un
1: Sí,
2: festejo?
1: yo te comento cómo es el cronograma.
2: Dale.
1: Ayer arrancaron, hoy ya alguna disciplina empiezan a culminar a la tarde, otras se cierran mañana a la mañana. Hoy a la noche ya, ahora al mediodía se les da la comida a todos, a las 1.100 personas, en unas carpas que montamos en el puerto local.
3: Ah.
1: Por supuesto que algunas disciplinas se les lleva la vianda, porque por ejemplo Newcon siguen compitiendo, no paran, porque es un deporte que son un poquito más largo, entonces se les trae la vianda al lugar. Y a la noche sí, comemos todos juntos en el puerto, todas las delegaciones con unas bandas que van a estar tocando, una comparsa que viene de Santa Elena, con algunas cosas que se hacen para ello, está la elección del rey y la reina, así que va a ser una cena con una linda velada.
0: ¿Y
1: Mañana a la mañana.
0: cómo han coordinado el tema de las cenas? Digo, ¿hay instituciones que los ayudan a ustedes? Digo, porque la logística para 1.000 personas, dar de comer no es
1: Mirá,
0: fácil.
1: no, no, eso se sacó a licitación. Lo ganó una persona en Galapaz que ya tiene montado para poder hacer el servicio, porque es la misma gente que también trabaja cuando viene la gente del TRI, así que ajá, lo tienen aceitado a eso, ¿viste? Ellos se encargan de todo lo que es la comida, toda la parte gastronómica, y bueno, y para lo que es esta noche, mañana al mediodía sería... Mañana a la mañana vamos a estar haciendo la parte final casi en algunas competencias que queden,
3: sí,
1: y al mediodía estamos haciendo el almuerzo final con la premiación y alguna y una banda que viene de provincia para cerrar.
3: Ojalá salga todo bien entonces. Tengo ganas de ponerlo en un compromiso, Adrián Forestieri. Total.
2: ¿Compromiso?
3: Bueno, un compromiso.
2: Ah, bueno, a usted le parece.
3: Sí, nombre que además es una gran carrera como basquetbolista.
2: ¡Apa!
3: Y lo voy a comprometer.
2: A ver.
3: Ha sabido, conoce varios estadios de la provincia. Sí, destaque, por favor, el estadio más lindo para jugar más al lindo básquet. Ha pasado por Central Entrerriano, en Gualeguaychú, si mal no recuerdo. Uh-huh. Tiene una dilatada trayectoria, Adrián.
1: Sí.
3: ¿El estadio más lindo para jugar al básquet en la provincia de Entre Ríos?
4: Ojo, Adrián.
3: Atención, sí, lo están escuchando en Paraná, Concepción bien del Uruguay, Gualeguaychú.
1: Pero en cuanto a lo que es estadio o a cuanto también lo enmarca...
3: Donde usted le haya
1: público
3: pasado, no me empiece a dar vueltas, Adrián, le pido por favor.
4: Sí, deje de pensar y largue.
3: Donde usted
0: esto
3: haya
0: me dicho, parece que estaba arreglado antes.
3: No, de ninguna manera.
0: No, me parece que sí.
1: No.
0: Yo creo que es sincero.
1: Yo, como recién comentaban ustedes, por suerte he podido estar... conozco muchas canchas de la provincia, uh-huh, he podido jugar en varios clubes de la provincia, uh-huh, y bueno, si yo tengo que destacar por dónde jugué, Central Entrerriano la pasé muy bien. Ajá, me fue muy bien ahí. NBH de Gualeguay,
3: NBH de Gualeguay, me está quedando
1: de Concepción
3: atrás.
1: De Concepción del Uruguay. No jugué en ningún club, pero hay clubes.
3: A los amigos del histórico, un saludo grande.
1: Sí.
3: Falta mencionar Paraná.
1: Hay lindas canchas.
3: ¿Algún estadio de Paraná?
1: Y en Paraná no jugué tampoco en ningún club, pero he ido a jugar a distintas canchas, pero creo que el estadio emblema por lo que es, primero Echagüe, por lo que es,
3: sin lugar a
1: dudas. Ahí
2: quería llegar, mi amigo.
3: Tantas emociones que se han vivido.
4: A ver,
3: en el Luis Buta.
4: Igual se quedó con el Bertora.
0: Sí, lo dijo de entrada, así que ya.
3: Bueno, pasó por ahí, jugó ahí. Hay gente que igual está muy dolida porque no ha mencionado ningún predio de Santa Elena. Tenemos Santa Elenenses que están trabajando en la producción.
1: Pero ahí también yo jugué en Urquiza, una linda cancha también, sí. Pero bueno, yo si me tengo que quedar con un estadio de la provincia, me quedo con mi club, que es Independiente de La Paz.
3: Listo, quedamos bien con todo.
0: Salió del
3: frente.
1: Está muy bien. Exactamente.
3: Adrián, un gustazo conversar con usted, ¿eh? Muchísimas gracias por estos minutos.
1: Bueno, a ustedes gracias por llevar adelante esto, saber dar a conocer lo que hacemos acá y que el norte de la provincia también está para poder recibir este tipo de evento de gran magnitud.
3: Así el norte también
1: gracias
3: existe.
1: A ustedes por exactamente, gracias a ustedes por el espacio y bueno, un saludo a toda la gente que está conectada.
3: Un abrazo, gracias.
1: Grande. Abrazo, chao.
4: Son las 11 de la mañana en todo el país.
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6: 11 de la mañana en la República Argentina. Monitorean permanentemente la crecida de los ríos en la Mesopotamia. Miriam Mariotto.
7: La ministra de Seguridad, Alejandra Monteoliva, encabezó una reunión en la Agencia Federal de Emergencias para monitorear la crecida de los ríos Paraná y Uruguay y cómo afecta a las provincias de la Cuenca del Plata en el marco del fenómeno El Niño.
8: Tanto el río Iguazú, que viene de Brasil, como el Uruguay, el Paraná. Y lo que estamos mirando es que de qué manera y en qué tiempo esta agua va a seguir todavía en los próximos 2 meses hasta que llega a la delta y, por supuesto, desemboca finalmente en el Río de la Plata.
6: En tanto, continúa la alerta por el aumento del caudal del río Paraná.
9: Desde Radio Nacional Santa Fe nos informa Gabriela Bruno.
10: Las intensas lluvias registradas en la cuenca provocarán un importante aumento del caudal durante las próximas semanas. El río Paraná continúa en ascenso y podría alcanzar los 5,16 metros en el puerto de Santa Fe el próximo 27 de octubre, de acuerdo con las últimas proyecciones del Instituto Nacional del Agua. Las estimaciones pueden modificarse durante los próximos días, especialmente si continúan las lluvias en el norte argentino y en el sur de Brasil. Al respecto, Nicolás Mijic, secretario de Recursos Hídricos de la provincia.
11: Los pronósticos del Instituto Nacional del Agua, seguimos con pronóstico inestable para el norte de la Argentina, con lo cual también hay que seguir la ocurrencia de nuevas precipitaciones que pueden cambiar el escenario también.
6: Diego Santilli recibe al gobernador de San Juan.
9: Hernán Mundo.
12: En la continuidad de las reuniones del gobierno con autoridades provinciales, el jefe de gabinete Diego Santilli va a recibir a las 15 en Casa Rosada al gobernador de San Juan, Marcelo Orrego. Buscan sumar respaldos para lograr los votos que permitan en el Congreso la aprobación de la reforma política antes del año electoral, además de contar con la sanción del presupuesto nacional dentro del periodo de sesiones ordinarias que, recordemos, concluye el 30 de noviembre. Vale mencionar que Santilli y Orrego se reunieron hace menos de un mes. Diversas declaraciones que ha hecho públicas el mandatario de San Juan se ha mostrado a favor de la eliminación de las PASO, además de haber respaldado la implementación de la boleta única de papel.
6: La información del deporte ahora con Damián Zárate.
13: Liga Nacional de Básquetbol, anoche, buena victoria de visitante de Peñarol de Mar del Plata, 84-77 sobre Lanús. Hoy, 21 horas, tenemos a la Unión de Formosa contra Racing de Chivilcoy. Mañana, dos partidos, 20-30 Platense Oberá Tenis Club y 21-05 San Lorenzo con Peñarol de Mar del Plata.
9: En Santa Fe, donde nos escuchas por AM540, la temperatura es de 18 grados dos décimas. Se esperan lluvias para después del mediodía.
6: En la ciudad de Buenos Aires, temperatura 16 grados, humedad 87%, cielo cubierto.
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0: Nuevo segmento aquí en la mañana de Radio Nacional. Nuestra consigna es: ¿qué aprendiste de alguien que te enseñó a mirar la vida de otra manera? Rondita de mensajes, María, arrancamos.
1: Por acá nos dice: hola chicos, para mí, mis abuelos maternos, mi padre, y esto nos dice Irma de Arroyo Martínez, cariños para todos. Tenemos audios también, se comunicaba Yanni que dice: buen día al equipo de Nacional Entre Ríos, doy gracias a Dios por las personas que puso en mi camino, que me han ayudado mucho, en especial a la profe de cocina, Aline Sosa, quien me dijo: puedes con todo lo que te propongas. Yanni de Pueblo del Grano, besito, gracias.
0: A ver qué dicen los oyentes.
2: Buen día, yo aprendí todo lo bueno de parte de mis padres y no lo olvido hasta el día de hoy. Aprendí a hacer quinta, ordeñar, hacer queso, hacer la manteca, desnataba la leche, hacía todo eso, la crema. Hacer todas las cosas de la casa, como hasta ahora que estaba en el campo. Todo eso, qué más, voy a poder aprender cosas necesarias, útiles, todo eso. Eso es lo que puedo decir. Bueno, que tengan buen día y les mando un beso grande a todos por ahí.
1: Bueno, muchas gracias. Olga, ¿verdad? Olguita, un
0: Olga,
1: beso.
0: Gracias, Olga.
1: Y también se comunica uno último, porque ya tenemos en línea la Silvineta. Uh-huh. A mi padre, dice, fue desde gurí ayudarme en lo que pudo y aprendí. Después de grande, como valoré todo lo que había aprendido con él. Y me sirvió para hacerme mi casa y muchas cosas más. Y cómo te cambia la vida desde ese orgullo.
0: Bien, paso por la ciudad de Concepción del Uruguay a ver algunos mensajitos.
3: Pero cómo no, Eli, por supuesto, sí, la gente que va activando la mañana. A ver, dice María Luján Díaz, hola, buen día. Respecto a la consigna, automáticamente me acordé de la señora Nelly Muniz, 91 bueno. años, siempre alegre, elegante, positiva. Un gran saludo para ella. ¿Podrá ser un tema de Celia Cruz? Bueno, en algún momento alguna cortina de Celia para esta mujer. 91 años, dice Nelly Muniz. Qué lindo. Bueno, que habrá sido muy importante en su vida. Por lo menos este es el mensaje de María Luján Díaz. Y María Julia dice: hola amigos. Ella es por el día del bastón blanco. Es Ajá. una persona no vidente. Entonces está pidiendo saludar a Leandro, a Rubén, a Isabel y a todas las personas que utilizamos esta noble herramienta. Incluso para Martín, que su pareja es un matrimonio, una pareja de no videntes.
0: Un beso saludo grande para ellos. Y el bastón le permite a nosotros, a los videntes, nos permite aprender justamente sí, claro. de cómo hay que acompañar y ayudar a las personas que son no videntes. Paso por la ciudad de Paraná, mensajitos y saludamos a Sil.
4: Venga al pie mi amigo, que mato y voy. Laura dice: yo aprendí de mi abuela que la mesa nunca se le niega a nadie. Ella cocinaba para cuatro y terminaban comiendo ocho.
0: Muy bien.
4: Me enseñó el verdadero valor de la generosidad, la hospitalidad. Hoy aplico lo mismo. Martín dice: mi viejo me marcó con una frase que me repitió el día que quebró mi primer negocio. Me dijo: el fracaso es solo un moretón, no un tatuaje. Me enseñó a perderle el miedo a equivocarme y a levantarme rápido. ¿Qué tal, Martín?
3: Muchas gracias.
4: Bien. Perfecto. Bien, uno más, el último. Elena, hola radio. Mi mamá me enseñó con el ejemplo a no postergar los abrazos, ni los te amo. Cuando enfermó, entendí que el tiempo es lo único que no recuperamos. Desde entonces, no me guardo ningún afecto. Bien, Elena. Ahí está. Siguen llegando mensajes, ¿eh? Cuando quieran, tenemos más. Hola.
0: Bien, hola, y ahora antes de seguir adelante con la Silvineta, vamos a tomar el discurso del presidente de la Nación desde la Cámara de Comercio de los Estados Unidos en Washington. Está comenzando a hacer las declaraciones el presidente de la Nación. Lo tenemos ahí en YouTube en punta. Vamos a compartir las palabras de Javier Milei.
5: Haber estado entre los primeros países del mundo a inicios del siglo XX comenzó un claro sendero de decadencia. Conforme se fue alejando de las ideas de la libertad y abrazando dosis crecientes de políticas colectivistas, de políticas socialistas, Argentina se hundió. Se hundió y se convirtió en el fracaso más grande del siglo XX. Y la realidad es que cuando nosotros llegamos, la economía mostraba lo peor de las tres crisis que había tenido Argentina en su historia. Mostraba un desequilibrio monetario que era el doble del que teníamos en la previa de la crisis de 1975, conocida como Rodrigazo. Una crisis que multiplicó por 6 la tasa de inflación y que además multiplicó por 5 la cantidad de pobres. Imagínense que el desequilibrio era el doble, así es que la inflación que recibimos se hubiera multiplicado por lo menos por 12 veces. No solo eso, sino que además teníamos un banco central quebrado, donde teníamos 4 bases monetarias venciendo a un día, pero al mismo tiempo teníamos deudas en pesos por el equivalente en 10 bases monetarias. Quiere decir que en el lapso de un día podríamos haber multiplicado por 15 la cantidad de dinero y claramente, digamos, generar una mega hiperinflación. No solo eso, sino que además teníamos indicadores sociales peores que los que teníamos en el año 2001. Por lo tanto, teníamos todos los elementos para que Argentina estallara, digamos, se convirtiera, digamos, muy rápidamente en Cuba, haciendo escalas en Venezuela. Por eso, desde el primer momento, la prioridad fue estabilizar y estabilizar de shock. Concretamente, había que evitar la hiperinflación, la cual, si bien el registro anual de el 2023 terminó en 211 para la inflación minorista y cerca del 300 en la mayorista, la realidad es que cuando nosotros llegamos la inflación corría al 1,5% diario. Repito, porque es un número extravagante, 1,5% diario. Por lo tanto, era fundamental cortar con la emisión monetaria para terminar con la inflación. En ese sentido, teníamos que enfrentar un déficit fiscal consolidado de 15 puntos del PBI, 5 en el Tesoro Nacional y 10 en el Banco Central, que era la fuente de emisión monetaria. Nosotros durante la campaña habíamos anunciado que íbamos a ir a déficit cero en el primer año. Decían que era imposible que lo lográramos en 4 o en 5, aún, es decir, más allá del mandato constitucional que me corresponde. Sin embargo, pese a lo que decían todos los pronósticos, cerramos el déficit fiscal en el Tesoro de 5 puntos del PBI en el primer mes de gestión y cerramos el déficit cuasi fiscal de 10 puntos del PBI del Banco Central en 6 meses. Quiere decir que en 6 meses hicimos un ajuste fiscal de 15 puntos del PBI, el más grande de la historia. O sea, respetando las ideas de la libertad, respetando los derechos de propiedad, sin expropiar a nadie. Y eso, digamos, hoy se traduce en una inflación que viaja al 30% en minoristas y 20% en mayoristas. Es decir, estamos logrando domar la inflación. A su vez, el haber alcanzado tan rápidamente el déficit cero hizo colapsar el riesgo país. El riesgo país, cuando nosotros asumimos, estaba en torno a los 3.000 puntos básicos. Hoy está en torno a los 600. La realidad es que Argentina es uno de los 5 países en el planeta que tiene equilibrio fiscal en la línea financiera. Eso hizo que la deuda no creciera. Y como consecuencia de ello, o sea, lo único que crece en Argentina de deuda es la parte que se ajusta por inflación, que son instrumentos heredados. pero igual, digamos, sigue siendo menor que la que recibimos. Y eso hace que nosotros no necesitamos tomar nueva deuda, y eso hace que la relación deuda-producto en Argentina esté cayendo sistemáticamente. La deuda-producto, cuando nosotros arribamos, la consolidada era de 100% del PBI y hoy es de 39% del PBI. Es decir, Argentina está demostrando que ha decidido ser un país serio. Hemos abrazado la solvencia intertemporal y vamos a honrar nuestras deudas a todo momento. Por eso sigue cayendo día a día el riesgo país. Y si tomamos el riesgo país de nuestra administración, estrictamente, es decir, el riesgo país para el año que viene está debajo de los 100 puntos. Es decir, lo que pasa es que Argentina todavía está transitando, digamos, el fin del viejo modelo y el inicio de la nueva Argentina. Y yo creo que los argentinos van a decidir en octubre del año que viene por continuar con este cambio, porque el 70% de los argentinos han decidido que no quieren volver atrás. Por lo tanto, tenemos confianza de que vamos a ratificar este rumbo el año que viene en las urnas y Argentina volverá a transitar el camino de la grandeza. Naturalmente, es importante terminar con la inflación porque quita la distorsión en el funcionamiento de precios y permite asignar correctamente los recursos. Además, el hecho de haber aumentado el ahorro, eso también potencia el crecimiento de la inversión y genera crecimiento económico. Y al mismo tiempo, bajar el riesgo país, bajar la tasa de interés significa la posibilidad de acumular capital. Por lo tanto, digo, la estabilización juega un rol muy importante para dejar el terreno nivelado para empezar a crecer. Al mismo tiempo, no teníamos tiempo como para hacer un programa de estabilización y que no generara efectos rápidos y perceptibles sobre la población. Por lo tanto, en simultáneo, fuimos lanzando nuestras políticas de determinación del crecimiento a largo plazo. La primera, digamos, y una de las más emblemáticas, tiene que ver con nuestra estrategia en términos de capital humano. Digamos que es una, digamos, de estas grandes novedades que tiene este modelo, es decir, el mecanismo por el cual se da la asistencia siempre, digamos, se ha recurrido a visiones asistencialistas, a regalarle el pescado a la gente. Pero eso es esclavizar a la gente y eso no va con nosotros. Nosotros queremos ciudadanos libres, nosotros queremos hacer grande a la Argentina desde las ideas de la libertad. Y por eso, digamos, le pedimos directamente el nombre al ministerio, el nombre de un rótulo generado en la Universidad de Chicago por George Stigler, digamos, y profundizado por Gary Becker. Casi que a veces le decimos que es el ministerio Gary Becker. Y básicamente lo que se basa es en la evidencia empírica del crecimiento económico. Cuando se testió el modelo de Solow-Schwam en el 57, o sea, el año posterior de habérselo desarrollado, se mostró que solamente el 15% del crecimiento era explicado por la acumulación del stock de capital per cápita. En ese contexto, desde la Universidad de Chicago, George Stigler sugirió la incorporación del capital humano. Y ahí se trabajaron en dos líneas de acción. Por un lado, la línea macro se trabajó con Hirofumi Usagua y la línea micro se trabajó con Gary Becker. Esa línea analítica después quedó desplazada en el debate hasta que en los años 80, de la mano de Paul Romer y de Robert Lucas Jr., se volvió a poner al capital humano en el centro de la escena y, digamos, en el año 89, Gregory Mankiw, David Whale y David Romer procedieron a testear el modelo con capital humano. Y ahí se veía que de explicar el 15% pasaba a explicarse el 85% y se cerró el debate, digamos, es capital humano. O sea, 70 puntos, digamos, dice que lo que hay que ponerle el foco es claramente a la población. En ese sentido y en línea con los trabajos, el Premio Nobel de Economía, James Heckman, con quien tuve el honor de charlar hace aproximadamente 2 semanas, digamos, le fuimos mostrando nuestros logros. Básicamente lo que se hizo, se separó el Ministerio de Capital Humano en lo que es niñez y familia, porque el núcleo central arranca en la familia. Ahora, y de esa manera se dio contención a los sectores más vulnerables, pero además también ustedes tienen que asegurarse que esos niños estén sanos para poder estudiar. Entonces hay un trabajo coordinado con el Ministerio de Salud, que es ministerio básicamente porque las cantidades de problemas que había que enfrentar no podían estar todos dentro de capital humano, pero dentro de capital humano también está la parte de educación para que, digamos, los niños estén capacitados para poder entrar al mercado de trabajo al mismo tiempo que se generaron políticas para que aquellos que quedaron afuera del mercado puedan reinsertarse y que eso de largo plazo, digamos, pueda permitir arreglar la cuestión del sistema previsional. Me imagino que si yo lo cuento así suena lindo, pero digamos lo interesante es los resultados, qué dicen los datos. Bueno, cuando nosotros llegamos, la pobreza estaba en el 57% cuando sinceramos los números de pobreza. Hoy la pobreza está en el 32%, es decir, sacamos a 1/4 de la población del país de la pobreza. Vaya que las ideas de la libertad funcionan. Sacamos 1/4 de la población del país de la pobreza. Y yo creo que ese es un gran logro. Por otra parte, increíblemente, el país que produce alimentos para 500 millones de seres humanos tenía un gran número de indigentes. De hecho, teníamos 20% de indigentes. O sea, miren las catástrofes que puede causar el socialismo, ¿no? Sin ir más lejos, en Cuba le falta el azúcar, a Venezuela le falta el petróleo, en Argentina faltaba el alimento. Cuando llegamos, la indigencia estaba en torno al 20%. Hoy ese número es del 6%, por lo tanto también tenemos un logro enorme en que además la gente está saliendo de la situación de indigencia y eso le permite empezar a alimentarse correctamente y hacer también el proceso de desarrollo. Y sin lugar a dudas la parte más dura era lo que tenía que ver con la pobreza infantil. Los números de pobreza infantil eran verdaderamente estremecedores. Teníamos el 70% de los chicos eran pobres. Hoy el número sigue siendo alto porque está en torno al 40%, pero la mejora es innegable. Es decir, en 2 años y medio, o sea, en 30 meses, estamos reparando los daños de 100 años y eso sí entra en la categoría de un milagro. El otro tema que también es muy importante tiene que ver con otro de nuestros ministerios estrella, que es el Ministerio de Desregulación, que también, digamos, puertas adentro lo llamamos el Ministerio de los Rendimientos Crecientes. Cuando ustedes miran la historia del PBI per cápita desde la era cristiana. Digamos, la evolución tiene el formato de un palo de hockey. Concretamente, el PBI per cápita está prácticamente constante durante los primeros 1800 años. Y a partir de ahí, en un contexto donde se multiplica por 10 veces la población, el PBI se multiplica por 150. Es decir, que el producto per cápita creció 15 veces. Es decir, que el producto creció mucho más que proporcionalmente. Y eso, digamos, básicamente es algo maravilloso, porque la contracara de esto es que las personas que vivían en la extrema pobreza, allá por el 1800, era el 95% de la población mundial. Y hoy ese número, todo el tiempo se va cambiando la medida, porque si no, prácticamente hubiera desaparecido. Por lo tanto, hay un rol central en materia de lo que es los rendimientos crecientes. En ese sentido, nosotros también, digamos, lo hemos formalizado junto al doctor Reidel, lo hemos planteado en un artículo, es un working paper y que próximamente lo estaremos presentando formalmente en distintas universidades, mismo aquí en Estados Unidos, donde explicamos, digamos, este modelo de crecimiento con rendimientos crecientes. La realidad es que la idea es muy simple, donde lo que ustedes encuentran en la literatura tradicional es que con rendimientos crecientes, como no se puede maximizar, entonces ya suelen utilizar restricciones para acotar ese crecimiento. Nosotros lo que demostramos es que hay una solución cerrada para ese modelo. Es decir, en la medida que uno, digamos, quiere ir consumiendo más, ese consumo, la satisfacción que produce es decreciente, o sea, la utilidad marginal es decreciente. Pero para lograr esa unidad adicional de consumo, ustedes tienen que entregar ocio, y eso les genera desutilidad. Bueno, en la medida, llega un momento que lo que ganan por esa unidad adicional de consumo se compensa exactamente con lo que pierden por entregar una más de ocio. Y entonces el modelo queda cerrado. Eso es lo primero que explica, es que ustedes pueden tener un modelo con rendimientos crecientes y que quede cerrado. Eso es un tema no menor. El segundo elemento es que cuando ustedes incorporan el capital aparecen equilibrios múltiples. Y esto sí también es muy importante, porque ustedes tienen tres equilibrios, digamos, dos que son inestables y uno intermedio que es inestable. ¿Por qué es importante? Porque si ustedes se van al equilibrio malo, encuentran una situación de trampa de pobreza. ¿Por qué? Porque ustedes no tienen suficiente capital, y al no tener suficiente capital per cápita, tienen poco consumo, tienen un pésimo nivel de vida. Y esto es importante, porque lo que va a decidir que las personas estén en el equilibrio malo, es decir, en el equilibrio de trampa de pobreza, es un equilibrio donde la gente trabaja poco. Es decir, cuando ustedes tienen un país que mediante las ideas socialistas destruye la cultura de trabajo, castiga al que trabaja y premia al vago, el resultado es que esa sociedad no le gusta trabajar, esa sociedad genera poco capital y esa sociedad se hunde. En cambio, cuando ustedes abrazan los valores de la libertad y fomentan el trabajo, el esfuerzo, la gente se esfuerza y sale del equilibrio malo y va hacia el equilibrio bueno y genera prosperidad. Es decir, abrazar los valores de la libertad, del mérito, el esfuerzo, digamos, trae una recompensa concreta en términos de bienestar. Por eso es que nosotros también trabajamos intensamente en la batalla cultural. Es decir, no solo gestionamos, no solo ganamos elecciones, sino que además también nos dedicamos a pelear por las ideas de la libertad, porque son las que traen el progreso. Y en ese sentido, otro elemento importante es el tema regulatorio. Cuando ustedes, esta es una crítica a la economía neoclásica, cuando ustedes tienen un modelo de lo que se llama de competencia perfecta y tienen rendimientos constantes a escalas, no hay crecimiento económico. Entonces, cuando aparecen los rendimientos crecientes, es decir, estructuras concentradas, erróneamente el Estado o los gobiernos quieren controlarlos, quieren regularlos. Y al regularlos, matan los rendimientos crecientes. Y al matar los rendimientos crecientes, matan el crecimiento económico. Por lo tanto, lo que nosotros decidimos fue matar las regulaciones para liberar rendimientos crecientes y generar crecimiento económico. Para tener un orden de magnitudes, desde que llegamos, hicimos 18.000 desregulaciones. Algo así como entre 17 y 18 desregulaciones por día. Vaya que estamos liberando a los argentinos de las cadenas. A su vez, cuando ustedes tienen esta situación de rendimientos crecientes, el límite del crecimiento está dado por el tamaño del mercado. Entonces, no nos conformó con quedarnos con esa solución cobarde de que solamente miremos un mercado de 48 millones de personas. Hemos decidido que tenemos que mirar un mercado de más de 8 mil millones de seres humanos. Argentina, por el ingreso que tiene, por el ingreso per cápita que tiene, debería tener un coeficiente de apertura del 90% o un poco más, y tiene uno del 30%. Es decir, que Argentina por lo menos debería triplicar su nivel de apertura. Y vaya que hemos trabajado en eso también, porque después de 25 años presionando sobre el Mercosur, que no avanzaba, logramos firmar el acuerdo con la Unión Europea. No solo eso, firmamos también el acuerdo con EFTA. Estamos trabajando en el acuerdo del Transpacífico. También, digamos, hemos avanzado en un acuerdo comercial con Estados Unidos, con Singapur, y estamos trabajando en un acuerdo con Japón. Vaya que estamos abriendo la economía para que el tamaño del mercado sea más grande y podamos crecer mucho más. Pero no solo eso. Además, nosotros consideramos que los impuestos son un robo. Lo digo yo, jefe de Estado. Los impuestos son un robo y hay que bajarlos. Y en ese sentido, qué mejor que respaldarlo con hechos. Somos el primer gobierno de la historia argentina que en poco más de 2 años baja 4 puntos del PBI en impuestos, y esto haciéndolo manteniendo el equilibrio fiscal. Eso sí que es devolverle el dinero a los verdaderos creadores de riqueza. Entonces la pregunta es, ¿y qué dicen los números? ¿Funciona o no funciona? Porque, digamos, suena, de vuelta, suena lindo, pero bueno, más o menos para que tengan un orden de magnitudes, el del tamaño del trabajo que estamos haciendo está volcado en mi próximo libro que se llama La moral como política de Estado, que son 3 tomos, que tiene el tomo 3 es una bitácora de 400 hojas de punteos. Y además son 8 libros, uno por cada ministerio. Es decir, es una obra de 11 libros en lo que fue nuestro trabajo en básicamente 30 meses. Es más, si ustedes lo pusieran en un papiro, o sea, en un rollo, y lo pusieran en la letra de los prospectos médicos, tendría 20 metros. Y si lo pusieran en letra de normal, tendría 80 metros ese papiro. Así es que parece que hemos estado trabajando intensamente durante 30 meses. Pero de vuelta, lo que decía es, lo que importa son los resultados. Y los resultados dicen que cuando nosotros llegamos a Argentina hacía 12 años que no crecía. De hecho, digamos, en los 4 años del segundo gobierno de Cristina Fernández de Kirchner, la economía creció solamente en 4 años 1,5% y la OCDE lo hacía en torno al 6%. Durante el gobierno de Mauricio Macri, la economía cayó 3,8%, es decir, y la OCDE lo hacía aproximadamente también entre el 6 y el 7%. Durante el gobierno del impresentable que tuve como antecesor, sí, porque ya no se puede usar otra palabra. Logró una recuperación en un mundo que ciertamente fue más complicado, que crecía al 5. Y lo interesante es que nosotros durante el primer año, medido por el estimador mensual de la actividad económica, para que, digamos, para poder limpiar los efectos del arrastre estadístico, porque traía una caída de arrastre estadístico nada más de 3% del PBI. Digamos, cuando nosotros tomamos entonces el EMAE, que es una proxy del PBI, en términos mensuales desestacionalizado, el primer año crecimos 6,7%, el segundo año lo hicimos al 4,2%, es decir que en los primeros 2 años crecimos casi 11%, y si se cumplen las hipótesis de los analistas, podríamos estar creciendo entre 16 y 18% a lo largo de estos 4 años, lo cual estaría casi cuadruplicando o triplicando el crecimiento que va a mostrar la OCDE. Vaya que sí está funcionando el crecimiento económico. Naturalmente, yo siempre hay efectos colaterales. Obviamente hay un cambio muy profundo que está experimentando la Argentina y eso claramente genera ganadores y perdedores. La apertura, tío, es algo que genera una reasignación de recursos y hace que algunos sectores se expandan más, otros se expandan menos o literalmente vayan a la quiebra. Pero ahí también siempre es muy importante el rol del empresario. Miren, la realidad, yo les voy a decir, mire, ustedes cuando estudian crecimiento económico, miran el capital, miran el trabajo, ya sea en la forma natural o incrementado por el capital humano, y la tecnología. Pero yo les voy a decir algo. Sin empresarios no hay nada. Sin ese motor que es la función empresarial, la pasión de los empresarios por crear y hacer un mundo mejor, sin empresarios no hay nada. Y acá lo importante es proteger, digamos, el derecho de propiedad para que los empresarios puedan expandirse libremente, digamos, y que con su creatividad nos llenen de beneficios. Y lo cuento porque frente a estas situaciones, digamos, donde ustedes vienen de un sistema hiperprotegido, hiperregulado, cuando ustedes abren, pueden pasar distintas actitudes. Nosotros, yo suelo usar el caso emblemático de una empresa que se dedicaba, enfatizo en pasado, dedicaba, digamos, a la venta de neumáticos. Es decir, básicamente los neumáticos costaban 4 veces más caros que lo que costaba cualquier otro neumático. Y la realidad es que en términos de eficiencia es evidente que si yo abro la economía y esos neumáticos pasan a estar a 1/4 de su valor, a mí me quedan 3/4 más de dinero para gastar en otros bienes donde asigno mejor los recursos, tengo mayor productividad y mayores salarios. Por lo tanto, resulta bastante evidente que, primero, digamos, la apertura va a beneficiar a 48 millones de personas y que claramente va a perjudicar, digamos, a ese sector protegido. Por lo tanto, es importante preguntarse si hacer algo así es justo. Y la realidad es que, salvo que alguien esté en favor de cercenar la libertad, salvo que esté en favor del robo y salvo que esté en favor de la corrupción, la apertura es positiva. Porque ¿en base a qué se sostenía eso? En haber construido una mega pared para no comercializar. Y eso, básicamente, aun cuando me hubieran cobrado los neumáticos al mismo precio que los cualquiera de los precios internacionales, eso hubiera cercenado mi libertad, porque digamos, yo me quiero comprar el neumático que quiera, no, digamos, estar obligado a comprar el que me obliga el Estado, digamos, en acuerdo y connivencia con un empresario que no merece ya ser llamado empresario porque insulta a los verdaderos empresarios. Entonces, en ese contexto, la realidad es que eso implicaría cercenarme la libertad. Pero además, si me lo van a cobrar 4 veces más caro, también están robándome, están afectando mi derecho de propiedad. Entonces, si sabemos que es malo porque es un robo, sabemos que es malo porque es un cercenamiento de la libertad, sabemos que es una pérdida de eficiencia, sabemos que es pérdida de salarios y sabemos que perjudica al total de la población. ¿Cómo se puede justificar eso? Sí, muchachos, sí, por corrupción. Es decir, porque era más fácil arreglar con un funcionario corrupto que salir a competir. Naturalmente, la respuesta, hay un libro maravilloso de Albert Hirschman que se llama Voz, salida o lealtad. Es decir, voz es cuando, digamos, aparece el conflicto y digamos, la gente patalea, grita, se queja, marcha, hace cosas. Y mientras que lo hagan en orden y no vulneren los derechos de los demás, no hay ningún tipo de problema. La otra es salida. Bueno, digamos, este empresario, el día previo a la sanción de la ley de modernización laboral, decidió echar a esas 920 personas y tirarla a la calle justo antes de la ley de modernización laboral. Es decir, o sea, no solo que no le alcanzó con estar robando a los argentinos durante muchísimos años, sino que además trató de sabotear una ley de modo violento. Pero también, así como están esos empresarios, hay otros que sí son empresarios de verdad. A nosotros nos gusta siempre citar el caso de una empresa que se llama Lumilagro, que se dedica a hacer termos, que cuando se empezó a dar el proceso de apertura se le complicó la evolución de sus negocios, pero en lugar de tratar de romper el sistema, tratar de ir contra el gobierno, tratar de influenciar en los medios, digamos, sobornando periodistas o digamos, tratando de sabotear en la calle y hacer este tipo de problemas, hicieron lo que hace un empresario de verdad. Se reconvirtieron y hoy es una empresa tremendamente exitosa. Digamos, eso es lo que nosotros apuntamos, a verdaderos empresarios, al espíritu empresario, a los creadores de valor y no, digamos, a los capturadores de renta. Por otra parte, Argentina también tiene otro shock que es equivalente al descubrimiento de recursos naturales. Es decir, Argentina hoy estamos experimentando lo que podría ser claramente un milagro en materia energética, con la mano del petróleo y el gas, con empresarios brillantes, pujantes, como está acá mi querido amigo Marcelo Midlin o Hugo Hornequian, y tantos otros que se dedican al sector, que están haciendo un trabajo tan extraordinario, que va a hacer que de acá a 4 o 5 años las exportaciones argentinas se dupliquen, lleguen a cerca de 200 mil millones de dólares. Y eso es interesante porque eso arrancó con un decreto que se llama 7023 y ahí quitamos el barril criollo, es decir, que era un precio tope al barril. Se liberó esa traba y el sector, con empresarios de verdad, empezó a generar riqueza. Y por otro lado, habiendo cambiado la ley de glaciares, hoy tenemos, digamos, un boom en todo lo que tiene que ver con minería. Es decir, que Argentina, en un mundo que necesita

Pero no solo esos shocks, digamos, imagínese que con todos los cambios que estamos teniendo en inteligencia artificial, digamos, los shocks tecnológicos que estamos mirando. Y bueno, pero son procesos de destrucción creativa. Esto ya lo había hecho Schumpeter. Digamos, que fomenta, digamos, la función social del empresario, que es un benefactor social. Digo, porque básicamente cuando aparece el progreso tecnológico, eso permite producir bienes de mejor calidad a un mejor precio. Bueno, ese se va, digo, el que logre hacer eso se va a expandir y el que no lo logra se quedará atrás. Es parte de este proceso. Lo que no se puede hacer es frenar ese proceso. Porque cuando ustedes, digamos, a ver, el día que Edison inventó la lamparita, digamos, no se dejaron de usar instantáneamente las velas. Es decir, fue un cambio que se dio, fue dando paulatinamente. Ahora, si ustedes toman la posición cavernícola de querer romper las lamparitas, de querer tapiar, digamos, toda la ciudad para que ni siquiera entre el sol, bueno, en algún momento el progreso tecnológico los va a desbordar y se va a llevar puesto todo y va a generar una hecatombe. Por eso hay que liberar las fuerzas. Digamos, por eso nosotros somos partidarios de que no se regule nada. Nunca deben hacerse regulaciones ex ante. Como muchos se pueden hacer regulaciones ex post, pero no ex ante. Y esa, por ejemplo, es nuestra posición con la inteligencia artificial. Nosotros no vamos a regular la inteligencia artificial. Nosotros la vamos a dejar libre. Digamos, no creemos en la regulación ex ante. Además, estamos bajando impuestos. Eso también genera reasignación de recursos. Además, la baja de la tasa de interés también genera reasignación de recursos. Ahora, la pregunta es, bueno, con toda esta reasignación de recursos, ¿qué pasó con el nivel de empleo? Bueno, miren, la tasa natural de desempleo histórico en Argentina está en torno al 10%. Hoy está debajo del 8%. Con lo cual, Argentina tampoco tiene un problema con el empleo. Es decir, tiene un cambio en la composición del empleo como consecuencia de los cambios estructurales que está teniendo y como entiendo que alguien pueda tener dudas sobre si los argentinos van a validar o no el cambio, toman decisiones transitorias, pero que una vez digamos, puesto los argentinos frente a la realidad, yo no tengo ninguna duda que los argentinos van a elegir el camino del progreso. Porque del otro lado está todo el pasado, están los que hundieron el país, están los que nos generaron la pobreza, los que generaron el desastre, que generaron la inflación. Nadie va a querer volver a eso. Las sociedades no se suicidan. Es más, con los resultados que estamos mostrando, tengo plena confianza en los argentinos que el año que viene vamos a poder validar en las urnas este modelo. Finalmente, tenemos, digamos, porque alguien podría decirle, bueno, pero ¿por qué entonces la inversión no, digamos, no está subiendo tanto, ¿no? O sea, esa sería la pregunta. ¿Por qué, digamos, la inversión va más lenta? Bueno, eso tiene una justificación. Cuando ustedes tienen mercados de capitales poco desarrollados y que para poder endeudarse, digamos, necesitan de colateral, ¿qué es lo que pasa? Los que tienen colateral, es decir, que acumularon activos, ¿sí? Muchos de ellos son los que están siendo desplazados. Por lo tanto, esos no invierten. ¿Por qué? Porque en la reasignación de recursos están siendo desplazados. Y por otro lado, los que están llegando nuevos, ¿sí? ¿Qué es lo que ocurre? En esos casos todavía no tienen suficiente colateral. Si a eso además le ponen el agravante de que Argentina tiene una relación de crédito del sector privado no financiero en términos de PBI verdaderamente muy pobre, porque está en 12, 13% del PBI, es obvio que, digamos, el despegue iba a costar. Por eso, lo que nosotros hicimos para atacar este problema, mientras que el mercado financiero comienza a desarrollar

0: desarrollarse, generamos también las políticas del RIGI. Las políticas del RIGI hoy ya tiene aprobados 76 mil millones de dólares en proyectos vinculados a los sectores energéticos y mineros, y todavía tiene pendiente de aprobación más de 120 mil millones de dólares. Es decir, que es una política que ha generado inversiones por más de 200 mil millones de dólares y es la política de desarrollo más importante de la historia argentina. Y eso nos permite manejar la transición hasta que Argentina pueda desarrollar su mercado de capitales. En ese sentido, pero no solo hemos hecho eso, porque eso además implica un régimen fiscal especial, que no es un régimen fiscal que va a converger al del resto de la economía, sino que nuestro objetivo es que la economía converja justamente a un régimen fiscal como los del RIGI. Y además, hemos sancionado la Ley de Inocencia Fiscal 1, la Ley de Inocencia Fiscal 2, para que a los argentinos que sacaron sus ahorros del sistema y que básicamente representan cerca de 2/3 del PBI, puedan reingresar ese dinero, ¿sí? Con, además complementado con una reforma del mercado de capitales y con el mercado de seguros, de modo tal que el ahorro de los argentinos vuelva a financiar la inversión y que de esa manera se genere crecimiento económico. Por lo tanto, estamos haciendo todo lo que el manual dice para que Argentina vuelva a crecer. Y lo que tenemos claro es que en cuanto respetemos las premisas del liberalismo, que tiene que ver con el respeto a la vida, que tiene que ver con el respeto a la libertad, que tiene que ver con el respeto a la propiedad, y la santidad de los contratos, porque los contratos en Argentina a partir de ahora se cumplen, eso va a permitir desplegar toda la capacidad empresarial, que es lo que verdaderamente va a hacer grande a la Argentina nuevamente. Es decir, aquellos que se jueguen el pellejo invirtiendo, porque la verdadera riqueza la generan los empresarios. Muchísimas gracias y hagamos grande la Argentina nuevamente.
1: Escuchamos el discurso del presidente de la Nación, Javier Milei, en la Cámara de Comercio de los Estados Unidos, ubicado en la ciudad de Washington, en el marco de una de sus giras internacionales. En la República Argentina es la hora 11:55 minutos. Cumplimos con los compromisos de cada una de las emisoras de nuestra mañana de Entre Ríos y retomamos el contacto.

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4: Para Vicente Bascuñán de Medialuna se le comunica si puede traer los caballos a casa del señor Rodolfo lo antes posible, caso contrario avisar por los comunicados y se lo irá a buscar, firma Rodolfo Peralta.
5: Mensaje para Paraje El Porvenir. A Magdalena Jaime se le informa que lo hablado quedó confirmado para el día martes a la tarde. Avisa Rita Vázquez de Tartagal.
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0: Seguimos en nuestra mañana de Entre Ríos, la retomamos después de la intervención del presidente de la Nación desde los Estados Unidos. Nuestra consigna para que se comuniquen a las tres radios públicas, LT11, LT14 y LR42, es que aprendiste de alguien que te enseñó a mirar la vida de otra manera. María.
1: Y esto nos decía Facundo. Hola amigos, buen día. Aprendí a ser solidario, valorar las cosas y valorar las personas. Lo aprendí de mis tíos abuelos. Un saludo grande para todos. Y también por acá tengo José. José dice, buen día, dice. Lo que me enseñaron fue a ser responsable y lo obvio. Soy una persona que digo, lo de mi punto de vista es más fuerte que ese. Mi punto de vista es el que vale. Que sea bien fuerte, dice, gracias.
0: Bueno, perfecto. O sea, ser firme en las decisiones. Exactamente. Paso por la ciudad de Concepción del Uruguay, por la ciudad de Paraná con sus mensajes.
2: Bien, cómo no, en Concepción del Uruguay al 3442-648557. Tenemos, por ejemplo, un mensaje de Cristina que dice, buenos días. Yo quiero agradecer primeramente a mis papás y después con los años, en una época que estuve muy mal con cuatro niños, a Rita López de Casa del Niño San Roque, que me ayudó y le estoy eternamente agradecida de por vida y me marcó mucho y para bien. Bueno, el gesto de una institución trabajando por las personas que más lo necesitan, Casa del Niño San Roque, y a Rita López está destacando en este caso Cristina.
0: Me parece muy, pero muy buena idea. Paso por la ciudad de Paraná. Uno cortito antes del mediodía, Natalia dice, la abuela decía, mijita, el que se enoja pierde. Cada vez que me cruzo mala onda en la calle, me acuerdo de ella, sonrío, sigo de largo, muy es bien. El mejor secreto para estar bien. Perfecto, muchas gracias. Tiempo de noticias.
3: El presidente Javier Milei dijo que el decreto 7023 permitió el crecimiento de las exportaciones. Ante la Cámara de Comercio de los Estados Unidos afirmó que su gobierno liberó trabas para el sector energético, lo cual permitió incrementar los negocios con el extranjero. En otro orden de cosas, el jefe de Estado también destacó el control de la inflación.
4: Pese a lo que decían todos los pronósticos, en seis meses hicimos un ajuste fiscal de 15 puntos del PBI. El más grande de la historia. O sea, respetando las ideas de la libertad, respetando los derechos de propiedad, sin expropiar a nadie. Y eso, digamos, hoy se traduce en una inflación que viaja al 30% en minoristas y 20% en mayoristas. Es decir, estamos logrando domar la inflación.
3: Despliegan un amplio operativo de seguridad en la zona del Congreso.
5: El informe de Miriam Mariotto.
6: La ministra de Seguridad, Alejandra Monteoliva, destacó la implementación del operativo de seguridad para garantizar la seguridad durante la marcha de hoy.
7: Una quinta marcha, el Comando Unificado trabajando, nuestras fuerzas federales, las cinco fuerzas federales, como lo hacemos siempre, seguimiento de la situación, coordinando entre ciudad y nación, por supuesto, para que la marcha transcurra en tranquilidad como debe ser.
3: Muestran los cuadernos de Oscar Centeno en el juicio por las coimas.
5: El informe de Lourdes Marchesen.
8: Por primera vez se exhiben los cuadernos de las coimas durante el juicio ante el Tribunal Oral Federal número 7. Es en el marco de la declaración del testigo fotógrafo de la Nación, Fernando Gutiérrez Hermelo, quien está reconociendo las fotografías que hizo.
9: De ver las tapas solamente. Luego el secretario va a ir abriéndolos. Pero de ver las tapas, ¿son aquellos cuadernos que usted fotografió?
10: Sí, creo que sí, sí.
9: A ver si el contenido es el que usted recuerda haber fotografiado.
10: Sí, sí, prácticamente seguro que sí.
5: La información del deporte ahora con Damián Zárate.
11: Marco Rojo no fue habilitado para jugar esta noche por Copa Libertadores de América. Comunicado de Estudiantes de La Plata que informa que la Confederación Sudamericana de Fútbol, la Conmebol, resolvió rechazar el pedido de inscripción del jugador Marco Rojo. En el comunicado de Estudiantes manifiesta que ante situaciones similares hay antecedentes que la Conmebol resolvió de una manera diferente. Por eso, dice en el último párrafo, en este entendimiento, tratándose de un reclamo justo, el club recurrirá la resolución ante el Tribunal Arbitral de Deportes, el TAS, solicitando la aplicación de una medida cautelar que revierta lo resuelto.
3: En San Martín de los Andes, Neuquén, donde nos escuchás por AM1440, la temperatura es de 12 grados y se registran lluvias aisladas.
12: En Buenos Aires, la marca actual 16 grados 1, la humedad 93%, cielo cubierto.
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0: 6 minutitos pasan del mediodía en todo el país en una mañana gris sobre el sur de la provincia de Entre Ríos. Pero después de tantas palabras, de tantas voces y demás, es tiempo de dejar descansar los oídos con buenos sonidos. Para eso nos trasladamos a Concepción del Uruguay. Fabio.
1: Muchas gracias, Eli, y vamos a levantar en nuestra radio nacional a través de Paraná, Gualeguaychú, Concepción del Uruguay, nuestro telón, porque estamos en el escenario entrerriano, y en el escenario se suben los grandes artistas de nuestra provincia, siempre haciendo un mapeo, recorriendo localidades, pero con la música. Y en esa música encontramos muchísimo talento siempre, y algunos del recuerdo, como los que va a presentar hoy nuestra colega en la capital provincial, Cintia Campos. Hola, Cintia, buen día.
2: Hola, Fabio, muy buen mediodía para todos. Muchísimas gracias por abrir paso para este escenario entrerriano y así compartir la música de esta orilla del Paraná. Hay un grupo que estuvo conformado en el 2024, estuvo conformado brevemente, pero que han dejado una música bellísima. Se trata de Pasariña Trío. Sariña quiere decir pajarita, y como su nombre lo dice, es justamente un grupo dedicado a reversionar música popular del Brasil. Está integrado únicamente por mujeres que cantan e interpretan los instrumentos. Por Fiorella Godoy en voz, accesorios y pandeiro, Virginia Floresta Benfurt a cargo del cavaquinho y de la voz, y Natalia Damadian junto al rébolo, accesorios y la voz. Estuvieron integrándose como grupo en el 2024. En su momento estuvieron visitando los estudios del ET14, estuvieron interpretando música en vivo y también participaron de diversos ciclos musicales en la región. En la actualidad se separaron, pero afortunadamente perdura su música y su propuesta. Vamos a escuchar Ya Fui Una Brasa, de Adorinán Barbosa, que formó parte justamente de su actuación en vivo en el ET14 en julio de 2024.

0: Muy tu linda música.
1: Obvio. Muy bonito, ¿eh?
0: Pero claro, Pasariña, con la música, este grupo que presentaba Cintia Campos, que allá...
1: Me encantó, ¿eh?
0: Un par de años atrás se presentaba incluso en LT14 en vivo, y nos llevó con ese viaje imaginario como si estuviésemos en Brasil.
1: Casi pide una caipirinha.
2: Tal cual, sí, para nosotros era tiempo de verano y carnaval casi.
3: Totalmente.
2: Sí, sí. Sonidos de samba.
0: Pero chicos, mucha samba, todo, pero estamos en Entre Ríos. Uh-huh. Y qué placer que sean entrerrianas, por eso pasaron por aquí, por el escenario entrerriano.
1: Muy bueno.
2: Muy bien, perfecto. Excelente. Y ahora a las 12 y 12 le vamos a decir muy buenos días a ella, que también es entrerriana, es bien nuestra, de la sí. costa del Paraná, Malena Avero. Hola, Male.
3: Hola.
4: Hola.
5: Hola, Male.
3: ¿Cómo les va?
2: Bien. Muy bien, por suerte, todo el equipo acá, muy bien.
3: Bueno, me alegro mucho. Acá está lindo todavía. Sí. Por ahí medio que se nubla y eso me da un poquito de miedo.
1: No,
3: acá hay
1: tenés
3: fe.
1: Vos, tranquilo.
2: Exactamente, usted tranquilo.
1: Sigue arriba, que venís bien.
3: Vamos.
1: Terraza, nena,
3: los invito al futuro, gente.
1: Esperemos el mañana.
2: A ver cómo arranca ese futuro.
6: Llegó hace rato.
1: Ayer extrañé mucho esta sección.
3: Sí,
2: perdón, ayer. Perdón.
3: Pero no pasa nada.
1: No pasa
3: por
1: esto,
3: favor.
1: Cosas que pueden ocurrir.
3: Bueno, vieron que hay cosas que uno decide hacerse y después sabe que se las tiene que bancar durante toda la vida.
1: Apa.
3: Por ejemplo, una de ellas.
1: ¿Un tatuaje?
3: Es un tatuaje. Exactamente.
1: Una cirugía estética.
3: Claro. Bueno, en este caso estamos hablando de los tatuajes.
1: Ah, okay.
3: Vos sentís que en el momento estás eligiendo bien, ¿viste? Ves el dibujo,
5: sí,
3: elegís el lugar.
1: Estoy arrepentido.
3: No, Facundo tiene unos tatuajes muy polémicos, después les voy a mandar una foto.
1: Estoy arrepentido que quiso hacer un parlante, pero es una taza con wifi.
3: Exactamente, es una taza
1: ya,
3: con wifi.
1: Ya, debería hacerle un cover.
3: Es terrible.
1: ¿O qué hago?
2: Hacerle algo arriba.
3: Sí. Pero ahora también te voy a dar otra opción.
1: Son pecados de juventud, sí. ¿Viste?
3: ¿Y si el tatuaje pudiera desaparecer? ¿Cómo? No borrarlo con láser ni taparlo con otro.
1: Ah, ¿verdad? Eso sabía que había.
3: Como apagarlo. Miren, científicos de Estados Unidos están trabajando justamente en eso. Desarrollaron una tinta para tatuajes que puede cambiar de estado cuando recibe luz. ¿Cómo es esto?
1: Sí, a ver.
3: Podés hacer que el dibujo aparezca y después hacer que desaparezca, como si tuvieras un interruptor en la piel, te diría. La tecnología fue desarrollada por investigadores de la Universidad de Colorado Boulder.
1: ¡Oh, my God!
3: Y la tinta experimental se llama Pototat.
5: Uh-huh.
3: La onda es que la tinta... No me mires.
1: Quiero
3: la
1: ver
3: computadora.
1: Si lo pronunciaste bien.
3: La onda es que la tinta... Tiene pigmentos especiales que reaccionan frente a diferentes tipos de luz. Con determinada luz, el tatuaje se activa, se ve negro, o también tiene algunos colores.
1: Pero no depende de vos, digamos, que se vea o no. Depende de la luz.
3: Depende de la luz que te esté que te esté dando en ese momento.
5: Claro.
3: ¿Entendés?
1: No es un prende, no puse un prende y apaga con mi tatuaje.
3: No, tampoco el golazo.
1: Tampoco el golazo. Bueno, déjame volar.
5: Vas al boliche con la luz negra.
3: Claro, ¿me entendés?
1: ¿Ah? Un tatuaje intermitente, ¿no puedo hacer? ¿Se ve o no se ve? Como un guiño.
3: No.
1: ¿Se ve o no se ve? ¿Se ve o no se ve?
3: Pero está bueno porque de día podés tener un tatuaje que prácticamente no se ve.
1: Uh-huh. Y de noche
3: si vos
1: hace,
3: te querés hacer algo medio hot, sí. Facundo, que a vos te gustan esas cosas.
1: El tatuaje como que está perdiendo fuerza, me parece, en la tendencia.
3: Y después
1: llegas
3: a la
1: juventud.
3: Fiesta y tenés todo un sí. tatuaje, una manga gigante, ¿me entendés?
1: La
3: o que cambia
1: no.
3: de color, ¿no te sí. gustan las mangas?
1: Ya.
3: ¿Eh? ¿Viste?
1: Ah, sí, está. Está, es media manga. En la antebrazo.
3: ¿Dónde?
1: ¿Eh? No puedo hablar bien.
3: No puedo hablar bien.
1: Antebrazo.
5: Ahora, hay que gastar en un tatuaje para que después se vea y no se vea.
3: Claro, es cierto.
1: Aparte sale un monedín.
3: Pero bueno, decirles también que este tipo de tecnología está en una etapa experimental. Todavía tiene que superar diferentes pruebas de seguridad. Sobre todo porque estarían teniendo un pequeño problemita con el tema del sol. Ya que la radiación puede activar algunas cuestiones en los pigmentos, que no está bien.
1: Algunos cancercillos.
3: Alguna cosita.
1: Okay.
3: Así que bueno, si algún día tenemos uno de estos tatuajes, habrá que tener cuidado de cuánto sol tomamos. Igual medio que pasa con todos los tatuajes eso, ¿viste? Sí. Como que no.
4: Hay que ponerle mucho protector.
3: Exactamente.
1: Sí, hasta que cure bien.
3: Pero bueno, gente, la cuestión es que la ciencia ya consiguió esto que es bastante increíble. Porque yo veía fotos... que te mostraban estos investigadores. Mm. Y de pronto, te juro que no se ve absolutamente nada. Nada,
1: como si no tuvieras nada.
3: Nada. Y estás retatuado.
1: ¿Podés elegir que se vea de día y no se vea de noche o que se vea de noche y no se vea de día?
3: Claro.
1: Ah, wow. Mm.
3: Es una locura,
1: depende,
3: ¿eh?
1: Depende de la luz, de la luna
3: qué,
1: o del
3: ¿vos
1: sol.
3: ¿Vos qué preferirías? ¿Que se te vean los tatuajes de noche o de día?
1: De día. De noche no salgo.
5: Qué buen chiste ese.
3: Ya empezó.
5: Punto para Facu. Dale,
1: no estoy saliendo, chicos. No estoy saliendo.
3: No,
1: estoy guardadísimo. Estoy ya no
5: bueno, pero saliendo, o sea, qué sé yo, a tomar un helado, no importa, es de noche. No, no es que tenés que ir a un boliche ni nada de
1: bueno,
5: eso.
1: Bueno, no hay recursos para andar despilfarrando.
5: No hay plata.
3: Así
1: no
3: que bueno.
1: Cosas,
3: parece que esto,
7: pero digamos, los tatuajes esos son de por vida.
3: Son de por vida, porque claro ya existía algo similar, pero con tatuajes temporales.
7: Claro, los de Jena, eso.
3: Exacto,
7: claro.
3: Exacto. Y ahora no, ahora estos son de por vida y bueno, es una buena opción también como para abrir un poquito el paraguas, ¿viste? Porque siempre pasa de que uno se tatúa reconfiado y después, bueno, como Facundo que tiene escrachado el brazo.
1: No, no, pará. Hay uno nomás que me arrepiento un poco.
3: O por ejemplo, yo me hago cargo, yo tengo uno en la costilla.
1: No, pero fuera de joda.
3: Que no puedo pronunciar.
1: Bueno, este de la me parece que los chicos, sí, los ahora, no son...
3: ¿Como que pasó de moda el tatú?
1: Sí. ¿Decís? Es como que se ve como con una... no sé...
7: Es como que la gente grande empezó a tatuar ahora.
1: Sí, por eso me parece que el tatuaje es más propio de una generación que pensamos que iba a ser siempre una cuestión de la juventud.
3: Sí.
1: Y no, como que la juventud desde ahora no... Por lo pronto, a ver, yo hablo por mis... Yo tengo 3 adolescentes.
3: Sí, y
1: ninguno nunca me ha planteado ni por asomo
3: mirá
1: la
3: vos.
1: Posibilidad de hacerse nada.
3: Mirá vos, tengo ganas de tatuarme ahora, contándoles un poco sobre mi intimidad. ¿Alguien le interesa?
1: Dale.
3: Levante la mano.
1: Sí, a mí.
3: Genial. A ver, sí. Tengo ganas de tatuarme Juventud Divino Tesoro. Divino, esa frase hermosa. Pero después pienso, bueno, y cuando tenga 78.
1: Y no importa, te queda como
3: una
1: marca de batalla.
3: Juventud con tesoro, una cosa.
5: Te queda como arrugadito.
1: Una marca de batalla. No,
3: como la frase que no se puede ver de tan arrugada que tiene en la piel.
1: Te queda como un oxímoron. Bueno.
8: Es un recuerdo para toda la vida.
3: Pero sí, está bueno, está bueno. Así que bueno, cuando eso se empiece a implementar en Argentina, se los cuento a ver si nos vamos a tatuar estos tatuajes.
5: Por favor, avísanos.
1: Yo quiero tatuarme acá, el que nace barrigón es al nudo que lo fajen. ¿Puedo?
3: ¿Dónde?
1: ¿No? Acá en el abdomen.
3: No, fa.
1: Abajo del ombligo.
3: No, me parece que no va, pero
1: es medio larga la frase.
3: Por lo pronto.
9: El tuyo, Malena, ¿dónde?
3: El futuro llegó. El mío me lo voy a hacer en el brazo.
1: En casa de herrero, cuchillo de palo. No puedo tatuar eso.
3: Cualquiera.
1: Bueno, son ideas.
5: ¿Viste cuando la gente agarraba las letras chinas y se tatuaba?
1: Yo
3: tengo algo. Se tatuaba cualquier cosa.
1: Yo tengo algo chino acá atrás.
3: ¿Y qué dice, fa?
1: No sé bien.
3: No,
1: creo que es japonés.
5: Según vos, ¿qué dice?
3: No, para, te hace una foto ya porque no.
8: Pero te acordás de eso. ¿Te acordás de la frase que significaba?
1: No, no, creo que es amor. No, es amor. Amores japoneses.
8: Ah, viste, viste que te acordabas. Muy bien.
3: Esto
8: muy
3: para
8: bien.
3: No hagas así que cualquiera. No.
5: Queremos foto.
7: Si lo buscaste en Google, si es, digamos.
3: Fue dedicado para alguien.
1: Malena, me estás desnudando.
9: Ah, dejen de tocarse.
1: ¡Epa!
3: Bueno, se está fijando.
1: Así, el futuro llegó.
3: Es imposible que eso diga amor porque es muy largo. Muy larga la frase.
1: A ver si nos mintió. ¿A qué le sacaste?
3: No.
1: ¿No te habrá equivocado?
3: Después les cuento.
9: ¿Para hasta dónde llegó el...
8: Mientras Facu es nuevamente vestido en el estudio de 14... Arrancamos con el segmento deportivo y en este caso lo abre desde allá, desde la ciudad de Paraná, el señor Ema Pereira.
9: Esperen que estoy acomodando un par de cosas acá, que no sé qué.
3: Fue complicado el tema.
9: Escuchá,
1: pero le sacaste foto aparte de otro tatuaje, que no era, es solamente el del medio.
9: No era tan abajo, era ahí atrás, lo más
1: está
9: arriba.
1: Preguntando a la IA qué dice mi tatuaje en japonés. Veo que dice cualquier otra cosa.
9: La IA no sabe, no contesta, dice, no se entiende nada.
1: No entiende nada la IA.
9: Bueno, hablamos un poco de deportes y del Club de Volantes Entrerrianos porque hubo una nueva asamblea en la institución que regula el automovilismo aquí en la provincia de Entre Ríos. Se llevó adelante una renovación parcial de la comisión directiva perspectiva en este o para este periodo 2026-2027. En estos días, en las últimas horas, hay que decir que va a continuar como presidente de la misma el gurí Omar Martínez, que el vicepresidente primero será Sergio Lifshitz, que el vicepresidente segundo quedó Alberto Salvador Galeano, Darío Pifier, el secretario, el prosecretario Sebastián Case9, y bueno, después vienen las principales posiciones en esta comisión directiva, los principales lugares: el tesorero Leandro Santiago Perlstein y el protesorero Leandro García Andía. Bueno, así quedó más o menos la nómina de la comisión directiva 2026-2027, que viene presidiendo ya hace un par de años el gurí Omar Martínez, y que, por ejemplo, tuvo la oportunidad de devolverle al Autódromo Ciudad de Paraná la posibilidad de tener la carrera más importante, o la competencia más importante, que es el TC, y que, bueno, así está trabajando para que siga creciendo el automovilismo aquí en la provincia de Entre Ríos.
2: Paso ahora por la ciudad de Concepción del Uruguay con la información deportiva.
0: Muchas gracias, Eli. Vamos a recordar que el partido de Gimnasia el próximo fin de semana ya tiene horario confirmado, va a ser el de las 4 de la tarde. Será el partido de vuelta en la ida por esta segunda etapa de la reválida, que tiene como objetivo el segundo ascenso a la Primera Nacional. Estamos hablando siempre del torneo federal A de fútbol. Gimnasia ganó 4-1 como local. Ahora tendrá la oportunidad de ir a intentar de cerrar con esta ventaja de 3 goles la serie en Rafaela. Nunca demos un partido ganado antes de que esté ganado. Lo digo por las dudas, pero Gimnasia creo que es consciente de este tema y está trabajando pese a la juventud de su plantel como para no verse sorprendido, porque 9 de julio mostró cosas importantes arriba. Donde logre concretar goles, se va a complicar la situación. A Gimnasia es difícil hacerle goles, al menos desde que está este cuerpo técnico. Pero 9 de julio mostró fragilidad atrás. Vamos a ver si eso lo aprovecha Gimnasia. Partido que va el próximo domingo en Rafaela, Santa Fe, a las 4 de la tarde. Un correntino, Villanueva, será el árbitro de este partido entre 9 de julio y el equipo de Concepción del Uruguay, Gimnasia. Hace un ratito se hizo la presentación con conferencia de prensa del premio La Novena Fecha del Turismo Pista Nacional en Concepción del Uruguay. Se corre este fin de semana en el autódromo en Plaza Ramírez. Estaban exhibidos los autos de algunos pilotos, por ejemplo de Juan Daglio, que es de Lucas González, Fabricio Scatena, que regresa a las categorías de Concepción del Uruguay, y Brian Dodera, el piloto uruguayense que estuvo en todas las fechas. Bueno, ellos se presentaron en conferencia en el Centro Cívico de Concepción del Uruguay, y ahora la presentación también, la exhibición de los autos para aquellos que desean acercarse.
2: Por Gualeguaychú se jugó parcialmente lo que tiene que ver con la liga local, y hubo resultados que dejaron a Juventud Unida con un buen triunfo, hay que decirlo, un 3-1 dándole vuelta al partido a Juventud Urdina Reyn. Es un buen resultado para la gente de Cana, que viene también de festejar justamente el campeonato anterior. Otros resultados: la muy buena victoria también por 3-1 de Pueblo Nuevo ante la vencedora. Es un resultado que le sirve y mucho al Verde, que fue visitante en este caso en el Estadio Municipal. Y como decíamos, la victoria por 2-1 de Juventud Unida sobre Juventud de Urdina Rey. Más partidos, esto fue lo que se jugó anoche. Hoy, jueves, jugarán a partir de las 21:15 Deportivo Urdina Reyn ante Central La Roque. Este es el clásico del departamento, partido que se va a llevar todas las miradas. En tanto, Central Entrerriano en el Parque Unzué va a recibir a Camioneros. En el Estadio Municipal, Sarmiento será local ante Independiente. Esto es por una nueva fecha del torneo Claudio Lalo Romani, torneo de la primera división de la ciudad de Gualeguaychú, que ya programó para el día viernes 16 la fecha de lo que tiene que ver con la B y el domingo va a jugar la fecha la A. ¿De acuerdo? Pues esto es para ponerse al día después de lo que fueron los partidos suspendidos por mal clima en Gualeguaychú. Nos quedan 3 minutitos para llegar a las 12.30 horas. Las líneas de comunicación y los mensajitos llegan a la mesa de trabajo. En Gualeguaychú, línea de comunicación, María.
10: Gualeguaychú 4316 344-651-6146.
2: ¿Tenés algún pendiente que te quede?
10: Sí, tenemos. Dice, hola, buen día, soy Dai. Mi papá me enseñó que no hay que darle importancia a los dichos de las personas que no son recurrentes en nuestras vidas. Que ignorando a todos aquellos que nos quieren ver mal, podemos ser más fuertes y salir adelante, solo con nuestro esfuerzo. Bueno, esto nos dice Dai, y después también no me quiero quedar sin pasar el de nadie. Acá tengo otro. Hola, buen día, dice. Lo de mis padres quería contarle. Ellos me enseñaron a respetar y que me respeten. Soy Raúl de Médanos y también acá,
2: un abrazo para Raúl.
10: Abrazo, Raúl.
2: Grande.
10: Olga nos cuenta, estoy en La Paz con amigos compartiendo los juegos Entre Ríos.
2: Mirá qué grande, Olga. Un abrazo grande.
10: Que le vaya muy bien a Olga.
2: Pasamos por el resto de las emisoras. ¿Te queda alguno? No, ¿cumpliste?
10: No sé si cumplimos. Queda de audio, pero creo que cumplimos.
2: Cumplimos, perfecto. Paso por la ciudad de Paraná.
11: Acá tenemos a Carlos que nos dice, una vez alguien me dijo, sé impecable con tus palabras porque lo que sale de tu boca no vuelve. Me hace acordar, mi vieja me decía en una época, habla solo cuando tus palabras sean más dulces que el silencio. Y yo todavía no puedo lograrlo eso. Pero no importa. Me salvó de mil discusiones, dice por acá, abrazo. Y después dice, Sofi, una amiga me decía, el no ya lo tenés, andá por el sí. Eso me hizo bastante corajuda. De hecho, me animé a postularme a un trabajo y me ha ido muy bien. Bien por ella.
2: Muy bien.
11: Viste, el no ya lo tenés también, te lo dicen habitualmente. Sí. Uh-huh. Así que bueno.
10: Una más de Hugo, dice que un amigo le enseñó y le dijo esta frase. Un sabio dijo, disfruta todo lo que tienes hoy porque el tiempo no regresa.
2: Muy bien, perfecto. ¿Queda algo pendiente por Paraná o por Concepción del Uruguay?
11: Nada pendiente por acá.
0: Bueno, acá en Concepción, perfecto. Al 3442-648557, un mensaje de Raquel que dice que el ejemplo para ella fue su hermana, que siempre le mostró el camino para salir adelante.
2: Perfecto, Fabio. Tiempo de noticias en todo el país.
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13: Es la hora 12:30 minutos en nuestro país. La actual temperatura en Paraná, 20 grados 2 décimos, con cielo parcialmente nublado.
14: En Gualeguaychú la temperatura es de 17 grados 8 décimos, cielo cubierto, tiempo inestable.
13: El río Paraná podría subir 2 metros.
14: Así lo advirtió el ingeniero Juan Borús, especialista del Instituto Nacional del Agua, quien anticipó que la altura del río en la ciudad de Paraná, actualmente en 3 metros 54 centímetros, podría alcanzar entre 5 metros 40 y 5 metros 50 centímetros en aproximadamente 15 a 18 días.
13: La crecida que se espera es consecuencia de las intensas precipitaciones registradas en la cuenca alta en el marco del fenómeno del Niño.
12: Deportes.
14: Estudiantes de La Plata recibe esta noche a Flamengo por la Copa Libertadores.
13: El Pincha será local hoy ante el Mengao en el partido de ida de las semifinales del certamen de clubes más importante de América.
14: Juan Benítez de Paraguay será el árbitro del cotejo que comenzará a las 21:30.
13: Hoy se realizará la quinta marcha federal universitaria.
14: La movilización se llevará a cabo en distintas ciudades del país en reclamo de la efectiva implementación de la ley de financiamiento universitario.
13: En Paraná, autoridades, docentes, investigadores, no docentes y estudiantes, junto a organizaciones sociales y políticas, convocaron a la concentración que se realizará este jueves a las 17 en la Plaza Primero de Mayo.
12: Altura de los ríos.
14: Altura del río Paraná, la capital entrerriana, actualizamos 3 metros 55 centímetros. Creció un centímetro.
13: En Gualeguaychú el río registra 3 metros 8 centímetros, bajó 2 centímetros.
12: Datos del tiempo.
14: Temperatura en Paraná 20 grados 2 décimos. Cielo parcialmente nublado.
13: La temperatura en Gualeguaychú 17 grados 8 décimos. Cielo cubierto con tiempo inestable.
12: Pronóstico del tiempo.
14: Para lo que resta de este jueves indica baja probabilidad de chaparrones, cielo mayormente nublado, temperatura máxima estimada 21 grados.
13: En tanto, para mañana se anticipa en la región cielo mayormente nublado, baja probabilidad de lloviznas y chaparrones, poco cambio de la temperatura.
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0: El último segmento de nuestro espacio con el mundo del espectáculo y las cuatro personalidades.
1: Sí. ¡Vamos! Personalidades.
2: Uno, dos, tres, cuatro. Bueno, mi gente, arrancamos así nomás con Lugra. El cantante estuvo en MasterChef Celebrity y una imagen terminó haciéndolo quebrarse por completo.
3: Oh, ¿qué le pasó?
2: Apareció una foto de su mamá.
4: Ahí está, porque él una vez en el ciclo pasado hizo un plato llamado Como vivo que yo estoy llena.
3: Sí.
4: Que hablaba de su mamá, que le, por ahí se hacía la que estaba llena porque no les alcanzaba.
2: Sí, es cierto. Entonces,
4: eso lo
2: sensibiliza mucho
4: la madre. Lo sensibiliza mucho esa situación.
2: Entonces la arrugó a llorar mal, andaba sensible, está bien. La cuestión,
4: aparte viene con todo este berenjenal ahí con su separación.
2: Es que Lugra, entre lágrimas, reconoció que durante todo el escándalo mediático con la Joaqui, él siempre termina de alguna u otra manera hablando de la Joaqui, ¿viste? Hubo algo que le dolió incluso más que lo que se decía sobre él.
4: Sí.
2: Contó que cuando tenía apenas 18 años se fue a Córdoba, perdón, se fue de Córdoba a Buenos Aires para perseguir su sueño, claro. Y que siente que en ese camino se alejó muchísimo de su familia. Entonces dijo, sé que como hijo he fallado un montón. A lo mejor abandoné toda mi familia por seguir mi sueño. Y después explicó que todo lo que se dijo sobre su separación y las polémicas que vinieron después le pegaron el doble, que fue muy, muy difícil porque le tuvo que explicar a su madre, que está lejos, que él no era todas esas cosas que andaban diciendo, ¿me entendés?
4: Claro.
2: Entonces dijo, miren, me dolía más por ella que por mí.
3: Sí, sí.
2: Y ahí fue Wanda que lo consoló y le dijo, escúchame, Lugra, tranquilo, las madres conocemos muy bien a nuestros hijos, tu mamá no va a dudar de vos, ¿me entendés?
4: Correcto.
2: Así que bueno, ahí
4: contenedora.
2: Pudo calmar, sí, se pudo calmar un poquito Lugra, pero se lo ve sensible, no está en su mejor momento él.
5: ¿No le dijo Wanda, vení, que yo te hago...?
2: No, Wanda no hace caridad tampoco, pero estuvo bastante
4: que
2: bien.
4: Que se porte bien, Wanda. ¿Eh?
3: Cualquier sí, momento la vemos a Wanda.
2: Esperemos que
3: se
2: recupere pronto.
3: Que me saque a bailar en la morocha.
2: Vamos
4: que
2: con
4: se
2: la
4: muere
2: número 2.
4: Número 2. A ver, vamos. Número 2. Number 2.
2: Julieta Ortega. Ajá. Ahora vamos con una familia que definitivamente no está atravesando precisamente su semana más tranquila. Uh-huh. Porque después de la separación de Julieta Prandi y Emmanuel Ortega, empezaron a aparecer versiones de todo tipo. Vieron que se hablaba de infidelidades, celos, discusiones del estudio de Emmanuel, que pasaron cosas, buah.
3: Del audiolibro.
4: De la modelo esta.
3: El audiolibro.
2: Y en medio de todo ese ruido apareció Julieta Ortega, la hermana de Emmanuel.
3: Sí.
2: Primero salió a defender a su hermano, aseguró que el estudio de grabación de Emmanuel es un lugar de trabajo.
4: Pero sagrado.
2: Donde circula donde se gente come constantemente y se trabaja.
4: Donde se come no se
3: claro.
4: No, y aparte, tipo, no hay ningún
6: donde
4: matadero.
6: Donde se come no se va al baño.
4: Claro.
2: Además dijo, che, ¿no les parece que es re agotador ser tan celosa? Y lo digo yo, que ya fui así, ¿eh? Uy, ahí le tiró un palito.
5: Un palazo.
2: Un palito a la
4: prama.
2: ¿Me entendés? Que ellas siempre, de alguna u otra manera, remarcaron que también no se llevan.
4: No.
2: Hay algo ahí.
4: No.
2: Que no está del
4: si
2: todo
4: si media hora
2: bien.
4: Antes de separarse Julieta Prandi no fue el cumpleaños
2: pero
4: de Julieta
2: claro,
4: Ortega.
2: Claro, ¿me entendés? Y aunque ella no la nombró directamente, la frase fue interpretada claro. Como una indirecta bastante evidente bueno. En medio de todo este no, escándalo.
5: Lo buena que estuvo la nota que dio Emmanuel Ortega detrás de una puertita.
2: Ay,
5: así.
2: No,
5: ah,
2: no, chicas, es terrible, qué por bizarro. Dios.
4: No lo vi
2: qué
4: eso. Bizarro.
2: Es terrible, pero bueno, veremos. Para mí esta pareja zapado. Se terminó, ¿eh?
4: Sí, ya fue.
2: Para mí esta pareja no tiene retorno.
4: Ya fue, ya
2: hay
4: está.
2: Que ver, ¿eh?
3: Yo igual si hubiese sido Julieta Ortega también hubiese sido celosa.
4: ¿Julieta Ortega o Prandi?
2: Julieta Prandi.
3: Julieta, Julieta no, Prandi. Julieta Ortega.
4: ¿De quién?
2: ¿Con quién?
3: Y claro, tiene un hijo con Iván Noble.
4: Ah, ¿te gusta Iván Noble?
3: No sé, mira.
2: Lindo nene.
4: Bueno.
3: Viste, ahí coincidimos.
2: Personalidad
4: número 3. Número 3.
2: 1, 2, 3. Shakira.
3: Ajá.
2: Acá hay una historia de amor que terminó hace muchísimos años, pero que evidentemente encontró otra manera de continuar. Shakira cerró su etapa europea de la gira en Madrid y en pleno concierto hizo algo que sorprendió bastante. Tomó el micrófono y decidió agradecer públicamente
3: a
2: una persona que tuvo un papel importantísimo en su vida personal y profesional.
3: Sí. ¿Quién? Sí, ¿a quién? ¿A
5: Antonio
3: quién?
5: De la Rúa.
2: ¿A quién? Sí.
4: Cachete.
2: Antonito de la Rúa. Antonio. No solamente le agradeció su trabajo detrás de, de la creación de Macondo Park, que es el espacio donde realiza sus conciertos en Madrid, sino que además eligió una palabra muy particular para definir el vínculo que hoy tienen.
3: Sí.
2: Dijo, en la vida todo se transforma. Quiero darle las gracias a este que un día fue mi compañero y hoy... Es mi amigo del alma.
4: Mirá.
2: Antonio de la Rúa.
3: Es lo que se puede. No, y además lo citó a Drexler, ¿eh? Nada más y nada menos.
2: ¿Ah,
3: dijo.
2: ¿Sí?
3: Todo se transforma. Claro. Dijo, claro,
2: ah,
3: sí,
2: claro,
3: como
2: es
3: dijo,
2: cierto.
3: Porque Drexler, sí.
2: Pero
3: sí.
2: Mirá vos.
4: A este Abombau.
2: No, vieron que ellos Bombau. Estuvieron juntos un montón de
4: tiempo.
2: Muchos
4: años, sí.
2: Sí, creo que desde el 2000.
4: Le dedicó.
3: Y cuando fue presidente de la Rúa, de acá de Argentina.
2: Jala mi nariz. Ay, horrible te salió, Facu.
4: Pero es que es así.
3: Día de enero, hermoso tema.
4: Soy una imitadora media.
2: Un día de enero con la luna.
4: ¿Sí? Esa canción.
5: Esa.
4: Pero sí, ¿identificaste la canción o no?
5: Sí, ¿qué? Facundo.
4: ¿Identificaste la canción cuando la
2: canté?
4: Día
2: de enero se llama.
4: Y bueno, por eso entonces ahí valió la pena.
2: Exactamente. Bueno, sí. Y ahora oficialmente no. A ver, vieron que en un momento se vieron un par de fotos entre ellos comiendo, qué sé yo, dijeron, estos se reconciliaron. Sí. Bueno, no.
5: Se puede
2: son
5: ser
2: amigos.
5: Entonces.
4: Ya está.
2: Qué raro,
5: amigos.
2: A mí nunca me ha pasado. Algún ex
3: sí,
2: quiera
3: se
2: ser
3: puede.
2: Amigo mío me llama cualquier cosa.
4: Sí, no, sí. Es muy peligro. Un peligro.
2: Es medio peligroso.
4: No. Sí, peligrocho, peligrocho.
2: Te agarra medio un día.
4: Medio no.
3: Pero vos después
2: bajón.
4: Juega.
3: Después vos en un juega. Recital tenés que dedicarle el tema.
4: Juega Mauro Copetti y se presta confusión.
2: Vamos a revivir personalidad.
4: Número 4.
2: Número 4.
4: Abrimos la y nos vamos.
2: Y acá lo traemos a Abel Pinto. Cerramos con una noche histórica para la música argentina. Porque anoche se entregaron por primera vez los Martín Fierro a la música.
3: Sí,
4: sí, estuve viendo algo.
2: Sí, ¿viste? Ahí yo no los vi en vivo, vi recortes.
4: Estaba en Canal 9, lo estaba transmitiendo Canal 9.
2: Mirá vos. Bueno, y el Abel Pinto se llevó el oro.
4: Wow. Sí.
2: Tremendo. Tremendo.
3: Merecido.
2: No solamente ganó el Martín Fierro de Oro, sino que además se llevó el premio a mejor artista masculino.
3: Sí.
2: Y bueno, cuando subió dijo muchas gracias. Perdón, no puedo parar de reírme, no puedo creerlo.
4: ¿Cómo reírme?
2: ¿Cómo? No, es que no, él como que supuestamente no se lo esperaba, ¿viste?
4: Le agarró un ataque.
3: No tiene un disco muy nuevo, qué
4: ah,
3: sé yo, por ahí, por eso. Le ha dicho, bueno, voy, me siento, estoy ahí, pero
2: es
3: no te esperaba lo mejor. Pero sí, claro,
2: bueno,
3: un gran artista.
2: Y después le dedicó el premio a sus padres, a sus hermanos. Dijo que fueron las primeras personas que creyeron en él. Uh-huh. Y la noche igual tuvo de todo, porque María Becerra fue otra de las grandes protagonistas. Ganó como mejor artista femenina y su disco Quimera se llevó el premio a mejor álbum. Después Lali ganó como mejor artista pop y también por su colaboración con Turf en Loco un poco.
5: Ese pedacito lo vi. Justito.
2: ¿En serio?
3: ¿Y vieron que ganó eso? Uriel Lozano, le ganó a El Polaco, le ganó a Ulises Bueno, a Daniel Agostini y a Tapari.
2: No, tremendo, pero tremendo.
4: ¿Qué me contás del santafesino?
6: ¿Y qué personajes estuvo nominado también? Pero no ganó.
2: Mira vos.
6: Sí. Me acuerdo la
3: terna.
6: La terna, pero estuvo nominado, pero le ganó el cantante de Ráfaga.
2: ¿Y Charly García?
4: ¿Qué?
2: También. Ganó como mejor artista rock alternativo y recibió una distinción especial a Leyenda de Leyendas.
3: Qué grande. Y Patricia Sosa, que también le hicieron un homenaje a la trayectoria.
2: Ganaron todo. Aguante la Argentina, viejo.
5: Qué grande.
2: Así
3: qué
2: que
3: músico
2: bueno.
3: Que tenemos,
2: Hasta acá.
3: Impresionante.
4: Mañana es viernes.
2: Mañana es viernes.
4: Mañana cerraremos una nueva semana, ¿les parece, amigos?
3: Sí, sí, nos parece.
4: Bueno, para disfrutar el fin de semana, mañana la consigna viene por el Día de la Madre, con seguridad, ya está definido por acá por el equipo.
2: Vamos.
4: Así que mañana a las 10 de la mañana nos reencontramos nuevamente desde Concepción del Uruguay, Gualeguaychú y Paraná. Que tengan una linda jornada, chicos.
3: Chau.
4: Chau.

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1: 12 del mediodía, 45 minutos, la temperatura en Buenos Aires 18 grados 2 décimas, la humedad es del 80%, cielo mayor nublado con llovizna, rige una alerta amarilla por tormentas. Y comenzamos con el desarrollo de la información, lo más importante en 15 minutos. El presidente Javier Milei afirmó que están logrando domar a la inflación. Así lo sostuvo el jefe de Estado argentino al hablar ante empresarios e inversores en la Cámara de Comercio de Estados Unidos.
2: Pese a lo que decían todos los pronósticos, en 6 meses hicimos un ajuste fiscal de 15 puntos del PBI, el más grande de la historia. O sea, respetando las ideas de la libertad, respetando los derechos de propiedad, sin expropiar a nadie. Y eso, digamos, hoy se traduce en una inflación que viaja al 30% en minoristas y 20% en mayoristas. Es decir, estamos logrando domar la inflación.
1: Milei remarcó que su gobierno sacó a un cuarto de la población de la pobreza. En este marco, resaltó que están haciendo todo lo posible para que Argentina vuelva a crecer.
2: Estamos haciendo todo lo que el manual dice para que Argentina vuelva a crecer. Y lo que tenemos claro es que en cuanto respetemos las premisas del liberalismo, que tiene que ver con el respeto a la vida, que tiene que ver con el respeto a la libertad, que tiene que ver con el respeto a la propiedad y la santidad de los contratos, eso va a permitir desplegar toda la capacidad empresarial, que es lo que verdaderamente va a hacer grande a la Argentina nuevamente. Es decir, aquellos que se jueguen el pellejo invirtiendo, porque la verdadera riqueza la generan los empresarios. Muchísimas gracias.

0: Crecen las adversidades por el fenómeno del Niño. La crecida principalmente de los ríos Uruguay y Paraná afecta a los productores del litoral que comienzan a sacar la hacienda de las zonas de islas y campos bajos. En Misiones, tres ciudades permanecen aisladas por el corte de la Ruta Nacional 12. El informe de Noelia Villa desde Radio Nacional Puerto Iguazú.
1: Continúa el corte de los puentes Paranaí y Piraiguazú sobre la Ruta Nacional número 12. El nivel del agua seguía subiendo hasta se aguardan nuevas evaluaciones de Vialidad Nacional y la concesionaria. La interrupción de los principales corredores viales que conectan a Monte Carlo y Puerto Piraí afecta el traslado de rollos, el abastecimiento de los aserraderos y los despachos de productos terminados hacia el puerto de Buenos Aires, según indicaron desde el sector forestoindustrial. El recorrido alternativo desviando la Ruta Nacional número 12 llega a 180 kilómetros por vehículo y obliga a transportistas, empresas y particulares a afrontar un mayor consumo de combustible.
0: También en Chaco quedaron aisladas diversas zonas por la crecida de los ríos. El informe de Noelia Moreira desde Radio Nacional Resistencia.
2: La creciente del río Paraná comenzó a generar complicaciones en la isla del Cerrito, Chaco, que quedó aislada por vía terrestre como consecuencia del avance de las aguas sobre la ruta provincial 63. Ante esta situación, autoridades decidieron establecer una alternativa de comunicación a través de Paso de la Patria, mediante un recorrido fluvial de aproximadamente 5 kilómetros que implica atravesar el cauce principal del Paraná. Son 150 familias que deberán utilizar el servicio de lanchas para comprar provisiones o desplazarse hacia otras localidades. Además, el Ministerio de Salud dispuso la presencia de una ambulancia en Paso de la Patria, Corrientes, con el objetivo de garantizar asistencia ante cualquier emergencia.
0: Por Radio Nacional, la jefa de hidrología de la represa de Yacyretá, Alejandra Cristanchi, afirmó que las lluvias previstas para el fin de semana se quintuplicaron.
3: Veces más del pronóstico que teníamos nosotros entre el sábado de la tarde y el domingo a la mañana. Y en la zona en que llovió es la parte baja, un poquito más aguas arriba de las cataratas, donde prácticamente no existe una regulación. Existen centrales, sí, pero no son centrales de acumulación como las que nosotros tenemos en el sur. Perfect. Entonces tienen, al igual que Yacyretá, poca capacidad o casi nula de almacenar. Por eso son centrales que ya incluso el volumen de almacenamiento está elevado. Prácticamente toda lluvia y obviamente si llueve 5 veces más de lo que estaba previsto hace que las descargas cambien.
0: En tanto, el Gobierno Nacional mantiene el monitoreo constante de los ríos que pueden afectar la Cuenca del Plata. El informe de Miriam Mariotto.
4: La ministra de Seguridad, Alejandra Montioliva, encabezó una reunión en la Agencia Federal de Emergencias para monitorear la crecida de los ríos Paraná y Uruguay y cómo afecta a las provincias de la Cuenca del Plata en el marco del fenómeno El Niño.
5: Tanto el río Iguazú, que viene de Brasil, como el Uruguay, el Paraná. Y lo que estamos mirando es que de qué manera y en qué tiempos esta agua va a seguir todavía en los próximos 2 meses hasta que llega a la Delta y, por supuesto, desemboca finalmente en el Río de la Plata.
0: Audiencia para definir los juicios por las causas Otesur y Los Sauces, el informe de Lourdes Marchese.
6: En la Cámara Federal de Casación Penal ante los jueces Petrone, Barrotaveña y Slocar se realiza la audiencia clave para resolver el futuro del juicio Los Sauces Otesur, que tiene entre sus imputados a Cristina Fernández de Kirchner, su hijo Máximo, los empresarios Lázaro Báez, Cristóbal López y el contador Manzanares, entre otros. El fiscal Mario Villar sostendrá el recurso de su par Diego Velasco en torno a la unificación del proceso, al igual que la Unidad de Información Financiera. Recordemos que el Tribunal Oral Federal 5 desdobló el juicio para que Los Sauces comience el próximo 23 de octubre, mientras que Otesur lo haga en marzo de 2027, algo que la Fiscalía consideró negativo, ya que debilita la prueba.
0: Juicio por la muerte de Diego Maradona. Por Radio Nacional, el abogado Fernando Burlando se refirió a su alegato en el proceso.
7: Haber convivido, haber vivido muchas cosas con Diego, obviamente a mí me hicieron muy fácil todo lo que tenía que decir, que analizar y también que contar, porque en esto siempre uno recurre a todo tipo de estrategia, ¿no? Hay momentos, yo sabía que tal vez podía ser largo, lo tuve que achicar mucho, pero tenía que captar la atención de todos y quería que me estén escuchando todas las horas que hable, ¿no?
0: Burlando, quien representa a Dalma y a Yanina Maradona, solicitó penas de hasta 15 años de prisión para los principales imputados. Promociones y ofertas para el Día de la Madre, Mariel Ríos.
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4: Deportes.
5: Noche de copas para Estudiantes de La Plata, el informe de Damián Zárate.
6: Lo confirmó el propio Estudiantes de La Plata. Marcos Rojo no podrá disputar esta noche la primera parte de la semifinal de la Copa Libertadores de América, 21:30, en la capital de la provincia de Buenos Aires. Transmisión de Radio Nacional con el relato de Jorge Godoy y el comentario de Santiago Lucía contra Flamengo. Estudiantes también en el comunicado confirmó que recurrirá al TAS. Hablando del Maracaná, también se confirmó que el martes próximo, por el partido de vuelta de la semifinal de la Copa Sudamericana, Boca visitará a Vasco da Gama en ese estadio, en el Maracaná, en Río de Janeiro. Y hoy comienza la 13ª fecha de la primera división del fútbol en la Argentina. Huracán en Parque de los Patricios recibiendo a Gimnasio. Y tenemos desde las 21 un partido en la Liga Nacional de Básquetbol, la Unión de Formosa con Racing de Chivilcoy.
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5: Abel Pintos ganó el Martín Fierro de Oro a la Música. El cantante obtuvo la máxima distinción tras imponerse previamente en la terna como mejor intérprete masculino.
8: En primer lugar, dar las gracias a Aptra, agradecer también a todo el público de todo el país y otros países que siempre están ahí apoyándonos y dándole vida a nuestras canciones. Dedicarlo al amor de mi vida, a Mora y a mis hijos, a Agustín, Guillermina y Rosario. Dedicarlo especialmente a Raúl Lavie y a León Gieco porque me escucharon cuando era un niño y escucharon mis sueños. A Mercedes Sosa, que fue mi inspiración y lo sigue siendo. Muchas gracias, buenas noches, bendiciones, los quiero mucho.
5: Por su parte, María Becerra sumó 3 estatuillas a su trayectoria profesional. Se impuso en los rubros de Mejor Álbum por su disco Quimera, Mejor Artista Femenina y Mejor Show en Vivo por su presentación en el estadio de River Plate.
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5: 12 del mediodía, 55 minutos. Monseñor Marcelo Colombo puso en suspenso el viaje del Papa al país. El presidente de la Conferencia Episcopal Argentina afirmó que lo mejor es esperar que León XIV se recupere.
9: Seguro que nos gustaría que venga, pero creemos que lo mejor es que se reponga, de manera que, como no nos toca decidir, finalmente confiamos en que van a tomar la mejor decisión, determinación, las autoridades médicas con el Papa y la Santa Sede. En esto ciertamente van a saber dar el paso correcto por el bien del Papa y por el bien también de la Iglesia y de la humanidad, porque indudablemente es una figura, la del Papa, que hoy está en el escenario mundial como una figura de mesura, de llamado a la responsabilidad, al encuentro, al diálogo entre los pueblos y las personas, ¿no?
5: En tanto, el Vaticano destacó que el pontífice realiza sus actividades de forma autónoma y que ya retomó un poco el trabajo. Por su parte, el Policlínico Gemelli de Roma, donde el Papa fue intervenido, informó que la radiografía de tórax mostró una buena recuperación del pulmón operado. Nos amplía Diana Costanzo.
10: La recuperación del Papa León XIV tras la operación de un tumor pulmonar progresa según lo previsto. El expresidente de la Asociación Argentina de Oncología Clínica, Claudio Martín, dio precisiones.
11: Se introduce en el tórax. El pulmón normalmente está lleno de aire, ese aire se pierde y el pulmón se colapsa. Entonces después se tiene que volver a expandir y ocupar el espacio. Por eso requiere los días de internación, ¿no? Se coloca un tubo de drenaje, se va sacando el aire y el pulmón vuelve a inflarse.
5: En tanto, Alejandra Monteoliva aseguró que se mantiene la planificación por la visita del Papa. El informe de Miriam Mariotto.
12: La ministra de Seguridad, Alejandra Monteoliva, aseguró que continúan trabajando en reuniones en el marco de la seguridad prevista para la visita del Papa León XIV a la Argentina.
13: eso no tenemos información, información oficial. Seguimos trabajando en la planificación. Todo lo que ven, todos los días tenemos reuniones y seguimos trabajando hasta que haya alguna definición oficial.
5: Diego Santilli se reúne con gobernadores. Hernán Mundo.
14: En la continuidad de las reuniones del gobierno con autoridades provinciales, el jefe de gabinete, Diego Santilli, va a recibir a las 15 en Casa Rosada al gobernador de San Juan, Marcelo Orrego. Buscan sumar respaldos para lograr los votos que permitan en el Congreso la aprobación de la reforma política antes del año electoral. Además de contar con la sanción del presupuesto nacional dentro del periodo de sesiones ordinarias que, recordemos, concluye el 30 de noviembre. Vale mencionar que Santilli y Orrego se reunieron hace menos de un mes. Diversas declaraciones que ha hecho públicas el mandatario de San Juan se ha mostrado a favor de la eliminación de las PASO, además de haber respaldado la implementación de la boleta única de papel.
5: Agenda legislativa, Amanda Alma.
15: A las 14 horas está convocada una sesión especial por sectores opositores para debatir una serie de iniciativas con dictamen, como la extensión por el plazo de un año de la emergencia en discapacidad o la aprobación de renegociaciones de tasas y plazos para las familias endeudadas con tarjeta de crédito o préstamos en billeteras virtuales. Además, la oposición buscará rechazar el decreto 7023 que en marzo del año 2024 ya obtuvo la derogación por parte del Senado.
4: Internacionales.
5: Tragedia en Pakistán. Murieron 34 alumnos y una maestra al derrumbarse el techo de una escuela privada de Peshawar en el noroeste del país. Otras 50 personas resultaron heridas en el accidente. Varias de ellas permanecen en estado crítico.
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0: Buenas tardes, ¿cómo les va? Bienvenidos a Pasión Nacional. Estamos por la M870, las 48 radios de Nacional en el país y, por supuesto, el canal de YouTube. La primera noticia que tenemos que dar es que Marcos Rojo finalmente no fue habilitado por la Conmebol para jugar por Estudiantes de La Plata la primera semifinal de la Copa Libertadores de América frente al Flamengo. 21:30, hoy transmisión de Radio Nacional con Jorge Godoy y Santiago Lucía desde las 9 de la noche. River no pudo en Junín. Se reprogramó 3 veces el partido para acomodar el calendario de acuerdo a la conveniencia de River. Y River lamentablemente no pudo aprovechar esta situación. Está fuera de los clasificados por el momento de los playoffs. Algo incómoda su situación en la tabla anual. Marcábamos en la transmisión junto a Sergio Zarratea, nos gusta mucho que haya público visitante, pero estaba abarrotada esa tribuna del Estadio Eva Perón en la ciudad de Junín, en la provincia de Buenos Aires. Evidentemente falló el operativo de seguridad. Siempre decimos que nos gusta ver a la parcialidad de los dos equipos, ¿no? Y ayer había mucha gente de River que fue a ver al equipo de Poncio, que quería ver en cancha a Thiago Almada, a Correa, al chico Santiago Beltrán, a Otamendi, campeón del mundo, junto a Thiago. Bueno, River no pudo, un flojo partido, aunque River debió haber ganado. Yo marqué durante el relato de Zarratea que River generó un montón de situaciones de gol que le tendrían que haber dado la victoria. No estuve de acuerdo con la decisión de Zunino. Para mí, en la jugada que deriva en el gol, más allá de la mano justamente de Fausto Vera, para mí el gol fue lícito. Sergio tuvo la misma opinión que quien les habla y el resto de los compañeros en la transmisión de fútbol. Y me da la impresión de que River, en la lucha por el campeonato, termina de perder 2 puntos que son muy importantes. Pero creo que el hincha de River se siente frustrado en el día de hoy. ¿Vieron cuando yo les dije en un comienzo que no había que apresurarse? Es cierto que el periodismo nos gusta anticiparnos. A mí, fundamentalmente, me gusta la primicia. Pero aprendí con el tiempo que la precisión en la información pasa a ser lo más importante. Y creo que van a esperar a que termine la participación de River en el campeonato, porque claro, después River se va, yo creo que se va a terminar clasificando los playoffs, y River creo que es el equipo que más obligación tiene de ser campeón, junto a Independiente, teniendo en cuenta que Boca está peleando en la Copa Sudamericana, por el momento sin éxito porque perdió el partido de ida, tiene la Copa Argentina y además está pendiente de la tabla anual. River debió haberse quedado con la victoria, por eso el gusto termina siendo amargo. Después vamos a contar el plan que tiene Boca para una locura, ¿no? Que piensen que Paredes puede jugar el martes en Brasil. Yo creo que eso no va a ocurrir. Estamos palpitando el clásico de Avellaneda entre Racing e Independiente, 2 equipos totalmente necesitados. Más Racing con toda la problemática en la gestión de Diego Milito. Y Franco Colapinto, me parece que fue una muy buena aparición del piloto argentino, con esa manera que tiene de comunicarse y de decirle a los seguidores que hay que ayuda, que Franco necesita ayuda. Y que, ¿cuál es la ayuda? No atacarlo a Pierre Gasly. Me parece que eligió muy bien la forma de comunicarlo y fundamentalmente el tono. Argentina piensa en los amistosos en la fecha de la eliminatoria. Se está hablando de la posibilidad de Uruguay. Y bueno, vamos a hablar de muchos temas. Un saludo muy especial a la gente de Bahía Blanca, porque hoy Olimpo, de esa ciudad, está cumpliendo 116 años. Mi nombre es Nicolás Álvarez y me da mucho gusto saludar en la apertura de Pasión Nacional a José Luis Romero, la participación especial del Negro en la apertura de nuestro clásico programa. Negrito, un gran abrazo.
1: Hola Nicolás, fuerte abrazo para vos, los compañeros, la audiencia en todo el país. A esta hora, 13:05, en Córdoba capital, salió el sol. Pero puede ocurrir que de acá a 5 minutos se nuble y se arme una tormenta y llueva, como viene sucediendo últimamente. Hay pronóstico de una tormenta brava para las próximas horas en esta ciudad. 19 grados 2 la temperatura actual, la humedad 61%.
0: Muy bien, algo similar ocurre en la Ciudad Autónoma de Buenos Aires. Saludamos a nuestra locutora, la señora Nabila Jatib.
2: Así es, Nicolás, buenas tardes para vos, para todo el equipo y la audiencia en el país, en la Ciudad de Buenos Aires. 18 grados 2 décimas. Está lloviendo en este momento y rige la alerta amarillo por las fuertes tormentas que se esperan para hoy.
0: Muy bien, hoy en el comienzo de la 13ª fecha de la Liga Profesional van a jugar a las 20 en Parque de los Patricios, Huracán, Gimnasia y Esgrima La Plata. Bueno, ¿qué les pareció River? Ya abro toda la mesa, empiezo con Zarratea que relató el partido. ¿Qué viste de River? ¿Qué viste del equipo de Poncio?
3: ¿Cómo le va, Álvarez? Que River dice? Tiene a Correa como el único que juega en el medio, Thiago Almada no es el jugador de la selección que nosotros supimos ver. Que Fausto Vera y Andrada no se terminan de complementar entre ellos y eso genera algunas grietas. Martínez Huerta es muy lento en el fondo. River necesita un defensor más rápido.
0: Me parece que da muchas ventajas, River. En el gol de Sarmiento hay una responsabilidad importante de Martínez Huerta. Y un jugador de River que pierde una pelota inconveniente en el medio, allí en tres cuartos.
3: Fausto Vera. Y que Driussi solo arriba, porque Correa juega muy por los costados, queda solo Driussi de punta y no es para jugar solo de punta Driussi. Físicamente no le da para eso. Más allá de que me parece que en el gol anulado le meten la mano a River, valga el juego de palabras, ¿no?
0: Sí, a mí me parece lo mismo que a vos.
3: Tardaron 6 minutos en decidir una mano que se ve en la primera imagen. Que le pegan la mano, sí. Para mí no es para cobrar. Es más, Fausto Vera está girando la cabeza, lo decía ayer en la transmisión. Él viene mirando el centro y cuando va estirando la pierna, va girando la cabeza para tratar de bajar la pelota, para mirar su pie, para bajar la pelota, y justo le rozan en el puño. Pero tardan 6 minutos en una imagen que la vimos nosotros en el monitor y en la primera imagen, te digo, mano.
0: Sí.
3: Le pega la mano. Después que no, para mí no era cobrable, ¿no?
0: Es cierto. Javier Vicente. Javier, ¿sabes que creo que va a ser de aquí en más una situación muy incómoda para Poncio en cada conferencia de prensa? Porque la consulta va a ser siempre por Ramón Díaz.
4: Ramón está a la vuelta de la esquina. Yo te diría que es un hecho, a pesar de los dirigentes de River. Muy a pesar de los dirigentes de River, Ramón, no queda otra, va a ser el próximo entrenador de River. Pero ayer debatíamos aquí en la mesa, en la conducción de Santiago Lucía, sobre las características de nuestro campeonato. Y yo creo que el partido de ayer refleja claramente que el gran distintivo del fútbol argentino es la competitividad. Ayer vimos un equipo que en plantel es una verdadera selección, que es el tercer plantel más rico de América, después de Flamengo y de Palmeiras, que tiene jugadores que valen 20 millones de dólares, como el caso de Thiago Almada. Y frente a él, un Sarmiento de Junín, humilde, muy bien trabajado por Saba. Qué buen técnico es Saba, qué buen trabajo está haciendo.
0: Pero, perdón, ¿de qué competitividad me estás hablando si River no juega la Copa Libertadores, la Copa Sudamericana y la Copa Argentina?
4: Esa es la competitividad, que Sarmiento le hace partido y hasta en el primer tiempo fue superior a River.
3: Para mí no es por Sarmiento.
4: Con poco y nada.
3: Es por River, que no tiene funcionamiento y tiene un técnico que tarda 25 minutos perdiendo 1-0, tarda 25 minutos en hacer cambios obvios.
4: Pero le cuesta a River y le cuesta a Boca también,
3: Sí.
4: O sea, que ese es el distintivo de nuestro fútbol.
0: Bueno, perdón.
4: La competitividad.
0: Perdón, a Boca le cuesta menos que a River. Boca está en
4: la triple competencia. A Boca le cuesta menos porque está mejor trabajado el equipo.
3: Pero una cosa es que los de abajo sean también, mejores. ¿Eh? Una cosa es que los de abajo sean mejores. Sí. Y otra cosa es que los de arriba sean peores. O sea, estamos emparejando para abajo, distinto. No para arriba.
0: Ahora, me sorprende tu discurso. Ya lo saludo a Damián Sarmiento.
3: ¿Sarmiento? Sí. ¿La tabla del descenso? El año que viene pelea el descenso.
0: Pelea el descenso.
4: Hoy está entre los ocho.
0: Perdóname, me sorprende.
4: Y River no está entre los ocho.
0: Javier, me sorprende tu discurso. Porque después de las 3 primeras victorias de River con Poncio de técnico, vos ya lo mirabas a Poncio en el 2027.
4: Yo le tengo mucho respeto, cariño a Poncio, porque es un verdadero ídolo de River, pero con este plantel no puede jugar así, no, como River jugó con Estudiantes de Río Cuarto, o como jugó ayer con Sarmiento.
0: Bueno, entonces quiere decir que la responsabilidad del técnico. Lo saludo a Damián Zárate.
5: ¿Cómo estás, Nicolás?
4: ¿Solo del técnico?
5: No, solo del técnico no.
4: ¿El presidente no tiene nada
0: que
4: ver?
0: No, por supuesto que el presidente, el cuerpo técnico y los futbolistas.
5: Y rápido puede decir del presidente que en un año se equivocó de manera contundente cuestiones.
3: Pero diciendo, dirigí vos y ni vos hace jugar tan mal a River.
0: Negro, ¿cómo lo viste desde Córdoba el funcionamiento que tuvo River en Junín?
1: Bueno, simplista, a ver. Y bueno, River falla en ambas áreas. Si defiende mal, más allá de la jerarquía, de los nombres que tiene, y también lo que trajo arriba, que no están a la altura de River, entonces falla en ambas áreas. Es decir, un equipo rival que tenés que googlear, che, ¿y este de dónde es? ¿Y este de dónde vino? ¿Y
0: cómo bueno, es la denuncia que hizo el otro día La Torre hablando de los campeonatos que tenemos en la Argentina.
1: Bueno, por otro lado, me quedo, es común que entre compañeros nos puede pasar a nosotros como equipo, alguien le llame la atención, le rezongue, lo rete, como pasó con Otamendi y Beltrán, que se ha viralizado. Pero eso también deja las claras, porque sería una muestra, una toma, una biopsia de lo que es hoy River, y es la falta de autoridad. Y eso está fundamentalmente sin ánimo de hablar de la persona, que seguramente un tipo de bien, Poncio, un tipo que ha sido muy buen jugador, que ha ganado muchas cosas, pero que no tiene relieve para ser técnico.
0: Por supuesto, completamente de acuerdo, pero fíjate, yo en su momento dije, qué miserables que son los dirigentes de River con Stefano Di Carlo a la cabeza, que lo pusieron a Poncio para no traerlo a Ramón Díaz. Y le salió mal la jugada.
5: Tan mal que lo tienen que ir a buscar ahora.
0: Ahora lo tienen que ir a buscar y van a ir con el caballo cansado.
4: Este equipo también fue dirigido por el Chacho Coudet, que se supone que es un técnico con quilate, con trayectoria. No. Y era un desastre total. Fue dirigido
1: por Javier. Sí. Acá para el torneo doméstico, para el cabotaje, para lo nuestro, el Chacho Coudet tiene chapa. Es lo mismo que Poncio. Te paras al frente de Montiel, de Otamendi, de Acuña, de Thiago Almada, que vienen de jugar en Europa, es decir, y no voy a la cuestión de edad que la puede transmitir por experiencia Ramón Díaz. Tráelo a Hernán Crespo. A uno más joven, a uno más de este tiempo. Es decir, Crespo jugó allá en Europa, jugó en la selección, jugó mundiales, y no es lo mismo.
0: Sí, pero no le voy a adjudicar la responsabilidad de Stefano Di Carlo por lo de Coudet, porque yo creo que lo hicieron, los dirigentes tomaron la decisión con la mejor de las intenciones. Lamentablemente la experiencia Coudet salió mal.
4: Pero no, acá sí, pero lo bombardearon a Coudet, no, porque le hicieron Cantilo. Le hicieron el container de Cantillo. Pues digo, Longoria y el presidente.
5: Acá no juzgamos intenciones, Nicolás. Estamos hablando de uno de los clubes más importantes del mundo y no se pueden equivocar tantas veces. De 4 decisiones que tomó Di Carlo, le erró en 5. Ahora, esto que dice el Negro Romero...
0: No, lo de Coudet fue un acierto en su momento.
5: No, fue un error.
0: No fue un error.
5: Fue un error.
3: Pero estamos hablando con el diario del lunes. Coudet era... un futuro técnico de River en cualquier momento.
0: Nadie criticó la decisión de los dirigentes de traer a Coudet. Nadie lo que, en el mundo
3: lo
0: River.
3: Lo que sí tuvieron malas formas
4: de Coudet. Claro, no, fue un error como lo echaron a Gallardo. ¿Cómo le hicieron la cama?
3: ¿Cómo mintió Coudet?
4: Claro, y después ¿cómo mintieron los dirigentes?
5: Ahora, para muestra vale un montón, y está buenísimo que lo traiga el Nero Romero, ayer no puede pasar inadvertido el momento donde Otamendi le dice a Beltrán, salí en una. Porque el capitán, que alguna vez fue dirigido por Guardiola, hoy lo tiene a Poncio, que tiene muy buenas intenciones, pero que todavía no sabemos si es entrenador Poncio.
3: Está bien, pero... Vamos,
5: y Poncio está dirigiendo a Correa.
4: Esa botonía de adentro de la cancha. Botonía a todo el público.
5: Eso está pésimo. Pero pésimo. Habla que las jefaturas... No están
3: está bien, pero
5: bien claras.
3: Pero analizá la situación. Sacá de decir, está bien, está mal, se lo tenés que decir de alguna manera, si el arquero no sale. Ahora, es raro que Beltrán, hace menos de 6 meses, salía en todas, se iba hasta casi el otro área a descolgar los centros y ahora no sale.
4: Pero querían que Beltrán vaya al Mundial.
3: No, por eso te digo, es raro que un pibe del nivel que mostró, de las capacidades que mostró hace menos de 6 meses, ahora los compañeros le digan, salí a buscar un centro.
0: Vamos a decir la verdad, a Beltrán los hinchas de River le perdonan todo. Armani descolgaba mal un centro y por el...
3: Armani no salía en los
0: por
3: centros.
0: Por el DNI que tiene 30, mañana cumple 40 Armani, le facturaban
5: lo
0: todas.
5: Lo que pasa en el rectángulo verde es el reflejo de lo que sucede en las instituciones. Rara vez un gran equipo gana cuando la institución está mal. Y acá... las situaciones extrafutbolísticas terminan desnudando lo que pasa en el campo de juego. La foto de Di Carlo y Verón, ¿te parece que es gratuita?
3: No, ayer lo hablamos con Seba. O sea, claro, menos de 24 horas después de la foto, hay un gol anulado arriba.
0: Gol anulado
3: que no,
0: y
3: no
0: rojo que no está habilitado hoy para jugar en Estudiantes.
3: Decí, sí, igual pero que... por Conmebol.
0: Sí.
3: Campeonato
0: bueno,
3: local, pero... sí.
5: Decí
3: sí,
5: que me expliquen eso por
4: lo
5: no
4: del gol anulado, si vos confirmás que rozó la pelota en la mano... Es toda interpretación del árbitro.
3: Por eso, pero tardaron 6 minutos para que el árbitro la vaya a ver.
4: Pero ahí no la podés discutir. Porque no, el árbitro,
3: hay una mala interpretación del árbitro.
4: La interpretación.
3: Sí, hay una mala interpretación
4: del
3: árbitro.
4: Yo la verdad que en ese
5: yo
4: sentido,
5: ayer
4: le doy la derecha al árbitro.
5: Los estaba escuchando ustedes.
0: ¿Y por qué no mandaste WhatsApp?
5: Después sapiñé, ustedes eran tan contundentes, digo, mire, che, esto es un escándalo. Empecé a sapiñar y en otras radios no coincidían con ustedes.
3: Bueno, ya lo que dice Javier... ¿Significa que tiene razón?
4: ¿Qué dice?
3: Yo tengo razón.
4: ¿Qué dice su amigo el árbitro?
5: Cuando, ¿sabes qué? No le pregunté. Cuando hay una situación donde tenemos diferentes... Yo en esta igual estoy con ustedes.
0: Ah, bueno. Qué bueno que estés con nosotros.
5: Tengo honestidad intelectual. A mí me convendría para la charla futbolera decir, no, era mano de Vera. Pero yo la vi y me parece que no es sancionable.
4: No podemos decir que River ayer no ganó por el árbitro.
3: No, es que River no mereció
4: contra
3: perder.
4: Un equipo muy pobre.
3: Y jugando mal y todo, River mereció más que Sarmiento. Sí.
0: Y lo que dije en la apertura del programa, el operativo de seguridad, estaban esos 4.500 hinchas de River abarrotados. No sé si estaba Vera, no sé si bajó de urgencia a Junín.
5: Igual, ¿cómo que River jugó ayer y juega hoy de nuevo la semifinal de la Copa Libertadores de América?
0: ¿Cómo la semifinal?
5: ¿Cómo juega River hoy de nuevo? ¿No se fusionaron River y Estudiantes?
0: No.
3: No, tiene lo mismo.
5: ¿No son el mismo club? Pensé que jugaba hoy la semifinal de la Copa.
0: No me vengas mañana, muchacho, por favor, con el tema que Estudiante impuso condiciones.
4: Si vos me dijeras que a River ayer fue un mal partido, pero River viene de hacer un papelón con Estudiantes de Río Cuarto.
3: Pero estamos de acuerdo, totalmente de acuerdo. Ahora, pero sigamos, ayer, en el balance general del partido, mereció más River.
5: Sigamos
3: jugando horrible.
5: El análisis de Nicolás, tenemos pocas semanas para develar esta situación. ¿De dónde va a sacar los puntos River, que vos decís que va a jugar playoff? Para mí, lejos de
3: si
5: eso.
3: Si ayer ganaba, estaba en playoff. Y mirá lo que raro.
5: Pero no ganó.
3: Está bien, pero mirá lo raro que es el
5: pero
3: torneo.
5: Pero el calendario
3: de River. Pero ayer ganaba, y el que salía para que entre River era Independiente Rivadavia, del que hablan todo maravilla, que viene a comerse 5 y es el líder de la tabla anual.
5: ¿De dónde va a sacar los puntos River, que tiene a Belgrano, que es su bestia negra, que lo mandó a la B y le ganó la final, tiene el clásico con Boca... Tiene Racing, que le gana siempre con la camiseta.
0: Bueno, perdón,
5: ¿verdad?
0: Tiene el clásico con Boca, que River puede
3: pero
0: ganar.
3: Para entrar entre los ocho necesita 3 puntos, no necesita
5: 53. No, con 3 puntos no alcanza. Con 3 puntos no alcanza.
0: Negro, contigo una más y voy a la pausa. Cerralo vos.
1: No, tío, qué se lo este River. Un Fórmula 1 que tiene de rueda de auxilio una goma recapada del modelo
3: es el 78
1: que le quedó de una Renoleta. Y que, bueno, claro, en vez de ponerle una nafta premium, le pone una más barata, me parece, digo. Pero digo, es decir, Beltrán es buen arquero. Yo creo, humildemente, ese es el futuro arquero de la selección. Pero ¿cuántas veces hemos dicho, che, necesita uno de su nivel o de una categoría superior?
0: Sí, también pensábamos lo mismo de Albano Bizarri en su momento.
1: No, claro, y bueno, pero ¿hasta cuándo vas a esperar a Santos Borré, a Beltrán? Digo, si juega, no convierte, bueno, es culpa de los otros que no lo asisten, pero cuando lo asisten se lesiona, y bueno, y están todos confundidos. Martínez Cuarta, que en su momento era el líder, y ahora es meme, digo, qué sé yo, hay tantas cosas, pero para un club grande, inmenso, como River, necesita un técnico de su nivel.
0: Ramón Díaz, la pausa.
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1: Muy bien, en la continuidad de Pasión Nacional, voy al encuentro de nuestra locutora Nabila Hatib para recordar los datos del tiempo en la Ciudad Autónoma de Buenos Aires.
2: Sigue lloviendo, 18 grados, 2 décimas es la marca actual. Se espera que siga lloviendo, así que tengan cuidado porque hay alerta amarillo por tormentas.
1: Muy bien, en la Copa Libertadores de América, gran victoria como visitante en el partido de ida del Palmeiras, 2-1 frente al Fluminense. Y en la Copa Sudamericana, Atlético Mineiro goleó a Montevideo City Torque. Ya está, por supuesto, 3-0.
3: Acá el señor me dijo ayer, difícil para Atlético Mineiro.
4: No, tengo el móvil, ¿eh? Una lanza solamente, lo quiero decir al aire. Este señor sabe mucho de
1: radio. No, sabe, pero hay que saber de radio acá. Vamos al encuentro de Juan Ignacio Gijón en el móvil de Nacional. Juan,
5: ¿qué tal, Nico? Un abrazo grande para vos, para la mesa de Pasión Nacional. Estamos en Avellaneda. El domingo, el clásico. Racing recibe Independiente y estamos en la Universidad Nacional de Avellaneda. ¿Por qué? Porque en minutos nada más va a comenzar la conferencia de prensa entre ambos equipos, entre Racing e Independiente. Por el lado de Racing, Facundo Cambeses, que en este momento se está bajando de su camioneta particular y está entrando en la Universidad Nacional de Avellaneda. Y por el lado Independiente, Iván Marcone. En minutos nada más, 13:30 comienza esta conferencia de prensa.
1: Bien, una consulta, si no tenés la respuesta lo averiguas. ¿Por qué se hace la conferencia en la universidad cuando generalmente son en la liga profesional, en las oficinas que hay en Puerto Madero?
5: Bueno, hoy no está funcionando la universidad para los estudiantes. La mejor opción era hacerlo aquí, cerca de los dos estadios. Estamos en España al 350, a una cuadra y media del cilindro de Avellaneda y a algunos metros más del Estadio Independiente. El lugar oportuno era este, un lugar académico para darle lugar a esta conferencia que tiene bien identidad de Avellaneda.
1: Bueno, está bien, es correcta la decisión. Yo también tengo otra postura, se podría haber hecho en Racing porque el local es Racing. Y el campeonato que viene, cuando el local sea Independiente, que se haga en Independiente. Pero es un comentario. Simplemente, ya vuelvo contigo, vas a tener prioridad. Desde lo periodístico, reitera entonces, ¿quién habla por Racing, el arquero, y por Independiente?
5: Facundo Cambeses por Racing y Iván Marcone por Independiente.
1: Bien, ahí estamos, ya
4: bien,
1: vuelvo.
4: Bien por los dos clubes que mandan a personas identificadas, porque algunos clubes son pícaros y te mandan al 4 de la reserva, cuando se viene un clásico. Acá va Marcone con gran identificación con Independiente, y Cambeses, que es el capitán del equipo.
1: Claro, cuando jueguen Boca-River dentro de un par de semanas, a ver quiénes tendrían que ir.
4: Y Paredes. River,
1: Paredes y Otamendi.
4: Y Otamendi.
1: Paredes y Otamendi. Los dos campeones del mundo.
4: Campeones del mundo.
1: Negro, la ves así, los dos campeones del mundo. Hay que sentarlos ahí frente a frente.
6: Y sí. Va a ser una conferencia muy cordial, de buena onda. Imagínate vos, compañero de grandes luchas, en las buenas y en las malas, así que seguramente Paredes y Otamendi son los referentes. No creo que vaya otro futbolista, por más chapa y por más importante que sea.
0: Bueno, por lo que se ve en cancha, el capitán de River debería ser Montiel, ¿eh? Es el único que juega en River. El único que corre, el único que hace goles, el único que transmite algo en
1: ese
0: equipo.
1: Bueno, yo creo que está bien que sea Otamendi el capitán. Vamos a hablar del comunicado que sacó Estudiantes de La Plata hace minutos.
4: Sí, que lo hizo hace un rato. El Club Estudiantes de La Plata informa que la Confederación Sudamericana de Fútbol, la Conmebol, resolvió rechazar el pedido de inscripción del jugador Marcos Rojo. El club manifiesta que el registro del jugador fue realizado en un todo de acuerdo con la normativa vigente y expresa su disconformidad con la decisión adoptada por Conmebol, toda vez que en recientes casos dicho organismo emitió directamente favorables, dándole curso a la inscripción de jugadores cuya solicitud fue realizada en idénticas condiciones en las que se encontraba la de Marcos. En este caso, Conmebol debió haber aplicado idéntico criterio. En este entendimiento, tratándose de un reclamo justo, el club recurrirá la resolución ante el Tribunal Arbitral del Deporte, al TAS, irá Estudiantes, solicitando la aplicación de una medida cautelar que revierta lo resuelto.
1: Bien, y del primer equipo de Estudiantes de La Plata, que hoy juega 21:30 con el Flamengo, insisto, transmisión de Radio Nacional con Jorge Godoy y Santiago Lucía.
4: Yo creo que ahí tiene dos opciones, que juegue Funes Mori, que juegue Pierani, que es un canterano, o cambiar de esquema, pero que no tiene otro central. Es difícil, porque si lo tuviese a Tomás Palacios, podría poner línea de tres. Yo no sé quién va a jugar ahí en el hueco que deja Gigat. Increíble que Marcos Rojo deje un hueco sin haber jugado ni siquiera un partido.
1: Sí.
4: Pero para eso lo trajeron, porque como no está González Pires y Tomás Palacios tampoco puede jugar, después el resto del equipo es el que casi sale de memoria. Muslera, Mancuso, Núñez y Benedetti juegan. Baltasar Rodríguez, Piovi Castro. Va a jugar Thiago Palacios, Joaquín Tobio Burgos y Carrillo. Pero ¿quién juega por Rojo?
1: Bien, en otros tiempos, Julio Ricardo, desde su sabiduría, decía que al campeón no hay que discutirlo. Yo creo lo contrario, con todo el respeto que tengo por la figura de Julio Ricardo y toda la amistad que tuve con él. Yo necesariamente pienso que a veces el equipo que sale campeón no necesariamente es el mejor. La pregunta que hago, ¿es Flamengo el mejor equipo de esta Copa Libertadores?
4: Hasta hoy sí.
3: Flamengo, tengo mi duda, para mí Palmeiras está muy
4: bueno,
3: están
4: parejos.
3: Y lo bien que están jugando los dos jugadores argentinos seleccionados por Scaloni del Palmeiras. Y hay otro gol decisivo. Sí. El otro día hizo dos goles en el Clásico con Corinthians.
1: Allí ahí la gente lo conoce porque se quedó con el poncho de la Sole.
3: El Flaco López, otro gol decisivo. Yo creo que se va a repetir la final, lo dije aquí hace varios meses, Flamengo-Palmeiras. Pero esta vez me parece que va por Palmeiras, ¿eh?
4: Lo
3: veo mejor, ¿eh?
4: Vos lo marcaste. Son muestra Flamengo y Palmeiras del real nivel del fútbol brasileño, ¿no? ¿O están descolgados?
3: Está muy
4: del
3: por
4: resto.
3: Encima de todo el resto del fútbol americano. Hoy. Fíjate cómo va a jugar hoy con bajas el Flamengo. Rossi en el arco. Emerson Royal. Leo Ortiz. Leo Pereira y Alex Sandro. Pulgar, el chileno. Saúl. Y Lucas Paquetá, Carrascal, Bruno Enrique y Samuel Lino. Le falta Pedro, que es clave, que hizo 15 goles ya en la temporada y no va a estar hoy o va al banco de suplentes.
1: A ver, busquemos la música de la Copa Libertadores de América para los amigos hinchas de Estudiantes de La Plata que ya están palpitando a esta hora del mediodía.
4: Empezaron perdiendo 0-0 hoy, ¿eh?
1: Ah, no.
4: Y con lo de rojo. Y hoy.
1: Ah, por lo de rojo.
4: Ah,
1: está
4: eso.
1: Bien.
4: No por el nivel, pero vos te levantás. Escuchá
1: la musiquita. Que la cuenten como quieran, pero la copa importante es la Libertadores, no la Sudamericana. A pesar que te modifiquen el discurso. ¿Viste? Una cosa cuando estabas afuera y opinabas todo en contra. Ahora que estás adentro, cambias el discurso. Lo que importa, señores, es la Libertadores, el torneo por excelencia.
3: ¿Por qué gritas? Para el Vasco Reborrenes parece que no, porque va a poner los suplentes, ¿no?
1: No, perdóname, no lo dije por el Vasco.
3: Ah, porque creo que pone los suplentes el viernes, ¿no?
7: Pero, perdón, ¿quién...?
3: Guarda todo para la Sudamericana.
7: ¿Quién compara...? Obviamente la Libertadores es más importante que la Sudamericana.
1: No, bueno, pero hay algunos que se emocionan con la Copa Sudamericana.
7: Si te toca jugar Sudamericana, la tenés que ganar.
1: No, por supuesto.
7: Y más para Boca River.
1: Y a Boca le haría, River, a Boca River, le haría mucho daño no ganarla la Sudamericana.
4: River va camino a 2 años sin Libertadores.
1: Sí,
4: ¿eh?
1: Otro escándalo. Otro escándalo, porque cuando le pasa a Boca, hablamos, magnificamos, pero también es tan grave como cuando le pasa a River.
7: Seguramente.
1: ¿Qué dice Zarratea Comanda? ¿Otra vez el domingo juntos, otra vez. Qué mal habré hecho para que me toque con Zarratea.
7: Sí, me toque con Álvarez.
3: ¿Qué partido?
1: Estudiantes. Gran partido.
4: Muy
1: buen
4: partido, ¿eh? Buen partido.
7: Van a jugar con suplente, ¿no?
3: Y sí, Estudiantes.
4: Los dos van.
7: San Lorenzo juega todos los días con los suplentes. Estudiantes va a jugar esta vez con los suplentes, ¿no?
1: Muy bien, tenemos las noticias de 1:30 de la tarde. Nos quedamos hasta las 15 en esta edición de Pasión Nacional y a la noche el fútbol. Noticias, 1:30.
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9: 1:30 de la tarde en la República Argentina. Luis Caputo afirmó que la gente está valorando los datos reales. Fue en el marco de las reuniones anuales del Fondo Monetario Internacional y el Banco Mundial. El ministro de Economía además consideró que la ciudadanía argentina nunca va a votar para volver a un pasado de casi hiperinflación y de múltiples tipos de cambio. Y agregó que el país será una de las economías con mejor desempeño en los próximos años. Ya se trasladó a casi el 80% de los presos de Devoto a Marcos Paz. Otros 292 internos fueron reubicados, por lo que ya son 1.193 los reclusos que habitan en la nueva prisión. Una vez que concluya el traslado, se llevará a Marcos Paz a 350 internos detenidos en comisarías y alcaldías de la policía de la ciudad. Aumento de la verificación técnica vehicular en la provincia de Buenos Aires. El informe de Fernanda Germanier. Aumenta la BTV en la provincia de Buenos Aires. La suba del 17,56% quedó establecida a través de la resolución 361 del Ministerio de Transporte bonaerense, publicada hoy en el Boletín Oficial. De esta forma, la tarifa básica de la verificación técnica vehicular pasa a costar 114.105 pesos para vehículos de hasta 2.500 kilos y para motos 45.614 pesos. El aumento debía regir desde el 16 de julio, pero las concesionarias y la cartera de transporte provincial acordaron postergarlo por 90 días, por lo que su implementación comienza este mismo jueves. En la ciudad de Buenos Aires, temperatura 20 grados 2 décimas, humedad 72%, cielo parcialmente nublado.
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0: Muy bien, estamos en la continuidad de Pasión Nacional. Escucho el retorno mejor que nunca. 10/10 le digo a nuestra querida operadora Natalia Liubarov. El Día Mundial del Lavado de Manos. Hoy está cumpliendo años Jorge Campos. 60 años cumple el ex gran arquero que tuvo la selección mexicana de fútbol. Y estamos saludando también a David Trezeguet, que está cumpliendo años, el ex futbolista.
1: El rey David.
0: Sí, estamos recordando la figura de Cacho Castaña, Cacho de Buenos Aires, que lamentablemente se fue de esta vida un 15 de octubre del 2019. Es tan extraordinaria la vida que el día que se fue Cacho llovía en Buenos Aires. Estaba tan triste el cielo y la comunidad que llovía en Buenos Aires. Cacho, que fue un artista extraordinario. 30 años de la muerte de Leonardo Simons, un gran conductor de la televisión argentina. Y hoy estamos recordando la figura de Cole Porter, el gran cancionista, escritor norteamericano, al que Sinatra en los espectáculos le decía Cole Por, o Cole Pore, así le decía Sinatra. Bueno, en cualquier momento vamos a estar palpitando la conferencia de prensa del derbi de Avellaneda que vamos a transmitir el domingo con el relato de Eladio Arregui desde las 2 de la tarde en el Estadio Presidente Perón. Estamos en presencia del gran partido del fin de semana. Va a hablar Cambeses por el arquero de Racing, por la Academia, e Iván Marcone por Independiente. Sergio, temas de San Lorenzo de Almagro, y ya Damián nos cuenta de Boca y de Paredes.
2: Sin Cuello suspendido, tiene que definir quién va a jugar en el ataque Rubén Darío Insúa, y la otra duda es en el medio. El otro día jugó el chico Alacia, que volvió después de mucho tiempo a ser titular en San Lorenzo de Almagro. No está del todo convencido Insúa y podría jugar en su lugar Martín Río. Las dos dudas que tiene San Lorenzo de Almagro para enfrentar el domingo Estudiantes.
0: Bien, perfecto. ¿Cómo es? ¿Cuál es la idea de Boca para ponerlo a Paredes el martes en Brasil? No. Yo lo veo imposible.
2: En muletas.
0: Imposible.
1: Bueno, alguna vez Palermo jugó casi que en muleta, ¿no?
3: Más allá de las ganas,
1: clásico con River.
3: Y me gusta mucho esa frase que dice: no hay lesiones, hay lesionados, que cada futbolista tiene su propio tiempo de recuperación. ¿Acaso el martes se cumplen 11 días de la lesión? Me parece realmente muy poco. Vos hablas con cualquier médico y te dice que es imposible, salvo que arriesgue. Lo que pasa es que el riesgo es alto
2: también. Más por
3: también
2: el grado de desgarro que dijeron que tenía.
3: ¿Grado 2?
2: Claro.
3: De desgarro.
2: ¿Sí?
3: Entonces, vos lo podés poner el martes. Y se desgarra aún más, agranda la herida.
1: Y no juega con River.
3: Lo perdés hasta enero, lo perdés.
0: A ver, el equipo que piensa, y voy con el negro, el equipo que piensa Boca para mañana, mayoría de titulares para jugar frente a la T, a Talleres.
3: Yo pienso algunos titulares. El arquero, que vuelva Menentiel, que juegue el pibe Flores porque tiene esa pujanza de la juventud. Yo pienso a los más pibes adentro, Jagger Herrera, y pienso a otros saliendo. Yo no lo veo a Lozano jugando.
0: Bueno, y le pregunto al negro qué equipo pienso Omar de Felipe para Talleres, negrito.
4: ¿Qué querés que te diga, Nicolás? Es decir, no tiene mucho, digamos, y va probando, y lo pone a Galarza, y va a Esforza, y por ahí, qué sé yo, Cristaldo, y va probando alternativas porque trata de encontrarle la vuelta, a ver si puede abrochar algún triunfo que lo despabile, aunque sea anímicamente, para que a partir de esa condición aparezca lo futbolístico. Y bueno, es decir, no tiene muchas alternativas. Los otros días le dio la posibilidad ante Independiente a alguno de los pibes, como Baroni, pero bueno, qué sé yo, veremos. Es todo un prueba, ensayo, partido tras partido, así que es todo una incógnita, pero más o menos de los que viene probando. Y bueno, vamos a ver qué experimenta el viernes.
0: Bien, más allá de que Boca está en la triple competencia y a eso le agrego la tabla anual, yo creo que sería un desencanto total si Boca se queda eliminado de la Copa Sudamericana. Pero total, ¿eh?
3: Si a los 15 días campeón de la tabla anual, por supuesto que es un desencanto, pero al mismo tiempo te digo, no va a ganar las cuatro competencias.
0: No,
3: ¿eh?
0: Por supuesto que no, pero el torneo que quiere ganar el hincha de Boca me parece que es la Copa Sudamericana. Es por el torneo internacional.
3: Yo lo que creo es que Boca necesita ser campeón después de 4 años que no lo consigue. que es mucho tiempo. La palabra mágica hasta en un torneo de bochas que se organice a 15 cuadras de la Bombonera, pero necesita ser campeón.
0: Sí, Javier, querías contar cosas, cuestiones de Vélez.
1: No, de Messi, de Messi.
0: De Messi.
1: De Messi. Que ayer ganó el equipo del Inter Miami, ya cerrada la fase de clasificación, se vienen los playoffs. Pero el otro día decíamos que Messi todavía no había recibido la invitación para la gala del Balón de Oro del próximo lunes 26 de octubre. Bueno, finalmente llegó esa invitación y llegó de un modo muy especial, con lo cual uno puede llegar a imaginar en esa gala una foto muy emblemática.
3: A ver.
1: Que puede ser la foto de los próximos años del fútbol mundial. Un Messi entregándole el Balón de Oro a Lamine Yamal.
0: Bueno, ya se viralizó
1: un Messi
0: la foto,
1: que además,
0: la foto cuando Messi lo bañó a Lamine Yamal, que tenía un año.
1: De chiquito, el heredero, digamos. Sería como el traspaso de la corona. Porque además va a recibir una mención especial Messi. Va a recibir una mención especial del equipo y France Football como el más ganador de balones de oro de la historia.
3: O sea, que
1: recordemos
3: no tiene
1: que tiene 8.
3: No tiene ninguna chance de ganarlo, entonces.
1: Hoy está en la quinta posición. Entre, digamos, en las apuestas, hoy está en la quinta posición. Está primero Lamine Yamal, segundo Harry Kane, tercero está Mbappé, cuarto Rodri, quinto Messi.
0: A pesar que fue el mejor del Mundial.
3: ¿Harry Kane por qué?
1: Y porque es en Londres. Y porque además fue el goleador de la temporada. Hizo 75 goles Harry Kane la temporada pasada.
0: Muy bien.
1: Digamos, no es poca cosa.
0: Voy al encuentro de Jorge Godoy para tener en Pasión Nacional la mejor data de Independiente. La participación especial de Jorge en Pasión Nacional. Hola, Jorge.
5: ¿Qué haces, Nico? Un saludo para todos. Bueno, pensando ya, obviamente, en el partido del domingo, que para Independiente es muy importante por el peso específico que significa jugar el clásico en condición de visitante, pero hay que tener un par de consideraciones también a la par de todo esto que estoy diciendo y que corresponden con lo inmediato a lo que hace la búsqueda que tiene Independiente por la clasificación a la siguiente instancia. Primero que sumar es muy importante, viene de una derrota seria jugando como local ante Instituto, viene de un buen partido, sobre todo en el segundo tiempo en Córdoba contra Talleres y polémicas de arbitrajes en las que se vio envuelto Independiente en los últimos partidos. Lo cierto es que debe sumar para seguir con chances de mantenerse ahí como está arañando por ahora la clasificación para la siguiente fase del campeonato y sobre todo si quiere mantener la ilusión de clasificarse a las copas. Está todavía afuera a 3 puntos Independiente en la tabla anual. Por eso, más allá de la importancia específica del clásico, lo que importa realmente pensando en los números fríos es ganar y buscar la clasificación para los...
0: Lo perdimos a Jorge. Bueno, noticia de último momento, Vasco Boca va en el Maracaná.
3: En el Maracaná, sí, lo decíamos, dimos cuenta en el panorama nacional de noticias, antes del comienzo de Pasión Nacional, lo charlábamos ayer con Javier, van a ser 5 partidos en 11 días.
1: Eso juega a favor de Boca, que se juegue en Maracaná.
3: ¿Por qué?
1: Y porque el Vasco está acostumbrado a jugar en su cancha. Habitualmente es visitante.
3: Pero
1: en Maracaná.
3: En su cancha no iba a jugar.
1: No, eso es seguro.
3: Bueno, por lo menos no tiene que hacer kilómetros para jugar su partido.
0: Bien, lo recuperamos a Jorge Godoy, que te habíamos perdido, Jorge.
5: Sí, estoy, Nico. Tengo algo en la línea que no sé qué es realmente, así que los escucho a ustedes en un muy segundo plano.
0: Bueno, pero tranquilo porque está saliendo al aire mejor que nunca. Increíble.
5: Sí, el tema es que yo no los escucho a ustedes, claro. Pero bueno. Estoy escuchando algo que tiene que ver con Milito o algo así. Bueno.
0: Dale, seguí.
5: No, es que no puedo así, Nico, porque estoy escuchando algo que no...
0: Bueno, vamos a hacer una cosa. Hacemos la pausa y a ver si mejoramos la comunicación. Ya volvemos con Jorge Godoy. Tenemos la pausa que pone en el aire la señorita Natalia Lubarov.
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0: Qué grande Cacho Castaña. Se cumplen lamentablemente hoy 7 años de su partida física. Vamos, Nabila, con los mensajes de los amigos que se comunican. ¿A qué número de WhatsApp de Nacional?
1: 11-3-870-7485. Poquitos mensajes hoy. ¿Será que la gente está en la calle? Saludos a Nabila y al resto del equipo. No es una mano cobrable. Qué frase desagradable. Pícaro el jugador. Esa mano la levantó para amortiguar la pelota y dominarla. Por favor, dice. Mirá. Orlando. Hola, Pasión. Hoy con buenos técnicos, Saba, Palermo, Falcioni, y cualquier equipo sin grandes figuras compite. Y las vueltas de jugadores de afuera no se pueden adaptar, dice Ricardo de Florida. Mensajes que llegan al 11-3-870-7485.
0: Vamos a escuchar a Guido Carrillo.
2: Dale, el capitán de Estudiantes, hoy recibiendo a Flamengo por la primera parte de la semifinal de la Copa Libertadores de América en el estadio Jorge Luis Hirschi.
3: Cambio todo porque sé lo que todos queremos, ¿no? La verdad que es un lindo mérito, pero lo importante ya sabemos qué es, y bueno, el jueves es el comienzo de una nueva etapa. Lo estamos buscando, es la realidad. El año pasado estuvo muy cerca, el anterior no, pero sí el querer clasificar, el querer estar, jugarla. Creo que el camino es ese, como te decía antes, el foco es apuntar a lo máximo. Lo que este club siente con la Copa es diferente, se nota en las noches de partido, se nota que el equipo da más, que todos están como más metidos, que siempre un poco más se entrega, y creo que es un poco eso.
0: Bien, Guido Carrillo, recordemos para los amigos que llegan recién a la sintonía que no fue habilitado Marcos Rojo para jugar hoy en Estudiantes.
2: No puede jugar, Estudiantes va a ir al TAS, porque se enteró hoy, practicó en la semana el cacique Alexander Medina, que además tuvo palabras muy elogiosas, su entrenador, para Marcos Rojo, habló de liderazgo, en un lugar donde Estudiantes hoy no tiene un jugador para poner. Por supuesto que habrá un futbolista que va a salir a la cancha, pero el gran déficit de Estudiantes y por el cual lo van a buscar a Marcos Rojo es que González Pires y Tomás Palacios, por tarjetas, no pueden estar en el partido de ida, sí en el partido de vuelta. En el partido de vuelta van a estar González Pires y Tomás Palacios. El conflicto es hoy, en el partido de ida, cuando Estudiantes reciba a Flamengo, rival al cual se enfrentó el año pasado, jugando también con Flamengo por cuartos de final.
4: Y se enfrentó este año, en la zona.
2: Recordemos. En la zona también.
4: Que fue empate de local y después perdió de visitante.
0: Muy bien, hoy vamos a estar con el partido tan importante, semifinal de la Copa Libertadores de América, encuentro de ida, relata Jorge Godoy, comenta Santiago Lucía, pero volvemos con Jorge para hablar de Independiente.
5: Nico, estamos ahí viendo.
0: Impecable, 5-5.
5: Me pasó algo que no me pasaba desde que veía en Varela en los 80 con Entel, que se ligó la comunicación y era imposible poder tener

0: No, está bien, pero en verdad puede ser a la inversa también. Los dos tienen la chance de hacerle mucho daño al rival de acuerdo al resultado que se llegara a dar.
1: Sí,
0: Por eso te
1: pero
0: decía yo.
1: el local es Racing.
0: Sí, eso es verdad, eso es verdad. Te decía Nico que más allá de la importancia específica que tiene el clásico, bastante devaluado por el presente futbolístico de ambos equipos, por lo menos Independiente hoy por hoy está clasificando para la siguiente fase, para los playoffs de este torneo, pero no está clasificando para las copas del año que viene, está ahí a 3 puntos y buscando mantener esa chance. Por eso es imprescindible sumar de a tres para Independiente, que viene de perder muchos puntos como local y que viene de cosechar solamente uno en Córdoba el otro día, fallos arbitrales de por medio, tanto en un partido contra Instituto como en el otro contra Talleres. Y por eso se ha hablado tanto en las últimas horas respecto a la chance que tiene Nakis respecto a entre comillas, darle una mano a Independiente desde la AFA en estos momentos y no esperar a ser presidente. Se especula mucho con cada cuestión que pasa alrededor de Independiente con las cuestiones electorales. Y por eso me fijé en Facundo Tello, en el árbitro de este fin de semana, cómo le fue con Independiente, porque lo ha dirigido muchas veces a Independiente en un total de 20 partidos. Y la verdad que con Tello, Independiente ganó la mitad de los encuentros que dirigió Tello. Ganó 10, empató 7 y perdió solamente 3 de 20
1: Sí,
0: encuentros con Facundo
1: pero
0: Tello.
1: estamos hablando potencialmente del mejor árbitro del fútbol argentino.
0: Y además, Nico, se mantiene. Algo lógico también, Independiente con Tello o con cualquier otro árbitro, son más las veces que ha cosechado resultados no muy buenos en los últimos años, y es lógico que en general se dé una cifra similar de triunfos y de empates, ponerles y algunas derrotas. Pero acá son realmente bastante buenos los números con Tello. 10 ganados, 7 empatados y solamente 3 perdidos. Ahora sí, dirigió 2 clásicos en 2021 y en 2024 con un triunfo para cada uno. Por eso digo que tanto de un lado como de otro no puede haber demasiada especulación con el arbitraje de Tello antes del partido. Pero sí con Germán Delfino, que es el que va a estar en el VAR y con quien Independiente tuvo una relación bastante tirante durante muchísimo tiempo cuando Delfino todavía estaba en cancha y no fue destinado al VAR porque era un flojo árbitro de fútbol, y con Independiente en particular, en 4 clásicos que dirigió, le echó a 4 jugadores, uno por clásico. Por eso la historia con Delfino no es del todo buena para Independiente, pero son especulaciones que se hacen en la previa de este clásico. Pensando en el partido del domingo, la chance concreta de la vuelta de Facundo Zavala a la defensa, se estaba recuperando de un problema en uno de sus pies, una fractura en el dedo del pie derecho, y podría estar a disposición, estará a disposición en realidad, podría ingresar en lugar de Vanegas, deberá decidir el técnico si lo mantiene a Vanegas, el ex jugador de Tigre, que fue el que hizo el otro día el gol contra Talleres, finalmente anulado, y el resto de la defensa se va a mantener con Arias, Valdés y Arrayago, obviamente Rey en el arco, el doble 5 con Pérez Cursi y con Marcone, y acá de mitad de cancha para adelante empiezan las especulaciones con los 4 nombres que deben completar el equipo. Montiel es número puesto, esto está claro. El Chimi Ávila es número puesto, también creo que está claro. Y 2 puestos a cubrir por 4 nombres. Cabral se mantendrá en el equipo, es una duda. ¿Entrará Millán para tener un poco más de recuperación de pelota en la mitad de la cancha? A Baldo, ¿se va a mantener porque viene siendo de lo más flojo de un flojo Independiente o le dará la chance al pibe Palais? Bueno, estas son las dudas que irá develando en lo que resta de la preparación para el partido del próximo domingo que va a relatar Eladio aquí en Nacional entre Racing e Independiente por el lado del conjunto de la parte roja de Avellaneda, Nico.
1: Muy bien, te mandamos un gran abrazo y te escuchamos hoy a la noche con ese partido tan importante. Todos quisiéramos jugarlo ahí, estar donde va a estar Estudiantes esta noche. Saludos, Jorge.
0: Junto a Santiago Lucía, un abrazo grande, gracias.
1: Jorge Godoy con nosotros, vuelvo a Córdoba, la participación especial del Negro Romero en Pasión Nacional, Negrito.
2: Hablando de comunicaciones, de llamadas que se ligan, digo, escuché que lo de Rojo y su regreso a Estudiantes de La Plata se pudo hacer porque el propio jugador habló con alguien, gente que conoce hace años.
3: Habló con Tapia, negro. Habló con Tapia.
2: Ah, sí, claro, bueno. Digo, no sé, por ahí se ligó el teléfono y de...

0: Después que le dijo, sí, Marquitos, ahí te doy la autorización para que juegues.
1: Lo que pasa,
0: por ahí hubo una ligazón.
1: Claro, lo que pasa es que apareció en el medio Verón en una reunión con Di Carlo, viste, y bueno.
2: Pero el domingo
3: que tenía que ratificar la decisión era con Begoña.
2: Pero el domingo juega.
0: No, pero digo, por ahí se ligó la comunicación y hubo un llamado a Luque, a Paraguay, che, ahí te van a llamar de estudiante. Voy a saber lo que tenés que hacer. Bueno, digo, no sé, yo porque soy muy mal pensado, sepan disculparme, ¿no?
1: No sos mal pensado. A ver, tenés información y crees que pueden pasar algunas cosas. Alguno me dice, claro, puedes jugar el domingo, pero lo importante es el partido de hoy para Estudiantes.
0: Digo, porque me parece bárbaro que se junten los Di Carlo, los Verón, en pos de mejorar la salud del fútbol argentino, que se sumen otros, me parece fantástico, pero obviamente, como se dice en estos tiempos en el argot político, lo está subiendo al ring, ¿eh? Entonces vos sabés que enfrente tenés el poder, hay que bancarse la pelusa. Yo creo que los dirigentes, los hinchas, los socios, tienen que tenerlo muy en cuenta.
1: Sí, vos sabés que una noticia de último momento, la conferencia todavía no empezaba porque parece que Marcone llegó tarde, ¿eh? Bueno, suele llegar tarde en el medio Marcone también, ¿eh?
3: No puede, tiene que arrepentirse lo que dice, ¿no? Pobre Independiente.
1: Sí, negro, te reíste, no la tenías esa, ¿eh?
0: No.
3: Ahí está,
0: es bravo.
3: Ahí arranca.
0: No, y digo, y después en cuanto a los técnicos para equipos grandes, es decir, a ver, ustedes sepan disculparme, pero digo, a ver, el Flamengo, los últimos títulos que logró el Flamengo, plagado de figuras que marcan la diferencia. Es decir, lo ha tenido de técnico a Jorge Jesús.
1: Sí, negro, espérame, espérame porque empieza la conferencia. Ya vamos a estar en instantes nada más. Completá.
0: No, digo, Jorge Jesús ahora es el técnico de la selección de Portugal. Mirá si tendrá de espalda que hasta lo desplanta Cristiano Ronaldo. Lo tuvo Felipe Luis, que no tenía experiencia. Pero Felipe Luis jugó en la selección, en Europa, ha jugado mundiales. No es lo mismo tenerlo a Felipe Luis que al queridísimo Ponce o al Chacho Coudet.
1: Por supuesto, y coincido con la apreciación. Después, en la próxima hora, con la aparición de Gerardo Murúa, vamos a dar precisiones, datos del equipo que piensa de Felipe en la formación de Talleres para jugar este viernes en la Bombonera frente a Boca, con el relato de Martín Perazo y el comentario de Santiago Lucía. ¿Te parece, negro?
0: Me parece perfecto. Un fuerte abrazo para todos. Que
1: el
0: bien.
1: Negro Romero de Córdoba, sí.
3: Bueno, se confirmó la lesión de Lautaro Martínez tras el partido por la Champions que perdió ante el Brujas con los goles de el argentino, alemán, italiano Nicolás Tresoldi. Sufrió una distensión muscular y por lo tanto va a tener un mes de recuperación, con lo cual se pierde los partidos de la fecha FIFA que vienen. Argentina-Uruguay en la Bombonera y Argentina-Costa Rica en Córdoba.
1: Eso todavía no está confirmado.
3: Es un hecho. Es un hecho.
2: No está oficializado.
3: No está oficializado.
1: Bueno, Uruguay es un muy buen rival.
3: Y además se pierde...
2: En La Plata.
3: ¿Qué cosa? No, finalmente se va a jugar en la Bombonera, Argentina-Uruguay.
1: No iba a ser La Plata el estadio de la selección.
3: No está terminado todavía.
2: Me vi ilusionado.
3: Y se va a
2: jugar
3: con Costa Rica en Córdoba. Y se pierde esa fecha FIFA y además se pierde el derbi, se pierde el partido con el Milán. O sea que complicada la lesión de Lautaro, ¿eh?
1: Bien por la precisión que entregas. Entonces reiteramos, el partido entre Vasco y Boca se juega
2: en el Maracaná el próximo martes. El partido de vuelta, Boca tiene que ir a ganar a Brasil, si no se queda sin Copa Sudamericana, y en el medio tiene un partido incómodo con Talleres, incómodo pensándolos en combo. Yo reitero, ayer Santiago se reía, me dice es un juego periodístico. Para mí, de los dos, el partido más importante es el del viernes y no el del martes. El del viernes por sobre el del martes, porque Boca tiene la chance de quedarse con el campeonato largo. Y a mí me parece que después de tanto tiempo tiene más chances de ganar el torneo largo que la Copa Sudamericana.
1: Bien, ya me avisarán cuando podamos escuchar a Marcone con Cambeses. Acaba de comenzar la conferencia de prensa. Recordamos con Navila los datos del tiempo en la Ciudad de Buenos Aires. ¿Cuándo vamos a tener sol?
4: Nunca.
1: Nunca, increíble.
4: No. Aumentó levemente la temperatura, 20 grados, 2 décimas es la marca actual. Sigue el pronóstico de tormentas fuertes para toda la jornada de hoy y se extiende hasta mañana, por lo menos por la tarde-noche. Comienza a despejarse la lluvia a partir del sábado, pero el cielo totalmente nublado para el fin de semana.
1: Bien, perfecto. Boca, mañana entonces con mayoría de titulares, aunque todavía el equipo no está confirmado.
2: No, no está confirmado, por supuesto no está confirmado. Yo creo que Montero va a jugar, que puede jugar Jágar Herrera, Blanco juega siempre, Ascacíbar puede jugar, Delgado, que sigue tomando nivel futbolístico, puede estar, Merentiel, que el otro día fue suplente, puede jugar, lo mismo que Flores. Yo lo veo a Gorosito, tal vez sumando algunos minutos, a Figal, a Rodrigo Bataglia, sumando también algunos minutos. Habrá que ver qué pasa con Carlos Palacios. Yo veo un equipo, un mix entre titulares y suplentes, pensando mañana en el partido contra Talleres por la 13ª.
1: Bien, ya dimos cuenta de los equipos que ganaron a nivel continental, tanto en la Copa Libertadores de América como en la Copa Sudamericana, y vamos a estar pendientes, Javier, el martes de ese gran partido, el partido revancha entre Vasco y Boca, sabiendo que Boca tiene que ganar en los 90 minutos para, bueno, forzar los penales.
3: Ganando 1-0, sí, fuerza los penales. Yo creo que es una buena noticia para Boca que se juegue Maracaná, ¿no? Una cancha grande, si bien es cierto que el Vasco va a contar con su torcida mayoritaria, también es cierto que no es la cancha habitual donde juega el Vasco, que siempre hace de local allí en San Januario, una cancha mucho más chica para 20.000 espectadores y demás. Pero bueno, el Vasco viene agrandado, viene jugando bien, hace 9 partidos que no pierde, y eso habla de que los refuerzos le hicieron bien al equipo vascaíno.
1: Muy bien, un gran saludo para los queridos Claudio Canullán y Hernán Abella. 2:00 p.m. en el país vienen las noticias.
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6: 2:00 p.m. en la República Argentina. Más de 1.800 proveedores participarán de la primera ronda de negocios RIGI. Se realizará el 29 de octubre en la ciudad santafesina de Rosario. El objetivo es generar oportunidades comerciales y promover la participación de empresas argentinas en proyectos de minería, industria e infraestructura. Cataratas del Iguazú habilitó el circuito inferior. El Parque Nacional abrió luego de las restricciones provocadas por la crecida de los ríos. No obstante, 3 ciudades siguen aisladas en Misiones y 28 personas, entre ellas 14 menores, permanecen evacuadas por la crecida del río Paraná. En tanto, aumenta la preocupación por las enfermedades transmitidas por los mosquitos ante el aumento del caudal de los cauces y las lluvias. El informe de Gabriela Bruno desde Radio Nacional Santa Fe.
7: El dengue vuelve a ocupar un lugar central en la agenda sanitaria de Santa Fe frente al fenómeno del Niño. Analia Chumpitaz, directora de Promoción y Prevención del Ministerio de Salud de Santa Fe, explicó que la estrategia contempla no solo al dengue, sino también a otras enfermedades transmitidas por el mismo vector, como el chikungunya.
8: Estamos evaluando obviamente los 3 escenarios. El escenario de no tener casos, como ocurrió el año pasado autóctonos, pero sí casos importados, que es lo que todos los años tenemos. El otro escenario es que tengamos casos, como tuvimos en el año pasado, que tuvimos 10.000 casos en la temporada anterior, y el peor escenario es obviamente el escenario de un brote, como en el del año 23-24, en el cual tuvimos 60.000 casos con una mortalidad, una letalidad muy alta.
6: Alerta meteorológico rige para regiones del sur de Mendoza y del norte de Neuquén y Chubut, donde se esperan tormentas localmente fuertes con abundante precipitación, ocasional caída de granizo chico, actividad eléctrica y ráfagas de viento. En Esquel, Chubut, donde nos escuchás por AM560 y FM88.7, temperatura 14 grados 3 décimas, humedad 71%, cielo parcialmente nublado. En la ciudad de Buenos Aires, temperatura 20 grados 2 décimas, humedad 72%, cielo parcialmente nublado.
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1: Muy bien, la segunda hora de Pasión Nacional por AM870, las 48 del país y el canal de YouTube de la radio. Están hablando en conferencia de prensa en Avellaneda Facundo Cambeses, el arquero de Racing, e Iván Marcone, el mediocampista de Independiente. Los escuchamos.
2: Un partido muy lindo, muy importante, y hablo como jugador, ¿no? Es una semana que se prepara pensando en el clásico, en nuestro caso en salir a ganar, en sumar de a tres. Así como te decía, algo lindo que se disfruta. En cuanto al equipo, las sensaciones del último partido son buenas. Creemos que podíamos haber ganado el partido, que hicimos un gran segundo tiempo. Bueno, no pudimos lograr la victoria, pero quedarnos con las sensaciones buenas, corregir las cosas que debamos corregir para entrenar bien esta semana, prepararnos bien y el próximo domingo hacer un gran partido, pensando siempre en ir a buscar la victoria.
3: ¿Qué tal, Facundo? ¿Cómo estás? Acá Iván Gorza, estamos en vivo para TNT Sports. Las últimas veces, o por lo menos las últimas declaraciones, hiciste hincapié en que el semestre no era bueno y que el año en general tampoco. Muchas veces se habla que estos partidos salvan el año. ¿Vos lo sentís así, que en caso de una potencial victoria, evidentemente lo pueden llegar a salvar?
4: Bueno, también buenas tardes para todos primero. La verdad que sabemos que es un partido muy importante, tanto para nosotros como para ellos. Pero bueno, nosotros nos vamos a enfocar en lo que tenemos que hacer nosotros. Tenemos que ir a ganar ese partido, lo sabemos muy bien. Conozco mucho el club, conozco lo que significa también para la gente. Creo que como grupo nos merecemos ganar este partido y estamos haciendo todo lo posible para eso. La semana viene siendo buena de entrenamiento. Obviamente que, como bien dijiste, el semestre no fue bueno, el año no fue bueno. Está más que claro, pero bueno, hay que corregir, enfocarnos en lo que es el partido del domingo, que es un lindo partido, es un clásico, todo lo queremos jugar, así que vamos a ir con eso.
3: Buenas tardes para los dos, acá Facundo Sánchez para eSports, en esta ocasión. La consulta para Iván Marcone, quiero preguntar si se le cruza por la cabeza que puede llegar a ser su último clásico, ¿no? Porque él lo dijo, lo dijiste vos, en el último que se jugó en el Libertadores de América, y Maravilla dijo que para ellos era la final del mundo. ¿Vos coincidís con que Independiente es candidato y por qué? Gracias.
2: Es un partido importante, como dije antes, yo lo tomo así, pienso solamente en este partido, siempre para nosotros el partido siguiente, el próximo es el más importante, hoy toca el clásico, no pensamos más allá, no pensamos tampoco mucho en lo que pasó, sí sabemos que son partidos que como viene cada uno en su presente no tiene mucha gravedad porque se vive y se juega de otra manera, así que eso solo, pensar en este partido, prepararnos bien, no mirar más allá, sea en mi caso personal, sea en lo grupal. Sabemos que la gente también quiere que hagamos un buen partido, que ganemos, solamente pensar en eso.
5: Facundo, acá Bruno Aliotti para D-Sport. Como capitán y como referente de grupo, ¿trabajás de distinta manera en esta semana con Mateo Martínez, con Gonzalo Escudero, teniendo en cuenta la juventud, más allá de que tienen desde el comienzo están en Racing? Gracias.
4: Sí, bueno, son semanas distintas, son partidos distintos. Obviamente que se les habla un poco capaz desde el lado de la experiencia de haber jugado estos partidos, darle tranquilidad, pero bueno, yo creo que ellos son chicos, como bien dijiste vos, que salieron del Tita, saben lo que son estos partidos, lo viven de esa manera y creo que también juegan con ese grado de inconsciencia que a veces es muy positivo y está bueno a esa edad, pero como te dije, tratar de hablarle, de darle tranquilidad, es un partido muy lindo que creo que todos de chicos lo queremos jugar, pero la máxima confianza porque están más que preparados.
6: Buenas tardes, paramos acá, levando la mano. ¿Cómo andan? Maxi de Vitaleum para Radio Ciudad en Deportes de BL. Aprovechando que tenemos a los dos capitanes, ¿no?, de ambos equipos, yo quiero preguntarles cuál es el grado de responsabilidad que tienen ambos para conducir las emociones del grupo en un clásico que es muy especial, ¿no?, el próximo domingo. Arranco con Fajo.
4: Bueno, sí, hoy nos toca un rol muy importante. Ser capitán de un equipo grande no es para nada fácil. pero como dije recién, transmitir esa tranquilidad, transmitir eso de que entrenando bien y preparándose bien en la semana, uno llega con muchas más condiciones de ganar el partido y de hacer un buen partido. Así que, como te dije, transmitir tranquilidad, hablar con el grupo, ayudarlo de donde toque y ir para adelante, que es un partido muy lindo para disfrutar.
2: Sí, bueno, nos toca hoy liderar un grupo, un equipo. Es una tarea que no se hace solamente o no la hace solamente uno, sino en nuestro plantel varios jugadores tienen la capacidad y cada uno tiene su rol importante para desarrollarlo, sea acompañar a los chicos o a la hora de jugar un partido, de planificar una semana. En el plantel somos varios que lo hacemos, nos repartimos el rol. Hoy me toca a mí llevar la cinta, es un orgullo muy grande ser capitán de Independiente, lo disfruto, trato de hacerlo con la mayor responsabilidad y profesionalismo, pero bueno, también tenemos que disfrutar, vamos a tratar en nuestro caso de hacerlo con esa responsabilidad que merece, siempre, como decía antes, pensando en hacer un gran partido y en ir a ganar y a traernos los tres puntos.
7: ¿Qué tal? Muy buenas tardes. Mariano Congo para Proyecto Fútbol, Radio M890. Para los dos, primero para Facundo. Hace mucho tiempo que Racing no está tan mal futbolísticamente, varios años. El clásico siempre genera presión, pero ¿esto le genera una presión extra para este partido?
4: Son partidos aparte. Creo que cada clásico es un mundo. Puede pasar cualquier cosa. Puedes venir muy bien y lo perdés y es un partido bisagra. Puede venir muy mal y lo mismo al revés, así que nada, yo me enfoco mucho en lo que es el entrenamiento, en lo que es mejorar partido a partido, entrenamiento a entrenamiento, lo que tenemos que mejorar, y nada más que eso. Como te dije, es un partido importantísimo, es un clásico, sabemos lo que significa para todos, y tenemos que dejar la vida porque es un partido que tenemos que salir a ganar.
7: Y para Iván, buenas tardes. Independiente vive hoy un momento político que obviamente se siente cuando uno va a la cancha. ¿El jugador se puede abstraer de eso ante un partido tan importante como es el del domingo? Muchas gracias.
2: En nuestro caso lo vamos a hacer. Vamos a pensar solamente en el partido, en la importancia del partido. De lo que pase afuera, nosotros no tenemos mucha participación ni tampoco es algo que sea responsabilidad nuestra. Así que eso lo dejamos para los de afuera. La política dentro del plantel no puede estar, no va a entrar. Nosotros nos vamos a dedicar a preparar el partido, a jugar y a tratar de lograr los objetivos que nos quedan en este torneo.
1: Bien, hasta ahí Facundo Cambeses e Iván Marcone en la conferencia de prensa que organiza la Liga Profesional hoy en la Universidad Avellaneda. Ya vamos a entrar en contacto con Juan Gijón, que nos va a dar precisión. Aparentemente no eligieron el mejor lugar, que no tiene las comodidades necesarias para albergar a tantos periodistas por la magnitud del partido.
8: Yo creo que muchas veces podríamos haber dicho esto, pero si les diesen un papel a ambos clubes para firmar el empate, lo firman sin jugar el partido. Porque a cualquiera de los dos que pierda es una herida muy dura. Vos me decís, che, ahora tal vez después hablamos con Pomelo. Lo mismo decía Jorge, que es visitante Independiente. Pero vos te imaginabas en el comienzo del semestre que Independiente en este momento iba a estar dirigido por Jackson Viera.
1: No, la verdad que no.
8: Y Racing en un interinato Bichirola, Romero y Aguad.
1: La verdad que no.
8: Bueno.
1: Sinceramente, lo saludamos a Agustín Domper con todo lo que dejó el empate de River. Me parece que un sabor agridulce para la gente de River, Agustín.
9: Hola, Nico, querido. Sí, ayer los escuché en la gran transmisión del Fútbol Show junto a Sergio Zarratea. Muy buena dupla. Y si te parece, Nico, para entrar en clima de lo que se viene en River, ¿querés escuchar a Poncio cuando le preguntan por Ramón?
1: Sí, claro.
9: Ahí viene Ramón. Esto lo contestaba Poncio.
10: ¿Qué sentís vos cuando se habla o se instala que Ramón Díaz va a dirigir a partir del año que viene, que quiere dirigir a River? No se sabe si vos vas a seguir, si no. ¿Cuál es tu visión de esto?
11: Bueno, la verdad que respeto tu pregunta porque podía llegar. Nada, vivo el hoy, River es hoy. Para proyectar lo que viene el año que viene hay que ganar acá, lo que queda. Y más no puedo decir. La sensación y lo que conozco de este club es que si no vivís el hoy, después es tarde.
9: Bueno, ahí está la gente pidiendo a Ramón. ¿Qué pasa, Nico, con Ramón?
12: ¿Qué pasa?
9: Poncio lo dijo claramente, River es hoy. Bueno, hoy, o ayer mejor dicho, River tenía que ganar una final y no lo hizo. Después podemos discutir, quizás lo mereció en el final, sí, no lo hizo. Los puntos ya se le terminan casi las opciones para clasificarse. No solamente a los playoffs, que lo puede lograr, sino el tema de la tabla anual.
1: ¿Te imaginas si River no entra a las copas el año que viene?
8: Totalmente. Es que hay muchas posibilidades que eso suceda. ¿Eh? No lo planteamos como una situación extraordinaria. Si seguimos con las curvas como vienen, River, de los ¿cuántos puntos quedan? ¿12? Si saca 3, tiene que celebrar.
12: Va a sacar 6, porque con Racing de local y con Aldo Civi de visita.
9: Puede sacar 6, el tema es cuánto sacan los otros, porque está muy en el borde, muy en el límite, y viene de ganarle con lo justo.
8: Zarratea dijo que con 3 clasifica, no sé qué cuentas hace.
13: A ver,
9: 3 a los playoffs.
13: Si ganaba ayer, quedaba entre los 8.
1: El tema es que no ganó.
13: Está bien, pero quedan 4 fechas. ¿Cuánto queda?
9: Pero no nos desviemos, porque acá el tema es que viene Ramón. La sensación, Nico, es que en este mar de improvisaciones de la actual dirigencia de River, parece que ahora se dieron cuenta que no les queda otra que buscar a Ramón, que está esperando el llamado, y me dijeron que ya hubo un contacto.
8: Ahora, si hay tanto en juego en las próximas 4 fechas...
12: ¿Por qué no dirige Ramón?
8: ¿Por qué no dirige Ramón?
9: No, bueno, es que el socio de River lo que dice... Ahora lo van a buscar Ramón, ¿por qué no fue a buscar?
8: ¿Por qué no dirige ahora el fin de semana con Belgrano?
1: Lo dijimos en la primera media hora, como no lo querían a Ramón Díaz, como algunos no se lo bancan a Ramón Díaz en River, lo pusieron a Poncio.
13: La realidad es que lo que están esperando es que Poncio salga campeón para...
1: Para no traer a Ramón Díaz.
9: Está bien, Nico, Zarra, queridos, ustedes lo vieron ayer.
13: No va a pasar.
9: Jugando así,
13: estamos de acuerdo.
1: Muy difícil.
13: Estamos de acuerdo, pero después, si entraste entre los 8 y ganaste 4 partidos por penales,
9: El 8 estuvo en una final y la perdió.
12: Yo, si fuese el señor Di Carlo,
9: sí,
12: a Ramón lo pongo ya de DT en la Bombonera.
8: Pero bueno, ese es el tema. Que en
12: la Bombonera entra Ramón y cambia el clima.
8: Esos 4 partidos.
1: A ver, mirá,
12: cambia el clima.
14: Ramón, todo para que vuelva Ramón.
8: Esta es tuya, Porque además en esta mesa muchos te decían que estaba jubilado Ramón Díaz.
12: Entra con la corbata de Angelito.
1: Izquierda lo quería jubilar.
12: Entra con la corbata de Angelito. Hace el gesto que hacía Angelito cuando entraba a la Bombonera.
1: Gesto hacía Angelito?
12: Y bueno, se agarraba la nariz. Y además cuando le digan, te fuiste a la B, él va a decir, no, yo a la B no me fui.
1: Bueno, te paso, cerra la zapata y vamos a la pausa, dale.
13: A nivel informativo, esto es verdad.
8: A todo lo demás que dijimos,
13: sí, todo sanata. En todo esto de la vuelta a Ramón, que sí lo venimos contando, por decir cierta preocupación, no sé si es preocupación, pero el tema es que quieren que dirija Ramón y la realidad es que dirige Emiliano. Ramón está ahí porque es Ramón.
1: River va a dirigir Ramón.
12: La presencia ya cambia todo.
13: El tema es que quieren que dirija Ramón y no Emiliano.
9: Es lo más parecido, Nico, al querido, me pongo de pie, Miguel Russo en Boca. Ya llega, dice Laura.
12: Claro, Laura.
1: Bueno, pero el que tejé de acá lo defendía a Poncio después de las 3 victorias. Mira, lo voy a salvar.
12: Lo voy a salvar después de
1: poner la pausa. Y a Hugo.
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Las cataratas del Iguazú están ubicadas dentro del Parque Nacional Iguazú. Es un monumento natural declarado una de las 7 maravillas del mundo. Están justo en la frontera entre Paraná, Brasil y la provincia de Misiones. En total, tienen 275 saltos de hasta 70 metros de altura. Por sus pasarelas mimetizadas en plena selva, se puede avistar de cerca la Garganta del Diablo, el pico más alto. Más de 1 millón de personas del mundo visitan Argentina cada año solo para ir a las cataratas del Iguazú. 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
7: Muy bien, ahí estamos en la continuidad de Pasión Nacional. Voy al encuentro de Nabila Hatib con los mensajes de los oyentes.
8: 11-3-870-7485. Hola, Pasión. Tienen razón, las manos en contra de River no existen, de verdad. Tampoco la mano del arquero que salió del área con la pelota, dice.
9: Es verdad. Esa jugada fue insólita, ¿eh?
10: De verdad, salió de...
9: ¿No debió haber cobrado tiro libre?
10: Sí, pues salió. Pero pensó que no, pero sí salió.
8: Hay que regalarle una caja de pañuelos descartables a los ingleses de La Plata para que vayan a llorar, dice. Vamos el Flamengo, dice Omar. Feliz cumpleaños para mí, que hoy cumplo 46 y soy un fiel seguidor de ustedes, dice Víctor de Viedma.
7: Un gran abrazo, Víctor. Felicidades, libriano como yo. Muy bien. Voy al encuentro de Gerardo Murúa en la provincia de Córdoba. Gerardo, un gran abrazo.
11: Gran abrazo, Nico. Buenas tardes. El saludo para vos, los compañeros y toda la audiencia. Pese a cruzarse con Boca y con River, es una semana relativamente tranquila la de los cordobeses, más allá de las inclemencias del tiempo aquí en nuestra ciudad que han marcado los entrenamientos. En el caso de Belgrano, lo más importante, tiene encaminada la renovación de Thiago Cardoso, su arquero titular, hasta 2029, y también se aseguraría la continuidad de su arquero suplente, Manuel Vicentini, que tuvo un gran clásico. Ambos tendrían todo acordado para seguir. Hoy debuta en la Copa Libertadores Femenina Belgrano a las 17 ante Independiente del Valle en Ecuador. Un hecho histórico, es el primer equipo del interior en la rama femenina que juega el máximo torneo continental. En el caso de Talleres habría cambios respecto al empate con Independiente, que fue muy flojo, para visitar mañana Boca. El pibe Lautaro Ortiz en la mitad de la cancha, tal vez Chamorro en la defensa, alguno de los cambios que propondría Omar De Felipe. El mayor rédito del Instituto Puntero es repetir el equipo y haberlo hecho en buena parte del campeonato. Lo podría volver a hacer mañana cuando juegue ni más ni menos mano a mano con el escolta de Defensa y Justicia, Nico.
7: Perfecto, ya vuelvo contigo. ¿Qué dice Zarratea? Vamos a hablar de San Lorenzo Almagro, el equipo de Rubén Darío.
10: Bueno, ya contamos lo que tiene que ver con el equipo de cara al domingo y ahora vamos a contar lo institucional. Habíamos dicho la semana pasada que había cierta preocupación por el tema de los salarios de los empleados. Gracias a la AFA, San Lorenzo tiene 4 cuentas bancarias. Las 4 están embargadas. Por lo cual, lo que haya en esas cuentas no se puede utilizar. Y la AFA intercedió para que cobren los empleados del club. Cobraron el 30% de su sueldo. Hay una promesa de que al cierre de esta semana van a cobrar el resto del sueldo. O sea, el 70% que falta, pero estamos a jueves 2:22 de la tarde y no hay novedades ni hay seguridad de que sea mañana. Así que hay muchísima preocupación dentro del club por esta situación, que los empleados, los que llevan el día a día en todos los sectores, incluyendo el fútbol, no están cobrando.
7: Vamos a escuchar a Franco Colapinto, que le dejó un mensaje a través de las redes a los seguidores. No solamente fue para mí muy bueno el mensaje que dio, sino el tono que eligió para hablarle a la gente que permanentemente lo alienta a él.
12: Yo tengo que ser un agradecido y realmente me siento un afortunado de haberlos tenido desde el principio, de todo el apoyo que me dan, de cómo me ayudan a conseguir los resultados, de cómo me empujan a ir por más siempre. Pero hay veces que pasamos de la raya, que en vez de apoyarme, terminamos criticando, terminamos atacando a otros pilotos, a otros colegas, a mis compañeros de equipo, a mis mecánicos, a mis ingenieros, gente con la que trabajo día a día. Sé que están pensando que me están defendiendo, pero están generando lo contrario. No me ayudan ni a mí ni a mi futuro y realmente quiero que entiendan que eso es lo que tenemos que cambiar todos juntos. Tenemos que intentar mejorar como sociedad y para ayudarme a tener una mejor performance, para ayudarme a seguir consiguiendo mis sueños, mis resultados, seguir sumando puntos, necesito que me ayuden a parar esto todos juntos. Vamos a seguir luchando porque me vaya bien. Obviamente hace un tiempo tomé la decisión de alejarme de las redes, tomar un descanso de las redes sociales, enfocarme en lo que realmente me importa, enfocarme en mi sueño, en mi carrera deportiva, enfocarme con el equipo a conseguir los resultados que queremos y los objetivos que necesitamos.
7: Bueno, se quiere enfocar en su carrera deportiva, me parece que es correcto lo que pide. Hubo muchas agresiones innecesarias, creo, desde las redes, desde las distintas cuentas para Pierre Gasly, el compañero de equipo de Franco Colapinto. ¿Qué pasa en Platense, Javier?
13: No, bueno, se acaba de confirmar por parte de la organización de la Copa Argentina el día y la sede de la semifinal que tiene que jugar el Calamar frente a Atlético Tucumán. Ha decidido entonces la organización que sea el miércoles 28 de octubre en el Estadio Padre Martiarena de Salta. Hay medio enojo en la gente Calamar porque justamente juega por la fecha del campeonato el domingo anterior en Mendoza frente a Independiente Rivadavia. Esto significa un traslado bastante importante, tener que irse a Mendoza, volver a Buenos Aires y de allí a Salta. Pero definitivamente esta es la decisión de la organización de Copa Argentina. Recordemos que la otra semifinal entre Banfield y Boca se va a jugar el sábado 14 de noviembre, muy probablemente en Córdoba.
7: Bien, un sábado.
10: Y que no vuelvan, hagan claro, Mendoza y sigan.
13: Ese sábado es fecha FIFA, recordemos.
7: Directamente que se queden ahí. Quiero contarles porque en las últimas horas alguien me decía que fueron juntos en la boleta, pero que no se hablaban. Uno con un peso específico total, el otro un dirigente histórico, importante, en otro tiempo, junto a Mauricio Macri, a Pedro Pompilio. Claro, fueron juntos en la boleta, pero el hombre aparentemente perdió todo el poder. Pero alguien me decía que en la última reunión de comisión directiva, donde el presidente de Boca es Juan Román Riquelme, y ustedes saben de la preponderancia de Riquelme, ¿saben a quién tenía al lado en la reunión de comisión directiva?
10: ¿Quién?
7: A Jorge Amor Amear, el vicepresidente actual en Boca, que pareciera como que no tiene funciones, o por lo menos que no... Tengo un respeto muy grande por la figura de Jorge, lo conozco hace muchos años, el otro día lo vi, hacía tiempo que no lo veía, lo vi muy bien, y parece que fue muy bueno el diálogo. Pues, digo, el poder central en Boca lo tiene Riquelme, pero ya esto ocurría de la época que Ameal era el presidente y Riquelme se encargaba de todo el fútbol.
14: Sí, pero ha quedado, por lo menos en esta gestión, bastante desdibujada la imagen de...
7: Sí, relegado.
14: Porque no sabemos realmente cuáles son las funciones. Pero
7: relegado completamente. Yo recuerdo la época, ¿te acordás, Javier, cuando David Pintado era el presidente de River y el vice era Alfredo Daviche? El peso específico era de Daviche, sí, en aquella,
13: claro,
7: oportunidad.
13: Ya habían cambiado los roles por un tema de que Daviche no andaba muy bien de salud en esa época y entonces David Pintado asumió la presidencia.
7: Sí, es cierto.
13: Pero yo creo que se van a recomponer las relaciones entre... Porque además, vos fíjate una cosa. La línea técnica que gobierna Boca, es decir, tesorero, secretario general, es la misma que llegó de la mano de Ameal.
7: Sí, está Rosica como secretario general.
13: Rosica, Carlos Montero.
7: Sí.
13: Son toda gente de Ameal que hoy está junto a Román. O sea que la cosa se va a arreglar, no hay ningún problema.
14: Bueno, sumando de almanaque a esto que sumaba Javier de la Copa Argentina, porque fue oficializado hace minutos nada más, el viernes 13 de noviembre se va a jugar la Supercopa Argentina Rivadavia de Mendoza, otra estrella en disputa para el fútbol argentino.
7: Bien, creo que la Liga Profesional de Fútbol va a perder muchos suscriptores a partir de este fin de semana, teniendo en cuenta que se le empieza a cobrar a la gente, a la gente que mira habitualmente el fútbol del ascenso, el de la Primera B Nacional, el de la B Metropolitana y el de la Primera C. Bueno, van a tener que pagar 15 mil pesos. Claro, parece una cifra menor.
13: 15 mil pesos mensuales.
7: Claro, 15 mil.

0: pesos mensuales. Parece una cifra menor, no demasiado importante, pero hay gente que no lo puede pagar. Entonces yo creo que por este motivo, a ver, había llegado esa situación de manera gratuita, ver los partidos del fútbol de ascenso a través del canal de YouTube de la Liga Profesional. Bueno, a partir de esta semana se empieza a cobrar. Creo que aquí falla la decisión de Tapia. A mí me parece que hay mucha gente que va a dejar de ver el fútbol de ascenso porque lamentablemente no pueden pagar. No sé, es una opinión que tengo.
1: Bueno, pero para ver el fútbol de primera sí hay que pagar.
0: Sí, por supuesto, pero eso se supo siempre.
1: Exacto. Ahora ha tomado la decisión de AFA y el ascenso de que se cobre. No sé bajo qué circunstancia, pero
2: yo lo que digo,
1: eso es similar a lo que pasa con el fútbol de primera.
2: A ver, siempre se habló de que la plataforma iba a ser paga desde un año antes, vos lo sabés bien, Javier, de un año antes, sí. Cuando se venía diciendo se va a lanzar la plataforma, se venía diciendo que iba a tener un costo como el que más o menos se dio. El tema es que el discurso de Tapia, cuando lo presenta oficialmente, es traemos el fútbol gratuito para todos, y cuando está terminando la temporada, ahí me pones el precio. Más allá que...
1: Y aprovechan las finales.
2: Claro, obviamente. Más allá que extraoficialmente, nunca desde el discurso oficial, porque cuando Tapia hace la presentación, todos estaban esperando que diga el precio de cuánto va a valer. Y dijo, va a ser gratis para todos. Ese es el tema.
0: 2:30 de la tarde llegan las noticias a Radio Nacional.
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4: 2:30 de la tarde en todo el país. La oposición no logró el quórum en la Cámara de Diputados. El informe de Amanda Alma.
5: 121 diputados sentados a esta hora en la Cámara de Diputados, que no alcanza para el quórum que requiere reglamentariamente la Cámara, de 129. Es por eso que se darán expresiones en minoría, ya que no se logró alcanzar el quórum necesario para sesionar.
4: YPF puso en marcha una obra clave para el desarrollo de Vaca Muerta. Se trata de la planta compresora de gas integrada en el yacimiento La Angostura Sur. La nueva capacidad permitirá acompañar el desarrollo del área hasta alcanzar una producción cercana a los 100.000 barriles diarios a comienzos de 2027. El presidente de YPF, Horacio Marín, afirmó que estas obras son claves para el crecimiento acelerado que se proyecta para los próximos meses. Robo violento a jubilados en La Plata. El informe de Fernanda Germanier.
6: Un jubilado de 74 años sufrió un violento asalto en su casa ubicada sobre el Camino Centenario a la altura de uno de los ingresos principales a la zona norte del partido de La Plata. Tres hombres entraron en su vivienda, lo golpearon y le provocaron lesiones en la cabeza y las costillas. Radio Nacional habló con vecinos de la víctima.
7: Todo lo que es Parque Pereira, lo que es el Parque Ecológico, todo eso es totalmente oscuro. Uno tiene precauciones y lo que pasa es que obviamente van a agarrar siempre a la gente más vulnerable. Deben vigilar y reconocer que hay gente adulta que está sola y que les va a ser más fácil robarle a ellos.
4: En la ciudad de Buenos Aires, temperatura 19 grados 8 décimas, humedad 74%, cielo parcialmente nublado.
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0: 12 de la tarde, 32 minutos. Estamos en la continuidad de Pasión Nacional. Vuelvo a la conferencia de prensa de los futbolistas de Racing Independiente, donde pregunta nuestro periodista Juan Ignacio Gijón.
12: Acá. Buenas tardes, Juan Iván, vivo para Radio Nacional, mi nombre es Juan Iván. Se vive un clima bastante hostil en ambos estadios, cada vez que va a ser de local. ¿Cómo gestionan eso? El clima es para con los jugadores, cuerpo técnico, dirigencia, en la Copa también. ¿Cómo gestionan eso? ¿Cómo lo hablan con los cuerpos técnicos? Y en el caso de Iván Mutual, ¿cómo gestionan el proyecto deportivo? Sabiendo que a fin de año quizás cambia todo por completo y que muy probablemente sea así. Gracias.
13: Mirá, con respecto a lo que dijiste de lo que se siente en los estadios, la verdad que la gente de Racing, en ese sentido, lo que me toca vivir a mí, ellos siempre están, son muy fieles. Muchas veces nosotros veníamos mal en serio y fueron igual, y siempre los partidos los arranca con ilusión y todo. Obviamente, nosotros también de adentro para afuera tenemos que contagiar. Muchas veces hemos terminado partidos que capaz sí, el clima fue un poco hostil, pero es más que entendible. Yo siempre rescato y me quedo con cómo son los comienzos de los partidos, que la gente viene, ilusión, apoya, y me quedo con eso. Así que desde ese lado le agradezco siempre a la gente y ojalá que el domingo le podamos dar una alegría.
14: Te respondo la segunda, ¿no? A las dos. Bueno, la primera, sí, es verdad, de local nos ha tocado no lograr buenos resultados. La gente independiente exige... es algo normal, estamos en deuda quizás en lo que es de local. Después, en cuanto a todos los clubes, se ha generado un poco ese mal clima, esa mala energía, donde un equipo quizás no logra o no está logrando el partido, el resultado que el hincha espera o desea. Se complican las cosas, pero creo que es algo que se volvió normal en todo el fútbol argentino, donde el equipo que gana es reconocido y el equipo que no está logrando la victoria es reprobado. Creo que es algo que se fue logrando, que hay que cambiar. Pero bueno, sabemos que el hincha independiente es muy exigente, que el momento del club es muy, muy exigente. Y nada, trataremos en nuestro caso de seguir insistiendo a la hora de volver a jugar, de contar con el apoyo. También entendemos nosotros que el estadio está siempre lleno, que la gente viene, acompaña, alienta. Y la exigencia para nosotros, puertos adentro, es mayor, y vamos a tratar de mejorar, de levantar y de conseguir los resultados que todos queremos y deseamos. Después, en cuanto a lo que me preguntaste políticamente, sí, hay incertidumbre, obviamente, pero como te dije antes, nosotros no tenemos participación ni es nuestra responsabilidad. Nosotros nos enfocamos en el día a día, en el próximo partido, en los objetivos que nos quedan, pero lo que pasa afuera es responsabilidad de otras personas. Lo único que en mi lugar deseo que todos los que estén ahí luchando por estar, por ayudar, por formar parte de la política independiente, lo hagan de corazón, lo hagan con buena energía, con ganas de que el club progrese, porque todo lo que uno hace de afuera llega adentro, y a la hora de estar ahí no es fácil, y si uno entra por la puerta grande, las cosas van a ser buenas y van a ser grandes. Así que deseo lo mejor para Independiente. Nosotros a nuestro lado dar el máximo, ganar el próximo partido y lograr los objetivos.
0: Muy bien, hasta ahí los testimonios. Juan, y contigo vuelvo. Impecable la pregunta para los protagonistas. Contanos.
15: Bien, Nico, ahí terminó la conferencia de prensa ya hace algunos minutos. Se retiró Facundo Cambese, se retiró Iván Marcone. Ambos en sus vehículos particulares estuvieron acompañados por los encargados de prensa de cada uno de los equipos. Participó también de la reunión el decano de la Universidad de Avellaneda, y hay algo que me gustaría destacar, que pasó más por el lado Independiente. Cuando Iván Marcone termina la conferencia de prensa, Chiqui Rubio, cuando va a decir el mensaje habitual de somos rivales, no somos enemigos, separa un hombre mayor que había pedido la palabra, simplemente por cuestiones de tiempo no había llegado, y se levanta y sin micrófono les recuerda a ambos dos que son rivales y que no son enemigos, porque hay mucha violencia. Empieza a dar un discurso el hombre, termina de decir, se sienta, el Chiqui Rubio le agradece por haberlo dicho y pide la palabra a Iván Marcone cuando ya se había terminado la conferencia, y empieza a hablar en referencia a lo que dice este hombre, y lo empieza a asociar con lo que está pasando dentro de Independiente. Empieza a decir que no son rivales ni enemigos, que lo que pasa dentro del club, precisamente en este momento, en un momento donde hay tanta división por el clima político, hay que estar unido. Lo dice por el hincha Independiente, y siente que que mayormente la rivalidad pasa por ahí, que hay más rivalidad dentro de Independiente que con su rival, que es Racing Club de Avellaneda.
0: Bueno, para mí la rivalidad está de los dos lados. ¿Y qué tal el lugar, la Universidad Avellaneda, que es la primera vez que eligen un lugar que no es la oficina de la Liga Profesional?
15: Nos recibieron bien. Afortunadamente, a ver, entendemos también el tráfico no era el usual en este día, pero dentro de la universidad estaba bien capacitada la sala en donde se llevó a cabo la conferencia. Había muchos periodistas, sí, éramos muchos los que estábamos, pero había aire acondicionado, fuimos bien atendidos por la gente de la liga.
2: ¿Comida?
15: Así que afortunadamente se pudo desarrollar de la mejor manera esta conferencia.
0: Bueno, perfecto, impecable con la pregunta entonces a los protagonistas. Tuvimos tanto a Facundo Cambeses como a el futbolista de Independiente Iván Marcone. Te mandamos un gran abrazo.
15: Gran abrazo, Nico.
2: Tengo Gijón, tengo su mercancía, ¿qué hago?
0: Los auriculares, los vendemos, ¿eh?
15: El domingo nos reencontramos nuevamente en otra transmisión de fútbol.
0: Muy bien, te mandamos un gran saludo. Juan Ignacio Gijón, vuelvo con Gerardo Murúa a Córdoba para seguir conociendo cuestiones de Talleres y Belgrano que juegan frente a Boca y River respectivamente. Gerard.
16: Como no, Nico, vamos con Talleres primero porque juega mañana, es uno de los que abre la fecha. Va a visitar a Boca, por supuesto, 21:30. Se lesionó Franco Cristaldo, que ya había perdido la titularidad en el partido con Independiente, no va a ser parte de la delegación. El pibe Jeremías Gallar, que es parte de la reserva, que es uno de los volantes ofensivos de la reserva, va a ocupar el lugar de Cristaldo. Seguramente Giovanni Baroni seguirá siendo el enlace, el volante ofensivo titular en el equipo de Felipe. Lautaro Ortiz ingresaría en la mitad de la cancha, puede ser por Matías Galarza o por Federico Fattori, teniendo en cuenta que Talleres, del poquito fútbol que mostró, se le dio el pibe con su ingreso en el segundo tiempo. Timoteo Chamorro o Augusto Schott, otra duda en la defensa de un Talleres que tiene muchos problemas, perdió los dos clásicos, empató con el Rojo jugando mal, apenas ha ganado dos partidos en el campeonato. Por supuesto, un detalle que no tiene que ver con la primera, sino con lo que pasó en reserva, el escándalo la semana pasada en Tucumán, sí, ante Atlético. Los dos hermanos Acosta van a estar en el banco esta tarde porque el Tribunal de Disciplina todavía no se expidió en cuanto al fallo, pero hasta que hagan el descargo los autorizó a estar en el banco de suplentes. Hoy a las 17 juegan Talleres y Unión y tanto Lautaro como Rodrigo Acosta van a acompañar a Ezequiel Carboni en el banco de suplentes. Muy particular, teniendo en cuenta el tremendo escándalo, pero hasta que no se defina la situación, el tribunal lo deja estar en el banco, Nico.
0: Muy bien, quédate un rato y ya vuelvo para la despedida y con lo último que tengas. Tenemos la última pausa de Pasión Nacional.
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0: Muy bien, en la continuidad de Pasión Nacional voy al encuentro de nuestra locutora, la señora Nabila Jatib.
1: Buenas tardes, chicos de Pasión, los estoy escuchando, almuerzo el programa. Todavía tengo el dolor de River, no pudo ganar. Saludos a todos, dice Miriam desde Huanqueros en la provincia de Santa Fe, y saluda a Pablo desde Tucumán.
0: Muy bien, me da mucho gusto saludar a Tomás Olivera, él está en la Villa Olímpica de Santa Fe, lanzador, él es lanzador de martillo y participó en los Juegos Odesur. Mi nombre es Nicolás Álvarez, estamos con toda la mesa de Pasión Nacional. Hola, Tomás.
2: Hola, Nico. ¿Cómo andan todos por ahí?
0: Muy bien. Contanos cómo fue la experiencia de los Juegos Odesur allí en Santa Fe y Rosario.
2: Bueno, la verdad que, nada, como todo torneo, nosotros lo disfrutamos. Por suerte nos toca tener un equipo hermoso para viajar junto a la selección, así que, nada, siempre se disfruta. Obviamente, nosotros siempre venimos a buscar los mejores resultados. En mi caso particular, esta vez no me fue como yo esperaba, como pretendía, ¿no? Porque, bueno, teníamos unos meses de trabajos muy duros que, bueno, veníamos trabajando bien, teníamos todas las métricas como para que lance lejos, pero bueno, por circunstancias que del día, de la prueba, no pudimos solucionar algunas cuestiones y nada, no fue el resultado que esperábamos. Si bien fue un resultado bueno, no era el que queríamos.
0: Claro, viste que en el fútbol se dice, bueno, el plantel está bárbaro, pero hay que ver cómo se levanta tal jugador el día del clásico. ¿Con el martillo pasa lo mismo?
2: Claro, por supuesto. Nosotros tenemos que estar no solamente físicamente descansados, sino neuronalmente tenemos que estar muy bien el día de la competencia, ya que es una prueba muy técnica, donde cada parte del cuerpo, cada músculo tiene que responder a un estímulo diferente y nada, son un montón de condiciones que se tienen que alinear para que un lanzamiento sea bueno.
3: Totalmente. Tommy Agustín te saluda. Un gusto escucharte aquí en Nacional, en toda la Argentina. ¿Cómo andás? Bueno, y te quería preguntar en esto de que cada, me imagino, músculo y cada parte de tu cuerpo es fundamental. ¿Qué rol ocupa justamente el martillo, ¿no? Porque es parte casi de tu cuerpo en tu deporte. Y sé, por lo que pudimos averiguar con la producción, que la fabricación de los martillos de entrenamiento tuyos tienen un secreto además muy importante.
2: Agus, bueno, un gusto para mí también. Sí, bueno, la fabricación de mis martillos, calculo que estás hablando de los martillos que uso para entrenar todos los días, ¿no?
3: Sí, con tu papá.
2: Sí. Yo les cuento, mi viejo es vidriero, tiene una pequeña empresa, se dedica toda la vida a eso. Obviamente, comprar un material hoy por hoy no es fácil para nadie. Un martillo, estamos hablando de $500, tal vez sea algo de plata, tal vez no lo sea. Hoy en día, si tengo que poner $500 de mi bolsillo, si bien me cuesta, podría, pero bueno, no es algo que lo compro por un mercado virtual, sino que de acá de Argentina, sino que lo tengo que comprar afuera en el exterior y los envíos son carísimos. Estamos hablando de un implemento de 7.

0: Bueno, el grande trae como un capuchón arriba, que bien no sé qué función cumple. Entonces nosotros agarramos plomo, lo derretimos,
1: Ah,
0: con lo que
1: mira.
0: conlleva, ¿no? Con el riesgo de quemarse, intoxicarse, todo, ¿no? No es para nada recomendable hacerlo. Nosotros hacemos los martillos con los que entreno todos los días. Estamos hablando de que fundimos por martillo 8, 9, 10 kilos.
1: Tommy, y ahí contás cómo trabajás hoy en el cotidiano. Me parece interesante conocer cómo te vinculás vos desde el amor con este deporte. ¿Dónde te encontrás con este deporte?
0: No, bueno, hoy por hoy me encuentro en cada lugar al que voy. Para mí lanzar martillo hoy es mi vida. He dejado muchas cosas de lado por estar acá, por hacer lo que amo, porque realmente me gusta. No sé, no lo llamaría sacrificio porque no me cuesta irme de casa, estar lejos, no ver a mi familia, si bien me molesta no ver a mi familia, no es algo que diga, bueno, yo lo amo a esto. Entonces no es un sacrificio para mí y se encuentra conmigo todos los días porque es lo único que pienso, yo descanso, como, todo lo que hago es para poder lanzar. Entonces mi vida gira en torno a esto y la verdad que me ha dado la posibilidad de conocer no solamente lugares en todo el mundo, sino que personas que son increíbles y algunas van, otras vienen, uno se va dando cuenta en el camino, pero son más las buenas que te cruzás y las experiencias que uno puede compartir, ¿no?
1: Muy bien, pregunta final de Gerardo Murúa desde Córdoba. Estamos hablando con Tomás Olivera, lanzador de martillo. Gerard.
2: Bueno, teniendo en cuenta la experiencia reciente en los OD Sur, ¿cómo llegás al sudamericano, Tommy? El gusto de saludarte antes que nada, pero ¿cómo llegás al sudamericano? ¿Cómo estás de la lesión? ¿Y cuál es tu expectativa teniendo en cuenta que defendés el título?
0: Bueno, nosotros, bueno, como muy bien decís, estamos acá defendiendo el título de campeón sudamericano. Me encuentro en la mejor forma. Hicimos ahí algunos ajustes técnicos y por ahí de cargas estas últimas 3 semanas. Si bien, bueno, a estas alturas ya están todas las cartas en la mesa, mucho no se puede cambiar. Pudimos modificar algunas cosas para que yo me pueda sentir más cómodo con el implemento y, lógico, ¿por qué no tirar lejos y tener un buen resultado? Obviamente todos queremos venir a ganar,
1: Muy bien.
0: pero nada, la competencia es mañana y mañana se verá quién es mejor en la prueba.
1: Bueno, ojalá te vaya muy bien, te deseamos todo el éxito y vamos a renovar esta comunicación en cualquier momento. Tomás, te mandamos un gran saludo, muchas gracias.
0: No, bueno, un saludo para ustedes también, chicos, y muchas gracias por darme el espacio de poder charlar con ustedes y nada, estaremos en comunicación en estos días.
1: Seguro. Tomás Olivera, lanzador de martillo, está en la Villa Olímpica de Santa Fe. Voy al encuentro de Fabián Codevila, como siempre, para tener la mejor información del Racing Club de Avellaneda. Pomelito, gran abrazo.
3: ¿Cómo te va, Nico? Abrazo para vos, para los compañeros y los oyentes de Nación en todo el país. Para hablar de este Racing, un dato.
1: Sí.
3: De los 16 partidos que Racing jugó en el año como local, solo ganó 4.
1: Ah, es negativo el dato entonces.
3: Y el domingo viene Independiente, el partido del año, la final del mundo, como dijo Maravilla Martínez y como muchos de los dirigentes expresan, puertas para adentro. Este Racing que se vislumbra una variante. Ayer contaba Nicolás, para mí podían ser dos, por lo que se vio hoy será una. Finalmente, alguien con cierto grado de lucidez y percibió que Konechny no podía jugar en este equipo y lo manda al banco. Yo decía, podían ser dos cambios, si cambiaba la estructura, si mantenía la estructura, podía ser un cambio si cambiaba el esquema. Bueno, finalmente parece cambiar el esquema y va a entrar Saracho por Konechny, lo que indica un claro 4-4-2, por lo menos hoy jueves, de cara al clásico 14:45, con el Negro Tello como árbitro, el próximo domingo en el Presidente Perón. Vale decir, Nico,
1: Sí.
3: que a esta hora Cambeses, Canavo, Mateo Martínez, Escudero y Nacho Rodríguez, en la mitad de la cancha Saracho, Ortegoza, Lodico y Leo Pérez. Adelante, Lautaro Díaz, el hijo del ropero, y Maravilla Martínez. Al día de hoy, a esta hora, serían los 11 para intentar ganar con todo lo que implicaría esto. Ayer, sobre el cierre, y cuando ya salía del aire, lo escuchaba a Javier Vicente en charla con Santiago, decía, ¿cómo?

0: ¿Cómo va a estar el domingo el cilindro? Bueno, no queda una sola entrada.
1: Va a estar lleno, claro, obviamente.
0: Pero además, sí. Nico, esto será un verdadero volcán en erupción si Racing no logra la victoria, teniendo en cuenta la derrota ante Belgrano y obviamente ya afuera de todo, sabiendo que luego tiene que ir a enfrentar a River al Monumental, un partido que casi toda la vida perdió Racing. Así que en menudo inconveniente está lo deportivo, ni hablar el institucional. Ayer el tesorero Cifarelli habló en algunos medios partidarios. Lo que dejó claro Cifarelli es que no estaban tan mal cuando se fue Víctor Blanco, ¿eh?
1: Ah, te escuché en esa parte que lo marcaste, es cierto.
0: Sí, dijo entre otras cosas, la verdad que con creces mejoró la situación económica, con creces.
1: Acordate que le van a tirar de la oreja por esta declaración que hizo, acordate.
0: Y dijo además que deberían haberse dedicado más al predio Tita que a Ezeiza, porque Ezeiza tenía el 40% ya realizado.
1: Claro.
0: Y lo digo con énfasis porque muchos intentan arrogarse el hecho de yo hice Ezeiza. No, el 40% de la obra ya lo había llevado adelante Víctor Blanco, así que nada.
1: Y oíme una cosa, con relación al árbitro, ¿cómo cayó en Racing la designación de Facundo Tello?
0: Bien, yo pienso lo mismo, de lo mejorcito, lo más regular, ellos piensan que es el menos malo, tiene dos clásicos de Avellaneda en su haber, 2021, victoria de Independiente, el técnico de Racing era Juan Antonio Pizzi, 1-0 en aquella oportunidad, y la victoria en el 2024, febrero, con Gustavo Costas de visitante, gol de Maravilla Martínez. Así que Tello, dos clásicos de Avellaneda, uno para cada uno. Y obviamente para resaltar que la victoria de Racing fue de visitante, en aquella oportunidad el gol se dio o se festejó un rato después porque había sido invalidado, se convalidó a través del VAR, había una supuesta, que después se comprobó que no así, una supuesta posición adelantada de Maravilla. Una gran victoria que festejó mucho Gustavo Costa, siendo el primer triunfo como técnico, teniendo la posibilidad de enfrentar al clásico rival con todo lo que eso implica para él, ¿no? Recuerden que siempre hablaba del color rojo, que no usaba nada rojo. Bueno, así están las cosas en este Racing, Nico, que el domingo, insisto, subrayo, remarco, juega la final del mundo. No le queda más nada a Racing. Y un dato más, Nico, que ya sí. Lo dije y no es menor. Te quedará fuera de todo, Racing, porque hoy realmente es una utopía que clasifique entre los ocho.
1: Sí, es muy difícil.
0: 2 meses sin ninguna actividad el plantel de Racing. 2 meses, hasta el 24 de enero, Nicolás, estará Racing sin hacer absolutamente nada.
1: Y es mucho tiempo, son 3 meses.
0: No se produce la clasificación, lo que es además una gran pérdida de dinero.
1: ¿Qué te parece? Además, ¿no? ¿Qué te parece? Muy bien, te mandamos un gran abrazo. Hoy, cuando termine la transmisión de Estudiantes Flamengo, viene de a dos con Fabián Codevila y Sonia Ferraris.
0: Exactamente, un beso grande, gracias, Nico.
1: Muy bien, Pomelito con nosotros, estamos en el final del programa. Voy al saludo desde Córdoba de Gerardo Murúa. Gerard.
2: Como no, Nico, solamente recordar que Instituto va a abrir la fecha mañana, seguramente repetirá el equipo Diego Flores, lo repasaremos, tenemos tiempo, va a tener otra vez más los titulares a disposición, el puntero de la zona, Nico. Fuerte abrazo, nos reencontramos mañana.
1: Muy bien, gran abrazo, Gerardo, para vos. Nos vamos, el saludo final para Nabila Hatib con los datos del tiempo en la Ciudad Autónoma de Buenos Aires.
3: 19.8 grados, el cielo está parcialmente nublado, rige alerta amarillo por las fuertes tormentas que se esperan para el resto de la jornada.
1: Bien, y puede ser que haya un poco de sol el sábado.
3: No, en ¿no? absoluto, un poquito el domingo quizás.
1: Bueno,
3: pero el sábado
1: el
3: no.
1: día del clásico,
4: hoy
1: el día de la
4: momento,
1: madre.
4: En un momento sí. me dicen, en un momento sí. que por una ventana del cielo apareció.
3: 3 minutos.
4: Apareció el Febo.
3: 3 minutos de sol.
4: 3 minutos de sol. Había que salir y ponerse bronceador.
1: Y sí. Facundo Tello entonces para el clásico, Paredes no el martes.
4: No, Paredes no.
1: Paredes se tiene que preparar para jugar el Boca River el 1
4: Salvo
1: de noviembre.
4: Que estemos aconteciendo un milagro. Que estemos en presencia de un milagro. Un milagro médico. Si no, es imposible.
1: Yo no lo veo. Además, si juega, en caso de que juegue, corre mucho riesgo.
4: No tenemos tiempo para debatirlo. Al mismo tiempo, no sí. es ni Messi ni Maradona, tampoco.
1: No, por supuesto, pero no, nunca más va a haber un Messi o un Maradona.
4: Por eso. ¿Tanto nunca cambia?
1: No, sí, cambia radicalmente. Boca no tuvo fútbol el otro día.
4: Cómo cambian las cosas los años, dice el tango.
1: Y las cambian para bien. Bueno, estamos en el final. Nabila, muchas gracias.
3: A ustedes, hasta mañana.
1: Bien, vamos a estar con la primera semifinal, el partido de ida de la Copa Libertadores de América entre Estudiantes y Flamengo desde La Plata en 1:57. El relato de Jorge Godoy, el comentario de Santiago Lucía, las notas de Miguel Almirón y, por supuesto, el aporte de todo el equipo periodístico de Fútbol Show Nacional. Un agradecimiento muy especial en el final para Natalia Liubarov en la operación técnica, para Sebastián Vera en la producción, los amigos del Control Central y de la planta transmisora de Pacheco, Martín Bibiloni en el canal de YouTube de la radio. Mi nombre es Nicolás Álvarez. Y en el final del programa Sinatra te dice... Viene el servicio informativo. En la M870 el programa de Nora Brioso, 100% Nora. Y en el resto del país siguen con la programación habitual. Muchas gracias y hasta una jornada de viernes.

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1: 3:00 p.m. en la República Argentina. La justicia suspendió las multas por la actualización de los salarios docentes. Lo hizo la Cámara Nacional de Apelaciones en lo contencioso administrativo federal, quien admitió la queja presentada por el Ministerio de Capital Humano. La suspensión de manera provisoria es por la judicialización de la actualización del salario docente y no docente de los universitarios. Recordemos que el juez en lo contencioso administrativo federal, Martín Cormick, había impuesto una multa de 100.000 pesos por día al jefe de gabinete, Diego Santilli. El Paraná continúa aumentando su caudal en el sur de Santa Fe. El informe de Ivana Miskovsky desde Radio Nacional Rosario.
2: El río Paraná continúa en ascenso frente a la ciudad de Rosario. Las proyecciones oficiales anticipan que la tendencia se mantendrá durante las próximas semanas como consecuencia del incremento de los caudales en la cuenca alta. Según informó Prefectura Naval Argentina, en las últimas horas, la altura del río en el puerto local se ubica en torno a los 3,34 metros y podría aproximarse a los 4,50 metros hacia fines de octubre. Durante los próximos 30 días continuará el ascenso, en tanto que para el periodo de 60 días, que comprende hasta mediados de diciembre, se espera que los caudales se mantengan elevados en un escenario climático asociado al fortalecimiento del fenómeno del Niño.
1: Alerta meteorológica rige para regiones del noroeste de San Luis, noreste de la provincia de Buenos Aires y Capital Federal. Se prevén tormentas localmente fuertes con abundante precipitación en cortos periodos, ocasional caída de granizo y actividad eléctrica con ráfagas de viento. Actualizamos ahora el estado del tránsito con Ernesto Arriaga.
3: En estos momentos está cerrado todas las inmediaciones del Congreso, toda la zona Entre Ríos, Callao, Rivadavia, Avenida de Mayo, y se debe subir desde el Bajo Porteño por Avenida Independencia o por San Juan y bajar por Avenida Corrientes. Recordemos también que toda la Ruta 9 está totalmente habilitada entre Campana, Rosario y Rosario, Córdoba. Máxima para combis 90 kilómetros por hora.
1: En la ciudad de San Luis, donde nos escuchás por AM 1170 y FM 96.7, temperatura 18 grados 6 décimas, humedad 49%, cielo algo nublado. En la ciudad de Buenos Aires, temperatura 19 grados 8 décimas, humedad 74%, cielo parcialmente nublado.
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0: tal? ¿Cómo les va? Tengan todos muy buenas tardes. Aquí estamos arrancando Mundo Tuerca a través de Nacional Gualeguaychú AM1310. Con toda la información del automovilismo deportivo, hay comunicado número 9 de la Federación Automovilística Entrerriana con diversos temas. En un ratito se los compartimos con ustedes. También, por supuesto, vamos a seguir charlando con más protagonistas del pasado fin de semana en Concepción del Uruguay, con competición especial. Este fin de semana en Gualeguaychú corren karting asfalto, Citroën competición y TC del litoral. En Concepción del Uruguay se viene el turismo pista, junto al Tourcar 2000. Recordamos, en la categoría donde estuvo participando Franco Riva antes de incorporarse al TC2000, y bueno, hay ahora un piloto de la zona que se suma al Tourcar 2000 este fin de semana, debutando en la categoría, en tanto que en el turismo pista se suma otro piloto, además de Brian Dodera y otros pilotos de Concepción del Uruguay, que realmente están realizando un buen trabajo dentro de la categoría a nivel nacional. No hay Fórmula 1, pero a nivel nacional sí habrá actividad en el Autódromo de La Plata. Bueno, muchas cosas para desarrollar y lo vamos a hacer luego de esta primera pausa.
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0: Y como le decíamos, seguimos charlando con más protagonistas del pasado fin de semana en el Autódromo de Concepción del Uruguay, en este caso con competición especial y en la clase mayor, en la clase 3, donde en una gran final se quedó con la victoria. Nahuel San Andrea, el gusto de saludarte, felicitaciones por este triunfo, ¿cómo te va?
1: Pero muy bien, todo bien, buenas tardes, todo tranquilo, saludos de la audiencia.
0: Bueno, suponemos que todavía disfrutando de este gran triunfo logrado el domingo en Uruguay.
1: Sí, por suerte sí, muy contento del fin de semana que se nos dio. La verdad que lo veníamos buscando mucho, pegamos el palo y no estábamos teniendo suerte. Y bueno, gracias a Dios este fin de semana tuvimos mucha suerte y se nos pudo dar la victoria, ¿no?
0: Seguro. Y bueno, esto se arrancó ya con una clasificación súper ajustada. Quedaba sexto, pero apenas a 2 décimas del Tecla Benítez. Luego fuiste segundo en la serie, ¿no? Contanos cómo venía desarrollándose esa jornada.
1: Sí, la verdad es que el sábado venía muy, muy complicado. En la primera salida a pista se rompió el diferencial. Y no pude ni abrir la vuelta casi, que no dimos ni una vuelta. En la segunda salida tuvimos otro problema con el carburador. Y bueno, tampoco pudimos girar. Salimos directamente a la clasificación y ya en la primera tanda quedamos cuarto, me parece. Y en la segunda tanda quedamos segundo, pero en la general pudimos conseguir el quinto puesto a 2.300 más o menos. La verdad que muy bueno el nivel del auto que tenía, el cómo se desempeñó todo. La verdad que no pudimos dar nada de vuelta y enseguida nomás estuvimos ahí adelante firme, ¿no?
0: Seguro. Y bueno, eso ya era un indicio de lo que podía ocurrir después, porque en la serie segundo ya era significaba alargar más adelante la final.
1: Sí, la verdad que sí. Sabíamos que teníamos que largar muy bien en la serie para poder pasar a uno de los rivales. Y bueno, así fue. Gracias a Dios pudimos largar muy bien. Y bueno, en la final, largando cuarto, también tenía pensado lo mismo, tratar de largar lo más fuerte posible. Y lamentablemente largué muy mal, muy mal. Nunca en mi vida creo que largué tan feo como ese día. Ajá. Pero bueno, en la largada ahí me empezó a pasar García y García por adentro y después Garnier por afuera. Lamentablemente tuvimos un toque ahí y quedaron perjudicados dos de nuestros rivales, pero bueno, pudimos salir ileso y bueno, y después a correr la carrera que no fue bien, ¿no?
0: No, seguro que ahí fue, ¿no? Cómo se dio todo. Superándolo a Francisco De Angelo luego de pelear bastante y Facundo Tamay que estaba allí expectante, ¿no?
1: Sí, la verdad que salió muy bien, casé la chupada de aire de los dos y salió muy fuerte el auto, pude pasar a Francisco que ya había abierto y enseguida lo pude pasar a Tamay y bueno, y a partir de ahí tratar de hacer lo más rápido posible sin equivocarme, que fue la clave, no equivocarme en todas las vueltas que faltaban. La verdad que Tamay me traía muy cortito y fue muy desgastante la carrera, pero lo pudimos conseguir.
0: Seguro, porque sobre el final resultó, no sé, fue algo diferente, ¿no? Ya dio la impresión que no salió bien el auto de Tamay, que realmente allí Francisco De Angelo lo pudo superar por medio auto cuando caía la bandera a cuadro. Llamó la atención luego del ritmo que había mantenido, ¿no? Facundo Tamay con Bon durante el final de la carrera.
1: No, Facundo creo que Facundo y De Angelo son compañeros de equipo y también fue una devolución de gentileza porque también en las primeras vueltas lo dejó pasar de Ángelo a Tamay y después bueno Tamay me corrió toda la carrera y a lo último como yo que no pudo fue una devolución de gentileza y también para cargar menos kilos también, ¿no?
0: No, seguro, hay que tener en cuenta todo, ¿no? Así es. Bueno, me imagino, ¿no? Tu preparador, toda la gente del equipo donde además les diste la mejor vuelta en la final.
1: Sí. Sí, la verdad que todo esto es gracias a eso, a Carlito Morier, al grupo Los Chalanes y a la barra del 114, la verdad que trabajan incansablemente. Hemos tenido fin de semana muy complicado y los gurises nunca la aflojan, siempre siguen a pleno. Y bueno, eso es la clave de todo, ¿no? Del gran equipo que tengo, por eso estamos donde estamos hoy por hoy. La verdad que yo trato de no equivocarme tanto y llevarlo por la parte más negra, como digo yo, pero todo el trabajo fuerte, la verdad que lo hacen ellos, ¿no?
0: Bárbaro. Nahuel, te agradezco muchísimo tu tiempo y reiterar las felicitaciones por este gran triunfo logrado en Uruguay, ¿eh?
1: Bueno, Ricardo, desde ya un millón de gracias por llamarme, por acordarte de mí, y bueno, ojalá la última fecha podamos ir lo más fuerte posible, a pelear el campeonato con todo, y bueno, déjame agradecer como siempre a toda la gente que me conoce, a mi viejo que hace posible que corra, a los sponsors, a todos mis amigos, a Carlos Morier y a la familia de Los Chalanes, y a la gente de Gualeguaychú, que tengo mucho conocido y mucho aprecio, y a toda la gente que de una forma u otra siempre me da su cariño, así que muchas gracias a todos, ¿no?
0: Así está, saludo para esos. Un abrazo, Nahuel.
1: Gracias, Ricardo, nos vemos.
0: Chao. Así estaba entonces Nahuel San Andrés, el piloto de Federación, comentándonos esta gran victoria lograda en la clase 3 de competición, competición especial entrerriana. El triunfo de Nahuel San Andrés, segundo Francisco de Angelo, tercero Facundo Tamay, cuarto Fernando Elola, quinto Valentín Romani, como ya lo adelantamos. Sexta posición para el piloto de La Roque, Tobías Ronconi, y el séptimo lugar, Fabricio Escatena, que volvió a competición especial en esta competencia y este fin de semana está corriendo en la clase 2 del turismo pista, también en Concepción del Uruguay. Hacemos la pausa.
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0: La Federación Automovilística Entrerriana dio a conocer el comunicado número 9 del año 2026. Señala, recordando como lo hace habitualmente, recordando algunas fechas disputadas, como el Rally Entrerriano en Galarza, también el Campeonato Entrerriano de Karting en La Paz, y menciona también lo acontecido en Concepción del Uruguay, con la fecha cumplida por la competición especial y sus tres clases, Fórmula Entrerriana, TC850 y Fórmula 3 Entrerriana. Se suspendió la fecha de Motocar del Centro en el Cartódromo de San Salvador, fecha que se posterga para el 31 de este mes y 1 de octubre. Con respecto a la próxima fecha, menciona la de Gualeguaychú este fin de semana y para el 24 y 25 de octubre, karting del Club de Volantes Chajarí cumple una nueva fecha. Recordamos que el entrerriano, el karting entrerriano, va por el pre-coronación el 31 de este mes y 1 de noviembre en Gualeguay. Por otra parte, se señala que se aprobó el reglamento particular remitido por directivo de karting asfalto Gualeguaychú, Citroën Competición y Taller del Litoral para la próxima fecha a disputarse este fin de semana, habiendo encontrado argumentos con fundamentos valederos en que las condiciones climáticas de la fecha del 27 de septiembre impidieron completar la programación del evento iniciado el sábado 26. La próxima fecha, conforme calendario, se disputará bajo el reglamento de campeonato vigente y aprobado por esta federación. Es decir, este reglamento particular es el que permite tener en cuenta la clasificación realizada el sábado 26. En base a esa se van a alargar las finales para este fin de semana. A su vez, el piloto que se incorpore para correr deberá largar desde la última posición. Pero seguimos hablando por con lo que se viene este fin de semana y en Concepción del Uruguay, porque Franco Bonasegla se apresta a debutar en el Tourcar 2000. Es así, Franco, el gusto de saludarte. ¿Cómo te va?
1: Hola, buenas tardes, ¿cómo andamos? ¿Todo bien?
0: Muy bien. Bueno, contanos, ¿cómo surge esta posibilidad de debutar en el Tourcar 2000?
1: Sí, surgió mediante un amigo, Nicolás Bonelli, que lo habían solicitado a él y bueno, me pasó la propuesta a mí. La idea no era correr, fue todo último momento y bueno, así que bueno, sé la posibilidad y ahí vamos a estar.
0: ¡Qué bueno! Bueno, sos responsable del equipo de competición especial. Todo esto por ahora creo que es algo muy interesante, ¿no? Para tu carrera deportiva también, estar a nivel nacional, ¿no?
1: Sí, una experiencia muy linda, encima justo acá en Concepción del Uruguay, viste, con el público y eso, así que bueno, vamos a aprovechar la oportunidad.
0: Seguro. ¿Tenés la oportunidad, de acuerdo al cronograma, tenés la posibilidad de girar mañana?
1: Sí, mañana como las 4 de la tarde creo que hacemos un entrenamiento, que es de 40 minutos por ahí, son dos tandas de 20. Ajá. Y bueno, después ya el segundo entrenamiento es el sábado a la mañana.
0: Claro.
1: Clasificación al mediodía, creo, si no me equivoco. Y después a la tarde hacen tipo una final que a 8 vueltas.
0: Claro. Franco, ¿va a ser un Honda Civic del equipo Coiro?
1: Sí, el auto es un Honda Civic del equipo Coiro, sí, de Jacos. Así que bueno, vamos a ver qué es lo que pasa.
0: Bárbaro. Bueno, queríamos tener tu palabra y desearte lo mejor este fin de semana. Vamos a estar muy atentos a tu trabajo en este debut, ¿eh?
1: Bueno, muchas gracias y bueno, déjame agradecerle a algunas propagandas que me ayudan y a toda la gente que siempre me acompaña.
0: Ahí está, saludo para ellos. Un abrazo, Franco.
1: Listo. Hasta luego.
0: Ahí estaba Franco Bonasegla, el piloto uruguayense que se apresta a debutar en el Tourcar 2000 este fin de semana en Concepción del Uruguay. Completo el comunicado de prensa de FAE, haciendo relación a que se dio ingreso a la apelación presentada por Marco Rizzo, el piloto de la clase 1 de competición especial entrerriana, que fue desclasificado por técnica en la competencia del pasado fin de semana, había ganado en pista. Ha cumplido con el trámite correspondiente y en consecuencia se dará intervención al Comité de Penalidades y Apelaciones de esta federación para evaluar entonces esta apelación y en función de la determinación tomada por el comisario técnico en carrera que dispuso entonces su exclusión. Se hace saber que esto ya lo habíamos adelantado nosotros, que se ha resuelto que la emisión de futuras licencias médicas otorgada por esta federación con vigencia a nivel nacional, las que se emitan a partir del mes de octubre tendrán validez hasta el 31 de diciembre del 2027. Es decir, que algún piloto que quiera correr, que no tiene licencia médica, que quiere correr este año, puede hacer la licencia ahora durante el mes de octubre y la misma tendrá validez hasta fines del año próximo. Hacemos la pausa.
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6: Hablamos a nivel internacional, se hizo oficial y Rafael Cámara se une a Haas en 2027. No tenemos Fórmula 1, pero las novedades se hacen constante. El brasileño firmó un contrato multianual con la escudería estadounidense y va a debutar en la Fórmula 1 en la próxima temporada, así que otro sudamericano para la próxima temporada en la Fórmula 1. Es una gran noticia que se conoce en las últimas horas como dato. Otra novedad que viene en este caso del lado de la escudería Alpine, que apuesta a una renovación técnica para dar un salto de calidad en la Fórmula 1 con el argentino, con Franco Colapinto, y con el francés Pierre Gasly como protagonistas de su proyecto deportivo. La escudería francesa realizó la presentación oficial de Mike Elliott, ex director técnico de Mercedes, quien tendrá la responsabilidad de impulsar el desarrollo del equipo. Bueno, esa es otra de las novedades también con la llegada de Mike Elliott. Así que otro paso clave para el avance de la escudería de la Fórmula 1, la presencia ahora de Mike Elliott. Así que ese es otro de los datos también dentro del equipo Alpine y el trabajo en equipo, el equipo también justamente justamente Alpine. Así que trabajo importante para lo que viene para el equipo Alpine y para tratar de... y un referente fuerte para tratar de buscar, centrar y poder llevar adelante algo que no le viene saliendo para nada bien al equipo Alpine, así que tratando de buscar darle línea justamente a esta estructura, Ricardo.
0: Bien, quiero destacar, ¿no?, el gran trabajo que se está realizando en el taller del equipo de Marcelo Tabacco Vera, pensando justamente en la carrera de este fin de semana. Se está trabajando en los autos de TC de Litoral Clase B, el Falcon de Richard Morris, la Chevy de Jerónimo Joseph, piloto que debutó en la fecha, Cristian Liendo con un Chevrolet 400, el Falcon de Ramiro Banchero, piloto uruguayo, la Chevy del binomio Siochi Barreiros y la Chevy de Yamil Botani. También en el taller de Tabacco Vera se trabaja en los autos de TC del Litoral Clase A, el Chevrolet de Yamil Dux y el Chevrolet de Mateo Rodríguez, otro debutante con el auto que pertenecía a Juan Pablo Dalcol. Y por si eso fuera poco, también se trabaja en el Citroën Clase B de Maxi Pérez y Cristian San Andrea. Es un binomio que se incorporó a partir de la fecha anterior. Así que bueno, intensa la tarea, insisto, del equipo de Marcelo Tabacco Vera, pensando en la competencia que se viene este fin de semana en el autódromo de Gualeguaychú. Agradecemos a Daniel Rato, secretario del TC850, que nos ha hecho llegar el campeonato luego de la fecha disputada en Concepción del Uruguay y previo al premio Coronación. Lidera la Copa de Oro Fabio Todone, ganador en Concepción del Uruguay, suma 86 puntos. Segundo se ubica el actual campeón, Rodrigo Miraglio, con 65. Tercero, Gonzalo Salas, 40 unidades. Cuarto, Alejandro Cisneros, 39 puntos. Quinta posición, Gabriel Schneider, suma 33 unidades. Sexto se ubica Mariano Mendiburu con 26. Séptimo, Maxi Turano, 19 puntos. Octavo, Rafael Naiber, 18 unidades. Noveno, Martín Miraglio, 15. Y en la décima posición, Martín Aldaz con 6 puntos. Recordamos, Martín Aldaz estuvo ausente en la competencia de Concepción del Uruguay. En tanto, en la Copa de Plata lidera Maxi Lozano con 33 puntos, segundo Fernando Fusaro con 28 unidades. Mañana a las 15 volvemos con el automovilismo a través de Nacional Gualeguaychú. Chau.
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8: 3:30 de la tarde en la República Argentina. El vocero presidencial Adrián Rabier dijo que hay que cambiar el debate sobre la reforma universitaria, el informe de Lilian Arias.
9: Es una marcha más, así lo calificaron altas fuentes de Casa Rosada a la quinta marcha federal universitaria que se está llevando adelante en reclamo de la aplicación de la ley de financiamiento para estas casas de altos estudios. Recordemos también que en conferencia de prensa, el vocero presidencial Adrián Rabier se había preguntado si se trataba de una marcha política o una marcha por la educación. Y en este sentido, el portavoz cuestionó el punto de vista de la temática al considerar que es necesario cambiar el debate, el foco de atención, porque no siempre, dijo, es una discusión económica por el presupuesto universitario, sino que hay mucho más para discutir y recuperar la educación.
8: Presentaron una demanda colectiva a empresas que operan en las Islas Malvinas, nos informa Sandro Ballera.
10: La Fundación Agustín Arerena presentó una demanda colectiva contra empresas pesqueras que operan ilegalmente en aguas de las Islas Malvinas con un reclamo económico que podría superar los 26 mil millones de dólares por la explotación de recursos naturales sin autorización argentina. La presentación apunta contra compañías españolas, sociedades vinculadas con capitales isleños y empresas argentinas presuntamente relacionadas con esas operaciones. También alcanza bancos, astilleros, aseguradoras y proveedoras de servicios. La demanda sostiene que desde 1980 1979, se desarrolla una explotación pesquera sin autorización argentina y solicita que la justicia ordene el cese de esas actividades y una reparación de los perjuicios económicos, ambientales y sociales ocasionados.
8: Alerta amarilla para el sur de Mendoza. Para esta noche se esperan tormentas fuertes con ocasional caída de granizo, ráfagas y actividad eléctrica. En la ciudad de Buenos Aires la temperatura es de 18 grados, humedad 82%, cielo nublado.
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Hora 15, 39 minutos en nuestro país. Muy buenas tardes, gran gusto de poder saludarte. Aquí estamos arrancando esta parte de la tarde nacional Gualeguaychú, que arranca con actualidad al mediodía, después continúa con el deporte, con las más variadas disciplinas. Tenemos entonces en la previa a este encuentro todo lo referido al mundo tuerca con Ricardo Moreno. Y aquí estamos en esta tarde, hacia el atardecer, en donde vamos transitando estas horas, saludando con nuestro trabajo de cada día, la musicalización, la puesta al aire de Edgardo Susco, que nos está acompañando como en cada una de las jornadas, Agustín Juriol con Actualidad Deportiva, y mi nombre es Juan Gerol. Ahí estamos con vos dentro de lo que es esta tarde, que me ponía a pensar respecto del clima, en donde lógicamente estamos con ciertas inestabilidades, vamos a decirlo de esta manera, muy suaves, por cierto. No hemos tenido precipitaciones, vamos a decirlo de esta manera, intensas, no como la de días pasados, muy suaves, por cierto, y el mismo servicio meteorológico va marcando para las próximas horas la posibilidad de nublado con lluvia débil, que es lo que decíamos, pero ahora tenemos entonces algo de sol, se nubla, vemos que hay formaciones justamente de nubes, algunas muy grises, depende para qué lado podamos mirar. Ahora 18 grados, dos décimos la temperatura, la humedad del 87%, la presión 1015, decimal 3 hectopascales, el viento del sur a 10 kilómetros en la hora, la visibilidad de 6 kilómetros, Radio Nacional Gualeguaychú.

Cantaban Ángela y qué locura, qué quieres de mí, la versión en vivo para esta tarde que recién está arrancando y que siempre en los primeros momentos estamos atentos a las condiciones del clima, a lo que va a ser también la información respecto de los caminos, también lo que tenemos respecto de los ríos y esto para irlo desandando paulatinamente. Vamos a recordar pronóstico para lo que resta de esta jornada. En cuanto a la tarde, está la posibilidad de alguna precipitación de un 10 a un 40% de lloviznas débiles, de acuerdo al Servicio Meteorológico Nacional, nublado con lluvia débil. Ese es el contexto o el dato para tenerlo entonces en cuenta. Y se pronostica de un 10 a un 40% de probabilidad de precipitaciones en lo que queda de la tarde, también hacia la noche, en 10 a 40% de probabilidad de chaparrones. Esto es entonces lo que se está esperando para el día de hoy. Y también ya en esta madrugada, la posibilidad de lloviznas, también de un 10 a un 40% de lluvias aisladas a la mañana, de chaparrones mañana a la tarde, pero no a la noche de mañana viernes, y después el pronóstico para el fin de semana es sin lluvias, sábado, domingo y después cuando arranquemos la próxima semana, Dios mediante, también sin precipitaciones, con las temperaturas que estarán cerca de los 20 grados centígrados. Esas serán entonces las condiciones del clima. Entonces, entre hoy y mañana, la posibilidad de precipitaciones puede ser, en lo que resta del día de hoy, lloviznas débiles, para ser exactos, respecto de lo que está marcando el Servicio Meteorológico Nacional. Y mañana entonces veremos de qué tipo de lluvia estamos hablando, pero estamos hablando de probabilidad de hasta un 40% de posibilidad de estas precipitaciones. Siempre recordamos la línea de los oyentes, el 03446-4316-46.

0: La música con nosotros en esta tarde, Ese Chico Es Mío, Banda Mix, 15:51 minutos en nuestro país. Muy buenas tardes, Agustín Juriol, ¿cómo va?
1: ¿Qué tal, Juan? Buena tarde para vos, el saludo para toda la audiencia. Aquí estamos en esta linda tarde y esperando que sea de lo más amena.
0: Tal cual, veremos qué pasa con el clima, pero si hay lluvias son suaves las pronosticadas, estábamos diciendo recién.
1: Estamos satisfechos, creo que no hace falta.
0: Ya, no, eso por supuesto. ¿Viste? Es como que no nos queda otra que convivir con esto. Y entonces, bueno, es mejor convivir con una llovizna suave que con, bueno, chaparrones o algo por el estilo, ¿no? Así más abundante, ¿no?
1: Ah, sí, obvio. Pero bueno, sí es posible que ni siquiera se aparezca.
0: Tal cual. Bueno, mirá, vos sabés que el pronóstico hoy y mañana está esta posibilidad, no a la noche, pero hasta la tarde de mañana estaría esta posibilidad con distintas intensidades, no muy fuertes, pero después entonces, desde la noche de mañana y todo el fin de semana, lunes y martes, sin lluvias.
1: Bien,
0: me hiciste acordar con eso, que ni se aparezca. Bueno, vos lo buscás y no hay pronóstico de precipitaciones desde mañana a la noche, sábado, domingo, lunes y martes, por ejemplo, ¿no?
1: Sí, sí, observando el seguidor, el gran amigo de Diego, uno lo mira y parece que... Parece tirar señales positivas en que no habría probabilidades de lluvia en lo cercano, así que vamos a confiar en esas posibilidades y en esas probabilidades que se van a dar de manera positiva en que en lo corto vamos a alejar, parece, las posibilidades de lluvia, así que... Que sea un buen fin de semana, aunque esté por ahí opacado por momentos con cierta nubosidad y demás, pero que dentro de eso le da lugar al sol, le da lugar al clima agradable, que ya se lo merece en la fecha en la que estamos, primaveral, bueno... eso sea lo positivo y que si aparece alguna llovizna o algo sea muy, pero muy, pero muy aislada, muy aislada. Así que sea de esa manera, así que a pensar en positivo como para que no sea constante esta situación de lluvia, llovizna y demás, y si lo es, que sea muy, pero muy leve, ¿no? Así que bueno, a muy pensar bien. En positivo por
0: tal
1: ese
0: cual.
1: Lado.
0: Bueno, y hablando de próximas actividades, hay variada actividad y bueno, va tomando forma con contundencia porque están llegando las delegaciones, bueno, el Mundial de Canotaje, aquí a la ciudad de Gualeguaychú, entre otros espacios también que ya vamos a estar describiendo, pero sin duda de manera muy particular por la llegada de las delegaciones, por el despliegue que se está teniendo en la zona de Costanera, preparando todo para

0: lo que vamos a vivir dentro de pocos días, entrada libre y gratuita. Aquí simplemente es acercarse a la costanera y entonces conseguir ubicación y disfrutar del río.
1: Totalmente. Es ir, hacerse un lugarcito y observar. Es eso, de un evento internacional, con presencia de palistas, de deportistas de todo el mundo, compitiendo en nuestro río. Observaba en redes sociales la palabra de algunos palistas misioneros, contentos, dice, por fin, no tenemos que viajar, lo decían.
0: No tenemos que cruzar el océano.
1: Tal cual, daban esa apreciación ellos en las últimas horas antes de partir, antes de hacer nada más que un viaje corto dentro de la propia Argentina para participar de un mundial. Algo, decían y hablaban ellos, hacían esa valoración, dice, nunca hicimos esto. En un mundial para nosotros es hermoso, ya de por sí nada más, aunque no sea ni siquiera nuestra propia provincia, dice, pero estamos participando en nuestra propia Argentina, en ríos en los que más o menos conocemos, entendemos, podemos entender, porque podemos llegar a sacar comparaciones con nuestras propias zonas en las que nosotros habitualmente entrenamos, se asemejan a nuestras regiones, entonces vemos y dice, disfrutamos saber que, primero que nada, dice, es en nuestra Argentina, segundo, tiene muchas valoraciones similares a nuestras regiones, entonces tiene sus datos positivos, entonces, como vos decías, no tenemos que cruzar el océano y que sea en nuestro país, es un dato recontra positivo el no tener que hacer grandes exoneraciones económicas, tener que andar, dice, sí, vamos y hablamos con instituciones, sí, seguimos hablando con gente a la que le pedimos ayudas económicas para poder solventar un montón de situaciones. Justo el que veía hablaba de que él había vendido su canoa, pero que para comprarse otra, todas esas situaciones. Pero más allá de eso, ponía en situación de que rescataba este momento de que sea en la Argentina, de que sean lugares donde entiende por ahí la forma en la que se maneja y que se desenvuelve nuestros ríos. Y que pueden ser mucho más tranquilos porque son ríos que se desprenden de fuertes vertientes o ríos madre, entonces son ríos, dice, mucho más tranquilos a veces, entonces, pero tienen sus formas de trabajarlos, de manejarlos, de entenderlos, así que es atractivo, es interesante, así que valoraban todo esto de que lleva este lindo tiempo de entender esto más que por ahí el entender el lugar al que van, porque se viaja muchos kilómetros y a veces hay que entender el tema de el lugar al que vas, la traducción y todo eso. Dice, bueno, esta vez no hay que dedicarle tanto tiempo a eso.
0: Tal cual.
1: Entonces, es otro tiempo que le dedicamos. Ahora es, más que nada, es dedicarnos pleno
0: a la puesta a punto, ¿no?
1: A lo que es el trabajo. Depende a lo que vayamos a participar, es a lo que nosotros nos metemos pleno, sabiendo que la competencia se hace en nuestro país y es a lo que nos mimetizamos y es a lo que nos concentramos, así que nos pone muy contentos de que se pueda realizar en nuestra Argentina, así que muy contentos y disfrutando de este momento y preparándose justamente ellos cuando charlamos charlaban de esto, ya casi a punto de partir para venirse a Gualeguaychú. Así que muy contentos. Veía ayer también los uruguayos que llegaban para dejar ya sus equipamientos en los galpones del puerto también. Así que mucha expectativa con todo esto ya para a nada del inicio. Así que mucha preparación. En este caso, hablando de algunos argentinos, otros vecinos nuestros, por decir así, ya que son uruguayos, están muy cerca nuestro. Así que toda esa preparación a pleno para lo que será el inicio en breve, en los próximos días, de todo este evento.
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3: Las 4 de la tarde en la República Argentina. Argentina será una de las mejores economías de los próximos años, así lo aseguró el ministro de Economía, Luis Caputo, al participar del encuentro anual del Fondo Monetario Internacional y del Banco Mundial. El funcionario señaló que en el primer mes de mandato lograron eliminar el déficit fiscal heredado, que era de 5 puntos del Producto Bruto Interno. También celebró que durante la gestión de Javier Milei se redujo la pobreza de 57 a 32%. Se registra una baja del río Uruguay en informe de Rubén Lovera.
4: El río Uruguay comenzó a mostrar un retroceso en la ciudad de Concordia y el agua se retiró de algunos de los sectores que habían resultado afectados por la reciente creciente. La situación permitió que vecinos que debieron abandonar temporalmente sus viviendas comenzaran a regresar, aunque se encontraron con una importante acumulación de barro, residuos y fuertes olores. Unas 22 personas pertenecientes a aproximadamente 6 familias debieron ser trasladadas de sus hogares como consecuencia del avance del agua. Luego de la bajante del río, se indicó que las condiciones futuras manifiestan una nueva tendencia alcista.
3: La información deportiva con Sergio Zarratea.
5: Facundo Cambeses comentó la preparación de Racing en la previa del Clásico de Avellaneda este domingo ante Independiente.
6: Son semanas distintas, son partidos distintos. Obviamente que se les habla un poco capaz desde el lado de la experiencia de haber jugado estos partidos, darle tranquilidad, pero bueno, yo creo que ellos son chicos que salieron del Tita, saben lo que son estos partidos, lo viven de esa manera y creo que también juegan con ese grado de inconsciencia que a veces es muy positivo y está bueno a esa edad tratar de hablarle, de darle tranquilidad. Es un partido muy lindo que creo que todos de chicos lo queremos jugar, pero a la máxima confianza porque están más que preparados.
3: El tránsito con Ernesto Arriaga.
7: Reiteramos que está totalmente cerrado la zona del Congreso de la Nación para vehículos sobre Avenida Rivadavia y Avenida de Mayo. La Avenida Callao está habilitada, pero con demoras. Por otra parte, la autopista Riccieri, normal, máxima para combis, 90 kilómetros por hora. La zona de la autopista de Lepiane y el Empalme de la General Paz, máxima 40.
3: En Formosa, en donde nos escuchás por AM820, la temperatura es de 24 grados, cielo algo nublado. Aquí en Buenos Aires, 18 grados, humedad 82%, cielo nublado.
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0: Estaba con nosotros Uriel Lozano, dejándonos cuánto falta para verte, y Uriel Lozano recibió el Martín Fierro al mejor artista tropical masculino en la primera edición de los premios Martín Fierro de la música organizados por APTRA, un reconocimiento para un intérprete que ha construido su carrera dentro de la cumbia santafesina, primero como integrante del grupo Trinidad y luego como solista, y la distinción pone nuevamente en primer plano a la música tropical, un género que lógicamente está, si decimos arraigado, yo creo que es poco, es muchísimo más que eso, bueno, todo lo que tiene que ver con la música tropical es mucho más profundo, y cómo esto de un tiempo a esta parte verdaderamente es algo que nos comprende a todos. Siempre me acuerdo respecto de lo que significó aquel punto altísimo cuando fuimos campeones del mundo y en el Estadio Lusail, allá en Qatar, se escuchó la cumbia de los trapos, por ejemplo, ¿no? Y entonces, es decir, esto por supuesto que tiene que ver con el fútbol, pero tiene que ver también, bueno, porque tiene estricta relación con nosotros, el fútbol, la cumbia, somos nosotros, somos como reflejo de nuestra manera de ser. Así que indudablemente que la música tropical vaya si tiene bueno, presencia, importancia, tiene sus artistas. Bueno, en este caso, el mejor artista tropical masculino fue Uriel Lozano, la mejor artista tropical femenina fue Dalila, el mejor grupo o banda tropical Ráfaga, y después, obviamente, hay espacios para los demás géneros.
1: Que viene, se viene a Gualeguaychú, Dalila.
0: Ah, ahí está. ¿Qué tal?
1: A un boliche.
0: Ahí está. Pero viene.
1: Pero viene.
0: Exacto.
1: Que muy bien, buen dato. Vi en las redes sociales, claro. Y que grandes personalidades de Gualeguaychú se sorprendieron cuando la vieron publicada que se venía a un boliche muy tropical de la ciudad.
0: Perfecto.
1: Que está enfrente al Corsódromo. Ahí no está. Hay mucha vuelta que darle. Estaban muy sorprendidos con los comentarios también, grandes personalidades, hasta del ambiente musical, comentando, diciendo, ¡epa! ¿Así que viene? Ah,
0: ¿qué tal?
1: Así que sí, en el mes de noviembre, no falta mucho.
0: Muy bien.
1: Así que bien. Va a venir con el Martín Fierro.
0: Ahí está, exactamente. Mejor artista tropical femenina, Dalila, que va a estar entonces aquí en la ciudad de Gualeguaychú en el próximo mes de noviembre. Y esto es lo que, bueno, que nosotros queremos, es decir, la proyección de nuestra ciudad para todo. Es decir, bueno, que, a ver, tenemos eventos de todo tipo, el Mundial de Canotaje, es decir, grandes eventos deportivos, grandes y de toda escala, acontecimientos musicales, culturales, lo que tiene que ver entonces con el día de mañana. Por ejemplo, se va a hacer un Congreso de Comercio Exterior y Logística Internacional, por citar un ejemplo, en lo que tiene que ver con encuentros que llevan adelante instituciones de la ciudad de Gualeguaychú. También mañana se va a desarrollar un encuentro provincial de deporte adaptado en Gualeguaychú, que ya vamos a estar ampliando acerca de todo esto. Y esto es lo que nosotros queremos. Cuando mencionamos esto, la proyección de nuestra ciudad de Gualeguaychú y de la región, como nos pasó, por ejemplo, como cuando vino Soledad aquí a Ibicuí, a el evento que organizó, bueno, una agrupación, una tropilla que es sumamente famosa, célebre, que ha generado un evento maravilloso para su gente. Bueno, eso es lo que nosotros queremos, la proyección de nuestra ciudad, de nuestra región, porque eso significa trabajo, significa movimiento. Y entonces, bueno, vayamos entonces por esto. Así que ahí estaba entonces la música, este dato que Dalila entonces viene en noviembre a la ciudad de Gualeguaychú.
2: Muchas gracias, Buenos Aires. Vamos a continuar con más canciones en esta noche. Sigue el show en vivo de la número 1.

0: Ahí la teníamos entonces a Dalila, Cóncavo y Convexo, show en vivo que brindara en su momento, así que va a estar entonces por aquí en la ciudad de Gualeguaychú dentro de muy pocos días, vamos a decirlo. Esto fue un show en vivo en el Teatro Coliseo, respecto entonces de lo que significan, bueno, las distintas presentaciones de esta artista que, bueno, veíamos en redes que tiene la fecha confirmada, ¿no?
1: Sí, para el sábado 14 de noviembre.
0: Ahí está.
1: Ahí estará presentándose por lo pronto, ahí en Maestra Piscini Rocamora.
0: Muy bien, perfecto. Para tenerlo especialmente en cuenta. Y hablando de las informaciones respecto del estado del río, nosotros estamos de este lado de la provincia con perspectivas positivas porque está bajando el río Uruguay y esto va a ser lento. En respecto del comportamiento de las aguas. Y todo tiene que ver en síntesis permanentemente, nosotros de este lado de la provincia, con una primer lógica que es el agua que caiga en las cuencas superiores en el hermano país de Brasil. Y entonces la capacidad que tenga de administrar ese caudal la represa de Salto Grande. Entonces, a partir de ahí vamos a tener una característica determinada. Obviamente que ese no es el único factor para una creciente, es uno de los factores importantes. Hablando, por ejemplo, del río Uruguay en sí, nosotros estamos kilómetros tierra adentro porque estamos sobre un afluente que es el río Gualeguaychú y que tiene su propia cuenca, pero indudablemente que la altura del río Uruguay es un factor importante para nosotros, pero tenemos que tener en cuenta también que una es aguas arriba en la zona de Brasil, después cómo puede administrar la represa ese caudal, después el otro elemento es lluvias locales que tengan una cierta intensidad, en donde ahí cambia la carga de agua, lógicamente, y más si nosotros tuviéramos eventualmente, además de el río Uruguay alto por estas razones, que tuviéramos eventualmente, hablando en hipótesis, lluvias en la cuenca y lluvias aquí en la ciudad, vamos a decirlo de esta manera, cosa que no está ocurriendo. Ahora, la perspectiva, y hay que ir día por día, es que vamos a tener y estamos teniendo en este momento la medida en puerto local es de 3 metros 01 centímetros. Recordemos, etapa de alerta 3.50, etapa de evacuación 3.80, 3 metros 01 centímetros bajando. Puerto Boca, 2 metros 96 centímetros, aguas creciendo en este momento, es la tendencia, pero esa es la marca en este momento. Pero hablando del informe que acaba de publicar esta tarde la Comisión Administradora del Río Uruguay, para tenerlo entonces en cuenta, y recordar este otro dato que después, primero tenemos que asimilarlo nosotros para después poderlo transmitir. Porque vieron que se habla de la cantidad de agua que eroga Salto Grande o que puede abrir sus compuertas y entonces esta medida, la cantidad de agua que sale de la represa y entonces esa erogación que se llama tiene un caudal determinado y ahora se menciona ese caudal, pero ¿cuándo es normal y cuándo es extraordinario o en qué panorama estamos nosotros ahora? Bueno, para clarificar entonces todo esto, vamos a recordar que según el último informe emitido hoy, 15 de octubre, por la Comisión Administradora del Río Uruguay, la crecida comienza a estabilizarse, aunque varios puertos de la región continúan bajo vigilancia estricta y en nivel de alerta. Desde la represa de Salto Grande informaron que el caudal evacuado rondará los 16.000 a 16.800 metros cúbicos por segundo. Para tomar dimensión del volumen de agua, el caudal medio histórico del río Uruguay en esta zona es de 4.600 metros cúbicos por segundo, según datos oficiales del sitio del organismo bipartito Salto Grande. Es decir, hoy la represa está erogando casi 4 veces su promedio habitual. Con este manejo del caudal en los puertos de Concordia y Salto, las marcas no van a superar los 11 metros y 11 metros 30. ¿Y cuál es el panorama para los puertos a esta hora? En Paysandú el río registra 5,92, habiendo sobrepasado holgadamente su nivel de alerta, que está en 4,39. En Concepción del Uruguay la marca alcanza los 5,70 metros, superando también la cota de alerta de 5,30. En Colón se registraron 7,06 metros al límite del alerta establecido, en 7,10 metros. En tanto, aguas abajo, Boca del Gualeguaychú marca 2,85, muy cerca de los 2,90 de alerta, y Fray Bentos se ubica en 2,87. ¿Qué se prevé para las próximas jornadas? El Departamento de Hidrología de la CARU proyecta un descenso paulatino en el nivel de las aguas. Este es el dato. Se sigue manteniendo esta tendencia. De no registrarse precipitaciones imprevistas en la cuenca durante los próximos días, la tendencia a la baja continuará, aunque la prevención y el monitoreo van a seguir vigentes en todas las localidades costeras. Esto es entonces lo que tenemos para informar en esta tarde. Se confirma entonces esta tendencia, reitero, se proyecta un descenso paulatino en los niveles de las aguas. Y completando el panorama de lo que tiene que ver con el río Uruguay, veía dentro de los reportes de nuestros colegas, porque todas las radios nacionales estamos trabajando durante la jornada, respecto de lo que ocurre en nuestros territorios, y justamente veía un reporte de nuestro compañero de tareas, Rubén Lovera, en esta tarde, en donde se marca por parte de Rubén que el río Uruguay bajó en Concordia y las familias evacuadas volvieron a sus hogares. Unas 22 personas retornaron a sus viviendas, que debieron limpiar y desinfectar ante la acumulación de barro, residuos y fuertes olores. Volvieron entonces a sus casas en estas horas, de acuerdo a la información que nosotros tenemos. Después, a la hora de hablar del Paraná, es otro el panorama, pero ya estaremos ampliando acerca de todo esto en el transcurso de la tarde que estamos viviendo juntos.

0: Mario Luis cantaba su versión de Tu misterioso alguien, que, bueno, todos conocemos por Miranda, lógicamente, y que, bueno, ha tenido esta, vamos a decir, reedición, por decirlo de alguna manera, o cómo ha vuelto la canción y se disfruta y se reversiona en diferentes ritmos, como en este caso el que estábamos disfrutando aquí en la mañana, en la tarde de Radio Nacional Gualeguaychú. 16:27 minutos en nuestro país y dando cuenta de una información importante hoy en la mañana, veía un registro y arrancábamos a la hora de ver la información de la gestión del gobierno provincial. Una muy buena noticia, atención para la gente de Perdices, porque la provincia va a realizar mejoras edilicias y sanitarias en la escuela número 64. Los trabajos van a contemplar mejoras en los sanitarios, la adecuación del sistema cloacal, una nueva perforación para el abastecimiento de agua potable. La obra cuenta con un presupuesto oficial de 80 millones de pesos y la apertura de sobres se va a hacer el próximo jueves 22 de octubre. El gobierno de Entre Ríos, a través del Ministerio de Planeamiento e Infraestructura, llevará adelante la apertura de sobres para ejecutar trabajos de reparación y mejoras en la Escuela 64 de Juan José Millán, ubicada sobre la Ruta Nacional 14, kilómetro 33, en el distrito Perdices, departamento Gualeguaychú. La obra comprende una inversión de 500 metros cuadrados, se orienta a resolver deficiencias edilicias y sanitarias que afectan el funcionamiento del establecimiento, mejorando las condiciones de habitabilidad, higiene y seguridad para la comunidad educativa. El acto de apertura va a tener lugar el próximo jueves a las 10 de la mañana en la Dirección General de Arquitectura y Construcciones. Los trabajos proyectados comprenden un presupuesto oficial de 80 millones de pesos e incluyen la renovación de sectores interiores y exteriores del ala norte del edificio, la reparación de los grupos sanitarios, la revisión general de las cubiertas, con el propósito de atender los problemas detectados y garantizar el uso adecuado de las instalaciones. Estas obras permiten dar respuesta a necesidades concretas de infraestructura y mejorar las condiciones en las que se desarrollan las actividades educativas, ha dicho el ministro de Planeamiento e Infraestructura, Hernán Jacob, al señalar la importancia de sostener las intervenciones en los establecimientos en el territorio provincial. Además, agregó que se lleva adelante una planificación para que cada establecimiento cuente con espacios seguros, funcionales y adecuados que garanticen mejores condiciones para el aprendizaje de los chicos y de trabajo para el personal en docente. Y recordemos que en materia sanitaria se va a adecuar el sistema de desagües cloacales mediante la construcción de un nuevo sistema de disposición final y se van a ejecutar una nueva perforación para el abastecimiento de agua potable.
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2: 4:30 de la tarde en la República Argentina. Se levantó la sesión en el Congreso por falta de quórum, nos informa Gastón Fiorda.
3: Fracasó la sesión en la Cámara de Diputados pedida por los bloques de la oposición por falta de quórum, lo que representó una victoria política para el oficialismo. La misma había sido convocada para debatir la vigencia del decreto 7023, una de las principales herramientas en materia económica del gobierno nacional. Solamente 121 legisladores ocuparon sus bancas, 8 menos de los 129 necesarios para habilitar el debate. La agenda de la sesión también contemplaba tratar iniciativas relacionadas con la emergencia en discapacidad y la cuestión de la morosidad. Las ausencias de legisladores de distintos bloques provinciales resultaron determinantes para frustrar la convocatoria.
2: Anuncian obras públicas en la provincia de San Luis, el informe de Lina Gómez Martín.
4: La provincia y 14 municipios invertirán más de 1.500 millones de pesos en obras públicas con aportes en partes iguales. Cada localidad elegirá sus proyectos según las necesidades de los vecinos, priorizando la mano de obra local y la compra de materiales en la región. Sobre el tema, el ministro de Gobierno, Gonzalo Amondaraín, detalló.
5: Renovando acuerdos que significan obra pública para las distintas localidades, en este caso obra pública municipal, elegida, seleccionada por los intendentes en base a las necesidades de cada una de las localidades. De este pacto provincia-municipal, pero en este caso la sumatoria de los 14 convenios suscriptos supera los 1.500 millones de pesos.
2: En la ciudad de Buenos Aires la temperatura es de 18 grados 3 décimas, humedad 77%, el cielo está nublado.
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0: En la música estaba con nosotros Fito Páez, Mariposa Technicolor, uno de sus superclásicos del amor después del amor, el disco más vendido de la historia de Fito y uno de los más vendidos de la historia del rock del país. 16:38 minutos, Agustín.
1: Bueno, un dato agradable que se ocurrió en la noche de ayer, que tiene que ver con un futbolista de nuestra ciudad que se refiere a Martín Ojeda.
0: Qué campaña que está haciendo, ¿eh?
1: Que está atravesando desde el momento en que partió, que salió de la Argentina y que tomó rumbo hacia Estados Unidos y se transformó en jugador de la Liga de Estados Unidos y que formó, unió lazos con el Orlando City, el clásico rival del Inter de Miami, justamente el equipo rival, el equipo que completa, integra a Lionel Messi, justamente. Bueno, Martín alcanzó una marca inédita con su equipo, algo parecido a lo que hace no mucho tiempo atrás logró Messi también, justamente con el Inter, esto de transformarse en goleador histórico del club. Superando a otro, superando a Fernando Torres, justamente.
0: Al niño. Al niño.
1: Sí, exacto. Jugador que. Facundo Torres, perdón, ahí no está. Fernando. Facundo Torres, que jugaba, ya no lo hace más, Facundo Torres, que jugaba en ese equipo antes con 47 goles y ahora en la jornada de ayer, en el partido que afrontaban, justamente en el empate 3-3 del Toronto con el Orlando City, convirtió un gol el argentino y lo superó. Así entonces se transformó en el jugador que más goles ha marcado en cualquier liga que se dispute oficial dentro del fútbol
0: de los Estados Unidos.
1: Que se disputa exactamente. Así que Martín se convirtió en el máximo goleador histórico del Orlando City.
0: Vos sabés que dije en un poco en el ida y vuelta de la charla qué temporada, pero me quedé corto. O sea, es la trayectoria que está teniendo Martín, como lo estabas marcando, ¿no es cierto? Es decir, es toda una trayectoria que está construyendo y, bueno, el dato que cierra esto, es decir, goleador histórico.
1: Sí, sí, porque Martín nunca tuvo un apuro por salir de la Argentina. Siempre fue muy pensante desde él, desde su familia. En ser muy cuidadoso desde hacia dónde, para qué, con qué fines, todo muy, muy pensado, más allá de que ya lleva varios años ahora estando ahí en el fútbol de Estados Unidos y estando en ese equipo puntualmente, y se transforma en un jugador de la casa en el Toronto, pero en el Orlando City, digo, perdón, fue construyendo algo. Él en Argentina pasó por varios clubes, tuvo su paso por Racing, no fue fantástico, eso lo llevó a estar un tiempo por Huracán, lo llevó a estar tal vez un gran y mejor momento fue en Godoy Cruz. Ese gran momento en Godoy Cruz también tuvo su paso por Atlético Tucumán.
0: ¿Y aquí en Gualeguaychú cuáles son las instituciones que fueron su casa?
1: Su casa y Sudamérica.
0: Ahí está.
1: No hay mucho más para buscar. el Club Sudamérica es su casa, más allá de que haya sido parte de alguna otra institución, pero su casa plena, la que lo lleva hacia adelante desde niño, desde pequeño, en esa formación plena, es el Club Sudamérica, la que le da toda esa valentía y esa forma de jugar, es el Club Sudamérica. Así entonces termina teniendo esto de hoy, estando y siendo parte de ser jugador de el Orlando City y alcanzando esta marca inédita con la franquicia de la MLS y al lado de también de un jugador muy, muy resonante que tiene una gran relación con Griezmann, ¿no? Que ya él en la Argentina festejaba los goles como Griezmann porque le gustaba, buscaba jugar como Griezmann, y vaya paradoja, después de muchos años se termina dando la posibilidad de que Antoine Griezmann se le da la posibilidad de que finalmente termina apareciendo después de varios años. El francés aparece por ese club y se termina transformando hoy en compañero de saga en la ofensiva con él y termina logrando este récord junto con él, ¿no? A la par. Así que, bueno, todo un récord, todo un logro. En lo que fue esta nueva fecha de la MLS, convirtió su tanto número 48, el gualeguaychuense, en la franquicia con el partido 157, superó a Facundo Torres, que poseía 47, y el ex Godoy Cruz, obviamente, fue felicitado por Antoine Griezmann en las historias de redes sociales. Qué jugador, el máximo goleador histórico de Orlando City, escribió el francés subiéndolo a las redes sociales y que por esto
0: qué amigo,
1: decía,
0: ¿eh?
1: Y qué amigo, qué amigazo, porque justamente
0: qué figura, qué es un jugador mundial, Antoine Griezmann.
1: Totalmente, que con mucho apego a los uruguayos por el mate, habla más castellano que los uruguayos.
0: Sí, fue determinante su paso por el Atlético de Madrid, ¿no?
1: Totalmente, por eso digo que mirá qué lindo momento esto de poder conseguir esto y poder que el propio Antoine Griezmann lo recomparta y le dé esa importancia también, y hoy compartiendo justamente la saga ofensiva Ojeda Griezmann, siendo compañeros, un lujazo que se puede dar, que te permite la MLS con este tipo de jugadores, que el propio Martín también lo genera porque es un jugadorazo de por sí. Entonces ese es el lujo, así que bueno, la relación entre ambos comenzó allá por 2022, cuando Ojeda convirtió de penal ante Estudiantes la camiseta de Godoy Cruz e imitó el festejo con relación al Fortnite, popularizando por el campeonato, por el campeón del mundo en aquel momento. Bueno, en aquel momento era ese festejo el que hacía Martín Ojeda, celebraba con una L en la frente, así celebraba Martín y era lo que imitaba Martín el festejo de Antoine Griezmann, que era como lo festejaba, que era como lo celebraba el francés a los festejos, a los goles, cuando los convertía. Bueno, y de ahora en más lo sigue haciendo así y los hace igual como los hace Antoine Griezmann. Así que bueno, las imágenes fueron reposteadas por el ex Atlético de Madrid en su Instagram y 4 años después el destino los hizo compañeros y la con el europeo riéndole tributo al argentino. Así que gran momento y gran presente a todo esto, también ya con como van pasando los años, también ya con la hermana, con su hermana, con de la hermana de Martín, también ya jugando en el fútbol universitario de Estados Unidos. Así que un gran presente para los hermanos Ojeda, por decir así. Así que un gran presente, un gran momento que sigue en crecimiento y que se refleja de esta manera y que creo que va a ser muy difícil y que le va a costar mucho al que quiera ir a buscar hoy a Martín Ojeda desde cualquier otro lado para sacarlo del Orlando City. Va a ser muy difícil y si no va a tener que poner mucho sin dudas para retirarlo.
0: Va a tener que hacer una inversión importante.
1: Se la van a tener que jugar y mucho, sin dudas.
0: Tal cual. Este jugador extraordinario realmente de la ciudad de Gualeguaychú, Martín Ojeda, allí en la Liga de los Estados Unidos, la denominada MLS.

En la música con nosotros, en esta tarde acompañándonos, cantando el bahiano Planes. Y hablando de planes que tiene la ciudad de Gualeguaychú en cuanto a eventos, en el día de mañana se va a desarrollar el segundo Congreso de Comercio Exterior y Logística Internacional. Esto lo organiza la Facultad de Ciencias Económicas de la Universidad de Concepción del Uruguay, Centro Regional Gualeguaychú, también la Cámara de Comercio Exterior de la ciudad de Gualeguaychú, la Corporación del Desarrollo de Gualeguaychú como agencia de desarrollo, hablando de diferentes temas, en donde diferentes aspectos que tienen que ver con esta convocatoria y puntualmente las claves macroeconómicas, geopolítica y puertos inteligentes. Acerca de todo esto va a tratar este encuentro que se va a desarrollar en el día de mañana. A partir de las 8:30 de la mañana comienzan las recepciones y acreditaciones, luego las 9 palabras de bienvenida y la apertura oficial, arrancando por un panorama de actualidad del comercio exterior argentino, la dinámica de las exportaciones e importaciones a cargo del señor Aquiles Arús, despachante de aduana, director ejecutivo de Arús Comercio Exterior, tesorero de la Federación de Cámaras de Comercio Exterior de la República Argentina, presidente de la Cámara de Comercio Exterior de Entre Ríos. Y también, después, el segundo tema, con desarrollos de hasta 30 minutos, este primer tema a las 9:30 de la mañana, hacia las 10 de la mañana, Acuerdo Mercosur-Unión Europea, impacto en las empresas de la región, a cargo del magíster Diego Dumont, magíster en Economía Aplicada, especialista en Operaciones de Comercio Exterior, despachante de aduana, que hablará respecto entonces de todo esto que finalmente se concretó. Vieron que se ha mencionado, no sé si lo has escuchado, que ya está plasmado, que está el acuerdo en marcha, pero lógicamente que no tiene una visibilidad muy importante, porque vieron que la visibilidad importante lo logra aquello que tiene impacto, que muchas veces forma parte lógica de la agenda informativa, pero siempre es para aquello que es una novedad trascendente, y eso

0: ocurre en diferentes ámbitos de manera continua. Por eso, hablar del acuerdo Mercosur-Unión Europea y el impacto en las empresas de la región va a ser uno de los espacios para poder entonces informarse. Y un congreso de estas características, como todo congreso, en definitiva es una apuesta al día para todos aquellos que están en este tema o en este ámbito y que sin duda que es muy importante para consolidar fuentes laborales y poder multiplicarlas. Si nosotros tenemos justamente por parte de nuestras empresas y el Estado que ayuda justamente a que nuestros productos puedan insertarse en el mundo, estamos hablando de consolidar las fuentes laborales y si tenemos demanda en diferentes lugares del mundo, las podemos acrecentar. Muchas veces pasa que hay ramas de actividad, vamos a decirlo en términos tradicionales, que sufren porque cambian las condiciones en el mundo de esa actividad o de esa rama de actividad y entonces después esa consecuencia lógicamente tiene el costado en los trabajadores, en los que son lógicamente sus familias, en el ámbito social en donde están las personas. Pero por eso, indudablemente que hablar de un encuentro de estas características es algo que es muy importante para nosotros aquí en Gualeguaychú, que estamos en zona de frontera, que estamos a poca distancia, por ejemplo, de un puerto tan importante como el de Concepción del Uruguay y el de Ibicuí. Y este es uno de los ejes, el hecho de los puertos inteligentes. Y pero obviamente que el comercio exterior, que no por nada es una carrera universitaria, tiene que leer continuamente las claves macroeconómicas mundiales, obviamente las que tienen que ver con el continente y el país, y también la geopolítica, la realidad política mundial, cómo está siendo, para poder entonces situarse, cuáles son las oportunidades, a dónde están los desafíos quizás más dificultosos. Así que realmente esto es muy importante y se organiza entonces por parte, reitero, de la Universidad de Concepción del Uruguay, Centro Regional Gualeguaychú, la Cámara de Comercio Exterior de nuestra ciudad, también Corporación de Desarrollo, y será el lugar, el centro de convenciones de la ciudad de Gualeguaychú para tenerlo en cuenta. Entonces, el hecho de poder desarrollar alguno de los ejes, bueno, buscaremos hacerlo en el transcurso de esta tarde, también quizás en el día de mañana, porque obviamente esto va a empezar a la mañana. Continúa teniendo espacios para justamente hacer las pausas necesarias, con las pausas para el encuentro, para compartir, por supuesto, lo referido a lo que son las comidas tradicionales. Y entonces, a partir de todo esto, tener un espacio para poder encontrarse. Aquí vienen personas de otras partes del mundo también, de diferentes lugares de la Argentina, y esto no hace más que prestigiar a la ciudad de Gualeguaychú y también el hecho de potenciarnos a nosotros como lugar de encuentros en lo que uno podría llamar el turismo de convenciones. Bueno, para esto es que tenemos estas estructuras aquí en la ciudad de Gualeguaychú, y el Centro de Convenciones es una de las grandes herramientas que nosotros poseemos. Estamos a segundos nada más de la hora 17. También veía otro de los encuentros del día de mañana, que tiene que ver con otro ámbito. Es un encuentro provincial que se va a desarrollar en la ciudad de Gualeguaychú. Y entonces vamos a buscar el contacto con los organizadores para hablar de también este encuentro que tiene a la ciudad de Gualeguaychú como punto de reunión, vamos a decirlo. Y recordemos que estamos hablando de lo que va a ser el séptimo encuentro provincial deportivo inclusivo.
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2: Las 5 de la tarde en la República Argentina. Subió el uso de la capacidad instalada, así lo informó el Instituto Nacional de Estadística y Censos. El organismo señaló que el porcentaje de la producción de las empresas argentinas llegó al 58,2% durante el mes de julio. Se trasladó a casi el 80% de los presos a la cárcel de Marcos Paz. El operativo de reubicación de los internos de la cárcel de Villa Devoto alcanzó los 1.190 internos. La ministra de Seguridad Nacional, Alejandra Montioliva, confirmó que ya se completó el 79,5% del traslado, realizando un procedimiento gradual coordinado con el Servicio Penitencial Federal. La información deportiva con Sergio Zarratea.
3: Iván Marcone, capitán de Independiente, habló en conferencia de prensa en la previa del Clásico contra Racing el próximo domingo en el Cilindro de Avellaneda.
4: Es un partido importante, yo lo tomo así, pienso solamente en este partido, siempre para nosotros el partido siguiente, el próximo es el más importante, hoy toca el Clásico, no pensamos más allá, no pensamos tampoco mucho en lo que pasó, sí sabemos que son partidos que cómo viene cada uno en su presente no tiene mucha gravedad porque se vive y se juega de otra manera. Pensar en este partido, prepararnos bien, no mirar más allá, sea en mi caso personal, sea en lo grupal. Sabemos que la gente también quiere que hagamos un buen partido, que ganemos, solamente pensar en eso.
2: El tránsito con Ernesto Arriaga.
5: En estos momentos hay que tener en cuenta que toda la zona del Congreso está ocupada por personas y hay las vías alternativas, los que vienen de arriba para la zona del Bajo Porteño, Avenida Corrientes o Avenida San Juan para ir hasta Paseo Colón o Alicia Moro de Justo. Los que van del Bajo hacia el Alto de Buenos Aires pueden hacerlo por Avenida Córdoba o por Avenida Independencia. El subte de la línea A no para en la estación Congreso. Por otra parte, Alicia Moro Justo con mucho tránsito de Puerto Madero y toda la zona del puente, el puente Avellaneda y el puente Vélez Sarsfield habilitados.
2: En Santa Rosa La Pampa, en donde nos escuchás por AM730, la temperatura es de 15 grados, el cielo está nublado. Aquí en Buenos Aires, 18 grados 3 décimas, humedad 77%, cielo nublado con lluvia.
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0: En los sonidos de la radio, CIA, coraje para cambiar. 17:10 minutos en nuestro país. Agustín.
1: Bueno, se jugó un Argentina-Brasil, pero en fútbol femenino, donde parecía que Brasil lo ganaba muy bien, 2-0. Finalmente terminó siendo 2-2 y Argentina lo remontó. Un buen partido donde le deja más preguntas a Brasil, tomando en cuenta que el próximo mundial se va a estar jugando, el próximo mundial de fútbol femenino se va a estar jugando en Brasil, y en general Brasil pareciera estar un paso más adelante que Argentina en el fútbol femenino, pero sin dudas que esto trajo mucho más dudas a Brasil y trajo mucha más claridad a Argentina, más allá del, no solamente por el resultado, sino también un poco por cómo terminó dándose el partido, cómo se terminó dando finalmente todo el desarrollo del partido, porque hubo una parte donde Brasil marcó una clara diferencia, pero las brasileras también mostraron un cierto dejo de cansancio. Y dentro de esto, Argentina encontró una parte del partido donde marcó una clara diferencia. Y eso también es interesante, pensando en que justamente estamos a menos de un año para que llegue ese mundial de fútbol. Y entonces es interesante. También hay que destacar que en el partido hubo entrerrianas jugando, así que también es importante resaltarlo. Fue muy atractivo, fue de buen juego para las dos selecciones por momentos. Bueno, fue valioso 2-2 en el Arena Pernambuco de Recife, con un gran marco de público. Brasil en expectativa tiene mucha adrenalina ya preparada, pensando en otra vez vivir. Lo vive tanto en el masculino como en el femenino. Lo vive y ya lo empieza a sentir, que sabe que va a vivir otra vez un mundial de fútbol siendo local. Entonces eso es atractivo. En el marco de un amistoso internacional, el equipo dirigido por Germán Portanova, el entrenador de la selección argentina, que logró recuperarse, insisto, perdía 2-0 y que pudo levantar ese 0-2. El encuentro representó una respuesta positiva de las albicelestes tras la caída 3-1 en el primer amistoso de la serie. Además, le permitió sumar rodaje internacional de su preparación para el Mundial, como mencionábamos, en 2027, que se va a disputar justamente en esas tierras brasileras. El arranque fue favorable para las locales, que abrieron el marcador a los 12 minutos con un cabezazo de Vía Zanerato, luego de un centro de Raiza Bahía. Más tarde, Gio Garbellini capturó un rebote en el área tras un disparo de Priscila y estiró la diferencia. Lejos de resignarse, Argentina encontró el descuento antes del entretiempo. La entrerriana Agostina Olseiger intervino en una acción colectiva que continuó con una asistencia de Florencia Bonsegundo para Dayana Falfán, encargada de definir del área y establecer el 2-1. La reacción nacional tuvo continuidad en el complemento. A los 8 minutos, otra vez la crespense Olseiger recibió una falta dentro del área, luego dentro de un contraataque, y la árbitra mexicana Erika Montserrat cobró penal. Bonsegundo asumió la responsabilidad y convirtió el 2-2 con un potente remate al medio, lo cual dejó en silencio al estadio brasilero. Sin embargo, la expulsión de Sofía Domínguez cambió el desarrollo del partido y la futbolista le tiró del pelo a Caroline cuando la brasileña le impedía salir rápidamente un lateral sobre el costado derecho del ataque argentino. La jueza interpretó la acción como una agresión y le mostró la tarjeta roja. Con una jugadora menos, la albiceleste debió resistir los embates de la canariña durante el tramo final. A pesar de la presión rival, consiguió defender la igualdad, cerrar su visita a Recife con una actuación que dejó buenas sensaciones de cara a los próximos desafíos. Así que termina siendo un 2-2, hasta con una jugadora menos en la Argentina, pero que y con una presencia de público en general, obviamente bancando a lo que es el público en general, bancando a las jugadoras brasileras. Así que un buen resultado, remontando un 0-2 importante dentro de lo que es esto, y que Brasil en general, con sus convocadas, mayoría de habituales dentro de las que eran parte del plantel y la plantilla, habituales jugadoras cuando son parte para los partidos de eliminatorias también, dentro de lo que estaba siendo parte. Así que lo mismo que pasa con Argentina. Así que no eran fuera de lo habitual las convocadas, pensando en lo que se prepara para el Mundial de 2027, allá por mitad de año del próximo año. Así que un golpe de efecto también importante para la Argentina, y un golpe de efecto también que tiene que repensar Brasil para el próximo Mundial. Así que no deja de ser un buen resultado para la Argentina este número y este resultado logrado en las últimas horas en este amistoso ante Brasil, ante la organizadora del próximo Mundial. Así que un 2-2 es satisfactorio para la selección argentina frente a Brasil a menos de un año de la llegada del Mundial. Después estaremos repasando lo que ha dejado por aquí, hablando de fútbol, por aquí por Gualeguaychú, la actividad de la jornada de ayer del fútbol departamental, como también la continuidad.
0: Se pudo avanzar en el calendario.
1: Se pudo avanzar con el calendario y se va a seguir avanzando, ya que hoy hay varios partidos, como por ejemplo el clásico que se estará disputando, por ejemplo, en Urdinarrain, donde Deportivo va a estar recibiendo a Central La Roque, con la expectativa, obviamente, de que el tiempo sea, como venimos diciendo, ¿no? Sea lo más ameno posible. Así que la expectativa puesta en que el tiempo sea lo más positivo posible, ese es el punto en cuestión. Lo mismo que la actividad de las bochas, que le agradecemos, como siempre, a nuestro amigo que nos pasa aquí la data de la actividad que arrancó con una nueva fecha de tríos que ha comenzado en la jornada de ayer y que va a seguir en esta jornada de día jueves. Así que hay mucha actividad para hoy, lo mismo que los siguientes días. Así que lo que queda de la semana va a seguir habiendo actividad de las bochas en lo que es lo cotidiano de estos días, y a la expectativa. Estamos en la llegada del fin de semana en la que Central Entrerriano estará haciendo su debut, su inicio de temporada finalmente, después de un largo camino de preparación, de pretemporada. Finalmente llega el inicio para Central Entrerriano en el básquetbol. Nuevamente comienza ese camino largo, que es el recorrido que hace Central ahora. En este caso lo estará haciendo fuera de casa. Bueno, estará haciendo su debut en este próximo fin de semana. Central haciendo su presentación en La Plata. La Plata, Mar del Plata, tiene ahí las recorridas por la provincia de Buenos Aires.
0: Arrancó con ruta.
1: A pleno, Así que tiene varias para moverse dentro de la provincia de Buenos Aires durante este fin de semana.
0: Muy bien. Y bueno, ahí se abre un capítulo, entonces, que será para seguirlo desarrollando, obviamente con los otros que siempre compartimos. Y veía que Cristian Pérez va a ser el nuevo capitán de Central Entrerriano. Así que, bueno, obviamente que desear lo mejor, obviamente que también se tiene altas miras, altísimos horizontes. Cuando hablábamos con Martín Pascal, recuerdo la temporada pasada, bueno, en el horizonte está no sé cuándo, dice, si este año, si el otro o el otro o cuándo, pero la idea es trabajar para ascender. Nos dijo Martín en su momento, el entrenador del Rojinegro. 17-20 minutos.

0: 17:24 minutos en nuestro país. Estábamos disfrutando de la música en esta tarde de Nacional Gualeguaychú. Celsa Kid estaba con nosotros. Regálame un beso.
1: Bueno,
0: y
1: te lo doy.
0: Qué literal.
1: Pensé que me lo estabas pidiendo.
0: No, no, no necesariamente. Ah. No necesariamente todo lo que uno diga al aire obliga, digamos, a los cercanos.
1: Ah, bueno. No tenía drama.
0: Esos son compañeros, ¿eh? Ahí estamos, en esta tarde. Estábamos buscando hablar con... Bueno, estábamos buscando cerrar justamente una entrevista. Veremos entonces, porque, bueno, está llegando gente de diferentes lugares del país, incluso de otros lugares del ámbito internacional también, para diferentes encuentros que tenemos nosotros en Gualeguaychú. Está lo del Congreso de Comercio Exterior y Logística, y estábamos trabajando, digamos, acerca de eso, y también, lógicamente, también lo que tiene que ver con lo referido al Encuentro Provincial de Deporte Adaptado, que se va a llevar adelante también en la ciudad de Gualeguaychú en el día de mañana. Y seguiremos, por supuesto, estamos atentos a todo lo que es la información, vamos buscando coordinar, y obviamente que tiene muchísima visibilidad lo de la movilización por todo lo que es el presupuesto de las universidades, y dentro de todo también lo que significa hablar de ha habido incidentes con entonces manifestantes, y también, bueno, se ve dentro de los incidentes, bueno, hay agresiones a algunos medios de comunicación, como es el caso del móvil de La Nación Más, bueno, que lo están echando justamente de la marcha, porque, bueno, se estaban registrando también, miren, en el ejercicio de la democracia también, que nosotros hemos tenido, obviamente que uno ve que hay una marcha determinada, lo que sea, de protesta, ¿no? Y esto es propio del ámbito democrático. Hay distintas miradas, ¿no?, sobre, lógicamente, o énfasis respecto de cómo se narra, o cómo se cuenta, o cómo se informa una marcha determinada. Entonces, bueno, este es un aspecto. La vemos a la cronista de La Nación Más, que, bueno, está entre lágrimas la cronista contando lo que le pasa. Bueno, de que fue justamente echada cuando estaban trabajando, y este es el hay puntos, ¿no es cierto?, en particular respecto de cómo entonces hay como algunas líneas, diría yo, de límite, porque obviamente más allá de la favor y en contra, el hecho de bueno, lógicamente veíamos La Nación Más estaba mostrando cómo diferentes manifestantes, algunos manifestantes, dentro de un volumen muy amplio también, siempre por allí hay expresiones que son extremas y que buscan la directa confrontación y el choque directo. Entonces se estaba registrando cómo se sacaban las baldosas, se hacían proyectiles, y entonces a partir de eso se decidía literalmente enfrentar, digamos, a las fuerzas de seguridad dentro del marco de la protesta. Y también este es otro, ¿no?, que a veces ha pasado dentro de las tensiones. Se identifican a los medios de comunicación por sus líneas editoriales que están enmarcadas dentro de un campo ideológico o de otro. Y entonces, si la manifestación la realiza un signo ideológico y ve a un medio de comunicación de otro signo, es, y ha pasado, emprenderla contra los cronistas de ese medio de comunicación. Entonces, ha ocurrido, digamos, esto, y ahora lo veíamos a este móvil de La Nación Más con una cronista, que fue sacada del lugar, que la echaban algunos manifestantes. Obviamente que estamos hablando de muchas personas allí en el Congreso, y uno tendría que tener como dos o tres drones como para tener una representación completa del territorio, semejante superficie tan importante, y a dónde está el vallado, y dónde está las fuerzas, cómo operan las fuerzas. Se utilizaba más que nada, se usó gases lacrimógenos, veíamos en un momento determinado, e hidrantes. Más que nada, autobombas incluso, para disuadir justamente a quienes estaban más empeñados en el choque directo, ¿no es cierto?, con las fuerzas, las vallas, y esto también se ve en distintos recuadros. Esto allí en los dos en la Plaza del Congreso. Y bueno, nosotros tendremos nuestro correlato aquí en la ciudad de Gualeguaychú, desde hace una hora que empezó entonces la concentración aquí en Gualeguaychú, y la marcha entonces por el centro, que se realiza entonces habitualmente. Se han sumado otras expresiones también desde otros campos, el campo por ejemplo de discapacidad u otros campos, para expresarse también dentro de la protesta del día de hoy. Y ahí estoy viendo una suerte de saldo, por decirlo de alguna manera. 7 heridos, 5 efectivos y 2 manifestantes allí en la plaza del Congreso de la Nación. Y viendo justamente cómo se lo está relatando a todo esto en los distintos medios, obviamente que los distintos medios lo hacen de acuerdo a sus lineamientos editoriales, que tienen sus anclajes ideológicos, esto es así, y entonces, por ejemplo, Infobae, incidentes en el Congreso, tras la fallida sesión, noticias. Manifestantes tiraron piedras y Gendarmería Nacional respondió con gases.
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3: 5:30 de la tarde en la República Argentina. El Papa evoluciona de manera favorable, así lo informaron desde el Vaticano, y señalaron que León XIV continúa su recuperación en el Policlínico Gemelli en Roma, donde permanece internado luego de someterse a una cirugía de pulmón. Agregaron que el Papa se levantó, camina por sus propios medios y está de buen ánimo. Los análisis de sangre y la radiografía de tórax realizados este día arrojaron valores dentro de los límites normales para el tipo de intervención realizada. Continúa subiendo el río Paraná, nos informa Diego Frisco.
4: El río Paraná continúa en ascenso y las autoridades siguen de cerca la evolución ante el impacto del fenómeno del Niño. Según las proyecciones del Instituto Nacional del Agua, el Paraná registra una altura de 3 metros con 35 en el puerto de Rosario y podría cerrar el mes de octubre en torno a los 4,80 o 5 metros. Según los datos de la Prefectura Naval Argentina, el río creció 74 centímetros durante el último mes, superando el promedio histórico para esta época del año. Se estima que no habría consecuencias mayores para la población de Rosario, dado que la ciudad está protegida por la altura de la barranca, pero es probable que el río avance en algunas zonas bajas, fundamentalmente la costanera norte, y en las playas ubicadas frente a la ciudad, en la zona de islas, que podrían verse cubierta por la creciente del Paraná.
3: En la ciudad de Buenos Aires, la temperatura es de 16 grados 8 décimas, humedad 90%, cielo nublado.
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8: Siempre he dicho que la vida nos alcanza cosas para sonreír o para pensar. Y a veces hasta de los mismos dramas de los seres humanos sacamos cosas, por supuesto si terminan en algo jocoso, sacamos cosas para sonreírnos. Fíjese que dos paisanos míos andaban muy necesitados de trabajo. Entonces dejan el pago, se vienen al lado de Buenos Aires, a intentar, bueno, un trabajo con continuidad, para que también la comida fuera con continuidad. Y ya conseguir trabajo en la capital no es lo mismo que antes, ya hay su escasez también. Y entraron a trabajar salteado y a comer salteado. Vivir en el centro ni haciendo vaca con San Antonio, ¿no? Tuvieron que agarrar para el lado de la provincia, en una de esas pensiones de las diantes, tipo fonda, hechas en casa de familias que se han casado todos los hijos, ha quedado viuda la señora, y que como era muy grande la casa, la usan para pensión, para no desarmarla, ¿no? Y son esas fondas que tienen chiquero para los chanchos, gallinero, el baño atrás que hay que tomar el micro para ir, ¿verdad? Glorieta, aljibe o pozo en el medio del patio. Con una empleada doméstica que es la que le tiraba el pial a la mujer para hacer las cosas. Ahí vivían mis dos paisanos. Y les alcanzaba para el almuerzo, pero no para la cena. Y la empleada doméstica sabía que estos se acostaban sin cenar. Entonces los esperó un día y le dijo, muchacho, yo sé que ustedes se acuestan sin cenar. Y no sé qué me da, dice, que estén con el estómago vacío. Entonces dice, si a usted no les parece mal, como acá hay sobras, que no son de los platos, sino de las ollas, que la patrona me dice que se los tire a las gallinas o a los perros, a los chanchos. A mí me parece injusto que ustedes se acuesten con el estómago vacío habiendo comida en las ollas. Si no le van a contar a la patrona y no se ofenden porque es sobra, yo les voy a dejar algo a la noche. No dice que nos vamos a ofender. Capaz de pelear con los perros nosotros, no. No, no, escuchame, en ese sentido, quédate tranquila. Y además, dice, ni te preocupes porque tu patrono no se va a enterar nunca. No nos vamos a patear en contra. Y a partir de entonces, todas las noches en la rinconera de la cocina había porciones iguales, ya sea de torrejas de la noche, ya sea de pucheros del mediodía, ya sea de fideos de las 12, cualquier cosa, siempre porciones iguales. Un día llega el Francisco antes que el Damián, va a la cocina a la 1:00 de la mañana, un hambre traía este cristiano. Y no había comida, pero había 4 huevos de gallina y 4 pedazos de pan grande. Y la sartén con aceite olvidada como al descuido arriba de la cocina. Bueno, sabía ya que estaba todo preparado para hacerlo frito. Calienta el aceite, prende el gas. Y cuando ya está, hace los huevos fritos y le pone mucho pan como para justificar, ¿no? Pero para un buen hambre de las 2 de la mañana, 2 huevos fritos dejan un espacio bárbaro en el estómago. Le bailaban los panes adentro al pobre. Y entró a mirar los otros 2 huevos con cariño ya, ¿no? Pero eran del compañero, en cuanto los comiera el otro se iba a avivar, porque siempre había porciones iguales. Entonces, aplica la picardía y agarra un escarbadiente de los filosos, esos de 2 puntas, les agujerea las puntas de los huevos, los sopla, los vacía, los tapa con harina y agua y los deja otra vez en el mismo lugar. Cuando viene el otro, pa' suerte el primero, llega una hora más tarde y mamao. Abre la rinconera, ve los huevos, ve los panes, ve la sartén, calienta el aceite y cuando ya está en el chisporroteo ese lindo que vos ya estás esperando el ruido nomás. Agarra. Primero uno. Lo quiebra contra el filo de la sartén. Parte el huevo en el crack clásico ese. Y uno espera el sonido, es el... ¿viste que? Cuando cae el aceite. Y no se producía el sonido. Sacudía el huevo y nada. Deja ese, agarra el otro, hace la misma operación y nada. Y cuando mira bien las cáscaras vacías, recién se enojó. Se puso color agua hasta los talones, ¿tendiste? Los pelos de punta. Salió para afuera como para carnear a alguien, mira. Atravesó ese patio, esa galería, era una tromba humana. Fue hasta el fondo, abrió de un portazo la puerta al gallinero, cazó la bataraza del cogote y dice: yo te voy a dar anticonceptiva. ¿Verdad?

0: En la música, Monchito Merlo, dejándonos de vuelta al rodeo, 17:42 minutos.
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0: Ahí estábamos con este fragmento de Naked Amigo con los de Imaguaré, 17:44 minutos en nuestro país. Y en razón de lo que va a ser mañana el segundo Congreso de Comercio Exterior y Logística Internacional que se va a desarrollar en Gualeguaychú, tenemos el gran gusto de poder dialogar con el licenciado Mariano Parlato, que será uno de los expositores del encuentro de mañana. Mariano, el gran gusto de recibirlo en Gualeguaychú. Bienvenido.
1: Bueno, muchas gracias, Juan. El gusto para mí siempre es mío. De verdad que me emociona mucho volver después de 24 años a Gualeguaychú.
0: Qué maravilla, porque, bueno, usted es gerente de exportaciones de la Salle Group en Puerto Rico.
1: Sí. Yo soy gerente de exportaciones de la Salle Group, efectivamente. Y después tengo un emprendimiento propio también en Puerto Rico, que se llama Parker Solution Group, que apoyamos a empresas tanto de manufactura, producción industrial, como en el caso de aquellas empresas que quieren incursionar en el comercio internacional.
0: Mariano, evidentemente que esta mención que usted hace es algo muy, muy, muy particular. ¿Usted es de Puerto Rico o es argentino afincado allí? ¿Cómo es esto que se da esta relación linda con la Universidad de Concepción del Uruguay?
1: Bueno, no, yo soy argentino. En el año 93 me recibí de licenciado, obtuve mi título de licenciado en Comercio Internacional de la Universidad Argentina de la Empresa, en Buenos Aires, y soy uno de los primeros profesores que junto con el fallecido y recordado doctor Carlos Morena contribuyó a el lanzamiento y la consolidación de lo que fue la carrera de la licenciatura en Comercio Internacional en el Centro Regional de Gualeguaychú de la Universidad de Concepción del Uruguay. Por eso digo siempre que esta es mi casa, aunque yo sea originario de Buenos Aires, ¿verdad?
0: Sin duda. Sin duda. Y el hecho de, estábamos viendo, bueno, yo le agradezco mucho a todo el equipo, que encabeza a Carolina Banini y de manera especial a Susana Amarillo, la posibilidad de dialogar. Y obviamente que veíamos, como en todo congreso, aprovechando su tiempo y su amabilidad, que le agradezco disponer de estos minutos, claves macroeconómicas, geopolítica y puertos inteligentes. Usted, Mariano, veo que va a cerrar el encuentro de mañana, en donde verdaderamente, bueno, estaba analizando algo, veía muy, muy sencillamente, ¿no? Este concepto del Stream Network, que viene a ser, vamos a decirlo, usted corríjame por favor, es un flujo continuo de mercaderías. ¿Cómo mantener ese flujo para que sea continuo, ¿no?
1: Sí, en realidad, bueno, ya acá vendría la segunda parte, ¿verdad? Que hace 24 años yo me radiqué en Puerto Rico. Puerto Rico es un estado libre asociado a Estados Unidos, por lo tanto, desde el punto de vista de promoción de comercio internacional, sigue las pautas de Estados Unidos. Y es algo importante dentro de lo que es la carrera que desarrollé allá. Trabajé en varios emprendimientos en materia de comercio internacional y desde el año 2010 soy miembro del Consejo de Exportación de Puerto Rico, lo presidí en un momento, y también soy miembro a nivel nacional de todo Estados Unidos, de una junta de directores que asesora al gobierno de Estados Unidos en materia de exportaciones. Y desde ese punto de vista, Estados Unidos, este tema de Stream Network, tiene que ver con que Estados Unidos está interesado en tener una red de comercio más cercana a América Latina como motor de desarrollo económico, en detrimento, ¿verdad? Lo que busca Estados Unidos es no depender tanto de China. Uh-huh. Y prefiere hacer negocios con países que entiende son más confiables desde el punto de vista de proveerle ciertas mercaderías y que reconoce que está en el continente americano y por lo tanto busca que crear una red de empresas que puedan transformarse en proveedoras de Estados Unidos.
0: Yo dejo que resuene
1: O sea que
0: especialmente esa última frase, ¿no?
1: sí, le abre un mundo de posibilidades. Nosotros, cuando yo estaba en Argentina, ¿verdad? Siempre lo que buscábamos, yo, de hecho, una de mis experiencias en exportación en empresas de acá en Argentina fue entrar a través de Puerto Rico como mercado latino, es un país asociado a Estados Unidos, pero se habla español. Por lo tanto, al hablar en castellano, tema cultural está un poco más próximo a nuestra idiosincrasia argentina. Y entonces, lo que buscábamos siempre que Puerto Rico fuera el puente donde nosotros probábamos con exportaciones más chicas en

0: Perú, Colombia, Costa Rica, o sea, y México, obviamente. El caso de México es el más destacable de cómo ha México desplazado a China en sus exportaciones a Estados Unidos. O sea, así que es algo de lo que vamos a estar hablando, y eso tiene que ver con el cambio en el eje de comercio internacional. Estados Unidos acercándose más a la región nuestra, a la región de Latinoamérica, y yo creo que abre un abanico de posibilidades enorme para las empresas locales, a las empresas, en realidad, todas las empresas del Mercosur. Y, por ejemplo, en La Salle, una de las cosas que hacemos es ayudar a que las compañías, ayudar a que las empresas locales, por ejemplo, de Argentina, se certifiquen en ciertas regulaciones que tienen para entrar al mercado americano, para que puedan entrar sin ningún tipo de traba ni barrera. De hecho, hoy Argentina tiene el nivel de aranceles más bajo que aplica Estados Unidos a sus importaciones. Así que eso ya de por sí es una ventaja competitiva para el país, también lo es para otros países de la región. Así que nosotros lo que buscamos es que, por ejemplo, a nivel los alimentos argentinos entren con sus regulaciones todas cumplidas al mercado americano y bueno, los volúmenes del mercado americano son muy interesantes y pagan, ¿verdad? No tienen prácticamente riesgo de no cobrarse esas exportaciones. Así que eso es lo que hacemos en La Salle Group con una oficina local en Buenos Aires. O sea, La Salle Group es una empresa que ha decidido apostar por el talento local en Argentina, que ha decidido trabajar en Argentina. La empresa tiene su oficina central en Puerto Rico, tiene una oficina en Carolina del Norte y en Argentina tiene una oficina desde el año 2023, de la cual yo me encargo de todo lo que es desarrollo de negocios y apoyo a las empresas locales argentinas que quieran entrar dentro de ese marco regulatorio americano para poder vender a Estados Unidos, que es un poco el mercado al que todo el mundo le quiere vender.
1: Y además, Mariano, bueno, justamente el presidente de la Nación va asiduamente a los Estados Unidos. Hoy hubo un mensaje dentro de un marco determinado, específico, especializado. Lo que quiero decir es, y esta hora de la economía argentina, porque uno ve que usted va a desarrollar, bueno, este concepto del Stream Network, un concepto de avanzada que representa una oportunidad de oro para las empresas de América Latina, así es el título, la invitación para encontrarse con usted, pero digo, sumado a lo que es este momento de esta administración de Argentina.
0: Sí, la semana pasada tuve la oportunidad yo, por supuesto que dentro de la empresa, casi toda la gerencia, prácticamente toda la gerencia es puertorriqueña, y yo soy el único argentino insertado dentro de la gerencia, y obviamente cuando hablamos de desarrollar una oficina de Argentina, yo no pienso en una oficina en Argentina, sino lo que pienso es un centro de negocios en Argentina. Yo quiero, o sea, mi visión es que Argentina es el lugar ideal para cualquier empresa que venga de afuera, poner lo que es un hub regional y desde aquí desarrollarse hacia otros países. Así que eso es muy ventajoso desde el punto de vista del país, aunque a veces no se vea tanto eso, ¿verdad? Y no se hable tanto de eso. Es una posición muy ventajosa de Argentina desde el punto de vista de, por ejemplo, gente que es capaz en software es número uno en la región. Todo lo que es industrias primarias, productos de origen, manufactura de origen agropecuario, productos agropecuarios, ¿verdad? Ganadería, todo lo que es minería, todo lo que es energía y petróleo. Argentina tiene una ventaja competitiva enorme, gigantesca. que debe aprovecharla de mejor manera. Nosotros estamos aquí también para eso.

0: esto y como tal entendemos que es una oportunidad de oro. Estuve con el director de la oficina PROM Argentina, que depende directamente de Presidencia de la Nación, y me sorprendió la buena predisposición que hay y la visión. La visión es de atraer empresas como nosotros, que no somos, nuestra empresa no es un gran grupo económico, no es una empresa de estas que uno dice es una multinacional, no, somos gente que venimos de diversas industrias y que aportamos con nuestro trabajo diario a que las cosas se hagan mejor cada día en nuestros clientes, de manera tal que puedan sortear todas esas barreras de entrada a mercados como el mercado estadounidense y otros mercados del mundo desarrollado que deberían ser los que más le interesan a los exportadores argentinos.
1: Sin duda. Mariano, me hizo acordar, bueno, aquí nosotros en Gualeguaychú, en nuestro parque industrial, tenemos la central continental del Ever, ¿no? Que creo que es para Latinoamérica, pero el centro está aquí en la planta que está en Gualeguaychú, ¿no? Entonces, digo como un ejemplo de un concepto, digamos así, a muy grandes trazos, y de esto, ¿no? De algo de lo que usted decía, ¿no? La oportunidad de desarrollo de erradicaciones para diferentes capitales aquí en nuestro territorio. Simplemente lo traigo a colación porque es un caso patente, ¿no?
0: Sí, efectivamente, Juan. Yo cuando estaba entrando esta tarde a Gualeguaychú y vi la planta de Unilever y vi lo grande que es, te puedo decir que llevo 2 semanas recorriendo unas cuantas áreas del país. En Mendoza hubo lugares que me sorprendieron muy gratamente de cómo se estaban desarrollando, en el área de petróleo y energía, en el área del sudeste de la provincia de Buenos Aires, me encontré con una termoeléctrica que era impensable hace, vamos a decir, 15 o 20 años, y esa termoeléctrica está operativa desde el 2017. Ahora veo Unilever, obviamente RPB, que aquí es una industria de primera categoría, que es de los mayores productores de jugos, concentrados de jugo. Una industria en la cual, como es altamente regulada, nosotros trabajamos mucho porque nosotros trabajamos con los requerimientos de lo que es la Administración de Drogas y Alimentos de Estados Unidos, que es lo que se llama FDA, que sería el equivalente a la MAT aquí.
1: Exacto.
0: O a Anvisa en Brasil. Así que nosotros siempre estamos dispuestos a aportarle, y en el caso de Argentina hay, obviamente, en el caso mío, por una razón afectiva, por una razón de compromiso con el país, ¿verdad? Y con el país donde uno nació, se crió, se desarrolló, creció, aunque me haya tocado emigrar, siempre esa conexión está, siempre ha estado la conexión con la gente de la Universidad de Concepción de Uruguay. Llegar a Gualeguaychú después de 24 años sin estar aquí y caminar las calles y sentirme de nuevo en mi casa, realmente es un ingrediente extra que le añade más compromiso a la gestión que se quiere hacer para que las empresas locales se desarrollen.
1: Le agradezco muchísimo, Mariano, estos minutos. Un honor, que sea muy feliz su estadía aquí y estamos en contacto permanente, ¿eh?
0: Muchas gracias, Juan. Gracias por la atención, por el espacio y por la cordialidad en la entrevista.
1: Es un gran gusto. Siempre a disposición. Igualmente. Muchas gracias, Mariano. Hasta siempre. Gracias. Mariano Parlato, el licenciado que hablaba con nosotros.
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3: Las 6 de la tarde en la República Argentina. La ministra de Seguridad, Alejandra Monteoliva, dijo que la marcha universitaria es una provocación de violentos, en informe de Lilian Arias.
4: La ministra de Seguridad, Alejandra Monteoliva, consideró que los disturbios que se produjeron en la Plaza de los Congresos y en el marco de la quinta marcha federal universitaria está provocado por los mismos violentos de siempre. Monteoliva dijo que quieren imponer el caos, desafiar a las fuerzas de seguridad y convertir las calles en una zona liberada. Mientras tanto, pudimos saber que tres gendarmes y un policía federal fueron heridos por elementos contundentes. En Casa Rosada dicen que la marcha universitaria está sesgada políticamente.
3: La información deportiva con Agustín Domper.
5: Comienza una nueva fecha del fútbol argentino en el Ducot. Desde las 20 el Globo Huracán recibe a Gimnasia Esgrima de la Plata. Mañana Boca Talleres es el partido más importante de la jornada del viernes y será transmisión del Fútbol Show Nacional.
3: El tránsito con Ernesto Arriaga.
6: Mucho tránsito hasta ahora en toda la zona de Alicia Mueve Justo, en Puerto Madero, Madero y todo Huergo para la Buenos Aires de la Plata. Recordar que todavía continúan con demoras toda la zona del Congreso de la Nación. La avenida Córdoba está transitable y la avenida Independencia no presenta importantes demoras. Aeroparque y Ezeiza operan con normalidad a esta hora.
3: En Tucumán, en donde nos escuchás por AM1190, la temperatura es de 18 grados, el cielo está nublado. Aquí en Buenos Aires, 16 grados 8 décimas, humedad 90%, cielo nublado.
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0: En la música, la Mucho Tango Orquesta, dejándonos Tu Corazón, anteriormente el maestro Héctor Varela, repetido, 18:10 minutos en nuestro país, y en instantes vamos a estar hablando respecto de lo que va a ser este encuentro provincial que vamos a tener en el día de mañana, aquí en la ciudad de Gualeguaychú, y realmente hablar de estos acontecimientos de toda escala, desde el más modesto hasta el más encumbrado, bueno, de todo, todo justamente queremos que tenga su lugar aquí en nuestra Radio Nacional, en las diferentes propuestas que nosotros tenemos, en los diversos programas, y mañana se va a desarrollar este encuentro provincial que tiene que ver, y ya es la séptima edición, con deporte inclusivo. Dentro de lo que es este mes de octubre, mes de la sensibilización y promoción de la inclusión y convivencia plena, mes de la educación física, declarado de interés educativo por la Dirección Departamental de Escuelas Gualeguaychú, y estaremos hablando con uno de los coordinadores, fútbol 7, atletismo, estaciones sensoriales, básquet adaptado, natación adaptada, tenis de mesa, volei sentado, boxías y tacuvolei, estaciones recreativas inclusivas, cama elástica e inflables también. Así que bueno, acerca de esto hablaremos en instantes nada más con uno de los coordinadores dentro de lo que es el Centro de Educación Física número 6. Bueno, la vida que tiene el Centro de Educación Física número 6, Agustín, es la verdad sí. Muy, muy amplio todo esto, que es un mundo que está bueno darlo a conocer.
1: Totalmente. Tiene una gran y constante actividad y que, bueno, se da lugar también a recibir este tipo de actividades para también abrirse al público y a lo que es en este caso el deporte adaptado, que también al deporte inclusivo, como lo es en este encuentro. Así que otra posibilidad más para las variantes que da el deporte, para las posibilidades que da el deporte. Así que es otra posibilidad más en este tipo de encuentros. Así que otra jornada importante que se vivirá mañana en gran parte del día. En como punto de encuentro, el Centro de Educación Física número 6, ahí en calle Güemes, en el sur de la ciudad.
0: Exactamente, con un radio de influencia importantísimo también de, bueno, muchísimas barriadas, y después, bueno, va a estar bueno hablar en su momento con la coordinación, ¿no es cierto?, del Centro de Educación Física número 6 y todo lo que significa la cotidianeidad de este punto tan importante de la ciudad de Gualeguaychú. En instantes buscaremos el contacto con Gustavo Taboada, que es uno de los coordinadores del evento de mañana.

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En la música, Cacho de Buenos Aires, Cacho Castaña, dejándonos Garganta con Arena hoy en un nuevo aniversario de su paso, vamos a decir, a la inmortalidad, vamos a decirlo de esta manera, porque, bueno, Cacho de Buenos Aires indudablemente es una de las referencias ineludibles a la hora de hablar de nuestra música ciudadana. Y hablando de otras cuestiones que tienen que ver con nosotros, con la radio y con ustedes que sintonizan la radio, les comparto algo que una familia amiga de la radio, literalmente, que es la familia Bogliacino, bueno, nos ha participado de la noticia del fallecimiento de un amigo nuestro, oyente de muchos años de la radio, Horacio Bogliacino. Y Horacio, bueno, tendrá, después tendremos los distintos detalles del servicio, lo despediremos mañana hacia las 9 de la mañana, un poco más de las 9 de la mañana, daremos la dirección y, bueno, y todo esto que hace a lo que es despedir justamente a los amigos, a los seres queridos, a quienes conocemos, y de manera muy, muy especial, bueno, agradecer la amistad de Horacio, de la familia Bogliacino en general, que siempre están con nosotros, están atentos, y entonces en las últimas horas tenían el detalle de participarnos de esto a nosotros, porque Horacio llamaba siempre aquí a la radio, ¿no? Y entonces, bueno, especialmente con Horacio, con su hermano, con su mamá Imelda, que también ya no está con nosotros, en algún momento hemos compartido momentos gratísimos, tanto en su casa aquí en Gualeguaychú, y en su momento se dio bueno, la oportunidad de esto de cerrar la experiencia de encontrarnos con las personas que escuchan la radio. Y entonces, bueno, a Horacio lo fui a visitar a su campo allá a Pehuajó. Y entonces, bueno, y allí compartimos un encuentro muy lindo. Y así, bueno, se fue dando diferentes circunstancias muy gratas, muy, muy sencillas, que sin duda hacen a lo que es esto, ¿no? Que es un vínculo que se forma con amigas y amigos nuestros, y que la verdad que puede tener momentos así tan, tan importantes, y que esto lo es. Uno de sus familiares, que también escucha la radio, nos participaba, teníamos el teléfono, nos teníamos entonces en los contactos, y entonces se va haciendo este vínculo dentro de la diaria, de esto de estar con todos ustedes, que no necesariamente tienen que o enviar un mensaje o indicar, digamos, algo, pero escuchan la radio, ¿no? Y se va dando también esta amistad, porque se trata de esto, es una amistad particular con características especiales, y bueno, esto de poder despedir a este amigo nuestro, Horacio Bogliacino, de la zona de Pehuajó, que descanses en paz, Horacio, que estés con tu mamá Imelda. Gracias por la amistad, gracias por la amistad a todos los Bogliacinos, que los queremos mucho, los apreciamos mucho, los acompañamos en este duelo de estas horas, y mañana, si Dios quiere, lo vamos a despedir a Horacio. 18:21 minutos.

0: cantaba en esta tarde Carlos José Pérez, es decir, Charlo, Ave de Paso, 18:24 minutos en nuestro país, y vamos a establecer contacto. Estamos en línea con Gustavo Taboada. Gustavo, bienvenido. Juan Gerol te habla. ¿Cómo te va? Buenas tardes.
1: Hola, ¿qué tal? Buenas tardes.
0: Un gran gusto, un abrazo.
1: ¿Te escucha abajo?
0: Ah, bueno, ya vamos a mejorarte, digamos, a ver si nos escuchás ahí mejor, si nos recibís mejor. Bienvenido a la tarde de Radio Nacional Gualeguaychú, hermano.
1: Bueno, muchísimas gracias a ustedes por el contacto.
0: Es un placer. Aquí estamos con Agustín Juriol. Gustavo, ¿qué va a ocurrir mañana en el Centro de Educación Física número 6?
1: Bueno, sí, les cuento para vos y para la audiencia. Mañana estamos organizando el séptimo encuentro de carácter provincial de recreación y deporte inclusivo, donde en una organización articulada con varias instituciones se van a presentar 9 estaciones deportivas y 4 estaciones recreativas para que puedan disfrutar y participar durante toda la tarde. Aproximadamente 280, 290 inscriptos que tenemos, que vienen de varias localidades de la provincia.
2: Gustavo, Agustín te saluda, ¿cómo estás?
1: ¿Cómo te va? Bien, muchas gracias.
2: Buena concurrencia, buena, entiendo yo, ¿no? Corregime vos, pero entiendo de que hay una aceptación y una oportunidad de venir y participar, de ser parte. ¿Qué posibilidad, sí, qué jugo le sacan a este encuentro en la previa, digo, antes de que se lleve adelante?
1: Bien. Bueno, entiendo yo que lo más interesante es la articulación esta que se da interinstitucional entre lo público y lo privado, ¿no es cierto? Desde lo público está tanto el Centro de Educación Física, que es una institución provincial perteneciente al CGE, como así también la Subsecretaría de Cultura y Deporte de la Municipalidad, como también el sector privado, en este caso la Universidad de Concepción del Uruguay, con su profesorado de Educación Física, 2 asociaciones civiles que están participando también en la organización, y un centro terapéutico educativo privado. Entiendo yo que esto es lo más interesante en la previa, ¿no? Nosotros hace 2 meses venimos trabajando, uh-huh, con charlas, reuniones virtuales, y bueno, viendo de tener todo lo disponible y lo mejor posible para mañana.
2: Bien.
0: Fantástico. ¿Mañana a qué hora arrancan, Gustavo?
1: Mañana tenemos la primera parte de natación, que se hace de 11:30 a 12:30, con 17 nadadores inscritos. Y por la tarde, a partir de las 13 hasta las 16:30, en el Centro de Educación Física, como mencionaban, donde se desarrollan el resto de las actividades.
2: Lo que es natación, ¿dónde lo hacen?
1: Perdón, no escuché.
2: Lo que es natación, ¿dónde lo hacen?
1: En las instalaciones del Club Neptunia, en un espacio que tiene el profesor de Educación Física. Ahí trabajamos en forma articulada mañana con la ONG Ateneo Inclusión, que es donde desarrollamos la natación adaptada competitiva en la ciudad.
2: Bien. Bueno.
0: ¿Cuánto esfuerzo de coordinación? Esto es un esfuerzo muy grande, Gustavo, ¿no?
1: Sí, bueno, como les mencionaba al inicio, este es el séptimo año y bueno, hay varias cuestiones que ya están aceitadas, digamos. La convocatoria de las instituciones, sobre todo, nosotros todos los años hacemos 2 encuentros, uno en junio, que lo hacemos en Juventud Unida, y ahora este en el Centro de Educación Física. Entonces las instituciones, sobre todo las de la ciudad, que son el 70% de la convocatoria, ya saben, digamos, a lo que vienen, a lo que van a participar y en dónde van a inscribir a su alumnado, ¿verdad? Uh-huh. Ese es el fuerte. Entonces, después por ahí nos dedicamos a agregar alguna cosita nueva o articular con instituciones que vienen viajando. En el caso de mañana específicamente, van a venir de Sauce de Luna, de San José, de Urdinarrain, de La Roque y de Concepción del Uruguay. Entonces, por ahí sí estamos un poco más en contacto estos últimos días para ver sus necesidades, como para recibirlos de la mejor manera.
2: Y vos llevas un tiempo, no sé si estás desde el principio, pero llevas un tiempo, porque te recuerdo de tiempo ya trabajando con el deporte adaptado en su momento en el Club Neptunia, o sea que tenés una cabeza que va rodando en esto que entiendo de que te sienta y te tiene bastante aceitado también, ¿no?
1: Sí, sí, como vos decís, sí, también te recuerdo de habernos visto anteriormente. Sí, sí, estamos desde que vinimos acá con las ofertas laborales, con mi familia, con mi señora que también es profe y está en el tema de la natación y en el CEF, en la organización de mañana, desde 2018, en los inicios, con las primeras actividades en el CEF y después, bueno, se fueron expandiendo a otras instituciones y, bueno, hasta lo que es hoy día, ¿no? Que tenemos semanalmente más de 100 chicos haciendo distintos deportes adaptados en la ciudad.
0: Qué maravilla hablar de esta cantidad, más de 100, Gustavo.
1: Claro, porque tenemos varias propuestas. Tenemos en el Centro de Educación Física, uh-huh, practicamos 4 deportes. Allí tenemos fútbol, voleibol sentado, atletismo y tenis de mesa. En Juventud Unida tenemos básquet adaptado y bocha. Y con la ONG tenemos la natación. Es decir, que ahí está cubierto, digamos, la base de lo que son la mayoría de los deportes, que se les ofrece una puerta de entrada a los chicos y chicas para poder desarrollarse en el deporte.
2: Necesarios, ¿no? Te iba a consultar, digo, para reafirmar, digo, actividades en una ciudad y en un alrededor que crece de manera importante, así como hoy estamos constantemente hablando de un deporte mundial que se instala para llevarse adelante. Bueno, estos de los deportes adaptados, así como viene también el mundial en el deporte adaptado, esto se instala y busca reafirmarse para quedarse, ¿no es cierto?
1: Sí, sí, desde ya, como vos decís, cada vez hay más conciencia, más visibilización. Bueno, en el caso de esta entrevista, por ejemplo, hay gente por ahí que no conoce, que se desarrollan estas actividades, y bueno, está bueno porque permite dar difusión, conocer, visibilizar y por ahí contactar con las personas que estamos trabajando en estas actividades y poder cada vez sumar más gente. Sí, la verdad que cuando nosotros empezamos a trabajar, el concepto de la discapacidad era por ahí el encierro, el no mostrarse, como en el modelo anterior, ¿no? Al modelo social de la discapacidad que plantea la Convención de los Derechos Humanos para las personas con discapacidad. Entonces, hace unos años, afortunadamente, comienza a ser un poco más visible y a difundirse, en el caso de con el apoyo de los medios, para poder sumar más chicos y chicas a la práctica deportiva.
2: ¿Cómo es el caso de ustedes a la hora de que alguna familia, alguien busca, los necesita, los quiere encontrar, se tiene que acercar en este caso al Centro de Educación Física número 6, los puede encontrar yendo al lugar, los puede encontrar por redes sociales?
1: Sí, sí, exactamente. En el caso del Centro de Educación Física se pueden acercar ahí a la Secretaría para averiguar. En el Club Juventud Unida también, en lo que es la administración. Y en el caso de la ONG, si bien no tenemos sede, digamos que, por ejemplo, bueno, en el verano que tenemos la colonia de vacaciones inclusiva o en la pileta, articulamos con las instituciones y ahí tenemos por ahí un Instagram, que es Ateneo Inclusión, por si nos quieren seguir. Y bueno, y contactarnos, pero mayormente esto, Agustín, es el boca en boca. Sí. Las asociaciones o por ahí las instituciones educativas ya nos conocen y nos escriben, ¿no? Nosotros todos los días tenemos algunas consultitas por ahí y vamos respondiendo de forma artesanal más que nada, ¿no? Uh-huh. Así que bueno, si alguien desea, después de esta entrevista, le pasa mi número, no hay problema.
0: Muy bien, Gustavo. Las felicitaciones desde ya, sumar Radio Nacional Gualeguaychú en esto, de poder colaborar siempre.
1: Qué bueno.
0: Contá con nosotros permanentemente. Bueno, nosotros somos incluso, viste que cada medio tiene tiene su idiosincrasia, tiene sus fortalezas. Bueno, nosotros somos un medio de tipo tradicional, pero de largo alcance. Nosotros llegamos a Zárate, por ejemplo, por aire, y todo alrededor. Entonces, por ejemplo, zonas rurales, bueno, los poblados de todas las escalas del departamento. Bueno, hay mucho por hacer, digo yo, de acompañarlos a ustedes que han tomado y son punta de lanza y están trabajando en esto desde hace tantos años, así que lo que ustedes lleven adelante, cuenten con nosotros porque estamos para eso. Me ponía a pensar también en esta época tan particular, en este tiempo tan especial. Hoy, por ejemplo, fue el ensayo general del Carnaval con Todos, por ejemplo, respecto del paradigma de la visibilización, quiero decir, ¿no?
1: Sí.
0: Si bien son vertientes distintas, ¿no? Porque tienen que ver una con el deporte, otra con lo artístico, con el entretenimiento, pero indudablemente que el paradigma de fondo es el de la dignidad, ¿no? Todos somos dignos de, bueno, de estar por todos lados, de practicar deportes, de bailar, de estar en los espacios públicos, de llevar al máximo nuestras capacidades, sea cuales sean las que tengamos, poder llevarlas entonces a la máxima expresión. Así que contá con nosotros siempre.
1: Bueno, ya muchísimas gracias. Sí, por supuesto, ahora ya quedamos en contacto y, bueno, cada acción que tengamos vamos a pasar para difusión o para que nos acompañe también. No sabía de este alcance, así que es maravilloso lo que hacen también con el trabajo. Así que desde ya muchas gracias.
0: Mucho éxito, Gustavo, y bueno, y el gran saludo, bueno, a los más de 200 que van a las y los que van a participar mañana, los profes, las profes, bueno, todos ustedes, felicitaciones por lo que hacen, y bueno, es algo que, bueno, llena el corazón, esto de ayudar para la dignidad de otros, ¿no? Que, bueno, que no tenga límites.
1: Así es, sin barreras.
0: Tal
1: así
0: cual.
1: Que, bueno, desde ya muchas gracias, los esperamos mañana, si quieren acercarse con el mate también, a compartir una linda jornada.
0: Muy bien, dale. Gustavo, un abrazo. Muchas gracias.
1: Abrazo a ustedes.
0: Hasta siempre. Gracias. Gustavo Tawada, que está dentro de lo que es la coordinación de este séptimo encuentro provincial deportivo inclusivo, que se va a desarrollar desde el mediodía, 12:30 a 16:30, en el Centro de Educación Física número 6, con fútbol 7, atletismo, estaciones sensoriales, básquet adaptado, natación adaptada, que va a ser la primera actividad, como nos decía Gustavo, arrancando, digamos, allí en el natatorio de Neptunia, con el convenio a través de lo que significa la relación entre el club y la Universidad de Concepción del Uruguay, que tiene un profesor de educación física, tenis de mesa, voleibol sentado, bochas. No le pregunté a Gustavo, después no va a faltar oportunidad de preguntar sobre el taquiu volei, que es una especialidad, un ámbito también para disfrutar del vóley, estaciones recreativas inclusivas, cama elástica, inflables, bueno, todo esto en el día de mañana, y bueno, el deseo de lo mejor, y esto es Gualeguaychú y mucho más, lugar de encuentro.
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0: El chaqueño palavecino, dejándonos Juan de la Calle, casi finalizando el programa del día de hoy. Y entonces estaremos dando cuenta de una propuesta similar en el día de mañana. De Gardo Susco en consola de sonidos, en musicalización puesta al aire. Gracias por el trabajo cotidiano, Edgardo. Agustín, el gusto de siempre y nos estamos reencontrando.
1: Igualmente, nos reencontramos mañana.
0: Exactamente, tal cual. Estamos a segundos nada más de las 18:45. Llegará el panorama nacional de noticias, obviamente el raconto de distintos hechos que han ocurrido en la Plaza del Congreso de la Nación, también el detalle de la sesión que no ha tenido quórum y no se ha podido desarrollar en la Cámara Baja, entre otros aspectos del día de hoy en las distintas notas de actualidad, como lo hace el equipo habitualmente de LRA1, con todas las filiales que aportan, por supuesto, lo suyo en el día a día.

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1: 18:45 en la República Argentina.
2: En la ciudad de Buenos Aires la temperatura es de 16 grados, el cielo está nublado con lluvia.
1: Estas son las voces del día.
3: Yo no tengo ninguna duda que los argentinos van a elegir el camino del progreso, porque del otro lado está todo el pasado, están los que hundieron el país, están los que nos generaron la pobreza, los que generaron el desastre, que generaron la inflación. Nadie va a querer volver a eso.
4: Monteoliva consideró que los disturbios en el Congreso en el marco de la Quinta Marcha Federal Universitaria fueron producidos por los mismos violentos de siempre.
5: Este fallo le está dejando un cheque en blanco a la mafia sindical para poder ir con este libreto y a plantarse delante de cualquiera. Total. Y hacer lo que quiera.
6: La situación está difícil. Estamos a unos 15 días de que se nos tapen los campos. Andresito sobre el río Guazú, que tiene normalmente un metro, hoy está con 7 metros. Una locura.
7: Conocían que Diego se iba a morir porque está plagado de audios donde dicen se muere, el gordo se muere, etcétera, etcétera. E igual, siguen adelante, sin cambiar nada.
8: El estudio de grabación es un lugar que para Emanuel es muy importante. No es como se dice, como si fuera un bulo de Emanuel. Tal vez, Brandy, se pudo haber enojado, pero sí te puedo decir que sé que se lo sabe.
9: Para nosotros el partido siguiente, el próximo es el más importante. Hoy toca el clásico. No pensamos más allá. La gente también quiere que hagamos un buen partido, que ganemos.
1: El presidente Javier Milei fue declarado campeón mundial de la libre empresa en Washington.
2: El mandatario recibió el premio de la Cámara de Comercio de Estados Unidos por su defensa de la libertad económica.
1: Luego de recibir el galardón, disertó ante empresarios e inversores sobre el crecimiento económico de Argentina durante su gestión.
2: En ese ámbito, Milei destacó la baja del riesgo país en paralelo a la confirmación de que se honrarán las deudas.
10: La deuda producto, cuando nosotros arribamos, la consolidada era de 100% del PBI y hoy es de 39% del PBI. Es decir, Argentina está demostrando que ha decidido ser un país serio. Hemos abrazado la solvencia intertemporal y vamos a honrar nuestras deudas a todo momento. Por eso sigue cayendo día a día el riesgo país. Y si tomamos el riesgo país de nuestra administración, estrictamente, es decir, el riesgo país para el año que viene está debajo de los 100 puntos.
1: En ese sentido, el presidente recordó que la deuda no ha crecido gracias al equilibrio financiero.
10: La realidad es que Argentina es uno de los 5 países en el planeta que tiene equilibrio fiscal en la línea financiera. Eso hizo que la deuda no creciera. Y como consecuencia de ello, o sea, lo único que crece en Argentina de deuda es la parte que se ajusta por inflación, que son instrumentos heredados, pero igual, digamos, sigue siendo menor que la que recibimos. Y eso hace que nosotros no necesitamos tomar nueva deuda y eso hace que la relación deuda-producto en Argentina esté cayendo sistemáticamente.
2: Javier Milei, en otro orden, insistió en que las ideas de la libertad triunfarán y generarán prosperidad.
1: Además, el jefe de Estado aseguró que el modelo económico que generó previsibilidad en el país será revalidado en las urnas el año próximo.
3: Yo no tengo ninguna duda que los argentinos van a elegir el camino del progreso, porque del otro lado está todo el pasado, están los que hundieron el país, están los que nos generaron la pobreza, los que generaron el desastre, que generaron la inflación. Nadie va a querer volver a eso. Las sociedades no se suicidan. Es más, con los resultados que estamos mostrando, tengo plena confianza en los argentinos que el año que viene vamos a poder validar en las urnas este modelo.
2: Crecen las adversidades por el fenómeno del Niño.
1: La crecida, principalmente de los ríos Uruguay y Paraná, afecta a los productores del litoral que comienzan a sacar la hacienda de la zona de islas y campos bajos.
2: En Misiones, en tanto, 3 ciudades permanecen aisladas por el corte de la Ruta Nacional 12.
1: El informe de Noelia Villa desde Radio Nacional Puerto Iguazú.
11: Continúa el corte de los puentes Paranaí y Piraiguazú sobre la Ruta Nacional número 12. El nivel del agua seguía subiendo. Se aguardan nuevas evaluaciones de Vialidad Nacional y la concesionaria. La interrupción de los principales corredores viales que conectan a Monte Carlo y Puerto Piraí afecta el traslado de rollos, el abastecimiento de los aserraderos y los despachos de productos terminados hacia el puerto de Buenos Aires, según indicaron desde el sector forestoindustrial. El recorrido alternativo desviando la Ruta Nacional número 12 agrega llega a 180 kilómetros por vehículo y obliga a transportistas, empresas y particulares a afrontar un mayor consumo de combustible.
2: También en Chaco quedaron aisladas diversas zonas por las crecidas de los ríos.
1: Nos informa Noelia Moreira desde Radio Nacional Resistencia.
12: La creciente del río Paraná comenzó a generar complicaciones en la isla del Cerrito, Chaco, que quedó aislada por vía terrestre como consecuencia del avance de las aguas sobre la ruta provincial 63. Ante esta situación, autoridades decidieron establecer una alternativa de comunicación a través de Paso de la Patria, mediante un recorrido fluvial de aproximadamente 5 kilómetros que implica atravesar el cauce principal del Paraná. Son

0: no existe una regulación. Existen centrales, sí, pero no son centrales de acumulación como las que nosotros tenemos en el sur. Perfecto. Entonces tienen, al igual que esa sireta, poca capacidad o casi nula de almacenar. Por eso son centrales que ya incluso el volumen de almacenamiento está elevado. Prácticamente toda lluvia, y obviamente si llueve 5 veces más de lo que estaba previsto, hace que las descargas cambien.
1: Más información desde Radio Nacional Gualeguaychú con Eli del Mar Otman.
2: Los ganaderos entrerrianos estiman que en 15 días los campos estarán tapados de agua. Las crecidas del río Uruguay y Paraná comienzan a amenazar los campos del sur de la provincia de Entre Ríos y el resto del litoral. Algunas zonas ya están afectadas. Raúl Sobredo, productor de Gualeguaychú, advirtió que el pico puede llegar en tan solo 10 a 15 días.
3: Una situación complicada de un niño importante. Hoy el niño ya está con nosotros. Yo estoy estimando que los primeros días de noviembre tendremos toda la zona de acá del delta bajo agua. Hay alturas muy importantes en el norte, en lo que es Puerto Andresito, Puerto Iguazú, que realmente sorprende. Obviamente recién empieza, por noviembre, diciembre, llovedor. Esta lluvia es importante. Hace 2 días, 400 milímetros sobre la represa de Itaipú. Hoy están abiertas, las compuertas a pleno, que hace rato no se veía. La cuenca del Uruguay muy cargada. Esa agua que está alta allá arriba va a venir más rápido de lo que siempre la esperamos. Así que el panorama no es mejor.
4: En tanto, la ministra de Seguridad, Alejandra Montioliva, remarcó que el gobierno mantiene el monitoreo constante de los ríos que pueden afectar la cuenca del Plata y le pidió a los pobladores que sigan las recomendaciones de los comités de emergencias de cada provincia.
5: La información para la población, para los productores, es seguir las definiciones que establecen cada uno de los comités de emergencia o los comandos unificados que están activos en las provincias.
6: Deportes.
1: La información con Eladio Arrey.
7: Hola, muy buenas tardes. Lo más importante de la jornada de hoy es la Copa Libertadores de América, la primera semifinal en La Plata. Van a estar jugando Estudiantes enfrentando al Flamengo. Tremenda expectativa, transmisión de Nacional desde las 21 para todo el país con los relatos de Jorge Godoy. Atención, porque se confirmó que la Conmebol no autorizó a Marcos Rojo, y Marcos Rojo no podrá jugar esta noche la primera semifinal entre Estudiantes y Flamengo. Lo otro tiene que ver con Boca. Paredes está comenzando a practicar, no con sus compañeros, sí en el campo de juego, y hay una gran expectativa para que el martes pueda jugar, aunque sea algunos minutos, ante Vasco da Gama.
4: Argentina será una de las economías con mejor desempeño en los próximos años.
1: Así lo afirmó el ministro de Economía, Luis Caputo, al exponer en Tailandia en la charla Debate sobre la Economía Mundial, en el marco de las reuniones anuales del Fondo Monetario y el Banco Mundial.
4: Aseguró que el gobierno eliminó en un mes un déficit de 5 puntos del PBI al bajar el gasto público un 30% sin subir impuestos, y que Argentina crecerá por tercer año consecutivo.
1: Caputo compartió el panel con Cristina Georgieva, directora gerente del FMI, con ministros de Grecia, Tailandia y Nigeria.
4: Por último, Caputo se reunió con su par de Italia, Giancarlo Giorgetti, para fortalecer los vínculos comerciales y las inversiones entre ambos países.
1: Más información con Alejandra Gallo.
8: El dato económico de hoy en realidad está generándose en el exterior, y el impacto que podría tener, según lo que anunció el presidente Milei en su discurso en la Cámara de Comercio de los Estados Unidos, donde defendió los parámetros de la macroeconomía, la apertura comercial y el proceso de inversiones que está generando el RIGI, y lo que al mismo tiempo, por su lado, dijo el ministro de Economía, Luis Caputo, quien en Bangkok sigue participando de la reunión del Fondo Monetario Internacional y el Banco Mundial. Allí señaló que el sector privado estaría generando en el país para los próximos años proyectos por 200 mil millones de dólares. En tanto, continúan las conversaciones con los distintos organismos técnicos para el financiamiento multilateral y profundizar la tercera revisión del Fondo Monetario Internacional, cuya misión técnica concluyó en la Argentina hace unos días.
4: Fernando Burlando aseguró que el equipo médico sabía que Diego se iba a morir.
1: Por Radio Nacional, el abogado de Dalma y Yanina Maradona afirmó que los imputados sabían ese desenlace y siguieron adelante sin cambiar nada.
9: Obviamente que no había una intención de matar a Diego, eso está claro. Lo que pasa es que yo lo defino muy fácil, es una definición propia en función de todo lo que hemos leído, cuando no son meras negligencias ni simples omisiones, sino que son acciones técnicas objetivamente inadecuadas.

0: adecuadas, con conocimiento del riesgo cierto y con indiferencia frente al resultado. Conocían que Diego se iba a morir, porque está plagado de audios donde dicen se muere, el gordo se muere, etcétera, etcétera. Ajá. E igual, siguen adelante, sin cambiar nada.
1: El juicio por la muerte de Diego Maradona ingresó en su etapa final al concluir las intervenciones de la Fiscalía y los representantes de la familia Maradona.
2: Los días 20, 21 y 22 de octubre será el turno de los alegatos de las defensas.
1: La oposición no logró el quórum y se cayó la sesión en diputados.
2: La información con Gastón Fiorda.
3: Fracasó la sesión en la Cámara de Diputados pedida por los bloques de la oposición por falta de quórum, lo que representó una victoria política para el oficialismo. La misma había sido convocada para debatir la vigencia del decreto 7023, una de las principales herramientas en materia económica del gobierno nacional. Solamente 121 legisladores ocuparon sus bancas, 8 menos de los 129 necesarios para habilitar el debate. La agenda de la sesión también contemplaba tratar iniciativas relacionadas con la emergencia en discapacidad y la cuestión de la morosidad. Las ausencias de legisladores de distintos bloques provinciales resultaron determinantes para frustrar la convocatoria.
1: Desde el gobierno calificaron de política la marcha al Congreso convocada por sectores universitarios.
2: Informa Liliana Arias.
4: La ministra de Seguridad, Alejandra Monteoliva, consideró que los disturbios en el Congreso en el marco de la quinta marcha federal universitaria fueron producidos por los mismos violentos de siempre, que, dice Monteoliva, quieren imponer el caos, desafiar a las fuerzas de seguridad y convertir las calles en una zona liberada, ratificando que en la Argentina nadie está por encima de la ley. Monteoliva dijo a través de redes sociales que el derecho a manifestarse no es un permiso para ejercer la violencia. También advirtió que quienes agredan a los efectivos, destruyan los bienes públicos o cometan delitos, deben responder ante la justicia. Y a todo esto, 3 gendarmes y un efectivo de la Policía Federal resultaron heridos por elementos contundentes durante los disturbios. Mientras tanto, en Casa Rosada, distintas fuentes consideran que la movilización es una marcha más, que está sesgada políticamente, porque dicen el sector universitario se aprovecha de la situación. Las fuentes niegan que existen deudas y acusan a las universidades de no querer negociar.
1: Monseñor Marcelo Colombo puso en suspenso el viaje del Papa al país.
2: Mientras su santidad muestra una evolución favorable, el presidente de la Conferencia Episcopal Argentina afirmó que lo mejor es esperar que León XIV se recupere.
5: Seguro que nos gustaría que venga, pero creemos que lo mejor es que se reponga, de manera que, como no nos toca decidir, finalmente confiamos en que van a tomar la mejor decisión, determinación, las autoridades médicas con el Papa y la Santa Sede. En esto ciertamente van a saber dar el paso correcto por el bien del Papa y por el bien también de la Iglesia y de la humanidad, porque indudablemente es una figura, la del Papa, que hoy está en el escenario mundial como una figura de mesura, de llamado a la responsabilidad, al encuentro, al diálogo entre los pueblos y las personas, ¿no?
1: La información del tránsito con Ernesto Arriaga.
6: Desconcentración hacia Avenida de Mayo y hacia 9 de Julio. Está normalizado el 9 de Julio el puente Porrón y el puente Avellaneda. El subte B de Bueno se normalizó totalmente. La General Paz, 50 kilómetros por hora hacia el puente La Noria. Cinturón de seguridad colocado y luces bajas prendidas.
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0: hola, hola, hola, pero ¿cómo les va? Qué gusto saludarlos. Estamos comenzando aquí nuestra nueva edición de Pasión Nacional, segundo tiempo, con todos los oyentes que participan. Así que, bueno, la verdad que con muchas ganas de vivir este día, un día que tendrá la transmisión de Radio Nacional, porque dentro de un rato nada más van a estar participando y jugando la primera semifinal de la Copa Libertadores de América, Estudiantes de La Plata y Flamengo. Va a relatar Jorge Godoy aquí por Radio Nacional desde La Plata, con esta tremenda expectativa que hay en este compromiso y que demandará al segundo finalista de la Copa Libertadores de América. El primero parece que va a ser Palmeiras, que anoche le ganó de visitante 2-0 al Fluminense. En un primer tiempo vi casi todo el partido, y en un primer tiempo donde Fluminense fue mucho más, pero el gol sobre el final del primer tiempo lo hizo el equipo de Palmeiras, y en el segundo tiempo también, en el final del partido, puso el 2-0 para Palmeiras. Después llegó el descuento de Fluminense, 2-1, así que bueno, parece que todavía tiene posibilidades Fluminense, porque al fin y al cabo son equipos brasileños, se puede ganar el Fluminense. Anoche no acertó al arco, quizás de visitante lo acierte, así que dejamos abierta la llave, aunque Palmeiras, insisto, ganó de visitante y eso ya es una posibilidad cierta. Como siempre, está el Negro Romero en Córdoba, Sergio Serratea, está Agustín Domper para hablar de River, está el Chelo Marín en los controles. Y estamos comenzando esta jugada de Pasión Nacional. A los oyentes y a los compañeros también que están acá, la pregunta del día hoy es, atención, atención, 11-38-70-74-85. ¿Qué es lo más insoportable del fútbol argentino? ¿Los dirigentes? ¿Los árbitros? ¿Los jugadores? ¿Los periodistas? ¿Qué es lo más insoportable del fútbol argentino? ¿Los dirigentes, los árbitros, los jugadores, los periodistas? ¿Qué es lo que más te rompe las pelotas en el sentido de lo más insoportable del fútbol argentino? ¿Querés que te cuente lo que más me exaspera a mí? A mí me exaspera el arbitraje del fútbol argentino. No tanto por las equivocaciones, por los sospechosos de siempre, que se equivocan a favor de los mismos, no. A mí me pone loco el tiempo que se pierde. El tiempo que se pierde. Ayer, por ejemplo, el partido de Sarmiento-River en un lateral se perdió como un minuto y medio. Un lateral. Apenas empezó el partido. Después, cuando se le anulan el gol a River, 6 minutos estuvo parado el partido. Y no adicionó los minutos que tiene que adicionar, adicionó 8. Eran 12 o 10, por lo menos 2 dígitos. Eso es lo que me pone mal, que creo que sobre que se juega mal, sobre que nadie quiere perder, sobre que nadie arriesga nada, si a esto le sumamos que los árbitros quieren sacar los partidos o ser más importante que los futbolistas, se torna insoportable. Vos ves la Champions y es otra cosa, ¿no? Juegan... Puedo decir, nosotros no vamos a jugar nunca a este nivel. Está bien que tienen otros jugadores, pero me refiero a la organización, a todo lo que se ve en el campo de juego, la forma que se tratan, el respeto. Por supuesto que hay también problemas, y hay empujones, y hay expulsiones, y la gente se porta mal. Porque al fin y al cabo el ser humano es uno solo, y siempre va a haber gente buena, regular o mala. Pero bueno, por lo menos... tienen ya definido cada cual sus cosas. Allá también se equivocan los árbitros, por allá también se equivocan feo. Pasa en todos lados. Pero acá es como que, viste, todo te cuesta el doble y lo hacen peor de lo que... se complican solos. Y algunos que quieren ser más protagonistas que los futbolistas. Lo voy a saludar al Negro Romero en Córdoba, después lo tengo aquí a Sergio Serratea. Hola, José Luis, bienvenido.
1: Hola, ¿qué tal, Eladio? ¿Cómo te va? Fuerte abrazo para vos, para Sergio, los compañeros, toda la audiencia en el país. Hace un rato se llovió todo aquí en Córdoba capital. Ha bajado la temperatura, 19 grados la actual y 69% la humedad. ¿Qué preguntas que haces también, Eladio, no? ¡Oh!
0: Sí, es difícil, ¿eh? Va, difícil, es una opinión, ¿no? Es para que participemos y juguemos. Pero a mí me parece que... No sé, yo digo eso, lo que me exaspera después a otros también les... Vos sabés que, por ejemplo, con todas las reglas nuevas que aparecieron, vos fijate que ahora se demora menos en ese aspecto. Es decir, porque el jugador que se tiraba antes y el árbitro tenía que parar, lo entraban a atender, ahora si no te sacan amarilla, vos te tirás. Sí, te pueden entrar a atender, pero ya estás un minuto afuera. Y ya lo piensan. En ese aspecto se ganó agilidad en el juego. Pero después está, hay otra cosa que los árbitros acá en la Argentina no la instrumentan. Se hacen los sotas. El tiempo que se pierde en los laterales y el tiempo que se pierde en los saques de arcos. No cobran, no son 5 segundos, pasan más y no te cobran. Se hacen los distraídos y te empiezan a contar después de un rato largo, cuando la pelota la agarra el que va a sacar, se la da al otro. No, contá. Cuando vos marcaste 2 o 3 veces el lateral o el córner, como corresponde la regla, yo te puedo asegurar que agilizás siempre. Agilizás todo. Pero no, como si le das posibilidades, es más o menos si no cobraste una falta fuerte y no sacás amarilla. Cuando no cobraste una falta fuerte y no sacaste amarilla, ahí se degeneró todo. Ahora, si enseguida sacás una amarilla... se tranquilizan. No sé, es mi opinión, cada cual tendrá la suya, lógicamente respetable para todo, pero es para agilizar, me parece a mí. No sé qué opinás, José Luis.
1: Sí. Yo te digo sinceramente, yo a veces me olvido, viste, de la regla esto de tantos segundos para hacer el lateral o el saque de arco. Y hay algunos árbitros que de vez en cuando lo cobran, ¿viste? De vez en cuando lo cobran.
0: Sí.
1: No siempre. Yo no los veo que estén controlados.
0: No. De vez en cuando.
1: Sí.
0: Tiene que ser muy, muy, muy alevoso.
1: Sí, o son bichos, ¿viste? Algunas veces lo hacen, otras veces no.
0: Sí, ahí ya entramos en la cara del cliente también.
1: Sí. Y también, ¿viste? Que se va a ver. Mira, motivos sobran, Eladio, para criticar a los árbitros porque son... Bueno,
0: no, pero yo no solamente a los árbitros, ¿eh? Me refiero pero, a todo en conjunto, ¿eh?
1: Sí. Pero también, ¿sabés qué me molesta? Porque, es decir, si tengo que criticar, arranquemos por nosotros los periodistas, ¿eh? Bueno, pero digo, creo que no hace mucho hiciste una pregunta algo... referido al periodismo deportivo.
0: Sí, de acuerdo, sí.
1: Bueno, digo, pero también, viste, hoy aprovechan la volteada y muchos clubes, muchos equipos no juegan bien y, viste, siempre se sienten perjudicados por los árbitros. Es decir, tapan su flojo desempeño echándole la culpa al árbitro. También esa hipocresía tampoco me gusta mucho, ¿viste? Es decir, si ya sabemos con los bueyes que haramos, como decía el viejo dicho, ya sabemos. Entonces, viste, a veces cuando te favorecen, violín en bolsa, nos quedamos calladitos la boca, no dicen nada. Cuando te perjudico, sí, está bien. El árbitro nos recontra, no voy a decir la mala palabra, pero, a ver, también es cierto, hagamos una autocrítica, es decir, todos vemos penal, que todos nos van a perjudicar, que esto, que lo otro. Si hay motivo para cuestionar...
0: Lo que pasa es que se pierde credibilidad cuando se equivocan, ¿viste? Si vos te equivocás y un día se equivocaron a favor de River, otro día se equivocaron en contra, o viceversa, o lo que sea, con los otros equipos, pero si siempre queda la moneda cae para un lado y ahí entras a dudar.
1: Entras. Sí, obvio, más vale.
0: Ahí está el problema. Pero no solamente los arbitrajes, bueno, también el periodismo contribuye enormemente a lo que está pasando, hay mucha opinión ya no es objetiva, con todo esto que apareció, los streaming, cada vez es mucho más partidario y la objetividad se va perdiendo. ¿Cómo está Sergio Serratea? Bienvenido.
2: ¿Cómo le va? ¿Qué cuenta?
0: ¿Qué opina usted?
2: Que estaba escuchando atentamente. Cuando usted estaba haciendo la pregunta, dudaba en qué responder. Después me convenció. Pero yendo a lo último que estaban comentando recién, el otro día me pasó viendo el partido de Boca Vasco.
0: Sí.
2: La expulsión.
0: Sí.
2: Había 2 canales que estaban televisando el partido.
0: Sí.
2: 2 plataformas.
0: Sí, exactamente.
2: En una decían, roja, claro, sí, expulsión, ¿cómo no lo va a echar? Sí. Bien expulsado.
0: Una de la DirecTV que dijo roja.
2: La DirecTV decía roja.
0: Exacto. Barqui
2: decía roja, roja.
0: Roja, roja,
2: Barqui. En ESPN, Close estaba diciendo...
0: No, no. Viñolo y López.
2: Pero Clos después comentó en ESPN, sí. ¿Cómo va a sacar roja por esto?
0: Exacto.
2: Digo, ¿dónde está el término medio? O sea, uno está diciendo, está perfecto, el otro es una locura.
0: Bueno, ahí está la pregunta, entonces. También nosotros los periodistas...
2: Me quedo... Y hoy me decía Damián Zárate, en Pasión Nacional el primer tiempo, creo que estaba el negro al aire en ese momento. Estamos discutiendo la mano de River de ayer, el gol anulado.
0: Sí, sí, sí.
2: Para mí fue una locura y lo dije en el momento. En el momento dije, no es una mano cobrable, por tener que mirar toda la jugada, que Fausto Vera ni siquiera está mirando la pelota en ese momento.
0: Claro, porque además dice, cuando el árbitro dice que lo anulan, pues que por ahí reglamentariamente está bien anulado, no digo nada en ese aspecto. Pero lo que no estoy de acuerdo con el árbitro es cuando él dice una mano antinatural. Sí, no es así.
2: No es antinatural.
0: Porque yo voy a buscar la pelota y me abro con los brazos para hacer el equilibrio, claro, de bajar la pelota.
2: Porque él está estirando la pierna.
0: Exactamente, es algo lógico, pero es natural lo que yo hice con la mano.
2: Y Damián me decía que en ese momento venía escuchando Nacional y cuando escuchó que nosotros estábamos hablando de la mano, él estaba en el auto, empezó a hacer zapping por las radios a ver qué decían de la situación. Y había radio que decía, sí, claro, bien anulado, hermano. Yo digo, si nosotros no nos ponemos de acuerdo.
0: Claro, bueno.
2: Esa contradicción, pero bueno.
0: También tienen que ver la letra fría de la...
2: Por eso.
0: De las reglas.
2: Cambian tanto.
0: Claro, que al final...
2: Terminan confundiendo. Pero más allá de eso, y donde me inclino por lo que vos decías... pasó ayer en la Champions. Hubo partido un 4-2, un 4-3. Venimos de una Copa del Mundo hace un par de meses, donde se buscó acelerar todo esto. Y en el fútbol argentino, como decís vos, hay un lateral y el árbitro le empieza a contar los 5 segundos cuando pasó un minuto y medio. Y tenemos de equipo, por ahí esta temporada no le funcionó tanto, pero Riestra la temporada pasada,
0: claro,
2: vivía de haciendo FAU.
0: Exacto.
2: Y los partidos de Riestra eran los de menor tiempo neto en el fútbol argentino sistemáticamente. Entonces, más allá de que podemos decir los campeonatos no me gustan, o el fútbol argentino se empareja para abajo, mira qué mal que juega River, mira qué mal que juega Boca, si tuviésemos un fútbol más ágil, sin importar si son buenos o malos, tendríamos mejores partidos.
0: Sí, claro. Y sí.
2: Pero por lo menos más divertido.
0: Además también el que busca ganar, cuando se hace ágil, tiene más posibilidad de crear.
2: Claro.
0: Sin ir más lejos, ayer River, por ejemplo, estaba perdiendo 1-0 con Sarmiento. Segundo tiempo, River lo estaba dominando.
2: Sí.
0: Llega el gol. El gol controvertido.
2: El gol anulado.
0: El gol. 6 minutos pasaron.
2: Sí.
0: No solamente que no empató, sino que perdió el dominio.
2: Le robaste 6 minutos de partido.
0: Claro, le robaste 6 minutos del partido y le robaste 6 minutos de que podía... Si vos lo anulabas enseguida, se enfrió todo.
2: Sí.
0: Entonces, hasta que volvió otra vez River, pasaron 10 o 15 minutos hasta que logró el empate. En ese gran gol.
2: Estoy
0: que hizo Montiel. Todo eso beneficia al que quiere.
2: Aparte hay otra cuestión.
0: Al que no quiere jugar.
2: Quiero usar como ejemplo esa jugada, que me parece bien. Nosotros, en el momento de la jugada, en el relato,
0: sí. Yo
2: no veo la mano.
0: Claro.
2: O sea, en el momento de la jugada,
0: no se advirtió. Yo pensé que estaba
2: ahora,
0: en offside primero.
2: Cuando viene la primera repetición que la veo en el monitor. Entre el sonido de... Para que la gente me entienda, que el que está escuchando del otro lado. Entre que yo hago el remate del gol y entra Nicolás Álvarez, que era el comentarista, tenemos el efecto del gol, ¿no? En ese momento que sale el efecto del gol, le digo a Álvarez, le pegan la mano. Porque vi la primera repetición en el monitor.
0: Claro.
2: Si yo en la primera imagen ya veo que pegó en la mano, ¿cómo están 6 minutos para terminar llamando al árbitro y que el árbitro decida?
0: Claro, eso es lo que te llama la atención, porque vos tenés que tener claro, pegó en la mano, ¿qué hacemos?
2: Pegó en la mano, tengo duda, vení a verla.
0: Bueno, vení a verla.
2: Pero en la primer repe vos ves que pega en la mano.
0: Seguro, vení a verla y ya está, no pierdas tanto tiempo. Bueno, ya te pregunto de San Lorenzo. Mientras tanto, está el Negro Romero en Córdoba, está toda la gente que participa, aquí los oyentes que comienzan a participar, Fernando de Resistencia. ¿Qué tal, amigos? Para mí el problema de River está en el arquero, que está con un nivel muy bajo, y Otamendi ya no va más para la primera de River, pero eso es lo que tiene que arreglar un técnico con carácter. No creo que Poncio lo haga. Si tiene pedido de Italia el arquero de River, ¿por qué no lo venden ya? Dice Fernando de Resistencia. Está enojado Fernando de Resistencia con el arquero de River. Bueno, vamos a continuar con más oyentes que se van comunicando. Alejandro de Ushuaia dice: hola, para mí los jugadores veo que están más atentos a las faltas que a jugar al fútbol. Están muy quisquillosos, dice Alejandro, operador de turno de Radio Nacional Ushuaia. Grande, Alejandro, por participar. Abrazo para vos. Hola, Pasión Nacional. Hoy le digo a los dirigentes que lo votan y no hacen nada, prometen y no cumplen al éxito del club. Soy Edgardo Romero, de Río Grande, Tierra del Fuego. Bueno, Mario de Tucumán. Hola, Eladio. Lo peor del fútbol argentino es el Chiqui Mafia, y de ahí viene todo lo que está mal. Saludos. Bueno, gracias. Hola, Eladio. En mi manera de ver, son insoportables los árbitros, dirigentes y algunos periodistas. Dejo de lado a los jugadores, por ejemplo, me irritaba cómo el comentarista del partido de River incitaba que se llamen al VAR para anular el gol de Montiel, y los árbitros son manejados como títeres del poder de turno. Alan de Santa Fe. Bueno, la primera parrilla de oyentes que se van comunicando aquí en Radio Nacional. Como ves, José Luis, toda la gente tiene su opinión acerca de lo que está pasando, ¿no?
3: Sí, sí, sí. Me encanta. Son picantes las preguntas tuyas, Eladio, ¿eh? Vos sos el provocador. Yo te digo sinceramente, lo escuchaba por la radio, por nuestra radio, y seguía las alternativas a través de la tele. Yo al principio te digo, yo no sé si la pantalla estaba media sucia, pero yo no sabía si había sido mano o no. Sí vi que levantó la mano, pero digo, ¿cómo podés dilucidar esto? Con la tecnología del último mundial, donde tenías un sensor, un aparatito que no sé, le hacía pic al árbitro si había un contacto con una parte del cuerpo. Y después, lo habrá visto. Yo vi que levantó la mano, pero ¿cómo hacer para constatar si realmente la tocó, la rozó?
2: Aparte no se desvía la pelota.
0: No se desvía.
3: Claro, no se desvía, le echó vientito, qué sé yo.
0: Apenas le rozó el puño. Claro. Apenas le rozó.
3: Claro, y después, viste, cuando caemos en la interpretación, como decía hace un tiempo, ¿te acordás? La célebre frase de Karina Olga Celinek: lo dejo a tu criterio.
0: Sí, exactamente.
3: Y de ahí la talla lo otro. Que ahí decimos, no, es Tapia. No, ahí porque River y Carlos se juntó con Verón. El otro, no, porque este es hincha de Boca. Y no, bueno, porque los periodistas quieren quedar bien con River. No, porque... Y bueno,
0: pues. Sí, acá lo importante es que se ha perdido la credibilidad. Y cuando se pierde la credibilidad, de ahí en más todo siembra un manto de duda. Y vos no sabés si lo que cobran está bien cobrado o no, te queda la duda, porque por ahí se equivocan y se equivocan como nos equivocamos todos, pero como no sabes si se equivocan porque sí, o se equivocan a sabiendas de que estás perjudicando un equipo, y ahí está la duda. Entonces, si la mano ayer, contrafáctico lo que digo, es una pavada lo que voy a decir, pero si la mano ayer la bajaba el 9 de Barracas para salir campeón, ¿cobraban mano?
2: No.
0: Bueno. Sergio, hablemos de San Lorenzo.
2: Bueno, pensando en el partido del domingo con Estudiantes, que seguramente juegue Marcos Rojo para Estudiantes, debute nuevamente con la camiseta del Pincha.
0: Porque hoy no puede jugar.
2: Analiza dos cuestiones Rubén Darío Insúa. La primera, quien reemplaza a Cuello, que está suspendido por 5 amarillas. A priori creo que va a jugar Del Prete, que fue el que ingresó en el último partido. Y la otra modificación, que sería una decisión táctica de Rubén Darío, es el ingreso o no de Martín Río, el volante, que podría ocupar el lugar de Gonzalo Blasia, que es el juvenil que jugó el otro día de titular, y que Insúa, para mí jugó bien, pero Insúa no terminó muy convencido de su rendimiento y buscaría un poco más de marca, porque ¿qué pasa? Tiene mucho que va, pero poca recuperación en el medio. Blasia es un volante que intenta jugar y busca con Río equilibrar un poco más la mitad de la cancha con este esquema que pone el entrenador de San Lorenzo. Y en lo institucional, preocupación, lo contábamos hoy al mediodía, por los empleados del club. Como el club tiene todas las cuentas embargadas en los bancos, se parece a mí, no puede pagar absolutamente nada. AFA apareció el rescate y a través de AFA pagaron el 30% del sueldo de los empleados. Pero ya estamos a 10 y cuánto, 15.
0: Hoy es 15.
2: Hoy es 15, estamos a mitad de mes, recién cobraron el 30%. Fue anunciado que sobre el cierre de la semana iban a completar el sueldo, pero la realidad es que está terminando el jueves y todavía no tienen novedades y hay preocupación respecto a esto. Ojalá mañana, antes de que termine el día, la gente de San Lorenzo pueda cobrar, porque son los empleados del club que llevan el día a día, los que abren el estadio, los que atienden a la gente, y está en una situación complicada porque las cuentas están embargadas y por ahora no hay solución a eso, por lo cual, si pasa esta vez, el mes que viene va a volver a pasar, si no se levanta el embargo, y así sucesivamente. Así que hay mucha preocupación en ese sentido.
0: ¿Qué situación la de San Lorenzo?
2: Sí.
0: Si fuese sociedad anónima...
2: Sí, ya bajó la persiana.
0: Bajó la persiana.
2: Sí.
0: Bajo la presión.
2: Pero recordemos que, algo que habíamos anticipado la semana pasada, el presidente de San Lorenzo, post partido del fin de semana, reconoció una noticia que veníamos diciendo y que estaba, no hablemos de esto, que es que están evaluando el llamado al concurso de acreedores.
0: Claro, y sí, es lo que te decía yo, es una posibilidad para parar un poco, para ver dónde están parados, sí. Porque si no, no se ven dónde están parados.
2: El tema es que... que es lo que...
0: Tenés que salir al después tenés que salir al cruce también.
2: Después te salen a afrontar con cada uno.
0: Claro, claro.
2: Ok, te debo 10, ¿cómo me pagás los 10?
0: Claro, y después tenés que cumplir.
2: Y después lo tenés que pagar, porque claro. Si no, ahí cualquiera de todas esas obligaciones te puede derivar en la quiebra.
0: Sí, sí, sí.
2: Por lo cual, es un arma de doble filo. Tenés que estar seguro que vos estás con el dinero para afrontar esa situación. Pero bueno, veremos qué ocurre.
0: Gracias.
2: Nos vemos.
0: Nos seguimos en cualquier momento. Sergio Serratea, con todas las novedades de San Lorenzo de Almagro. Estamos aquí en Pasión Nacional. Novedades de Boca. Damián Zárate, bienvenido. ¿Cómo estás?
4: ¿Qué haces, Eladio, querido? Abrazo enorme este segundo tiempo de Pasión Nacional, aquí en el aire de la radio más grande de la Argentina. Boca y este, por lo pronto, bifoco con estos dos partidos que vienen inevitablemente en yunta, que no se los puede separar, el del viernes y el del martes. Hablando del partido del martes, que después se nos va a pasar, quedó confirmado el estadio Maracaná en la ciudad de Río de Janeiro para que Boca juegue el partido de retorno, el episodio 2 de la semifinal de la Copa Sudamericana contra Vasco da Gama. Así que no hay que buscar una sede alternativa, será en Río de Janeiro, en uno de los estadios más emblemáticos de todo el mundo y por supuesto uno de los más importantes del continente. Además, hace minutos salió la lista de concentrados, hace algunas horas, y va a estar Basidalupe, este canterano que había iniciado el año con mucha pujanza y después fue perdiendo terreno. Bueno, va a quedar concentrado. De hecho, es la única variante pensando en el partido del otro día contra Vasco, el martes próximo pasado. Y no está Villa, que tiene este golpe en el tobillo y que se lo va a esperar de cara al partido del próximo martes. Paredes hizo algunos ejercicios. Yo no creo realmente, porque sería un milagro médico, hoy se lo contaba en estos términos a Nicolás Álvarez en el primer tiempo de Pasión Nacional, porque el próximo martes se van a cumplir 11 días de la lesión muscular grado 2. Reitero, sería arriesgarlo como si el mundo terminase el martes. Y yo creo que Boca tiene muchas competencias. Por ejemplo, el partido de mañana contra Talleres para quedar puntero en la tabla anual, la continuidad en el torneo de clausura y la semifinal de la Copa Argentina. ¿Que es muy importante el partido del martes? Sí. Pero que no se termina el recorrido el martes, también. Reitero, pensando en mañana, yo veo un equipo mixto. Yo los veo a Montero atajando, a Blanco y Herrera en el fondo jugando, en la mitad de la cancha Ascacíbar y Delgado, yo creo que pueden jugar los dos, o uno de los dos seguro, Flores en la delantera y Merentiel, que el otro día saltó desde el banco de suplentes, podría iniciar, podría entrar en minutos Gorosito, Figal, Bataglia y también Carlos Palacios, y por qué no algunos minutos del pibe Ruiz, pensando en mañana y en el partido del martes. Eladio, querido, te mando un abrazo, cualquier novedad volvemos.
0: Seguimos en Pasión Nacional. Agustín Domper, River empató, River no encuentra el gol y va perdiendo puntos, está fuera de todo.
5: Hola Eladio, buenas noches. Sí, sí, un momento complicado te diría de River, como lo viene siendo todo este semestre, pero por información, más allá de opinión, un momento complicado también para el técnico Leo Poncio. Por lo último que hemos podido averiguar, pasa a ser el partido del domingo en Córdoba, muy importante. Por esto que vos marcás, ayer lo dijo Poncio cuando le preguntaron por Ramón Díaz, él dijo, River es hoy, no hay tiempo para mañana. Y la verdad que River será hoy el domingo, porque si no gana, más allá de que ayer quizás, como vos decís muy bien, le faltó el gol, mereció un poco más en el final del partido, la polémica, la mano, etcétera. Si River no gana el domingo, queda muy complicado de puntos para ni hablar la anual y hasta allá para clasificarse entre los mejores ocho.
0: Claro, el tema de que vos tenés que pensar en clasificar entre los ocho primeros, porque si vos clasificás entre los ocho, automáticamente subís en la anual, y después claro, la anual te encontrará donde te encuentre, pero si vos no clasificás para los playoffs, es un fracaso, pero tremendo, ¿eh?
5: Bueno, y recordemos que Poncio arrancó con 3 victorias al hilo,
0: claro,
5: y de los últimos 3 ganó 1.
0: Exacto.
5: Perdió, ganó en Río Cuarto, contra Río Cuarto, pero empató ayer. Entonces lo que fueron 9 puntos de un saque pasaron a ser 4 de los próximos 9 que siguieron. Entonces, de un potencial de 18 puntos, se quedó, bueno, con 13, ¿no? Y esto, la verdad es que...
0: Esto que voy a decir no es...
5: No hay margen.
0: Sí, exacto, no hay margen. Esto que voy a decir no es información, Agustín, es simplemente intuición. Sí. Para mí, si River no gana el domingo en Córdoba, Poncio termina el ciclo. Bueno, y la semana que viene asume otro técnico que... El 95% pienso que va a ser Ramón Díaz.
5: Sí, sí, sí. Eso es así. La información.
0: Porque todavía le quedaría margen River si claro, tiene una seguidilla de triunfos de, bueno, pelear a ver dónde terminás. Pero... Mirá,
5: ha sido tan desprolijo el año dirigencial de River que lo que vos manifestás no es para nada descabellado. Porque uno que decía, lo lógico, bueno, Poncio hasta fin de año, mal o bien, haces un proyecto serio, y ahora muchos socios... Dicen, pero pará, si vas a traer a Ramón este domingo, ¿por qué no lo trajiste hace 2 meses?
0: Claro, exacto.
5: Por un capricho, por una diferencia que ahora supuestamente
0: ¿Y si lo vas a traer
5: se arregló.
0: Y si lo vas a traer a fin de año, ¿por qué no lo trajiste antes?
5: Exactamente.
0: Es decir, a fin de año, ahora o antes...
5: Es Ramón, la pista habla de que Ramón hace muy poco rechazó una oferta jugosa...
0: Del Corinthians.
5: Sí, y el propio Emiliano salió a hablar, porque a él también lo quisieron llevar en caso de que no va Ramón, vení vos... Y bueno, el propio Melano dio a entender que estaban esperando el llamado. El guiño lo hizo la familia Díaz.
0: Bueno, para mí, si River no gana el domingo en Córdoba, Ramón Díaz la semana que viene
5: va a ser... Y si gana River, igualmente el futuro será de Ramón.
0: Exactamente.
5: Más temprano que tarde.
0: Más temprano que tarde. Gracias, Agustín.
5: Hasta mañana.
0: Agustín Domper con todas las novedades de River. Ya seguimos en Pasión Nacional.
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0: Pasión Nacional, segundo tiempo aquí, esperando lo que será dentro de un ratito la semifinal de la Copa Libertadores de América, pero también en un rato, José Luis, ya tenemos fútbol, ¿eh? Comienza la fecha 13. Van a jugar en el estadio de Parque de los Patricios, Huracán y Gimnasia La Plata, un lindo partido de fútbol porque los dos proponen, así que creo que se va a ver un buen encuentro. Huracán, Galíndez, Blondel, Pereira, Palazzo e Ibáñez, Cedrés, Waller, Kalinger, Gil, Cortés y Caicedo, la formación del Globo. Por el conjunto visitante, Gimnasia La Plata, que dirige Ariel Pereira, Castillo, lo limpiaron a Infran, Steinbach, Conti, Martínez y Torrejón, Seoane, Miramón, Fernández, Nacho, Hanson, Auzmendi y Torres. La formación de Gimnasia que tendrá entonces el cambio de Infran. Infran fue dejado de lado y el arquero va a ser, en este caso, el Castillo. El pibe Castillo será el arquero. Arlen Castillo, el arquero, tiene 33 años, 1,88 m, el arquero de Gimnasia La Plata. Lo estoy buscando, Infran está en el banco de los suplentes. Venía atajando mal y bueno, ha perdido su puesto. O el arquero que lo depositó a Gimnasia, que lo dejó a Gimnasia en primera división hace algunos años. ¿Te acordás el partido que tuvo contra Colón de Santa Fe? Fue extraordinaria la actuación.
1: Impresionante, Infran, quedó para la historia. Bueno, y ahora no es frecuente que de pronto un técnico cambie así el arquero, ¿no? Salvo que sea por lesión, lo mantiene en el cargo. Pero bueno, considerará Jiménez Pereira de que es tiempo de darle la oportunidad al pibe Castillo. Así que bueno.
0: Sí, no tan pibe ya, ¿eh?
1: Es una... Sí, bueno, sí, una forma de decir.
0: Sí, una forma de decir, sí, una forma de decir. Eso con respecto al partido que abre la fecha 13. Ya hemos hablado de Boca. ¿A vos te parece que Paredes va a llegar al partido del martes? Parece difícil, ¿no? Parece como que, no sé, curioso por lo menos. Pero bueno, puede ser.
1: Y se siente Paredes. ¿Te acuerdas que los otros días en la previa hablábamos? Que bueno, que iba a perder brillo, pero que yo particularmente opinaba, digo, tiene un concepto ya de equipo y que se viene reflejando los resultados. Cortó una racha de muchos partidos consecutivos sin derrota. Boca se interrumpió el otro día ante los brasileños, pero sí, hoy me decía un compañero aquí en Nacional Córdoba, dice, y por ahí el aura, además de lo que significa futbolísticamente Paredes, es como que irradia, digamos, optimismo en el resto de sus compañeros. Es que como cuando no está Paredes, es como que se apaga, es como que se baja la llamita. Es decir, aquellos jugadores que de pronto tienen un rendimiento medio o regular, cuando están con Paredes ahí, es como que se potencian, es como que dan un pasito más de lo que habitualmente rinden. Y bueno, y se notó, así que bueno, pero, y qué sé yo, Eladio, y por ahí una vez se la juega, dice, por ahí, qué sé yo, no me pasa nada, o lo pone un rato, lo lleva y lo pone un rato.
0: Y dependerá de cómo está todo de acá hasta el martes, todavía faltan unos días, a mí me parece muy difícil, pero bueno, por allí mejora y hay un milagro, como se dice habitualmente, pero, insisto, me parece muy difícil que pueda jugar el próximo martes, partido definitorio para Boca, que viene de perder contra Vasco da Gama, en un arbitraje controvertido también el otro día de Piero Massa. Sí. Ahí tenés vos, lo hemos hablado nosotros antes del partido, ¿no? Esto de la Conmebol, ¿por qué pone un mismo árbitro tres instancias consecutivas dirigiendo a Boca? ¿Para qué te compras un problema si podés obviarlo, no? Es como que entiendo realmente, ¿no?
1: Acá le echamos toda la culpa a Tapia.
0: No, pero todos tienen que ver con todo. No hay ningún impoluto, ¿eh? No hay ninguno que pasa por la por Luján, ¿eh?
1: Sí, ¿vos te crees que Domínguez es mejor que Tapia? ¿Vos te pensás que Infantino es mejor que Domínguez o que Tapia? Y bueno, viste, si los ves amigos, están todo el tiempo. ¿Vos te pensás que Domínguez no sabe lo que pasa en el fútbol argentino? ¿Que Infantino no sabe lo que ocurre en el fútbol argentino con los árbitros? Y sí, ¿cómo no te vas a enterar? Es decir, y bueno, y sin embargo andan los abrazos, comiendo asado, son amigos, juegan al fútbol. Y bueno, ¿viste? ¿Qué quieres? Porque si no, vos decís, bueno, che, a ver, Infantino dice, che, mirá, hemos dado como regla general a nivel mundial que los torneos tienen que ser de tantos equipos, que tenemos que optimizar el tema de los arbitrajes porque la imagen de FIFA, que es la entidad madre del fútbol mundial, y bueno, basta que los voten a la hora de la reelección y acumular poder, y que le sirva Tapia acá, que le sirva Domínguez en el continente.
0: Hay otro detalle también en todo lo que decís vos, el tema de conservar el poder, ¿no? Que todos los dirigentes, en este caso de las asociaciones, no son elegidas por los socios de los clubes. Porque si fuesen elegidas por los socios de los clubes, hoy Tapia no sería presidente de la AFA. Y yo no sé si Domínguez sería votado por todos los socios de los clubes de la Conmebol. Estaríamos en un terreno importante, porque ahí ya tendrían que votar todos. Sería algo inédito, cosa que no va a ocurrir nunca. Por lo menos creo que no la vamos a ver nosotros. Bueno, está llegando Flamengo en este momento al estadio de Estudiantes de La Plata. Fernando Muslera, Mancuso, Núñez, Ramiro Funes Mori sería el marcador central, junto con Gastón Benedetti, Baltasar Rodríguez, Piovi, Castro, Thiago Palacios, Carrillo y Joaquín Tobio Burgos. La formación de Estudiantes no tiene defensores Estudiantes, tal es así que juega Ramiro Funes Mori, que estaba prácticamente afuera de Estudiantes y que viene teniendo de los últimos años un partido peor que el otro, Funes Mori. No, nunca pudo recuperar el nivel que tuvo alguna vez con River, y que después de aquella lesión que padeció en la altura con una fractura, nunca más se pudo recuperar, nunca recuperó el nivel. En River pasó sin pena ni gloria, y en Estudiantes hasta el momento es lo mismo. Espero por Estudiantes y por Funes Mori también, que tenga un muy buen partido esta noche ante Flamengo, que va con Rossi, Royal, Ortiz, Leo Pereira y Alex Sandro, Carrascal, Pulgar, Iñiguez, Paquetá, Bruno Enrique y Lino. Saúl Ñíguez. Así sería la formación de Flamengo. El partido comienza 21:30, transmite Nacional desde las 21, dirige el paraguayo Juan Gabriel Benítez. Vamos a continuar con los informes de todos los compañeros. Vamos a ir al clásico de Avellaneda. Vamos con Fabián Codevila, las novedades de Racing. Hola, Fabián.
2: Hola, Eladio, un gusto saludarte a vos, a los compañeros y a los oyentes de Nacional en todo el país, para hablar de este presente de Racing, caótico, por cierto, y con futuro incierto. Este Racing, que en el año ha jugado 16 partidos en condición de local en el Estadio Presidente Perón y solo ha ganado 4. El domingo viene Independiente y la cancha de Racing será un volcán en erupción, porque va a ir a buscar esa victoria, porque la victoria significa poder salir de este mal momento futbolístico, aunque nada puede tapar lo que ha sido todo un año perdido desde lo deportivo para este Racing, que se queda luego de 12 años en forma consecutiva sin jugar copas internacionales, que es una utopía que pueda clasificarse entre los 8 que puedan jugar los playoffs, y porque consideran que para llevar algo de alegría a la gente, este partido es como si fuese la final del mundo. Desde lo meramente futbolístico y pensando en el equipo para enfrentar a su clásico rival, hay una variante que ronda en la cabeza de Chirola Romero junto a Luli Agüed. La salida de Konechny, terminar con ese 4-3-3 y armar un 4-4-2 con el ingreso de Saracho en lugar del ex delantero de San Lorenzo y Godoy Cruz. Dicho esto, Cambeses sería el arquero, Canavo, Mateo Martínez, Escudero y Nacho Rodríguez. En la mitad de la cancha, Saracho junto a Lodico, Leo Pérez y Ortigosa. Y adelante, Lautaro Díaz, el hijo del ropero, y Maravilla Martínez. Insisto, Ladio, catalogado por dirigentes y jugadores como la final del mundo. Yo no quiero imaginar un paso en falso de Racing, lo que puede originar en esa caldera que será el Estadio Presidente Perón. Un abrazo grande.
0: Abrazo grande, Fabián. Ahí estaremos el próximo domingo con transmisión de Nacional desde las 2 de la tarde para este clásico entre Racing e Independiente a través de Radio Nacional. En este momento está llegando Estudiantes de La Plata al Estadio José Luis Hirschi, una expectativa tremenda, el micro entre fuegos artificiales arribando allí al Bosque Platense, donde va a estar jugando el Pincha dentro de una hora y media larga, va a estar enfrentándose al equipo de Flamengo. Un partidazo que va a transmitir Radio Nacional desde las 21 con Jorge Godoy en los relatos. Clásico de Avellaneda, habló Codevila de Racing y cómo está el rival, cómo está Independiente. Rubén Santos, bienvenido.
3: Hola, Ladio, querido, ¿cómo va? Te mando un abrazo grande, un saludo para vos. Independiente está pensando en el clásico del próximo domingo con todavía algunas dudas de su técnico Jansson Viera, domingo 14:45 en el estadio de Racing. Está recuperado Zavala, pero David Delgado, de la lesión que tuvo, por allí no vayan a arriesgarlo. Y siga Varegas, el chico de Tigre que debutó el otro día enfrente a Talleres en Córdoba como lateral izquierdo. Tiene la asegurada la vuelta de Maximiliano Mesa después de haber cumplido con las fechas de suspensión tras su expulsión frente al Instituto. Está seguro Montiel, está seguro también Chimi Ávila, y habrá que ver quién acompaña a los dos de adelante, si será Abaldo o Millán. Estas son las dudas que por ahora tiene el técnico Jadson Viera, que tendría a Rey en el arco, Arias, Arrayago, Fedor Coí, Vanegas o Zavala. Ahí está una de las dudas. Después, en la mitad de la cancha, Mateo Pérez Cursi junto a Marcone y Maxi Mesa. Adelante, lo dicho, Montiel, Chimi Ávila y la posibilidad de Abaldo o el chico Millán. Esa es la info del rojo, esperando el clásico del domingo. Abrazo grande.
0: Abrazo grande, Rubén Santos. Las novedades de Independiente, el clásico de Avellaneda, tremenda la expectativa. Muslera, Mancuso, Núñez, Funes Mori, Benedetti, Rodríguez, Piovi, Castro, Tobio, Burgos, Cetreo, Palacios y Carrillo, la formación que están poniendo en este momento la probable de Estudiantes de La Plata. Buenas noches, amigos de Radio Nacional, soy Daniel de Munro. Yo y mi bronca, todo River, dirigencia, jugadores, no entiendo cómo el equipo que formó no aparece. Te da mucha bronca, pero bueno, otro año perdido. Abrazo grande. Diego de Rosario, no estoy en el fútbol, pero acá se perdió la palabra autoridad y así estamos, y el árbitro tiene que ser respetado como debe ser, si no todo es una joda, dice en este caso Diego de Rosario. Luis, Luis González, Pago de los Deseos, Corrientes, qué lindo nombre, ¿no? Pago de los Deseos. ¿De dónde venís vos? No, yo soy de Pago de los Deseos. La verdad que es buenísimo, ¿no? Para seducir a una señorita. No, yo soy de Pago de los Deseos, así que ya se está cumpliendo ya un deseo. Estoy con vos.
1: ¡Qué grande! ¿La?
0: 1-0 ya. Sí. Del vestuario nomás.
1: Pero vos tenés buena moza, de Pago de los Deseos.
0: Claro.
1: ¿Y vos de dónde sos? ¿De Santa Eufemia? No, no bailo.
0: No bailo.
1: Qué hermoso nombre.
0: Claro, buenas tardes, Nacional. Es muy cierto lo de los árbitros. Y cuando se va a tirar un penal, o en los penales, a cada uno que van a patear, los árbitros les sermonea, y a los arqueros. Lo que ahí me rompe son los arqueros. Pareciera que vienen de sus camas o de las siestas. En cada tajada tienen que entrar los médicos. ¡Anda! Dice Luis González. Gracias, Luis. Bueno, ese es otro tema. ¿Sabés qué otro tema que me exaspera de los árbitros? Que no es de todos los árbitros, no los argentinos, todos, en todo el mundo. Que se agarran en un córner y van y los perciben. Si ya saben, si no se pegan una trompada. Es decir, la regla tendría que ser clara. si hay una, si hay un agarrón o se empuja o qué sé yo, el árbitro puede intervenir solamente disciplinariamente si saca una tarjeta. Si no, que jueguen. Y cuando vino el córner, cobre penal o falta en ataque. Y se terminó. Y si es algo grave, penal y amarilla, expulsión, lo que sea. Y si no es falta en ataque, también lo mismo. Porque si no perdés, va y le dice, no se agarren. Ya sabe todo el mundo que no se tienen que agarrar. Y pierden tiempo, y medio minuto, un minuto, dos minutos para patear un córner, viejo. La gente paga mucho dinero para ver fútbol. No solamente para que tu equipo gane o no pierda. Para ver algo de fútbol, viejo. No lo quieren entender. Bueno, ¿qué va a ser? Es así, es así. Estamos en Pasión Nacional. Vamos a ir a Santa Fe. Está Diego Terenciani. Diego, te escuchamos atentamente.
4: Hola, hola, ¿cómo les va? Un gran saludo para ustedes desde Santa Fe, aquí con las novedades de los equipos de la capital provincial. Unión va a jugar el lunes, pero eso no quiere decir que no estén movidas las aguas en el campamento rojiblanco. Más allá de la distancia del partido, ayer hubo una reunión de comisión directiva bastante tensa, en donde se marcaron dos posturas bien definidas en cuanto a la continuidad de Leonardo Madelón, dependiendo obviamente de lo que pase frente a Deportivo Riestra el lunes a las 21:15 en la cancha de Riestra. Unión tiene que jugar de visitante y hay una parte de la comisión directiva que está a favor de que si no se consigue un buen resultado, pedirle a Leonardo Madelón que dé un paso al costado. Otro sector de la dirigencia, donde está incluido el presidente Spahn, piensan que no sería conveniente eso, que sería una salida desprolija y que, teniendo en cuenta lo poco que falta para que termine el año futbolístico, esperar que eso suceda, llegar al final del torneo, con la esperanza tal vez de meterse por la ventana a los playoffs, aunque ya es muy difícil, sobre todo desde lo futbolístico, y después tomar una decisión de cara al año que viene. Recordemos que Madelón tiene contrato hasta mediados del próximo año, sin embargo, en lo que sí coinciden todos los dirigentes de Unión es que invariablemente de cara a la próxima temporada habrá que revisar la continuidad del histórico entrenador rojiblanco. Mientras tanto, Unión deberá obligatoriamente cortar la mala racha. Lleva 4 derrotas consecutivas y tratará de reponerse visitando justamente a Riestra el próximo lunes. En la otra vereda, Colón, para jugar en la Primera Nacional este sábado desde las 18 como local de Almirante Brown de Isidro Casanova, un rival medianamente directo en la lucha por el ingreso al reducido, está por debajo de la posición de Colón en la tabla. Una victoria a Colón le aseguraría ya mirar del quinto puesto hacia arriba y pelear más un mano a mano con Deportivo Madryn y tal vez con Godoy Cruz, si es que se dan una serie de resultados, también soñando tal vez con el tercer puesto de cara a

0: que pueda estar el fin de semana. Eso pasó la semana pasada y pudo jugar. Y ahora la idea de Delfino es más o menos la misma, esperarlo para que pueda jugar. Si esto sucede, el 11 de Colón para recibir a la Fragata sería con Jiménez, Peinipil, Thaler, Rasmussen y Olmedo, Sarmiento, Lertora, Toledo y Lago, Marcioni y Bonancea. Les mando un gran abrazo.
1: Un gran abrazo, Diego Terenciani, en Santa Fe. Las novedades de Colón y Unión. Vamos a ir a Rosario, está Nacho Sansó, para saber qué pasa con Central y Newell's. Estamos en Pasión Nacional a las 21. Relata Godoy, comenta Lucía. Juegan Estudiantes, Flamengo en Nacional.
2: El saludo de siempre, compañeros. El abrazo grande para todo el equipo del segundo tiempo de Pasión Nacional, nuevamente con la información del fútbol de la ciudad de Rosario. Hablamos de Rosario Central, le vino como anillo al dedo al canalla el empate ayer entre Sarmiento y River en lo que respecta a la disputa del grupo B del torneo clausura. El equipo se sigue entrenando con vistas al duelo frente a Atlético Tucumán en el Jardín de la República este sábado desde las 20. Será arbitrado por Álvaro Carranza. Las malas noticias las trae el cuerpo médico de Rosario Central. Dos titulares tocados, Franco Ibarra, se encuentra con problemas físicos. Recordemos que es el jugador con más minutos jugados en el 2026 con Rosario Central. Es claro que no llega al duelo del día sábado, una baja totalmente sensible para Jorge Almirón. Y quien más preocupa todavía es Federico Navarro. Se había infiltrado el tobillo para jugar el domingo pasado y volvió a sufrir molestias. Por eso había salido en el entretiempo ante Independiente Rivadavia de Mendoza. Federico Navarro se perdería el resto del año calendario en este Rosario Central, que está peleando la zona alta de la tabla anual, y son muy malas noticias las que llegan desde la enfermería canalla, pensando que tiene un duelo clave el próximo sábado ante Atlético Tucumán, donde llegaba envalentonado sin dudas después de la goleada ante Independiente Rivadavia de Mendoza. De Arroyito nos vamos al Parque Independencia para hablar del panorama rojinegro después de la polémica arbitral ante Gimnasia de Mendoza. El árbitro Juan Cruz Robledo fue parado y no le asignaron ningún partido para esta fecha 13 que va a arrancar en un rato. Desde lo futbolístico hay unos días para seguir limando detalles, sobre todo a la hora de la definición, que es lo que aqueja a Frank Darío Kudelka, porque Newell's es un equipo que genera pero no convierte en consecuencia a todas las ocasiones que crea. El principal obstáculo que tiene Kudelka es la falta de gol, que no le permite estar más arriba en la tabla del grupo A, que por ahora lo tiene clasificando a los playoffs. Se entrena de cara al partido del día lunes a las 7 de la tarde, cuando enfrenten el coloso del Parque Marcelo Bielsa a Central Córdoba de Santiago del Estero, con arbitraje de Hernán Mastrangelo y Fernando Echenique en el VAR. Compañeros, la seguimos. El abrazo grande desde la cuna de la bandera. Con la información del fútbol rosarino, Nacho Sansó.
1: Excelente, Nacho. Bueno, como todo tiene que ver con todo, recién pasaba Nacho Sansó desde Rosario, José Luis, vamos a escucharlo a Franco Colapinto, porque el tema está en las redes sociales. Antes estaban las mesas de café y siempre había un descolgado que decía cualquier cosa, cualquier barbaridad, y uno ya lo conocía, no le daba pelota, porque dice, este habla pavada, este no hay que escucharlo. Pero ahora con las redes sociales, cualquiera, el que decía una pavada en la mesa de café, ahora lo dicen las redes sociales y se lee en cualquier parte del mundo y trae aparejado un montón de problemas. Escuchá lo que dice Colapinto.
3: Yo siempre voy a ser un agradecido y realmente me siento un afortunado de haberlos tenido desde el principio, de todo el apoyo que me dan, de cómo me ayudan a conseguir los resultados, de cómo me empujan a ir por más siempre. Pero hay veces que pasamos de la raya, que en vez de apoyarme terminamos criticando, terminamos atacando a otros pilotos, a otros colegas, a mis compañeros de equipo, a mis mecánicos, a mis ingenieros, gente con la que trabajo día a día. Sé que están pensando que me están defendiendo, pero están generando lo contrario. No me ayudan ni a mí ni a mi futuro, y realmente quiero que entiendan que eso es lo que tenemos que cambiar todos juntos. Tenemos que intentar mejorar como sociedad, y para ayudarme a tener una mejor performance, para ayudarme a seguir consiguiendo mis sueños, mis resultados, seguir sumando puntos, necesito que me ayuden a parar esto todos juntos. Vamos a seguir luchando porque me vaya bien. Obviamente hace un tiempo tomé la decisión de alejarme de las redes, tomar un descanso de las redes sociales, enfocarme en lo que realmente me importa, enfocarme en mi sueño, en mi carrera deportiva, enfocarme con el equipo a conseguir los resultados que queremos y los objetivos que necesitamos.
1: Bien, ahí está Franco Colapinto, José Luis.
4: Sí, somos muy particulares, fundamentalmente los argentinos, somos pasionales, y qué lindo que seamos así. digo, lo asocio.

0: naturalmente al fútbol, ¿no? Pero viste que también nos pegan por eso. Viste que después nos terminan criticando el anti-argentinismo, porque por un lado, viste, es noticia mundial, mirá la hinchada argentina, lo que alienta, lo pasional que es, qué bárbaro, que queremos conocer el fútbol argentino, nos gustaría jugar en Argentina, mirá vos la pasión. Y después, viste, se nos vuelve en contra. Y después dicen, ah, que los argentinos soberbios, que te llevan el mundo por delante.
1: Racistas.
0: Racistas, viste. Y bueno, viste, bueno, obviamente, viste, yo creo que Colapinto es un chico muy bueno y es cierto lo que él dice, totalmente genuino, muy puro, le surge el corazón, pero yo creo que también al PIN le tiene que haber dicho, Briatore le tiene que haber dicho, che, mirá, paró un poco la bronca, le están pegando a Gasly, me pegan a mí, nos pegan a todos, a ver, salí vos que te quieren, y si vos decís, o como si fuera Messi, en la selección, che, muchachos, paren un poquito. Perdón un poquito porque me perjudican, porque si no, viste, me tiran entre ojos a mí acá, viste, me quedo en el medio del tiroteo.
1: Claro, exacto, sí, por eso te digo, se va, hay que tener la famosa palabra que nunca va a pasar de moda, por más que haya tecnología, que es respeto. Si vos respetás, todo puede pasar, todo va, siempre está el respeto por delante. Cuando vos te fuiste, de ahí ya hay cosas que no se puede volver. Agradezco a Miriam de Quilmes que se comunicó hablando de River, dice que el árbitro los perjudica. A Tahir Suárez de Sao Paulo también, agradecido. Dice, el problema con el fútbol argentino es que los jugadores no ayudan a los árbitros. Hay demasiadas quejas. Bien, buena reflexión de Tahir. Desde Sao Paulo dijo que ganaba Vasco da Gama y ganó. Todavía falta el segundo partido. Claudio, el camionero de Villa Pueyrredón. Pienso que los árbitros inclinan la cancha. Recuerdo a Guillermo Nimo, dice Claudio el camionero. Bueno, a Michelle de Albardón San Juan, a este otro oyente que se comunicó acá, Daniel de Rosario, que no está de acuerdo con Ramón Díaz. Bueno, Daniel de Rosario dice que Ramón Díaz ya está grande, tiene 66 años. Mirá que el técnico de La Fuente, campeón del mundo con España, 65 años, ¿eh? Así que, Negro, la seguimos mañana, ¿te parece? Abrazo grande. Bien.
0: Abrazo grande, Largo. Fuerte abrazo.
1: Gracias, Chelo Marín. Gracias a todos. A las 9 de la noche viene Jorge Godoy con lo que será Estudiantes Flamengo. Nada más, nosotros volvemos mañana a las 7 de la tarde. Que la pelota siga rodando en Nacional.
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3: Las 8 de la noche en la República Argentina. El gobierno anunció que enviará la reforma electoral al Congreso, el informe de Liliana Arias.
4: La reforma electoral se presentará al Congreso antes de finalizar octubre. Así lo revelaron a Radio Nacional altas fuentes de Casa Rosada, al tiempo que indicaron que hay optimismo en el gobierno. También atribuyeron al jefe de gabinete, Diego Santilli, las negociaciones que encaró con los gobernadores para poder avanzar con el tratamiento parlamentario de la iniciativa que propone fundamentalmente eliminar las PASO para los comicios presidenciales del próximo año. A todo esto, Santilli continúa con encuentro con los mandatarios provinciales. Hoy se reunió con el gobernador de San Juan, Marcelo Orrego, y el lunes acompañará al presidente Javier Milei a Neuquén para participar de la exposición argentina Oil y Gas Patagonia.
3: Lanzan un plan nacional para prevenir enfermedades cardiovasculares, el informe de Diana Costanzo.
5: Se anunció la creación del Plan Nacional de Abordaje de la Salud Vascular. El objetivo del Ministerio de Salud es reducir la mortalidad prematura, la enfermedad y la discapacidad vascular. 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
6: Mucho tránsito en todas las salidas de Buenos Aires, en la zona del puente Porrón y del puente Avellaneda, con demora de 10 minutos. La 9 de julio, totalmente habilitada a esta hora. Recordemos que Aeroparque y Ezeiza operan con normalidad, al igual que todos los aeropuertos del país.
3: En Mendoza, en donde nos escuchás por AM960, la temperatura es de 14 grados, el cielo está nublado. Aquí en Buenos Aires, 15 grados 8 décimas, humedad 92%, el cielo está nublado.
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0: Y un curso de astronauta.
1: Buenas noches. Acá estoy charlando con mi invitado hace rato, pero primero les voy a dar la bienvenida a Cultura Nacional, el programa de la Secretaría de Cultura de Nación en esta hermosa casa que es Radio Nacional. Bueno, siempre les contamos todas las propuestas de la Secretaría de Cultura y queremos acercarle cada semana invitados distintos como este que tengo acá. Yo soy Daniela Pantano, estamos con Fátima Solís del otro lado en producción y Leo Sangari en operación técnica. Nos pueden escuchar en AM870, nos buscan en el canal de YouTube de Radio Nacional y en Spotify también con el nombre de Cultura Nacional. Nos pueden seguir en mis redes, @Daniela_Pantano, @Leosifeli y @NacionalAM870. Bueno, le voy a dar la bienvenida a este invitado que a mí me llena el alma verlo. Siempre tiene una energía, una pasión, una garra. Te voy a dar un aplauso. Bienvenido, Daniel Fernández.
2: No es mucho. Muchas gracias.
1: Daniel, qué placer tenerte acá. Sos una persona muy especial. Te lo debo
2: ¿Te
1: decir.
2: ¿Te parece? ¿En serio? Sí. ¿Sí? ¿Lo ves así?
1: La verdad que sí.
2: ¿Sabés lo que hice yo? Tratar de, a medida que pasa el tiempo, corregir los millones de errores que tenía. Si se están viendo, mejor. Pero trato de erradicarlos. Fui un hombre con muchos errores.
1: Y los he erradicado
2: de una manera linda, amable. Gracias por haber estado. No es que les di una patada. Gracias por haber estado.
1: Es aprendizaje.
2: Inclusive en algo me sirvieron y ahora me manifiesto de otra manera, de otra forma de ver. Me manifiesto de un lado lindo. Me gusta estar del lado donde estoy.
1: Sí, sos muy vital. Tenés mucha actitud. Te veo muy apasionado. Sí, de verdad te lo digo. Yo soy muy sincera en eso. Bueno, Dani estuvo el año pasado con nosotros, que hizo la Salamanca, que fue un éxito.
2: Sí, la siguieron haciendo
1: este año también.
2: Sí, no solamente eso, que este año la Salamanca va al Cervantes.
1: Ah, no, sabía.
2: Sí, va al Cervantes. Creo que el 15 de noviembre se debuta en el Cervantes.
1: Qué maravilla.
2: Estoy recontento, contento con la articulación, con lo que se están moviendo los directores, lógicamente con la aprobación de Cifeli.
1: Sí.
2: Quiero hacer una acotación con Cifeli, ¿no? Cifeli hace muchos años que lo conozco.
1: ¿Hace cuánto que lo conoces?
2: Muchísimo, era un nene.
1: Ah.
2: Y siempre fue un hombre apasionado de la cultura en todos los aspectos.
1: Sí.
2: No es un hombre de hoy de esto, no es un hombre que aparece porque sí. Es un hombre que estuvo dispuesto a aprender, a estar. Lo conozco, su avance, su escalera, su ascendente. Tiene lo que pocos tienen, como lo tiene hoy, tiene pasión.
1: Tiene pasión, le gusta.
2: Tiene pasión.
1: Él está todo el tiempo pensando y pensando y le gusta estar.
2: Es un hombre pasional, no de ahora,
1: sí,
2: de toda la vida.
1: Mira
2: de toda
1: vos.
2: La vida, sí, da placer. A ver, armó un equipo de cultura tan, pero tan importante, con distintas áreas, distintos departamentos, distintas direcciones, y podemos articularnos todos y lograr los objetivos. Todos logramos los objetivos.
1: Mira.
2: Absolutamente todos. Es un trabajo muy, pero muy importante. Muy importante, como el de José Casal, el de Luis Blanco, Valeria Ambrosio, Pablo Silva.
1: Pablo Silva también.
2: Son gente que yo la veo, nos cruzamos, chau, pero todos estamos a mil, porque no nos alcanza el tiempo para todo lo que queremos hacer con pasión. Somos pasionales los que estamos ahí adentro.
1: Todos los que estamos ahí,
2: todos.
1: Totalmente. Es
2: no
1: verdad.
2: Solamente la parte de dirección, ¿eh? Yo tengo posibilidad de trabajar cada vez que hago un estreno con toda la parte técnica.
1: También.
2: Pero pone el alma, pone ganas. Yo estoy muy contento
1: de estar
2: donde estoy.
1: Qué placer, la verdad que sí. Qué lindo. Y aparte tener a disposición ese tipo de gente, ¿no? Y saber que nos conocemos todos.
2: ¿Viste?
1: Porque digo, Pablo Silva yo lo conozco de antes, con Vale trabajamos en Priscila. Es como que todos nos conocemos de otros lugares.
2: Nos conocemos.
1: Pero ahora nos encontramos todos acá. Y es lindo también eso,
2: sí, totalmente.
1: ¿Viste?
2: A mí me resulta cómodo, incluso con Ricky Pascu.
1: También con Ricky.
2: Ricky Pascu, que empezamos juntos. Bailamos juntos en Las Mil y Una Nachas.
1: Mirá.
2: En un teatro que no existe ya, que era el Teatro Estrellas.
1: Mirá.
2: En la calle Río Bamba se incendió ese teatro. Pusieron una bomba. El día que íbamos a debutar con Nacho Guevara, ponen la bomba y Nacho hace el exilio.
1: Ah, claro, fue ahí, que me lo contó Favero hace poco.
2: Claro, hace el exilio,
1: ¿sí?
2: Y se va.
1: Oh.
2: Y después viene Gazalla en lugar de ella. Pero ahí bailábamos con Ricky, éramos bailarines los dos.
1: Ricky, otro que ha pasado sus batallas.
2: Hemos pasado
1: está muy
2: todo,
1: bien, Ricky.
2: ¿A qué nivel? Yo estoy mejor que él.
1: No, vos estás mejor. No, físicamente vos estás impecable. Ricky. Ricky está hermosa. Pero
2: capo.
1: Está mejor él.
2: Sí, está muy bien, Ricky.
1: Lo vi
2: está divino.
1: Muy bien.
2: El otro día vi un espectáculo de él hermoso que lo hicieron en Mica.
1: Sí.
2: Que le digo, loco, me encantó esto. ¿Por qué no haces esto? ¿No sabes qué lindo espectáculo hablando del amor? El del amor.
1: Algo de la noche.
2: No. Tiene que ver con el amor, tiene que ver con el blanco y el negro del amor, con las emociones, con los sentimientos.
1: ¿No
2: con
1: es un espectáculo que ya hicieron antes?
2: No sé, para mí fue debut, porque yo lo vi ahora.
1: Creo que sé cuál es. Algo de la noche, no
2: sí,
1: sé.
2: Sí, tiene
1: qué.
2: Que sí, porque ahí está el negro y el blanco todo el tiempo. Así que tiene que ver con el día y con la noche. Y el amor es el día y la noche.
1: Sí.
2: El amor es el día
1: la
2: y la
1: vida.
2: Noche.
1: La vida.
2: La vida,
1: vida un
2: me
1: poco
2: lo
1: también.
2: Vas a decir.
1: Te lo
2: a mí,
1: voy a decir a vos, Daniel.
2: Qué guerrero
1: que sos. Qué lindo, totalmente. Qué lindo tenerte acá. Bueno, Daniel, les cuento. Es un destacado director, coreógrafo, es productor teatral. Bueno, es reconocido por su trayectoria en la comedia musical y en la danza contemporánea. Bueno, hablábamos de esto, que estás en lo que sería la segunda entrega de lo de mitos y leyendas.
2: Y leyendas argentinas.
1: Primero fue La Salamanca.
2: Sí, amé hacer La Salamanca con un equipo de actores hermoso. Aparte, otra cosa importante que nos permite cultura.
1: Ay,
2: audicionar a nuevos actores y nuevas actrices.
1: Eso.
2: Yo audiciono, no conozco a nadie, son todos de audiciones.
1: Ay,
2: no me traje ninguna amiga, ningún amigo, nada, son todos de audiciones.
1: ¿Y de dónde vienen, por ejemplo?
2: Ponemos aviso en un lugar X, a elección, y empiezan a escribir por mail, me interesa, hacemos una preselección y convocamos gente, toda gente que yo no conozco.
1: ¿Y son de acá de Buenos Aires?
2: Mirá, el chico, te voy a contar algo que es maravilloso.
1: Ay, a ver.
2: Porque el tema de federalizar también es muy importante.
1: Sí,
2: es
1: claro.
2: Un concepto que nos incorporó Casali, que
1: sí.
2: No sé, Leo sobre todo,
1: sí,
2: que tira la orden. Hay que federalizar.
1: Sí.
2: Y bueno, yo tengo el que hizo, por ejemplo, el año pasado, este año La Salamanca, el protagonista, entrerriano.
1: Ah.
2: La chica pampeana. El de ahora es tucumano, el protagonista. Eso no es nada. Dejó Tucumán con el sueño de poder actuar acá con una buena base de teatro y llegó a Buenos Aires el 18 de junio, Emanuel, y está debutando como protagonista el viernes.
1: ¡Ay, qué emoción!
2: No lo puede creer. Vienen su padre, su madre a verlo, su familia, vienen de Tucumán para verlo. Y le digo, ¿no puede? Sí, Daniel, para mí es muy importante todo esto. Y aparte otra cosa más, es físico.
1: Ah,
2: está,
1: claro.
2: Sí, tiene una carrera totalmente distinta, pero ha encontrado... yo no puedo creer que esté haciendo esto. Luego, no creerlo, es así, la vida.
1: Mirá.
2: Es esto, la vida es sorpresa.
1: La vida es sorpresa,
2: sí,
1: es verdad,
2: sí.
1: Uno no sabe por dónde te puede llevar.
2: No sabes por dónde. A mí todo el tiempo me pasa esto. Hoy, por ejemplo,
1: sí.
2: Había tomado el tiempo digo, mañana no voy a hacer ensayo porque estoy muy cansado, pues ayer es sábado, domingo, hace 15 días que vengo ensayando sábado y domingo, no tengo descanso.
1: Claro.
2: Me había olvidado que venía por acá.
1: Mira.
2: Me olvidé y digo, no, si tengo que ir allá, pero por algo tengo que ir. Y por algo fue porque ahora después de acá tengo que ir a otro lado.
1: Mira.
2: ¿Viste? Siempre
1: claro.
2: Pasan las cosas que pasan por algo. Y hay que saberlas escuchar.
1: Sí, sí, sí.
2: Y sobre
1: sí,
2: todo sí. Tener esa arma preciosa que es la observación.
1: La observación.
2: Tenés que observar. Y yo a esta altura de mi vida, que vos que sos muy jovencita, no, pero yo ya le veo los hilos a todo el mundo.
1: Yo también se lo veo así. A 20 cuadras te
2: veo
1: los
2: hilos. No, yo te los veo
1: todos.
2: Sí, yo los veo todos.
1: Yo tengo esa también,
2: yo sé si puedes estar o no puedes estar. Sé si me quedo o si me voy.
1: Ay, sí, es increíble eso. Pero eso es, no sé si es que te lo da la vida o si ya viene con la intuición de uno, ¿viste? Hay gente...
2: No, siempre fui así.
1: ¿Siempre fuiste así? Sí, yo también. Yo me doy cuenta enseguida.
2: Siempre. Te quiero contar una cosa muy linda también.
1: Contame, a ver.
2: Resulta que...
1: Acércate un poco al coso.
2: Leo, Cifeli no quiere... Para todos la posibilidad.
1: Sí.
2: Entonces yo pensaba seguir con el ballet que tenía, que era La Patriada.
1: Ah, sí, sí.
2: Sí, y me dijo, tenemos que buscar otras opciones, hay mucha gente que quiere trabajar. Bueno, empecé a buscar, juntamente con otra dirección, con la de Bernardo, y encontré otro ballet. Enseguida yo voy, busco, escribo, no los conozco, pero
1: sí,
2: me fui
1: sí,
2: hasta
1: sí.
2: Verazategui con Andrea Petrini, que es mi asistente de dirección,
1: sí.
2: Y fuimos y nos encontramos con un ballet exquisito que fue el ganador del Festival de Cosquín este año.
1: ¡Ay, qué maravilla!
2: Sí, el ballet Sumampa.
1: Mira.
2: No sabes lo que son. Feliz, porque trabajan ese folclore junto con el contemporáneo, junto con la actuación. No, del ballet es maravilloso, no vas a saber lo que son.
1: ¡Ay,
2: estoy
1: qué lindo, Daniel!
2: Estoy re contento. 4 actores nuevitos. hermosos, trabajadores, soñadores, y un ballet bellísimo que es el Ballet Sumampa, ganador, reitero, del Festival de Cosquín 2026.
1: Mirá, qué bien, qué visión vos también.
2: Bueno, la música, tengo música de Pablo Flores, que no es poco.
1: ¡Ah! De Alberdi, claro. No. Él es maravilloso.
2: Es un capo, es un capo. No me caía bien al comienzo. No, porque ese chiste es malo. Escuchá lo que te digo. Ese chiste es malo.
1: Es como duro con los chistes, es verdad.
2: El chiste es malo y se ríe solo. Y se ríe solo.
1: Sí, sí.
2: Pero ya se lo dije, No, es un tipazo.
1: Es muy talentoso.
2: Y Luis Ávila también, que hace que la dramaturgia de la obra. Así que bueno, estamos contentos.
1: Ay, qué lindo.
2: Sí, lindo equipo. Muy lindo equipo. Estoy re contento.
1: Escucha, me van a estrenar ahí en la Sala Argentina.
2: En la Sala Argentina, el próximo 2, 3 y 4.
1: Qué lindo.
2: Sí, estoy contento.
1: ¿En qué horario es la función?
2: Ay, qué hermosa pregunta. Sé que los domingos son las 19.
1: 19, bueno.
2: Es tempranito. Y las otras son a las 20.
1: Qué lindo. Bueno, y contanos cómo te está, cómo se está preparando, de qué se, cómo fue la selección de este mito y de leyenda.
2: Había varios. Y le digo, yo quiero ir por este lado.
1: ¿Por qué?
2: Porque me había pasado algo con este personaje a mí.
1: Ah, mirá.
2: Sí, sí, me había pasado algo. Me pasó algo que venía de Mar del Plata corriendo como loco. Llegaba tarde, entonces, como yo vivo en Temperley,
1: sí.
2: Entonces recuerdo que desvié en una rotonda que une La Plata con Cañuelas, no me puedo acordar cómo se llama lugar.
1: Sé.
2: Bueno, no importa, por la ruta 2.
1: Sí.
2: Entonces desvío y iba como loco, tengo que llegar, ¡puf! Reviento la goma.
1: Ay.
2: Lo único que me falta, no se puede creer que me venga a pasar esto, estoy pasado a revoluciones. Que... Miro. Reventó en la puerta de un santuario. Pero yo golpeé la puerta para ver si me podían dar una mano porque necesitaba algo.
1: Claro.
2: No, porque imaginé el santuario de qué era.
1: Ajá.
2: Entro, me atienden amablemente y veo algo que me llama la atención. Y me quedo. Me quedo como 3 o 4 horas.
1: No.
2: Sí, me quedé ahí porque, no sé, veía a la gente con mucha tranquilidad. Yo venía, ya llegaba tarde, cambiaba la goma, llegaba tarde, todo había pasado. Pero me tenía que quedar ahí. Me tenía que quedar ahí y me quedé ahí. Y me hice, empecé a charlar con un hombre que se llama el Gaucho Rubén. ¿Mm? Y me explicó qué era esto, qué era este lugar. Me quedé extasiado con la espiritualidad que había en el lugar, con la paz, con la tranquilidad, con todo lo que sucedía ahí. Y me fui muy tranquilo y volví. Y un día me dice Antonio Gasalla, vos sabés que tengo ganas de... Le digo, yo te puedo llevar, lo conozco el lugar. Y lo llevé a Gasalla. Y Antonio... Sí, Antonio fue hasta allá y pasaron cosas peores. También llevé a otra persona más que estaba pasando un mal momento. Mónica Farro, creo que se llama Mónica Farro.
1: Sí.
2: También los llevé y yo los dejaba, ¿no? Y demás. Pero era un lugar muy especial. Muy especial. Tanto que él viene el viernes.
1: El señor
2: sí, lo invité.
1: Ay, qué bien.
2: Sí, va a venir el viernes porque le llamó mucho la atención todo esto. Y es un... Es una persona que está dentro... A ver, ¿qué te diría? Dentro de lo que crees, fuera de lo que no se debe creer y se puede creer. Mirá por qué te digo esto. Se ha convertido en un culto popular, llamale.
1: Sí, por
2: llamalo
1: supuesto.
2: Así el personaje. Pero yo no hablo del culto popular, yo hablo del que fue para llegar a... Yo hablo del hombre.
1: Ah, qué interesante.
2: Yo hablo del hombre y todo lo que pasó ese hombre para...
1: Porque existió,
2: hablo de la guerra de la Triple Alianza, hablo de Brasil, Argentina y Paraguay, hablo de unitarios y federales, yo hablo del hombre que llegó a porque...
1: Qué interesante.
2: Claro, que es Antonio Gil.
1: Antonio Gil.
2: Que es Antonio Gil. Hablo del hombre, yo hablo de Antonio Gil. La obra es Antonio Gil. Que haya una sorpresa muy, pero muy bella... dura 15 segundos.
1: Mirá.
2: Nada más, pero yo hablo de Antonio Gil.
1: Historia.
2: Sí, un hombre realmente...
1: ¿Quién
2: con
1: fue?
2: Una historia.
1: ¿Qué
2: Antonio Gil. Es una historia de amor muy compleja.
1: Ah.
2: Muy, pero compleja. Es un hombre verdaderamente huérfano. Es un hombre que hace su crianza en la selva, manifestando la travesión, la observación de un jaguarete,
1: sí.
2: La observación del río, de las plantas. Un hombre que se hace en paz. Tanto que tiene tanta, pero tanta paz todo el tiempo, pero un gran manejador, el facón. Sí, que imagínate que en esa época era recluir gente que realmente pueda manejar el facón y pelear.
1: Sí.
2: Y no importa si era salto o bajo, lo importante es que sepas matar. Ese era el objetivo. Y el hombre no se compromete con eso.
1: No.
2: No se compromete en ser un desertor.
1: Mira.
2: Pero no quiere matar a sus hermanos. Para él, paraguayos, para él, peruanos, paraguayos y brasileños eran hermanos. Unitarios y federales eran hermanos. Él no podía poner una bandera y un color.
1: Mira vos.
2: Entonces no se permitía matar.
1: Mira,
2: Sí, es muy interesante la historia. Sí, es interesante la historia.
1: Vamos a ir un pequeño cortecito y seguimos con Dani contándonos de este mito y de esta leyenda, ¿no?
2: Es una leyenda. Es un mito. Es un mito porque, a ver, lo que vamos rescatando son simplemente observaciones y un mito para que sepan, ya que hablamos de feminismo, claro. Es correntino.
1: Ah, mira el correntino.
2: Es un mito correntino.
1: Bueno, ahora volvemos en el próximo bloque.

0: qué linda canción esta. Me dijiste que la estuviste, la pones en el espectáculo, la bailan o
1: la canta un personaje muy especial. Personaje que va relatando, porque hay un personaje bellísimo,
0: sí,
1: durante toda la obra, que rompe la cuarta pared.
0: Ah, qué lindo.
1: Rompe la cuarta pared y está en contacto con la gente. Tanto de que comienza solita en el escenario y dice, te conozco. Y se ilumina la platea y señala a alguien que conoce. Sí. Nos vimos en algún momento. Entra una cordialidad y una empatía con el público muy grande. Y es la que nos va a contar algo muy bello que le ha pasado durante tantos años. Y esta vez quiere contarlo. No, hasta acá llegó.
0: No vamos a spoilear, acá como dicen ahora. Este ciclo va a continuar, el ciclo de mitos y leyendas.
1: Yo creo que le vamos a dar un poquito más de peso a estas dos obras.
0: Bueno, ya la Salamanca está, que esté en el Cervantes,
1: para mí es un placer,
0: pero
1: es un montón.
0: Claro, Dani,
1: para mí es un lujo,
0: orgullo,
1: que el Cervantes haya permitido, nos permita poder celebrar el espectáculo en su en semejante edificio histórico.
0: Ay,
1: del
0: sí,
1: teatro. A mí, la verdad es que estoy sumamente agradecido a las autoridades, a Gonzalo de María, a Leo Cifelli, sí, por hacer la articulación, Casal y Blanco, todo lo que hacen posible que esto continúe. Así que me da mucho placer.
0: Mucho
1: placer.
0: Bueno, esta se llama El Desertor.
1: El Desertor.
0: ¿Por qué El Desertor?
1: Es un hombre que escapa a lo bélico, a la muerte, a matar por matar, a entender por qué tiene que ser él la orden de una firma. Algo muy importante, muy pero muy importante. Una persona, la verdad que es muy interesante la vida de este hombre que se convierte en un mito.
0: En un mito.
1: La verdad que
0: qué
1: sí.
0: Qué bárbaro, ¿eh?
1: Sí, es muy interesante.
0: Bueno,
1: muy
0: ¿y tenés seleccionados algún próximo espectáculo, algún próximo mito o leyenda, o todavía no sabes?
1: No, todavía no, porque el objetivo es que el año que viene podamos estas dos obras llevarlas por el interior.
0: Ah,
1: claro, que
0: me
1: son
0: encanta.
1: Importantes. A lo mejor... cuando no podamos llevar el ballet el que corresponde a cada uno, ¿por qué? Por un problema de presupuesto, hagamos la articulación aérea, la articulación con los ballets regionales,
0: total,
1: que también no tienen la posibilidad de poder
0: eso
1: construir una pareja. Y sí, obvio, me
0: qué
1: parece
0: bueno,
1: que sí.
0: Qué bueno, qué bueno.
1: Sí, la verdad.
0: ¿Y cómo sigue tú? Vos estás trabajando en otros proyectos, me contaste.
1: Sí, estoy contento. Debuto el 30
0: El
1: 30 de octubre en el Ópera con el doctor López Rossetti.
0: Qué maravilla,
1: que
0: me encanta.
1: Que lo hago actuar.
0: Ay, sos una locura.
1: No.
0: El hombre de
1: Sí, que él acompañado con 6 actores, con un espectáculo muy lindo que tiene que ver con la neurociencia, tiene que ver...
0: Muy interesante.
1: Sí, muy interesante. Él es una genialidad.
0: Él es bárbaro.
1: Y si te digo cómo nació la historia de Gonel, te morís.
0: ¿Cómo nació?
1: Yo me despierto un día a la mañana... Y prendo el televisor, como vivo en Temperley, te reitero, tengo que saber si funciona el tren, si están los subtes, toda la historia,
0: porque
1: si no funciona el tren no hay Uber, porque todos se van en Uber. Entonces no tengo posibilidad de llegar. Lo primero prendo. Entonces prendo el televisor y lo veo en un noticiero de la mañana. Siempre está ahí, hablando.
0: Sí.
1: Entonces, digo, tengo que hacer alguna cosita. Y en Lanús, llamé por teléfono, imagínate, yo productor de televisión de toda la vida, en todos los canales, el teléfono que quiera lo tengo en un segundo.
0: Sí.
1: Digo, ¿me puede conseguir el teléfono del doctor Rossetti? Entonces lo llamé, le tiré la propuesta. Me gusta lo que me está diciendo, ¿quiere que nos encontremos el miércoles? Le digo, ok. Me llama el miércoles y me dice, prefiero que el miércoles no. ¿Por qué no viene a la Feria del Libro que presento mi libro? Y nos conocemos ahí. Bueno, nos conocimos ahí, dimos cita para el miércoles. Estaba contándole el espectáculo, que entre paréntesis, lo inventé en el momento, el espectáculo.
0: Me imagino.
1: En el momento, lo inventé porque depende de la persona.
0: Vas viendo.
1: Que, claro.
0: Sí, totalmente.
1: Entonces, él me dijo, antes de que termine la charla, me dice, ya te digo sí. Mirá que me pusieron 1000 veces a hacer teatro y nunca quise. Pero lo que me estás ofreciendo, vos no me lo ofreció nadie. Y me gusta y me interesa. Y estoy re contento porque me acabo de contar la semana pasada que el espectáculo por primera vez es auspiciado por la UBA.
0: Ah,
1: sí,
0: qué
1: y por la Universidad Favaloro.
0: Ah.
1: Sí, la verdad estaba re contento. Está auspiciado el espectáculo por los dos, porque bueno, se tuvo que llevar el libro y toda la historia ahí.
0: Qué importante.
1: Están re contentos. Sí, están re contentos. Yo también estoy muy contento. Así
0: pero
1: que,
0: por supuesto, te felicito.
1: Sí, estoy contento. Son cositas que voy haciendo independientemente
0: de... No, son cosas importantes.
1: No, claro. La verdad estoy contento.
0: Qué bueno.
1: Y ahora voy por otro lado, que no te puedo adelantar nada, pero no. La primera que vas a hacer, lo sabes vos.
0: Bueno, me encanta. Y además vos, para tu vida, ¿qué más allá de todos estos proyectos artísticos?
1: Yo
0: vos...
1: para mi vida estoy solo y estoy buscando mi último amor.
0: Va a aparecer. Va a aparecer. ¿Tu último amor?
1: Sí,
0: ¿por qué?
1: Sí. Y porque imagínate, yo ya no quiero perros, pero yo estoy buscando el último ya.
0: Ah, ya es el último.
1: Yo estoy para compartir arrugas.
0: ¡Opa! Compartir arrugas.
1: Claro, estoy para compartir arrugas. Estoy para compartir un tiempo. No tengo ganas de volver atrás ni volver a Disney. Tengo ganas de contemporáneo. Claro. Sí, una cosa contemporánea. Sí. Vamos, guiso de arroz o caviar. Guiso de arroz.
0: Claro.
1: ¿Entendés? Ya pasó la boludez, perdón.
0: No, pero perdón, tranquilo, no pasa nada.
1: Ya está, ¿viste? No. Y me cortaron.
0: Más a mi lado, corazón. Y te pusieron una canción de Luis Miguel.
1: Claro, pero bueno, pero es eso la vida. Yo vivo enamorado de la vida, ¿eh?
0: Sí, por supuesto.
1: Yo soy un tipo que me gusta mucho vivir.
0: Sí.
1: Yo todas las noches antes de acostarme digo a mi energía, hacerme ver con tu mirada, hablar con tu palabra y sentir con tu corazón.
0: No me
1: levanto para joderle la vida a nadie.
0: Ay, no, por favor.
1: Ni me acuesto tampoco pensando cómo se la puedo joder.
0: Ay, no.
1: Mi tiempo pasa por otro lado.
0: Ay,
1: lejano
0: sí.
1: al de no sé. No sé cómo piensan los demás.
0: Hay gente que está como con energía, con odios, con enojos
1: sí,
0: todo el tiempo.
1: Hay gente enojada, protestando.
0: Y esto, qué mal que está esto, qué mal que... Yo ya basta, no escucho más a nadie, ¿viste? Porque
1: ¿vos sabés qué?
0: Quejarse, la queja constante.
1: Recuerdo algo maravilloso. Yo estaba haciendo la importancia de llamarse Wild con Ana María Campoy y Pepe Cibrián.
0: Sí, yo en esa época estudiaba con Pepe.
1: Mirá vos, bueno, yo estaba haciendo esa obra que Pepe me dice, bueno, mamá y
0: hermosa
1: yo somos
0: obra,
1: tuyos, me dijo.
0: Esa obra.
1: Y había algo en esa obra que a mí me quedó, pero toda la vida.
0: Precioso.
1: Resulta que Oscar Wilde iba con su amor cabalgando, ¿no? Y en un momento ve dos troncos separados uno del otro, 5 metros, y decide bajarla del caballo y se acuesta, la sienta ella en un tronco y él se sienta al otro. Y viste, cuando alguien está enamorado, extasiadamente te mirás que necesitas lenguaje verbal, porque la mirada dice todo. Y dice que se miraban extasiadamente y en un momento Oscar Wilde gira la cabeza para otro lado y deja de mirarla. Y ella, molesta porque la había dejado de mirar, le dice, ¿qué miras, Oscar? Oscar Wilde la vuelve a mirar y le dice, el mar. Y no había ningún mar porque era 300 grados de campiña inglesa. No había ningún mar. Y vuelve a mirar el supuesto mar y ella, enojada, ya molesta, porque en mi mente le había contestado algo que no existía y la había dejado de mirar. Le dice, ¿pero de qué mar me hablas, Oscar? Si aquí no hay ningún mar. Y él gira la cabeza y dice, si tú no puedes ver el mar que yo miro, ¿cómo puedes sentir el amor que yo siento? Pero olvídate, metelo en cualquier lado, no solamente en el amor. En el trabajo, con quién te vas a asociar, a quién vas a tener al lado. Si no ve una parte de lo que ves, no la va a ver nunca. No sueñes que lo vas a cambiar.
0: Tremendo.
1: Encontrá empatía en lo que tenés al lado.
0: Sí, sí. ¿Esa frase la escribió Pepe o
1: Sí, es de Pepe.
0: Ah, de Pepe.
1: Pepe en la obra. Pepe es un animal.
0: Sí.
1: Es un animal.
0: Qué maravilla.
1: Sí,
0: no,
1: sí.
0: Porque Oscar Wilde a mí me encanta. Yo he leído tantas cosas. Todo.
1: Y la música de Ángel Mahler. De importancia llamarse Wilde. Es una de los. Mira, es creo la única que tengo yo grabada. No fue Drácula. Para mí fue la importancia de llamarse Wilde.
0: Mirá.
1: Sí. Hablábamos con Ángela en ese momento. Y dice, ¿qué? Esto es tu amor, este es tu corazón en lo máximo.
0: Mirá, qué belleza.
1: Sí, fue maravilloso lo maravilloso de Oscar Wilde.
0: Así que, bueno, vos tenés mucho. Bueno, aparte de tu último amor, ¿qué tu último amor? Me decís, ¿verdad?
1: Mi último amor.
0: Pero puede haber varios.
1: No,
0: amores.
1: Ya no. Yo hice feliz a mucha gente, Daniela. Ya pasó. Ya pasó. El marketing está hecho. El marketing está, ya se hizo. Ahora necesito bajar. Y hay algo importante, ¿no?
0: Pero lo estás buscando, ¿viste? Que...
1: No, porque no perdí nada. No busco nada porque no perdí nada.
0: No,
1: me encontré yo y ahora me tiene que distraer. Ahora que me distraiga
0: es
1: algo
0: difícil,
1: a mí. Pero me tiene
0: imagino.
1: Que distraer, olvídate. Es como
0: me
1: digo
0: pasa
1: yo.
0: Lo mismo, es muy complejo.
1: Es difícil encontrar un par,
0: sí.
1: Para poder, sobre todo, transitar y la verdad.
0: Ay,
1: porque
0: sí.
1: Porque el amor tenés que transitar, la verdad, si no, no te sirve.
0: Totalmente.
1: Se te vas a hacer la linda y el lindo no te sirve para nada.
0: No, totalmente.
1: Ese tiene un tiempo,
0: no,
1: un tiempo que
0: siquiera.
1: Dura muy poco.
0: Sí.
1: Tiempo que dura muy poco.
0: Totalmente. Bueno, pero va a aparecer.
1: Ojalá.
0: Va a aparecer y, si no, uno está bien así como está también.
1: Yo ya hoy te puedo decir que está todo en orden.
0: Eso es libertad.
1: Mira, yo
0: eso
1: hace
0: es libertad.
1: Hace poco, este año, te hice una síntesis recién, que sí. No viene al caso contarlo, tuve un problema de salud muy grande.
0: Sí.
1: Te puedo asegurar que no debemos, no tenemos, ni debemos esperar el límite.
0: No.
1: Debemos consagrar la vida y todos los días veo, escucho, miro, camino, pienso, decido. Valoremos eso.
0: Totalmente.
1: Porque eso lo empezás a valorizar cuando tenés una situación límite. Y no te sirve.
0: No te sirve.
1: Te sentís un tarado que entraste fuera de juego.
0: Totalmente.
1: Entraste fuera de juego y va por ahí. No queda otro.
0: Qué lindo mensaje. Daniel, qué placer haberte tenido.
1: Igualmente, espero, Daniel, sabes que te quiero.
0: Yo también te quiero.
1: No te conozco, pero te quiero. Tenés buena energía vos.
0: Vos también, ni hablar.
1: Sí,
0: no,
1: tenés buena energía.
0: Enseguida conectamos.
1: ¿Está la Pantano? ¿Voy a ir al programa de la Pantano?
0: Ah,
1: le dije, claro, totalmente.
0: Vamos a la de la Pantano.
1: ¿Lo viste? Así que bueno.
0: Hermoso.
1: Muchas gracias.
0: Gracias por haber venido
1: gracias
0: y vayan a ver.
1: El Desertor.
0: El Desertor.
1: 2, 3, 4 de octubre, Sala Argentina.
0: Va a explotar, eso va a
1: ojalá.
0: Explotar. Sí, va a explotar.
1: Vamos con todo.
0: Seguimos en el próximo bloque.
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3: ¿Estás bien, Gaspar Campos? ¿Ubicás el pasaje?
0: Sí. Bueno, somos acá vecinos, aparte, con mi próximo invitado. Acá estamos en el aire. Le vamos a dar un aplauso a Plusito.
3: Muchas gracias.
0: ¡Aplauso! Ale Plus. Bueno, sos músico, comunicador y referente del hip hop.
3: Hacemos lo que sea para representar a la cultura. En este caso, a la cultura del hip hop y a la de nuestro país.
0: Qué bueno. Bueno, les voy a contar un poco a la gente. Él es músico, comunicador y activista fundamental de la cultura del hip hop en Argentina con más de 20 años de trayectoria. Bueno, dice tu fecha de nacimiento, lo digo.
3: No hace falta.
0: 2 de noviembre del 86. Ahí estamos más o menos. Y vecino de Caballito, naciste ahí. Donde creció y desarrolló sus vínculos con las expresiones urbanas ahí en el puente que me contaste.
3: Exactamente, en la oficina
0: claro,
3: de Ambrosetti.
0: Hermoso. Bueno, es un verdadero activista del hip hop y lo estamos recibiendo hoy acá en Cultura Nacional. ¿Cómo es ser un referente dentro del hip hop en Argentina?
3: Creo que son muchas veces más las etiquetas que pone la gente, por las cuales obviamente estoy muy agradecido,
0: sí, claro.
3: Porque es una linda descripción. Más que nada un reconocimiento al trabajo, a la trayectoria y a la dedicación. Porque muchas veces, y en las cuestiones artísticas,
0: sí.
3: Suele estar todo más basado en el ego, en el personaje, en la persona central. Y mi visión al respecto tiene que ver todo lo contrario. Con lo colectivo, con generar nuevas plataformas. Sobre todo, y en los últimos años, muy enfocado en algo que yo describo como innovación cultural. Traer nuevos formatos y desafíos a lo que ya existe en nuestro país. Y también, justo coincidiendo que la semana pasada estuve en el MICA.
0: Sí.
3: Que amo el MICA, fan del MICA.
0: Y es que es, viste, es abrir.
3: Es abrir el juego, ¿sí? Y una misión muy clara que tiene que ver con la profesionalización de los sectores.
0: Exacto.
3: Entonces siempre estuve muy enfocado en darle las herramientas, los espacios y las posibilidades a muchos chicos y chicas de las plazas. Hablando del hip hop, sabemos que es un movimiento que tiene una raíz muy fuerte en las calles,
0: sí.
3: Por decirlo de alguna manera, con sus particularidades en el contexto argentino, que es muy distinto a la idiosincrasia yanqui, ¿no?
0: Total.
3: Obviamente. Entonces, profesionalizar y que un pibe, una piba, quizás, que rapeó siempre en la plaza, pueda llegar a, por primera vez, profesionalizarse sí. como trabajador o trabajadora Entiendo. Y poder ya emitir una factura por lo que hace como sí. artista y de la plaza ir a un festival como el Lollapalooza. Qué por bárbaro. Ejemplo.
0: O sea, vos vas como, los ayudas en ese camino, tratás, ese es tu
3: generamos
0: objetivo.
3: Generamos los espacios, producimos los eventos y como también hemos hecho muchas cosas en el sector público, podríamos decir,
0: sí.
3: también hemos hecho muchísimas y seguimos haciendo con el sector privado y con las marcas, te digo, globales y de las más grandes del mundo.
0: Mira qué bueno.
3: Y a esos, volvemos de nuevo, hay muchos que ya tienen su ego, su personaje, sus cámaras, sus piedritas de colores. Todas esas mismas posibilidades se las damos a chicos y chicas que Mirá vienen de la bueno. plaza desde de otros la, lugares.
0: Claro, qué bueno eso. Pero vos como artista, digo, ¿no tenés una parte del ego? ¿Dónde está puesto lo tuyo?
3: Es que fue en un inicio más mi carrera claro. como artista. Hoy en día estoy mucho más enfocado como gestor cultural.
0: Ah, mira.
3: Cuando era chico yo empecé pintando grafitis, había estudiado diseño gráfico en la UBA,
0: sí.
3: Saqué algunos discos, fui campeón de freestyle en 2007, uno de los primeros campeones de freestyle Mirá. En Argentina. De hecho, había ido al programa de Susana Jiménez a rapear cuando
0: me
3: gané.
0: Me encanta, claro.
3: Entonces, gracias a eso, yo pude como ver los dos mundos.
0: Los dos mundos, entiendo.
3: Y últimamente estoy más como host de los eventos, soy el presentador y también el ideólogo. Porque vos bien mencionaste sí. lo de crear contenidos. Sí. A mí, después de la etapa artística, siempre me gustó ser mucho más el cerebro o el alma de los proyectos,
0: y no
3: más
0: estar
3: que
0: tan
3: el rostro. Pero
0: mira.
3: Con las redes sociales, de repente tengo un sí. canal de YouTube que tiene 500.000 suscriptores. Ya. Empezamos un podcast, tiene 500.000 suscriptores más. Subís un video y sí, tenemos sí. de 5, 6, 7 millones. Y ya hubo un momento en que no pude más como estar en la oscuridad moviendo los hilos.
0: Claro, bueno, ahí sí estás al frente.
3: Y ahora sí, tocó ya estar al frente, es inevitable.
0: Está bueno.
3: Pero la verdad que estoy muy contento porque es mucho el amor que recibo. Como yo recomiendo, y por la trayectoria y tantos años, muchas cuestiones pre-internet quizás. Digo, yo de chico te rebobinaba
0: claro,
3: con la Beagle Cassette.
0: Claro.
3: Tengo mi colección de VHS, de raperos
0: claro.
3: y de esas cuestiones. Y hubo tantos recambios generacionales, a pesar de que el hip hop sea una cultura tan nueva, como decirte, tendrá 53 años,
0: Mira.
3: Exactamente. Y yo habiendo estado prácticamente en más de la mitad de su existencia
0: claro.
3: en el mundo y todos los cambios que hubieron de redes sociales, ahora de inteligencia artificial,
0: Uf.
3: De que pase de las plazas o de las calles a la computadora, a las habitaciones de los adolescentes y demás... Entendiendo esos contextos y buscando nuevas herramientas y posibilidades para todo. Y también en esta visión de la innovación,
0: Ay, sí.
3: una muy clara tiene que ver con ir en contra de la corriente muchas veces.
0: Muy bueno.
3: En las batallas de freestyle,
0: sí.
3: que nosotros tenemos una plataforma que se llama Representar Freestyle.
0: Mira.
3: Representar es todo nuestro colectivo artístico y de gestión.
0: Sí.
3: Que sería como un mensaje para los yankees, representar, como dicen ellos, represent, es Argentina represent. Argentina
0: ah,
3: representa, es representar
0: el...
3: y tenemos representar podcast, freestyle, beats, muchas activaciones. Y en representar freestyle nosotros hicimos un formato que es batalla de halagos. Y
0: Qué
3: gana
0: lindo.
3: El que mejor habla del oponente,
0: lindo.
3: Digamos. Generamos
0: claro.
3: otro formato que también hay un round que es Messi. El que mejor habla de Messi gana el round.
0: Y la gente se reengancha con eso.
3: Es que nuestra visión ahí es que se acerquen las familias. También.
0: Me encanta.
3: Y generar un semillero y demostrar, a ver, yo digo batallas de freestyle para que me entiendan, pero en verdad lo que nosotros desarrollamos es un certamen de ingenio y creatividad a través de la rima improvisada.
0: ¡Qué lindo
3: eso! Y muchas veces puede pasar, yo tengo, gracias a Dios y a la vida, la fortuna de poder haber compartido esta pasión con mis padres, en
0: Qué
3: el sentido,
0: bueno.
3: no porque a ellos les guste el hip hop, sino porque siempre
0: Te apoyaron,
3: me apoyaron.
0: Obvio.
3: Y a pesar de los miedos, de que mi mamá veía una foto mía, no sé, colgado en un puente en el tren pintando un graffiti, y todo lo que debe implicar ese susto para una madre,
0: claro.
3: siempre me bancaron y siempre digo,
0: Confiaron.
3: Compartir la cultura del hip hop en familia es hermoso.
0: Qué lindo.
3: Y muchas veces padres y madres tienen miedo. ¿Qué pasa en la plaza? ¿En qué andan los pibes?
0: Bueno,
3: no sé si dejar ir solo a mis hijos. Y con esto queremos unir a los hijos, a los padres, que la gente más grande entienda qué es lo que los apasiona tanto a los chicos. Y también que vean que dentro del freestyle hay herramientas que los potencian cognitivamente
0: sí,
3: y también en
0: duda.
3: La escuela. Nosotros todo el tiempo recomendamos de base, lean el Martín Fierro.
0: Mira
3: todo
0: vos.
3: Escrito en rima, por ejemplo.
0: Mira.
3: Y también tenemos una responsabilidad cultural desde
0: sí.
3: nuestro país.
0: Sí.
3: que si bien Argentina es potencia a nivel de habla hispana, tanto en la improvisación como en el rap, digo, tenemos historias de picantes y de la ciudad y nocturnas, de amores y desamores desde el tango. Y en la improvisación ya tenemos en el ADN a los payadores. Mínimo tenemos la responsabilidad de los raperos de Argentina de ser picantes a nivel global.
0: Qué bueno eso. Y esto de este semillero que hay clases, ¿cómo es? ¿Armaste una escuela? ¿Cómo es la
3: actualmente cosa? Tenemos, por ejemplo, Representar Freestyle hace 3 años, que es una plataforma que ejecutamos una vez por mes, sí, en el Palacio de Libertad.
0: ¡Ah!
3: Que es increíble, cada vez viene más gente.
0: ¿Y a partir de qué edades?
3: Nosotros lo apuntamos a niñeces, adolescencia, está abierto a todas las edades. Pero bueno, también...
0: Por ejemplo, mi hija tiene 6 años.
3: La va a pasar increíble.
0: ¿Ah, sí?
3: 10 de octubre la esperamos.
0: 10 de octubre te la llevo, sí. Porque sí, ella canta, baila, le encanta...
3: Que los chicos y las chicas la pasan muy bien y descubren también un nuevo mundo. Y sobre todo nos pone muy felices que los padres descubren un nuevo mundo. Como, mira, que dicen, ah, bueno, acá hay algo... lindo, hay algo importante, hay un buen mensaje. Yo siempre, sí, cuando hosteo los reto un poquito y les digo, a ver, levanten la mano, ¿quién hace caso a mamá y a papá? Y digo, a ver, mamá hace caso, ¿eh? Claro. Y todos empiezan a reír. Le digo, a ver, levanten la mano, ¿quién ordena la pieza?
0: Nadie, seguro.
3: Pero bueno, se genera ese lindo clima, lo de las batallas de los halagos.
0: Ay,
3: y hay
0: qué
3: muchas.
0: Hay otro
3: formato que inventamos. Se llama guía turístico y cada rapper le tiene que decir, como a su oponente, hablar de su barrio, de su ciudad o de su provincia, invitándolo. Entonces, qué también bueno, vamos conociendo más espacios de nuestro país y esas cuestiones.
0: ¿Y a dónde te gustaría llegar con todo esto? Porque son un montón de cosas las que me estás contando, pero ¿cuál, sí, es tu visión de acá a unos años? ¿Hasta dónde te gustaría llegar o qué te gustaría armar? ¿Viste? Que digas, bueno, acá esto lo logré y esto es lo que yo quería.
3: Yo ya no le puedo pedir más nada al universo. Simplemente es como disfruto de todo lo que me sigue sorprendiendo con el paso de los años. Claro. De cuando yo empecé y soñaba. Hoy empezamos escuchando Nate Dogg, que es el primo de Snoop Dogg, un rapero que me gusta mucho, sí, que también es actor y posiblemente sea el rapero más famoso del mundo,
0: sí,
3: y no sé, cuando lo conocí a Snoop Dogg en Los Ángeles, le regalé una gorra y después él hizo la cortina musical de Peaky Blinders, lo estrenan en la BBC de Londres y tenía mi gorra en su estudio de grabación en un primer plano. Cuando fui a Nueva York por primera vez, a la hora de que bajé el avión, estaba juntándome con DJ Kool Herc, que es la persona a la que se le acredita por ser el padre, el creador de la cultura del hip hop.
0: Wow, claro.
3: Justo le estaban filmando un documental, salí en el documental del padre del hip hop. Entonces, como digo, desde Argentina, y entre comillas, sí, con lo lejos que estamos del mundo, por así decirlo, ya más no se puede pedir. Hemos hecho muchas cosas muy locas y muy increíbles, por las cuales estoy muy agradecido y más que... Yo ya no puedo pedir más nada. Todo lo que tengo es para dar, porque... Incluso cuanto más doy, más cosas recibo.
0: ¿Y vos crees que estas cosas que te fueron pasando son... Viste que a veces uno dice, bueno, fue suerte, fue casualidad, fue... ¿En qué crees? ¿O crees que tiene que ver con el movimiento, con tu formación, con el estar, con el hacer?
3: Y nosotros tenemos un poco una filosofía de donde sea y como sea. Y también siempre decimos 24-7. Estamos 24 horas, 7 días a la semana. Ya a veces nos hacemos un poco de chascarrillos entre nosotros como grupo, que decimos, vendé la cama, te enganché durmiendo la siesta, dale, ¿qué haces que no le estás metiendo? Obviamente el descanso es fundamental.
0: Sí, claro, un poquito sí.
3: Porque eso es como, viste, es una virtud y una maldición, a veces pienso que tengo, que es que he llevado como el cuerpo y la mente a extremos de agotamiento, pero porque, bueno, a veces...
0: Porque te apasiona y te gusta.
3: Obvio, hay que descansar y hay que cuidar la salud. Eso es lo fundamental.
0: Claro.
3: Lo que deseamos es seguir generando estas plataformas, que todo crezca. Algo muy importante que había pasado en Argentina, y justo hablando del MICA, también es que hayan declarado el hip hop como una industria cultural en nuestro país. Algo que también fue muy avanzado a nivel de región, porque, por ejemplo, en Chile no lo tienen declarado todavía el hip hop como industria cultural. En 2022-23 fui, sí, a dar un seminario al MICBR a Brasil.
0: Sí.
3: Y en Brasil tomaron el modelo de Argentina para declarar el hip hop como industria cultural.
0: Mirá qué
3: un
0: bien.
3: País que está tan desarrollado, ¿no? Culturalmente.
0: Sí.
3: He dado seminarios en Bogotá, por ejemplo, también en Colombia, y todos, quizás desde adentro no nos damos cuenta, pero desde afuera ven que Argentina en eso estuvo muy adelantada.
0: Mirá.
3: Existió un Mica de hip hop también, el Mica Freestyle.
0: Mirá.
3: 2 años hubo un festival dedicado solamente para esta industria cultural.
0: Qué bien.
3: Quizá me puedo ver en alguna cuestión de gestión cultural desde el ámbito
0: te veo, si no parás.
3: Público para todas estas plataformas que venimos generando, potenciarlas aún más, como sí lo hemos hecho con el sector privado, que eso es lo que te digo, los mismos pibes y pibas de la plaza en el Lollapalooza, en el Buenos Aires Trap, trabajando con marcas increíbles, así que...
0: ¡Qué bárbaro! ¿Y qué pensás de la inteligencia artificial que la nombraste? Porque hoy viste que uno puede hacer una canción así...
3: Sí, es apasionante. Siento como que también hay bastante futurología en esto y lo estamos viviendo y se está desarrollando y va tomando su propia entidad y van sucediendo cosas que hay que estar... hay que estar atento y como en todo hay que formarse y saber.
0: Sí, total.
3: Yo este año hice la certificación en Google, por ejemplo, con Gemini, para entender cómo es la ingeniería de los prompts y en dónde se puede aplicar.
0: Mirá qué bueno.
3: No me asusta.
0: No.
3: Sé también que la tecnología, como un buen nerd, no son todos como finales felices y cuentos de hadas.
0: No
3: es chiste. Pero cuando era chico... El tema era el chupete electrónico. Que los chicos no estemos todo el día mirando la tele y mi mamá nos llevaba al Parque Rivadavia a jugar a la pelota. Después fue la computadora. Que no estén con los jueguitos, que el counter, que toda la noche se iban al ciber a jugar.
0: Claro.
3: Bueno, después era el celular. Que están todo el día con el celular. Después son las redes sociales. Creo que en todo hay peligros como herramientas potentes.
0: Totalmente.
3: Lo ideal es ir descubriendo las herramientas potentes y utilizarlas para el beneficio de uno y sobre todo para el beneficio colectivo. No solo pasa por la inteligencia artificial, creo que a nivel mundial estamos viviendo un cambio de paradigma en todos los aspectos, económico, laboral, de consumo de entretenimiento,
0: total,
3: de ocio, de sobreinformación,
0: de nuevas
3: problemáticas que incluso no habiéndolas vivido de chico, la ansiedad del celular.
0: Ni hablar.
3: Bueno, y ya como el celular, te diría que va posiblemente quede obsoleto o viejo dentro de poco porque van a ser todas las gafas, ya vas a tenerlo como incorporado.
0: Ay, qué increíble.
3: Mirá
0: que yo
3: o sea, amo la tecnología como amo tanto la naturaleza. Pero, o sea, me encanta, medito un montón, pero al mismo tiempo, oye Siri, prende las luces, levanta la persiana, limpia la casa, y aparece el robot limpiando, se prende las luces,
0: todo. Está muy bien.
3: Es lo mejor de los dos mundos. A mí me encanta y lo disfruto.
0: Tienen que convivir. Yo creo que los dos mundos pueden convivir de alguna manera.
3: Sí.
0: Si no, te quedas muy afuera de...
3: Sí, a ver, uno también, digo, hablando de hasta donde yo sé... Después hay otras condiciones que son más complejas, quizás de salud y con las radiofrecuencias y las ondas, no puede estar alejado de eso. Hay antenas y cuestiones en todos lados. Y después, bueno, hilando más fino, sabemos como quiénes son los dueños de las redes sociales, para qué las utilizan, qué mensajes difunden en cada región de los países. Por eso es importante formarse. Y no es nada nuevo. Ya sé que 35 años... Sarah Connor lo venía diciendo en Terminator 2 que se iba a revelar la inteligencia artificial. Mandó ahí un robot desde el futuro para que proteja a su hijo John Connor. Y acá estamos, 35 años después no le hicimos caso y estamos medio que en la misma. Así que...
0: Bueno, vamos a ir un pequeño cortecito y seguimos con Plusito.

0: Bueno, ahí estamos escuchando, decime vos porque sabés más que yo.
1: Nate Dogg, justamente. Elegí una musiquita que escucho mucho, es uno de mis raperos favoritos. Sí. Es el primo de Snoop Dogg, uno de nuestros raperos favoritos. Y él particularmente maneja un género que se llama G-Funk, que sería como gangsta funk. Es como una música funk. En este caso, y por cómo canta él, es más casi como un gospel.
0: Ah, hay algo de eso, ¿eh?
1: Pero en vez del mensaje más de elevación, es un poco más picante del barrio.
0: Mira qué bueno.
1: Pero nos representa, y justo este tema representa bien nuestra visión de tener amor por lo que uno hace y por con quién lo hace.
0: Escúchame, me interesa saber cómo empezó tu pasión por esto. O sea, vos de chiquito, ¿de dónde salió todo esto? ¿Tus padres eran artistas o tenían algo que ver con el arte?
1: Mis padres son artistas de la paciencia.
0: Ah, ahí está.
1: Porque todas las locuras que se me ocurrieron, siempre tanto a mi hermano como a mí nos bancan incondicionalmente. Mis viejos son muy, muy laburadores y dan su vida para que nosotros estudiemos. Estoy muy agradecido con la educación que tuvimos, de portarse bien, de hacer caso, de ser respetuoso con la gente mayor y muchos valores que nos inculcaron. Además de que, bueno, mis viejos y mis hermanos, mi familia es lo más grande que tengo,
0: lindo,
1: y lo más grande,
0: bueno,
1: que hay. No hay ningún rapero, no hay ningún evento, no hay ningún festival, no hay ningún torneo de básquet ganado que se acerque en una milésima a lo que es mi familia para mí.
0: Qué bueno.
1: Y la verdad que es una fortuna que me tocó en esta vida, a la cual disfruto y valoro muchísimo.
0: Y sí, es súper importante.
1: Es súper importante. Sí. Pero no, mi viejo...
0: ¿Cómo empezaste? O sea, ¿qué, un día en tu casa empezaste a...?
1: Es que, a ver, Caballito es una de las mecas, en cierta forma, de la cultura del hip hop en Argentina. Si bien el hip hop en Estados Unidos nace en el 73, la primera oleada de raperos en Argentina y de gente de la cultura del hip hop surge en los 80 y surge gracias al cine. Recién hablábamos de Terminator 2, pero cuando empiezan a llegar a inicios de los 80 las películas que van teniendo más éxito en Hollywood, como Flashdance, Breaking o Breakdance, se llamó Beat Street, pibes, adolescentes de los 80, cuando vieron eso en el cine se volvieron locos. Claro. Entonces entraban mil veces a

0: España siendo más influyente, sí, más pensando en las letras que en la música. Claro. Y ahí va surgiendo. Yo enganché como toda esta movida a finales de los 90. Ya me gustaba el rap. Mediado de los 90, era muy chiquito, pero me acuerdo que había explotado, por ejemplo, a Barajame, Dilia Curiaki.
1: Claro, me recuerdo.
0: Y ya sonaba distinta la situación. Y en el Parque Rivadavia, andaban en skate, que los domingos vendían vinilos, sí, esas cuestiones... Claro. En las galerías que había ahí. Yo me acuerdo que entraba con mi mamá de chiquito a ver ahí, ma, quiero entrar. Y como que ya la música me gustaba, tenía algo que me atraía.
1: Ah, mirá vos.
0: A ver, el primer cassette que yo tuve en mi vida fue La Mosca y la Sopa de Los Redondos, que se lo habían, claro, regalado a mi papá. Pero bueno, ahí había algo. Y después cuando fui descubriendo que no es solo el rap es la música. Dentro de la cultura del hip hop tenés otras disciplinas artísticas, sí, como el graffiti, por ejemplo, claro, que tiene que ver con la pintura. Tenés el breaking, que tiene que ver con la danza, y lo de los DJs, que tiene que ver con la música. Sentí que era una herramienta muy potente de autoexpresión,
1: sí,
0: que además me potenciaba como humano y como persona, porque yo quería mejorar en muchos aspectos. Si quería escribir mejores, bueno, para empezar con el graffiti, si yo quería adquirir mejores técnicas y cómo podía llevar el graffiti a otro nivel, por eso tomé la decisión de estudiar diseño gráfico.
1: Ajá,
0: imagínate.
1: Entiendo.
0: Entonces después era leer, entender, escuchar. Claro. Y la necesidad, pasión y contexto que te hacen decir, bueno, imprimo unas remeras y las vendo para conseguir, sí, plata, claro, para ir y grabar mi, sí, disco, sí, y todo eso me llevó a aprender un montón de cosas. Tuve mi marca de ropa. Después, cuando estoy presentando las batallas de freestyle, coach vocal y cuestiones que te van mejor.
1: Obvio.
0: Como una anécdota, ¿no? Una locura. Antes hablamos de lo de Susana Jiménez, que es algo que uno no se esperaría. Y también en ese momento, en 2007, fue como una prueba para mi familia, como me lo estoy tomando en serio.
1: Claro.
0: Miren, por encima de que fui al programa, le mandé saludos a mis papás cuando estaba improvisando. Un saludo para Adolfo, claro, y para Alicia, dije. Y sí, sí, sí. De ahí.
1: Y en la escuela, inquieto, por ejemplo, también tenías forma, o sea, tomabas clases aparte. Eso me interesa saber. ¿Cómo?
0: Mira, yo en la secundaria, fui a un emblema de nuestro país, que es el glorioso Mariano Acosta.
1: Ah.
0: Y tuvimos que hacer. O sea, el examen de ingreso era, por como era una escuela de lenguas vivas, en inglés. Entonces, claro, durante sexto y séptimo grado estudié bastante inglés y eso me permitió entender las letras de rap,
1: claro,
0: que fue una ayuda importante, entendiendo que en aquella época y al venir desde otro país y en otro idioma, sí, esta música, necesitas entender un poco como esa esencia para ver cómo replicarlo y aplicarlo con la cultura nuestra y lo que, claro, de verdad nos interpela y nos representa.
1: Sí, porque nada que ver a lo que sucede.
0: Exacto.
1: Sí, sí.
0: Y después también tuve la posibilidad de ir como para ver el código de la Matrix en primera persona,
1: claro,
0: y entender y comprobar una y mil veces de que Argentina es el mejor país del mundo.
1: Ah,
0: y
1: o sea,
0: cuanto,
1: sí,
0: más viajo, es como decís, ¡ah,
1: sí,
0: gracias Dios,
1: sí,
0: por haber nacido
1: país,
0: acá!
1: Totalmente.
0: Y bueno, siempre inquieto, siempre creativo y como siempre viendo, wow, esto hacen allá, acá lo podríamos hacer mejor, acá lo podríamos hacer en nuestro contexto. Y siempre fui como muy inquieto y creador y me hierve la sangre haciendo cosas.
1: Y veo como que sos multifacético, como que haces muchas cosas,
0: sí,
1: dentro de lo creativo.
0: Exacto, sí, y al mismo tiempo una sola que es clave, que es lo que nosotros llamamos representar, que es esta palabra clave en el hip hop. ¿Qué es representar? A ver, etimológicamente hip hop significa hip, tiene que ver con el conocimiento, con una tendencia, con lo fresco, con, sí, lo último, que es algo que tiene mucho el hip hop, innovando y generando tendencias. Para,
1: sí,
0: estar hip tenés que
1: hip,
0: conocimiento.
1: Claro, entiendo.
0: Y hop etimológicamente significa un movimiento, pero un movimiento que ejecutás, no uno que ves. Entonces,
1: ah,
0: es un movimiento consciente, si querés, o es como una conciencia despertando.
1: Claro.
0: Y representar es esa conciencia, esa forma tuya de ver el mundo a través de un movimiento que puede ser el graffiti, que puede ser el rap, el freestyle, el breaking y un montón de cosas. Entonces, yo ya lo tomo, digo, más allá que es mi estilo de vida, es como una filosofía de vida. Esa forma de ver el mundo, cómo la bajo de estas formas o con estos elementos a la realidad. Entonces, eso es representar. Nosotros representamos esa visión cuando hacíamos la marca de gorras y de ropa, cuando hacemos un evento de básquet, cuando hacemos las batallas de halagos.
1: ¡Qué
0: cuando
1: bueno!
0: Hacemos. Ahora lo último que estamos, y que nos queda la tercera fecha este año, es una batalla de beatmakers. Los beatmakers son los que hacen la música.
1: Sí.
0: Y tienen controladoras, sí, sampleras. Claro. Es como parecido a los DJs que ellos la mezclan, pero estos tienen en todos los

0: pads sonidos cargados.
1: Sí, sí, sí.
0: Bueno.
1: ¿Eso dónde va a ser?
0: Eso en el Centro Cultural de la Cooperación el 27
1: Mirá, qué
0: de
1: bueno.
0: octubre.
1: Qué bueno.
0: Y ya en la tercera fecha, ya en la anterior, viajaron de Chile para la competencia. Y ahora ya hay gente que está viajando de Brasil y se convirtió en la batalla de beatmaking de referencia.
1: ¡Qué genial!
0: Solo con dos fechas, en Latinoamérica, y sabemos que próximamente va a ser en el mundo, porque era un nicho que no estaba como muy atendido,
1: sí, sí, sí,
0: las necesidades de ese grupo de artistas. Acá tenemos un productor musical que puso a Argentina muy fuerte en el mapa, que es Bizarrap, que
1: sí,
0: le mandamos un saludo,
1: claro.
0: Es un capo. Lo admiro y lo quiero mucho,
1: sí,
0: pero bueno, es un joven genio y por demás talentoso,
1: sí,
0: que
1: sí,
0: puso a Argentina, no sé, primero la canción número uno global de Spotify.
1: ¡Qué genial!
0: Y
1: eso,
0: que él representa bien al país,
1: sí,
0: con la,
1: sí,
0: remera,
1: sí,
0: de fútbol acá,
1: claro, claro,
0: con los berretines y chascarrillos de Argentina.
1: Qué bueno,
0: bueno. Y a todos esos productores musicales ahora tienen una plataforma donde pueden generar, nada, un espacio nuevo y una experiencia, que también están todos y todas invitados. Y que es algo que no se vivió antes acá.
1: Bueno, vamos a ir el 27, el 10 de octubre voy a llevar a mi hija al Palacio de Libertad. Y bueno, gracias por haber venido, es muy interesante todo lo que haces, es un mundo nuevo para mí y calculo que para los oyentes también, pero está bueno difundirlo.
0: Sí, sí,
1: es
0: hermoso, les recomiendo a todos y a todas que,
1: sí,
0: que busquen acercarse, porque si tienen seguramente algún familiar, hijo, hija,
1: sí,
0: sobrino, nieto,
1: sí,
0: o
1: sí,
0: lo
1: sí,
0: que
1: sí,
0: sea...
1: Sí.
0: Seguramente este sea el lenguaje y el idioma en el que estén hablando los más jóvenes y está bueno, viniendo de distintas generaciones, entender en qué lenguaje están hablando y todas las cosas buenas que tiene para ofrecer, más allá de ciertas estigmatizaciones o
1: ideas
0: imaginario
1: que
0: hollywoodense que uno puede ver por YouTube,
1: nah,
0: y esas cosas,
1: claro,
0: es una herramienta que realmente no solo cambia vidas, sino que estoy convencido que puede cambiar el mundo.
1: Qué genial. Bueno, gracias por haber venido. Un placer
0: por
1: haberte
0: favor
1: tenido acá.
0: El
1: nosotros
0: placer fue mío. Muchas
1: nos
0: gracias.
1: Nos vemos el próximo jueves por Radio Nacional.
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3: Las 9 de la noche en la República Argentina. Javier Milei vuelve mañana viernes al país. El presidente viajó a Washington para participar de la gala del mes de la herencia hispana y también brindó un discurso en la Cámara de Comercio de los Estados Unidos, en donde fue galardonado. El jefe de Estado regresa mañana al país en horas de la mañana. Alerta por tormentas para el viernes. El Servicio Meteorológico Nacional informó que para el área metropolitana de Buenos Aires esperan lluvias para la mañana y la tarde del viernes 16 de octubre. En tanto, a nivel nacional, preocupa la crecida del río Uruguay y Paraná, que afecta a las cosechas del litoral, en donde los productores comienzan a sacar la hacienda de las zonas de islas y campos bajos. La información del tránsito con Ernesto Arriaga.
4: El paso internacional Cristo Redentor continúa habilitado de Mendoza a Chile. El Cardenal Zamora de Villa Angostura a Osorno, Chile, habilitado mañana a partir de las 9 de la mañana, al igual que el Futaleufú en Esquel. El paso internacional de Gualeguaychú, Uruguay, habilitado a las 24 horas del día. Cinturón de seguridad colocado.
3: En Mendoza, en donde nos escuchás por AM960, la temperatura es de 14 grados, el cielo está nublado. Aquí en Buenos Aires, 15 grados 2 décimas, humedad 92%, cielo nublado.
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